0: ¿Qué? Porque sé, es el más fácil de comprender. Y además es para mí en ese nivel donde vamos a encontrar, para mí, puedo equivocarme, mayor posibilidad de alianza. Si a mí me obligan, me fuerzan a ponerme la marca de la bestia, sea cual fuera, sin la cual no podrás comprar y vender. Y ya hay un identificador por puntos cuánticos digital, financiado por la administración, perdón, por la Fundación Gates, que dijeron que iba a servir como monedero digital. Si me obligan a poner eso, yo diré, digamos, mi religión, mis ideas religiosas me lo impiden totalmente, al igual que a los testigos de Jehová que les hagan transfusiones de sangre. Y me aliaré con quien sea, porque hay corrientes que manifiestan lo mismo. O sea, no sé si con eso.
1: Mi última pregunta ya para culminar nuestro encuentro. He alargado un poco el tiempo para que podamos sacarle el máximo jugo a tu
0: Lo
1: presencia
0: que tú
1: aquí.
0: quieras.
1: Bueno, ya estamos terminando porque seguimos con otro directo y otro más. Bueno, en fin, estamos a punto de terminar. Mi última pregunta, que también es clara para que puedas, de alguna manera, la gente, las personas que te están viendo y escuchando, que son muchas, más casi 600 personas, ¿cuál es tu mayor advertencia para quienes aún no quieren mirar?
0: Bueno, mi mayor advertencia es simplemente que abran los ojos, que se abran, que den la vuelta a su cabeza y que piensen si prefieren seguir como borregos dentro del rebaño y que vean lo que el rebaño está haciendo con ellos. Que se informen si es que les da la gana y si tienen el valor de hacerlo, en qué mentira vivimos, empezando por la mentira económica. Que es que el dinero es una afición. El dinero por el que dejamos nuestra vida es una afición absoluta, es una farsa. O sea, el dinero deuda, que ahora se está demostrando porque de repente las monedas tipo Bitcoin, todas esas criptomonedas que no son nada, son un invento, están subiendo a un nivel de poder llegar en un futuro al millón de dólares. Cada Bitcoin que era el invento de un señor. Pero vamos a ver. Que abran los ojos y que no se dejen engañar más. Y como a veces los seres humanos, digamos, obedecemos más al palo que a la zanahoria, recordemos todo lo que ha ocurrido con la pandemia, las inoculaciones que han venido después y más. Quien no quiera ver eso es que no quiere ver nada. Y me parece bien como avestruces que metan la cabeza debajo de la tierra, y ahí estén, digamos, mirando a Cuenca y que les hagan lo que les dé la gana. ¿Vale? A eso salud. El resto, sí, a lo mejor tú y yo estamos locos, genial, pero somos unos locos dispuestos a morir de pie por nuestra verdad como resistentes y no a vivir arrodillados.
1: Muchísimas gracias, Enrique de Vicente. Tenemos ya que pasar al siguiente directo y como tú dices, no se trata de tener miedo, sino de dejar de vivir dormidos. Lo que Enrique de Vicente ha compartido en esta entrevista no solo es información, ya lo sabes, es una invitación a pensar, a cuestionar, a conectar, los puntos que el sistema nos quiere mantener separados. Porque la verdad, aunque incomode, es el primer paso para recuperar nuestra plena libertad. Y ahora que tú ya lo sabes, espero que sepas qué vas a hacer con ello. Gracias, Enrique. Tú sí que sabes lo que vas a hacer con ello. Un abrazo,
0: Gracias
1: maestro.
0: a ti. Bueno, poco a poco.
1: Gracias. Hasta
0: A
1: siempre.
0: ti. Hasta siempre.
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1: Amigos de Mindalia, bienvenidos nuevamente a un espacio más de espiritualidad. Mi nombre es Fairuz y como siempre tengo el gusto enorme de compartir otro ratito con todos ustedes. Y hoy estoy con Ismael Sánchez, con quien vamos a estar conversando sobre la relación que tiene nuestra fecha de nacimiento y el sueño. Vamos a entender un poquitito lo que está detrás del título, que es Duerme con tu fecha de nacimiento y mira lo que ocurre. Así que voy a darle la bienvenida a Ismael para que demos inicio a esta charla. Ismael, qué gusto enorme estar otra vez contigo. Bienvenido a casa.
2: Hola, Fairuz. Saludos a toda la comunidad de Mindalia. Me siento muy honrado de volver aquí a la que es mi casa, como tú bien dices, y con mucho deseo de compartir y de que esta información sea útil para todos, porque es muy importante aprovechar al máximo el sueño, no solo para descansar, sino también para sanar y manifestar.
1: Bueno, vamos a aprovecharlo. Yo tengo mi primera pregunta y es que en muchas oportunidades nos has enseñado cómo sacar nuestra fecha de nacimiento, pero ¿cómo has descubierto que el dormir con la fecha de nacimiento puede activar, la misión de nuestra alma?
2: Bueno, porque en realidad durante la noche es cuando observamos que el inconsciente se encuentra no solo receptivo, sino también muy activo. Por lo tanto, mientras dormimos, que la noche la miramos en el tarot, en el arcano 18, la luna, el inconsciente, que lo vamos a mirar dentro del tarot, en el arcano 13, y también en el arcano 15, después voy a explicar por qué miramos el inconsciente aquí, pues precisamente durante la noche es, insisto, cuando el inconsciente se encuentra receptivo y a la par activo, y es el momento ideal para acceder al inconsciente y darle las órdenes, las consignas que nos interese, según lo que necesitemos sanar, según lo que necesitemos resolver. En cambio, durante el día lo miramos en la carta del sol, el inconsciente se encuentra, aunque parezca paradójico, se encuentra en un estado absolutamente receptivo. Es decir, durante el día el inconsciente va acumulando, sin que nos demos cuenta, por eso le llamamos inconsciente, va acumulando todas las emociones que sentimos a lo largo del día y especialmente esas emociones que no nos paramos a sentir, que no nos paramos a liberar, a llorar, a digerir. Todas esas emociones que apartamos porque tenemos que ser funcionales, por así decirlo, y no prestamos suficiente atención a nuestras emociones. Y esas emociones justamente que aparcamos durante el día son las emociones que el inconsciente retiene, acumula a lo largo de la jornada. Y, por lo tanto, insisto, es durante la noche que el inconsciente, digámoslo así, es el momento en el que descarga toda la información, toda la memoria que hemos introyectado durante el día. Por lo tanto, el vaciado del inconsciente es durante la noche. La descarga, la liberación del inconsciente va a suceder durante la noche. Así que, dicho de otra manera, nosotros tenemos mucho más acceso, insisto, a nuestro inconsciente durante la noche y especialmente mientras estamos durmiendo, porque ahí el cerebro empieza a procesar toda la información, empieza a ordenar toda la información que durante el día no le hemos prestado suficiente atención. Bien, en el tarot, el inconsciente como tal, como dije hace un momento, lo miramos en estos dos arcanos y te explico por qué. En el tarot hay muchos códigos, no solo el código de la simbología o el lenguaje de la simbología, también tenemos el lenguaje del color, que es muy importante, el lenguaje de la numerología, el lenguaje de la geometría. Bien, si te fijas, estos dos arcanos, según el tarot de Marsella, son los dos arcanos que tienen más cantidad de color negro de toda la baraja, especialmente el arcano 13, que fíjate, casi prácticamente media carta es de color negro. Y en el diablo también vemos en el suelo el color negro. El color negro simboliza lo impenetrable, lo oscuro, lo inaccesible, lo que no se ve a simple vista, la oscuridad de la psique, ¿de acuerdo? Bien, por lo tanto, el color negro nos está indicando, dentro del tarot, lo importante que es iluminar, como hace la antorcha del diablo, iluminar esta oscuridad. que no deja de ser toda esa información retenida a la que no le hemos puesto suficiente atención o conciencia. Y si nos fijamos, al mismo tiempo, si empezamos a hablar de estos arcanos como arquetipos, podemos ver aquí dos arquetipos que representan los dos grandes miedos de la humanidad. El miedo a la muerte, que lo miramos en el arcano 13, y también el miedo al infierno, el miedo al diablo. Estos son, diríamos, en la psique, los dos miedos más arraigados en el inconsciente, sobre todo colectivo. ¿De acuerdo? Vale. Ahora, si lo miramos a un nivel simbólico, ambos arcanos, podemos observar en el arcano 13 una guadaña, ¿vale? Y en el arcano 15 unas cuerdas. Esta simbología es muy determinante porque lo que nos está indicando estos dos arcanos, que insisto, a su vez son los arcanos que simbolizan el inconsciente, nos están mostrando cuál es la misión del inconsciente. El inconsciente nos quiere ayudar a cortar con las ataduras psicológicas al pasado, sobre todo al pasado familiar, también puede ser al pasado colectivo, al pasado antiguo, también puede ser al pasado personal, individual. Es decir, el inconsciente nos va a mostrar siempre lo que necesitamos limpiar, cortar, aquello de lo que necesitamos liberarnos. Y especialmente, si ahora tenemos en cuenta la numerología, si sumamos los dos arcanos, 13 y 15, ¿vale? Nos llevaría al número 28. Y si sumamos 2 y 8, nos remite al número 10, a la rueda de fortuna, arcano por excelencia de cierre. Todo lo que nos muestra el inconsciente es lo que está inconcluso, lo que está pendiente de cerrar, lo que tenemos que agradecer, lo que tenemos que asumir, aquello de lo que nos tenemos que hacer cargo. Sí, esa es la misión del inconsciente, no es otra, ayudarnos a cortar con las ataduras psicológicas, los amarres psicológicos con el pasado y así poder cerrar con las etapas del pasado para que podamos estar más presentes, más conscientes, más abiertos a lo que la vida nos quiera traer, ofrecer momento a momento. Por lo tanto, el inconsciente busca nuestra liberación. Busca nuestra liberación, pero al mismo tiempo nos muestra lo que nos aleja, lo que nos impide ser más libres. Por eso siempre el inconsciente nos cuestiona y por eso da tanto miedo mirar el inconsciente. Porque mirar el inconsciente significa que sí o sí debes hacerte adulto, debes hacerte cargo de ti mismo. Y a veces no nos gusta mucho ser responsables porque obviamente eso significa que ya no puedo estar en un discurso víctima, ya no puedo culpar a los demás de mi suerte o de mi responsabilidad, ya no me puedo quejar, ya no puedo criticar, que es muy adictivo, ¿verdad? Juzgar, criticar, quejarnos. Es bien adictivo, bien fácil, pero aquí el verdadero reto es si yo estoy dispuesto a hacerme cargo de lo que me toca, ¿de acuerdo? Y esto es un poco la función, la misión del inconsciente. Para eso nos ayuda. Y por eso el tarot es tan rápido, tan inmediato, es una flecha al inconsciente, es decir, aquello a lo que no queremos mirar. Por eso yo siempre digo que el tarot nos abre la mirada, no solo nos ordena, sino también nos abre la mirada y nos limpia la mirada. Por lo tanto, con esto quiero decirte que no tienes que tener miedo a mirar tu inconsciente. Al contrario, la propuesta que yo te quiero hacer aquí en este vídeo de hoy es que seas muy agradecido a tu inconsciente, porque gracias a él sanas, te das cuenta de lo que tienes que sanar. Gracias a tu inconsciente también te das cuenta de tus potenciales, de tus recursos, que muchas veces también están escondidos, si no los vemos tampoco. Por lo tanto, me gustaría proponerte un ejercicio para que puedas agradecer a tu inconsciente todo el trabajo que hace por ti. En el inconsciente detectamos los traumas, todo eso que queda soterrado en la psique, ¿verdad? Los traumas, los nudos con nuestro árbol genealógico, es decir, las lealtades invisibles. Así que el inconsciente es verdaderamente nuestro oráculo. Gracias al inconsciente podemos despertar, darnos cuenta de todo lo que tenemos que mirar para ser más adultos, para ser más libres sí, y para tener más fuerza, en definitiva. Por lo tanto, te voy a dar un ejercicio muy potente y a la vez muy sencillo, que consiste en lo siguiente. Vas a coger el arcano 13, okay, de tu baraja, necesitas tu tarot de Marsella, te sugiero que si no lo tienes lo compres porque tener un tarot cerquita tuyo te puede cambiar la vida y te va a ayudar a que puedas trabajar contigo mismo y ser tu propio sanador y testarte, conocerte. Vale, entonces coges la carta 13, la miras y le dices varias veces, tú eres mi inconsciente individual. Tú eres mi inconsciente individual. Luego tomas la carta 15, la miras y varias veces repites la frase, tú eres mi inconsciente colectivo, ¿vale? Es decir, en el arcano 13 miramos el inconsciente individual, todo lo que tiene que ver con mi proceso personal de crecimiento, de sanación, mi trayectoria. Y en el arcano 15 miramos ya el inconsciente colectivo, que es muy grande y que dirige nuestras vidas más de lo que sospechamos. Por lo tanto, vamos a trabajar con los dos niveles del inconsciente. Entonces, luego colocamos los arcanos en el suelo, ¿vale? Los separamos un metro de distancia entre uno y otro. Nos colocamos primero encima de la carta 13 y vamos a trabajar una frase de solución, una frase sanadora. La frase primero hacia nuestro inconsciente individual es gracias por ayudarme a ver mi dolor. Ver, porque una cosa es mirar, otra cosa es ver. Son dos cosas distintas. Y es muy fácil mirar, sí, pero requiere más madurez ver, querer ver la realidad tal y como es. No solo ojearla, sino verla. Ok, y respiramos la frase sanadora. ¿Qué efecto tiene en nosotros? Mientras estamos encima de la carta 13, nos podemos descalzar si queremos y sentimos es la energía de este arcano, que es muy potente. Y luego nos ponemos encima del arcano 15, el diablo, y lo mismo, respiramos profundo varias veces y decimos la frase de solución. Le decimos, gracias por ayudarme a ver mi sombra. Porque en el inconsciente está el dolor, que no hemos querido conectar con él, ¿sí? Ese dolor anestesiado nuestro y también el dolor de nuestros ancestros. Pero también está la sombra que no queremos ver, nuestra sombra y la sombra de nuestro árbol genealógico. ¿Sí? Es decir, nuestra parte perpetradora, que es la que más nos cuesta ver. ¿Sí? La podemos mirar en las películas, la vamos mirando, pero no queremos ver que también está en nosotros ese villano o esa villana, ese perpetrador o esa perpetradora. También está en nosotros, porque forma parte del inconsciente colectivo. Y respiramos ahí qué nos sucede cuando somos agradecidos con esta fuerza tan grande, el vasto inconsciente. Bien. Este ejercicio es previo para que podamos ahora trabajar con nuestra fecha de nacimiento. Y te voy a hablar, porque he hablado mucho de la fecha de nacimiento aquí en Mindalia, pero hoy voy a dar una nueva mirada. Siempre trato de darte nuevas comprensiones que a su vez yo voy encontrando en la medida que investigo con mis alumnos, con mis clientes, conmigo mismo. Vale. Entonces, te voy a hablar, según tu fecha de nacimiento, qué es lo que tú vienes a sanar del pasado. ¿Vale? Y a su vez, ¿qué es lo que tú vienes a manifestar aquí en el planeta? Según tu fecha de nacimiento y, por lo tanto, según tu camino de vida. Lo que vienes a sanar del pasado y lo que vienes a manifestar. Y después te voy a dar una frase sanadora para que puedas trabajar con esto y te voy a explicar con un ritual cómo activar esta energía durmiendo con tu fecha de nacimiento. Entonces, muy importante, te explico primero cómo calcular la fecha, por si es la primera vez que miras mi trabajo y tienes que averiguar si eres una persona raíz, portal, ala o integrador. Y es bien sencillo el cálculo, solo tienes que sumar tu fecha de nacimiento, día, mes y año, y sumarlo y reducirlo a un dígito que vaya del 1 al 10. Atento, hay dos excepciones precisamente con el 1 y el 10. Si tú sumando toda la fecha tienes directo un 10, ahí el 10 lo sumas o lo reduces a 1. Ahora, si tú tienes, por ejemplo, un 19, un 28, un 37, un 46, un 55, sumando día, mes y año, ahí sumas o reduces a 10 y en el 10 te quedas. No vuelves a sumar o a reducir a 1, sino que te quedarías en el 10. Por tanto, todas las personas que sumando su fecha de nacimiento tengan un número 1, 6 o 8 son personas raíces. Todas las personas que tengan, sumando su fecha, un 2, un 5, un 9, son portales. Los que tengan 3, 4 y 10 son alas. Y los 7 son los integradores. Ok, voy a ir por orden del 1 al 10. Por lo tanto, muy atento, si ya tienes tu número natal, ¿de acuerdo? Para que sepas, descubras, tomes conciencia o tal vez revises, porque ya eres consciente de lo que te voy a decir. Lo mismo, solo tienes que revisarlo, volverlo a mirar. Y empiezo con la persona raíz 1. Esto nos ubica en el tarot, en la carta del mago. ¿De acuerdo? Y quiere decir que lo que tú vienes a sanar, querida raíz 1, es las heridas de tu niño o niña interior. El mago nos remite al arquetipo del niño, la infancia, ¿vale? Que tanto nos marca, que marca por completo nuestro destino. Bien, una vez tú sanas tu niño interior, ¿qué es lo que tú vienes a manifestar? Ojo, porque sanar tu niño también es sanar el niño que vive en cada uno de tus ancestros. Porque las lealtades de mi niño hacia el pasado, hacia los ancestros, es justamente lealtades hacia aquello que no resolvieron mis ancestros en su infancia. Por lo tanto, si yo sano mi niño, en cierta manera, el niño de mi sistema familiar también sana. Por lo tanto, sanas tu niño y al mismo tiempo eso te permite manifestar tu alta sensibilidad, raíz 1. Tú tienes una sensibilidad muy elevada. Las tres personas raíces, 1, 6 y 8, tienen una sensibilidad muy potente y especialmente la raíz 1. Tienes que trabajar o manifestar, mejor dicho, tu alta sensibilidad sin miedo. Sin miedo. Digo el miedo porque el miedo es la emoción maestra de las personas raíces. Y quien esté escuchando y sea raíz entenderá, comprenderá o resonará con lo que yo le estoy diciendo. El miedo marca mucho a las personas raíces, el miedo al rechazo. Así que no tengas miedo, querida raíz 1, a mostrar tu sensibilidad. Tal vez el mundo no está del todo preparado para entender tu sensibilidad, pero no la escondas. Muéstrala, ponla encima de la mesa con tu ingenio, con tu creatividad. Deja que tu sensibilidad tome su lugar en el mundo y no temas que la rechacen. Lo importante es que tú la ames, que tú la respetes. Por lo tanto, tu frase sanadora para ti, querida raíz 1, es sí a mi niño interno. Sí a mi niño interno. Entramos en el asentimiento, que es lo que realmente acelera el proceso de sanación, el asentimiento. Y el decreto, porque te voy a dar una frase sanadora para que hagas el trabajo con lo que te corresponde sanar, según tu número natal, y un decreto para que puedas manifestar lo que vienes a manifestar. El decreto es yo soy sensible. Yo soy sensible, querida raíz 1. Bien, después te explicaré cómo tienes que trabajarlo mientras duermes durante la noche. Vamos con el portal 2. El portal 2 tiene que sanar el linaje femenino, las mujeres de su árbol genealógico. Todas esas mujeres que en el fondo, no escucharon o no respetaron su intuición, su voz interior. Por lo tanto, querido portal 2, esto es lo que vienes a sanar. ¿Para qué? Para que tú manifiestes tu intuición. Para que le hagas caso a tu intuición, para que no la ignores más, para que realmente tengas en cuenta que tu intuición está bien dirigida, está bien acertada. Tu intuición te cuida. Tu intuición te cuida. Por lo tanto, tu frase sanadora para ti, Portal 2, sería así, sí a las mujeres de mi familia de origen. Sí a las mujeres de mi familia de origen. Y tu decreto, Portal 2, sería yo soy intuitivo o yo soy intuitiva. Eso es, así lo decretas. Vale. Vamos con

con tu mamá, con tu progenitora. ¿Para qué? Para que puedas manifestar abundancia. Eso es. La madre es el principio de la abundancia. Cuanto más me rindo a la madre que me toca, más me abro a tomar la abundancia que la vida tiene reservada para mí. Por lo tanto, tu frase sanadora es sí a mi madre. Sí a mi madre. Y tu decreto, yo soy abundante. Yo soy abundante. Querida a la 4, voy por orden numerológico. ¿Qué tienes que sanar? Tu vínculo con papá, tan importante para que puedas desarrollar confianza en ti mismo, seguridad en ti mismo, centramiento y tu autoridad interior. ¿Para qué? Pues para poner límites al abuso, a la explotación, a la manipulación, que tú puedas estar en tu centro, aunque todo a tu alrededor pueda girar en un momento dado, sí, o aunque tu entorno esté inestable, que tú puedas mantenerte interiormente estable, centrado. Pero se consigue agradeciendo a papá, siendo agradecido, agradecida con tu padre. Por lo tanto, si tú sanas el vínculo con tu padre, lo que vienes a manifestar es confianza en ti mismo. Por lo tanto, tu frase sanadora, querida a la 4, es sí a mi padre. Y tu decreto, yo soy fuerte. Yo soy fuerte. Eso es. Portal 5. Te corresponde sanar tu linaje masculino. Los hombres de tu sistema, sobre todo todos aquellos hombres que sintieron que no pudieron ser libres para expresarse, sí, tal vez incluso que no tuvieron voz, que no fueron escuchados, que no encontraron su lugar dentro de la sociedad. Y por lo tanto, querido Portal 5, esto es lo que tú tienes que sanar. ¿Para qué? Para que precisamente manifiestes tu palabra, para que manifiestes tu comunicación, lo que tú quieres decir, cómo lo quieres decir, a quién te quieres dirigir. Para ti es muy importante, Portal 5, poder compartir, expresarte, aunque hubieran hombres de tu sistema que hubieran sido censurados, o incluso imagínate algún ancestro que por expresarse fue preso o que tuvo problemas con las autoridades. Bueno, eso es una memoria del sistema, pero a ti te pertenece comunicarte, expresarte, así que tu frase de solución es, o de sanación, sí a los hombres de mi familia de origen, sí a los hombres. Y el decreto es, yo soy comunicador. Vamos con mi querida Raíz 6. Fíjate, lo que tienes que sanar, Raíz 6, es tu colocación con la pareja, porque vienes de un sistema donde muchas parejas de tu árbol genealógico se dieron sufrimiento. En lugar de darse amor, se dieron sufrimiento. Entonces, para ti es muy importante que puedas lograr crear un vínculo de pareja, no que te lleve al sufrimiento, sino que te lleve a la alegría. Es decir, manifestar una buena pareja. Eso es lo que vienes a manifestar, un buen compañero, una buena compañera de camino que te ayude a abrir las alas. Y no que te genere sufrimiento, encierro, malestar, drama, dolor. Por lo tanto, eso es lo que tú vienes a trabajar, querida Raíz 6. Y por lo tanto, tu frase sanadora, ¿cuál es? Sí a las parejas de mi árbol genealógico y tu decreto, yo soy amor. Yo soy amor. Querida Raíz 6. Ahora vamos con el integrador 7. Fíjate. Tú tienes que sanar la neurosis del fracaso. Porque vienes de un sistema de ancestros que lucharon mucho y que sintieron que a pesar de esa lucha no obtuvieron los resultados anhelados, esperados. Vienes de un sentimiento de fracaso muy arraigado en tu sistema. Y tú necesitas permitirte ser exitoso. Por lo tanto, eso es lo que vienes a manifestar, querido integrador 7, el éxito. El éxito en lo que tú quieres emprender, en lo que para ti es importante. Por lo tanto, tu frase sanadora es sí a los ancestros que sintieron fracaso y tu decreto, yo soy exitoso. Vamos con la raíz 8. Fíjate, tienes que sanar el equilibrio tan importante entre dar y recibir. Que todos tenemos que trabajar este equilibrio, ¿no es cierto?, en nuestras relaciones. Pero especialmente la raíz 8. ¿Por qué?
porque la raíz

0: hecho, viene de un sistema donde han habido muchos abusos, ¿sí? Donde se han juntado salvado y salvador, y donde ha habido un gran desequilibrio en las relaciones del sistema. Por lo tanto, abuso. Así que tienes que manifestar justicia y equidad. Justicia y equidad. Por lo tanto, tu frase sanadora, querida raíz 8, es sí a los ancestros que vivieron o que cometieron injusticias. Un sí también a todos. Y por lo tanto, tu decreto es yo doy y tomo en equilibrio. Vamos al portal número 9. Fíjate, portal 9. Tienes que sanar los secretos familiares. Hay mucha carga en tu sistema de muchas cosas que no se llegaron a decir, ¿ok? Y que hasta cierto punto las estás cargando sin ser consciente, ¿vale? Así como podemos observar que el ermitaño está un poco jorobado porque nos habla de la carga que está llevando, ¿vale? Así que, ¿cuál es, por lo tanto, lo que tú vienes a manifestar? La sinceridad. Dejar de esconder, dejar de jugar a esconder las cosas, ¿no es cierto? A esconder quién eres, a esconder ya sea tu luz, a veces tu sombra, ¿de acuerdo? Entonces, vienes a manifestar sinceridad, verdad, claridad, en lugar de mentira, ambigüedad, falsedad. Entonces, querido portal 9, tu frase sanadora es sí a los secretos de mi árbol genealógico y tu decreto, yo soy sincero, yo soy sincera. Y vamos ahora a la rueda de fortuna, la ala 10. Aquí la tenemos. Tienes que sanar, querida ala 10, la repetición de los destinos difíciles de tus ancestros. Vienes de un sistema con ancestros que tuvieron una suerte difícil, situaciones muy complicadas, ¿de acuerdo? Y pues aquí vienes a cortar esta lealtad, a complicarte la existencia más de lo necesario. Por lo tanto, lo que vienes a manifestar es una vida más creativa, ¿de acuerdo? Una vida más fluida, ¿sí? Una vida donde tú sientas que las cosas funcionan, ¿sí? Con facilidad, con naturalidad, sin forzar. Por lo tanto, tu frase sanadora es sí a los destinos difíciles de mis ancestros y tu decreto yo soy creativo o yo soy creativa. Entonces, fíjate, ya hemos hablado de los 10 números, ya os he dado la frase sanadora y el decreto y ahora te explico cómo lo tienes que trabajar. Muy sencillo. Tú coges, necesitas dos hojas, ¿vale? Dos hojas, pero primero trabajaremos con una porque lo que haremos primero es el trabajo de sanación, ¿vale? Con la frase sanadora que corresponda a tu número. Lo que harás es escribir en grande en la hoja tu fecha de nacimiento, día, mes, año y el número resultado de sumar toda la fecha, el número natal, ¿vale? Y debajo de la fecha escribirás la frase sanadora que se corresponda a tu número natal, que ya las he dado todas, ¿de acuerdo? Y con esta hoja es con la que dormirás concretamente, ahora te voy a decir. A ver aquí. A ver si encuentro los arcanos que te quiero mostrar. Aquí. Mira, mira. Tú vas a trabajar con la frase sanadora 14 días. Vas a dormir con esta hoja bajo tu almohada 14 días. El 14 nos ubica en la templanza. Y es el arcano por excelencia de la sanación y de la honra al pasado, el respeto al pasado. Porque el respeto al pasado es lo que nos libera de cargarlo, repetirlo. Vale. 14 días. Después cogerás otra hoja, pasado las 14 noches. Cogerás otra hoja, volverás a escribir tu fecha de nacimiento, día, mes y año, con el número natal, al final, y debajo escribirás tu decreto, el decreto de poder, que también te los he dado todos, para cada uno de los números. Y con esa hoja dormirás un ciclo, ¿de acuerdo?, de 7 días más, y esto nos llevaría 14 y 7 al número 21, ¿vale? Es decir, que al final trabajarás un ciclo de 21 días completo, 14 sanando y 7, que además es un número que nos ubica en la carta del carro, que es un arcano de empoderamiento, un arcano de liderazgo, un arcano de avance, ¿vale? Entonces, durante estos 7 días trabajarás tu decreto para manifestar lo que vienes a manifestar aquí en la Tierra, ¿vale? Ese es el ritual. Dormirás primero con la hoja y la frase de sanación y tu fecha, 14 días, y luego 7 días con tu fecha de nacimiento y tu decreto en otra hoja y siempre debajo de la almohada. Mínimo este ciclo de 21 días. Luego puedes descansar y podrás repetir el ritual en otra ocasión, siempre y cuando dejes un espacio de 21 días entre uno y otro, ¿vale? Hay que descansar, hay que asentar. Pruébalo, experimenta este ritual que te estoy dando, porque vas a observar grandes cambios y vas a observar también cómo te levantas de otra manera, con otra energía, sí, mucho más orientado a la vida, mucho más orientado al éxito, mucho más orientado a la alegría de existir. Así que adelante con este ejercicio.
1: Ismael, gracias por este ejercicio precioso que nos has traído, nos has regalado el día de hoy. Yo quiero que nos cuentes muy brevemente si de algún caso de algún consultante que haya realizado este ejercicio, ¿qué cambios ha sentido esta persona luego de estos 21 días?
0: Mira, lo primero que uno observa, porque yo también lo he experimentado, es serenidad. Porque no hay nada que nos aporte más paz que aceptar lo que nos toca. Y cuando tú te estás reconciliando con tu fecha de nacimiento, porque tu fecha de nacimiento, entre otras cosas, no solo te ubica en un camino de vida, es que también te ubica dándote un lugar dentro del sistema, dentro de tu árbol genealógico, y también te da un lugar dentro del viaje histórico de la humanidad. Entonces, es tarea de cada uno de nosotros reconciliarnos con nuestra fecha de nacimiento, amar nuestra fecha de nacimiento, honrarla, porque es la ideal, la perfecta. Hemos nacido en el día, en el mes y en el año perfectos. Entonces, si tú te reconcilias con tu fecha de nacimiento, lo que tú vas a sentir es más paz, más serenidad, más centramiento. Esto es lo que vas a notar.
1: Ismael, muchísimas gracias por responder a esta pregunta que traía para ti. Vamos a ir, hay algunas preguntas por el chat. Quiero agradecer a todas las personas que nos están dejando sus mensajitos y sus números también. Y yo quiero pedirte, Ismael, porque sé que tienes muy pronto un evento en Colombia, así que quiero pedirte, por favor, que nos cuentes más sobre esto.
0: Estamos muy emocionados porque ya está aquí el viaje a Bogotá. Primero estaremos los días 9 y 10 de agosto con un curso muy poderoso que hemos titulado Constelando los traumas, las heridas ancestrales y las creencias. Ya somos un grupo de más de 370 personas. El grupo crece cada día y son los últimos días del descuento especial para acceder con la entrada más económica, y también son las últimas plazas libres que ya quedan. Por lo tanto, animo a todo el mundo a que sienta el llamado de trabajar con algo tan importante que es el trauma generacional en las familias, en todas las familias. Hay memoria de trauma, y cuando el descendiente asiente, hablamos de nuevo del asentimiento, cuando el descendiente asiente con respeto las tragedias que ocurrió en la familia, lo que vamos a experimentar es, por supuesto, mucha paz, mucha fuerza y alegría, porque el efecto de los traumas no resueltos en las distintas generaciones, bisabuelos, abuelos, padres, tíos, el efecto que tiene en los descendientes es un sistema nervioso deprimido, tristeza, una tristeza profunda, arraigada. Entonces, el trabajo que haremos en Bogotá es liberar los traumas del sistema, asentir a ellos, para luego orientarnos a la vida, orientarnos a la alegría de existir. Y luego estamos en Cali, el 14 de agosto, con un evento de 5 horas que hemos titulado Preguntas y soluciones con tarot, numerología y constelaciones familiares. Entonces, ahí crearemos un alma de grupo y atenderé preguntas, se abrirán lecturas, haré lecturas de tarot, de fechas de nacimiento, haremos dinámicas de constelaciones y se crea una atmósfera ceremonial, una atmósfera sanadora, porque cada una de las lecturas de tarot crea, por ley de resonancia, sanación, un efecto sanador en todos los participantes. Si alguien pregunta por una hermana, todos los que tengan hermanos sanarán a través de esa lectura. Si alguien pregunta por mamá, todos harán un trabajo de sanación con mamá. Esto es lo que venimos observando cuando hacemos estos encuentros Así que la sanación es para todos. Y luego después, en octubre, ya empiezan las formaciones, la formación completa de nuestra escuela de psicotarología, que amamos mucho y que se ha formado tantísima gente de todo el mundo en nuestra formación estrella, y está en formato presencial, que la damos en Barcelona, un sábado al mes, para que puedan venir muchas personas que nos demandan vivir la experiencia a nivel presencial y que son de otros países o de otras comunidades de España. Pues será un sábado al mes para que todo el mundo se pueda organizar y desplazarse. Y también está el formato online, que se conectan alumnos de todos los lugares del planeta, y ya están abiertas las inscripciones y hay mucha demanda. Por lo tanto, invito a que las personas no se demoren en reservar su plaza para luego no quedarse fuera. Y ahí haremos pues todo el trabajo que venimos haciendo desde la escuela, que es muy profundo, de sanación con el árbol genealógico, la personalidad que nos ha tocado, el alma y su maestría, ¿verdad?, y su servicio al destino colectivo, nuestra misión, nuestros dones y nuestra fecha de nacimiento.
1: Bueno, para todas las personas que nos estén escuchando ahora y que quieran participar de estas actividades, como siempre les recuerdo que acá debajo en la descripción del directo tienen todos los enlaces de contacto de Ismael a un clic de distancia nada más, para iniciar, para empezar este camino maravilloso de transformación. Ismael, si te parece, quiero invitarlos a todos a que conozcan también un evento de Mindalia presencial, así que enseguida volvemos.
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1: Estamos de vuelta con Ismael. Ismael Maite Lozano nos pregunta, es que tenemos tantas culpas, ¿por qué es que nos juzgamos tanto?
2: Mira, lo que yo observo es que quien juzga es el ego, porque el ego está formado por creencias, ideas y juicios, en definitiva. Ahora, cuando le ponemos voz al alma, en el alma no hay juicios, en el alma hay rendición. Por ejemplo, yo observo desde el tarot cuando le ponemos voz al alma de mamá o al alma de papá, cómo nos conmueve escuchar la voz del alma de nuestros padres. A pesar de lo que nos hayan dicho o de lo que nos hayan inculcado, podemos observar que desde el alma los padres bendicen a los hijos, los padres sienten amor hacia los hijos y a la inversa también. Cuando le ponemos voz al alma de los hijos, porque atiendo papás que están angustiosos, que tienen una relación conflictiva con sus hijos, y de repente sacamos una carta para representar al hijo, y el hijo desde el alma lo que busca es que mamá se realice, que papá sea feliz, que mamá asuma su destino. Es decir, que desde el alma, cuando ponemos voz, podemos observar que lo que hay es rendición, amor, porque el alma sabe la misión que cada uno tiene dentro de una familia y honra la misión de cada miembro de la familia. Otra cosa es la opinión que tengamos, pero la opinión para el alma no tiene mucha importancia. El alma se inclina a la misión que tiene cada miembro de la familia y eso es lo que se puede observar.
1: Gracias, Ismael, por tu respuesta. Rosalba Reyes, desde México, nos dice, he estado posponiendo cursos, lectura de libros. ¿Cómo puedo tomar fuerzas para trabajar la procrastinación?
2: Importante tomar al padre, porque el padre es la acción. En el inconsciente, el padre es la acción. Y ojo, porque podemos tener el padre mal integrado, es decir, alguna arrogancia invisible, inconsciente hacia papá, y nos puede llevar a la no acción o a la acción exagerada, a la compulsión, a la adicción. La acción tiene que ser equilibrada, ¿vale? Equilibrada con nuestras necesidades, ¿sí? Con nuestras emociones, ¿vale? Entonces, en el proceso de integrar al padre, de liberar la queja hacia el padre, de liberar el enfado hacia el padre, luego después de rendirnos a este padre, de honrarlo, de tomarlo, ahí podemos observar cómo el eje pensamiento-acción queda más alineado. Y lo que puede hacer esta persona es cada día invocar al alma de su padre o coger una foto de su padre, ponerla sobre un altar y mirándolo le puede decir frases de solución como, por ejemplo, papá, tú eres el primero. Papá, tú eres el grande. Papá, tú das y yo tomo y yo descanso en tu fuerza. Y yo respeto tu destino. Y ahí uno va experimentando cómo la acción es más limpia. Pero esto es una práctica constante, ¿eh? Integrar a los padres es en el día a día. No es que tú los integras con una lectura, con una constelación. Es una práctica, esto es una filosofía. Esto es cada día.
1: Gracias, Ismael, por responder. Andrea Verónica nos dice, ¿cómo puedo saber si estoy... si tengo inconveniente con un patrón de carencia económica y en la pareja? Soy integradora, tengo 53 años y siempre que todo se levanta, se vuelve a caer.
2: El integrador o la integradora número 7 tiene que trabajar mucho la mamá. Porque la mamá es el símbolo de la abundancia, la apertura a la buena vida, la salud, ¿vale? Porque en el camino integrador, uno de los grandes maestros o maestras, mejor dicho, de los integradores es la enfermedad. La enfermedad me ayuda a ver la queja y la arrogancia que tengo hacia mi madre. Y cuando yo empiezo a agradecer a esta madre el precio que pagó por gestarme, por parirme, por criarme, si me crió, si yo soy agradecido, entonces tengo mis células más inclinadas hacia la salud, hacia la abundancia, hacia la buena vida. Así que los integradores tienen que trabajar mucho su madre. Aunque Es cierto que, por lo que vengo observando, los integradores tienen en lo profundo una herida de abandono con la madre. Sintieron que en algún momento la madre desapareció, que la madre se ausentó. Vale, entonces le hacemos un lugar a ese dolor y luego ya pasamos al movimiento de agradecer a esta madre su misión de darnos la vida. Mamá, honro tu misión de darme la vida. Esta es la frase del integrador para su madre.
1: Gracias, Ismael, por tu respuesta. Vamos ahora a responder un mensajito que nos deja Joana. Dice, querido Ismael, hace un tiempo que estoy teniendo dificultad para dormir. ¿Cuál puede ser la causa? ¿Energética, emocional, el espacio? Soy a la 4.
2: Mira, el insomnio puede ser que sea una dificultad en coger el sueño. O puede ser que tú cojas el sueño y luego te desveles y se rompa el sueño. Y luego te cueste quedarte dormido otra vez. Entonces, cuando me cuesta coger el sueño, es porque hay una culpa inconsciente y tiene mucho que ver con un daño que yo he hecho a otro y que no lo he asumido. No lo he reparado. No le he dicho a esa persona a la cual le he hecho el daño, con la cual he sido perpetrador, no le he dicho lo siento. Ahora veo el daño que te he hecho. Y luego, si es que te duermes pero te desvelas, ahí quiere decir que estás llevando la culpa de un ancestro perpetrador que hizo un daño a otro, a otros, y no lo asumió. Y estás llevando la culpa de ese ancestro. Y ahí le tienes que decir a ese ancestro por el cual llevas la culpa, le dices, renuncio a llevar tu culpa. Lo dejo contigo. Tú eres el grande. Estas son las frases de solución, ¿eh? Las dos causas. Es culpa.
1: Gracias, Ismael, por responder y por estar con nosotros. Gloria Urrutia nos hace una pregunta que creo que hemos respondido en otras oportunidades, pero ya que está acá la voy a dejar porque seguramente hay dudas sobre esto. ¿Qué sucede cuando hay un error en la fecha de nacimiento? En el documento oficial y la fecha real es otra.
2: La fecha que tomamos es la real, aunque en el documento sí haya otra en el registro, de la fecha haya otra, tomamos la fecha real. Esa es la importante. ¿De acuerdo?
1: Muchas gracias, Ismael, por estar con nosotros, por acompañarnos en este ratito. Wally nos dice, o sea, ¿que hay que dormir siempre con las dos hojas?
2: No. Bueno, con las dos hojas sí, pero no al mismo tiempo. ¿Vale? O sea, primero trabajarás 14 días con la frase de sanación y luego 7 días con el decreto. Por eso trabajamos frase de sanación, porque estamos haciendo un trabajo de sanación con el pasado, con lo que estamos intrincados desde el inconsciente, y luego 7 días trabajamos con el decreto que nos ayude a manifestar lo que venimos a manifestar en el planeta. Entonces, son 21 días en total, 14 con la frase de sanación y 7 con el decreto.
1: Ismael, gracias infinitas por haber estado con nosotros nuevamente. Quiero agradecer a toda la comunidad de Mindalia que nos ha estado acompañando en el chat y que siempre están con nosotros. Recordarles que este directo precioso va a quedar también en diferido para los que llegaron más tarde. Lo van a poder escuchar desde el principio en el momento que quieran. Y si les ha gustado este ratito que hemos compartido, les pedimos, por favor, déjenos sus comentarios, ayúdennos a compartir para que lleguen las personas que necesitan escuchar lo que hemos conversado hoy. Ismael, quiero invitarte, como siempre, a que seas tú quien cierre para todos con un último mensaje.
2: Allá voy. Muchas gracias, Fairuz. Siempre por tu presentación, por tu amabilidad, por tu servicio a la vida. Gracias a Mindalia y gracias a todas las personas que siempre se conectan en las conferencias, que las comparten. Muchas gracias. Voy a mezclar el tarot y acabamos con un mensaje para esta alma que hemos creado en esta conferencia. La templanza. Fíjate tan importante que es inclinarnos como hace este ángel que tiene su cabeza inclinada hacia la izquierda es el pasado, tan importante inclinarnos al destino familiar, al destino que nos precede, colectivo, inclinarnos a todo lo que ha ocurrido, sí, Y podemos hacerlo de una manera muy sencilla, ¿no? Nos imaginamos, ¿verdad?, delante nuestro, nos podemos imaginar el alma de nuestra familia, sí, y vamos poco a poco inclinando la cabeza con humildad hacia lo que le tocó vivir, sí, a todos nuestros anteriores, y les decimos una frase de solución. Les decimos, así fue. Así fue. Sí, así fue. Sí, así fue. Y vamos entrando en este movimiento de paz y ya dejamos las venganzas a un lado, las expiaciones a un lado, haciendo las paces con el pasado, con lo que le tocó vivir a cada uno de nuestros anteriores. Así que este es el movimiento. Sí, así fue. Gracias a todos y un abrazo muy grande y hasta pronto.
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0: Amigos de Mindalia Televisión, bienvenidos a un nuevo espacio en el canal. Mi nombre es Fairuz y tengo el placer enorme de compartir otro ratito con todos ustedes y además con Juan Carlos Rodríguez, con quien vamos a estar hablando sobre el gran engaño de las élites y la manipulación global. Él es mentor en espiritualidad, coach en coaching trascendental también, y vamos a estar entendiendo un poquitito lo que es el liderazgo consciente y la capacidad de guiar desde la claridad interior, el discernimiento y la libertad mental. Así que voy a darle la bienvenida a Juan Carlos para que se sume a este espacio y demos inicio a la charla. Juan Carlos, bienvenido otra vez al canal.
1: Gracias, una vez más bienvenidos aquí, encantado de compartir con esta maravillosa comunidad.
0: Juan Carlos, nos traes un temazo y yo quiero partir o que nos digas primero que todo en un mundo en donde estamos tan acelerados, en donde de alguna manera parece que otros nos están guiando a donde quieren que vayamos, ¿cuál es nuestro papel?
1: Vamos a ver. Primero, debemos reconocer que no es fácil aceptar que claramente hay una agenda que trata de controlar y manipular a la sociedad, al humano, ¿sí? Y que esa agenda está dirigida por unas élites que saben muy bien lo que están haciendo. Ellos son capaces de manipular nuestra psique. Ellos nos dan el entretenimiento, nos dan la zanahoria, nos ponen los desafíos para que nosotros, el humano dormido, caiga y desde ahí compre simplemente el hecho de poder sobrevivir. Es decir, ellos se encargan de que nosotros estemos permanentemente en un estado de supervivencia, con lo que es difícil que puedas proyectar, visionar y crear nuevas realidades más allá de la supervivencia. Ciertamente, algunas personas que van despertando, se van dando cuenta, ya no van aceptando la mentira, el engaño, pero no es fácil salir de ahí. ¿Por qué? Porque ellos saben cómo perturbar nuestra mente para que no salgamos de ese rebaño al que la mayor parte de la humanidad, en un 99%, está inmersa. Apenas unos pocos despiertos pueden salir de ahí, pero básicamente ellos lo que están es controlando con esa agenda los designios de la humanidad.
0: Fíjate que esto nos deja a nosotros en una posición en donde parece que nos van a llevar. Entonces acá hablas un poquitito del despertar. ¿En dónde empieza nuestro trabajo?
1: Claramente, estas élites nos están llevando, no es que lo pretendan, nos llevan. Cada vez está más claro que cómo operan. Porque cada vez se ve más a través de estos grandes conflictos que generan, cuál es su agenda, cuáles son sus intereses. Por tanto, el papel del humano es despertar. ¿Qué es despertar? Es darse cuenta. Darse cuenta que estás viviendo en una mentira, en una ilusión, ya lo han dicho todas las tradiciones culturales, incluso religiosas, que vivimos en maya, en una ilusión. Esto es un simulador, es un holograma. Nosotros, en este plano de tercera dimensión, en este cuerpo físico, somos realmente el avatar de un yo más elevado, un yo espiritual, que decide experimentar en la materia, en la tercera dimensión, todas las posibilidades. Por eso tiene que ver con la física cuántica, porque estamos experimentando todos los potenciales posibles, pero realmente solo somos conscientes de uno de ellos. Por tanto, el humano como misión tiene descubrirse, reconocerse, recordar de dónde vienes, quién eres, y para eso tienes que abrir tu mente, despertar. Cada uno tiene su proceso para despertar. Hay gente que no va a despertar nunca. En mi caso, empecé mi proceso de despertar cuando tenía 33 años. Fueron golpes que la vida te da. Te puede dar una enfermedad, un accidente, un robo que te lleva a empezar a darte cuenta que las cosas no son como tú crees. Por tanto, nuestro trabajo es despertar del sueño. Y ese despertar lo que está pasando ahora es que se está desarrollando a tal nivel que las élites que han gobernado y han manipulado al ser humano se están dando cuenta de que si nosotros despertamos y nos damos cuenta, ellos pierden la batalla. Si pierden la batalla, pierden el poder. Y si pierden el poder, están perdidos. ¿Qué está pasando en estos tiempos? Pues que cada vez hay más personas que se dan cuenta de este engaño, de que aquellas ideologías, religiones, sistemas económicos que creíamos que eran los que sostenían a la humanidad, ya se están viniendo abajo. Si te das cuenta, y nuestros oyentes se dan cuenta, todas las instituciones, absolutamente todas, están corrompidas. No hay ni una. En el fútbol, en la religión, el Vaticano, la Iglesia, la política, especialmente en España, donde ya no se sabe qué más se espera, porque ya ha superado la corrupción el nivel que cualquier español pensaba que podía darse en un gobierno que se supone que es de izquierdas, que protege al trabajador, al obrero. Por tanto, en todos los países, en todos los lugares, se produce esta agitación que lo que está provocando es que el sistema se venga abajo. Y se viene abajo porque nos estamos dando cuenta. Entonces, aunque parece que no estamos haciendo nada, porque no se produce una gran manifestación, no se produce una gran huelga mundial, no importa. Eso no es lo que va a hacer que este sistema corrupto caiga. Esto se viene abajo porque cada vez hay más personas que nos damos cuenta y que no compramos esto. Por tanto, eso en sí es una vibración. Y esa vibración lo que hace es que se expande. Y al expandirse, nos va haciendo que cada vez el humano vaya siendo más humano y menos deshumanizado, ¿vale? El objetivo de estas élites era deshumanizar al humano. El objetivo de la parte espiritual es recordar que somos humanos y, por tanto, volver a recordar cuáles son nuestras cualidades humanas.
0: Qué bonito esto último que acabas de decir, volvernos a conectar con estas cualidades humanas, ser cada vez más auténticos, y yo creo y siempre he considerado que para eso hemos venido, ¿no? Entonces, tratar de mantenernos muy firmes, y en el principio hablamos de la palabra discernimiento, ¿no? Que ahí, bueno, nos da la posibilidad de decir, ojo, atento, ¿en dónde estoy poniendo mi atención? ¿En dónde estoy? ¿Estoy cumpliendo lo que quiero? Y si bien no es un camino fácil, como lo decías hace un ratito, no es imposible.
1: No. Claro, el discernimiento primero conviene reconectar con esa palabra. El discernimiento nos habla de la capacidad para distinguir la verdad de la mentira, lo que es real de lo que es ilusorio, lo que es sano o de lo que es insano. Y esto especialmente para el ser humano, ¿sí? En general, para mí. Siempre tiene que ser para mí y para la humanidad. Por tanto, el discernimiento es una magnífica cualidad que combina dos virtudes, ¿sí? Una es el dominio de la mente, observar cómo pensamos, y dos, obedecer al corazón, escuchar el susurro de tu corazón. Cuando tú alineas tu mente con tu corazón, obtienes coherencia. Cuando tú obtienes coherencia, sabes lo que es lo correcto, lo apropiado, no lo bueno. No lo que te conviene, no, no, lo correcto, lo apropiado, para ti y para los demás. Y desde ahí es desde donde tú puedes liderar tu vida. Por tanto, el discernimiento tiene mucho que ver con el sentir, porque la mente es esa caja llena de ruido, esa lavadora centrifugadora que permanentemente está agitada, dando vueltas y que no nos deja escuchar el corazón. Por tanto, en este tiempo, para volver a conectar con el humano que somos, debemos prestar atención al sentir, no a la emoción, que es también manipulada a través del pensamiento por estas entidades, por estos gobiernos, por estas élites, que con la información, con la publicidad, con las películas, con las series, está perturbando constantemente nuestra mente. ¿Para qué? Para agitar nuestro corazón y que no podamos sentir. Por tanto, el discernimiento es vital en este tiempo, donde hay tanta, tanta, tanta información y donde muchas mentes simplemente compran aquello que reafirma sus creencias. ¿Para qué? Para sentirse bien, para creer que son felices, pero que están alejándolos claramente de quién son. Y por tanto, el discernimiento es fundamental y eso no se puede dar si hay ruido en tu mente y hay emociones que te agitan constantemente. Desde ahí es desde donde vamos a alcanzar este nivel de vibración que va a permitir co-crear, que el humano que esté en esta vibración pueda co-crear. Y mi labor aquí es claramente desarrollar un liderazgo interior y a la vez hacia los demás, que las personas que sean capaces de discernir puedan mostrar con su luz el camino a los demás, hasta que los demás encuentren su propio camino. Y el camino de los demás está alineado con el humano, no está alineado con la inteligencia artificial, que será el elemento perturbador que hará que mucha gente compre ese bienestar, ese falso bienestar, esa falsa felicidad que la inteligencia les va a dar, porque va a satisfacer todas las preguntas que tengan. Sin embargo, las preguntas que nosotros, que el humano necesita, no están en la inteligencia artificial, está en la inteligencia original, que es la que está dentro de nosotros, que es la sabiduría. Y eso es lo que estas élites pretenden, despistarnos, distraernos de nuestra propia sabiduría. ¿Para qué? Para que no sepamos quién somos y les necesitemos, y para que ellos sigan avanzando en su proceso de perdurar en Maya, en esta ilusión que es la tercera dimensión.
0: Bueno, pues es el momento, si las personas, los que nos están viendo acá, están resonando, es porque también están conectándose con esa energía de despertar de la que hablaba Juan Carlos. Juan, sé que tienes por ahí una invitación especial para toda la comunidad de Mindalia, así que quiero dejarte que nos cuentes más un poquitito y en dónde te encontramos.
1: Pues mi invitación es a que tengan una conversación conmigo, a que puedan de verdad acceder a un espacio. Puede ser de dos maneras: a través de una llamada dentro de mi página web, juancarlosrodriguezcoach.com, que la soliciten, tendrán que rellenar unas preguntas, y dos, a que mantengan una sesión exploratoria de diagnóstico conmigo para que puedan conocer cómo está su nivel de discernimiento en base a cómo está su mente y a cómo está su corazón. Es un regalo magnífico porque vas a entender claramente qué es lo que te perturba y cómo eres perturbado e intervenido. Te va a ayudar a entender claramente cuál es el rumbo que debes de tomar, tomar la decisión adecuada en este momento para entrar en este camino de apertura consciencial. Y desde ahí, mi invitación claramente, date ese permiso, adéntrate. No tengas miedo, vamos a conversar. Yo te guío, te acompaño y verás que quedarás fascinado con lo que vas a encontrar. Por tanto, desde ahí, y si quieres seguirme en Centro Mente Poderosa, pues en Instagram o en las redes sociales, ahí estaré para dar compartir contenido y hacerte ver que hay una manera diferente de comprender la realidad.
0: Muchas gracias, Juan Carlos, por esa invitación. Yo quiero recordarle a toda la comunidad de Mindalia que acá en la descripción del directo tienen todos los enlaces de Juan Carlos, nada más a un clic de distancia para iniciar este proceso tan personal, pero que nos va a permitir ubicarnos y ponernos en el sitio que hemos querido y que nos corresponde. Considero yo. Juan Carlos, nos quedan los últimos minutitos, pero no quiero dejar la oportunidad de pedirte que seas tú quien cierre para todos la charla del día de hoy con un último mensaje. Pero antes quiero recordarle a toda la comunidad de Mindalia que este directo lo van a encontrar en diferido en nuestro canal de YouTube, Mindalia Televisión Plus. Si han resonado con lo que hemos conversado hoy, quiero invitarlos a que ustedes también lo compartan para que nos ayuden a que este despertar sea del colectivo totalmente. Así que, Juan Carlos, te quiero dejar el espacio.
1: Buenísimo. Pues gracias, Fairuz. Estamos en un tiempo en el que tal vez en mi próxima grabación, que como algunas personas ya pueden ir viendo, se produce casi cada mes para Mindalia, es posible que ocurran cosas que todavía no te imaginas y que no esperas. Porque estamos en el tiempo en el que las élites están dando sus últimos coletazos, se sienten perdidos y como todos los animales cuando se sienten a punto de extinguirse, pues sacan sus uñas, sacan sus garras para intentar hacer el máximo de daño posible. Por tanto, estamos en un tiempo en el que pueden acontecer situaciones inesperadas que nos van a llevar a probablemente un estado de caos para muchos, de perturbación, de sufrimiento. Y mi mensaje aquí es, tranquilos, tened paciencia, pero sobre todo, no perdáis nunca la calma porque en la medida que tú estés despierto, te darás cuenta que lo que está pasando fuera es algo externo. Si eres capaz de controlar, dominar tu agitación con lo que veas, con lo que estés percibiendo, podrás salir de esta situación. Pero quiero alertaros a todos que están viniendo cambios brutales que nos van a alterar. Por tanto, se necesita más que nunca claridad mental y discernimiento para superarlos.
2: Eres suficiente. 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
2: Amigos, amigas, bienvenidos a este nuevo encuentro en Mindalia Televisión, Mindalia.com. Ya tenemos a nuestras invitadas preparadas. Ellas son Sil y Pato, Sil Romero y Pato Brusa, que van a contarnos cómo ven ellas, cuál es su visión del nuevo despertar de la humanidad. Un nuevo ser humano está despertando, es nuestro leitmotiv para hablar hoy, y con él una nueva forma de ver, sentir y vivir. Y también vivimos la presencia, como no, de nuestras invitadas, a las que ya saludamos. ¿Qué tal? ¿Cómo estáis?
3: Hola, Freddy. Gracias.
2: Bueno, hola, pues, si os parece, vamos con la primera pregunta para entrar directamente en harina, como dice el refrán. ¿Qué significa realmente para vosotras el despertar de la conciencia, del que tanto se habla, pero que a veces pues no se define o contextualiza lo suficiente como para ser concretos y poder activarlo?
3: Hoy el despertar de la conciencia lo sentimos, más que intelectualizarlo, lo estamos sintiendo. Y justamente después de estos 6 años que vienen con muchísima información, hoy nos atrevemos a pensarnos desde otros lugares, ya sin la memoria del que éramos. Hoy, a ver quiénes somos en este presente, en este ahora, quiénes somos nuevos. La conciencia todo el tiempo despierta, porque sabemos que rápidamente nos dormimos, porque nos entretiene el afuera, nos entretiene tanta tecnología, y tenemos que estar como en alerta para el disfrute de este nuevo ser humano y que esté despierto.
4: Estar despiertos porque estábamos dormidos. Y despertar tiene que ver con abrir los ojos, tiene que ver con descubrirnos. Descubrirnos tiene que ver con indagarnos. Y desde hace unos años, fundamentalmente desde el 2020 hacia acá, estamos en un proceso de indagación profunda, en un máster, en un posgrado, que nos va revelando cada vez más y cada vez con los tiempos más ágiles y más avanzados, esta esencia, esto que somos. Nos vamos redescubriendo personalmente cada uno y nos vamos identificando, mirándonos en este descubrirnos desde nosotras hacia los otros.
2: ¿Cuál es la diferencia en estos momentos para vosotras? ¿Cuál es la diferencia de estar informado y estar despierto? Porque hay muchas personas que confunden tener mucha información, es decir, yo que sé un montón de todo, y estar iluminado, pero no tengo luces. Quiero decir que hay mucho torpe que tiene mucha información, sobre todo cuanto más educación, formación y especialización tiene, más torpe solemos estar, porque estamos muy sesgados, estamos muy dedicados al personaje y poco abiertos a lo que es la revolución interna. Pues, ¿cuál es la diferencia entre estar despierto y estar muy informado?
3: Mira, aparte lo dijiste cuando dijiste el personaje, ¿no? Veníamos, el dormido era el que estaba aferrado a un personaje que tardó durante mucho tiempo ir construyendo ese personaje, y después es aferrarse y no poder soltar. Y parte de despertar es eso, es que justamente con esta información, a veces nos satura, nos sobrepasa la información, que también es para confundir. Creo, ahí me salta la beta conspiranoica, nos quieren confundir. Pero es esto, es decir, voy para adentro, me indago, me escucho y quiero despertar, porque también es una elección. Acá vamos a elegir, ¿queremos despertar o no? ¿O queremos seguir en ese espacio en el que estábamos con ese personaje que nos costó tanto, ¿no? No es cuestión de tirarlo.
4: Y despertar también tiene que ver con un estado del ser. La información es importante, y cuando la vamos integrando, cuando la vamos viviendo, cuando la pasamos por el sentir y la hacemos experiencia, empezamos a vivirla. Y ahí hay algo que cambia, porque si no nos quedamos solamente en un plano mental, que a veces nos puede confundir porque el ego se alimenta de todo eso, la mente también, y es distinto a integrar, a vivir esa información que se va haciendo vida, se va haciendo conocimiento dentro nuestro.
2: Uh-huh. Y en cuanto a lo que tiene que ver con el despertar también, ¿es posible volver? Es una pregunta que parece tonta, pero yo siempre digo que la pregunta más tonta es la que nunca se hace. ¿Es posible volver a dormirse después de haberse despertado? Es lo normal y lo natural en la parte física, pero en la parte espiritual, ¿nos podemos dormir cuando ya hemos despertado? Porque hay gente que dice, ya desperté, ya no me quitan esto para nada, y nada más lejos desde mi punto de vista de la realidad espiritual.
3: Mira, hoy lo charlábamos con Sil, esto, ¿no? De decir, uy, acá me siento despierto, uy, qué bueno que me di cuenta de esto. Y estar atentos, porque decíamos, es como un borde donde tú enseguida te volvés a dormir y te quedás ahí aletargado otra vez. Y es, ay, no. Por eso también es importante tener a veces los cómplices a tu alrededor, ¿no? Porque fácil dormirte, sí, es facilísimo. Que tenés que estar atento todo el tiempo.
4: No me dejes caer en la tentación. Lo dice el Padre Nuestro y dicen que en estos paradigmas universales siempre la verdad es revelada. En un punto nos están diciendo la verdad. Digamos, como es arriba es abajo, si en el plano físico nos despertamos y nos dormimos, en los otros planos es lo mismo. La tentación de la programación del adormecimiento es permanente, la vemos todo el tiempo y está, y depende, por eso estas alertas, por esto estar siempre con los ojos bien abiertos, atentos, porque la programación y la Matrix nos quiere dormidos. A las personas dormidas se las puede controlar, se las puede guiar, se las puede hacer que conducir. Y las personas despiertas cuestionan, las personas despiertas son más incómodas, las personas inquietas, en el mejor de los casos, podemos elegir, por lo menos a veces.
3: Freddy, y una cosa más, incluso cuando alguna vez despertaste, podés empezar a diferenciar cuándo estás dormido y cuándo no. Y muchas veces nos vamos a quedar un ratito en ese lugar dormidos.
4: O adormecidos.
3: O adormecidos, claro, pero...
4: medio somnolientes.
3: Pero con el conocimiento de que estamos dormidos. Entonces ya es un pasito más.
2: Voy a dar otro giro de tuerca para podernos poner en contexto, para saber qué es lo que significa estar despierto, porque hay mucha gente que utiliza lo de estar despierto para disminuir a los demás, a los que no estamos despiertos. Dice, yo estoy despierto, tú no estás despierto. Y entonces uno se pregunta, ¿quién dice que está despierto uno y está dormido otro? ¿Qué es lo que hace notar que uno está despierto porque los demás están dormidos? No sé. Es como el refrán de ese que dice que el tuerto es el que reina en el país de los ciegos. Es algo así. ¿Cómo identificar si lo que vivo es un despertar genuino, es decir, de lo que estamos hablando, o solo una moda espiritual? Porque hay mucha gente que en esa moda espiritual califica de dormidos a mucha gente que está en el camino y que de dormidos tienen lo que yo tengo de chino-japonés.
4: Mira, primero me parece que no nos corresponde juzgar el proceso personal de cada quien. Eso no es evolutivo seguro, y estos pasos de evolución hacia dimensiones más altas tienen que ver con no andar mirando y viendo el ranking de dormido, de despertado y de los porcentajes. Me parece que vernos cada uno en nuestro propio proceso y ver áreas en las que estamos totalmente dormidos, hay otras en las que estamos despertando, hay otras en las que nos vamos dando cuenta que el proceso personal que hemos vivido. Pero de ninguna manera nos corresponde decir si alguien está o no dormido, porque creo que también el despertar tiene que ver con crecer en empatía, crecer en amor, y eso nos da un estado personal que nos hermana con el otro. Si nosotros empezamos a decir que nosotros estamos más despiertos que otro que está dormido, lejos de hermanarnos, nos separamos. Entonces, el despertar tiene que ver con una dimensión de amor, más alta, más abarcativa, con una empatía hacia cualquier forma de vida y una amorosidad que nos hace entrar en comunión con nosotros y con los otros. De ninguna manera juzgar procesos que ni sabemos.
2: Bueno, hemos hablado del despertar, que es lo que significa el despertar de la conciencia. Más o menos lo hemos ido observando en detalle. Vamos a ver ahora lo que significa el despertar para la humanidad, si os parece, porque el despertar tiene que ser para alguien. Esto de ser individuales ya se acabó y no tampoco nos llevan hacia la colmena, que es lo que no queremos. Mal entendida, porque la colmena que funciona bien en las abejas, por ejemplo, pues está muy bien. Pero para los seres humanos, esto de la colmena está muy dirigido hacia lugares tenebrosos. Hablemos de lo que es la nueva humanidad, si os parece. ¿Qué caracteriza al nuevo ser humano desde vuestro punto de vista?
3: Desde mi punto de vista, este nuevo humano está mucho más consciente de este cuerpo que tiene, de este inhalo y exhalo, de la respiración, de todo. Había un montón de automatizaciones que teníamos donde nos hacían un muñeco más. Y de pronto, con toda esta información que se transforma en conocimiento, empezamos a hacernos conscientes de mínimas pautas, de detalles, como es esto de la respiración, de beber agua, de hidratarnos, de saber quién está comandando nuestros pensamientos, ¿no? Porque decir, bueno, uy, acá me viene un pensamiento automático de enojo y yo lo puedo hackear y lo puedo transformar porque soy la que dirige. Viene a ser acá quién maneja el carro, ¿no? ¿Quién es el conductor? Y este estado de conciencia permanente, en cuanto a que muchas veces estamos dormidos y nos damos cuenta, y otras veces no nos damos cuenta dónde estamos dormidos. Y creo que se trata de esto, creo que es una nueva humanidad que está con entusiasmo, indagándose. Ya no es tan fácil manejar a la manada. Hay mucho más.
2: ¿Algo que decir más o paso a la siguiente pregunta? En cuanto a que, estamos hablando de esa manada y me gustaría subrayar esto porque, insisto, desde que os hice la pregunta, hay mucha gente que quiere conducir la manada, es decir, pastorearnos directamente y uno ya pues no tiene cara de borrego, aunque parece ser que nos quieren estar timando todo el día en cuanto a en qué dirección tiene que ir la nueva humanidad. Ya nos dijeron que había una nueva realidad en su momento y que esto era lo que había, aunque había gente que quería llegar a la que tenía, que estaba muy cómodo, pero nos cambiaron la realidad. Esta realidad está cambiando cada momento, es decir, hablábamos antes de entrar en este directo de que esta humanidad está cambiando y la información que estamos recogiendo va tan vertiginosamente rápida que uno pues dice, estoy despierto, estoy dormido, esto es una pesadilla de la que no puedo salir, porque realmente a veces es muy difícil. Y además, para más inri, le ponen a la cosa dificultad. El juego este que se llama vivir le pone dificultad. ¿Cuál es la dificultad? Que dicen que hay una masa crítica y entonces uno dice, a ver, vamos a ver con la masa crítica, porque hay una masa crítica que dicen algunos que son los que se van a subir al platillo extraterrestre y van a ir a las Pléyades a salvar esa humanidad que tiene que salir de algún sitio. Aquí de la Tierra, digo, tiene que ir a algún sitio. Y otros dicen que debe haber una masa crítica para que todo esto funcione. Es decir, que haya esa cantidad de seres humanos en el mundo para que despierte. Pero con la cantidad de millones, que son más de 8.000 millones de seres humanos ya y de criaturas en esta Tierra, madre, agua, ¿no habrá una suficiente masa crítica ya para que esto funcione? Todavía estamos soportando cosas como, bueno, no voy a decir nada negativo, pero realmente están ocurriendo cosas muy feas en el mundo, muy, muy feas, que no dicen nada de nuestra humanidad. ¿Es que no se ha llegado a esa masa crítica? ¿Qué pasa aquí?
4: Freddy, nosotras desde que empezamos a escuchar en el 2020 lo de la masa crítica, empezamos a hablar de la masa crística, que tiene que ver con conectar con ese cristal que somos, con este Cristo. Con este Cristo en la dimensión arquetípica por la que vino el Cristo Jesús, por esta dimensión de amor, Entonces, no sé cuántos monos 100 se necesitan, no sé qué número se necesita. Sí nos parece importante activar nosotros mismos este Cristos, este cristal que somos. Entonces, en la medida que vayamos sacándonos estas capas, desapegándonos del personajillo, entrando más en nosotros mismos, sí creo que genuinamente nos vamos encontrando más con la naturalidad que somos. Y estamos en un momento

0: particular también. Entonces, está todo dado para la creación de lo nuevo, para dejar atrás todo esto que ya se desvaneció, que nos estamos aferrando a lo que ya no existe más. Y la construcción de lo nuevo en parte depende de cómo nos posicionemos nosotros en este presente. Sí, lo que viene es diferente y no tiene antecedentes, porque lo otro ya no existe más.
1: Uh-huh. ¿Y cuáles son los síntomas de este cambio? ¿Cuáles son los síntomas que anuncian o que reflejan el despertar de la humanidad?
2: Yo siento que es esto de intuir el infinito. Me encantó esto, ¿no? Antes dábamos todo por hecho. Yo te encontraba a vos, Freddy, y eras el Freddy que hablé hace 10 días. Hoy te veo nuevo. Hoy me doy esa posibilidad. Hoy me habilito yo a ver todo nuevo desde otro lugar. Y entonces es una nueva manera de ver las cosas. Venimos entrenándonos con esto. Al principio, con Sil siempre hablamos, decimos, al principio no entendíamos nada, pero sabíamos que lo viejo ya no es. Entonces, cuando nos damos cuenta de la polenta, del potencial que tenemos en crear y plasmar, empezamos a ver, ¿esto realmente es lo que quiero? Cada cosa que se nos iba presentando en la vida. ¿Por qué? Porque soy yo la que lo puedo crear. Y creo, para mí, ese fue mi despertar, el darme cuenta de las posibilidades que tengo de crear. Y cuando uno empieza a crear, eso se contagia. Y alrededor empieza a suceder que el otro, también se puede. Y empieza una fraternidad en lo creativo, en estos dioses que somos, que me parece magnífica. Me parece que es una gran posibilidad que se nos está otorgando.
0: Otro de los síntomas, Freddy, que vemos es este aceleramiento de los tiempos, que ya es clarísimo. Y a veces uno dice, bueno, ¿será porque vamos teniendo otra edad? Entonces se nos pasa todo volando y ya decimos, no puedo hacer, ya estamos en agosto. O sea, ya ayer era primer año, el primero del año y ya estamos en agosto. Y para la gente más joven también este aceleramiento de los tiempos se está sucediendo, se está percibiendo de otro modo. Además, síntomas físicos, estos mareos, estos zumbidos en los oídos, estos desvelos, estas descomposturas que yo a veces las siento, a mí a veces me pasa, pero las siento como shock energéticos, como en el organismo lo siento como una recalibración o códigos energéticos de un nuevo balance, de una nueva composición. También me pasa a veces con el sol, al estar expuesta al sol, que yo tomo sol, soy solar, soy Aries, y a veces siento una potencia de activación diferente, que algunos podrán decir está en tu mente. Bueno, sí, por otro lado, las leyes de Kybalión, todo es mente. Entonces, no está mal tampoco que esté en la mente.
1: Entonces, esto valida lo que acabas de decir, valida que muchas personas estén sintiendo en este momento ansiedad, vacío, sí. Sus vidas parecen que no están de alguna manera llenas de complementos que le puedan ayudar a verse un poco a sí mismos, o incluso confusión, es decir, no saben, como tú dices, hay incluso cuestiones físicas que denotan que algo está cambiando y que los tiempos se están revolucionando. ¿Esto tiene que ver con estos síntomas?
2: Sí, absolutamente. Esto de sin sentido, ¿no? Por eso es importante esta de la autoindagación, de ir hacia adentro. No sé si es meditar o quedarnos observándonos. Cada uno encontrará su propia herramienta, pero el sinsentido, porque cuando el sentido era toda esa, nosotros le decimos 3D, a un mundo muy material, que está muy bien y es para jugarlo, y es para divertirse y paseárselo, pero somos muchísimo más, somos tanto más, ¿qué es lo que estamos descubriendo? Entonces, el sinsentido es vaciarnos, realmente es vaciarnos para encontrar qué hay de verdad, qué es esa esencia.

0: que late, que pulsa ahí adentro.
1: Nosotras, Freddy, nos mandan muchos mensajes, recibimos y contestamos, y vemos un común denominador de mucha gente con síntomas físicos, de muchísima gente, más que hace unos años. Entonces, esto nos hace ver estas frecuencias, estas recalibraciones, estos códigos, estas activaciones. Hay algo que está pasando que nosotras mismas también, incluso yo creo que hasta podría hablar de una fortaleza que se va estableciendo tanto en el cuerpo físico como el cuerpo mental, el cuerpo emocional. Estamos en un proceso. Yo siento que estamos en proceso, lo veo en lo personal y lo veo también en otros, en un proceso de mutación. No sé hacia dónde, no sé a dónde estamos yendo. Y también veo el atrás y que la vida que estamos viviendo no tiene que ver con la vida que vivieron mis abuelitos, mis padres, o con la vida que yo estaba destinada a vivir a los 20, 25 años. Está mutando. Un amigo diría, ¿eso es bueno o eso es malo? No lo sé, no lo sé. Pero está mutando, es otra vida.
2: Se habla también en este cambio, en este, digamos, ascensión, cambio, o ir hacia algún lugar. Algunos dicen que vamos hacia la quinta dimensión. Y yo decía el otro día en un programa, digo, pues si no, todavía no sé vivir en esta dimensión, me estoy aprendiendo todavía, ¿me vas a mandar a la quinta ya? Así, de golpe, dos dimensiones, es una cosa, mira, si uno no supiera que es un ser multidimensional, hasta se creería que existe la quinta dimensión y que tenemos que ir en esa dirección. Pero yo también sé que no sé absolutamente nada, entonces simplemente me limito a ser los ojos de alguien que me trasciende y enseñarle el mundo que yo veo. ¿Cuál es, de alguna manera, la frecuencia a la que está mutando el planeta de la que tú hablabas? ¿Está cambiando la frecuencia del planeta?
0: Mira, nosotras sentimos que está cambiando esta frecuencia, y cuando Sil habla de los síntomas físicos que muchas veces nos consultan, yo enseguida sentí esto, que la gente es consciente de esos síntomas. Antes los tapaban, los dejaban pasar, y ahora estamos como más en sintonía con todo nuestro entorno, somos algo más de este entorno. Entonces, me sucede algo, lo siento. Antes lo tapabas, tomabas una pastilla y seguías. Hoy no, hoy hay otro estado de conciencia incluso para esos síntomas. Y sentir este acelerada, ¿no? Porque es como un envión, un sacudón. Se siente permanentemente, uno se despierta a la noche y yo antes me preocupaba, ahora aprovecho para meditar, para invocar un sueño lúcido, para hacer otro tipo de experiencia con este avatar.
1: Freddy, decías si la Tierra está cambiando la frecuencia, yo creo que sí. Hace un par de años, nosotros no vivimos en una zona sísmica ni en una zona que haya terremotos ni que pase nada. Estaba acá en el parque de mi casa con los pies sin medias en el pasto, en una silla de reposera de playa, así un poco al sol, y sentí en mis pies que la tierra hizo ¡bruh! Y claramente en ese momento estaba la chica que me ayuda en casa, que la tierra se movió un poco, entonces se agarró de la pared y yo la miré y le digo, ¿estás bien? ¿Qué pasa? No sé qué pasa. Y sentí que la tierra estaba viva y que la tierra rugía. Yo sentí el rugir de la tierra en las plantas de mis pies. Y fue muy fuerte la experiencia esa, no la había tenido nunca. Pero empecé a ver la Tierra como un ser vivo, que estaba cambiando su frecuencia, que algo estaba pasando en esta Tierra que yo hasta ahí no había advertido que estaba viva. Decís lo de la quinta dimensión, que yo apenas estoy en la tercera. Yo creo que la quinta dimensión es una construcción de conciencia nuestra. Nadie nos va a venir a meter en una nave nodriza, no nos van a rescatar, no va a venir la segunda venida de Cristo. Creo que todas esas ideas son estas ideas que nos fugamundi, que nos sacan de mirarnos a nosotros mismos en nuestro propio proceso. Nosotros podemos construir la quinta dimensión o dimensiones más altas, tal vez. Y tiene que ver con una frecuencia personal a la que tenemos acceso. Todos, sí, todos. Todos lo vamos a hacer y no. No, porque algunos tal vez ni les interese, algunos ni estén anoticiados, algunos ni crean. Entonces, bueno, será para algunos, pero yo a veces siento que estoy en un nivel de conciencia, de paz, de estabilidad, de una alegría y amor del ser, que es una frecuencia más alta que cuando voy a apagar la luz.
2: Esto de Fugamundi me lo quedo, ¿eh? Porque entonces ya no hay despiertos y dormidos, ya hay normales y fugamundis.
1: Fugamundis.
2: Bueno, ¿qué prácticas recomendáis, si es que os atrevéis a recomendar alguna, para adaptarnos mejor al nuevo campo energético? Porque si se está configurando un nuevo campo energético en la Tierra, tal y como tú pues sentías en ese momento, hay que adaptarse a él. Es decir, a una frecuencia, si no te adaptas, estás en desarmonía y, por lo tanto, la tecla que estás tocando no conviene para el bien común. Así que hay que trabajarse ese cuerpo físico, ese cuerpo energético, de tal manera que se adapte mejor a la nota musical, a la vibración, a la energía que está demandándonos el planeta en este momento. ¿Cómo podemos adaptarnos a ella?
0: Yo creo que en primer lugar es empezar a habilitar la intuición, que durante muchísimo tiempo la tuvimos apagada. Por lo que era la ciencia, lo que era la mente, lo que correspondía al deber ser. Y que cuando empezamos a darle bola realmente a la intuición, escuchamos el cuerpo, nos damos cuenta de los pensamientos que tenemos, qué estoy pensando, esto me hace bien, esto segrega en mí qué hormona, ¿no? Empezar a hacernos responsables. Pero esto de la intuición para mí es como el despertar. El despertar es cuando le doy a la intuición un lugar importante en mi vida. Y después están las cosas que podemos hacer desde lo físico o desde la meditación, desde la hidratación. Pero yo parto en primer lugar de la intuición. ¿Qué necesito de verdad? Porque en este hacer y hacer y hacer, muchas veces yo soy la misma que se entretiene. Y me olvido de mi esencia.
1: Para mí, la alegría es importante, la alegría natural, la alegría sana, no exacerbada y no para afuera. Y la naturalidad. Si a mí me hace bien bailar y estar descalza en el pasto, o nadar, o tocar un instrumento, o salir a correr, pintar, o sea, estar cerca nuestro, empezar a despojarnos de la programación, despojarnos de estas armaduras y en naturalidad y en alegría de ser, vincularnos con nosotros mismos y con los otros. Con los otros también son los árboles, los animales, la tierra, los otros humanos. Creo que despojarnos un poco de imposiciones es un camino de libertad que augura una linda luz.
2: Vamos a hablar de esa llama que muchos, esa luz que muchos han pronosticado y también presagiado y han expuesto al mundo, algunos con más certeza que otros, algunos con más interés en lo humano que en el bolsillo de los demás, que de todo hay. Pero vamos a hablar de ello un poco, si os apetece. En cuanto a las profecías, todo lo que nos ha llevado hasta aquí, hay personas, incluso compatriotas vuestros, que han expresado esas profecías de una forma muy certera, muy plástica, entre otras cosas, que nos han permitido ver un poco a través del ojo de la cerradura lo que se nos viene por delante, si es que pensamos que el futuro existe. Pero, en fin, vamos a hablar un poco de las profecías, si os apetece. ¿Qué pensáis sobre ello? Es decir, ¿se están cumpliendo las profecías? ¿Las profecías sirven para que se cumplan o sirven, como dicen muchos, para advertir, para que hagamos lo necesario para que no se cumplan? En fin, ¿qué pensáis de todo esto?
0: Las profecías están también como advertencia. Hay un filósofo español que un día vino acá a Argentina y dijo, Ortega Gasset, dijo, argentinos a las cosas, ¿no? Como diciendo, pónganse las pilas porque tienen de todo. Y en realidad se volvió como en contra, porque es como que nadie hizo nada, nadie fue a las cosas, nadie accionó. Entonces, hay montones de profecías, a veces vemos como que vislumbra por un lugar y también vemos la fuerza, esta fuerza del colectivo, ¿no? Del creador, un colectivo creando otros planos. Cuando hoy hablaste de multiespacios, multilíneas de tiempo, sí, algunos estamos creando otros espacios, hay otras líneas de tiempo, para decirle que no a algunas profecías o decirle que sí a otras.
1: A mí me parece que hay futuribles y depende de nuestro estado de conciencia en dónde podemos habitarlas. Pero seguramente, y esto ha habido mucho en el cine, se ha visto, yo salgo a la calle y tengo 10 versiones distintas de lo que puede ser mi día. Porque me encuentro con un vecino, porque me subo a un auto, porque voy caminando, porque voy en bicicleta, porque se larga a llover, porque tengo paraguas. No tengo. O sea, hay muchas líneas de tiempo distintas. Y en estas líneas de tiempo también uno va ingresando, ¿no? De acuerdo a su propio estado de conciencia. Entonces, y también hay un estado de conciencia colectivo, de civilizaciones, de países, de localidades, de grupos familiares, de sociedades. Entonces, las profecías hablan de una línea de tiempo que puede darse y también otras tantas. Entonces, depende de cómo estemos vibrando y también el futuro se puede cambiar en parte, hay una parte de karma que se cambia, hay otra parte que no. Me parece que es móvil, que es dinámico y que en parte también alguna porción la podemos construir nosotros.
2: Bueno, vamos a hablar a continuación de qué debemos, no solamente qué debemos hacer para entrar en sintonía con la vibración y la nueva frecuencia, sino también qué debemos soltar, porque hay muchas personas que se están retorciendo para que no soltemos nada, haciendo todo lo posible para que esto no caiga, y esto cae, se está desplomando, vamos, a la vista, ¿no? De todo el personal, que ya era hora de que se desplomara a la vista, porque muchas veces se ha desplomado en un reseteo que no se ha enterado nadie, vamos, una cosa muy tremenda. Pues antes de haceros esta pregunta, qué debemos soltar para poder transformarnos en esta nueva sintonía, en esta nueva sintonía o sinfonía, mejor dicho, de lo que va a ocurrir, hablando de notas y de vibraciones? 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
2: 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Además, va a haber muchísimas sorpresas. ¿Qué debo soltar? ¿Qué debemos soltar para poder transformarnos cada uno de nosotros en este nuevo tiempo que está apuntando y que de alguna manera es ya irrevocable? Es decir, no hay marcha atrás.
1: El personaje.
2: Ah, mientras tanto habéis echado las cartas a la cosa.
0: La teníamos echada.
2: Echada. Pues interpretar eso del personaje.
1: Exacto. Sí, el personaje es importantísimo que entendamos que esto es un juego para poder soltar. Es un juego y estamos jugando, entonces tener una buena destreza. Y el personaje también es de juguete, no es verdad, no es lo que sostiene todo. Poder desidentificarnos con esta carcasa y poder acercarnos a eso más grande que somos, a eso más grande que habita esta experiencia y jugar. Darnos cuenta que vinimos a jugar, vinimos a tener experiencias y cuanto más nos acerquemos a nosotros mismos, el impacto que tenemos nosotros en la vida es más sutil, es más divertido, es más alegre, es más ágil, es más liviano. Y cuanto más nos aferramos al personaje, somos más brutos. Vamos dando pasos más brutales y nos vinculamos de una forma más grosera, más brutal, más pesada con todo lo que nos rodea.
2: Pues sí. Muchísimas gracias. Bueno, tienes la palabra, estamos cerrando ya y entramos en otro directo, pero tienes un minuto para comentar.
0: Yo lo que sentí en un momento es esto de la emoción. Venimos con un montón de herramientas trabajando lo que es la emoción, ¿no? Entonces, cuando Sil decía esto de brutal, hemos sido tan dramáticos, tan víctimas de todo, que me parece que algo de lo que tenemos que soltar es eso, son esas emociones que nos llevan a retorcernos cuando, no sé si tan sutil, pero si, yo diría más profundo con esto espiritual, que por ponerle una palabra, tampoco es esa, pero más conectados con nuestra esencia.
2: Pues muchísimas gracias, como decía, a las dos por habernos introducido en los parámetros fundamentales de esta nueva humanidad que vamos a vivir todos y que debemos estar un poco, pues, preparados, por lo menos observando cómo se mueve la marea. Gracias a las dos, Sil y Pato, por haber estado con nosotros hoy de nuevo en Mindalia Televisión y a todos vosotros, a todas vosotras, nos volvemos a encontrar en un nuevo directo. Hasta entonces, muchas gracias y no perdáis de vista esta nueva humanidad que ya comienza.
0: Ay, gracias.
1: Gracias.

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3: Bienvenidos, amigas, amigos, a este nuevo directo de Mindalia Televisión. Os quiero preguntar que en medio de un planeta sacudido por incertidumbres y carencias aparentes, pues quiero presentaros una voz que no habla de resignación, sino de posibilidades. Ella es Marisa Rodríguez, que irrumpe con una propuesta clara. Existe un sendero hacia la opulencia, incluso y sobre todo en tiempos de crisis. Bienvenida, Marisa, ¿cómo estás?
4: Así es, Alfredo. Encantada, por supuesto, de conversar contigo y de compartir una vez más con la gran comunidad de Mindalia, como bien lo dice, una comunidad que está despertando conciencia y que está creando un mundo nuevo.
3: Muchas gracias. A todos los estamos haciendo desde esta parte. Hablaba al principio de opulencia en cuanto a que es una palabra malentendida. La opulencia se asocia con derroche, se asocia con desprecio hacia los demás, con cosas que no son muy buenas. ¿Qué significa realmente la opulencia para ti, Marisa?
4: Sí, a ver, cuando nosotros hablamos de la opulencia, estamos hablando de la abundancia de todo lo bueno, de la ausencia de necesidad, de aprender a crear de la manera correcta, porque esto pasa, por supuesto, por el conocimiento de nosotros mismos, haciéndonos conscientes de que nuestro rol fundamental es el rol de ser creadores. Nosotros somos creadores de nuestra existencia. Y cuando tú hablabas justamente del derroche, ahí realmente nos referimos a un término que nosotros acuñamos pues con el nombre de la afluencia, ¿sí? Que ahí es donde es fundamental hacer la distinción entre la afluencia y la opulencia, porque la afluencia es justamente aquello que nos entrega el sistema en lo externo, ¿sí? Se fundamenta en la acumulación de bienes materiales en un mundo material. Y por supuesto, cuando la conciencia del ser está centrada en la existencia desde el punto de vista físico, tenemos la tendencia a aferrarnos a todo aquello que tenemos desde el punto de vista físico. Trátese de la pareja, la familia y todos aquellos bienes materiales que vamos manifestando producto de nuestro proceso creativo. La afluencia, que digamos que es el sistema en el cual nosotros nos movemos, está asignado por la competencia, está asignado por la comparación, está asignado por la necesidad y fluctúa justamente entre las polaridades, ¿sí? Lo cual no es casual porque nosotros habitamos un campo que es de polaridades separadas, ¿sí? Y en este campo de polaridades separadas, así como existe lo positivo y lo negativo, nosotros calificamos como positivo pues la riqueza material, que tiene a su vez como opuesto la pobreza. Y desde un lado, entonces, el que tiene mucho tiene siempre el miedo a perder. El que tiene poco tiene el miedo a no tener, porque a su vez el programa de afluencia que nos mantiene limitados a esta forma de existencia nos domina pues justamente a través del miedo. Pero como bien tú lo decías en la presentación, hoy más que siempre nosotros tenemos la posibilidad de activar potencias creativas en cada uno de nosotros en medio de un sistema que se derrumba, porque vemos una crisis económica, política, social en el mundo entero, en el que vemos que hay un sistema que está colapsando, lo cual, una vez más, no es casualidad. Tiene que ver con el proceso planetario que está en marcha, un proceso que pasa, por supuesto, por el despertar de conciencia de la humanidad, producto de la elevación de nuestra frecuencia planetaria. Y entonces sucede que cuando en un campo de polaridades separadas se genera una elevación de frecuencia, se intensifica todo, tanto lo positivo como lo negativo. Entonces, ¿qué es lo negativo que nosotros estamos viendo en los noticieros, en las redes sociales? Pues todo aquello que nos lleva a llenarnos de miedo, de angustia, de incertidumbre, justamente de sentir que en lo externo no tenemos nada donde agarrarnos porque todo está cambiando de manera vertiginosa. Pero ahí es cuando o nos centramos justamente en todo aquello que está colapsando o simplemente activamos un potencial creador en cada uno de nosotros y nos permitimos crear algo nuevo, porque estamos sin duda alguna en un momento de caos. Pero en el ritmo caórdico de la existencia, el caos antecede el nuevo orden. para que emerja un nuevo sistema, un nuevo mundo que podemos crear, tiene que colapsar el anterior. Y ahí es donde nosotros tenemos la opción, haciendo uso de nuestro libre albedrío, de hundirnos en el miedo y colapsar con el sistema y autodestruirnos, o elevarnos por encima de las circunstancias, activar un poder creador, liberarnos del miedo, de la necesidad de seguridad en lo externo, Alfredo, porque en lo externo no hay nada seguro. Nosotros no podemos buscar seguridad en los lentes externos porque absolutamente todo en algún momento aquí lo vamos a perder, ¿sí? Aquí lo único que no cambia es que todo cambia. Entonces, cuando nosotros decimos ya, nada me pertenece, simplemente está bajo mi cuidado, entonces voy despojándome de la necesidad de adquirir esa seguridad en lo externo y voy reconociendo que el sentimiento de seguridad únicamente está en mí y que únicamente lo puedo activar cuando soy consciente de que tengo el poder de crear sin límites, cuando me conozco a mí mismo, cuando comienzo a crear en ausencia de necesidad, y entonces no es que estoy buscando un trabajo para tener la seguridad del 15 y el último y un espacio seguro y llevar una vida que no me satisface por el miedo de saltar al vacío y de aventurarme a crear algo nuevo, sino que simplemente nos permitimos eso, crear sin límites, salir de la caja, convertirnos en la causa del efecto de lo que queremos ver manifestado en nuestra vida, y para eso, por supuesto, es fundamental que despertemos a nuestras potencias creadoras, porque avanzamos por esta vida demasiado conscientes de nuestras limitaciones, pero muy poco conscientes de nuestro potencial. Y un potencial clave que tenemos todos es el de crear. Entonces, si nosotros avanzamos por la vida, hay una ley universal que dice, la ley de correspondencia, que como es adentro, es afuera. Si nosotros avanzamos por esta vida desde una conciencia humana, desde una conciencia limitada, desde sentimientos de carencia, desde sentimientos de necesidad, aquello que vamos a crear y a manifestar en lo externo en nuestra vida va a ser justamente carencia, necesidad. Nuestra realidad nos muestra simplemente un espejo de cómo estamos nosotros por dentro. Entonces, mientras yo me mueva en el miedo, en la necesidad de seguridad en lo externo, mientras yo me mantenga atada a experiencias de fracaso del pasado, a sentimientos de culpa, que todo aquello, si nos vamos a hablarlo desde el punto de vista de la energía, me mantiene en baja frecuencia, pues simplemente voy manifestando resultados en correspondencia a aquellos sentimientos que están impulsando mi proceso creativo, porque ahí es fundamental que nos hagamos conscientes de que la calidad de nuestros sentimientos determina la calidad de nuestros resultados en un universo en el que todo es energía vibrando en distintas frecuencias y que explicamos aquello que manifestamos en la vida de acuerdo a la frecuencia vibratoria en la que nosotros nos estamos moviendo. Entonces, es momento de despertar, la información está saliendo cada vez en mayor medida a la luz. Plataformas como esta están entregando las herramientas, porque tengo la certeza que no soy la única que habla de esto, muchos otros con distintas palabras están expresando esa misma verdad. El mundo hoy día exige grandeza, y si queremos crear realmente un mundo nuevo, o nos transformamos o simplemente, bueno, no, colapsamos y nos autodestruimos con todo lo que hoy día se está destruyendo y se está derrumbando, Alfredo.
3: También vivimos en un mundo de creencias en cuanto a todo lo que nos han ido diciendo de generación en generación, a veces sin información directa, simplemente de una forma pues muy sutil. Y nos han hecho creer que es lo mismo ganar que recibir. Y hay personas que confunden, muchas de ellas, ganar con recibir. Incluso hay personas que temen recibir, no pueden recibir. ¿Qué diferencia hay entre ganar y recibir, Marisa?
4: Sí, es que ahí viene, Alfredo, el hacernos conscientes de que nuestras creencias son la materia prima de todas nuestras creaciones, ¿sí? Y a partir del sistema de creencias en el que nosotros nos movemos, pues vamos manifestando resultados en nuestra vida. Algo que es fundamental es nosotros sentirnos merecedores de la abundancia de todo lo bueno. Y ojo, no por necesidad, sino por simplemente por disfrute. Una cosa es crear desde la necesidad, una cosa es decir, quiero tener una pareja porque me siento sola, quiero tomar vacaciones porque estoy agotada de mi trabajo, ¿sí? Y otra cosa muy distinta es decir, bueno, mira, quiero una pareja porque soy un ser completo y feliz y quiero tener la compañía de otra persona completa y feliz. O quiero unas vacaciones porque disfruto esas vacaciones. Son dos espacios muy distintos desde los cuales nosotros estamos creando. Porque muchas veces aquello de ganar, entonces pensamos que bueno, que todo requiere esfuerzo, ¿sí? Avanzamos entonces por la vida pensando que todo nos tiene que costar mucho trabajo, que lo que fácil viene, fácil se va. Y ojo, no digo que desde la acción nosotros no nos hagamos cargo de generar y de crear aquellos resultados que nosotros deseamos manifestar. Porque algo que a mí me decía mi mamá, que siempre me lo ha dicho desde pequeña, ella me decía, hija, Dios dijo, ayúdate que yo te ayudaré. Sí, entonces ella me decía, tú haz lo propio, sé responsable, da siempre lo mejor de ti, haz siempre lo mejor que puedes y siempre te va a ir bien. Y por supuesto, siempre con la certeza de que hay una fuerza superior que opera a través de ti. Porque para que nosotros podamos manifestar la opulencia y recibir, no solamente tenemos que sentirnos merecedores, sino estar en un estado de humildad creativa. ¿Ah? Porque cuando nosotros estamos en un estado de soberbia, en el que creemos que nosotros, desde el humano, desde el ego, es que podemos crear sin límites, ahí siempre va a haber miedo, porque el ego se identifica con el pasado o con el futuro, con aquello que ha construido en lo externo, con la identidad que hemos creado, que en algún momento va a cambiar. Porque aquí, reitero, el principio de la impermanencia rige nuestro transitar por esta experiencia humana. Aquí absolutamente todo cambia, ¿sí? Todo pasa en algún momento. Entonces, buscar aferrarnos a lo externo y a identificarnos con lo que hemos creado en lo externo son simplemente las trampas del ego, ¿sí? Que no lo estoy mal calificando porque el ego es un potencial creador. Ahora llega un momento en que ese potencial creador debe ser transmutado, debe ser relevado, debe ser guiado por una conciencia superior. Y ahí es cuando entramos en ese estado de humildad creativa, como ya nos lo enseñaba un gran maestro cuando siempre decía, pues frente a sus milagros y a todo aquello maravilloso que manifestaba, cuando el maestro Jesús decía, no soy yo, es el Padre en mí el que hace sus obras. Ahí nos estaba mostrando simplemente la vía a través de la cual nosotros podemos manifestar lo extraordinario o eso que podríamos llamar milagros, reconociendo que somos instrumentos de la perfección creativa superior para manifestarse y expresarse en este campo. O como lo decía en su momento la madre Teresa de Calcuta, ¿sí? Cuando decía, yo soy un lapicito de Dios, y vemos que, por ejemplo, en la experiencia de esta mujer que siempre fue, enseñó la humildad, pues predicó la humildad a través del ejemplo, manifestó opulencia teniendo centros a nivel mundial en los que servían a miles y miles de seres en situación de pobreza y siempre tuvo los recursos para atender todos estos centros de asistencia sin tener ni siquiera una cuenta bancaria. Entonces, ahí es cuando uno dice, ¿qué es realmente la opulencia? Es aprender a vivir de la nada, pero con todo. Es crear desde la ausencia de necesidad. Es aprender a crear sin límites. Es manifestar lo extraordinario. Es convertirnos en la causa del efecto de resultados maravillosos y extraordinarios que podemos traer a nuestra vida y no producto de la buena suerte, porque cuando uno realmente estudia e integra la ciencia universal, porque esto no se trata de saberlo, de tenerlo claro aquí, esto se trata de sentirlo. Cuando nosotros comprendemos la ciencia universal, la sentimos, sabemos por experiencia que aquello que en algún momento nos decía el genio de la electricidad, Nikola Tesla, que si quieres descubrir los secretos del universo, pienses en términos de energía, frecuencia y vibración. Entonces ya uno comprende que no es que existan la buena o la mala suerte, que no es que algunos nacieron con estrella y otros nacieron estrellados, y que el universo premia a algunos y les entrega todo lo bueno y que a otros los castiga, sino que todos y cada uno de nosotros, a través de los sentimientos que gobiernan nuestros procesos creativos, a través de cada decisión que nosotros tomamos, estamos definiendo el futuro potencial de nuestra existencia y todo lo que traemos en manifestación. Entonces, si yo sé que el universo o la realidad me muestra un espejo, porque como es adentro es afuera, y una vez más me voy a las enseñanzas de grandes maestros, porque esto que hoy día nos explica la ciencia, nos entrega la cuántica, que nos da un espacio maravilloso de posibilidades, donde reconocemos que tenemos el poder de incidir en ese campo cuántico y que cada vez que nosotros pensamos algo ya esa posibilidad existe. Entonces, si yo quiero la abundancia de todo lo bueno, si yo quiero traer en manifestación a mi vida una familia plena, si yo quiero manifestar la salud perfecta, si yo quiero sentirme libre financieramente y contar con los recursos económicos para no solamente recibir cosas buenas para mí, sino compartirlas, porque un principio fundamental de la opulencia es que la opulencia se comparte, ¿sí? No solamente quiero las cosas buenas para mí, sino que para muchos otros. Esto que ya hoy día la ciencia nos explica, hace mucho tiempo, pues ya también grandes maestros nos lo transmitieron y citando una vez más al maestro Jesús, no por un tema religioso, porque en la esencia de todas las grandes religiones se nos han entregado grandes claves para que los seres alcancemos nuestro proceso de realización mediante el vínculo a lo superior, para que manifestemos el cielo en la tierra, pero este gran maestro, del que sobre todo nosotros en Occidente pues conocemos gran parte de su historia y de sus enseñanzas, nos decía, por sus frutos los conoceréis, ¿sí? Entonces, ¿qué estaba diciendo? Aquello que un ser manifiesta en lo externo te da muestra de cómo está ese ser internamente. Entonces, quiero expresar y manifestar la opulencia, hoy más que siempre tenemos la posibilidad de hacerlo, pero para eso nos tenemos que trabajar internamente, Alfredo.
3: Hablas del universo y de frecuencias, vibraciones. El universo, porque muchas veces también hay cierta confusión en esta creencia, ¿no? ¿El universo responde a lo que pedimos o a lo que creemos merecer, Maritza?
4: Bueno, y no es a lo que pedimos, fíjate tú, porque cuando pedimos, cuando tú pides algo, al pedir estás integrando un sentimiento de carencia o de necesidad, ¿sí? Y ya te decía que cada uno de nosotros somos la causa del efecto que queremos ver manifestado en nuestra vida. Si yo estoy en sentimientos de carencia o en sentimientos de necesidad, pues simplemente yo no puedo traer en manifestación la abundancia de todo lo bueno. Nosotros, de hecho, hablamos siempre de trabajar en el universo con órdenes, a través de órdenes creativas. Y no es porque yo le ordeno algo al universo, sino porque me sitúo en un estado de conciencia en el que al elevarme por encima de las limitaciones de este campo de polaridades separadas que nosotros habitamos, al ser uno en la totalidad, yo puedo ordenar la manifestación de resultados en este campo. Entonces, hay que siempre tener, digamos que la conciencia de desde qué sentimientos yo estoy generando mis procesos creativos. Porque cuando yo estoy hablando de que todo aquello que manifestamos, lo manifestamos por sintonía de frecuencias, si yo vibro en una frecuencia baja, simplemente voy a traer en manifestación por sintonía de frecuencias escenarios, situaciones, personas, porque cuando nosotros hablamos de la opulencia, no solamente estoy hablando de la manifestación de la abundancia de todo lo bueno desde el punto de vista material, estoy hablando de la manifestación de la abundancia de todo lo bueno en mis relaciones, en mi salud, en mi familia, en mi estado interno, ¿sí? Es un estado de plenitud. Pero entonces, el tipo de personas que yo voy a traer a mi vida, los escenarios, el tipo de trabajo que tengo, el que yo abra o cierre posibilidades, depende de la frecuencia vibratoria en la que yo me estoy moviendo. Si yo elevo mi frecuencia vibratoria y salgo de esos estados de carencia o de esos estados de necesidad, que ojo, no los cuestiono, porque desde el punto de vista humano, mientras nosotros tengamos la atención puesta en lo externo, en las condiciones del sistema, que nos regala miedo para vendernos seguridad, ¿sí? Mientras yo esté buscando que desde lo externo vengan las soluciones, allí siempre voy a estar en miedo y voy a seguir metida pues, en ese programa limitado de afluencia al que hacía referencia anteriormente, en el que estoy fluctuando entre ganar o perder, en el que estamos en ese sistema de creencias de que más es mejor, en el que estoy permanentemente comparándome y la comparación es la base del sufrimiento, porque cada vez que yo me comparo con otro, siempre va a haber otro que tiene más y entonces ahí aparecen sentimientos como de, puede aparecer envidia, puede aparecer frustración, puede aparecer rabia o otras personas que de repente tengan menos y entonces allí viene el alimento al ego de menos mal que a mí no me está pasando lo que le está sucediendo al otro. Entonces realmente son sentimientos que a nosotros no nos favorecen. Ahora, ¿cómo yo logro elevarme por encima de las circunstancias cuando de repente hay quien dice, bueno, Maritza, esto es muy fácil decirlo, pero imagínate tú, la empresa en la que trabajo de repente quebró, despidieron cantidad de personas y entre esos me despidieron a mí, ya no tengo la tranquilidad que me daba mi quincena, no sé si voy a tener para cubrir las cuentas, ¿cómo hago yo para sentirme opulente si tengo toda esta cantidad de deudas y todos estos compromisos que cumplir? Entonces, humanamente hablando, podemos entender perfectamente el miedo, la angustia o la incertidumbre que puede aparecer en un ser cuando se mueve en este tipo de escenarios. Y ahí es donde decía, cuando vemos que el sistema en lo externo colapsa y no tengo nada fuera de dónde agarrarme, comienzo por trabajarme internamente porque es el único espacio en el que yo puedo encontrar seguridad. Y entonces allí es donde viene la importancia de comenzar a trabajar la conexión superior, bien sea a través de la meditación, de la oración. Nosotros lo trabajamos a través del método de activación de la glándula pineal, encendiendo el centro creador, elevando nuestra frecuencia vibratoria, y ahí es cuando aprendo vibratoriamente hablando a convertirme en la causa del efecto de lo que yo quiero ver manifestado en mi vida. Para yo expresar la opulencia, no tengo que estar esperando a que todo mi alrededor esté bien, a que ya tenga el trabajo perfecto, la pareja perfecta, a que ya tenga los bienes y recursos materiales que yo requiero, para entonces yo sentirme seguro y sentirme satisfecho. Es al revés. Yo tengo que comenzar por sentir esa plenitud internamente y los caminos sí o sí se me van a abrir. ¿Por qué? Porque es la ley. De hecho, quienes están aquí conectados, ustedes dirán, bueno, pero es que hay personas que, es que mira, tal persona que yo conozco, oye, esa persona no va a ser feliz, y es que mira, en todo le va bien. Oye, el negocio que emprende se le da, le va buenísimo, la gente lo ayuda. Y ahí yo pregunto, ¿esa persona está feliz porque todo le va bien? ¿O esa persona todo le va bien porque ese ser es feliz y es agradecido? Porque eso es lo otro. Otro sentimiento clave para que nosotros podamos manifestar y ver que se nos abren los caminos es vivir en gratitud. Cuando yo aprendo a agradecer los pequeños, grandes regalos que recibo cada día, desde un amanecer, desde la brisa que roza mi piel por las mañanas, de la agüita caliente para darme la ducha, de la familia que me acompaña. Eso, cuando yo me sitúo en un sentimiento de gratitud, cuanto más gratitud sentimos nosotros, como dice esta oración de Luis Hay, que me encanta, y búsquenla por allí, la oración de la gratitud, y repítanla todos los días, porque la verdad es que eso para mí es parte de mi práctica diaria. Y yo realmente digo, bueno, mira eso, cuanto más gratitud siento, más consciente soy de que la provisión es infinita. Entonces, cuando empezamos a agradecer por nosotros, por nuestro cuerpo, por nuestra capacidad de ver, de oír, de sentir, de saborear, por nuestra familia, por nuestros amigos, por nuestro trabajo, por la posibilidad de dar lo mejor de cada uno de nosotros, agradecer por nuestros ingresos, saber que prosperamos donde quiera que vayamos, agradece antes de haber recibido, porque el sentimiento de gratitud te sitúa en la frecuencia vibratoria del evento ya manifestado, ¿sí? Nosotros damos las gracias cuando las cosas están hechas. Entonces, cuando yo algo lo deseo, a ver, yo me trabajo para llenarme internamente. La plenitud y la felicidad únicamente se logra a través del amor superior, por la vía que cada quien encuentre para conectarse a lo superior, que ahí era cuando decía entrar en ese estado de humildad creativa. De nosotros nada podemos. Hay algo superior, hay una fuerza superior que obra en cada uno de nosotros, ¿sí? Entonces, recordar que no somos este trajecito. Este trajecito es limitado. En algún momento lo vamos a dejar de tener. No somos este personaje, no somos nuestro ego, nuestra personalidad, no somos eso. No somos la identidad pública que hemos construido. Somos eso y mucho más. Somos el infinito de posibilidades creativas. Hay quienes dicen, somos seres espirituales viviendo una experiencia humana. Y yo te invito a ir un paso más allá. Reconoce que eres una potencia, eres un ser energía fisicalizado, ¿sí? Lo que es limitado y lo que es imperfecto es lo físico. Y aquí todo es imperfecto porque todo es transitorio, ¿sí? Este trajecito lo vamos a tener puesto de manera transitoria. Pero ese ser energía que tú eres es ilimitado, es eterno, porque la energía no se crea ni se destruye, sino que se transforma. Y ese ser energía que tú eres ha sido hecho a imagen y semejanza de un arquetipo uno creador perfecto. Por lo tanto, tú tienes la herencia de ser un creador en perfección, en abundancia de todo lo bueno. Ese es tu poder. Entonces, hazte consciente de ese poder. Eleva tu frecuencia vibratoria, sitúate en sentimientos de amor, de plenitud. Y tú dices, pero es que mira todos los problemas que tengo, no importa. Mira, practica ejercicios de elevación de frecuencia, haz aquello que te haga sentir bien, y cuando tú cambies la calidad de los sentimientos que te gobiernan, vas a ver, en primer lugar, cómo cambias el lente con el que ves la situación. Porque ahí va el tema. Las seres vemos el vaso medio lleno o medio vacío. Vemos la crisis o vemos la oportunidad. ¿Y de qué depende la forma en que yo veo el mundo e interpreto las situaciones? De los sentimientos que me están gobernando. Si yo estoy en baja frecuencia, siempre voy a ver la carencia, siempre voy a ver el problema, siempre voy a ver el vaso medio vacío. Pero si yo estoy en gratitud, si yo estoy en felicidad, si yo me siento plena, entonces voy a ver las posibilidades y entonces allí se abren caminos y te conviertes en un imán, porque esto que nosotros llamamos realidad no es más que el resultado del intercambio de fuerzas electromagnéticas. Y tus pensamientos y tus sentimientos crean un campo electromagnético que te hace sintonizar con unas u otras posibilidades. Y uno lo ve. Mira, yo vivo en Venezuela, Alfredo, y para nadie es un secreto los escenarios desafiantes que transitamos en nuestro país. Y te puedo decir que esta servidora y muchos otros seres que hemos decidido despertar un potencial que está en nosotros, porque, ojo, nadie nos tiene que enseñar esto. Esto nosotros ya lo sabemos. Nadie te puede enseñar lo que ya está en ti, lo que tienes es que despertarlo. Y en este momento en el que todo está colapsando, porque por eso decía antes aquello de que en un campo de polaridades separadas al generar una intensificación de energía, se eleva todo lo negativo. Por supuesto, eso está ocurriendo y es la crisis que vemos en el mundo, pero también se eleva lo positivo. Y hay una frase por ahí que dice que el bosque que crece no hace ruido, sino el árbol que cae. Entonces, ¿hay árboles cayendo? Sí. Hay crisis en todos los sectores, por supuesto. Pero hay un bosque que está creciendo y tiene que ver con esto que está pasando aquí, con toda esta comunidad hermosa que está aquí conectada. Hay una cantidad de seres que estamos despertando, que hemos decidido crear algo nuevo, que ante el derrumbe del sistema decimos, ¿sabes qué? Hay una mejor forma de vivir. Ya cambiemos el sistema de creencias desde el cual nosotros transitamos esta experiencia humana y dejemos de pensar que para que uno gane, el otro tiene que perder. No, pensemos siempre en ganar, ganar. En buscar comprender para ser comprendidos, en buscar el bien común. Ya dejémonos de esa idea que a su vez es lo que nos entrega pues la formación que traemos en principios fundamentales de economía y de administración que nos dicen que no hay suficiente para todos. Entonces estamos en una carrera y en una competencia a ver quién llega primero al premio, porque si el uno lo tiene primero, entonces ya yo lo voy a perder. No. Hay suficiente para todos, hay abundancia para todos y lo vemos en la naturaleza, ¿sí? Está allí presente en la creación. ¿En qué momento nos olvidamos nosotros de eso? ¿Ah? La cooperación es fundamental. Pensar en el bien del otro es fundamental. Cambiar nuestro sistema de creencias es fundamental. Es momento de despertar. Porque una vez más, Alfredo, o nos autodestruimos o creamos algo nuevo. Entonces, ¿qué es lo que queremos vivir?
3: Hay también una cierta confusión en cuanto a lo que lleva a tener cierta prosperidad, abundancia, opulencia, en fin, todo lo que estamos hablando aquí. ¿Por qué damos por hecho que trabajar mucho es sinónimo de prosperar? Es decir, una persona que dice, pues tengo que prosperar, se pone a trabajar y se tira toda la vida trabajando, postergando todos los sueños, todas las ilusiones, todos los beneficios de ese trabajo a una última etapa de su vida que es una proyección, simplemente. ¿Por qué nos han acostumbrado a esto que es tan dañino en el ser humano?
4: Sí, bueno, porque simplemente, Alfredo, vivimos desde el paradigma de que más es mejor y avanzamos, reitero, en un programa de afluencia que se centra en la acumulación de bienes materiales en un mundo material, ¿sí? Entonces, ¿qué ocurre? Nosotros incluso como sociedad vivimos lo que algunos pueblos, digamos que originarios, llaman la enfermedad del huequico, ¿no? Sí, que se centra en la acumulación de más de aquello que nosotros necesitamos, ¿sí? Es un deseo insaciable de acumular y acumular y acumular porque vivimos desde el paradigma de que más es mejor, ¿sí? Y resulta que el más no tiene techo, no es una condición de satisfacción que en algún momento podamos alcanzar. Por eso es que vivimos en una sociedad en la que muchas veces cuanto más se tiene, más insatisfacción hay, ¿sí? Porque entonces quiero más, y resulta que entonces tenemos la idea de que si comprarme un par de zapatos me da felicidad, porque a su vez hemos confundido la felicidad con el contentamiento que nos produce los logros externos, sí, es muy distinto el contentamiento o la alegría a la felicidad. El contentamiento, la alegría son emociones pasajeras, ¿sí? Las tenemos en un momento, producto de un logro externo, entonces después queremos más de ese sentimiento y por eso buscamos más de aquellos eventos que en lo externo gatillan en nosotros esas emociones. La felicidad es un estado de plenitud, es un estado irradiante, es un estado que no depende de factores externos al ser. pero nos han vendido la idea de que la felicidad es eso, es el resultado de logros externos, entonces es tener el ascenso, el reconocimiento, alcanzar un estatus social y económico que me lleva al alimento del ego, alcanzar el éxito. Y, por supuesto, todo ser busca el éxito porque finalmente lo que quiere es ser feliz. Nosotros hacemos todo lo que hacemos en esta experiencia de vida buscando la felicidad. Buscamos tener la pareja perfecta, una familia hermosa, un trabajo próspero, tener salud porque queremos ser felices, pero estamos buscando la felicidad donde no la vamos a encontrar. La felicidad nunca la vamos a encontrar en lo externo, reitero. Ese estado emocional se llama alegría, contentamiento y es pasajero. Por tanto, el éxito no es sinónimo de felicidad, pero como humanidad nos hemos perdido buscando el éxito porque a su vez hoy día relacionamos una persona exitosa con una persona como que actúa bajo ese patrón que tú describes, Alfredo, ¿sí? Exceso de trabajo, ausencia de tiempo pues para sí mismo, para su trabajo interno, para sus relaciones interpersonales y todo es no, tengo que trabajar porque tengo que producir y entonces van postergando esos momentos que llenan el alma, van sacrificando la salud, se va perdiendo a su vez el juego y el disfrute en la vida porque realmente el trabajo es la oportunidad de servir a otros, ¿sí? Mi padre a mí siempre me ha dicho, hija, el que no nace para servir no sirve para vivir, entonces cada uno de nosotros tiene un don, tiene un talento, tiene una habilidad que puede poner al servicio de otros. Pero una cosa es que yo lleve a cabo mi tarea o mi labor desde ese sentimiento, desde ese deseo de servir, desde ese deseo de desplegar mi potencial creativo y como resultado, mira, recibo un beneficio económico, como resultado recibo el reconocimiento de otros seres, pero no lo estoy buscando, no es el foco. Muy distinto es que todo aquello que un ser haga, lo haga justamente con el foco puesto en la obtención de bienes materiales, en la búsqueda del reconocimiento, de la fama, del poder o del dinero, porque allí ya el ser pierde su esencia, ya allí simplemente no se está creando por el placer y el deseo de crear, ya no se está creando desde el arte, porque la tarea de nosotros, muchas personas que se dan tantas vueltas a la cabecita, ¿y cuál es mi misión de vida? ¿Qué es lo que yo vine a hacer aquí? Mis amados, nosotros aquí lo que vinimos fue a crear, ese es nuestro rol. En el rol que tú hayas decidido jugar, la profesión o el oficio que cada ser haya decidido desarrollar, es simplemente eso, un rol que a su vez puede cambiar a lo largo de nuestra existencia. Lo importante es desde qué sentimientos y desde qué nivel de conciencia yo estoy llevando a cabo ese rol. Porque entonces cuando yo genero, digamos que todo mi proceso creativo, a partir de eso del gozo, del disfrute y comienzo a crear con arte, con belleza, con armonía, sí o sí, Alfredo, se nos abren los caminos. Y el universo nos entrega más aún de lo que nosotros requerimos para ponerlo al servicio de muchos otros. Es la ley del círculo. Todo lo que das regresa a ti potenciado, ¿sí? Entonces, para recibir, primero hay que dar. Pero el tema no es que estoy dando esperando recibir, no. Entrego por el gozo de dar, porque al dar es más lo que se recibe, ¿ah?
3: Me gustaría preguntarte cuál es el secreto de las personas que generan valor sin agotarse. Esto que tiene que ver con la energía, la vibración y todo lo que el universo nos provee en abundancia. Pero será dentro de unos segundos porque quiero daros un mensaje a todos vosotros que estáis aquí con nosotros de el próximo evento de Mindalia presencial en España, en Huelva, en Andalucía, en el que va a haber una serie de personas a nivel internacional que van a darnos también muchísima abundante información y sabiduría. 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
3: Directo con Marisa Rodríguez, y esta es la pregunta que te planteaba antes de esta información importante para Mindalia y también para todos los que quieran ir ahí a este evento. ¿Cuál es el secreto de las personas que generan valor sin agotarse?
4: Sí, y bueno, y ahí es donde es la importancia de hacer la diferencia entre el servicio versus el sacrificio, ¿sí? Porque, a ver, algo que es clave siempre es que la calidad de nuestros sentimientos determina la calidad de nuestros resultados. Entonces, una cosa es que yo haga lo que haga por el placer de dar, de servir, y que aquello que haga sea eso, como un juego, un disfrute, ¿sí? Y que simplemente, bueno, no me desgasto en el proceso y aprendo también a escucharme, porque muchas veces, bueno, disfrutamos muchísimo lo que hacemos, pero por así decirlo, nadie puede dar lo que no está dentro de sí mismo, ¿sí? Entonces, para nosotros poder dar, primero tenemos nosotros que llenarnos, primero tenemos nosotros que nutrirnos y simplemente poder entregar aquello que ya, digamos, que se va desbordando en cada uno de nosotros. Y por eso es que ahí siempre el trabajo interno, Alfredo, es la clave, porque eso nos lleva a nosotros a escuchar la voz del corazón, a saber cuándo es momento de hacer una pausa, a saber, a llevar los ritmos de la creación, en el mismo movimiento de respirar, hay una inhalación, hay una pausa y hay una exhalación. O sea, hay un momento de tomar y hay un momento de dar. Así lo manifiesta también nuestro corazón, ¿sí? En su movimiento de contracción y de expansión. Así lo manifiesta también el universo, ¿sí? Porque el universo también se contrae y se expande. Entonces, todos tenemos.

0: te da. Entonces, eso, o sea, que aquello que hagamos no sea buscando un resultado en lo externo, sino que simplemente por el deseo de dar y de compartir. Y escuchar las señales a su vez, porque también a nosotros, bueno, nuestro cuerpo nos habla y el cuerpo grita lo que el alma calla. Entonces, por así decirlo, cuando nos exigimos de más, cuando estamos sacrificando nuestra salud, nuestra tranquilidad, nuestro bienestar, son momentos de hacer pausas, de declarar quiebres, de decir hasta aquí llego así y bueno, y voy generando cambios. Entonces, la vida es un proceso de revisión constante, la atención plena en todo lo que vamos haciendo, el preguntarme para qué hago esto, cuál es el sentimiento que me está gobernando, esto que estoy manifestando, reconocer que soy responsable de ello, ¿sí? Ya dejar de buscar culpables en lo externo, ya dejar de decir que es el destino y que yo traía este karma que me lleva a manifestar eso. En efecto, el karma existe, pero son simplemente el resultado o el producto de los registros que están grabados en nosotros. Registros de alta, media o baja frecuencia, pero no estamos destinados eternamente a repetir más de lo mismo. Cuando yo elevo la frecuencia de los registros que traigo grabados en mí, los transmuto y esas situaciones que quizás estaba repitiendo una y otra vez no se vuelven a presentar. Ahí es cuando nosotros tenemos que aprender a abrirnos a que el poder del amor actúe en cada uno de nosotros, a que sane todas aquellas memorias que nos llevan a manifestar resultados poco armónicos y permitirnos eso. O sea, hablábamos del merecimiento, Alfredo, para nosotros recibir el amor superior, la abundancia de todo lo bueno que está presente en la creación, no tenemos que hacer algo en particular, simplemente ser. Entonces, ese momento de la pausa en el que simplemente, ¿sabes qué? Haz una pausa, ya. Calla la mente, respira, conéctate a lo superior, inspira y expande ese amor, llénate internamente y vas a ver que vas a empezar a ver mil posibilidades que siempre estuvieron allí, pero que antes no habías visto, porque estabas agobiado, porque estabas angustiado, porque estabas como en el sótano de un edificio. Cuando uno está en baja frecuencia, es como cuando está en el sótano de un edificio, ve todo oscuro, sin salida. Elévate y vete a la terraza del edificio y ahí vas a ver el mundo maravilloso que espera por ti.
1: Hablabas del karma también, una de las cuestiones a las que se le echa la culpa de algunas de las cosas que no pasan. Precisamente voy a pasar por pantalla algo que tiene que ver con eso, con la culpa, ¿no? O al menos detecto en esta cuestión que viene de México, de Mario, cómo ordenar mi energía, frecuencia y vibración, dice él, si bien el universo no se creó ahora, sino somos procesos de un proceso, del cual traemos efectos de causas anteriores en desequilibrio. Es decir, pues de alguna manera somos culpables de otras vidas pasadas y tenemos que pagarlas en esta por nuestro karma o algo parecido. Yo no creo en esto, pero bueno, de todas maneras es algo realmente que se extiende mucho en todos nosotros muchas veces en la vida, ¿eh?
0: Sí, bueno, Alfredo y a Mario que formula esta pregunta. A ver, no somos culpables, somos responsables, ¿sí? De todas las creaciones que hemos generado en esta u otras existencias, ¿sí? Ahora, la responsabilidad nos lleva a un espacio desde el cual nosotros podemos transformar todo aquello que traemos grabado en cada uno de nosotros. Pero como bien lo dice Mario, bueno, somos parte de un proceso, proceso de un proceso, somos el creador y la creación al mismo tiempo. Y ahí entonces, bueno, te digo algo que transmitía pues el poeta Rumi cuando nos recuerda aquello de que no somos una gota del océano, sino que somos el océano contenido en una gota. Y eso es lo que tú eres, Mario, eso es lo que tú eres, Alfredo, eso es lo que soy yo, y esos son los que somos todos y cada uno de nosotros. El universo contenido en una gota. Si lo quieres ver desde una manera un poco más científica, pues hoy día la ciencia nos habla de la teoría del todo, que dice que el universo es como un gran holograma compuesto de múltiples y múltiples partes, y cada parte en sí contiene el holograma entero. Entonces, cada parte de ese holograma universal somos todos y cada uno de nosotros. O, para verlo desde un punto de vista más espiritual, somos partecitas de Dios y Dios es parte nuestra. Entonces, somos el universo, la totalidad contenida en cada una de estas chispas que hoy día se están manifestando en esta experiencia humana y que somos responsables de crear el mundo que queremos vivir. No por casualidad, sino por sintonía de frecuencias, todos estos seres de energía que estamos hoy día habitando el planeta, vinimos en este momentum planetario, un momentum en el que se definen líneas de tiempo, en el que estamos en pleno proceso ascensional.

0: en el que a través de nuestras creaciones nosotros decidimos si vamos a tomar la línea de tiempo catastrófica o la línea de tiempo positiva, que con esa es que me sintonizo yo y yo sé que todos estamos trabajando en eso, elevando nuestra frecuencia vibratoria. Hoy más que siempre la tarea es ser felices, amar, elevar nuestra vibración. Sé que muchos dicen, bueno, pero ¿y cómo hago? ¿Cómo lo hago? La frecuencia vibratoria no se eleva por nosotros mismos a través de un proceso intelectual, eso sí se los digo. Nosotros podemos decir día a día, sí, yo quiero ser feliz, voy a vivir en paz, pero tú no vas a decir si felicidad venga a mí, paz venga a mí, ¿cómo lo hago? ¿Sí? Ahí es cuando tú tienes que tomar conciencia de tu tecnología interna, de tu diseño ingenieril, saber que este equipo del que hemos sido dotados, por así decirlo, un equipo electrónico que es receptor y emisor electromagnético a través del cerebro, a través del corazón, entonces empieza a reconocer tu tecnología interna. Tienes una antenita interna que se llama glándula pineal, que si tú la enciendes y la conectas a un potencial superior, sintoniza con frecuencias más elevadas, tú inspiras, absorbes un potencial superior que se ancla en tu corazón, que es tu chip central, y lo emanas. Y eso lo puedes hacer a través de la oración, a través de la meditación, a través de las técnicas de activación de glándula pineal. Todo ser que se siente conectado a lo superior está encendiendo ese centro creador. Solamente de esa manera es que nosotros podemos elevar nuestra frecuencia vibratoria, elevar la frecuencia de nuestros sentimientos. Es un proceso interno, no es algo que venga de afuera, ¿sí? Independientemente de las condiciones del entorno. Mira, es que mi sociedad, mi país, mira todo lo que se está viviendo, mira la crisis económica, política, social que estoy transitando, ¿cómo tú me puedes decir que puedo vivir en opulencia? Y te digo, sí. ¿Sabes qué? Cuando no tienes nada de dónde agarrarte afuera, sí o sí, tienes que trabajarte internamente. ¿Ah? Porque en este mundo que nosotros habitamos, todo escenario que nosotros vivamos, por negativo que parezca, en la apariencia, porque aquí todos son apariencias, aquí esto es como una gran obra de teatro, son escenarios transitorios que todos estamos viviendo para probar maestría, porque la verdadera tarea de nosotros aquí, al vivir esta experiencia humana, es recuperar nuestro poder de crear sin límites. Eso es lo que nosotros vinimos a hacer aquí, aprender a crear en un campo de polaridades separadas. Ese es nuestro rol. Entonces, despliega tu potencial creativo, eres responsable de eso. Nadie te lo puede entregar, está en ti, está en todos, ¿sí? Ha estado desde siempre y existirá para siempre. Porque somos eternos.
1: Pasamos otra pregunta de Nena ya para finalizar, de México también. Dice, estoy pasando por una etapa económica difícil. Hace muchos años que no me pasaba y se siente muy feo y se valoran muchas cosas. Uno quiere o desea lo que antes no quería. ¿Por qué pasa esto?
0: Sí, bueno, y está ocurriendo, Nena, en México y en el mundo entero, ¿sí? Sucede que, bueno, algo que dice, bueno, una frase por ahí que dice que nadie sabe lo que tiene hasta que lo pierde. Entonces, de repente, en una época tuvimos ciertas condiciones en la nación en la que vivimos y después resulta que eso cambia y entonces es como que nos mueven el piso y uno dice, pero esto que yo antes no lo valoraba tanto, ahora lo quiero, ahora lo deseo, ¿por qué lo perdí? Porque aquí realmente, en este campo que nosotros habitamos, nosotros ganamos y perdemos, existen los encuentros y existen las despedidas. Aquí lo único que cambia, que no cambia, es que todo cambia. Y ante cada cambio en nosotros hay un duelo, ¿sí? ¿Por qué? Porque estamos perdiendo algo, algo que era importante para nosotros. Pero de nada vale, Nera, aferrarnos a lo externo, porque aquí todo, así hagamos lo que hagamos, en algún momento va a cambiar. Y el cambio lo único que nos trae a cada uno de nosotros es la oportunidad del aprendizaje y de la transformación. O yo me resisto al cambio o aprendo a fluir con el cambio, a transformarme y a crear algo nuevo, porque de eso se trata. Ya la nostalgia de los eventos del pasado, de lo que era y ya no es, porque siempre hay como una idea de que los tiempos anteriores fueron mejores y que ahorita todo está terrible. Eso ya algo que nosotros tenemos que hacer es aprender a entrenar nuestra atención. Eso que dices, bueno, está pasando esto porque ya deseaba lo que no deseo. Hay que empezar a entrenar la atención, dejar de poner el foco en lo que ya no tengo, dejar de poner el foco en el dolor ante la pérdida, porque eso nos hace situarnos en sentimientos de baja frecuencia. Hoy más que siempre es fundamental que nosotros entrenemos nuestra atención, que aprendamos a poner la atención en el eterno presente, que es en el cual nosotros podemos crear. Porque cada vez que yo centro mi atención en eventos del pasado, caigo en nostalgia, caigo en tristeza o en depresión, porque justamente la depresión es exceso de pasado. Si pones la atención en el futuro es incierto, ¿sí? Entonces lo que traes a tu vida es incertidumbre, angustia, que es un sentimiento también de baja frecuencia. Entonces no salgo de ese hueco en el que estoy, no salgo de ese sótano, no veo posibilidades. ¿Por qué? Porque me estoy manteniendo en sentimientos de baja frecuencia. Ahora, si yo me trabajo para estar en el eterno presente, ahí me sitúo en un estado de paz, porque aprender a vivir en paz es aprender a estar en presente, libres de incertidumbres, de angustias, de sentimientos de carencia, de dolor o de necesidad. Y tú tienes la respiración, es una herramienta maravillosa porque no se puede respirar ni en pasado ni en futuro. Siempre en el eterno presente respiro. Recuerdo que soy parte de algo más grande, que tengo el poder infinito de crear dentro de mí. Entonces te conectas y haces todo aquello que te haga sentir bien. Comienza a convertirte en la causa del efecto de lo que quieres ver manifestado en tu vida. No esperes a que todo esté bien a tu alrededor, en tu país o en el mundo, para tú ser feliz. Como decía Gandhi, sé tú el cambio que quieres ver en el mundo. Comienza por ser feliz, comienza por sentirte plena, comienza por trabajarte internamente y vas a ver que los caminos y las oportunidades se van a abrir. Te lo digo por experiencia y por la experiencia de tantos seres a los que he acompañado en procesos de aprendizaje que dicen, Maritza, llegué aquí, mira cómo cambió mi vida, ya ahorita aprendo a maestrear. Y no es que uno no se caiga, porque de humanos es equivocarse, sí, nos caemos, nos equivocamos, pero nos levantamos y digo, ¿sabes qué? Esto lo puedo modificar. Este error que cometí, puedo aprender de él y no voy a volver a hacer más de lo mismo, sino que salgo, me convierto en un ser nuevo. Reconoce que cada día no es un día más, es una oportunidad para crear. Aprende a sorprenderte ante las pequeñas, grandes maravillas que podemos vivir cada día. Vivir eso en el milagro, porque como, bueno, una frase que atribuían a Einstein, yo no sé si la dijo él o no, pero me parece bellísima, que nosotros podemos vivir esta vida como si todo fuese un milagro, como si nada fuese un milagro. Yo elijo vivir todo como un milagro y agradecerlo. Y mi experiencia me dice que aún en medio de escenarios desafiantes se me han abierto los caminos y aparecen angelitos por todos lados. Hay gente que dice, ah, tú sí tienes buena suerte. Y yo digo, no es suerte, es sintonía de frecuencias y tú también puedes atraer esto a tu vida, porque es un poder que tenemos todos, está para todos allí.
1: Pues muchísimas gracias, Maritza, por habernos recordado que es la opulencia, que no es precisamente un espejismo reservado a unos pocos. Es un estado de conciencia expandido que se refleja en lo material, en lo emocional y también en lo espiritual. Así que cuando entiendes las reglas invisibles de esta ley, descubres que no se trata de tener más, sino de ser más. Muchísimas gracias por habernos recordado todo esto, Maritza. Un placer haberte tenido con nosotros aquí en Mindere Televisión y próximamente nos veremos también. Gracias.
0: Gracias a ti, Alfredo, y a todos por estar allí. Gracias por ser quienes son y es para mí, bueno, un honor siempre compartir con esta gran comunidad.
1: Y a todos vosotros, a todas vosotras, muchísimas gracias y recordad que la verdadera riqueza no es lo que acumulas, sino lo que expandes. Hasta la próxima.
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5: Muy buenas tardes, bienvenidos a este nuevo encuentro en Mindalia Televisión. Yo soy Tomás y hoy vamos a estar hablando de un tema que despierta mucha curiosidad y que puede abrirnos caminos de transformación. Hablaremos de registros akáshicos, mediumidad y canalización. Y para ello tenemos a nuestra invitada especial, Vanessa Acaya. Ella es una medium y canalizadora que acompaña procesos de sanación energética y emocional. Bienvenida, Vanessa, ¿cómo estás?
6: Muchas gracias, Tomás. Pues encantada, la verdad, de estar aquí. Vamos a hablar un poco de registros akáshicos, mediunidad, canalización, cómo despertar los dones. Son esos temas que llaman mucho la atención y son muy interesantes, la verdad, así que venimos a traerlos.
5: Bueno, Vanessa, es un placer, obviamente, tenerte aquí con nosotros. Tengo un montón de preguntas para hacerte sobre este tema, pero vamos a comenzar con lo más general. Cuando hablamos de esto de registros akáshicos, mediunidad, canalización, ¿de qué estamos hablando realmente? ¿Y cómo nos puede ayudar con el despertar del alma?
6: Vale, cuando hablamos de registros akáshicos y mediunidad, hablamos realmente de dos conceptos distintos, pero yo los uno a la hora de trabajar, digamos, tanto a nivel profesional como a nivel individual personal. Entonces, los registros akáshicos son un plano energético muy elevado que registra absolutamente toda, toda experiencia, emoción, acción, pensamiento, todo está ahí. Y de todo lo que he dicho también sus posibilidades, así que nos podemos imaginar todo lo que hay ahí. ¿Qué pasa? Cuando entramos en el registro akáshico, yo estoy entrando en ese plano y conectando directamente con tu energía. Y ahí voy a hacer de traductora como medium, que es lo que somos en gran parte los mediums, traductores, de la energía que se mueve. Tú puedes preguntar de tu pasado, presente, futuro, posibles pasados, posibles presentes, posibles futuros, un montón de cosas. Y eso le suma el qué, la mediumnidad. Una vez estoy en el registro akáshico, no solamente puedo bajar la información, que sería lo que hace el registro akáshico en parte, sino que además puedo comunicarme directamente con los seres que lo habitan y que te acompañan, ya sean guías espirituales, seres queridos que ya no están, seres que te están cuidando aunque no sean guías espirituales, y ellos me ayudan a recibir esta información, a hacer trabajo energético o emocional. Entonces, esa sería la combinación de registros akáshicos, que sería la canalización de información y la mediunidad combinada. ¿Cómo podemos despertar los dones a partir de ahí? Bueno, dentro de los registros akáshicos siempre se dice la metáfora muy famosa de que es una biblioteca con mucha información. Tenemos que visualizar una biblioteca con muchos apartados, muchos pasillos, y cada pasillo es un tema. Tenemos guías, tenemos vidas pasadas, tenemos dones, por ejemplo, que a mí me gusta llamarlos capacidades porque todos los tenemos. Y dentro de las capacidades, del pasillo de capacidades, hay muchos libros. Entonces, cada libro, digamos que es una capacidad que tienes, nos explica de dónde viene, cómo potenciarla, por qué la tienes, qué puedes hacer para desarrollarla. Y yo voy por ese pasillito, cojo el libro, descargo la información y te la proporciono, además de que tus guías me van o corrigiendo o dando más información. Esa sería la mezcla principal que hacemos y cómo podemos despertar y potenciar los dones energéticos.
5: Bueno, muy bien, súper interesante. Tengo una preguntita puntual que quiero saber, ¿cómo fue tu primer contacto con este mundo? ¿Qué experiencias fueron las que te marcaron de este camino espiritual para comenzar con todo lo que son registros akáshicos y canalización?
6: Uf, es extenso. Digamos que en resumen, y luego hablé de registros akáshicos concretamente, yo ya nací medium. Es decir, como he dicho antes, que todos somos mediums en mayor o menor medida, porque al final todo es energía y nosotros como energía tenemos contacto con ella. Por tanto, podemos canalizarla y verla también. Como he dicho, en mayor o menor medida, siempre se puede practicar y entrenar. De aquí lo de trabajar los dones. Entonces, yo desde pequeñita ya veía pues energías, seres. Era pues la típica niña que decía, mami, veo un fantasma. Entonces, bueno, eso fue evolucionando. No me sentía muy cómoda con ello, más de adolescente me lo bloqueé a mí misma porque es una experiencia bastante dura, sobre todo si no tienes nadie alrededor que lo comprenda y no tienes amistades. Hay que entender que uno cuando es adolescente no puede ir diciendo hay un fantasma ahí, la gente se queda impactada, incluso te aparta. Más de mayor, digamos, cuando tenía unos 18 años, ya quise volver a ello, ya conecté más conmigo misma, lo quise desarrollar y aquí viene lo importante. Cuando uno quiere desarrollar algo y lo vive desde el centro, desde la esencia, hace así. Este es el primer paso para desarrollar los dones energéticos. Los registros akáshicos concretamente aparecen en mi vida cuando tenía 22 años. Hay que contar que tengo 27 ahora. Aparecen concretamente cuando yo tenía 22, 23 años y me llamaron muchísimo la atención. Escuché la palabra, no sabía qué eran, pero yo sabía que quería aprenderlo. Mucha gente me decía, primero tienes que estar muy sano, tienes que trabajarte a ti. Y yo me trabajo, pero yo quiero acceder a ello. Bueno, entré en un proceso de sanación personal muy profundo en el que a día de hoy sigo y seguiré toda mi vida, todos, al final. Abrí los registros akáshicos por primera vez, me formé. Antes de formarme fui a una sesión con una chica que fue increíble, dije yo quiero esto y ahí ya me formé y empecé pues para mí misma, digamos, a practicarlo, a trabajarme a mí, a despertar mi mediunidad gracias a los registros akáshicos, a mejorar mi canalización, a hacer mucho trabajo emocional, porque al final el registro akáshico sirve mucho para el trabajo emocional, no solo energético, y ya luego a dedicarme profesionalmente, porque es que me estaba todo el día ahí.
5: Claro, es súper interesante como es verdad que muchas veces que hablamos con gente que tiene estos dones, podemos llamarlo, comenta esto, de que desde muy chico empezó con toda esta información, que por ahí a veces uno no sabe cómo canalizarla o cómo entenderla, pero luego con el tiempo le puede ir ganando, aprendiendo. En muchos casos también necesitan estudiarlo, también como para poder entenderlo un poco más. Y una duda que tengo sobre el tema puntual de los registros es, ¿todos podemos abrir los registros o es un don solo puntualmente para algunas personas?
6: No, todos podemos abrir los registros akáshicos. Siempre hay que pensar que hay gente con la que va a resonar más y con la que va a resonar menos. Podemos dar un ejemplo muy fácil. Yo, las personas con las que me formé, digamos que a día de hoy no tengo contacto ya, pero que yo sepa, creo que ninguna ha llegado al menos a dedicarse o no ha profundizado muchísimo en ello. Puede que no haya resonado, pero sí, los registros akáshicos los podemos abrir todos, ya depende de lo que nos llame atención, lo que nos haga conectar. Hay gente que puede irle más el Reiki, hay gente que puede irle más el LNT, hay gente que le va más la sanación emocional. Cada campo, digamos, que resuena con una persona. No significa que sea lo correcto y lo que es para todo el mundo. Yo, por supuesto, soy la primerísima en recomendarlo siempre. En cuanto a si todos lo podemos despertar, aquí hay dos ramificaciones, hay una ramificación, digamos. Hay gente que dice que se necesita una activación energética para acceder al registro akáshico y hay gente que no. A mí no me gusta posicionarme. Lo único que sí que considero es que se necesita una formación mínima y bastante profunda de lo que hay en el registro akáshico y cómo interactuar con él, porque el registro akáshico es un espacio muy sagrado que requiere mucha responsabilidad y mucho trabajo diario, sobre todo. Entonces, sí, ¿no? Todo el mundo puede acceder a ellos, pero a lo mejor no todo el mundo quiere acceder a ellos.
5: Sí, claramente es algo que te tiene que resonar y que tiene que estar en uno mismo poder querer canalizar. Yo imagino que mucha gente que pueda ver este video debe tener las ganas o las intenciones. A veces es complicado, hay que trabajarlo, es algo que no es fácil. Y una pregunta que me surge acá es, hablando de los bloqueos emocionales que podemos llegar a tener a la hora de poder acudir a una sesión de registros, ¿cuáles son los bloqueos emocionales que pueden salir a la luz en una lectura puntual de las que haces normalmente?
6: Bloqueos emocionales pueden salir de todo tipo. Hay que contar que los bloqueos emocionales pueden salir ya sean de la infancia, que es donde se nos forma nuestra personalidad, a lo largo de nuestra vida, que se sigue formando y siguen apareciendo cositas que nos van configurando, hasta incluso vidas pasadas. Pueden haber traumas energéticos que se traducen en lo emocional en nuestra vida actual. Entonces, hay una mezcla de estas tres cosas. Ahora, varía según la persona, la experiencia, la interpretación. Puede una persona haber vivido A y la otra persona también, que uno lo va a sentir como B y el otro como C, porque al final el resumen de los bloqueos emocionales es la interpretación propia. Y a partir de esa interpretación, de entender cómo esa persona lo está interpretando y viviendo, ahí vamos a empezar a trabajarlo y a sanarlo. Yo tengo una base en todo este conocimiento, pero por supuesto el registro akáshico me va por ahí chivando. Mira, esto le afecta así, esto le afecta así, recomiéndale esto o lo otro. Entonces es una grandísima ayuda.
5: Claro, muy bien. Es súper, súper interesante todo este tema, ¿no? A mí me siempre fue algo que me resonó muchísimo. Todavía por ahí no tengo esa conexión, pero bueno, en algún momento yo creo que
6: llegará
5: exactamente. ¿Cómo, ya que estamos con este tema puntual, cómo se puede entrenar esa canalización en la vida cotidiana, ¿no? Para alguien que por ahí recién está comenzando.
6: Entrenarla se puede entrenar de muchas formas realmente. Es como lo que hemos dicho de los bloqueos emocionales, que cada persona lo interpreta de forma distinta. Cada persona tiene una práctica distinta. El registro akáshico me va ayudando a dar la práctica adecuada. Más que el registro akáshico, me lo dicen los guías espirituales. Ellos me dicen, debo resonar más esto o lo otro. Normalmente yo pregunto, les doy una selección a la carta y a veces me dicen esto o lo otro, o esto lo has visto, díselo. Puede ser desde a trabajo de presencia, puede ser trabajo más de canalización con escritura automática, sale mucho últimamente, canalización más simbólica a través del dibujo, yoga incluso también recomiendan mucho, meditación no de presencia sino de, ¿cómo lo diría?, más de visualización, de escucha. Lo que más recomiendan siempre es la presencia, ante todo, aunque sea 3 minutos diarios es más que suficiente, porque lo importante es la constancia, no la perfección. Y el cuerpo ya se irá acostumbrando, la energía también y la emoción. Y psique también, que es muy importante. Entonces, la principal práctica, la presencia, ante todo. Para desarrollar más el tema capacidades, dones, ahí depende de lo que tú quieras desarrollar. Es muy importante que todo el mundo energéticamente, siempre digamos que lo energético traduce lo físico, en la mayoría de casos, ¿eh? No en todos. Pero todo el mundo somos o kinestésicos, que es sensitivos, o visuales o auditivos. ¿Qué significa? Que captamos las cosas más por imágenes, más por oído o más por tacto o emoción. En la energía igual, somos más visuales, auditivos o kinestésicos. ¿Qué significa? Que un medium, no todos los mediums son iguales. Hay mediums que ven más las energías, hay otros que las escuchan, otros que las sienten en cambios corporales. A mí, por ejemplo, yo soy medium kinestésica, siempre lo digo, y me recorre un escalofrío a la espalda muy fuerte cuando es una confirmación de míralo ya y di ya que sí. A veces me echan bronca así. Entonces, siendo kinestésica, me dan prácticas adecuadas para la kinestesia, mientras me dan otras para potenciar lo visual y lo auditivo, que por cierto, lo auditivo es lo que menos tengo, y me van diciendo, venga, ahora, toma presencia, Vanessa, siéntate, no pienses en nadie, escucha, y a la que escuches un pequeño hilo energético, un pequeño sonido, ahí tomas la presencia, que eso siempre lo recomiendo, y empiezas a escuchar. Y esa frecuencia se va a ir amoldando y vas a poder escuchar las palabras, letras, frecuencias, de por sí no tiene por qué haber una palabra para entender el mensaje. Entonces, digamos que cada persona es distinto. Una persona visual, por ejemplo, en cuanto a lo terrenal, yo le recomendaría que entrenara muchísimo la velocidad mental, porque las imágenes vienen sin parar. Es una pasada. Y a una auditiva, pues lo que comento del el hilo. Hay un montón de prácticas. Depende de cada persona.
5: Bien, entiendo. Obviamente cada uno tendrá que encontrar de este trabajo de poder entender cuál es su especialidad, por así decirlo. Sí. Pero bueno, es parte del camino de ir entendiendo, de entender un poco, pero lo más importante, como dices tú, es por ahí estar en el aquí ahora, de poder estar presente en el momento que está uno haciendo esa canalización o ese trabajo interior. Con respecto a todo esto que estamos hablando, me interesa saber cómo diferencias vos, en este caso, un mensaje cuando viene de un guía, de tus guías. Entiendo que muchos dicen que hay muchos guías, que tenemos muchos guías, algunos más cercanos, otros más lejanos, pero que tenemos muchos guías. O, por ejemplo, de un ser desencarnado, venga del lugar que venga, o de nuestra propia alma. ¿Cómo puedes diferenciar cada mensaje, digamos?
6: Pues, a ver, es que se siente, eso entra dentro de una de mis prácticas de desarrollo de dones, por ejemplo. En mi práctica personal, lo que me han llevado muy a rajatabla, digamos, de practicar sí o sí, es el diferenciar vibraciones más allá de lo que estoy viendo. Yo como medio me he desarrollado lo visual y veo directamente la entidad que me está hablando, por eso comentaba, registro akáshico con mediunidad. No estoy canalizando información que no estoy viendo o sintiendo, sino que estoy viendo quién me la está transmitiendo. Entonces es importante que la vista no lo es todo. Muchas veces ayudan, por supuesto, y me hace mucha gracia porque las entidades pueden disfrazarse, digamos, energéticamente, y muchas no lo hacen bien. Eso se me hace bastante divertido. Pero es importante ver, sentir, oír incluso la vibración de las cosas. Yo, por ejemplo, tengo una de mis prácticas más comunes, que es con mi guía espiritual, el principal que me hace de maestro, digamos, el que está conmigo de nacimiento y de vidas anteriores. Me lo quiero muchísimo. Y algunos sensibles puede que lo veáis por aquí, no le gusta hacerse ver, pero a lo mejor aparece. Sí, lo estoy sintiendo. En una práctica que me hace mucho es en meditación, se me aparece delante o sin meditación, da igual, y me dice, ¿soy yo o no soy yo? Porque él tiene una de las capacidades que tiene es crear energía, ya sea suya, o traerla directamente. Entonces, a veces me planta ahí alguien que pues no es él, es algo, pero no es él. Y digo, no eres tú. Y otras veces que viene y digo, va, sí, este sí. Alguna vez me equivocaba, el inicio era muy gracioso. Bueno, él es muy, muy, le gusta mucho el humor, a la vez que es muy serio. Y esta era una de las prácticas para yo aprender lo que es la vibración. Y bueno, es ir trabajándolo. Luego vamos subiendo el nivel, obviamente, hay más tipos de seres y más profundidad en ello. Entonces, lo que comentaba, la práctica individual de cada uno. Y yo en una sesión, sobre todo, es muy importante, que siempre me lo dicen, ¿puede venir alguna entidad que no sea positiva en la sesión de registros akáshicos? Sí, pero no de fuera. Es decir, antes de abrir una sesión de registro acásico, yo protejo el espacio, el local como tal está muy protegido, pero aparte protejo doblemente y el registro acásico de por sí está protegido y tiene energía muy elevada. Digamos que si el registro acásico está aquí y los seres del astral están aquí, no llegan. Entonces, no va a venir nada del exterior. Si aparece algún desencarnado, alguna larva, alguna sombra, va a ser porque lo trae tu energía. Y no nos asustemos porque no pasa absolutamente nada, se quita. Y de hecho es la mejor forma o de las mejores formas que existe, que conozco, de quitar seres energéticos negativos o densos desde el registro, ya sea que te haga yo el trabajo energético, que te enseñe a hacerlo tú, o que lo hagan tus guías espirituales y yo simplemente acompaño y sostengo el proceso. Así que también es muy bueno para ello.
5: Y viendo bien este tema que estás comentando sobre las larvas o este tema de energías por ahí que a veces se pegan al cuerpo y demás, ¿cómo es eso? ¿Cómo le podemos explicar eso a la gente como para que lo entienda un poco más? ¿Y cómo lo trabajarías como para que eso, bueno, se quite y la persona pueda ayudar en su sanación, ¿no?
6: Vale, ¿cómo lo trabajaríamos en sesión o individualmente? Yo te voy a explicar las dos así rápidamente. Las larvas astrales son realmente de las cosas más pequeñitas que te puedas encontrar. Realmente la gente tiene bastante miedo, pero no es para tanto. Yo de hecho los llamo los mosquitos del astral porque molestan y hacen daño, digamos, pero es como una picadura y te lo quitas, lo haces así, para mí eso son las larvas, ¿vale? Para que veáis el nivel, no hay que tener miedo. Luego, si vemos otras cosas, pues ya hay que tener más cuidado, pero todo se puede quitar, con más o con menos esfuerzo. El miedo ante todo, nunca. Entonces, el limpiarse y protegerse, muy importante también, siempre hacerlo no desde el miedo, sino desde el amor propio, desde el me limpio, porque merezco que mi campo esté limpio y esté sano, ya sea para canalizar mejor, para estar yo mejor, más en paz, lo que sea, pero desde el amor, no desde el miedo, porque eso también es frecuencia. En cuanto a las larvas astrales, lo que son, lo que yo lo llamo los mosquitos del astral, son energías densas. Normalmente no pasan este tamaño. Esto es lo más grande que he visto es así, más o menos, y hay grados de consciencia. Son energías que se han acumulado densas, ya sea porque nosotros mismos emocionalmente las creamos a nuestro alrededor hasta que se densifican y se colocan en un sitio, y no suelen tener conciencia, yo las llamo las del nivel 1. No tienen conciencia, se pegan a tu cuerpo y simplemente van chupando, como un mosquito, literalmente. Echan raíces a tu campo energético y van chupando, se quita, no pasa nada. Luego ya hay otras que cuanto más tiempo están, van cobrando un poquito de conciencia, ya no es que las quites, sino que no quieren que las quites, digamos, y eso ya requiere un poco más de trabajo hasta que esa larva ya puede llegar a convertirse en un ser, una sombra, pero se queda pegado ahí. Hay muchos tipos de seres que pueden salir de ahí. Entonces va a costar más, va a costar menos quitarlo dependiendo del nivel de consciencia, porque se quiere ir menos, y de lo que se haya arraigado a tu campo energético. Entonces, ¿cómo quitarlo? Claro, yo tengo mis procesos que a mí me han ido enseñando y que aplico. Normalmente en una sesión me pongo en meditación, astralmente salgo del cuerpo, voy con la persona en el lugar donde esté, si es online, que es como suelen ser las sesiones la mayoría, o si es presencial, ahí mismo lo hago. Y energéticamente pues lo quito con mis procesos. En cuanto a cómo hacerlo la persona individualmente en su casa, limpiezas energéticas recurrentes, sobre todo. Palo santo va muy bien, meditación visualizando, por ejemplo, la burbuja de luz va muy bien, ir pidiendo asistencia a nuestros guías para que nos limpien va muy bien. Entonces, esto es para ir manteniendo la energía. Para eliminar una larva, ya es más complicado si no estás en la práctica diaria o al menos, digamos, rutinaria, aunque no sea diaria, energética. Tendrías que averiguar qué tipo de larva es, dónde está. Normalmente donde duele, en el cuerpo, de golpe tenemos dolor cervical durante días y realmente no hay un motivo físico, o en la costilla, son los lugares más típicos, por cervical, costilla, espalda y a veces pierna, muy pocas veces pierna. Si duele sin motivo es muy posible que haya una larva. Pedimos a nuestros guías, siempre recomiendo el contacto con ellos por eso, es lo principal.
5: Vale, wow, qué interesante esto que estás comentando, porque es algo que obviamente mucha gente por ahí no conoce y a veces tenemos, como tú dices, ese tipo de molestias, dolores o por ahí pasa con cosas de la vida cotidiana, ¿no? Porque a veces por ahí no se reflejan tanto en el cuerpo, sino en lo que en las cosas que uno hace, que por ahí esto está limitando. Entonces, al no conocerlo, es muy interesante poder saberlo como para avanzar. Yo me quedé un poco al principio como yendo un poco para el tema más de la mediunidad, que tú me comentas que desde muy chica que lo eres. me intriga saber cómo llevas esto en el día a día, ¿no? Porque entiendo que, a ver, no sé, estarás caminando por la calle y verás cosas que los demás no ven, o no sé cómo lo llevas eso. Me imagino desde pequeña y ahora que ya entiendo que lo has trabajado mucho en el tiempo, ¿cómo va?
6: A ver, de pequeña, pues era más duro, obviamente, porque no tenía ni con quién hablar, ni la madurez actual y la que me queda, por supuesto. De pequeña era más difícil y, de hecho, de pequeña lo vivía con miedo. Y recuerdo que el truco que me dijo mi madre es que cada vez que veas una sombra, que es lo que más veía, dale una patada. Veías a una niña de 5 años dando patadas al aire por la calle. Fue una experiencia muy fuerte. A día de hoy, que ya veo de todo, veo de hasta por la calle y dices, bueno, esa persona falleció por la zona o la acompaña a este, pues es curioso, es una experiencia curiosa, digamos, con normalidad. Así graciosito que te puedo contar es a lo mejor estar yo hablando con una persona, es bastante meme esta situación, para poner un poco de humor, estar hablando con alguien y que de golpe pues intentar yo mantener el hilo de la persona porque resulta que tengo al guía espiritual o lo que sea detrás suyo hablándome a la vez, telepáticamente digamos, porque es como se comunican energéticamente, entonces decir, vale, no pierdas el hilo de ninguna de las dos cosas y al final parece que te has disociado de la conversación, pero no, es que estás intentando estar a la vez en dos lugares. Esto sería como lo más graciosito que te puedo contar, pero sí, en el día a día es muy interesante, me encuentro de todo. De golpe me viene algún guía espiritual de alguna sesión que he tenido, porque por lo que sea, les ha gustado la energía o lo que sea, vienen y me cuentan, oye, que sepas que esta persona en cuanto a la sesión, esto lo ha hecho. Oye, qué bien, pues qué alegría, hola, ¿qué tal? Y por lo que sea, se quedan en mi vida como visitantes, como amigos, y van viniendo, me pueden enseñar cosas también a mí. Bueno, hago amigos al final, digamos, sería el resumen. Entonces, para mí es una maravilla, es un sueño esto. No me aburro para nada, no me aburro. Es una vida de película.
5: No, me imagino que, como decías al principio, por ahí te generaba miedo o lo que sea, pero luego cuando lo vas trabajando debe ser algo que es, a ver, que es algo súper, súper especial, que creo que la gran mayoría de las personas por él estaríamos encantados por él de estar en esta situación como te pasa. Así que me parece que es algo espectacular. Y mi pregunta puntualmente sobre esto es, ¿qué recomiendas a alguien que empiece a percibir estas presencias o mensajes y no sabe por qué? Me imagino por ahí una niña que en este momento está en una situación similar a la tuya cuando eras pequeña o alguien ya un poco más grande que está en una situación similar. ¿Qué le recomendás para continuar un camino que termine siendo de sanación, no tanto de miedo y que le genere algo negativo, digamos, sino algo positivo?
6: Claro, es complicado, pero ante todo es muy sencillo decirlo, pero el no verlo con miedo, depende de la edad, es muy difícil que esto no solo lo comprenda, sino que también lo integre. Sí que he tenido situaciones de niños con estos dones a los que he ido a casa, porque también hago sesiones a domicilio y la madre o el padre han aprovechado para hacer la preguntita para el niño. Por supuesto, siempre la hago. Ante todo, es mi punto débil, digamos, ahí. Y digamos que la recomendación que suelo dar o doy es coger al niño y preguntarle, ¿tú quieres ver esto? ¿Sí o no? ¿Cómo te sientes con ello? Dar que se exprese, porque ante todo quieren hablar. Ante todo, necesitan sacar esto. Hay que entender que a esas edades y con todo lo que llevan por dentro, cuando se están desarrollando, no saben cómo expresarlo ni a quién. Entonces, es un puntito de expresión que le estás dando al niño o niña. Eso es muy importante. Y la respuesta que te dé, quiero verlo, no quiero verlo y por qué. Si no lo quiere ver y te da un argumento que dices, realmente lo está pasando mal y es difícil que yo le pueda llevar hacia el sí, se lo bloqueamos, no hay problema, avisamos a sus guías que le pongan un velo, que se puede poner un velo energético y cuando el niño decida, dejarle muy claro, cuando tú quieras ver, avisa y tienes que estar muy seguro. El niño lo va a decir a sus guías y le van a quitar el velo lentamente. No os preocupéis porque no van a asustarlo ni nada, los guías te conocen más que tú mismo, entonces sabrán cómo hacerlo. Si el niño te dice que sí, que quiere y te da un argumento que ves que realmente perfecto o que no está muy convencido pero puede ir hacia el sí, explicarle que es como ir por la calle, hay buenos y hay malos, pero los malos realmente no son malos, intentan sobrevivir. Digamos que necesitan comer un poquito de energía y no es que te quieran hacer daño, sino que intentan sobrevivir y nosotros nos tenemos que cuidar, como digo, los mosquitos. Entonces, hacer entender que está la parte negativa de la que hay que nosotros somos mucho más fuertes, no nos pueden hacer nada, y la parte positiva que es precioso. Muchas veces ven orbes, es muy común. ¿Has visto alguna vez una lucecita volando por la habitación? Sí, sí, sí, la he visto. Vale, pues eso era uno de tus guías, te estaban cuidando. Ay, ¿le puedo hablar? Por supuesto, como si les quieres contar la vida, están para ti. ¿Y algún día llegar a verlos? Si sigues practicándolos, sí.
5: Muy bien, me parece que es información súper valiosa. Pienso en la niña que está pasando por esto, o por ahí los padres que ven que sus hijos están pasando por esto, que por ahí con esto les puedes ayudar un montón. Vanessa, antes de ir finalizando con unas últimas preguntitas, quiero que nos cuentes un poco sobre las sesiones individuales que tú realizas, cómo la gente puede ponerse en contacto contigo.
6: Pues pueden ponerse en contacto conmigo vía Instagram, como Akasha Vanessa, como está aquí escrito, arroba Akasha Vanessa, o por WhatsApp al 614-354542. Y las sesiones que hago son registros akáshicos con mediunidad. Esto no significa que si no queréis registros akáshicos y queréis solamente mediunidad, no se puede hacer. Yo siempre, siempre, siempre en todas las sesiones abro el registro porque es un campo protector. Ya que estamos, trabajamos la energía, pero podemos dedicarnos a, por ejemplo, mediunidad, que es conectar con seres queridos, conectar con tus guías espirituales, toda esa parte medium, incluso mascotas, por cierto, que no lo he mencionado y también se usa bastante, ya sea que estén vivas o no. Y luego sería la parte del registro akáshico, donde podemos ver vidas pasadas, donde podemos ver la sanación emocional o energética, quiénes son tus guías, bueno, ahí hay la cantidad de preguntas que se pueden hacer. En mi Instagram tenéis ejemplos y los pondré en stories para que los tengáis a mano. Podemos saber quiénes son, sus nombres, de dónde vienen, cómo se comunican, por qué están contigo, si habéis tenido vidas pasadas juntos. Es muy interesante porque el tema de guías espirituales siempre lo recomiendo porque quienes nos acompañan, digamos que trabajan con nuestra energía y nuestra energía, que yo lo llamo ADN energético, se mezcla con lo que más tenemos contacto. Es decir, sobre todo nuestros guías. Si tenemos un guía espiritual que es, por ejemplo, se me ocurre, lemuriano, nosotros en nuestro ADN tenemos esa parte también y significa que tenemos parte de los dones lemurianos, que sería canalización de símbolos sanadores, mucho contacto con el agua, todo esto. Es bastante importante, así que en la sesión podemos sacar mucha información ya solo de los guías.
5: Muy bien, bueno, para los que quieran y estén muy súper interesados, aquí en la descripción van a encontrar toda la información sobre cómo contactar a Vanessa en este caso. Así que, bueno, yo creo que es muy importante que puedan comunicarse con ella para poder participar de sus sesiones. Vanessa, tengo una última pregunta o reflexión final antes del cierre total. Si tuvieras que dejarnos una sola clave para despertar nuestros dones y recordar quiénes somos, ¿cuál sería?
6: Valiosa pregunta, valiosa reflexión. Yo creo que sería al final, vuelve a ti, a tu centro y todo se va a mover. Es muy importante el trabajo de amor propio, que eso es ante todo emocional y energético. Entonces, siempre doy un consejo de cuando veas que la emoción o la energía te puede, visualiza aquí una espiral de la energía del color que más te guste o del que sepas que es tu energía. Vuelve a ti, toma presencia y sigue. Y eso poco a poco te va a ir trabajando, volviendo a tu centro y haciendo que poco a poco te recuerdes, aunque no sepas por qué.
5: Muy bien, Vanessa, muchas gracias. Seguiría hablando de este tema. Tengo un montón de preguntas que me quedaron pendientes, pero bueno, ya van a quedar para... No va a faltar ocasión seguramente. Hemos llegado al final de este encuentro espiritual. Les agradecemos a todos por estar presentes. Recuerden que pueden dejar sus me gustas y comentarios si les ha servido esta información. Vanessa, gracias a ti por este espacio de aprendizaje. Yo me despido de toda la gente y ya para cerrar, si tuvieras que dejarnos una reflexión general sobre todo este tema que hablamos, ¿cuál sería?
6: ¡Uf! Ya van dos. Reflexión general. Como he dicho, todo es energía, nosotros mismos también. Todos podemos conectar con este mundo. No soy yo más especial por conectar con los registros, sino que ya están en cada uno y todos lo podemos trabajar desde casa. Y si queréis venir a sesión conmigo, por supuesto, yo estaré encantado de daros la mano, acompañaros si me lo permitís y que juntos lo trabajemos todo al máximo.
5: Muy bien. Muchas gracias, Vanessa. Muchas gracias a todos y nos vemos en un próximo estreno de Mindalia Televisión.
6: Gracias.

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2: ¿Cómo puedo saber a mis 66 años qué paso sigue si siento que ya hice lo que vine a hacer? ¡Uy! ¿Cómo me este tipo de comentarios es que como que escuecen, ¿no? A ver, uno quiere salir corriendo a ayudar a esta persona a comprenderlo de otra manera. Pero bueno, intenta hacer tú lo que puedas porque yo desaparezco en este momento.
3: Vale, me dejas aquí con esta duda, ¿no? Bueno, hay muchas personas que nos están viendo y oyendo. Es verdad que no encuentran el camino, así que yo les diría, como dicen los guías, escuchar, observar, sentir y ver dónde estoy a gusto, dónde doy mis cualidades, dónde soy yo y dónde mis tesoros tienen un sentido y aportan algo a los demás. Pero además, la vida de hoy es solo una partícula dentro de un gran histórico, dentro de un gran propósito universal. Para las personas que ya lo tienen claro y están en su lugar, y yo, por ejemplo, creo que he encontrado mi línea, no quiere decir que esté en el propósito absoluto, pero por lo menos lo que yo vine a hacer. Y estoy con esta persona, a lo mejor ya hemos encontrado un poco el nicho de mercado, ¿no? El lugar donde sentimos que veníamos a hacer y ya estamos ahí, perfecto. Entiendo lo que ella dice. Sin embargo, cuando estamos en ese punto, como esta persona, yo aquí, como dicen los guías, dirían, bueno, pues sigue dando más. O sea, el propósito no acaba por ya encontré mi vocación o ya tuve mi familia o ya tengo la autoestima que yo tengo. No. ¿Vale? Ahora que yo he encontrado mi nicho de mercado, por así decirlo, mi hueco en el mundo, mi propósito y sé que estoy en él, ¿cómo puedo ayudar a los demás? ¿Cómo enseñar a otros a encontrarlo? ¿Cómo guiar a los demás que quieran, no hay que obligar, que quieran a encontrar su lugar y a sentir cómo deben avanzar en él? ¿Cómo puedo seguir respetando al que no quiere encontrarlo, al que no es buena gente, al que no está en luz, al que se dedica a la crítica y al juicio, al que prefiere enfermarse y enfermar? ¿Cómo ayudar a otros a creer en sí mismos? Lo que Alfredo decía de que no nos enseñan a amarnos e incluso rechazamos el cuerpo porque por cultura y por moda tenemos cuerpos que son no tan normativos y no tan perfectos, esculturales y muchas veces retocados como se nos dan en los medios de comunicación y se nos muestran hasta la saciedad, especialmente a las mujeres, pues es verdad que contra eso está la ley divina de que somos perfectos, merecedores, abundantes, afables, amables y queridos por el universo. Así que, ¿cómo puedo encontrar mi propósito si yo mismo no me quiero, no me aprecio, estoy entretenido en que he engordado un poco o en que no tengo dinero? Pues hay mucha parte de la sociedad, muchas empresas y muchos gobiernos, hay grandes monopolios que se benefician. No me quiero meter en política. Sé que al decir monopolio o empresa puede parecer que estoy cambiando de lado y hablando de otra cosa, pero no es así. Hablo de luz. Entonces, si las empresas, muchas de ellas, o los monopolios, muchos de ellos, se benefician de personas inseguras, enfermas, dramáticas, deprimidas, quejicosas, con falta de autoestima, con poca asertividad y que se esclavizan a otras personas, a empresas, a productos o a servicios, estamos teniendo personas que no van a encontrar su propósito. Cuando alguien ya tiene para comer, dónde descansar, amigos y personas que lo aman y una autoestima más o menos razonable, digamos decente, pues cuando estamos en ese punto podemos optar por pasos espirituales mayores. Si alguien se encarga de decirnos desde la niñez que no valemos, que siempre vamos a depender de otro, que a ver si encontramos un trabajo, que quién nos va a querer, que si no tenemos cultura, que si no tenemos un físico despampanante, que desde luego no valemos para tanto, que si nos criamos ahí, nos mantenemos ahí, no echemos culpa a papá y mamá, porque una persona de 30 o 40 años ya no puede echar la culpa a los padres. Entonces, si alguien ya siendo adulto sigue en esa rueda, si no se quiere, se trata mal, se juzga con dureza, ¿cómo va a ser una persona que encuentre su propósito? ¿Y a cuántas personas en el mundo les interesa o a cuántas energías oscuras y densas les interesa que no encontremos el propósito? A la otra mitad. Si esto es un partido de ajedrez o una partida de ajedrez en la que hay blancas y negras, a las energías más oscuras les interesa que no seamos seguros de nosotros mismos, que no amemos nuestro cuerpo, que no nos alimentemos bien, que no meditemos, que no sepamos ni leer, literalmente, que no sepamos ni leer, porque una persona inculta es más manejable. Alguien que no tiene criterio es más manejable. Alguien que no ve un programa como este y no opina y no expresa su opinión es más manejable.
2: Pues vamos a ver si tenemos un rebote, que no haya rebote. Vale, te lo agradezco, Celina. Vamos a ver. Hay una entrada. Un momento, voy a silenciar tu rebote de micrófono para que mientras que ahí estamos. Hay una entrada desde Perú, una persona, Luisa Saavedra, que dice: ¿qué significa sentir que querer alejarse de todos sin sentir de todo sin sentir? A ver si me deja leer el comentario porque suben en mi panel. ¿Qué significa sentir querer alejarse de todo sin sentirse bien sola, sin compañía de ningún familiar? Tengo 65 años. Esta pregunta va ligada a una que quería hacerte yo y precisamente puede servir para muchas más personas. Vamos a abrirla en cuanto a qué herramientas prácticas recomiendas para mantenerse conectados, porque esto es clara una desconexión o un intento de desconexión con la vida. ¿Cuáles son las herramientas para volver a la vida? Un momentito que te voy a dar el micrófono. Ahí, ya lo tienes. Sí,
3: perfecto. Efectivamente, muchísimas veces, no solo tú, Luisa, muchísimas veces queremos huir. Esa huida o disociación es un comportamiento infantil. ¿A veces necesitamos estar solos? Perfecto. Esa isla, ese aislamiento temporal, ese quitar el móvil y darse un fin de semana es razonable y puede ser muy positivo para todos nosotros. Desestresarse, desintoxicarse es positivo. Cuando esto se convierte en algo casi cotidiano, en algo deseable y en algo que además, si no se puede lograr, nos produce enfermedad o nos produce locura o rabia, o esto indica que tenemos un problema de socialización. Ese problema puede venir de que no nos sentimos entendidos, de que esperamos más de los demás, de que nos han traicionado y no curamos nuestro pasado, de que no sabemos vivir en sociedad. Y como dice Alfredo, es una huida que está contra la naturaleza humana. El ser humano es, igual que otros animales, un ser politicón, que se llamaba, el zoom politicón, es un ser sociable por naturaleza, lo es. Luego estaría contra la naturaleza humana querer estar siempre solo. Hay que ver qué parte hay de huida, qué parte hay de lo he pasado mal, tengo traumas, no me quiero volver a mezclar con otras personas, o qué parte hay de no estoy encontrando personas afines. Luego hay que encontrar personas afines, gente que piense como tú, que te respete. Seguro que si encuentras personas que te respetan y que te quieren, no quieres huir. Luego, esto que preguntabas tú, de cómo puedo volver a conectar, sería eso. Bueno, vale, yo me parece estar sola porque así evito problemas, claro. Y antiguamente los monjes que se iban por ahí a vivir ellos solos no tenían problemas. El chamán del pueblo que vive a las afueras del pueblo solo con un perro y un gato tampoco tiene problemas con los demás. Pero no hemos venido a ser chamanes ni anacoretas, ni, no sé, personas alejadas de la realidad. Por tanto, ¿cómo volver a conectar? Hemos de saber que al ser seres sociales o sociables, necesitamos a los demás para crecer. ¿Puedo crecer en mi casa solo? Voy a crecer mucho menos. Así que necesitamos a las personas para crecer, personal y espiritualmente. Voy a ser mejor persona cuando contacto con los demás, no peor, sino mejor. Cuando estoy en contacto con los demás, alguien me puede hacer ver cosas que yo sola no veo, porque los demás son mi espejo. Así que, Luisa, a ti y a personas que le ocurra como tú, os invito a relacionaros con los demás porque los demás nos reflejan defectos y virtudes que a veces no estamos viendo. Los demás pueden decirnos la verdad. Y cuando nos dicen mentiras, a mí me pasó ayer con una exalumna, pues cuando nos dicen una mentira, nosotros tenemos que pasarlo por nuestro propio corazón y decir, ¿esto que me dices es verdad? No, ya está, no hay crítica, no hay dolor, no hay drama, tenemos que saber desdramatizar. ¿Esto que me dices es verdad? Sí, pues aprendo de ello. Entonces hay que tomar la crítica constructiva para bien y la crítica destructiva dejarla al lado, no son formas. Pero creo que estar con los demás nos desarrolla más la espiritualidad, porque si no efectivamente seríamos como plantas. Yo me plantas ahí, me riegas, me da el sol y se acabó, puedo vivir sola. Pero no somos plantitas que pueden vivir solas. Todos los seres tienen también conexión con otros seres. Entonces pensar en positivo y pensar en espiritualidad creo que nos puede ayudar a saber que relacionarnos con otros nos ayuda a ser mejores, no nos empeora, nos mejora.
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3: Bienvenidos, gracias por acompañarnos a todos y a todas y gracias por ser parte de Mindalia. Hoy os presentamos un encuentro de espiritualidad junto a Adrienne Light. Hablamos de teleportación. Primero vamos a recibirla. Hola Adrienne, ¿cómo estás?
4: Hola Laura, hola a todos. Muchísimas gracias por recibirme. Estoy muy ilusionada de estar aquí con vosotros.
3: Un placer para mí poder acompañarte en esta ocasión, Adrienne, y gracias a todas las personas que desde ya se suman a este directo. Como estaba anticipando, hoy hablamos de teleportación, hablamos de un viaje del ser a través del tiempo y de la luz. Así que preparados todos para expandir consciencia, para abrir nuestro lado holístico con Adrienne Light. Comenzamos entonces, Adrienne, por precisamente este componente que ha dado nombre al título, que es la teleportación. ¿De qué trata?
4: Sí, me gustaría hablar y tocar este tema porque yo creo que muchas personas le interesa la teleportación y suelo también recibir preguntas si esto ya está aquí, si existe y cómo es posible. Muchas personas piensan que la teleportación es una cosa que no es accesible aquí en tercera dimensión y que nosotros humanos no tenemos alcance a esta sabiduría y estas técnicas de hacerlo. Entonces, tocamos y miramos este tema como un fenómeno intocable o que no podemos llegar hasta allí, pero a la vez muchas personas les interesa y nos encantaría experimentar esto. Entonces, quería traer este tema y hoy contigo en este video, en este live, vamos a abrir esto y voy a daros los puntos de vista según que recibí yo la información canalizada, qué significa teleportación y cómo podemos nosotros experimentarlo, vivirlo en nuestra vida. Para eso, me gustaría abrir un poquito la realidad donde estamos y romper toda esta ilusión lo que tenemos con el físico. Para que podamos entender y entrar a este tema de teleportación, tenemos que un poquito aterrizarnos del campo físico y de todas estas realidades, lo que estamos percibiendo a través de nuestros cinco sentidos, lo que pensamos que es la realidad, es el físico. Por eso tenemos que entender y percibir que todo es lo que está aquí manifestado, todo esto es lo que existe aquí en el físico, es una consecuencia de conciencia basada en vibración, en frecuencias, y de este campo es lo que todo se manifiesta. Tenemos que entender lo que estamos viendo a través de nuestros cinco sentidos ya es un resultado de algo. Entonces, si solamente estamos conectados a este resultado, por eso estamos percibiendo esta realidad como es una realidad rígida y como que eso que hay, no vemos más allá. Si somos capaces de un poquito desenfocar o abrir nuestra conciencia y expandir la conciencia y ver de una perspectiva más elevada, o podría decir también más profunda, podemos ver que la realidad, lo que estábamos pensando que es rígida, es realmente energía. Y esta energía, lo que se manifiesta, lo que se proyecta, en una historia que llamamos nuestra vida. Con lo cual, si entendemos esto, entendemos que nosotros podemos formar la energía. La energía es una cosa que se cambia muy fácilmente, que se forma igual manera como la plastilina. Podría decir que nuestra realidad donde estamos viviendo es al final es una plastilina. Hasta que entiendes que es una plastilina y tienes la capacidad de moldear este contenido, entonces sabes cómo manejar esta realidad. Si no tienes esta capacidad, solamente eres capaz de percibir el resultado, sí, y coger en la mano lo que hay, pero no eres capaz de co-crear una realidad nueva y manejar todo este campo energético, lo que manifiesta la realidad. Si entendemos esta perspectiva,

0: realmente lo que significa es cambiar forma en tiempo y realidad.
1: Adrien, yo quería hacer un abordaje un poquito más intensivo dentro de la teleportación, porque el hecho de teletransportarnos, ¿no? Como tal, lo vemos muchas veces en películas de ficción, ¿no? Y lo vemos como algo, un superpoder de repente. Y queremos hacer hoy extensivo esta posibilidad no solamente a los superhéroes, sino a cualquier persona, ¿no? Que quiera y contemple esta opción de una versión de la consciencia más elevada. Por ello, me gustaría entrar, como te decía, un poco más intensivamente a los estados en los que podemos de verdad tocar concretamente este teletransporte y si se producen situaciones concretas, por ejemplo, en meditaciones o también en los sueños, ¿en qué tipo de estados se puede producir?
0: En meditaciones y en sueños, sí, pero justamente estoy explicando que si entendemos que la realidad es basado en energías, entonces entendemos que ya podemos teleportar en cualquier momento. No tenemos que, claro, no tenemos que pensar como en las películas, como nos están enseñando. Todo lo que estamos percibiendo en el físico, como toda esta información, tenemos que olvidarlo y conectar a través de la conciencia. Y en la conciencia, sí, todos los días estamos haciendo la teleportación. Estaba abriendo este tema como el físico, está basando en energías y diferentes frecuencias, y realmente nuestra existencia y nuestra realidad es una realidad multidimensional. Y todos los momentos estamos teleportando, estamos cambiando nuestra frecuencia, nuestra existencia. En la realidad tercer dimensional estamos percibiendo la realidad en una percepción lenta. Tenemos la percepción como lineal. Tiene un empieza y tiene como un final. Y vamos a recorrer a través de esta línea lineal, ¿no? Así. Pero realmente si estamos haciendo la expansión de esta percepción, entendemos que todo nuestro ser es al final multidimensional y no existe la linealidad, con lo cual estamos usando ya la teleportación, pero no estamos conscientes de ello. Podría decir también que nuestra mente no es capaz de percibirlo, no es capaz de digerirlo en esta manera. La realidad se está formando según la capacidad de nuestra mente, cómo es capaz de percibirlo y digerir esta información, lo que estamos viviendo. Ahora mismo, por ejemplo, ya podemos experimentar cómo está acelerando la velocidad de esta realidad o la vibración de esta realidad. ¿Cómo se manifiesta esto? Por ejemplo, voy a traer el ejemplo más común, que es la transportación. ¿Cómo transportamos nuestro cuerpo de un sitio a otro? Si estamos viviendo hace muchos, muchos años, por ejemplo, 50 años para acá, la transportación de nuestro cuerpo ha sido mucho más difícil, mucho más lento, mucho más complicado, y no podíamos llegar a sitios tan lejanos con tanta facilidad y tan poco tiempo. Ahora, como la velocidad ha subido, la frecuencia ha subido aquí, pues ahora hasta transportar nuestro cuerpo está mucho más fácil ahora mismo, mucho más accesible, y podemos llegar a diferentes puntos en la planeta, ¿no? Con mucha facilidad y muy rápido. Tenemos la percepción que en la Tierra como que tenemos diferentes sitios, diferentes lugares, diferentes países, diferentes continentes. Y tenemos la ilusión que estamos viajando a través de una línea, ¿no? Y llegando de un sitio a otro. Realmente lo que estamos haciendo

0: saltando en realidades, saltando en diferentes frecuencias. O sea, en vez de, por ejemplo, viajar de España a Argentina, por ejemplo, lo que estamos haciendo no es un viaje lineal, es un salto vertical, podría decir, un salto entre diferentes realidades. Ahora mismo la mente necesita la ilusión que necesitas un vehículo, un tercero para que transporta tu cuerpo, porque todavía la conciencia no es capaz de transmitir esta capacidad al físico que tú eres capaz de saltar de una realidad al otro. Y realmente lo que está ocurriendo, todos estos diferentes países, todas estas diferentes realidades, tienes que imaginar como diferentes líneas de realidades y estamos apareciéndonos en esta realidad. No estamos hablando tampoco de transportar nuestro cuerpo. No sé, hay algunos dibujos animados como que ¡boom! Aparece la figurita en una habitación de la nada y lo mismo está ocurriendo. Lo que pasa es que nuestra mente física todavía no es capaz de captar esta información y esta conciencia, entonces lentifica todo el proceso y necesita la ilusión de un tercero que a través de un vehículo estamos llegando de un lado a otro. Y estamos pensando en lineal, o sea, no es la mente física es solamente capaz de pensar y percibir la linealidad, no es capaz de percibir la multidimensionalidad. Solamente la conciencia a través de la glándula pineal uno es capaz de percibir el estado multidimensional, la creación multidimensional. Entonces, para poder realmente conectar a esta realidad, lo que hay, uno tiene que activar su glándula pineal para poder alcanzar este estado multidimensional y con lo cual entender y verlo, percibirlo realmente, cómo están ocurriendo estos traslados y estos cambios de tiempo. Entonces, lo que estamos haciendo ya, estamos teleportando nuestro cuerpo, pero no estamos conscientes de esto. Y lo que está pasando es, estamos saltando de una realidad a otra, apareciendo nuestra esencia en esta realidad, en estas energías. Con lo cual estamos como poniendo el foco y la presencia en nuestras partes, diferentes partes de nuestro ser. Y este ya es la teleportación. Me gustaría tocar otro tema también en el recorrido de una encarnación y cómo está cambiando la personalidad o la vida. O por ejemplo, el aspecto de la persona, allí también aparece ya una teleportación. La teleportación no tienes que pensar como estás viendo en las películas, como ya mencioné, como a través de tu cuerpo físico. En la teleportación, única manera puedes entenderlo a través de la glándula pineal, a través de la conciencia. Con la mente física no eres capaz de percibirlo, porque la mente física no puede captar la multidimensionalidad. Entonces, digamos, nuestra vida también estamos teleportando, podría decir también que cada día, cada segundo, experimentando las diferentes escenas de nuestra vida, experimentando nuestras diferentes fases de encarnación. Hablando con una persona, hablando con otra persona, estamos como apareciendo en diferentes puntos de la realidad. Y este ya es la teleportación, así que ya estamos haciéndolo inconscientemente, que no sabe la persona tridimensional que está haciéndolo. ¿Cómo se puede vivir esto conscientemente y cómo se puede abrir toda esta percepción? para experimentar toda esta posibilidad del ser, la persona tiene que abrir la conciencia y, digamos, tiene que romper la conciencia tridimensional. En la conciencia tridimensional, la persona está dentro del tres dimensiones, está dentro de la materia, sin poder conectar con la conciencia multidimensional, conciencia divina, y sin poder ver encima del físico y percibir toda esta realidad como está. Para poder alcanzar toda esta sabiduría, la persona tiene que conectar y activar su cuerpo de luz, su conciencia de cuerpo de luz, para poder romper todas estas limitaciones, lo que la conciencia tres dimensión se trae en sí. Cuando uno activa su estado de cuerpo de luz, su conciencia de cuerpo de luz, tiene acceso al estado multidimensional y empieza a vivir su realidad a través de la creación pura, y puede percibir y entender las diferentes dimensiones y las diferentes informaciones a través de la conciencia. En esta manera, la persona puede experimentar la teleportación y puede entender que no es una cosa, que no es un superpoder, que solamente puede percibir las personas adecuadas o elegidos, que realmente todas las personas están haciendo la teleportación, es que somos capaces de abrir esta conciencia, de verlo, percibirlo y experimentarlo, usarlo con facilidad. Lo más grande teleportación, lo que todas las personas están haciendo, es cuando nacemos, cuando llegamos a la Tierra, encarnamos, entramos en esta realidad, y cuando salimos de esta realidad, pues estos dos portales más importantes, y allí todas las personas estamos haciendo. Y luego el recorrido de la vida, todas las personas cada día están usando la teleportación, pero no son conscientes de ello. Así que con toda esta información, lo que quería compartir es, no es un fenómeno que no podemos alcanzar, es una cosa que está aquí en nosotros, está aquí alrededor nuestro, es la capacidad de la persona poder recibirlo o no.
1: Muchísimas gracias, Adrián, por acercarnos y desmitificar este contexto aquí en hoy en Mindalia Televisión. Hablando precisamente de diferentes planos, vamos a ver un vídeo muy importante y en nada estamos de vuelta.
2: Los extraordinarios fenómenos que se producen cuando nos acercamos a la muerte suponen un gran misterio para la humanidad. Desde el antiguo Egipto hasta el Tíbet se han descrito visiones y contactos con seres espirituales, experiencias que hoy continúan produciéndose.
3: En las experiencias de perimuerte es enormemente frecuente el que nos demos cuenta de la presencia de seres que no son de este plano, o habiendo sido de este plano, ya no están en este plano.
4: Estando allí, por ejemplo, en el hospital, en una habitación, te cuentan o te dicen, pero bueno, no estás viendo a fulanito o a fulanita, está ahí. Y esas personas habían fallecido un tiempo atrás.
5: Estar en los aledaños de la muerte abre un portal.
2: Algunos médicos y sobre todo investigadores, personal sanitario y familiares de moribundos comienzan a reportar cada vez más casos de un fenómeno profundamente humano y espiritual, las visiones y contactos en el lecho de muerte con el más allá.
6: El día anterior a la muerte de él se lo pasó toda la tarde charlando con su hermano Juan o su hermano Antonio, que eran precisamente los dos hermanos que habían muerto antes que él.
7: Un día recuerdo que decía, pero bueno, que hay un montón de gente en el salón y allí no había nadie, claro.
8: Queremos demostrarles que la conciencia no es producto del cerebro. El cerebro es un elemento maravilloso, pero hay algo más.
9: When we're getting ready to die, we don't die alone. So we see spirits, we hear spirits, we sense spirits. So it's a wonderful experience.
2: Acompáñenos en este extraordinario viaje que descubre la realidad que se oculta tras las señales antes de morir.
1: Y estamos nuevamente de vuelta junto a Adrian Light en esta entrevista compartiendo el día de hoy. Bueno, Adrian, retomamos el tema y me gustaría ahora ahondar en las líneas de tiempo. ¿En cuántas líneas de tiempo crees que podemos coexistir al mismo tiempo?
0: Al final estamos existiendo en infinitas líneas de tiempo, existen infinitas líneas de tiempo, con lo cual existen infinitas formas, presencias de tu ser. Y justo esto quería hablar, que la persona tridimensional, conciencia tridimensional, como está percibiendo la realidad en linearidad, entonces también está percibiendo el ser como ser único, ¿no? Que yo soy la persona y tengo un recorrido en mi encarnación. Y realmente la posibilidad de teleportación es qué está pasando, que si tu presencia, tu alma, tu ser, no solamente está en un cuerpo. Por ejemplo, cuando eres capaz de expandir la conciencia y ver la realidad de otras personas alrededor tuyas y puedes sentir estas personas como si fueras tú. O sea, entra tu presencia, tu percepción y las recibes como si fueras tú. En este momento entiendes que tú no solamente eres un ser aquí experimentando la realidad, tienes infinitas posibilidades de ser, de presencias y de realidades. Siempre estamos pensando un recorrido de alma. La alma encarna, tiene un recorrido y luego muere. Y durante este recorrido, pues, tiene personas al lado, la familia y tal. Y también, ahora que hemos visto en este video corto que habéis puesto, que cuando, por ejemplo, no muere, pues, puede ver sus seres queridos, su familia o diferentes personas. Pero está en la realidad lineal, se sigue esto. Pero ¿qué está ocurriendo si los familiares al final también son de él? Y cuando empezamos a romper o fractar la realidad tres dimensión y empezamos a percibir esta existencia de realidad, de percepción en donde se crea esta realidad, percibimos que tenemos infinitas fracciones del ser. Y esta capacidad también nos hace la capacidad de, por ejemplo, teleportación, porque tú no solamente eres tu persona, eres también la otra persona. Y esta capacidad también ver y experimentar es una capacidad de teleportación. La otra capacidad es conectada con el tiempo. Aquí en el 3D tenemos una ilusión de tiempo, pero también esta ilusión, esta realidad, puedes como romperlo. En el momento cuando rompes, entiendes que el tiempo no existe y puedes romper esta realidad. La realidad no es lineal, es multidimensional, entonces existe a la vez todas estas diferentes capas. Para traer un ejemplo, por ejemplo, tendrías que estar en un sitio en media hora. Y tú sabes que no vas a llegar porque hay tráfico, porque saliste tarde, por tal cosa. Y dices que, ok, tendría que estar allí media hora, pero yo tardaría en llegar, por ejemplo, una hora. Y como que estés sintiendo que es imposible que tú llegues porque estés percibiendo en el físico que media hora es esto y tú necesitarías esto para llegar. Pero aquí en este momento puedes romper la realidad del tiempo y teleportarte a otra realidad en menos tiempo, porque realmente lo que estamos haciendo es saltando de realidades o proyectándonos en diferentes escenarios, en diferentes realidades. Entonces, para poder hacer esta capacidad, lo que tienes que hacer es salir de la realidad tridimensional, romper esta ilusión. En este momento eres capaz de lentificar el tiempo o hackear el tiempo e incluso llegar antes a tu destino. Entonces, ese también, esta capacidad, lo que estamos usando ya es teleportación. Todo es teleportación cuando entendemos o salimos de la realidad tridimensional y estamos usando nuestras capacidades multidimensionales.
1: Hoy queremos compartiros un regalo que Adrian Light quiere dar para todos y cada uno de vosotros. Así que, Adrian, voy a dejarte este espacio para que nos cuentes más sobre los códigos del webinar.
0: Sí, he creado una serie de videos donde me gustaría compartir con vosotros en detalles qué es el cuerpo de luz, cómo uno puede activar la conciencia del cuerpo de luz, y también me encantaría compartir con vosotros mi historia, cómo tengo estas capacidades, cómo activo este canal en mí y cómo uso esto en mi día a día. Entonces, si registráis en este regalo lo que vamos a compartir, podéis recibir esta serie de videos gratuito y podéis ya empezar a entrar a esta conciencia de cuerpo de luz y percibir estos códigos de luz en tu realidad, en tu campo energético, y empezar ya hoy a transformar tu vida, empezar a abrir tu conciencia y a activar este estado multidimensional en tú.
1: Si me permites, Adrien, yo quiero incentivar a toda la audiencia a que vea las anteriores entrevistas que hemos compartido contigo, porque en cada una de ellas hay claves precisamente para esta activación del cuerpo de luz. Pero bueno, aquí abajito os vamos a dejar más información sobre nuestra especialista en la caja de descripción. Ya sabéis, si estáis desde otra plataforma en este momento, podéis acudir más tarde en diferido porque va a quedar de forma permanente para que podáis conocerla un poquito más, o también para que podáis sumaros a algún de los eventos que ella crea. Creo que tienes también una activación que dura 6 meses, si no estoy mal, Adrien. No sé si la tienes prontito, si quieres contarnos más sobre este evento para las personas que de repente están conectadas, están llegando a este directo para recibir el mensaje que teníamos que entregar hoy y que quieran sumarse.
0: Sí, muchas gracias, Laura. Mi misión aquí en la Tierra es activar la conciencia multidimensional en los seres, en las almas que están listos, y activar su cuerpo de luz y expandir la conciencia. Para esto, las personas que se sienten y vibran, se sienten de alma a conectar conmigo, ofrezco un espacio de 6 meses de trabajar conmigo en una forma intensiva, donde comparto con vosotros toda la información, lo que estaba canalizando los últimos 9 años. Los últimos 9 años llegó a mí toda la información de toda la creación, y he podido crear toda esta información estructurado en un tiempo de 6 meses en diferentes módulos donde os comparto toda la información sagrada que ha venido a través de mí y puedo daros todo esto. A través de este trabajo de 6 meses sagrado conmigo, entráis en un portal sagrado donde empieza a activar tu conciencia multidimensional y empiezas a salir de las limitaciones y conectar con tu cuerpo de luz, conectar con la fuente y empieza a alinear todas tus encarnaciones. Este trabajo conmigo es un antes y un después. Las almas con quien estoy trabajando llevan esperando encarnaciones y encarnaciones este momento. Cuando pueden salir y cambiar su ciclo de encarnación y pueden conectar con su verdadero ser. No solamente se cambia esta vida a los seres que eligen este trabajo con Anthony, conmigo, cambia todo su ciclo de encarnación y todo el rumbo, el camino de alma, lo que tienen. Es un despertar que no solamente llega a los planos físicos, este despertar llega a todo el estado multidimensional y las personas empiezan a ver y romper la ilusión en todas sus dimensiones.
1: Mil gracias. Adrien, nuevamente, aquí abajito, enlaces disponibles sobre nuestra especialista. Y voy a ir a por mi pregunta final a modo de conclusión, Adrien, dentro de la entrevista, y sería hablar de la consciencia, ¿no? De nuestra frecuencia, de nuestra vibración y de cómo interfiere ese estado de consciencia o cómo estemos vibrando en la capacidad de teleportarnos.
0: Todos estamos teleportando, sabemos o no sabemos. Cuando uno tiene la conciencia encima de tres dimensiones, de las limitaciones de tres dimensiones, de la ilusión tres dimensiones, puede experimentar esta capacidad a través de la conciencia. Cuando uno experimenta esto, puede usar conscientemente a contra o a favor a su ser. Pero todas las personas estamos teleportando todos los días, pero no somos conscientes de esto. Al alcanzar la conciencia, y no solamente por la teleportación, es para entender toda la creación y para poder inyectar conciencia en todo nuestro linaje de alma, es necesario. Es necesario para poder salir de la ilusión donde la parte de alma está como conectado. En el tres dimensión, la persona tiene subconsciente y tiene una parte de consciente. La mayor parte de la alma está en el estado subconsciente. Y hasta que esta parte no llega a la luz, no enciende, no inicia la conciencia en estos sitios, el alma está como repitiendo estas encarnaciones atrapada en la misma ilusión. Es como parecido cuando la persona está como atrapada a una telaraña y no es capaz de salir y ni se da cuenta que está en una ilusión. O por ejemplo, si se encuentra en un estado, por ejemplo, bebido bajo el efecto de alcohol, pues la persona allí no está consciente y ni se da cuenta lo que es realmente. La ilusión tiene un efecto parecido. Entonces, para activar esta conciencia divina de ser, no solamente es aconsejable para poder experimentar la teleportación, para poder vivir todos nuestros ramos de vida, toda esta experiencia a través de la conciencia. Hasta que este punto no ocurre, estamos en el sufrimiento y estamos en un estado de víctima sin ser creadores conscientes de nuestro ser y nuestra vida, y con lo cual no tenemos la posibilidad y la capacidad de crear conscientemente nuestra realidad. Solamente estamos como en el agua cuando viene la ola, una ola, otra ola, otra ola, y tú no sabes cómo llegar afuera, no sabes cómo podrías salvarte, y solamente estás recibiendo cuando llega el siguiente ola. Cuando abres en la conciencia, pues todos estos elementos se iluminan y entiendes cómo puedes usarlos y entiendes el origen de todos los elementos, y este es la sabiduría, este es este es lo que te da todo este libertad en tu encarnación, en tu vida. Y en este momento no eres como una víctima en tu propia vida, sabes conscientemente experimentar esta encarnación a través de la conciencia. Y el otro punto importante es que normalmente las personas tres dimensionales como que tienen hasta la conciencia, ¿no? Experimentan esta encarnación y luego como que mueren y no saben dónde van, dónde conectan, qué va a pasar. Cuando activas esta capacidad en ti, la película no termina con la muerte, y con lo cual eres capaz de seguir la conciencia y mantener la conciencia aunque transformas del físico o aunque entras otra vez al físico. Y esta es una clave muy importante para poder experimentar.
1: Pues estamos llegando a los minutos finales de la entrevista, Adrián, y me gustaría pedirte una conclusión a modo de resumen de este tema tan importante espiritualmente hablando que nos has presentado en el día de hoy.
0: Solamente quería decir con toda esta información que estas palabras grandes que parecen sin poder alcanzar, todo está aquí y realmente estamos usándolo día a día sin darnos cuenta. Entonces, lo que quisiera decir con toda esta entrevista, toda esta información, lo que compartí aquí, que al abrir la conciencia tienes capacidad de usar todos estos fenómenos en tu vida y poder usar, poder estar en este creado consciente en tu vida.
1: Pues que en esta conclusión de Adrián Light nos vamos a quedar. Quiero pediros que si os ha servido este vídeo, si os ha servido este mensaje, dejéis manitas arriba y lo compartáis con las personas a vuestro alrededor que estén en ese camino expandiendo su conciencia y creciendo espiritualmente junto a Mindalia y, por supuesto, de forma personal y a nivel de humanidad. Adrián, ha sido un verdadero placer estar contigo, compartir contigo esta charla del día de este día. Y bueno, no sé si quieres añadir algo más antes de finalizar, pero sí me gustaría que podamos dejar un mensaje a modo atemporal, porque este vídeo lo van a estar viendo personas en este momento, lo van a ver dentro de una semana, puede que dentro de 5 o 10 años, y esa capacidad precisamente, ¿no?, de líneas del tiempo donde se pueda transmitir este mensaje del día de hoy. Creo que es muy importante recalcar con este mensaje, este broche de oro que vas a poner.
0: Si alguien quiere despertar en su conciencia y quiere liberar de todo este ciclo encarnación, lo que estamos haciendo, este recorrido, lo mayor despertar, lo que puede regalarse es expandir la conciencia y abrir la conciencia. Es el único capacidad que podemos llevarnos más allá. Todo el resto tenemos que dejar aquí. Y realmente desde este punto se están manifestando todos. Estás proyectando, experimentando en tu vida a través de tu conciencia, dependiendo de tu conciencia. Si estás sintiendo la vibración con todo este mensaje, lo que aquí estoy compartiendo, te espero con muchísimo cariño en este regalo gratuito, lo que he ofrecido aquí, los códigos donde puedes aprender más de la conciencia de cuerpo de luz.
1: Hoy hemos hablado de teleportación junto a Adrián Light. Gracias a todos por acompañarnos y, bueno, sin más dilación, os dejamos con un siguiente vídeo que va a ser, como siempre, muy nutritivo. Permitidme que os recuerde esa invitación a ver las anteriores entrevistas con Adrián Light, que cada una de ellas es una joya espiritual que no os podéis perder. Gracias, Adrián. Nos marchamos.
0: Gracias, Laura.

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3: Bienvenidos a Mindalia Televisión. Hoy os traemos toda la verdad sobre las entidades oscuras y sus ataques energéticos. Para ello hemos invitado a Javier Espiritual a esta charla. Hola Javier, ¿cómo estás? Un placer.
4: Hola Laura, ¿qué tal? Hola a todo el mundo, todo el equipo de Mindalia. Gracias por este ratito.
3: Pues gracias a ti, encantados como siempre de recibirte una vez más y en una oportunidad nueva en nuestras pantallas. Javier, hablamos de un tema hoy de misterio. Yo quiero, antes de iniciar, recomendar la entrevista que hicimos anteriormente junto a Javier Espiritual, hablando en una primera ocasión de estos entes y de estas entidades que se apegan a nosotros. Así que cuando acabe esta entrevista podéis ir allí para obtener más información. Y sin más dilación, bueno, Javier, tenemos mucha información que dar en el día de hoy. Vamos a empezar abordando este tema sobre tu experiencia como médium. ¿Cómo se vive en la piel de un médium el hecho de que tengamos un ataque energético de una entidad oscura?
4: Bien, es un tema este de las entidades que a todo el mundo le fascina, pero siempre con respeto, ¿no? Y con miedo también de no lo toco, pero me llama la atención. Bueno, vamos a intentar desvelar un poquito y dar luz a esto. Como siempre digo, ¿no? Yo mi experiencia con todas estas entidades, seres de baja vibración, parásitos, como le quieran llamar, viene desde muy pequeño, donde yo ya y desarrollo la mediunidad y tengo ese choque con ellos, es la primera vez. ¿Qué ocurre? Que me asusto. Me asusto hasta el punto de no quiero ver, no quiero sentir qué está ocurriendo. Hasta que con el tiempo entendí que es parte de mi crecimiento, es parte de mi aprendizaje y va a ser un papel importante en mi vida. Tanto el ser médium como entender, ver y relacionarme con estas entidades porque así me lo van a pedir la gente que les ayude con este tema. Entonces, como médium, ¿cómo nos afecta? Nos afecta de una manera muy peculiar. No afecta a todo el mundo por igual. Al ser médium, no olvidemos que somos como ese canal, ¿vale? Que conectamos ese plano con este plano, que tenemos que dar mensajes que podemos percibirlos de muchas maneras, ¿no? Como siempre decimos, los claris. Hay gente que percibe por el cuerpo, olor, oído, vista, muchísimas maneras. Pero al ser médium tenemos la peculiaridad de que al estar en medio, igual que podemos percibir seres de alta vibración, familiares, amigos, mascotas, también ellos nos ven muy fácilmente. Entonces ahí se complica. Entonces dices, vale, yo soy medium, ¿en una sesión me puede aparecer? Sí. ¿Cuando me pongo a meditar, canalizar o hacer mis ejercicios? Sí. ¿Por qué? Porque tenemos esa facilidad, tenemos esa luz que igual que los seres de alta vibración, nuestros guías, difuntos, familiares, nos ven y se acercan a darnos mensaje también ellos. Entonces, hay que saber de que a la vez que nos exponemos para un lado y para el otro. Entonces, como medio, es una experiencia. No podemos cerrarnos en la idea de que solo voy a ver seres de alta vibración. Puede ser porque tu papel no es ver estos seres, pero hay que ser conscientes que los hay, porque es el equilibrio del mundo, ¿no? La parte buena, la parte mala. Tenemos nosotros interna también. Entonces, ¿por qué no lo va a haber? Primero de todo, hay que ser conscientes. Si somos conscientes, ya no va a haber nada que nos sorprenda y nos asuste. Y eso lo que me pasaba. De pequeño no era consciente, solo veía esa parte. Y claro, me aterraba. Me aterraba hasta que veía la otra parte y dije, vale, aquí hay mucha más vida de la que me pensaba. Entonces, hay que ser consciente de que no estamos solos. Y que tanto unos como otros van y vienen. Como médium, voy a poner un ejemplo que me ha sucedido hace poco. Una alumna de la escuela me dijo, claro, un tal persona me ha comentado de que si que contra una entidad así, así, así, que haga esto. Y yo le dije, vale, ¿esa persona es médium? No, digo, no te va a servir. Porque esa persona lo hace desde su punto, desde su conocimiento, su vivencia. A nosotros nos puede afectar diferente. porque es lo que digo, tenemos esa luz que igual nos viene lo bueno como nos puede venir lo malo, entonces te va a venir, lo vas a ver, a lo mejor esa persona no lo va a ver, pero tú sí. Entonces tiene una gran responsabilidad, de ahí a que también tengamos esas herramientas de abrir, cerrar el canal, protegernos, llevarnos nuestros, pues yo qué sé, minerales, amuletos. Me da lo mismo, cada uno con lo que vibre le funcione. Pero tenemos que ser conscientes que cuando abrimos esa puerta, tenemos que filtrar muy bien. Pero puede ser que venga esa entidad. De ahí entonces entraríamos a, vale, cuando canalizo, ¿cómo sé quién me habla? Entonces hay que el medium pide esas evidencias. Cuando damos unas evidencias o esa entidad, ¿vale?, no nos quiere mostrar y vemos que juega, mi consejo es que ahí hay algo que no está funcionando. No está siendo ese ser o esa entidad realmente sincera. Entonces yo pondría el cuidado, ¿vale? Entra todo el aspecto ya de nuestros claries, de nuestra intuición que se pone, los pelos de gallina, empezar a notar frío, la información se corta. Esto es un tip que doy a todo el mundo que se dedica a mediumidad, que seguro que hay muchos que lo saben, otros que no. Siempre en una sesión o cuando estemos abriendo ese espacio, no solo nos fijemos y utilicemos un clari. Miremos, escuchemos, sintemos con todo el cuerpo, porque a veces no la cuela, ¿no? Como se dice, pues pasa bastante.
3: ¿Sería recomendable entonces, Javier, canalizar cuando estamos siendo atacados por una entidad?
4: Mi recomendación es que no. ¿Por qué? Porque cuando sabemos seguro que nos está atacando una entidad, ¿vale? Como dijimos en la primera parte del vídeo, esos pequeños truquitos para saber que nos están pasando cosas, dolor de huesos, sueños malos recurrentes, pequeños accidentes, y empieza así. Yo lo que diría es cuando te pones en manos de un especialista y te da una, bueno, pues te intenta ayudar con alguna solución, algún ritual, lo que sea, todo tiene un, es como un medicamento, tiene un plazo de tiempo. Yo en ese tiempo no me pondría a canalizar porque estamos con las defensas bajitas, nos están atacando, y si encima abro el portal, abro mi canal de comunicación, posiblemente el que esté más cerca entre. Yo no me la jugaría. A mí me pasa, ¿no? Cuando hacemos una sesión con alguien que lleva una entidad importante, yo cuando primero todo la veo con mis ojos, le digo que se espere fuera de la sala, ya sé yo el espacio, abro y cierro el canal, llamo a mis guías, toda la ayuda posible. Entonces se queda fuera. Yo ese día no lo hago más, porque me siento débil, cansado, ¿vale? Entonces intento, me hago mi agua con sal, mi líquido, todo, porque sé que voy a estar vulnerable, no estoy al 100%, y a partir de ahí toda la información que me llegue en la sesión posiblemente sea engañosa o interfieren. Entonces yo diría unos días de cuarentena, que hagan todo lo que tengan que hacer, sobre todo subir la vibración, pero que hagan lo que ese experto les ha dicho, y que se esperen un poquito, porque si no la información va a ser un problema.
3: Muy interesante, Javier, esta información que nos entregas hoy. Me encantaría que en comentarios podáis dejarnos vuestras experiencias, si habéis vivido alguna de ellas desde otra mirada, si podemos ampliar el foco para compartir y aprender a interpretar precisamente este tipo de ataques desde muchos puntos de vista diferentes. Hablamos de ahora de algo que no se trata tanto, Javier, o no se habla tanto, que es el tema de los niños en una situación muy vulnerable, ¿no? Un niño puede conectar con una entidad oscura, con una energía densa, y si este es el caso, siempre tendemos la mirada, ¿no?, a un niño tiene la imaginación, seguro que no está siendo real, no es algo que le esté pasando de verdad. ¿Cómo podríamos actuar ahí y, sobre todo, qué tendríamos que hacer, qué herramientas tenemos para combatir estas situaciones?
4: Sí, la verdad que los niños, como hemos dicho muchísimas veces, tienen un canal, una fuerza impresionante. Entonces, me vienen muchas ocasiones, ¿no?, los papás que me dicen, tengo mi hijo que ve, que siente, que me dice que ve un hombre. Vale, no nos alarmemos, no pasa nada. Lo primero de todo es explicarles a los papás, en este caso, que los niños, pues eso, tienen ese canal desarrollado, no tienen esa contaminación que podemos tener los adultos. Pero sí que es verdad que son muy vulnerables por eso mismo, pues no tienen esas herramientas o ese conocimiento de base de qué es lo que están viendo o qué es lo que están ocurriendo. Igual que he dicho en el anterior vídeo, en la otra parte, a veces juegan. Pueden aparecer una manera, una forma, pues para nosotros conocida, incluso para él, y puede ser que no sea así, que estén jugando un poquito al engaño. Entonces hay que tener mucha precaución con ellos. Me pasa también muchas veces en sesiones que cuando hay ese tipo de entidades que quieren ir a los papás, como el niño tiene ese canal, tiene esa luz maravillosa, ¿qué pasa? Como no consigue hacer esa mella en el papá, ¡pop!, se va el niño. Entonces, volvemos a lo mismo. Cuando veamos cosas, pues que el niño se da golpes, que tiene muchas pesadillas, que esas cositas pequeñas que nos dicen algo está ocurriendo, que ve un hombre que le da miedo, que tiene una habitación que no quiere entrar, que se aparta del grupo de niños si lo ves con una actitud un poquito más privada, ¿no?, más retraída, como más vergonzosa, puede ser que esté habiendo algo. No significa directamente a él, sino también a los papás. Por eso los niños son muy potentes, pero a la vez también son muy, muy sensibles a eso, son muy delicaditos. Eso también nos puede pasar en el mundo de los terapeutas. ¿Qué pasa? Nos exponemos cada día a encontrarnos gente que vienen con parásitos, entidades, con millones de seres ahí alrededor. Nos exponemos a que entren en contacto con nosotros, a hablarnos, a interactuar. No siempre lo queremos o nos los llevamos a casa. A mí me pasa muchísimas veces. Me voy a mi casa y cuando llego ya veo el gato que empieza a bufarme y es que algo tengo. Entonces hay que ser muy conscientes, como digo, que hay estos dos munditos, este equilibrio, y a raíz de ahí tenemos que ser consecuentes en lo que está ocurriendo, ¿vale? ¿Qué podemos hacer? Pues bueno, yo personalmente después de mis sesiones, agua con sal, agua de Florida, ruda, no canalizo, no hago nada más, me dedico a limpiarme, presto mucha atención a lo que me ocurre, tengo que coger un palo santo, me hago mi mezcla de resinas para ese momento, más o menos sé lo que ha habido en esa sesión, sé por dónde tengo que quitármelo. Para la gente que no es, o por ejemplo los niños, yo diría primero todo buscar ayuda. No entremos en cólera, no nos asustemos, a mi hijo no le pasa nada, ¿vale? Pero sí que preguntemos. Pero sobre todo, que una, le demos validez a lo que están viviendo porque lo están viendo. Dos, que lo expresen, que lo puedan dibujar, que lo puedan hablar. No les miremos extraño, sino intentemos ver qué está sucediendo. Y a partir de ahí podemos empezar también a tirar ese hilo y sacar esa información de qué es lo que le pasa. ¿Puede ser esa la imaginación? Sí. ¿Puede ser que haya, le hayan contado algo y lo esté repitiendo? Sí. Pero también hay unos patrones que llaman mucho la atención. Entonces yo por ahí antes de ponernos las manos en la cabeza y decir, madre mía, a cualquier experto médium o que se dedique a esto le podrá aconsejar. Pero siempre, siempre los niños por delante, y porque en estas cosas no suelen mentir.
3: Gracias, Javier, por acercarnos siempre a una información complicada de entregar, pero que tiene un alto impacto, evidentemente, en el mundo espiritual, porque fíjate, ¿no?, los niños, qué energía tan pura y tan cercana, ¿no?, tienen muchas veces para todo, para el bien y para el mal. Entonces, sí, ahí tenemos que tener siempre esa información de primera mano para poder, sobre todo como papás y mamás, manejar situaciones así que se hacen difíciles. Así que es buenísimo que tengamos este tipo de entrevistas compartidas. Estamos llegando ya al final de la charla, Javier. No quiero que nos despidamos sin dejar un poquito de información sobre tu proyecto, sobre tu escuela y conocer un poquito más cómo os estáis proyectando ahora al mundo.
4: Pues gracias por este trocito. Como bien sabéis, con mi mujer tenemos una escuela donde buscamos el desarrollo de la intuición, de todo nuestro potencial, digamos, ¿vale? Y realmente hay muchos módulos, hay un curso completo que sacamos ahora en septiembre, donde también se trabaja un apartado muy, muy bien, muy técnico sobre entidades, protección, cómo identificarlos. Y también es verdad, tema niños, en la escuela estamos sacando, tanto para los padres como para los niños intuitivos, con ese desarrollo, cursos y talleres para que los papás tengan esas herramientas para entender qué está ocurriendo y los niños tengan también esas herramientas para poderse comunicar con los papás. Yo creo que al final es importante que nos entendamos todos, es importante que nos demos ese espacio, esas herramientas para crecer, y nuestra escuela está diseñada y enfocada a ayudar a todo el mundo que quiera crecer, respuestas, y podamos acompañarles en ese crecimiento, en esa evolución.
3: Aquí abajito os facilitamos enlaces directos a redes sociales de Javier Espiritual y de todos sus proyectos para que podáis conocerle un poquito más en profundidad. Javier, ha sido un placer poderte acompañar nuevamente. Ya son varias las entrevistas que he tenido el honor de hacer contigo y siempre me encanta aprender de ti, me encanta tu enfoque también y cómo precisamente eso, abordas temas desde la empatía y desde todo el cariño y el amor hacia cosas que son complicadas de tratar y de hablar de ellas. Pero bueno, hemos hecho posible este encuentro y quiero agradecer también a todas las personas, por supuesto, que se están conectando desde ya. Si os ha gustado, os ha servido, esas manitas arriba, dejadnos vuestros me gustas para identificar que queréis más contenido como este. Javier, te dejo que seas tú el encargado de cerrar.
4: Muchas gracias, Laura. El honor es mío el encontrarme en este espacio contigo siempre. Me ayudas muchísimo, aprendo muchísimo. Gracias a Mindalia y gracias a todo el mundo que nos sigue, que os sigue y que todos juntos vayamos ese caminito de la luz que a veces no es tan, tan sencillo. Muchas gracias.
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6: Amigos de Mindalia, bienvenidos nuevamente a un espacio más de espiritualidad. Mi nombre es Fairuz y hoy tengo el placer enorme de estar otro ratito con ustedes y además con Pilar Lorente, quien nos trae el siguiente tema, el neurocreador, la conciencia de la manifestación. Vamos, hoy Pilar nos va a enseñar cómo activar ese poder interior para crear la realidad que deseas. Voy a darle la bienvenida a Pilar para que se sume a este espacio. Demos inicio a esta charla. Pilar, qué gusto enorme tenerte de nuevo. Bienvenida.
7: Hola, muchas gracias por tenerme aquí otra vez en esta edición en vuestro programa de Mindalia TV. Muchas gracias.
6: Muchísimas gracias, Pilar, a ti por los temas maravillosos que nos traes siempre. Y bueno, hoy hablamos de el neurocreador como una nueva forma de manifestar. ¿Podrías explicarnos exactamente qué es ser un neurocreador y cómo se activa en la conciencia?
7: Sí. Es una manera diversa de denominar al poder manifestador. Digamos que alguna vez hemos comentado de cuando salimos del estado de víctima, cuando la persona ya tiene conciencia de que tiene poder en su vida, de que puede influir en cómo crea la realidad, está en un estado de pensar de que sí, con sus pensamientos puede llegar a crear cosas más positivas o realidades más positivas, ¿no? Esto también tiene diferentes niveles dentro de este trabajo. Esto le llamamos el despertar, ¿sí? Sin embargo, para ser un verdadero despertar de conciencia necesita tener una serie de caudal energético para que esa conciencia que se va despertando, se vaya desarrollando y lo que antes era una fuerza creadora, manifestadora diferente, se amplíe y cada vez sea más grande, ¿no? Tiene que ver con nuestro crecimiento espiritual. Entonces, nosotros tenemos un cerebro que es nuestra herramienta para pensar. De la que se dice los expertos de que solo estamos utilizando un 10% de nuestro cerebro. Entonces, esta capacidad que tenemos de pensar es lo que va creando nuestra realidad. Es a través de nuestros pensamientos. Y no hay pensamientos neutros. No los hay. O sea, constantemente estamos creando. ¿Sí? Entonces, si tenemos pensamientos negativos de nosotros mismos o del mundo, esa va a ser nuestra realidad o se va a reforzar, ¿no? La idea de que donde pones foco es lo que haces crecer. Entonces, el manifestador, el neurocreador, es el que se pone delante, que dice, vale, yo ahora me doy cuenta de que puedo crear con mi mente y quiero pilotar este cerebro, ¿no? Yo lo comparo, últimamente he hecho este símil con mis alumnos, ¿no? Como la IA, la inteligencia artificial, que últimamente pues estamos consultando, ¿no? ¿Y en qué se basa la inteligencia artificial? Pues en una base de datos, que ha recopilado de todo Internet. Entonces, se basará ahí. Y nosotros podemos dirigir eso, decir, no, pero yo quiero, no es esa la respuesta que yo esperaba, yo quiero que tal, tal, tal, ¿no? Entonces, el humano dirige un poco toda esa base de datos, por decirlo así. Bien, ¿qué es el cerebro? ¿Qué es la mente? Es una base de datos. Una base de datos que hemos recopilado a través de nuestra vida. Entonces, reaccionamos, vivimos a través de lo que hay grabado en nuestro cerebro, ¿no? Y bueno, y en nuestros códigos genéticos y tal, que también influyen, ¿no? Pero bueno, vamos a hablar más de cómo creamos, ¿no? Con esta mente. Entonces, nosotros creemos una serie de cosas, tenemos creencias y pensamientos en función de lo que hemos vivido, que eso se ha grabado ahí. Entonces, nuestra inteligencia cerebral hace que nuestras vivencias futuras se basen en eso, se basen en toda esa experiencia, que si ha sido de miedo, si han sido experiencias terroríficas o de miedo, va a basarse en eso de nuevo, te va a proteger, cuidado, no sé qué, obstáculos aquí, tal, ¿sí? Entonces, ¿cuándo de verdad estamos usando nuestro cerebro para bien? Cuando decidimos pilotar esta mente, para que no sea de forma automática, que salte todo ese entramado, toda esa inteligencia puesta al modo de la supervivencia, ¿no? Para que no salte de modo automático, que es lo que hace la mayoría de la humanidad. Salta en modo automático, ¿sí? Con esa IA que tenemos interna. Entonces ocurre esto, que cuando tú pilotas, quieres llevar las riendas, es cuando estás siendo consciente, estás usando. ¿Y quién utiliza esto? ¿Quién utiliza la mente, ¿no? Es otra pregunta que yo les hago muchas veces a mis alumnos. ¿Quién está usando la mente? Si hablamos de que el cerebro y la mente es una herramienta, ¿quién es el que usa esto? Y aquí ya hablamos del alma. El alma es el que pues entra en el cuerpo, ¿sí? Se materializa aquí y le dejamos pilotar. Si somos conscientes y estamos bien anclados, hemos descargado nuestra misión de vida, estamos bien conectados, ¿sí? Y ocurre que como nos desconectamos muchas veces, la mayoría de la humanidad está desconectada de la Tierra, de sus propósitos, pues no está pilotando su verdadera herramienta, que nos diferencia de muchos seres esta herramienta, ¿sí? Los animales no necesitan esta conciencia para desenvolverse, tienen otras cualidades muy, muy grandes que no tenemos nosotros, pero a la vez no disponen de este tipo de conciencia que nosotros sí necesitamos, pero tenemos que ponernos a pilotar esto. Entonces, cuando nosotros trabajamos con las herramientas que tenemos en nuestra academia del SEGENA, que es la sanación del triple anclaje, en cuanto trabajamos con esto, el caudal energético hace que los chakras se vayan abriendo, cada vez más vayan desplegando, las facetas se van desarrollando para que tú puedas también crear más conciencia de ti, ¿sí? Cuando tú tienes más conciencia de ti, es cuando te pones a pilotar tu realidad y empiezas a decir, sí, puedo crear una mejor realidad. No tiene por qué todo ser culpa de lo externo, todo lo que me ocurra.
6: Pilar, ¿de qué manera podríamos ser más coherentes de mente, corazón y cuerpo para poder manifestar o conseguir lo que hemos venido a hacer?
7: Sí, pues mira, tú lo acabas de decir. La sanación del triple anclaje hace que estén alineados el chakra base, que es la tierra, corazón y la coronilla, el séptimo chakra. Estos son nuestro cuerpo más básico energético, ¿sí? Y el más importante para desarrollar.

0: que va trabajando en ti, aumenta tu caudal energético y hace que ese caudal energético desarrolle la predisposición a ser más consciente. Por eso hay que insistir siempre en la terapia. Hay muchas terapias que han venido en esta era, pues para ayudarnos a transformar no solamente la salud, porque ¿qué es la salud? La sanación. No solamente algo físico. La sanación también es llevar la conciencia. ¿Por qué la persona está enferma? Porque no tiene conciencia. En algo no tiene conciencia. También hay sanadores que también enferman y es porque no han acabado de trabajarse bien en sí. ¿Sí? Siempre tenemos que estar trabajándonos porque es continuo. Nosotros tenemos aquí un plan que traemos, desarrollamos, pero y una vez uno se piensa que ya ha terminado el plan, no. Seguimos viviendo. Y teniendo experiencias humanas en el despertar, en lo que sea, todo se va integrando y todo eso cuando desencarnamos nos lo llevamos a ese lugar portal donde ofrecemos qué méritos hemos desarrollado con nuestra experiencia y ahí se nos da la siguiente etapa evolutiva de decir, pues mira, tienes que volver a encarnar con esta misión o repetir misión o no hace falta ahora que encarnes y sigues trabajando. Aquí siempre estamos aprendiendo, nosotros en tercera dimensión, los maestros de quinta, todo tiene un proceso evolutivo, ¿de acuerdo? Entonces, aquí venimos en esta tercera dimensión a aprender desde la polaridad. Tercera dimensión es polaridad. Negativo, positivo y las experiencias igual. Y entonces el ser humano en esa experiencia, cuando sale de la víctima, la víctima lo ve todo negativo, todo lo que ocurre, todo es malo, todo me ocurre a mí, está en el no puedo. Cuando sale de esa conciencia de víctima, empieza a decir, sí, todo esto ocurre por algo. Ah, vale, puedo sacar una experiencia positiva de esto. Quizá no es tanto lo que me está ocurriendo ahí fuera y tiene que ver más conmigo mismo. Es cuando te empiezas a hacer preguntas. ¿De acuerdo? Pero sí, la mayoría de las veces hay que sacar a las personas del estado de víctima porque por sí solas no acaban de ser o de hacer, lo llevan. Ellos tienen la capacidad, pero no lo creen. Hay que sacarles esa conciencia. Entonces está la terapia del triple anclaje, donde ayudamos a reconectar sobre todo estos tres centros, que siempre se ha dicho cuerpo, el cuerpo, la mente, el corazón, ¿no? O el espíritu, el corazón. Claro, sí que tiene que ver, sí.
1: Pilar, se puede entender que para muchas personas los cambios ponen resistencia, cuesta, ¿no? Generar este tipo de transformación. ¿Qué es lo primero que debería hacer alguien que quiere comenzar a manifestar desde su estado o desde un estado elevado de conciencia?
0: Primeramente, pensar que hay más posibilidades. O sea, que delante no solamente tenemos una posibilidad, sino que tenemos muchas posibilidades, cientos, infinitas. Y que tú cuando das un paso, se te abre otro abanico de posibilidades. Tú no puedes ver al final del camino. Hay mucha gente que tiene tantas dudas cuando empieza algo que luego abandonan. Tú no ves el final del camino cuando empiezas a dar un paso, dos. ¿Por qué? Porque se va abriendo otras posibilidades y de esas posibilidades, si tú estás bien conectado, eliges las mejores posibilidades que te van llevando a las siguientes. No es igual. También puede ocurrir que uno dé así vueltas hacia el mismo sitio. Todo te va a ir llevando, pero claro, si uno es consciente, igual no hay que pasar tanto.

0: dolor para llegar al mismo, a la misma conclusión y al mismo sitio, ¿no? Te quita tiempo de estar pasando en el dolor que puedes caer en la tentativa de incluso de caer en esos pozos oscuros que a veces caen las personas que les cuesta luego levantarse. ¿Qué necesidad? Sabiendo que igual podemos tener otras capacidades, otras herramientas que nos ayuden a ir por un camino un poquito más, más recto, más llano, con menos piedras, ¿no? Esto es fantástico cuando uno está en esta consciencia y puede ver que sí se puede, que sí se puede. Somos creadores de nuestras realidades y aunque evidentemente va a venir la muerte de seres queridos, es que esto es así, va a ocurrir, van a ocurrir cosas que también están los karmas de países, o karmas, etcétera, pero es como tú coges toda esta experiencia, es como tú la lleves. Ahí se ve el trabajo de conciencia de la persona, ¿no? Que ya no está tanto en el miedo, dice, ¿qué puedo yo hacer en esta situación para mí, para mejorar mi entorno? ¿No?
1: Pilar, quiero pedirte por favor que nos cuentes o le cuentes a toda la comunidad de Mindalia cómo localizarte, cómo te encontramos para que las personas que nos estén escuchando ahora y resuenen con este tema maravilloso y con lo que nos traes hoy puedan iniciar contigo esta sanación del triple anclaje.
0: Pues mira, tenemos la página de Facebook de Pilar Lorente, tu círculo del despertar. Estoy también en Instagram. Y bueno, pues también tengo, no sé si facilitáis algún enlace, tengo alguna web donde también pues las personas pueden conectar y bueno, pues simplemente que me digan, pues mira, Pilar, quiero saber más o quiero pedir más información de cómo puedo o que me cuenten cuál es su problema, a ver si podemos ayudar en ese proceso. Y si no, derivarle a alguna persona que lo pueda llevar, cuando no siempre todo es, somos capaces de, en ese momento, de saber ayudar dependiendo de cada estado de la persona, ¿verdad?
1: Bueno, lo ha dicho Pilar, ya saben cuáles son sus redes, de todas maneras, acá debajo en la descripción del directo van a tener todos sus enlaces de contacto para únicamente hacer clic y empezar este camino. Pilar, quisiera preguntarte, por supuesto, puede ser desde el anonimato, pero también puede ser una experiencia tuya que haya sido, o sea, quiero decir tuya o de un consultante, sí que haya sido revelador y trascendental para ti en este camino que estás haciendo.
0: Pues mira, una experiencia muy importante que tuve fue cuando reconecté con mi misión, algo que ya sospechaba cuando tenía 20 años, cuando tenía 20 años de edad, algo que ya sospechaba, porque claro, pues te vienen, me viene este libro, ay, pues yo esto es lo que quiero hacer, te viene esta, y sabes que va por ahí, ¿no? Lo que pasa que, bueno, pues cuando uno es joven, se entretiene más, bueno, pues ya hay tiempo, el tiempo te parece muy, muy largo en sí, ¿no? Es como, bueno, pues yo lo haré. Y fue precisamente la experiencia que tuve en la pirámide, cuando fui a Egipto la primera vez. Y a partir de esa experiencia que tuve, pues aquello me reconectó con mi misión, ¿no? Aquella experiencia. Y que igual algún día tenemos más tiempo y lo podemos contar, ¿no? Lo que hay ahí en Egipto, el portal cósmico que hay en esa zona, en la zona de Giza, ¿no? Y también punto cero de la red crística. Es un lugar de mucha energía. Y curiosamente está el conflicto de la no luz también allí al lado ahora mismo, ¿no? Y dices, bueno, por algo será todo, ¿no? Entonces, sí, esa experiencia me reconectó con mi misión, empecé a canalizar informaciones, herramientas entonces muy sencillas, como el tubo de luz, que es una meditación muy sencilla que te ayuda a conectarte. Pero claro, luego han venido otras herramientas también que ayudan. No es suficiente a veces en hacer una meditación al día, sino que necesitamos reconectar y anclarnos todo el día, ¿vale? Porque es el día que nos va sacando. Y esto lo he visto también con años de tener alumnos, como aun siendo terapeutas, cómo se acababan poniendo foco fuera de ellos mismos y creando esa realidad de víctima de nuevo, ¿no? Entonces, muy importante estar anclados todo el día. Y esta es la herramienta del Sejenak, del método Sejen Kajor.
1: Pilar, muchísimas gracias por haber estado el día de hoy con nosotros y por traernos esta charla preciosa. Quiero agradecer también a todas las personas que nos han estado acompañando en el chat y que nos van a ver también en diferido en el canal de YouTube. Como siempre, les recuerdo, Pilar tiene muchos otros temas acá, así que solamente tienen que poner en el buscador Pilar Lorente y van a encontrar muchísimas otras charlas preciosas. Y les recuerdo que pueden verlo, compartirlo y repasarlo también para, bueno, ir entendiendo un poco más esta información. Pilar, quiero agradecerte este ratito y pedirte que seas tú quien cierre para todos esta charla con una última reflexión.
0: Muy bien, muchas gracias por haberme escuchado y por estar ahí detrás de estas cámaras que no conozco a las personas que se van a conectar y ver esta entrevista. Entonces, les deseo a todos una conciencia del despertar más rápida, más accionable, más positiva. Muchas gracias a todos.
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0: Bienvenidos al tercer día del Congreso Renacer. Mi nombre es Fairuz y el día de hoy tengo el gusto de cerrar este congreso maravilloso con Luz Arnau, quien nos invita en un viaje profundo hacia el despertar del alma y la conexión con nuestro verdadero ser. Voy a darle la bienvenida a Luz, a su casa Mindalia. Luz, qué gusto enorme estar nuevamente contigo.
1: Muchísimas gracias, Fairuz. Un placer estar aquí de nuevo con todas y con todos. Un auténtico placer. Y cerrar un congreso tan bonito en el que se han dicho tantas cosas que seguro que a alguien le ha ayudado, estoy convencida. Pues cerrarlo para mí es un honor.
0: Muchísimas gracias, Luz. Para nosotros también es un horror, perdón, un honor también cerrar contigo el congreso. Nos
1: No,
0: encanta.
1: que yo sé que tú me quieres. Directo, ¿eh? Es directo,
0: Esto es
1: puro
0: en
1: directo. A
0: directo.
1: ver, ¿qué hora es en España? Las 22 y 2. ¿Qué hora es en Argentina? Tú
0: Las
1: estás en
0: 5 de
1: Argentina,
0: la
1: ¿verdad?
0: tarde, sí. Tenemos las
1: Que
0: 5 de la
1: vosotros
0: tarde.
1: tenéis frío, nosotros ya tenemos calor.
0: Ahora yo también tengo calor, ¿ok?
1: Qué bueno.
0: Bueno, hemos conseguido romper el hielo de esta manera, Luz. Me encanta tenerte y bueno, tengo muchísimas ganas de escucharte, además de todo lo que vas a compartir, porque creo que lo que has dicho ha sido precioso. Hemos tenido charlas maravillosas y nos encontramos con el renacer. Este es nuestro momento de encontrar esto nuevo. Así que Luz, quiero dejarte el espacio, voy a acompañarlos a todos por el chat y enseguida volvemos.
1: Pues muchísimas gracias a todas y a todos. Como os he dicho, es un placer auténtico estar aquí cerrando este congreso. Qué bonito, ¿verdad? Renacer cuando alrededor nuestro todo es caos, corrupciones, muertes. Hoy, pues en Estados Unidos también alguien se ha liado a tiros. Y uno piensa, verdaderamente, qué difícil es la vida en este planeta. ¿Cómo podemos llegar a complicarnos tanto? ¿Cómo podemos llegar a olvidarnos verdaderamente de las cosas importantes? Venimos de una cultura en la cual nos han enseñado a ser egoístas y la cultura de la envidia. Todas las guerras, todas las batallas conllevan luego pues esas redecillas o rendecillas o como se diga que hay entre los vecinos. Pues ahora estamos un poco igual, fijaros. Estamos en un año en el cual se nos da la posibilidad de cerrar un ciclo y yo te pregunto, ¿lo estás cerrando? ¿Lo estás haciendo bien? Porque es muy difícil que respondas esta pregunta. Hay algo que a mí, a mis consultantes, siempre me gusta preguntarles. ¿Qué es lo que tú quieres para ti? ¿Qué es lo que anhelas en tu vida? Y muy pocas personas me saben responder lo que verdaderamente el alma me está pidiendo. Este renacer viene a consecuencia, como bien sabéis, que estamos en un año de cierre, un año 9, el próximo año será un año 1, donde volvemos a comenzar, por lo que todavía os quedan estos meses antes de que acabe el año para tomar conciencia de vuestras vidas y empezar a cambiarlo. Es importantísimo que cada una y cada uno, si pudierais saber qué has venido a hacer, ¿verdad? Qué fácil. Y qué aburrido al mismo tiempo. ¿Cómo experimentaría? Todo en esta vida es para experimentar, para aprender, para gozar y también en muchas ocasiones conlleva sufrimiento, porque aprendemos también a raíz del sufrimiento. Entonces, imaginaros que viniéramos sabiendo exactamente qué es lo que hemos venido a hacer. Yo creo que la vida no tendría ningún sentido si supiéramos exactamente qué es lo que tenemos que hacer, cómo lo tenemos que hacer y qué es lo que nos va a pasar. Por lo tanto, esta información se nos borra en el momento del nacimiento, ya sea a través del canal uterino o ya sea por cesárea, en el momento que nuestros pulmones empiezan a respirar, en ese momento comenzamos ese borrado de memoria. Pero hay algo que no se borra y que si todas y todos estuvierais atentos, es este plan de vida. Que si tú analizas un poco tu vida, observas qué es lo que te ha pasado, pues yo qué sé, pues en estos últimos años, cómo es tu infancia. Sobre todo es una cuestión de observar las emociones. ¿Qué emociones son las que hacen que te pierdas? ¿Eres una persona excesivamente empática? ¿No sabes decir que no? ¿Tienes miedo a cómo reaccionen los demás y te proteges antes del ataque? Tú ya estás protegida y no iba a haber ningún ataque. Simplemente tú estás provocando inconscientemente esa situación. Desde el momento en que nacemos empezamos a olvidar. Hay muchos casos documentados y estudiados de personas, de niños, sobre todo que recuerdan sus vidas anteriores. Y no tiene por qué ser solamente en la India. Uno puede pensar, ¿por qué se dan más estos casos en India que en otros países? Bueno, es también una cuestión cultural. Los padres están más atentos a las señales que del niño. Yo creo que en una sociedad, pues yo qué sé, pues europea, como tenemos aquí, o la que tengáis, donde quiera que estéis, el niño te dice, tú no eres mi mamá, y tú le dices, niño, cállate, cállate que no tengo ganas ahora mismo. No haríamos caso. Hay montones de casos documentados en todo el mundo de niños que recuerdan su familia anterior o que dicen, ¿no?, recordarla, y todo esto se ha verificado. Y no solamente pasa en India, pasa en cualquier parte del mundo. Lo que pasa es que a veces no estamos preparados para poder, perdón, para poder entender qué es lo que tu hijo o tu hija quiere, qué es lo que te está diciendo. A veces, mira, el otro día hablé con una mamá que se consultó conmigo, discúlpame, que me dice, mi hija no me quiere, solo quiere estar con su papá, a mí me rechaza. Entonces, mirando las vidas anteriores y las cosas que ella ha venido a sanar, ella tenía una vida como hombre en la cual abandonó a su mujer y a su hijo. Y en esta vida esta niña viene en forma de hija para que ella aprenda a hacer ese vínculo. Y es hacia lo contrario, se apartaba. Cada vez que la niña la rechazaba, ella por miedo se apartaba. Una vez que sanamos esa vida anterior, se vuelve a unir ese cordón, ese umbilical, y sobre todo tomar conciencia. Ok, me rechazas porque era una vida anterior, era hombre, me porté muy mal, te abandoné a ti y a tu mamá, tuviste que hacerte cargo tú a medida que fuiste creciendo de ella, y hay una parte ahí en la cual se ha creado un nudo en la energía. Pues qué bueno que en esta vida tenemos la posibilidad de sanar eso, quedar en paz para que no vuelvas en otra vida a hacerme daño. Vamos a quedar en paz y zanjamos esa emoción de rechazo. Entonces, bueno, es fácil el saberlo. Bueno, tuvimos que ir a una vida anterior para ver exactamente, que ya pudiera ver qué es lo que había sucedido. Con esto, ¿qué os quiero decir? Que estéis un poco atentos los que tenéis nietos, los que tenéis niños. Escuchar un poquito estar un poco atento, porque los niños y niñas ahora de este momento vienen con una vibración muy alta y con una sabiduría también que puede ser que en ocasiones pues no entendáis lo que os están queriendo explicar. Niños que vienen con dones y virtudes ya muy, muy desarrollados para toda esta nueva época que nos espera a la humanidad. La Tierra va a cambiar muchísimo en estos próximos 10 años. Van a haber cosas que nos maravillen, otras que nos asombren. Vamos a tener un gran cambio a nivel tecnológico, a nivel social y sobre todo a nivel espiritual de las personas, porque sois muchísimas y muchísimos que sí que habéis salido de ese rebaño, pero todavía queda tanta gente. Somos muy pocos o muchos, no sé qué decirte. Yo creo que somos pocos, porque todavía hay muchas personas de las cuales tenemos que estar estirando. Es muy importante que observes tu vida, tus emociones, para que tú misma, tú mismo, averigües qué retos te está poniendo la vida en este momento. ¿Qué es lo que tú no controlas? ¿Dónde te pierdes? ¿Te pierdes en que lo quieres todo para ayer? ¿En ese alto nivel de exigencia que tienes contigo mismo, contigo misma? Muchas veces somos tan exigentes con nosotros que sin darnos cuenta somos muy exigentes también con el entorno. Entonces observa qué es lo que a ti te paraliza o qué es esas emociones que a ti se te repiten y no acabas de entender el porqué. Si tú me preguntas, Luz, ¿Qué es lo que tú quieres para ti? Yo te diría, con la edad que tengo, obviamente, ya salud, por supuesto, pero yo, amor, amor. Es que la energía del amor llena todos los huecos. El amor en cualquiera de las formas que haya en este mundo. Yo creo que todos buscamos ese amor, esa aprobación. Desde que somos muy chiquititos, los niños, ¿qué quieren los niños? Llamar la atención, esa aprobación, ese amor, esa atención. Pues cuando somos mayores seguimos haciendo lo mismo. Observa en tu vida qué es lo que te paraliza. ¿Qué situaciones? A lo mejor es una persona que se precipita. Yo siempre digo, desde la obsesión, yo soy muy obsesiva a veces, ¿eh? Yo cuando quiero algo voy, lo pido y al final lo consigo. Pero con los años he aprendido a que tiene que ser desde la calma, sin precipitarnos. Porque cuando nos precipitamos no tenemos un control de las emociones y no todo sale como uno espera, ¿verdad que no? A veces nos salen las cosas un poquito al revés. Es importante observar estas emociones y sería fantástico, habéis oído hablar, bueno, seguro que sí, si me seguís en mi canal de YouTube y aquí en Mindalia, me habréis oído hablar del plan de vida. Todos venimos con un plan a ejecutar y es tan importante que puedas saber y entender el porqué de la vida. Cuando uno entiende el porqué, que en vez de ir a la derecha me he ido a la izquierda, el por qué estoy con esta persona y no sé por qué, pero no le puedo dejar o no me deja, esos pactos y acuerdos de alma que traemos en vida pasada, ¿por qué tenemos un conflicto con un hijo? ¿Por qué he tenido que tener esta pareja y esta familia con esta pareja? ¿Por qué mis hijos me han elegido a mí ¿Qué es lo que yo tengo que aportarles a ellos? Cuando uno obtiene respuestas a todas estas preguntas, el saber cuál es el plan que tu alma se marcó de aprendizaje en esta vida. Y no pienses tú que es algo muy exageradamente grande. No, no, no, no. Tenemos muchísimo libre albedrío. Si en un momento dado de tu vida tú vas a tener que vivir una situación, hagas lo que hagas, tardes lo que tardes, al final llegarás a vivir esa situación. Entonces es muy importante el que cada una y cada uno pudierais tener este conocimiento y observar el entorno. Porque cuando uno está centrado, si tú estás en tu centro con una respiración consciente, observando cómo actúo ante según qué situaciones que me enfrenta la vida y corrijo esa actitud mía o esa forma de sentir, ese es el gran aprendizaje. Por lo que tenemos que observar qué es lo que la vida nos está trayendo o por qué la vida nos está dando esto. Yo encantadísima de deciros a todas y a todos cuál es vuestro plan, pero más o menos esto me demora pues unos 50 o a veces más de una hora y no tengo tiempo para atender a todas las personas que estáis al otro lado, No obstante, ya sabéis cómo localizarme para ver si está de Dios que podamos hacer el plan de vida y el karma, a ver qué es lo que tenemos ahí. Si observamos, bueno, hagamos este gran trabajo interior de observar. Yo sé que a veces soy un poquito pesada con esto, pero es que vivimos una vida tan caótica, tan deprisa, tan anclada en viejos programas que traemos de vida pasada. Piensa que de vidas pasadas tú traes programas también, tú traes cosas pendientes con alguien. A lo mejor esta persona en una vida anterior, pues te hizo muchísimo, muchísimo daño y ahora viene a que le perdones y a que le dejes desde la calma, desde la tranquilidad, sin acritud. Es muy importante saber estos acontecimientos que la vida nos está enfrentando ahora, en este momento, desde la calma, desde la tranquilidad. Sin precipitarnos, porque creo que todo aquello que sea precipitar es provocar situaciones. Y Dios sabe sus tiempos, los de arriba mueven los hilos y ellos van haciendo de más y van haciendo de menos y ese libre albedrío que tú tienes, pues ahora me lo usas mal, te complicas la vida, te lías, te metes en follones, pero no pasa nada, tranquila, tranquilo, que te van a volver a reconducir. ¿Tardarás un poquito más? Sí, ¿me sufrirás un poquitito más de la cuenta? Seguramente sí, pero al final lo que tiene que ser en la vida, a no ser que te hayas equivocado muchísimo y no te dé tiempo en esta vida a cumplir alguna de las cosas que te has encomendado con este cuerpo, pero no pasa nada, también nos van a quedar para la próxima. Por lo que es importante el observar, yo observa tu vida. A veces buscamos gurús, buscamos quien nos saque, quien nos ayude. Sí, claro. Alguien te puede contar una película, pero si tú no la vives, no la sentirás igual. Entonces, muchas veces, pues está muy bien que alguien te cuente la película, pero no te olvides que al final el hacedor y la hacedora eres tú y co-creas con el universo. Y tampoco venimos con tantas cosas, sí que venimos con muchos pactos, sobre todo este año, observar todas y todos mucho, toda esta cantidad de pactos que traemos, todas estas situaciones que se están dando en este momento, pues de rupturas, de como que hemos entrado en un momento de reflexión, salir a mirar la luna. Mirar la luna, qué bonita está esta noche. Todos estos cambios que estamos teniendo a nivel de la humanidad, vamos a ir adaptándonos a todo esto y es tan importante que recuerdes quién eres. Es tan importante que busques dentro de ti esa semillita, esa parte tuya de felicidad. ¿Qué es lo que te hace feliz? Piensa en algo. Para poder volar, como Peter Pan, un pensamiento alegre. Y cuando uno contrarresta el sufrimiento con un pensamiento alegre, vamos equilibrando toda esa energía. Pero vienes de vidas pasadas con programas de mucho sufrimiento, de mucho caos, o no. Vienes con programas en que la vida te va a ir proveyendo de todo lo que necesites en el momento necesario. Y cuando tenemos estos programas negativos es cuando tenemos que parar un poco. Y es lo que yo digo, ¿no? Mirarte al espejo, ¿no? ¿Quién soy? ¿En qué me he convertido? Las circunstancias de la vida obviamente nos van a marcar muchísimo. Pero ¿cómo me muestro yo ante el mundo? Esto es algo que yo hago mucho hincapié cuando consulto a las personas. ¿Cómo te muestras ante el mundo? Porque de la misma forma que tú manifiestes tu energía, de esa misma forma vas a ir recibiendo los impulsos de los demás. Entonces muchas veces os manifestáis de una forma que no es, ¿verdad? Te muestras desconfiada, no sé, pareces una persona desagradable, pero al final es una protección que has puesto. Esas capas de cebolla que me habéis oído muchas veces hablar, esas capas de cebolla que poco a poco vamos a ir quitando, ¿no? Ver en qué capa estás. Y ese pensamiento alegre, cuando uno se despierta diciendo, hoy va a ser un buen día y voy a estar atenta y voy a observar. Y por muy mal que esté la cosa, voy a continuar. Porque eso es lo que tengo que hacer. Esa convicción en los actos de la vida, dejando a un lado el extremo sufrimiento que nos han dicho que se crecía a través del sufrimiento y es mentira, nos han dicho muchas mentiras, ¿eh? El mundo está totalmente cambiante. Y este año vais a notar un montón de energías negativas, personas que os vais a encontrar mal, que vais a notar alguna molestia a nivel del cuerpo físico porque estáis canalizando mucha energía y la estáis soltando a través del cuerpo. Situaciones este año como de descoloque, ¿no? Completamente descolocada. Yo me pensaba que mi vida iba por este camino y ahora resulta que se me ha roto absolutamente todo. Entonces, desde la calma, me paro, observo y tomo decisiones. No desde el sufrimiento, desde el pobre de mí, desde el ayayay, yuyuyuy. Esto es lo que nos dijeron que era. Y piensa que traes muchos programas de eso. ¿Qué son los programas? Pues son los recuerdos inconscientes de traumas vividos en vidas anteriores. Porque tenemos que deshacer esos nudos, que no son en sí deudas, sino que son bloqueos que traemos inconscientes. Como yo qué sé, me lo invento, pues miedo al agua, ¿no? Bueno, habría que ver qué cosas te han pasado en esta vida cuando eras pequeñita o pequeñito con el agua, a ver si tenemos algún bloqueo ya creado aquí o nos viene de una vida anterior. Pensar que los primeros 7 años de vida de un niño o una niña son fundamentales. Ahí es donde se cierra definitivamente el canal de recuerdo, aunque durante toda la vida vas a ir teniendo como flashes, como flashbacks, ¿no? Como puede ser en sueños, un sueño que se te ha ido repitiendo, o puede ser en una sensación de pues, que esta persona la conozco. No sé, a lo mejor me recuerda a alguien, no lo tengo muy claro, pero hay algo, ¿no? O esta persona me repele, me eriza, no me ha hecho nada. Son estos pequeños flashes que la vida nos va dando. Si alguien te repele, observa. Si es que esta persona es muy tóxica y tienes que apartarte, o si hay una situación que debes de sanar. Y muchas veces te vas a encontrar que tú sanas una historia que tú dices, no, yo esto pues ya lo he perdonado, lo he olvidado, yo he sanado completamente esta historia, pero la otra persona no. ¿Qué es lo más importante para ti? Que tú no sientas. Tú no sientes eso. Esa es la autosanación. Que la otra persona no me perdona, no ha olvidado. No puedo hacer nada porque por mucho que intente hacer, está en su proceso. Y entender el proceso de todos y cada uno de nosotros en estos años en la Tierra. Ahora hay una lucha feroz de la luz y la oscuridad. ¿Os habéis dado cuenta? Ahora está habiendo mucha más brujería, hay personas del rebaño que se están tirando para la parte esotérica. Es como que toda esta parte oscura está luchando por salir. Y ahora mismo, en este momento, no solamente en las almas inconscientes, en las mentes inconscientes del ser humano, sino a nivel político, a nivel económico, a nivel social, esta gran lucha que hay este momento y la gran lucha que tú tienes dentro de ti. Todos tenemos la chispa crística, todos llevamos esa chispa dentro, pero también tenemos un diablo, tenemos un ángel y un diablo dentro nuestro. Entonces llevamos vidas y vidas y vidas y experiencias intentando apartar esa oscuridad para estar solamente en la luz, y muchas y muchos lo habéis estado consiguiendo durante todos estos años. Y ahora este año, un año así, acordaros que os advertí, ¿no?, que estos meses iban a ser meses un poquito difíciles, complicados, con mucha gente que todavía tiene que irse. Y es este nuevo renacer que tú debes hacer en ti misma, en ti mismo, sacando toda esa frustración, todo ese miedo, ¿no? Porque al final, esto es como cuando hago los talleres, ¿no? Y pregunto, energía que tú crees que te bloquea en tu vida, ¿y quién gana? El miedo. El miedo es el que siempre gana. Tenemos miedo a los cambios, ¿no? Es fantástico si todo fuera... Bueno, yo me aburriría mucho, pero imaginaos que todo fuera plano. También nos aburrimos, ¿no?, de esa bonanza. Todos los cambios asustan. Y ahora sí o sí estamos en un momento de cambio. Queráis o no queráis, estamos en ese gran momento de cambio que tienes que hacer. Hay mucha gente que va a despertar. Muchos están despertando desde la parte de la oscuridad. Bueno, no habrán sabido encontrar otra forma. pero la lucha de aquí a que termine este año entre la luz y la oscuridad la vais a sentir muy fuerte y la tierra también la está sintiendo. De ahí agua, ¿os acordáis que os dije no os preocupéis por la sequía, por los pantanos, porque tenemos un año 2025 donde se nos va a salir el agua por las orejas y finales del 24 también? Pues aquí lo tenemos con terremotos, menos mal que la alerta de tsunami fue poquita cosa, pero podía haber sido algo muy grande. Yo veo que hay muchas personas conectadas ya. ¡Ey! ¿Qué tal? Acordaros que luego al final podéis echar para atrás para poder ver el principio, ¿eh?
0: Luz, muchísimas gracias por el cariño y el amor con el que siempre compartes acá esta información valiosa en el canal. Hay algunos mensajes, he visto mensajitos de todo tipo, ya vamos a ir a responder sus preguntas. Pero antes, Luz, yo quiero hacerte una pregunta muy relacionada con lo que dijiste hace un ratito y también lo vi en los comentarios a propósito de los cambios. Y esta persona nos decía, no soporto los cambios. Fíjate que tú nos dijiste, los cambios, dijiste, puede ser muy aburrida, sino la vida. Y yo creo que allí es donde está el desafío. Allí es donde está la prueba. Entonces, quiero que le hagas la invitación a esta persona, a los que nos leen, que sientan que están poniendo resistencia a su vida.
1: Exactamente, Fairuz. Exactamente. Cuando tenemos miedo a los cambios, lo que hacemos es crear como una energía de bloqueo, ¿no? Obviamente. Y entonces el universo dice, vamos a ver. ¿Pero quieres o no quieres? ¿Lo hacemos o no lo hacemos? Todo cambio conlleva un esfuerzo, obviamente, pero son muy buenos. Los cambios que nos va dando la vida son muy positivos. Y si tú te dejas fluir, si tú te dejas llevar y vas observando, entenderás perfectamente cómo superar, que leí antes por aquí, la pérdida de alguien amado, entendiendo por qué esta persona vino a mi vida, qué aporté yo a la suya, y siendo agradecida y agradecido, porque si no está, es porque la misión que venía a cumplir ya la había cumplido. Esto es cuando hablamos con un papá o una mamá que han perdido a un hijo, siempre te van a decir que este hijo o esta hija era especial, que tenía ángel, que tenía algo que atraía. Y entonces a veces pasan estas cosas. ¿Y cómo podemos superar ese dolor? Ese dolor no se supera nunca, jamás. Es una pérdida que uno lleva dentro suyo, porque es como que un pedacito de ti se va con esa persona que has perdido, pero lo más bonito es recordarla. Yo, para mí, la muerte es un paso a otro estado que no es material, no es físico, no es real, porque nuestra conciencia pasa a otro plano dimensional sin necesidad del sufrimiento y el dolor que nos genera el cuerpo físico o que hacemos que nos genere el cuerpo físico. Por lo que el acordarnos y recordar momentos bonitos es algo que también mantiene en paz a la conciencia que se ha marchado.
0: Luz, muchas gracias por estar con nosotros. Yo, bueno, quiero contarles a todas las personas que nos ven ahora que por primera vez en muchísimo tiempo vamos a tener nuestro primer encuentro presencial, un congreso maravilloso el día 27 en Huelva, y vamos a estar también con Luz. Así que, Luz, quiero que seas tú quien los invite a todos a sumarse para este precioso evento.
1: Pues mira, os voy a dar una conferencia Voy a estar yo en persona, o sea, podréis hablar conmigo, me podéis tocar, podéis hacer fotos conmigo, ver que soy una persona normal, los que no me conozcáis. Y voy a estar el sábado 27, corrígeme si no, Fairuz, voy a estar en, ¿cómo se llama el pueblo?
0: En Huelva estaremos el día 27, sábado.
1: Estaremos el sábado 27, no sé a qué hora, todavía nos queda un poquito, ya os iremos avisando, y si no, Mindalia pues irá haciendo cositas para que lo sepáis. Estaremos pues todo el equipo de Mindalia, ojalá puedas venir, Fairuz, ojalá, todo el equipo de Mindalia, y los que no puedan estar, pues los abrazaremos virtualmente. Estaré yo, hay otros invitados también de mucho peso y gente que yo creo que es muy interesante también que escuchéis, y os voy a dar una charla sobre las vidas pasadas, el karma, cómo gestionar vuestras emociones, y también haremos un ejercicio de conexión con la supraconsciencia, cada uno con la suya, por supuesto. Y si queréis verme, estar conmigo, pues ahí voy a estar, para todas y para todos, ¿eh?
0: Claro que sí, vamos a estar allí con muchísimo cariño. Yo además quiero invitarlos con un video que conozcan también a nuestros otros participantes del Congreso, y enseguida volvemos para responder todo lo que nos están dejando por allí en el chat.
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1: ¡Qué bonito! Bueno, ¡qué foto más bonita! ¡La voy a marcar!
0: La quiero ver allí detrás, en esa pared.
1: 27 de septiembre voy a estar yo, que es un sábado, probablemente espero que sea por la tarde, no me hagáis madrugar, en Huelva. Y vamos a comer unos pescaditos, unos vinitos. Dalai y yo ya hemos quedado, brindaremos contigo virtualmente si te quedas en Argentina.
0: Bueno, Luz, claro que sí, yo acepto esa llamadita. Vamos ahora, Luz, a responder algunos mensajitos que he visto en el chat, ¿ok? Y tenemos, se me ha escapado, Claudia desde Ecuador nos dice: ¿qué señales indican que estoy lista para un nuevo comienzo?
1: Pues cuando verdaderamente cosas que te preocupaban mucho, querida, te dejan de preocupar. Cosas que eran importantes a nivel de sufrimiento, de repente te dejan de preocupar. Ese es el momento en el que nos estamos ahí ya preparando para un cambio, para una mejora. Cuando bloqueamos, hay situaciones que sin darnos cuenta les ponemos tanta energía que se paralizan, ¿no? ¿No os habéis fijado cuando uno dice, bueno, pues yo ya me rindo, que sea lo que Dios quiera, ya me rindo? Todo se encauza o todo se rompe porque no ibas bien. Eso no estaba en tu camino. Te has equivocado ahí y ha habido un momento en el cual se te ha dado la posibilidad de seguir o parar. Cuando ponemos mucha energía en algo, lo bloqueamos. Si la falta de energía es mala o negativa, imagínate un exceso de interés en algo, ¿qué es lo que hace? Pues pensamiento. Tienes que dejarte fluir, tienes que dejarte llevar, sobre todo controlar esa parte tuya mental que es la que hace que te pierdas. Porque tú quieres una cosa, tu mente piensa otra, que suele ser lo contrario. es esa parte, ¿no? La parte derecha, izquierda, ¿eh? Arriba, abajo. Pero es que luego actúas totalmente al revés. Entonces, cuando uno se da cuenta que está en estos momentos de la vida y que no sabe qué hacer, ¿sabes qué es lo mejor? No hacer nada. Esperar, sin precipitarte, desde la calma, desde la tranquilidad. Los grandes descubrimientos de la historia y todo esto la gente lo hacía echando la siesta española. Ahora diríamos, bueno, pues me voy a meditar, ¿no? Y si me duermo, observaré mis sueños. Pues en aquella época, pues era como habían tenido pues esta apoplejía, este pensamiento, este algo que había pasado por mi cabeza y lo he escrito esta nota musical o esta fórmula. Pues día a día todos vamos teniendo mensajes. Lo que pasa que yo creo que estamos tan preocupados por los demás que nos olvidamos de algo importantísimo de ti. Tú no puedes dar lo que no tienes. Entonces, ¿qué es lo que tú quieres para ti?
0: Muchas gracias, Luz, por responder a esa pregunta. Tenemos ahora a Susan. Nos cuenta lo siguiente. Mi hijo está vivo, pero no quiere saber nada de mí. Yo toda mi vida la dediqué a ayudarle y sobrellevar su autismo. Yo solo quise que saliera adelante.
1: Qué bien, ¿no? Tienes un niño autista que no te necesita. Yo creo que el trabajo que tenías que hacer con él está hecho y desde tu dolor, desde tu resentimiento, tampoco vas a poder conseguir mucho. Observa, ¿no? Y tú me dices, yo lo he hecho todo por su bien. Bueno, yo creo que todos los hijos tenemos un librito que de vez en cuando se lo sacamos a los papás, ¿no? Entonces, todo no lo habrás hecho bien, pero has hecho lo que sabías en ese momento y con la conciencia que tú tenías en ese momento. Deja de sufrir por esta situación, que réstale importancia y sobre todo observa. Tengo muchísimas personas que tienen personas a su cargo, hijos, y más de uno te diría, bueno, pues si se vale por sí mismo, yo creo que tu trabajo está hecho. Pero como mamá, obviamente, tienes que seguir padeciendo por él, o si era un chico, ¿verdad? Tienes que seguir padeciendo por él, pero no padezcas así. En vez de enviar sufrimiento y dolor, envíale pensamientos positivos y amor. Ahí tienes que hacer un gran trabajo contigo misma. Te digo la locura que me ha venido a la cabeza. Tienes una experiencia anterior vivida con él, que fue un niño que nació con una deformidad física y lo dejaste con los curas. Eso es lo que me ha venido. Dale vueltas tú a ver qué es lo que te viene a ti.
0: Muchas gracias, Luz, por este mensajito. Fiorella Cárdenas desde Perú nos saluda y dice, ¿cómo vuelvo a conectar con mi corazón nuevamente y calmo mi mente?
1: En primer lugar, Fiorella, vamos a ver qué es lo que te ha llevado a este desasosiego, ¿no? ¿Verdaderamente es importante? O sea, ¿hay algo que sea tan importante como para amargarte la vida? Sinceramente yo no lo creo. Hay sufrimientos que vamos a tener que vivir, dolor que vivimos en la vida, que inevitablemente vamos a tener que pasarlo. Pero una situación que te lleve a desconectarte de ti. Bueno, mírate al espejo, mira a ver quién eres, en qué te has convertido, dónde están tus sueños, a qué papelera has tirado tus ilusiones y por qué lo has hecho. Porque si tú analizas todo esto, te estás equivocando. ¿Cómo conectarías con tu corazón? ¿Cómo volverías a conectar contigo? Empieza a cuidarte. Además, este es un año, todas y todos, que os lo dije a finales del año pasado, es un año en el que tenéis que estar por vosotros, por vuestro cuerpo físico. Igual que hemos tenido otros años que ha sido como, bueno, muy altruistas, muy lo damos todo. Este es un año de recoger. Este es un año de centrarte y de recoger, porque todo lo que no me soluciones en los próximos meses se te va a volver a repetir en los próximos 9 años. Entonces, párate un poco, piensa qué es lo que te ha llevado a esta desconexión y empieza a mirarte tú, empieza a cuidarte tú. La verdadera felicidad empieza dentro de cada una y cada uno de nosotros. Si yo no creo en lo que hago, no creo que nadie me siguiera, no creo que nadie me buscara. Yo tengo que creer en lo que hago. Y si tú no crees en lo que haces, puede ser que por eso tengas esta sensación de vacío, de soledad, o no te crees que capaz de hacer lo que tienes que hacer en tu vida, que al final es ser feliz. Busca todo aquello que sume. Y en los próximos meses, todo lo que reste, sácalo si puedes. Y si no puedes, apártalo o apártate. Muy

0: Habrá que sacar el viejo, ¿no? Pues esto es lo mismo. Hay que redecorar ahora mismo la forma de pensar que ya hemos empezado, ¿eh? Hace 5 años hemos empezado. La forma de pensar, la forma de sentir, qué es lo que queremos para nosotros mismos. Y tenemos esta oportunidad de aquí a final de año de sacar todos los muebles viejos. El rencor, yo qué sé, esa persona que fíjate qué mal me ha tratado y lo bien que yo lo he hecho. Pero estoy contenta porque siento que lo he hecho muy bien. Y ahora está en su aprendizaje, por lo cual le libero de mi energía de sufrimiento y yo me libero del sufrimiento que me genera. ¿Se entiende esto?
1: Luz, con este mensaje, con esta última reflexión, nos quedamos agradecida infinitamente por tenerte nuevamente acá y por tenernos a todos ustedes también a través de la pantalla de Mindalia.com. Gracias por acompañarnos. Quiero recordarles, como ha dicho Luz, que este directo van a poder verlo, repasarlo y compartirlo también para que muchas otras personas puedan también escucharlo y seguramente resonar con lo que hemos conversado hoy. Y yo además quiero invitarlos que acá debajo van a encontrar en la descripción del directo los enlaces de contacto de Luz para quienes no la siguen. Así que ya saben que pueden también conversar con ella. Luz, te mando un beso enorme y te pido por favor que nos dejes una última reflexión para cerrar.
0: Pues mira, estoy viendo que nos está viendo la reina desde República Dominicana. Un besito grande a toda mi gente dominicana. Desde Estados Unidos tenemos Valencia, Barcelona, Madrid. Tenemos, por supuesto, como no, Argentina, Chile, Perú. Tenemos amigas y amigos, gente positiva, gente con ganas de vibrar, gente con ganas de conectar con la vida, con cada momento, con esa felicidad y gente con ganas de saber cuál es tu plan de vida. ¿Qué es lo que has venido a hacer? ¿Estás dentro de tu plan? ¿Te has salido? ¿Lo que estás viviendo ahora es un pacto de alma? ¿O quizá es algo karmático y estás volviendo a repetir? Mi contacto lo encontraréis aquí abajo en la cajita de descripción y si no, en luzarnau.com. Acordaos, en Huelva, el día 27 de septiembre me vais a tener con todas y con todos. Además, estaré con tiempo para poderos saludar, para que podáis hablar conmigo y además para mí será un placer. Si no sabías qué hacer en septiembre, ahora ya tienes plan. Fin del 27 de septiembre en Huelva.

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3: Bienvenidos familia a una semana más en Mindalia Televisión y desde nuestra multiplataforma emitiendo en directo para todo el mundo. Hoy hablamos con la conexión sutil, la conexión de otros mundos junto a Vico Bianco. Esto es un directo canalizado, así que quedaos porque va a ser interesantísimo. Vico, ¿cómo estás? Qué gusto volver a estar contigo.
4: Hola Lau, muchas gracias. Qué bueno que nos tocó juntas y gracias Mindalia por siempre darme la oportunidad de compartir. Y estoy muy emocionada de compartir esto porque estuve atando muchos cabos y creo que les puede servir a muchos, de espiritualidad práctica, digamos.
3: Perfecto, Vico. Pues yo no quiero robarte mucho tiempo, voy a estar interaccionando contigo para hacerte algunas preguntitas que ya tengo preparadas.

0: paradas, porque creo que este tema nos puede servir mucho como guía en este camino del 2025 que todavía nos queda. Tú has canalizado esta información para nosotros y literalmente lo hemos titulado como Me hablaron desde el otro lado. Has recibido y estás recibiendo muchos mensajes, mucha información que es de gran utilidad para el público de Mindalia, para todas las personas que sobre todo en este año están despertando. Así que cuando tú quieras comenzamos y recuerdo que el chat ya está activo para vosotros, para vuestras preguntas.
1: Sí, vayan, gracias Lau, vayan dejando todas las preguntas, si es tanta, mientras vos hablas me llega más información, es tanta información, voy a tratar de ser lo más precisa. Miren, hay que volver a las bases, volver a los orígenes. Al final les voy a dar un ejemplo con lo que yo hago en mi día a día y cómo me mostraban. Me voy a poner de ejemplo para que ustedes lo aten con su vida misma. Hace unos días, hay días, como yo soy muy clarisensible, no sé si alguno de ustedes que me está escuchando, déjenos saber acá con Laura en comentarios si son clarisensibilidad, es una habilidad psíquica, ¿sí? Que es cuando sentís mucho más que otros. Quizás a veces te digan, ay, yo soy una exagerada, un exagerado, pero vos llegás a un lugar y sentís toda la energía, la gente que está ahí al lugar, hasta con, no sé, te regalan algo, un algo antiguo, ¿no? Y vos lo tocás y sentís todo, sentís la historia del objeto. Eso es la clarisensibilidad. Y así sos sensible con todo. Entonces, las personas clarisensibles, más que nada, estamos sintiendo mucho en estos momentos. Hay días que no puedas dormir, o sea, va a haber noches que no puedas dormir, que vas a estar durmiendo después la siesta y se te va a cambiar todo el ciclo del sueño. Pues son momentos que entra tanta información, ahí les voy a explicar qué es lo que entra, que muchos espirituales dicen, está llegando códigos, información, y ¿qué es eso, no? Como para entenderlo fácil, puedes estar muy, muy susceptible, muy irritable, muy como histérico, alterado, ataques de ansiedad, ataques de pánico, es muy normal. ¿Por qué? Porque necesitamos enraizarnos, necesitamos volver a las bases. Toda la información que está llegando hay que bajarla a tierra. O sea, es como que vos, como que acá, imagínate que están como una lluvia, ¿vieron? Como los dibujitos de la Matrix, que son como letritas y números, bueno, de la película Matrix. Una onda sí, pero son códigos de luz, ¿no? Son códigos que son de otras galaxias, de hermanos galácticos, de nosotros mismos en otro espacio-tiempo que nos lo enviamos, del Sol, ¿sí? Porque somos seres solares, entonces vienen bajando, entrando a la Tierra, cuando empiezan a tocar tu campo áurico, que es el aura alrededor nuestro, que es nuestro cuerpo sutil, nuestro cuerpo energético, y ahí empieza a impactar, y hasta que llega al físico. Entonces después estamos con que explotamos de cosas, de información, es como frecuencia, como si esos códigos nos elevaran la frecuencia, nos volvieran más como superhéroes, por así decirlo, con superpoderes. Entonces, para que esos superpoderes se activen hay que pisar tierra, descalzos. Andate a la playa, pisa la arena, si tenés la playa del mar lejos, andate aunque sea un pedacito de pasto. Hay mucha gente que vive, te dice, no, vivo en departamento, no tengo... Sí, pero a 2 cuadras tenés una plaza. Tómate 15 minutos al día para ir y pisar el descanso. No importa que sea invierno, háganlo sí o sí porque los va a ayudar mucho a que ustedes se calmen, su sistema nervioso se relaje y todos esos códigos de luz que nos están llegando los puedan digerir mejor. Es muy importante. Cuéntenos acá en comentarios cómo se van sintiendo ustedes. ¿Para qué son estos códigos de luz que nos envían de otros lados? Esta famosa ascensión que está haciendo Tierra, ¿es real? Hoy más que nunca les puedo decir que lo estoy sintiendo al máximo, ¿sí? Y a pesar de todo, yo, a pesar de sentir que esto es una ilusión, que el mundo es una ilusión, que como dice Jesús en un curso de milagros, que podemos crear un sueño feliz o un sueño de miedo, ¿sí? Hay 12, hay que te dice que elijas de nuevo, hay 2 elecciones, o miedo o amor. Entonces, a pesar de que podemos moldear el mundo que vemos, se está sintiendo todo esto, entonces vamos a ponerlo en acción. Vamos a recibir la información que está llegando, porque la estamos recibiendo, pero vamos a hacerlo conscientemente. Ah, ok, mucho no entendí en la era de Mindalia, pero lo que dijo la chica esa que estaba rosa era que pise la tierra. Bueno, anda a pisar la tierra, porque te aseguro que te vas a acordar este live y te va a hacer muy bien, ¿sí? Ese es el proceso de ascensión. La Tierra cada vez, como si hubiéramos tenido siempre unas alas de paloma, somos palomas volando, volando, y ahora vamos a tener unas alas tipo, ¿vieron los colibríes? Que aletean mucho, mucho, muy rápido, tanto que ya el ala no se ve. Bueno, así. Eso es elevar la frecuencia, y como Tierra está ascendiendo su frecuencia, nosotros también, porque le pertenecemos. Entonces, hay varias cositas que anoté acá para ustedes. Lo primero es ser responsables, ¿sí? Ser responsables con quién, con nosotros, conmigo, ser congruente. ¿A qué vine a la Tierra? Si no tengo, si vos hoy que estás escuchando esto, no tenés la menor idea de a qué viniste a la Tierra, de cuáles son tus dones, de cuáles son tus talentos, de para qué servís, porque no viniste al Pepe acá a la Tierra, tenés un propósito, para algo servís, hay algo que te sale mejor que a las otras personas. Todos tenemos dones y talentos, no hay una persona que haya venido sin dones y talentos. Entonces, hace tu trabajo hoy que estás escuchando esta información, no es casualidad, y hace conciencia de qué es lo que, para qué sos bueno, qué es lo que te sale a ser mejor, y empezá a darlo, empezá a compartirlo, ¿sí? A compartirlo. No sé si se va entendiendo. Déjenos sus preguntas acá en comentarios. Ser congruentes, por ejemplo, ¿qué sería ser congruente, no? Entonces, a mí hace poco estuve conociendo unas personas nuevas por un nuevo emprendimiento que me había llegado y tuve tanto aprendizaje, y les cuento una anécdota cortita. A veces ayudamos en exceso, quizás caemos en la trampa de ayudar. La trampa de ayudar es cuando no nos piden ayuda, pero nosotros estamos ahí como, ¿qué más puedo hacer por vos? ¿En qué te puedo ayudar? O sea, hay que ser muy congruentes, muy fina la línea, y hay que ser pillos para no caer en la trampa de ayudar. Esto aplíquenlo con todas las personas que conozcan. Cuando empezamos a dar de más, a ayudar de más, sin que nos pidan ayuda, sin que nos pidan ayuda, ahí nos traicionan o algo pasa. Entonces, el aprendizaje es soltar a esa persona. Ok, toca soltar. Siempre que toca soltar a alguien, es lo más amoroso que podemos hacer por vos y por esa persona. ¿Y qué pasa cuando nos soltamos? No estamos siendo congruentes. Quiero que hoy tus guías quieren, no yo, no digo, tu guía quieren que sea lo más congruente posible. La congruencia es como, muestra un tubo de luz brilloso y luminoso, y la incongruencia es como interferencia. Entonces, realmente estás donde querés estar, realmente amás ese trabajo al que estás yendo todos los días, realmente amás a esa persona con la que estás compartiendo tu vida, tu energía. ¿Realmente querés hacer ese emprendimiento? ¿Realmente estás siendo congruente con vos hoy? Hacémelo saber acá, y no es casualidad que te toque escuchar esto. Porque si no sos congruente con vos, no se van a activar tus dones, no se van a activar tus talentos, y no le vas a servir a Tierra. Y hay una noticia, si no le servís a Tierra, te vas a tener que ir a Tierra. Entonces, ponete en acción. Lau, ¿se entiende lo que voy explicando? Avísenme.
0: Exactamente, Vico, y estoy muy pendiente del chat en directo. Acabo de lanzar un mensajito para que nos compartan cómo se sienten, qué están viviendo, y podamos utilizar también ejemplos prácticos reales de casos que están viviendo personas alrededor del mundo. Me gustaría compartirte uno de ellos, que además yo siento, Vico, que esto, muchas personas están en la misma tesitura, porque a día de hoy se siente todavía perdida. Este es el caso de Aleida Montanez, perdón, que nos dice que no saben que es buena, que se siente bloqueada y que solicita esa asistencia porque quiere hacer algo que le guste, que pueda ayudar incluso a otras personas, pero no sabe qué.
1: Aleida, dijo el nombre, acá, Aleida Montanez. La veo ella como en un, no sé si Aleida vivís en un bosque, o la veo como si fuera una mujer hada, rodeada como de hadas y elementales, seguramente seas muy clarisensible, y siento que tenés sanación en tus manos. Si bien todos podemos sanar con las manos, pero me parece que hay que desarrollar un poquito tus habilidades psíquicas. Y esto, mensaje entregado, hacerme saber si te resuena. Esto que dice ella está genial, esta pregunta, gracias, porque apenas empecé el live dije, volvamos a las bases. ¿sí? Y las bases, en mi caso, en el caso de Vico, si pueden revisar acá, ponen Vico Bianco Mindalia, acá con Mindalia, es un montón de lives hablando sobre los ángeles, porque yo los canalizo. Entonces, hay momentos en los que hasta yo me alejo de ellos. Entonces, anoche tuve una charla muy grande con ellos, le contaba a Laura hace ratito que hoy me levanté tan feliz, Laura, tan. Y dije, wow, o sea, ¿hacía cuánto no sentía esta energía? Porque, claro, como yo lo hago cotidianamente, es como que te acostumbras, pero hay momentos, hubo momentos en mí, en meses, de hecho que dejé de dar mi curso para aprender a canalizar, lo dejé de dar, ¿por qué? Porque tenemos diferentes procesos. Por ejemplo, en mi caso, siendo canalizadora, entras en el proceso de, ok, yo creo toda la realidad, si yo manifiesto y que esto, y dejas de pedir ayuda. Llega un momento que dejas de pedir ayuda porque te das cuenta que siempre estás creando todo vos. Pero eso hace, era como que yo estaba llevando un edificio gigante acá en las espaldas, sola. Sola. Y es como que si yo les digo, che, Miguel, ¿me ayudás a llevar el edificio vos? Y es como que si apretara un botón y el edificio se hace invisible y él lo lleva, lo sopla y ya se fue el edificio. O sea, no estaba siendo congruente, ¿sí? Entonces, si realmente quiero evolucionar, sí tengo que seguir pidiendo ayuda. Por más que que sea, yo no le estoy diciendo, angelito, resuélvame la vida, no, le estoy diciendo, che, sí necesito ayuda para esto, necesito contención energética para dar una sesión o para dar un curso, o necesito claridad, ángeles, denme claridad. Y ahí la claridad aparece. Pero acuérdense que hasta el mejor canalizador, y yo me considero muy buena, Laura, porque yo me considero muy buena porque he invertido mucho en mí y le he cambiado la vida a mucha gente. Hasta el mejor canalizador necesita pedir ayuda. ¿Sí? ¿Qué sería pedir ayuda en los guías? Por ejemplo, esta chica que se siente perdida, que nos preguntó recién. Así es simple la pregunta. Ángeles, muéstrenme mis dones y talentos. Muéstrenme para qué soy buena. Muéstrenme qué me encanta hacer. Porque ni sé qué me encanta hacer, no sé. Y ellos te van todos los días, o a cada rato, cuando te acuerdas, anotarte un cartel y preguntar cada rato. Ellos te van a poner a hacer lo que te gusta, lo que te apasiona. O te van a traer personas que te van a decir palabras, che, qué buena que sos para esto, bien que haces aquello. Y vos vas a decir, ¿yo? ¿Para eso? Y son ellos, van a ser tus guías hablándote a través de las personas. Y por eso hay que volver a las bases, decían, a las preguntas, a lo obvio. Algo que para mí es obvio, quizás para vos no, quizás vos lo estés escuchando por primera vez, pero hay un proceso en esto de ser canalizadora que llega un momento que te das cuenta que creamos todo, pero en ese crear todo, los que son más sabios son ellos. Y no yo. Nunca, como dice un curso de milagros, nunca estoy enojada por la razón que creo o triste. ¿Por qué? Porque hay algo detrás y los guías sí lo saben. Lo que sí hay que saber a qué guías preguntar. Cuando digo guías son ángeles, ¿no? Arcángeles. Hay que saber, Lau, quién te está dando la respuesta. Y una manera de saber que es un ángel es que vas a tener. A veces no paz, porque quizás no es un ejemplo, se tiene que separar o irse del trabajo y es doloroso. Pero siempre te va a dar claridad. Siempre es una certeza interna de, ok, ya me dieron lo que es. Oh, una claridad. Entonces sepan bien a quién preguntarles.
0: Bueno,
1: ¿Tenés otra?
0: me hacía, ahora mismo sonreía y me hacía mucha gracia que Mario Acosta, que él nos ve mucho a menudo en directo, decía, Laura, si lo deseas, pregunta sobre tu energía, es muy particular. Y me hizo gracia precisamente porque más
1: Por
0: allá
1: supuesto.
0: de este contenido que veis aquí, detrás de los especialistas hay personas con las que compartimos. Y en el caso de Vico, yo llevo mucho tiempo compartiendo también con ella, ella me conoce bien, yo la conozco bien a ella. Y estamos muy sincronizadas siempre en la energía. ¿Verdad, Vico? Esto sucede. Me gusta el comentario de Mario precisamente porque al catalogarlo de particular, ¿no? Cada persona tiene un poder, una energía, un don diferente. Y yo creo que podemos aprovechar, Vico, si te pareces, esta pregunta para hablar un poquito de la energía de cada persona, de cómo se manifiesta, de qué podemos sentir cuando vemos algo y cómo la interpretamos, cómo se proyecta. Creo que es muy importante que vayamos a este punto. Gracias, Mario, por tu pregunta. Pregunta porque nos ha nutrido la charla.
1: Mario, te voy a responder lo que le dijiste, porque preguntaste, Mario preguntó que vos preguntes por tu energía, no Lau, no, él lo preguntó por él, preguntó por vos. O me equivoco. Laura tiene, Laura ahora tenés a Arcángel Jofiel y a Chamuel, tenés dos guías ahí con vos, a Jofiel, que es el arcángel de la belleza, es el arcángel de la autoestima, y a Chamuel, que es el arcángel del amor. Y me muestran y te veo cantando. ¿Te acordás que yo siempre te decía, andate a un casting de Disney, que te contraten de Disney para hacer de la Sirenita o de la Bella? Y vos ya lo estás haciendo, estás, porque te veo cantando y me muestran que es como que estás a través de tu cuerpo, de tu don, del canto, de la voz y de lo físico, estás emanando belleza, belleza de Dios en los demás y estás encendiendo a los demás, a que se vean lindos, a que conecten con su expresión, vos, que también te veo en conjunto ahí con Dalai, con otras personas, están haciendo eso. O sea que parte de tus dones, Laura, es, aparte de ser una comunicadora, es encender la belleza en los demás. Creo que nunca te lo había dicho, así que bueno, mensaje entregado. Gracias al chico que preguntó por Laura. ¿Te resuena?
0: Qué bonito, Vico. Muchas gracias por el análisis. No sé si podemos aportar, como te decía, un poco de orientación respecto a esto de la energía, ¿no? Lo que nosotros percibimos en ciertas personas, sobre todo lo que tú recibes, también conectas mucho con la energía de la gente y cómo se proyecta esa energía hacia los demás. Hay algo muy claro que es cuando alguien tiene como mala vibra, lo vamos a catalogar así, y que se identifica rápido, ¿no? Que tú dices, esta persona no me gusta demasiado, no me resuena, cómo se siente, lo que dice, pero cuando tenemos una energía bonita o de luz o conectada, ¿no? Con ese lado espiritual, ¿cuál sería, digamos, el patrón principal para identificar que esta persona sí, que esta persona está cumpliendo un propósito, el don que ha venido a ser entregado?
1: Se lo voy a hacer que para que lo tengan de ejemplo, por ejemplo, fácil con ustedes mismos. Cuando ustedes empiezan a sanarse, a trabajar en ustedes mismos o a despertar sus habilidades psíquicas y a estar en propósito, la gente los va a mirar. O sea, van a ir por la calle y vas a notar que se te quedan mirando tipo con cara de loco a veces. O señoras, hombres, cualquier persona, se te van a quedar así mirando. No hablo de que estés quizás más guapa estéticamente, es, te ven, te empiezan a ver, se ve tu energía y llega tu energía fuerte. Te van a mirar más, a algunos los vas a incomodar cuando vos llegues a lugares, se van a ir. Hay personas que no pueden estar cerca tuyo. No es porque sean malos y vos seas buena, no, sino que son, tu energía es tan fuerte y está tan alta que esa persona por resonancia se tiene que alejar. Quizás esa persona está depresiva, tiene seres pegados, cosas pegadas en su aura, entonces esos mismos seres hacen que, ay, no vamos, vamos acá porque nos van a limpiar. Ay, sos tan valiosa, anotar esa frase para decirla todos los días, soy tan valiosa, que solo en entrar en contacto conmigo se sana. Muchos de los que están viendo este live son sanadores, lo confirman. Solo con entrar en contacto contigo se sanan. Vas a notar que las personas luego entran en contacto contigo te dicen, me cambió la vida, empecé a hacer cambios, eso que me dijiste me llevó esto y vos calladito, pero vas a saber que eso es por vos. Tenés que creértela, ¿sí? Tenés que creértela. No sé si eso responde el agua a tu energía, a tu pregunta. ¿Cómo saber si también si alguien es malo? Por ejemplo, cuando vos conoces a alguien y sentís algo, no me huele bien acá, no me cae bien. Cuando las habilidades psíquicas, eso por ejemplo yo lo explico en mi curso, las habilidades psíquicas son como nuestros sentidos, el gusto, el olfato, bueno, por ejemplo la clarisensibilidad, lo que nombré hoy. Ya con cuando escucho, por ejemplo, yo cuando escucho la voz de alguien, ya sé cómo es más o menos. Ya sé el claro conocimiento y lo escucho por la clara audiencia. Son todas habilidades psíquicas. Cada vez como que se vuelven más, se potencian más, entonces no te pueden mentir. Y no es que la otra persona sea mala, por así decirlo, sino que tus habilidades psíquicas ya están detectando cómo es realmente la persona, si te está siendo leal, si te está siendo sincera, si te va a mentir. Si es malo directamente, y es como si tu mismo campo áurico te mueve, te aleja. No, no, no, no quiere que te acerques. O te tenés que ir vos, como di el ejemplo al revés hace un rato. ¿Sí? No es porque la persona sea mala persona, sino hay algo raro. La otra vez, por ejemplo, un tipo de TikTok me escribió por una tarjeta cuántica. Y el chabón algo raro tenía el aura, algo raro tenía en su voz, era como que, ay, y yo estaba media recién dormida. Y, bueno, cuando entro a TikTok decía que hacía trabajos con brujería, boludeces, esas cosas oscuras, o sea, y era un incongruente. Y la frecuencia cuántica es una frecuencia que es maravillosa y a la vez macumba y a la un desastre, era todo. Y yo lo sentí sin antes de ver su TikTok, ¿me entienden? Entonces le dije que yo no resonaba con él, que le escribía otra y me seguía escribiendo, chao, lo bloqueé. Así, por más que yo hable con los ángeles, por más que ustedes hablen con los ángeles, canalicen lo que sea, o sean seres, personas buenas, a veces lo más sano es bloquear o decir, no, gracias, nos vemos. Y no pasa nada, ¿sí? No dejan de ser espirituales por alejarse de alguien o por decir, no, eso no quiero. Está bien, eso hay que tenerlo muy en claro, porque se cree que ser espiritual es dejarnos pisotear por cualquiera. Por ejemplo, esta persona estaba poniendo media rara, así ya me iba hablándome mal. Entonces, sos vos misma detectando la verdad cuando ves algo raro. ¿Sí?
0: ¿Cuándo entra en juego, Vico, la percepción, la intuición dentro de este sentimiento o este primera impresión que podemos tener de alguien?
1: ¿Cuánto entra en juego?
0: ¿Cuándo? ¿Cuándo?
1: Ah, ¿cuándo? Y es que depende cómo. Yo siempre fui muy perceptiva de chica, pero desde que empecé a canalizar a los guías, y a mí se me va cada vez ampliando más esto cuando yo lo enseño. Por ejemplo, el último curso que di en vivo, que fue ya hace bastante más de un año, ahí se me abrió lo que es el lenguaje de luz, que es una lengua vibracional. Ahora lo último les hago un ratito de sanación con eso, que es muy fuerte. Entonces, cada vez yo me vuelvo más bruja, por así decirlo, más. Cuando digo bruja, me refiero a perceptiva total. Y sé que muchos de los que están escuchando también lo son. O sea, ¿qué tan real es esto? Es 100% real. Y te das cuenta cuando canalizas y la otra persona te lo confirma, porque al principio si vos no tenés con quién compartirlo, te crees que te estás volviendo loca o estás exagerando, pero nunca estás exagerando. Siempre lo que, o la frase esa, ojo de loca, no se equivoca, dicen acá en Argentina, el tiempo te lo termina confirmando siempre, siempre, siempre, el tiempo. Dale tiempo al tiempo y siempre se te va a confirmar lo que vos sentiste que era. ¿Sí?
0: Vico, yo quiero preguntarte, y cambiando un poco el tercio de lo que estamos hablando, por una situación que se está produciendo en España que es realmente grave. No sé si estás al tanto de esto, pero aquí tenemos ahora mismo muchos puntos con fuegos ardiendo, montes, bueno, montañas enteras, pueblos enteros devastados por el fuego, y mucha gente no le da una explicación a esto de qué puede ser, dónde puede venir. Hay gente que piensa que es provocado, hay gente que piensa que es cambio climático. Es decir, hay como mucha diversidad de hipótesis o de teorías, pero en este caso, ¿tú cómo lo recibes? ¿Cómo percibes cuando se produce lo que yo siento para mí es como un reset de la Tierra gigante?
1: Sí, siempre todo es muy perfecto y imagínense que la Tierra es un ser viviente súper inteligente y que no va a poder controlar un fuego si puede controlar. Entonces, lo que nos está, para leer un poco la realidad, lo que nos está diciendo el fuego es un exceso de propósito, que es justamente lo que les compartí al principio. ¿Para qué vine acá? No estoy al pie acá en la tierra, entonces tengo que ponerme a hacer, a dar lo que vine a dar. ¿Sí? Si es hacer tortas, si es a cantar, hacerme cantante, lo que sea que vos te salga bien, ponete a hacerlo. ¿Sí? Porque cuando tenemos tanto exceso, es como lo que les dije hoy, yo el otro día no daba más, la hora estaba que parecía que me iba a explotar todo el cuerpo de la información que llegaba. Entonces fui a la playa y le dije que la tengo acá en la esquina. Pide, ven, vamos a la playa, le dije a la perra, fui, me tiré, empecé a hacer movimiento y ahí de a poco me iba calmando. Entonces, imagínense, yo estaba recibiendo información. Cuando vos explotás de exceso de dones, de potenciales para dar y te los estás quedando, no porque seguís en un trabajo que bajo relación de dependencia, no te animás a emprender, todo lo que vos sabés que tenés que cambiar, es como que vos mismo te quemás en ese fuego de propósito. Eso nos está mostrando el fuego, ¿sí? Hay que accionar, hay que accionar, ¿sí? Y después, porque todo en realidad tiene un propósito. Entonces, agarrá ese fuego que ven, ángeles, muéstrenme qué hacer con ese fuego, cómo activo mi fuego interno, cómo me pongo a dar este fuego interno, ¿sí? Vos, por ejemplo, Lau, que estás cantando, lo que haces, ¿no? Y aparte de lo de Italia, ¿cómo puedo mejorar en esto? ¿Cómo puedo potenciarme al máximo en esto? Si ustedes ya sienten que están en propósito con lo que están haciendo, ¿cómo puedo potenciarlo? Ángeles, ¿qué tengo que ver acá? Pregunten, pidan ver, ¿sí? Y sé que muchos nos ponen tristes, más que nada por el tema de los animales, pero hay muchos animales que eligen vivir eso también. Sí, acá en Mar del Plata se cerró el acuario, que es un lugar que, imagínense, era una pecera, tienen delfines en una pecera, algo, un horror. Y yo hace 3 años que estoy viendo Mar del Plata y cuando llegué había una manifestación para que se cierre y hace poco lo cerraron, es muy buena noticia. Y hace poquito mostraron una foto de que siguen los delfines ahí encerrados, Laura, imagínate. Entonces, ayer empecé a conectar, a escribir. Y hicieron un video los del lugar de que los empleados aún están ahí ayudándolos, que esto, que el otro. Bueno, me hice disponible para ir a hacer comunicación animal a lo que se necesite, porque los tienen que reinsertar en el mar. Y la señora que hablaba, que contaba que hace 30 años que trabaja con los delfines, la señora, yo la escuchaba y parecía como que hubiera sido un delfín en otra vida, como que era de la familia de los delfines, ¿no? Muy loco lo que les digo. No todos lo van a poder percibir así como yo, por ahí me gusta estar loca, pero yo digo, wow, ¿qué propósito tiene? Para mí los animales encerrados nos muestran nuestro encierro mental, el cuando estamos dormidos, el cuando creemos que estamos acá en la Matrix, que no tenemos poder, y ahora se están liberando, fíjense que cerraron el lugar, los van a liberar, entonces se están liberando muchas cosas, ¿eh? Todo siempre es para un bien mayor, así que visualicen siempre en su mente resultados felices. Si están viendo incendios en su mente, se sientan un ratito en meditación y visualizan que el bosque está bien, que cae la lluvia, que empieza a llover. Si visualicen eso, y también a la noche, cuando se van a dormir, pueden decirle: Ángeles, me hago disponible, presto mi energía para que la lleven a donde se requiera del bosque o de los animales. Entonces, lo que hacen los guías es agarrar energía vital del cuerpo. No se quedan ustedes sin energía, sino como que se hace un reset y les hace bien, ustedes van a estar dormidos y la llevan a los animales o quien necesita ir del bosque. Pero es por eso, nos está diciendo póngase en acción. Acción, si no se queman, se prenden fuego. ¿Sí? ¿Se entendió?
0: Gracias, Vico, siempre por tu guía. Yo lo entendí. Si vosotros no habéis entendido alguna parte, dejádmelo aquí en el chat que os estoy leyendo a todos y estoy guardando todas vuestras preguntitas y comentarios para que ahora podamos continuar. Vico, yo quiero pedirte un momentito porque nosotros estamos preparando un evento presencial con todo el amor del mundo para el 27 de septiembre aquí en Huelva. Así que voy a dejaros con esta oportunidad enorme que vais a compartir con Sixto Paz si estáis por aquí, por España, y deseáis sumaros al evento.
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0: Wow, es una chulada la propuesta de Mindalia para este evento. Ya de por sí el cartel es espectacular, pero esta salida con Sixto Pad es, yo creo que es algo que no se ha hecho nunca, por lo menos desde la directiva de Mindalia. Lo han hecho.
1: Son guías.
0: Y Sixto
1: habla con los guías galácticos.
0: Sí, él estudia la ufología y es muy bueno, lleva muchísimos años en el canal de Mindalia. También tenéis muchos vídeos de Sixto hablando de ovnis, del contacto extraterrestre. Y esta es una oportunidad que, como os decía, y si estáis en España no podéis dejar pasar. Bueno, Vico, te tengo un montón de preguntas. Voy a tratar de ir súper rápido porque creo que cada una es más interesante que la anterior. Así que a ver lo que podemos ver en directo. Esto nos viene muy bien porque, Vico, tú estás con temas de viajes, preparando, conectando con los sitios donde viajas, y nos dice Lina que le gustaría tomar una decisión, no sabe si regresar a su país o continuar viviendo en el lugar en el que lleva allí anclada 15 años.
1: Lina, ella escribió en el que lleva anclada 15 años, y le veo dos piernas moverse, sí te tenés que mover, Lina, de ahí. Y justamente el ejemplo que dije al principio, que les iba a contar con mi ejemplo, es que a veces son tantas las cosas que comparto en mis redes, pero todas soy yo, ¿no? Por ejemplo, no sé, la tarjetita que te eleva la frecuencia, canalizar ángeles. Ahora me llegó un emprendimiento de viajes, que es para viajar en abundancia, le digo yo. Entonces, te voy a contar a Lina y a todos lo que aprendí hasta ahora y lo que canalicé de ¿por qué me llega esto a mí, este emprendimiento de viajes? Yo estuve viajando hace 2 años aproximadamente, desbloqueé el tema de los viajes y lo que me recordaban ahora, por eso vuelvo a los orígenes, por eso voy a volver a dar mi curso para canalizar. ¿Por qué es tan importante, Laura, estar en contacto con los guías? Porque son tan amorosos y te elevan la frecuencia de una manera muy amorosa. Puedo decir que hoy me desperté, me siento otra. Y ellos, miren, esto es así. Le voy a dar mi ejemplo, ¿no? Yo, por ejemplo, bueno, acá me hizo un mapita, pero se las resumo. Yo, por ejemplo, tengo el don de encender las antenas de las personas. ¿Qué es la antena? Acá, la cabeza tenemos una antena como que es una antena Wi-Fi, ¿sí? Un Wi-Fi espiritual, como el Wi-Fi del celu, bueno, lo mismo. Es la antena que nos conecta, nos sirve para conectarnos con seres multidimensionales, así como van a ser en el encuentro de Mindalia en vivo. Vayan, porque si están en España yo reiría. Bueno, entonces yo les activa esa antena para que las personas, su antena empiece a funcionar mejor y empiece a entrar en contacto con sus guías, con sus ángeles y con guías intergalácticos de otras galaxias, como hace ese señor. Entonces, cuando las personas que entran en contacto conmigo, con su antena activada, ya empiezan a ayudar a otras personas, porque ya reciben ayuda de los guías y empiezan a ayudar a otras personas, ya empieza el dar y recibir, el dar y recibir. Y gracias a esto, Tierra, que nosotros le pertenecemos, que está elevando, es como que abre una puerta, ah, ok, ya tenés la antena activada, ya estás dando de vos, nos abre la puerta a pisar nuevos territorios. Por eso me llegó esto de los viajes. Yo sé que tiene que ver conmigo, si me gusta viajar, pero es por eso, para que yo pueda llevar a las personas a pisar nuevos territorios. Yo se lo hago como de canal, ¿no? Como si fuera un vientito que te acomoda ahí. Sí, pisa. La persona que preguntó si tiene que salir de ahí, si tiene que avanzar. Y todos los que están escuchando esto, cuando nosotros pisamos un nuevo país o un nuevo pueblo, estamos recibiendo, ¿vieron los códigos que les conté hoy que bajan desde las otras galaxias hacia Tierra? Bueno, la misma Tierra tiene ciertos códigos en todos los países. Si Argentina tiene un código, España tiene otro, y así. Entonces, cuando pisamos el nuevo territorio, por ejemplo, yo hace poco fui a Brasil, recibo todos los códigos de Brasil. Entonces, mi antena se amplía, cada vez se amplía más, cada vez despierto más, cada vez estoy más perceptiva, cada vez sirvo más a Tierra. Entonces, tiene propósito que pise a otros países totalmente. Ah, lo que sea, pero empiecen a viajar. Y me pueden preguntar a mí, yo les puedo aconsejar en lo que sea respecto a los viajes, acá en los comentarios, me mandan DM, no importa, pero haga lo que sea, aunque sea Laura, aunque sea otro pueblo, tiene un gran propósito. No es solo viajar por placer, es, hay otra cosa detrás.
0: Y todo lo que, claro, todo lo que nos enseña, todo el aprendizaje que trae ese viaje, ese nuevo destino, la posibilidad. La siguiente pregunta, Vico, es general, yo la voy a extender para todo el mundo, nos la hace Marta Cambronero, pero esto yo creo que nos sirve para todos y nos pregunta, ¿qué debemos hacer para avanzar en este despertar?
1: Para avanzar en este despertar, todo, volver a chequear el live desde el principio, toda la información que di, que es entrar en propósito. ¿Vieron cómo el cerebro va captando? Entra toda la información, pero de a poquito, la va captando a poquito, procesando. El fuego que preguntaba Laura, acuérdense que es, nos está diciendo, te estás quemando porque no estás dando lo que viniste a dar al mundo. Y ahí empiezan a pasar cosas malas, te empiezan a pasar cosas malas, ¿no? Entonces, ponete a dar lo que viniste a dar. Y si no lo sabes, ángeles, muéstrame mis dones y talentos todos los días. Esto es rápido, ¿no? Al toque les van a empezar a mostrar para qué vinieron. O sea, no van a tardar 1000 años, son días, ¿sí? Si ustedes después están atentos. Pero para responder a la pregunta, pónganse en propósito, ¿sí? Basta de hacerse los tontos. No vinimos acá, sí, a disfrutar, pero que sea un disfrute consciente. Como le digo, por ejemplo, el viajar, saber que yo estoy pisando una isla hermosa, un mar Caribe hermoso, pero saber que al pisarlo quizás estoy conectando con mi versión que vivió ahí en otro espacio-tiempo. Entonces, estar preparado para todo esto, hacerlo consciente.
0: Buenísimo, Vico. Mira, me voy con Mario, que nos hacía la pregunta antes sobre mi energía, ahora te hace una pregunta sobre la suya. Nos pregunta que cómo puede enfocar la energía que él siente en su corazón y en sus manos. A ver qué sentimos sobre Mario.
1: Mario, muy simpático. No entendí la pregunta, cómo enfocarla a su corazón y en sus manos, pero sí lo veo haciendo así como moviendo energía, así que seguramente también sea sanador. Revisa el live, volvelo a escuchar ahora cuando termine y dejanos tus tomas de conciencia, Mario. Pero sí te confirman que sos un sanador. Cómo enfocarlo, cómo trabajar la energía es un proceso que se aprende. Sí, eso puedes hacerlo conmigo o con quien a vos te resuene, pero se aprende lo que es el mover la energía, el limpiarla. Pero yo lo que te puedo confirmar ahora es que sí sos sanador y lo veo como moviendo energía y cosas de colores ahí. Mensaje entregado para Mario.
0: Fíjate que quizás de repente Mario puede tener algo ahí con el Reiki o quizás, sí. No sé, puede investigar y que nos cuente en comentarios si lo hace, qué resuena más con él, qué va sintiendo, qué va encontrando en las herramientas que tenemos holísticas, que son un montón, hay muchísimas. Nos vamos con un caso difícil, Vico, es el de Auli Ross, que nos cuenta que está al cuidado de su mamá, que en este momento padece Alzheimer y Parkinson, y que además le han dado 3 ACVs, que si no estoy mal son ictus. Aquí le llamamos en España ictus. Nos cuenta que trabajaba en peluquería, pero que ya no, y que esto le ha ocasionado una frustración grande que la ha llevado a la ansiedad.
1: Lo primero que le puedo ayudar a tu mamá es, en el físico es una tarjetita cuántica, la va a ayudar mucho a estabilizar el sistema nervioso. Eso en el físico, después vos tenés que hacer conciencia de, porque es tu mamá, entonces, y encima estás en contacto todos los días, hacer conciencia de que no quiero, porque la seis me llega cuando no me quiero acordar de algo. De hecho, son dos grandes como golpes emocionales que tuvo su mamá y ahí se activa el Alzheimer. Si no es porque sean cuando somos viejitos nos agarra a todos, no, es por esto. Por eso, como dice el curso de milagros, por encima de todo deseo ver, siempre hay que ver. Entonces, vos tratá de observarte a vos misma siempre que quizás pase algo doloroso, no quieras ver, te hagas la tonta, miras para otro lado, tendés a hacer eso que está haciendo tu mamá. Entonces, para no llegar a lo mismo que tu mamá, ya hace conciencia. Si eso podemos verlo en una sesión en profundidad. Y bueno, respecto a su físico, sí, una tarjetita cuántica y darle amor y tratar de saber que dale lo que vos puedas, no te drenes tanto, ¿sí? Quizás contratar una persona para tener ayuda, pedir ayuda, contratar una persona si es que puedes pagarla y ya está, y no te juzgues, ¿sí? Lo de la peluquería, no sé qué preguntó.
0: Vico, yo quería hacerte una consulta respecto a lo que decías antes de no pedir ayuda. En el caso, por ejemplo, de la mamá de esta chica, no puede pedir ayuda, está enferma, ha perdido una parte de su memoria. Aquí, ¿cómo interpretamos que la persona necesita la ayuda sin que la pida?
1: Yo, por ejemplo, a esta chica la atendería yo en sesión, no a su mamá, sino a ella. En sesión se puede... Podemos ver muchas, podemos hacer varias cosas, que yo sé, por ejemplo, para el Alzheimer, con cositas, sé que el aceite de coco ayuda mucho, pero lo importante es que ella, porque ella está viendo esa realidad de su mamá enferma, entonces hay un engrama, son como encriptaciones que están en el inconsciente que quiere salir, ¿sí? Porque quizás podría tener Alzheimer la mamá y no le afectaría nada, pero ahí le pasó algo en el trabajo, entonces hay algo que le está irritando porque es algo inconsciente de ella que quiere salir a la luz. Entonces lo que trabajamos en la sesión es que ella vea, entonces ahí va a ver que su realidad se desbloquea. Por ende se va a ayudar a ella misma, durante un mes se va a seguir desbloqueando su realidad y va a ver que la mamá hasta mejora. ¿Sí? Podemos mejorar, ver sanar a nuestro papá o hijos si nos atendemos nosotros, sí, se puede. Y de hecho, no sé si tiene hijos, pero que se atienda a ella ayuda hasta a los hijos y a los nietos, un montón. Y respecto, volviendo al ejemplo que dio hoy de mí, que de querer hacer todo sola, porque yo manifiesto que esto y el otro, pero pidan ayuda, sí, tenemos que pedir porque estamos acá con la amnesia de que nos olvidamos quiénes somos. Así que bueno, cualquier cosa me pueden escribir acá en comentarios, yo les voy respondiendo, o me buscan en Instagram. Pero sí, se puede sanar, mejorar. No le voy a prometer, no, se te va a sanar como una arte más que no. Yo le explico bien cómo se hace, pero sí se puede cambiar mucho la voz. Yo lo viví con mi mamá. Mi mamá, bueno, no tenía Alzheimer, mi abuelo sí, pero mi mamá... hasta ahora quiere venir, imagínate, quiere venir sola a cuidarme de las mascotas acá en mi casa, se anima, que antes ni en Pepe, para que yo me vaya de viaje, está mejorando mucho porque desde que yo me empecé a atender yo. Entonces impacto a mis sobrinos, o sea, ellos quizás ni saben, pero yo veo los cambios, ¿sí? Y nuestra percepción cambia.
0: Gracias, Bella, gracias también a nuestra amiga por compartir esta pregunta con nosotros, porque entendemos que no es nada fácil, ¿no? Abrirse aquí en un directo donde te está viendo pues todo el mundo, y a pesar de que sea simplemente algo escrito, no es sencillo tomar la iniciativa, y yo creo que ese es el primer paso, justamente el buscar esa guía. Voy a ir con las últimas preguntas, Vico, estamos llegando ya al final. Mira, esta me ha encantado, nos llega desde Facebook y nos dice Reggie Mar, ¿me ayudas a canalizar? Gracias.
1: Gracias por preguntar eso, porque es una confirmación de que ahora dentro de poquito voy a volver a dar mi curso, después de tanto tiempo, con muchas ganas esta vez, y voy a hablar sobre los guías galácticos, como por eso lo del evento este de Mindalia, al señor que van a ver ovnis, vayan, porque es una confirmación de que es como que mi familia galáctica me está respaldando para hablarles acá a ustedes hoy. Así que sí, con todo gusto, con todo mi amor, te enseñaría todo lo que yo sé y cómo canalizar. Bueno, en este live yo no me puedo hacer publicidad con mis cosas, porque es para ayudarlos y para dar información, pero el que necesite la aula, si me das permiso, que me busquen en Instagram, no sé cómo decirlo. Pero todos podemos canalizar, es un proceso natural, solamente tenés que cuidar con quien a vos te resuene y con esa persona. Siempre te tiene que resonar la persona, ¿sí?
0: Es más, si me permites, Vico, yo voy a hacer una invitación extensiva a esto que comentabas, porque ella sube muchos reels y contenido sanador, precisamente con herramientas, con ejercicios que os pueden ayudar en este tipo de casos, sobre todo si queréis aprender a canalizar, empezar a conectar con los guías. Así que ahí en Instagram la tenéis muy activa, y también dentro del canal de Mindalia, como ha dicho ella y ha comentado previamente, tenéis un montón de entrevistas. Ella lleva colaborando ya varios años, Vico ya creo que son 3 aproximadamente los que llevas ya en Mindalia, y hay un montón de información en cada uno de los lives donde hemos tocado diferentes temas. Tenéis de sanación cuántica, tenéis de conexión angelical, de comunicación animal, hay un montón de casos diferentes que podéis ver ahí en nuestro canal, y si no, ella está, como os decíamos, en TikTok, en Instagram, súper activa para que la podáis encontrar, Vico Bianco, ahí la podéis buscar. Bueno, Bella, pues lamentablemente se nos acaba el tiempo. Me quedo con la última pregunta, porque esto es lo que yo te decía al inicio con la chica que nos decía, que se siente perdida. Tengo dos casos diferentes. Me voy con el de Marjan, que nos dice que al descubrir la espiritualidad ahora se siente como confundida de golpe. También tengo aquí uno de Irma, que nos dicen que en este momento siente como una baja energía y que no sabe cómo elevarla. Es lo que yo te decía, que siento que mucha gente, y esto lo hemos visto tanto, yo lo he visto en personas que escriben aquí en los directos, como en gente que directamente me lo comenta de, oye, este momento vital que estoy viviendo es complicado, me siento perdido, me siento que estoy cansado, que no vibro adecuadamente. A ver si podemos arrojar un poquito de luz a esta situación que se está generalizando socialmente.
1: Bueno, para la chica que dice que despertó y que se siente como más perdida, bienvenida, bienvenida, porque el despertar es eso, es como, ¡ah! Te das cuenta que te metieron muchas cosas y que otras cosas son diferentes. Y después, ojo, no confundan las cosas, las personas que se sienten cansadas, hechas pipa, de repente, hay días que necesito dormir la siesta, así como una, como, y tengo 35, no estoy tan grande. Pero es porque, como le dije, yo siento tanto y cada vez en mi trabajo me desarrollo soy más sensible, entonces es como que se siente como, ah, como si hubiera una pared que está bajando y quiere entrar al cuerpo, no la podemos sostener. Ah, hay que entregarse, entonces no tomen esto como que es algo malo, algo demoníaco, la tierra está mal, los incendios. No, el apocalipsis, no, el apocalipsis es el despertar masivo de conciencia, darnos cuenta que creamos la realidad, y acuérdense del sueño, esto es como un sueño, puede ser un sueño de miedo, un sueño feliz, yo digo que sea un sueño feliz, un sueño piola, con viaje. Entonces, vayan a la tierra, como le dije al principio, volver al origen, ángeles, muéstrenme para que soy buena, muéstrenme mis dones y talentos, y se ponen atentos, y mientras me voy a pisar descalza un pedacito de pasto, si tienen el mar cerca, vayan al mar. No es lo mismo caminar arriba por el cemento, caminata, que pisar descalzo la arena. No es lo mismo, en la arena están los iones negativos. Entonces conecten con la naturaleza, vayan a abrazar árboles, pónganse, si están en un departamento, pónganse la planta acá cerca, lo que más puedan con la naturaleza, y tomen sol, es muy importante. Por lo menos 15 minutos al día tomen sol. ¿Por qué? Porque nos mintieron que el sol es malo y el sol es nuestro padre, venimos del sol, somos seres solares. Entonces tomen sol, van a ver cómo reviven, es como que te revive, ¿sí? Entonces volver a las bases, volver al origen. Cierren los ojos un poquito, voy a hacer un cierre del agua, ¿está bien?
0: Sí, está bien.
1: Respiren profundo, volver a las bases es volver a tu origen, te recuerdan. No hay nada malo contigo, estás a salvo, todo está bien. Esa confusión que sentís en estos momentos son cosas que se están yendo, es como si se están yendo capas, como una cebolla saliendo, para que veas el camino recto. El camino siempre lleva al amor, volver a las bases. ¿Y quién es el amor? Somos todos. Respira profundo. Hakari ananaya papakari sahaya ananaya sahamba parakosu shoroko sononiya yakamba parakosahaya naksa. Y cuando empieces a ver separación, dolor, miedo, recordar la verdad. Y desde tu mente santa, recordando la verdad, envía luz a ese lugar. Envía amor, luz rosada a ese lugar. Desde tu mente santa, que es la mente conectada con todos. El miedo se descubre, descubres que es una ilusión y te ríes para volver a tu paz hoy y siempre. Solo decir que sí, acepta la ayuda. Y ahí puedes decirle a ellos, sí, ángeles, acepto la ayuda, y gracias, gracias por este like, gracias Laura, te abrazo, gracias Alfredo, a like, bendigo a todas las personas que están viendo este video, compártanlo con esas personas que aman, que necesitan escuchar esto, bendigo a Mindalia, que siga expandiéndose cada día más, y bendigo al mundo, gracias, gracias, gracias, gracias, gracias. Gracias.
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0: Comunidad de Mindalia Televisión, hemos llegado al cierre de este día temático de astrología. Muchísimas gracias por acompañarnos en esta jornada. Y para cerrar, tenemos un gran invitado, es Pablo Kobeniansky, y nos trae una guía astrológica para lo que queda de 2025. Voy a darle la bienvenida a Pablo. Pablo, qué gusto enorme tenerte de vuelta. Bienvenido.
1: Mariluz, es un enorme placer estar acá de vuelta en la casa de Meldania, así que es un placer cerrar además el día.
0: Muchísimas gracias por estar nuevamente en tu casa, Mindalia. Y yo ya tengo mi primera pregunta, Pablo, y es ¿cuáles van a ser esos principales movimientos planetarios que van a marcar lo que queda del 2025?
1: Bueno, vamos a empezar, que es una pregunta extensa, así que vamos a ir de a poco. Primero quiero marcar un poco la tónica de lo que queda del año. Estamos encontrando una nueva humanidad. Y no solo la humanidad, sino que nosotros nos estamos transformando mucho. Estamos en un momento que es un cimbronazo, ¿no? Es simple de acceder a esa nueva forma de habitarnos, de habitar el mundo, de habitar la vida. Realmente está cambiando todo. Realmente está cambiando todo. Nosotros somos las pequeñas hormigas en ese gran universo, pero somos nuestras hormigas en nuestro universo. Nos sentimos importantes, pero están habiendo cambios absolutos y totales en este momento. Y estamos viendo cómo las cosas que habíamos aprendido, ya los que ya nos vamos sintiendo un poquito más vetustos, algo un poco más oxidado, ya sentimos como tan rápido hay que aprender algo nuevo. Es como que la vida no nos está dando descanso. Y eso tiene que ver con varias cuestiones, tiene que ver con varias cuestiones. Uno, por supuesto, tiene que ver con este ingreso de Plutón en Acuario, que está transformando completamente la humanidad, y en ese impulso está Urano en Géminis, que está como mostrando aceleradamente a lo que va esa nueva humanidad. O sea, estamos como por ver todas cosas locas y nuevas. Ahora, ¿qué pasa con nosotros con eso? Todo este año, todo este fin de año, hay mucha energía retrógrada, hay mucha energía de avance, arrancan algunas cosas y se quedan, y se pausan, y vuelven, y uno está como que quiere tratar de ir hacia adelante y no. Eso, a ver si ustedes lo conocen, ¿no? Esta sensación terrible. Entonces, espero que no soy el único, quiero que tener un poco de compasión y de empatía, de que conecten con esta experiencia que a veces sucede en los sueños. Voy a revelar un pedazo de mi inconsciente, otra vez, en donde uno trata de moverse, trata de avanzar, y avanza demasiado lento, es como que no puede correr, y a veces es una persecución, en donde te están atrapando y es como, quiero correr. Y las piernas están, y las piernas responden muy, muy lento, y los brazos responden muy lento, y es esto similar a

Neptuno y Saturno, que estaban muy felices en Aries, dando un nuevo impulso. O sea, estamos entre ese momento de comenzar como las posibilidades de la nueva realidad, de tener como, es como que además hay como también mucho que aprender en esa nueva realidad, pero estaba todo moviéndose adelante. Por ejemplo, para que entiendan, la energía Aries, cuando Saturno o Neptuno comienzan en Aries, cuando el Sol ingresa a Aries, es que nosotros hablamos de el comienzo del año astrológico, es cuando inicia, digamos, nosotros los astrológicos nos hacemos ahí con la gente común, decimos, sí, el 1 de enero, comienza el año, chin chin, brindamos, feliz año, pero ustedes saben, ustedes verdaderamente saben, que es en marzo, cuando el sol, en abril, perdón, cuando el sol ingresa a Aries, que es que sea esta nueva dimensión. Entonces, bien. Entonces, lo que, perdón. Cuando en marzo ingresa, entonces nosotros sentimos que ahora sí se está moviendo hacia adelante. Ahora, pausa, pausa. Está retrocediendo y va a volver a Piscis. Va a volver mucha energía en Piscis. Y esto es clave, porque hay algo que en el colectivo tenemos que cerrar, ¿no? Está bien, nosotros en marzo ya comenzamos, sentimos eso que se estaba precipitando, que estaba como todo hacia adelante. Sentíamos un poquito el impulso de Saturno y Neptuno que estaban ahí, pero ahora van a retroceder a Piscis. Van a estar retrocediendo a Piscis. Saturno va a retroceder a Piscis el 1 de septiembre. Es decir, falta poco. No es el final, después vuelve Aries, más de 2 años ahí. Pero vuelve, vuelve a ser un cierre. Piscis es esa energía que ahora lo vamos a decir, no los piscianos son parte de nuestra conexión también con la fuente, son aquellas personas que nos muestran un universo de, por ejemplo, no sé, el otro día, cuento algo breve y ahora seguimos, pero de la curiosidad de la energía pisciana, ¿no? Mi hijo tiene 6 añitos, en la plaza. Yo soy un acuariano, algo, ¿no? No, por más que sea acuariano, no, los acuarianos somos un poco raros, a veces no hablamos tanto con la gente, pero cuando aparecen somos sociables, pero también sabemos ser retraídos, ¿no? Algunos acuarianos me entenderán. Bueno, cuando con unos nenes en la plaza, en un momento yo charlo ahí con una de las mamás de los nenes, cambiando signos, ya hablando de cuestiones holísticas y de qué signo era, ahora le voy a decir. Le pregunto, ¿de qué trabajas? ¿De qué trabajas? Y me dice, soy médium. Ok. Digamos, el imán, digamos, de los astrólogos, en mi caso de los ascendentes en Escorpio, de que no te vas a encontrar con una persona que haga alguna actividad común y corriente, sino obviamente, ¿de qué signo era? Obviamente, Piscis. Ah, bueno, los signos de agua se llevan bien con eso. Escorpio no está mal, Escorpio tampoco va atrás, pero Piscis. ¿No? Como haciendo una charla como de café normal, una charla de padres en plaza, bueno, una actividad, digamos, que habla también no solo de la nueva época que estamos transitando, sino cómo se va abriendo los saberes, se van abriendo la comunicación, y lo que antaño era la brujería, hoy en día es una actividad normal. Y, de hecho, es el mundo, parte del mundo pisciano. El otro día, y ahora hago unos paréntesis y continuamos, estaban comenzando ya en esta novedad tremenda de Plutón en Acuario, con Urano en Géminis que está acelerando todo, ¿cuáles son los trabajos que van a quedar afuera? ¿Qué tipo de trabajos van a quedar afuera? O sea, del mundo, o sea, ya vas a ser reemplazado, ¿no? Y lo cierto es que todavía, por lo menos todavía.

0: Los trabajos del universo pisciano, que es algo con lo que estamos conectando ahora con el nodo norte en Piscis, que está desde enero de este año y está a 18 meses, y nodo norte, nodo sur en Virgo, van a ser circunstancias, digamos, los trabajos piscianos, como estos, los trabajos, digamos, que requieren como sensibilidad, conexión, empatía, abrir canales, digamos, eso. Va a tener que avanzar mucho la inteligencia artificial para que pueda suplir el trabajo de esta mujer. Así que piscianos, que hagan cosas piscianas, bien. Uno me puede decir, no, pero yo soy enfermero o algo bueno, pero igual hay una cierta conexión que todavía la IA no la logra, ¿no? O sea, solo se la logra los signos de aire que conversan de igual a igual con la inteligencia artificial y se hacen amigos y es como. Sí, pero me falta algo. Bueno, entonces, vamos a estar retrocediendo a Piscis. Neptuno, el 22 de octubre, vuelve a estar en Piscis. Saturno, el 1 de septiembre, es decir, en meses continuos, va a volver energía a Piscis. Está el nodo norte en Piscis. Tenemos también los eclipses, en los que entiendo que ya ha habido una transmisión en donde nos han hablado mucho de los eclipses. Digamos, pues, tenemos estos eclipses poderosos en Virgo y en Piscis. Y hay algo de todo esto que tiene que ver con la tónica de lo que se está viniendo, que justo este año, en donde estamos transicionando, en donde está definándose la energía acuariana, está arrimándose la energía ariana, hay planetas que vuelven a comenzar sus ciclos. Cuando Saturno ingresa a Aries, que sucede cada 29 años aproximadamente, o Neptuno cada 160 y tantos años, bueno, están comenzando ciclos, pero estamos con un regreso a Piscis. Y ahora yo les quiero decir algo. Pueden suceder muchos de los errores que están acostumbrados a cometer o que han cometido, pueden volver a suceder ahora. Entonces es un momento de contacto con energía kármica, lo que vamos a estar viviendo a fin de año, ¿verdad? Voy a igual hablar cómo todo eso va ciertamente avanzando, ¿no? Pero y cada uno, yo creo que espero, ¿no? Que cada uno vaya haciendo su sentido de lo que es como el karma para uno. O sea, ¿cuáles son sus acciones kármicas? ¿Cuáles son nuestras influencias kármicas? ¿Qué es lo que traemos? ¿Qué es lo que nos sobra? ¿Qué es lo que ya no o lo que nos cuesta también, porque hay un karma también de es que nos cuestan cosas. Entonces, es el karma de no haber hecho ese tipo de cosas, de haber costado hacer ese tipo de cosas. Entonces, volvemos a esa imagen del comienzo. En esta película, en este sueño, en esta instancia, en donde sentíamos que en un momento del año sí estaba avanzando todo, y de pronto no. Lo viste en distintas disciplinas, con distintas personas, en un montón de casos. Entonces, que parecía que se estaba avisando y que estaba todo muy como accesible, y ahora estamos sintiendo que de pronto, ¿no? Obviamente siempre hay personas que van, siguen realizando sus cosas, no es que no podamos, pero empiezan revisiones, empiezan incontables revisiones.
1: Pablo, quisiera preguntarte, ¿qué signos se van a ver más beneficiados o retados para lo que queda de 2025?
0: Bien, bien. Yo creo que uno de los más beneficiados van a ser dos. Van a ser dos que los veo que uno más claramente, que es Cáncer. Digamos, este es un año que, hablando un poquito, tiene a Júpiter que todavía les va a durar Júpiter, Júpiter ha ingresado en junio a Cáncer, y tienen que aprovechar esta expansión, evidentemente también por trígono, que son aspectos del 120 grados, también va a estar afectando a los signos de agua, es decir, los signos de agua van a sentir, ya hablando ahí, tal vez menos conceptualmente, más concretamente, los signos de agua van a sentir estos impulsos. A Júpiter es el gran planeta de la expansión ahora. Júpiter en Cáncer a todos nos dice, hay que contraer para expandir, hay que cuidar para expandir, hay que revisar las bases. O sea, muy mucha energía de va con Júpiter en Cáncer. Entonces, muchos se encuentran volviendo a tejer uniones con la familia, muchos encuentran cierta necesidad también de conexión con los hijos, y todo eso está presente. Ahora, está comenzando, ¿no? Júpiter está aproximadamente un año, esta energía que Cáncer lo va a beneficiar mucho ahora. Voy a decir algo que puede ser ligeramente polémico, pero enseguida voy a explicar, que yo creo que Piscis está muy beneficiado también. Pasa que Piscis todavía va a tener al maestro, Piscis todavía va a estar teniendo a Saturno sobre su cabecita, o sea, a partir de septiembre hasta fin de año. Entonces, como Piscis, que tiene una gran capacidad creativa, una gran capacidad de imaginar, de conectar, de ser, va a sentir que todavía tiene unos aprendizajes. Entonces, quizás justo este fin de año van a sentir, bueno, me cuesta un poquito más. O sea, pero como el nodo norte está en Piscis, es como que la energía planetaria en este tiempo está yendo hacia ustedes. Después, otro más que está muy estimulado y realmente están colgados, digamos, de palmeras de tanta estimulación, son los geminianos, porque Urano ha ingresado a Géminis. Ahora, también en septiembre va a estar retrogradando y a partir de noviembre va a volver a Tauro. Entonces, hay una gran dimensión en todos nosotros que tenemos que tomarnos ciertas cosas con lentitud, si sentimos que no salieron, si sentimos tal vez que algún plan que organizamos, algún proyecto que organizamos, hay energía muy kármica en este momento. Entonces, han comenzado, te vuelvo a decirlo, pero creo que es importante. Algunas personas han comenzado grandes planes, a veces cambios, planes de reorganización completa, y están lidiando con cuestiones, digamos, de la esfera kármica, que quiero creer yo que con estos tránsitos que se vienen, van a estar limpiando y van a estar como superando, vamos a estar sacando los costras de encima. Después, los que están un poco, tal vez, que les van a estar sintiendo un poquito el piso, pero esto es inevitable y se van a tener que acostumbrar, así como Capricornio se había acostumbrado, es Acuario. Acuario con Plutón en Acuario van a estar sintiendo que tienen que hacer muchos ajustes y muchas transformaciones en la vida. Pero eso es un proceso que va a estar llevando mucho, mucho tiempo. Después Aries, que estaba un poquito en la neblina, o sea que de pronto Aries, cuando Neptuno había ingresado, y se sentía que no era tan fácil encender el combustible. Esto también puede ir por trígono a Leo y a Sagitario. Yo creo que Leo y Sagitario igual están como más estimulados, o sea, están como sintiendo como, uy, me fluye una cantidad de energía sensible y creativa, más que de costumbre, necesito encontrar los canales adecuados para llevarlo a cabo. Entonces van encontrando, digamos, sus distintas actividades o su forma de trabajar con esa sensibilidad que les ha estado aflorando. Ahora, Aries venía sintiendo que no están acostumbrados a tener a Neptuno, que es el planeta, digamos, de los océanos, de los mares, de cierta vida acuática, dentro de su fuego. Entonces han sentido durante un tiempo que cierta chispa se les ha apagado un poquito, pero tengan paciencia, tengan paciencia. Ahora va a estar saliendo a fin de año, el 22 de octubre. Neptuno va a volver a Piscis, va a salir del signo de ustedes, Ariano. No carta Victoria, después vuelve, igual es lindo, todos los tránsitos son lindos, todos los tránsitos es lindo porque es aprendizaje. Entonces, como hay algo del impulso habitual que tiene Aries, que ahora es como que pueden lastimar un impulso, pueden darse cuenta de cosas que a veces los arianos, otra vez hablando con una astróloga, ella entendía que tal o cual signo eran como más, tal vez torpes, tal vez los más de tierra, tal vez Tauro. Yo le decía, mirá, a mi juicio los arianos tienen bastante torpeza, como esa torpeza de la impulsividad, de querer hacer, de no meditar, de ir a hacer, de hacer las cosas, muy propia de la energía ariana, pero cuando aterriza Neptuno es como que, es como las personas que tienen tal vez un Marte en aspecto a Neptuno, en cuadratura a Neptuno, un Marte en Piscis, que es como que no es. Lo meditan bastante antes de hacer las cosas y a veces sienten como si hubiera fuerzas externas o que los guían, en el mejor de los casos, como que uno se deja guiar, que los detiene. Porque, pero los arianos van a tener un poquito de volver a encontrarse con esa energía más conocida. Pero después va a volver, van a empezar a tener comportamientos no tan impulsivos, sino más intuitivos. O sea, a lo largo de los siguientes años, van a como estar madurando eso. Después, Tauro. Bueno, Tauro creía que había encontrado un poquito de armonía, había tenido un poquito de liviandad. O sea, podía volver a encontrar sus tiempos y sus ritmos. Bueno. Noticias para todos los taurinos que a comienzos de noviembre, el 7-8 de noviembre, Urano vuelve a Tauro, en donde los taurinos, los ascendentes en Tauro, vale, sin lugar a dudas las lunas en Tauro, todavía tienen ese momento en donde está todo revolucionado, es el cierre del aspecto, es. Ustedes se les ha modificado la vida y van a empezar a llegarles a ustedes los mensajes del valor, de la importancia y de cómo si Urano no aterrizaba sobre ustedes y no vuelve a aterrizar sobre ustedes, todavía hay pasos que les cuesta dar. Después, Virgo, creo que esto es importante también. Virgo es nodo sur. Virgo está como, pero apúrate y empieza. O sea, Virgo está como, la vida les está enseñando mucho. O sea, a ustedes les está enseñando mucho de hábitos que a veces lo que tiene Virgo es que se queda en sus rutinas, ¿no? Le cuesta cambiar. Y ahora, con todo este pasaje. Y en general como humanidad con el nodo norte en Piscis, que es aprender a fluir, es aprender a sentir, es aprender a conectar, o sea, es liberar, es aprender a perdonar. Por ejemplo, justo con toda esta energía que estamos teniendo de nodo norte en Piscis, justo una pareja que estaba yo atendiendo, el chico, ¿no? Me había comentado lo siguiente. Me había comentado lo siguiente, cada vez que se peleaban, fingían, perdón en el término, quizás no es el más agradable, pero fingían demencia, es decir, como que seguían de largo. O sea, al día siguiente como si no hubiera pasado nada. Y qué interesante ahora cómo va cambiando todo con el nodo norte en Piscis, que es el otro día, me dijo, ¿sabes qué? Te pedí perdón. Le pedí perdón, le dije, ¿sabes qué? Me aceleré un poco, no estuve bien. Esta es una persona con mucha energía ariana y justamente Aries como que está en un momento en que a veces está transitando una energía nueva, pero a la vez está como más empática también. Pero es que el nodo norte en Piscis nos lleva, no queremos cargar cosas. No queremos cargar cosas. Por eso, como ese karma más espeso, que el karma más espeso se nos impregna en lo Virgo que tenemos, o sea, en las actividades cotidianas. O sea, decime cómo vivís, qué hacés, cómo comés, qué rutina tenés, a dónde trabajás, cómo pensás, cómo te organizás, y te voy a decir quién eres. O sea, hay un karma espeso que se organiza ahí, y que lo vemos en nuestra día a día, al punto de. Si nos vamos como a la energía más mediúmnica, van a ver cómo las personas cuando trascienden, cuando llega el momento que la vida te dice, bueno, ya cumpliste un ciclo acá, en lugar de disparar a Piscis se quedan en Virgo, y ahora lo voy a explicar. O sea, en lugar de volver a la fuente, reconectar, como abrir su campo, reaprender toda la experiencia. Amigos, amigas, la vida en la Tierra es un pasaje que es profundo, que es muy profundo. Entonces, las personas, muchas personas, van a ver que los, y esto a través de nuestras mediums amigas, no me hago cargo. Las personas quedan en sus lugares de residencia muchas veces. Quedan ahí en las habitaciones, en los lugares, con sus hábitos. Hay algo canceriano, pero virginiano también, en donde ya uno está en la parte más máquina de nosotros, ese karma más denso, ese karma más espeso, ese karma que se instala en lo rutinario. Cuando llega el momento de Piscis, de trascendencia, no puede. No pueden volar, no pueden salir, quedan retenidas en lugares. Entonces, bueno, esos trabajos, yo, por ejemplo, eso les decía que todavía no lo veo muy, muy cercano, la verdad, quizás cuando Plutón entre en Piscis podamos ver alguna transformación por ahí, no lo sé, pero que con Plutón en Acuario, o sea, ha generado muchos cambios en eso, pero digamos, la trascendencia no es tan fácil de acceder. Entonces, este nodo norte en Piscis nos va a ayudar para permitirnos trascender, sacar esa rutina, sacar ese Virgo espeso, eso que a nosotros nos va reteniendo y lo sentimos ahí chicloso.
1: Pablo, me encanta siempre conversar contigo porque de alguna manera nos permites tener un poco más de claridad sobre no solamente cómo nos sentimos, sino que yo ya, por ejemplo, lo reconocí en alguna de las cosas que dijiste, sino también nos permite, bueno, tomar acción. Y yo creo que esto es importante, el tomar responsabilidad ante todos estos movimientos, porque por lo general cuando hablamos de estos temas parece que nos arrolla y en realidad lo ideal es que podamos estar acompañando estos cambios.
0: Tal cual, tal cual. Es que, en verdad, a mí lo que siempre me pasa con la astrología es que yo voy a reconocer, realmente termino revelando siempre mis fragmentos de mi carta natal, me pongo a veces de referencia. Pero yo tengo mucha energía, tengo Luna y Marte en Aries, tengo mucha energía ariana, entonces a mí me gusta ir sin guía. O sea, es como que me gusta ser torpe, eso que decía el ariano, me gusta ser torpe, tengo mi energía impulsiva, conecto mucho con Aries, y me gusta como arrojarme. Entonces muchas veces no uso la astrología como guía. O sea, de hecho, si yo veo algo o alguno de ustedes que la usen en exceso como guía y se limiten con esto, con esta, es increíble, sí, decía, arte, todo junto, les digo, no, metan. Saquen ahí, entren en el piloto automático de ser ustedes mismos. Entonces, me gusta utilizarla principalmente para otros y raramente para mí. Pero siempre cuando después me reviso a mí, digo, y bueno, claro, es que me ha acontecido lo astrológico. Lo astrológico es la energía que nos circunda, es la energía que nos atraviesa. No, no, es una lectura de eso que sucede. Entonces, todo esto no lo tomen como tengo que sentirme, no tengo que sentirme. ¿En qué resueno y qué me permite acompañar en qué me permite acompañar mi momento? También lo que tiene la astrología es que tiene esa cosa muy, muy sanadora que me acompaña a los momentos. No tiene que determinar los momentos. Si uno está bien que utilice la sabiduría que nos brinda la astrología. Por ejemplo, a ver dónde tengo mis noticias. Por ejemplo, en noviembre vamos a tener la última retrogradación del año. Del 9 al 29 de noviembre, Mercurio va a estar retrógrado, va a pasar de Sagitario a Escorpio y también va a haber unos grandes insights en ese momento sobre nuestras acciones y nuestra dirección y cuestiones concretas. Entonces, obviamente está bien utilizar la sabiduría de Mercurio retrógrado y entender que ciertas cosas suceden, digamos, pero no limitarnos, o sea, no limitarnos. Con la astrología. Entonces, a mí a veces como me preguntan, ¿cuál es la finalidad última de la astrología? ¿Cuál es la finalidad última? El otro día alguien que yo como buen acuariano hago cosas totalmente visibles. O sea, entonces hay gente que me conoce mucho en una faceta y no me conoce para nada en otra. Incluso, entonces alguien estaba descubriendo mi faceta como astrólogo y me decía, pero justamente estoy, pero ¿cuál es el fin último? ¿No? Entonces me traía, digamos, de oído lo que creía llamar astrología, que es caracterizar personalidades, describir personalidades. No, el fin último es la guía. O sea, el fin último es la guía. Pero, poder tener una guía a través de todos los símbolos, de todas las conexiones que hemos avanzado a través de los planetas y cómo nos afectan y todo lo que hemos se ha avanzado, a través de, es un conocimiento increíble, pero es la guía, el fin último, para salir de la guía. Muchos, habitualmente necesitamos varias guías, porque la vida tiene esa capacidad de ser potencialmente muy caótica. Entonces, y hay personas que de pronto con mucha energía en 12, conexiones con Neptuno, que pueden sentir más que otras cómo la organización, digamos, que está estructurada en este mundo, tal como lo estamos viviendo ahora. No, no, no, no es fácil de transitar o entender. Entonces, bueno, una guía es buena. O sea, la humanidad encontró varias guías. O sea, se ha trabajado, no sé si a comienzo del siglo XX ha dado nacimiento a la psicología y al descubrimiento del inconsciente. Bueno, es que necesitamos guías. O sea, ahora, y yo mismo lo reconozco, creo que una de mis mayores satisfacciones, por más que haya hecho lo ariano, de que ir para adelante, de no mirar a los cruzarse y mirar a los costados, o sea, todo bien con la energía ariana, pero si hay una de las cosas que yo le agradezco a la astrología es la calidez, la tranquilidad de que haya una guía. Ahora, esto es como muy como Buda, ¿no? Te lo muestro, pero no es que te puedo cargar a upa, te puedo cargar encima y solo la astrología te carga y ya llegas a trabajar tu nodo norte, que es salir de reacciones que nosotros tenemos acostumbradas en nuestra vida. El nodo sur, somos reactivos en el nodo sur. Caminos, digamos, hacia el ascendente, trabajo con Quirón y demás, con nuestros astrológicos, todos indicadores, digamos, de progreso en esta vida. O sea, es una guía, pero igual uno la tiene que transitar. La astrología te lleva hasta una parte, pero a fin de cuentas está bien. El otro día hablaba con una astróloga que había estado, no sé, como más de 10 años sin mirar su revolución solar, lo cual habla de un autocontrol interesante, obviamente tiene un escorpio, o sea, de un autocontrol interesante, pero es una guía para tomarla de momento, si de momento soltaba. Y si sentís, por ejemplo, que lo que está comentando un astrólogo, sentís que por algún motivo te toca mucho, no sabes bien cómo digerirlo, o crees el peor pecado que puede traer un comunicador astrológico, que lo que está diciendo es negativo, desconecta enseguida. Porque, y acá un pequeño paréntesis, cuando tenemos esos astrólogos que hacen catarsis en la cámara, que no lo he hecho alguna vez, no, mentira, yo soy impoluto, no. Cuando tenemos esos astrólogos que alguna vez han hecho catarsis en la cámara, es como tener cuidado con ellos porque ya uno es suficiente traer su karma como encima cargar con el karma de otros. Pasa mucho con maestros, yo me acuerdo cuando estaba Saturno sobre Saturno sobre el Sagitario, pero Saturno sobre el Sagitario, que hubo un momento en donde, digamos, los maestros habían estado como colapsando un poco y demás, y yo recuerdo que muchas personas me comentaban cómo su maestro de Kabbalah, su maestro de Reiki, su maestro de tal o cual cosa, como que le transmitía todo su karma. O sea, como no podía hacer esa separación. Entonces, todo lo que han escuchado de astrología, si les sirve bien, hay veces que uno no siempre tiene oídos. O sea, yo, por ejemplo, para mí es un juego, y cierro con esto, para mí hay algo que es un juego, y yo te digo, como en este momento podés sentirte un poquito en cámara lenta, un poquito retenido, que no podés avanzar del todo con la energía retrógrada, no es para que te sientas asfixiado, es para que respires con eso, para que digas, bueno, es un momento también de hacer una pausa, ya va a llegar el momento de consolidar, es el momento de revisar, es el momento de cerrar, esto me pasa porque tiene que ver con un karma algo denso que uno va trayendo y a poquito lo va limpiando. Pero si sentís que algo que diga yo u otro astrólogo se te hace denso, se te hace pesado, soltá. Creo que ahí alguien alguna vez me había comentado una herramienta que utiliza, era Access, no me acuerdo ya, pero que es identificar las cosas con liviano pesado. Ahora el nodo norte en Piscis, nodo sur en Virgo, tiene un poco que ver con eso, y ahí cierro con esto, que es, si algo lo sentís más virginiano como eso, pero no con vinculado con Virgo, sino con los nodos más pesados, no, tenés que aprender a conectar con lo liviano, tenés que, como que aprender todos a conectar con Piscis.
1: Pablo, me encanta esto último que acabas de decir, también el discernir, ¿eh? Que tener un poco de ese, como decimos, pie de plomo en este caso, para, por supuesto, tampoco dejarnos sugestionar. Pablo, gracias por estar con nosotros, me encanta tenerte acá. Hay algunas preguntitas por el chat y ya vamos a responder algunas de ellas, pero antes yo quiero invitarlos a que conozcan más sobre un evento maravilloso que estamos preparando desde Mindalia con muchísimo cariño para todos ustedes y enseguida volvemos.
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1: Estamos de vuelta con Pablo Kopeczynski. Pablo, gracias por acompañarnos. ¿Te parece si respondemos algunos de los mensajitos del chat?
0: Estoy dispuesto, sí.
1: Bueno, tenemos a Luisa Saavedra desde Perú. Nos dice, hola, soy Leo y acabo de cumplir el 19 de agosto. Siento que mi energía ha cambiado. Estoy más anímicamente tolerante y positiva. ¿Qué sucede o qué me sucede según la astrología?
0: Me da la sensación que eso tiene que ver con lo que hablábamos de estas conexiones que están ocurriendo con Neptuno. De esto, por más que tal vez, por según dónde nazcamos, en qué decanato, tal vez todavía Neptuno no te hace un trígono, pero Neptuno ha ingresado a Aries y les llega muy bien la energía a los leoninos y a los sagitarianos. Y además, que justo estén como recibiendo esta afluencia con el nodo norte en Piscis, que Neptuno es el regente de Piscis, como los están ayudando a conectar con la energía de Neptuno, ¿ok? Como la energía de Neptuno es una energía de disolver. Lo que a veces les pasa a los signos fijos, que en este caso es Tauro, que Tauro es muy memeable con estas cosas, se hacen muchos memes, pero Leo no se escapa, Escorpio seguro que no se escapa y Acuario tampoco. Cada uno según su elemento, si es fuego, tierra, agua o aire, son signos que son, en algún punto, por más que puedan ser súper dulces, amigueros, como contagiosos, con energía contagiosa y demás, y linda, y signos duros. Somos los de signos fijos. Entonces, como este hablar de esta disolución de Neptuno que nos da, yo creo que a Leo lo ayuda, lo inspira. Entonces, puede venir por ahí, por ejemplo, ¿no? Siempre están los tránsitos de la carta de uno, pero creo que esta energía neptuniana también de creatividad, de silencio, de conexión, de disolución, de perdón, de liviandad, en el fondo hay una liviandad. Que en los trígonos uno puede conectar mejor, es el momento. O sea, cuando es el trígono es el momento en donde yo puedo re recibir mejor eso. Entonces, quizás viene por ahí.
1: Muchas gracias, Pablo, por responder. Nos pregunta Carlos Azucena, luego de la era de Piscis, ¿qué era la sustituye?
0: Luego de la era de Piscis viene la era de Acuario, que algunos la están identificando. No hay discusiones sobre todo, por ejemplo en la academia hay como algunas discusiones con eso, pero digamos ahora con Plutón en Acuario, digamos, ahí se está diciendo que está comenzando, digamos, esta era de Acuario. Y a mí en lo personal, yo, digamos, desde el 90, que había sido cuando habíamos tenido Saturno en Acuario y había comenzado también la Internet y empieza toda esta revolución tecnológica y empiezan estas redistribuciones poblacionales y cambios en la humanidad y cambios de cultura. Y estas palabras que están continuamente en la boca de en todos lados, como diversidad y pluralidad, y todo eso es lo que representa Acuario, todo ese universo, digamos, de a Leo lo simbolizamos como una estrella única, un sistema solar en donde uno hay una estrella, está el Sol, y es el Sol el que impregna y trae, lleva su luz a todos. En cambio, Acuario lo vemos como el cielo estrellado, ¿no? Ya las innumerables, infinitas galaxias. Entonces, esa es la energía con la que estamos conectando. Es una energía, digamos, de expansión, de diversidad, de cambio, que tiene mucho que ver también con el contacto tecnológico y cómo el contacto tecnológico también va arrasando, va modificando, va cambiando nuestra forma de vivir, nuestras relaciones, nuestras conexiones, que ahora ya tu terapeuta ya no solo es tu psicólogo, tu astrólogo, tu lo que sea, es tu chat GPT, es tu DeepSeek, es tu Gemini, es tu Claude, o sea, es tu Grok, como entonces hay una reversión, hay una reversión que se está dando. Y según muchos ya estamos viviendo esta era de Acuario.
1: Muchas gracias, Pablo, por tu respuesta. Marito nos dice, soy Cáncer y mi novia Piscis. Ciertamente nos sentimos muy movilizados en las últimas semanas.
0: Bueno, acá entra a jugar Júpiter en Cáncer. Acá entra, sin lugar a dudas, a jugar Júpiter en Cáncer para ustedes, en donde ambos se ven tocados, ¿no? Piscis por Trígono, que Piscis todavía, como les decía, van a estar como en el final del año, como pudiendo permitir como realizar esas cosas que habían quedado pendientes. Saturno en Piscis es un gran maestro, pero Cáncer, digamos, yo conozco una persona, por ejemplo, que es muy canceriana, que es una persona que tomar pasos les cuesta bastante. O sea, tomar, animarse, hacer como esas iniciativas, ¿no? Les cuesta bastante. Y de pronto Júpiter ingresa al signo, Júpiter ingresa a Cáncer, que esto fue en junio, y de pronto es como, me saco un viaje a Nueva York a ver una amiga que no la veo hace no sé cuánto. Y yo como cuando me lo dijo fue, encima, yo tengo momentos en que me aíslo de la astrología, no existe otras cosas. De pronto vuelvo, soy en ese sentido, tengo ahí la de voy ahí como cambiando de ventanas, ¿no? Entonces, en ese momento no le supe decir, claro, Júpiter. Pero fue, me había llamado tanto la atención de que de pronto esa facilidad para, que astrológicamente el término que usamos diría, sería expandirse, de animarse, de jugársela, de abrir el campo donde uno está. Cáncer a veces lo cierra, lo limita, la familia, el hogar, la casa, el barrio, la ciudad, lo cercano, lo conocido. Bueno, de pronto Júpiter es así de concreto. O sea, así es que te toca y es ya las fronteras me quedan chicas. Entonces puede que estén sintiendo que hay unas fronteras a atravesar, a fronteras a abrir, y como mi consejo es, como adelante, Júpiter es una de las energías como más agradables de atravesar, así que los cancerianos, si no lo estás conectando con, uy, no me estoy sintiendo expandido, no te preocupes, no es astrología de negatividad esta, o sea, hay que darle espacio a que eso se pueda abrir, y que Júpiter puede hacer su magia.
1: Pablo, muchísimas gracias por haber estado con nosotros el día de hoy. Quiero agradecer también a todas las personas que nos han estado acompañando a través del chat. Recordarles que este directo va a quedar en diferido en nuestro canal de YouTube, Mindalia Televisión Plus, que pueden verlo, repasarlo y, por supuesto, compartirlo para que lo que hemos conversado hoy también llegue a muchísimas otras personas. Pablo, quiero agradecerte de nuevo que estuvieras con nosotros para cerrar el día temático y quiero invitarte a que seas tú quien cierre para todos con un último mensaje.
0: Este año vamos a estar cerrando un ciclo, un poco de karma espeso que todos tenemos. Este fin de año va a permitirnos luego, con trabajo, poder, en función de eso, poder consolidar, poder tener mejores relaciones, poder como conectar mejor con nuestros hijos, poder habitar mejor nuestro trabajo. Hay un universo que se está abriendo, que está ahí, que está a las puertas. Entonces, lo único que te diría es, permitite atravesar todo este momento, permitite atravesar este cierre de año, permitite con los ojos abiertos reconocer lo que te detiene. Creo que poder conocer lo que es nuestro karma, lo que cada uno trae, lo que cada uno lo limita, poder asimilar lo que uno a veces sueña y viene a veces de vidas pasadas, de hábitos. Bueno, estamos en ese momento del nodo norte Piscis, ya está, soltando. Algunos lo llaman entregarlo a Dios, entregar nuestras cargas, soltar nuestras cruces, limpiarnos, liberarnos, aprender a fluir, aprender a soltar. Entonces, en este final de año, yo creo que todos nosotros tenemos que permitirnos todas estas cargas, que es inevitable, y llevarlas, porque realmente todos las cargamos y a veces basta un pequeño roce, un pequeño accidente para mostrar cosas que estaban todavía ahí latentes, y liberar rencores, liberar resentimientos, liberar molestias, liberar inacción, liberar problemas de autoestima. Es el momento para terminar, aprovechar ese toque final del maestro Saturno, su toque final sobre Piscis, y poder liberar eso para poder aprovechar de lleno y bien cuando Neptuno comience este ciclo en Aries, y cuando Saturno ya el año que viene se desperece y nos diga: amigo, amiga, es momento de trabajar juntos. Gracias a todos por estar en Mindalia, por haberme acompañado a mí, y los que han estado a lo largo del día. Les agradezco mucho.

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2: Y entonces es como dices, el cuerpo guarda memoria de lo que no ha curado y en el ayuno pone en marcha toda la capacidad de autocuración y empiezas a tener los mismos síntomas en retroceso, que has tenido, porque está haciendo un repaso. O sea, de alguna manera nosotros en medicina higienista decimos reposo fisiológico, ayuno, pero también es repaso fisiológico.
3: Qué curioso. Decías que existe una relación también estrecha entre ayuno y salud emocional. ¿Por qué muchas personas lloran o se sienten más vulnerables durante un ayuno?
2: Pues en principio, Alfredo, porque comemos no por hambre, comemos no por necesidades nutritivas, comemos con mucha frecuencia, especialmente aquí en el norte, desde donde te hablo, comemos muchas veces para tapar emociones, miedo, angustia, tristeza, rabia, cólera no expresada. Y entonces en ese momento, en el ayuno, quitamos esa tapadera del alimento y entonces la persona está a flor de piel y nunca mejor dicho, y empieza a mostrar más sensibilidad. Es más fácil que muestre emociones, ¿no? Y como decía Alexander Lowen, las lágrimas son como la lluvia de una tormenta, limpian el ambiente. Verdaderamente la persona que está ayunando está más sensible. Hay personas que, como decía un paciente esta semana en nuestro centro, pues le entra las ganas de rabia, de destruir y de sacar toda la mala leche que no ha sacado durante el curso anterior. Y entonces el cuerpo empieza a curarse. Entonces tapamos las emociones con la comida. En el momento que no comemos, pues la persona se vuelve más sensible y ya no tiene esa tapadera y surge con más facilidad emociones reprimidas.
3: Por lo tanto, ¿el ayuno puede desbloquear también memorias o duelos no resueltos?
2: Sí, yo creo que memorias antiguas, ancestrales, ahora que sabemos que entramos dentro de un sistema de nuestros ancestros, todo esto, para mí el ayuno rompe la cadena de a veces del linaje familiar, del comportamiento familiar. Nos identificamos con los padres, a veces en lo positivo o a veces a la contra, pero es una identificación a la contra. Entonces, todo eso del sistema familiar, del sistema cultural, del sistema social, y más en estos tiempos revueltos, pues surge a través de la persona, y entonces hay personas que se muestran vulnerables, que muestran la vulnerabilidad y de ahí sale la fuerza de la vulnerabilidad, de la expresión del llanto, de la tristeza, de la frustración, de lo reprimido. Entonces, todo lo que está reprimido está en el inconsciente y el ayuno permite que eso salga. Entonces, un buen acompañamiento psicoemocional es imprescindible en cualquier ayuno terapéutico.
3: Así lo pienso yo también. Entonces, ayunar es también o puede ser también un acto eminentemente espiritual.
2: Totalmente, totalmente. Yo trabajo con cuatro caminos o guías de la salud en el ayuno, ¿no? Y uno, el ayuno lo que hace es desintoxicar al cuerpo, armonizar las emociones, aquietar la mente y despertar la conciencia. Esa es la cuádruple vía del ayuno. Por eso los grandes místicos, incluido Jesucristo, con el ayuno de 40 días en el desierto, ¿no? Entonces, todo ello hace que al no comer, toda la energía del metabolismo va hacia la conciencia, hacia la mente, y la mente se abre. No es una mente demente, no es una mente rumiante, sino es una mente consciente. Y eso se logra como nada a través de un ayuno. Por eso los grandes místicos sabían que para alcanzar grandes cotas de conocimiento, para rasgar el velo de Isis, o para los chamanes entrar en un vuelo más allá de lo sutil, o sea, en lo sutil del mundo, es imprescindible el ayuno. Los chamanes hacen mínimamente 24 horas de ayuno para alcanzar grandes cotas de conciencia y de conocimiento.
3: Precisamente,
2: cuando comemos en exceso, nos da ganas de dormir y de echar la siesta, ¿no?
3: Ajá. Precisamente quería comentarte en cuanto a qué enseñanzas antiguas conectaban el ayuno con la expansión de conciencia, porque era muy recurrente tanto el chamán que acabas de comentar como los grandes iluminados.
2: La palabra chamán viene de chamán de Siberia y ellos eran sanadores, eran ayudantes en los procesos de curación. y entonces ellos hacían un ayuno como para captar mejor a la persona y tener conexión con el alma de la persona. Desde los chamanes, los indios de América, vemos claramente que el ayuno también es una manera. Los hopis y todas las tribus americanas hacían el ayuno. Y luego en las grandes tradiciones o religiones monoteístas predomina el ayuno, ¿no? Primero en el hebreo, se dice que en la Biblia hay más de 300 incidencias o recomendaciones del ayuno, el ayuno terapéutico, pero también de conciencia espiritual, ¿no? Y entonces el cristianismo, el catolicismo, con toda la cuaresma y todo aquello, las recomendaciones básicas, era ayuno para depurar. ¿Y cuándo? En primavera, cuando hay menos alimentos en la naturaleza. Podría ser el ayuno en verano, pero el catolicismo, el cristianismo recomienda el ayuno de cuaresma en primavera, cuando la tierra está más desierta. Se han consumido todas las reservas del otoño y del invierno que se almacenaban aquí en los caseríos del norte, en la zona superior del caserío, se han consumido, todavía la tierra no ha dado sus primeros frutos y era un buen momento para ayunar. Esa es la cuaresma cristiana. Y por supuesto el ramadán, aunque el ramadán cíclicamente cambia, pues también es otro proceso de curación, de proceso de renovación, proceso de restauración y proceso de conectar con el propia alma, con la propia alma. Rudolf Steiner dice que nunca el espíritu está tan claro como con un ayuno largo. Y Rudolf Steiner era uno de los grandes visionarios que da un camino espiritual, una guía espiritual, pero tocando tierra, porque estamos hablando de espíritu bajando a la tierra. No me voy en el éxtasis y me voy al otro cielo, sino hago que lo sutil bajo a la tierra, entonces soy co-creador del espíritu en la tierra.
3: ¿Y qué preparación necesita una persona antes de empezar a ayunar? Alguien que no haya hecho ayuno nunca.
2: En medicina higienista siempre recomendamos ir poco a poco, ¿no? A veces los grandes cambios hay que hacerlos poco a poco, semana a semana, ¿no? Es como decir, pues, si voy conduciendo en quinta un automóvil, no bajo a primera seguido, sino bajo a cuarta, tercera, segunda, ¿no? Entonces, la primera recomendación es quitar fritos, embutidos y alimentos de origen animal, especialmente carne y pescado. Luego nos quedamos con el mundo vegetal, especialmente con los alimentos vegetales. Finalmente, vamos a quitar los alimentos cocidos, que como bien tú apuntabas antes, pues aumenta la leucocitosis y la inflamación corporal si se come en exceso. Luego nos quedamos con crudos, lo que llamamos régimen de crudos en medicina higienista, que es la línea con la que yo trabajo el ayuno, porque para mí es la máxima expresión y el máximo conocimiento del ayuno. Y entonces nos quedamos con frutas y ensaladas, finalmente con frutas, y ahí entramos en el ayuno. Y luego la salida es exactamente la misma. Primero con frutas acuosas, luego con crudos, luego con lo que llamamos el régimen asociado, que tiene muy en cuenta no mezclar demasiados alimentos en la misma comida, y poco a poco vamos subiendo como hemos entrado.
3: Ajá. ¿Y qué tipo de ayuno recomiendas para principiantes, Carmelo?
2: Lo primero que yo recomendaría es que tanto el desayuno como la cena puedan ser a frutas o ensaladas, alimentos crudos. Y entonces, después de unos días que el cuerpo se va habituando, podemos saltarnos el desayuno o saltarnos la cena. Hay personas que se saltan el desayuno más fácilmente. Yo prácticamente no desayuno, yo hago más dos comidas al día. Y en cambio hay otras personas que les es más fácil saltarse la cena, ¿no? Entonces, o saltarse la cena o adelantar la cena y desayunar tarde. Entonces, estaríamos hablando que a partir de las 12 horas, 12-14 horas, el cuerpo empieza a consumir la grasa acumulada y empieza a disminuir la glucosa poco a poco, lentamente, los cuerpos cetónicos. Yo diría que eso, que poco a poco se empieza. Y luego es importante conocer los síntomas que pueden ocurrir. O sea, porque como antes he dicho, si tú estás ayunando y tienes un dolor de cabeza o tienes vómitos, puedes interpretar que vas a peor. Y no, parece que vas a peor, pero vas curándote.

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2: ¿Por qué? Porque el sonido del gong es un nutriente para el cerebro. Porque el sonido es la materia prima de la música. Y porque el gong tiene esta capacidad, a través de su múltiple creación de tonos y armónicos, tiene la capacidad de crear música que es escuchada por el alma. Entonces, ¿qué hace el gong? El gong va a desconectar tu mente egoica, va a desconectar el neurocórtex de la percepción sensorial de lo que está afuera. Recuerda que para escuchar gong nos tenemos que tumbar, cerrar los ojos y simplemente dejarnos envolver por el sonido. Y automáticamente, solamente haciendo eso, vamos a entrar en un estado ampliado de conciencia. Un estado ampliado de conciencia que me va a llevar a regenerar mi equilibrio energético, lo que implica que va a hacer que mis glándulas vuelvan a funcionar, que llegue la química y las hormonas correctas a cada uno de mis órganos y que no deje sitio o no deje espacio para la enfermedad. Vamos a beber un poquito de agua e integrar toda esta enorme cantidad de información, pero también tengo la sensación de que no te estoy contando nada nuevo. Estoy absolutamente seguro de que esto lo has oído mil veces o eres una de esas personas que escucha un montón de podcasts, pero ¿qué sucede? Que tiene que haber una diferencia entre asimilar la información y poner en acción esa información. Porque también me encuentro aquí en la sala que algunas personas vienen con las ideas súper claras, pero no son capaces de actuar. Y no son capaces de actuar, ¿por qué? Porque tienen miedo. Y hay otra polaridad muy importante que es, hemos dicho, el día, la noche, el hombre masculino y femenino, el sol y la luna. Y hay otra polaridad muy importante que es el miedo y el amor. Y no podemos vivir con miedo.
3: Vikram, acabas de decir algo súper importante y es que hay muchísimo interés en generar el cambio, en generar tal vez los hábitos en que reconocemos ahora lo que no nos es favorable, pero nos cuesta integrarlo, ¿no? De alguna manera. Entonces, me gustaría que nos dejes la invitación para poner el foco en lo que queremos transformar, que podemos transformarlo, pero ¿cómo hacerlo soltando el miedo?
2: Mira, esta es una pregunta muy, muy buena. ¿Cómo suelto el miedo?
3: Vikram, se te ha...
2: Sí, la cámara. Retomo. Sí, perdona. Ahora, sí.
3: Listo.
2: Esta es una pregunta muy, muy buena. ¿Cómo suelto el miedo? Recuerda que todo es polar, que todo es una polaridad. Entonces, donde hay miedo, no hay amor. Si estoy viviendo en una frecuencia de miedo, estoy bloqueando todo mi sistema. ¿Cómo salgo de aquí?

0: relación, no me queda tiempo para estar conmigo. Y por eso muchas personas son incapaces de meditar. Mi pregunta es esta. Vamos a ver. El día 24 horas. Lo dividimos en tres bloques. 8 horas para dormir, 8 horas para trabajar, 8 horas de tiempo para estar contigo. Vamos a suponer que te desplazas y que en lugar de 8 horas de tiempo para estar contigo te quedan 6. ¿Qué haces en esas 6 horas? ¿Dónde está tu energía? ¿Dónde está tu foco? Entonces, nos da miedo estar con nosotros mismos. Nos da miedo reconocer nuestra vulnerabilidad. ¿Por qué? Porque tenemos el foco fuera en ser aceptados, en ser queridos. Pero nadie te va a aceptar, ni nadie te va a querer si tú no estás vibrando en una frecuencia de amor hacia ti, de aceptación hacia ti. Y ese es un trabajo duro. ¿Por qué? Porque la luz y la sombra. Si esta noche miras las estrellas, el 95% de lo que vas a ver es oscuridad. Como es arriba, es abajo. Entonces, todos tenemos un lado oscuro, yo el primero. Pero tenemos que aprender a abrazar, a sanar esa oscuridad que hay en nosotros. Porque somos seres humanos. Y el juego es el amor. O sea, aquí venimos a aprender a amar. Entonces, fíjate qué importante es el sonido del gong. Porque el gong lo que va a hacer es desconectarte de esa identidad egoica en la que estás atrapada, en la que estás atrapado, para que puedas conectar con tu esencia, con lo que realmente eres, con esa paz y ese amor.
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0: Amigos de Mindalia Televisión, bienvenidos a otro espacio el día de hoy. No hemos podido continuar con la programación habitual, pero como siempre los queremos invitar a que vean un vídeo de oro y en este caso estamos hablando de una entrevista con María José Cabanillas, Nada ni nadie me quita la paz, segunda parte. Así que los voy a dejar con este maravilloso video.
1: Hay veces que hay frases como todo el sufrimiento viene de los deseos. Es que eso en sí es un deseo. El deseo de no tener deseos es un deseo. O sea, esto es una incongruencia. Entonces, sí tenemos deseos, pero vemos qué tipo de deseos, porque el problema del ser humano es que muchos de esos deseos no los queremos por nosotros mismos, sino para agradar y para llenar vacíos. Pero lo que he explicado, y no me voy a repetir, si son tuyos, genuinos, a por ellos. Desapégate del resultado. Estoy en A, quiero ir a B. Quiero ir a B ahora. Igual a mitad de camino me quiero ir a C. No lo sé, pero voy caminando. Y esa satisfacción maravillosa de caminar, de haber sido capaz, va a aumentar tu autoestima, tu conciencia de merecimiento. Esto estamos hablando de actitudes mentales. Y esto de verdad que es una actitud que va a tener una mente más alegre, más calmada, más lúcida y nos va a ayudar a practicar Ho'oponopono. Esa ausencia de juicio, hemos hablado de la envidia, de la compasión, de no tener tantos deseos, pero si los tenemos, perfecto, pero deseos del alma, ¿no? Identificar de dónde vienen y a por ello, a por ello. Lógicamente, para mí los deseos más importantes, yo esta semana escribía en mis redes los deseos que yo tengo para el año nuevo y yo siempre empiezo con deseos a nivel interno, ¿no? Paz interior, salud física y emocional, fortaleza y templanza para aceptar los cambios a nivel personal y a nivel global, porque estamos en una época de cambios, tenemos que saberlo, está ahí, o sea, hay que tener templanza, hay que aceptarlo.

0: solo, hay que darle la atención justa, no abrir tampoco demasiados campos de información, no desde la indiferencia, pero sí desde no voy a atender esto demasiado porque no me hace ningún bien. Tú siempre que te venga un pensamiento, mira a ver que, si te aporta algo, y si no te aporta nada, suéltalo. Suéltalo, haz Ho'oponopono, unas respiraciones, suéltalo. No le des más fuerza. Entonces, lo que hablaba, ¿no? Mis deseos, gratitud, vivir en un estado permanente de gratitud, reírme mucho, la risa relativiza mucho las cosas, a veces somos demasiado dramáticos. Ese yo, te pones a dar a alguien. Yo tenía un profesor que siempre decía, cuando te sientas mal, sal a la calle y dale algo a alguien, a quien sea. Un gesto, una sonrisa, un gesto amable, haz un favor si puedes, una moneda si alguien la está pidiendo, pero haz un gesto amoroso y vas a ver cómo te sientes muy bien, porque en el acto de dar estoy moviendo la energía de amor. Incluso para sanar esa huella de abandono, siempre vamos buscando que nos den, que me den amor, que me den aprobación, que me den afecto, que me den comprensión, y si empiezas a darlo tú, ahí estás moviendo tu energía de amor, te vas a sentir muy satisfecho. Y esa calma mental, ese bienestar, lo vas a notar a un nivel mental también. Entonces, cuidado también con la indecisión, muy importante. Y luego, lo que decíamos, ¿no? Esa indecisión hay que moverlo, eso. Si no, la duda nos agota mentalmente y nuestra mente ya se pone muy reactiva y realmente es como una locura, ¿no? Pierden miedo a los cambios, por lo tanto, todos tenemos miedos, porque tú puedes decir, sí, me estás diciendo que la duda, la mente la activa, pero es que me mueva, pues que yo tengo miedo. Bueno, pues acepta tu miedo, todos tenemos miedos. Acepta tu miedo, míralo de frente, escríbelo en un papel, después ese papel lo quemas, ¿no? Ya está, con naturalidad. Pero es que de verdad, los miedos siempre son peores en la mente. Cuando yo empiezo a caminar, los miedos se van. No se van del todo, quizá, pero es lo que decía, ¿no? El simple hecho de empezar a caminar nos hace sentir tan bien que siempre nos damos cuenta y decimos, no era para tanto. Por esto he estado yo tanto tiempo bloqueado, bloqueada, pero si no era para tanto. Es que tu ego te ha cogido ahí, porque la incertidumbre te coge. Además, si no soy capaz, yo el otro día también lo decía en redes, ten mucho más miedo de no cambiar y que todo siga igual. Porque eso sí que es dramático, sinceramente. Si nuestra vida no está bien, ¿no? Si tu vida está bien, pues quédate como estés, ¿no? Hasta que la vida te mueva en un cambio, porque la vida es cambio. Una de las leyes universales es la ley del ritmo, todo es cambio. Pero ten más miedo de quedarte como estás y que todo siga igual si tu vida no te satisface. Realmente hay que moverse hacia adelante. Porque además cuando yo me muevo, empiezo a abrir otros futuros potenciales, automáticamente. Cuando yo salgo de la zona de confort, ya estoy abriendo otros futuros potenciales. Ya puedo actualizar otro futuro potencial. Y además, qué aburrimiento quedarme siempre en el mismo sitio. Voy a tener siempre los mismos resultados. Entonces, de repente, me atrevo, voy. Que me vienen miedos, que se me despiertan memorias. Perfecto, es una oportunidad de sanación. Hago mucho Ho'oponopono. Conexión con el niño interior, como si uno necesita ayuda en el camino, que yo siempre lo recomiendo. Si tienes un miedo muy, muy bloqueante, bueno, pues que te ayuden. Vete a una terapia, a un terapeuta. A veces hace falta, todo es combinable. Pero desde esta conciencia de que no me puedo quedar siempre donde estoy, porque si no soy feliz es que va a seguir así y no va a entrar nada nuevo a mi vida, mi vida va a coger otro color y voy a sentir pasión y voy a sentir ilusión. Y la vida va a tener un significado, porque los deseos dan significado a la vida. Por eso yo, para mí, el decir que todos los deseos son causa de sufrimiento, no estoy nada de acuerdo. Los deseos dan ganas de levantarse por la mañana y dan motivación e ilusión. El problema no es el deseo, el problema es el apego al deseo. Suelta el resultado. Si tú empiezas un camino, esto nos lo diría Ho'oponopono, y las cosas no ocurren como tú pensabas, es que me da miedo, vale, doy un paso. Dices que me mueva, pero me da miedo. Pero aún así, sigo caminando. Y si no sale como yo pensaba, bueno, pues saldrá algo mejor. Y si me equivoco, si hay aprendizaje, no hay error. El error solo simboliza que es necesario un abordaje diferente. Haz el aprendizaje que te muestra esa experiencia y con las nuevas herramientas, con el nuevo aprendizaje, sigue caminando. y siempre abierto a lo mágico. Porque tú has podido tener un deseo y empezar un camino, pero tenemos normalmente el ser humano una conciencia de merecimiento tan baja que luego la vida te puede sorprender y te llega mucho más de lo esperado. Pero el primer paso te corresponde a ti. El primer paso no lo va a dar la divinidad, que por cierto eres tú también. El primer paso te corresponde a ti, porque muchas veces haciendo Ho'oponopono tenemos como un impulso, ¿no? Lo sentimos claramente, de me voy a mover hacia aquí, pero no nos movemos. Entonces ahí luego la gente dice, es que no me funciona Ho'oponopono, ¿no? Es que no has hecho tu parte de acción y es importante que la hagas. Entonces es importante hacer caso a ese impulso del alma. Cuando tenemos un anhelo muy fuerte de ir hacia algún sitio, es que el alma nos está pidiendo un nuevo salto de conciencia. A través de ese movimiento, ese salir de la zona de confort o de desconfort, como yo digo. Limpia con tu miedo, haz Ho'oponopono con tu miedo, ponlo debajo del vasito de agua, yo tengo un vídeo que hablo del vaso de agua, pones el papelito debajo, miedo, tal cual, o puedes ponerlo en positivo, confianza, pero muévete, porque de verdad que te vas a sentir muy bien cuando te empieces a mover y a crear esos futuros potenciales. Entonces repasamos. Tengo una actitud, la actitud mental aquieta la mente. Yo hago Ho'oponopono, pero además voy a mirar de hacerlo en estado meditativo. Yo he dado, nada, dos notas, pero si alguien no sabe meditar, seguro muchos de vosotros sabéis, buscar información, haceros un curso, ahora está todo online, es maravilloso, tenemos todos los recursos a mano, introducir ahí vuestros mantras de Ho'oponopono, muchas respiraciones cuando tengamos la mente muy agitada. Hay una respiración que transmite el Dalai Lama, que a mí me gusta mucho, de las nueve rondas, que equilibra mucho los hemisferios, la podéis ver. También en Ho'oponopono tenemos la respiración Ha, que otra vez podemos hablar de esto, pero bueno, simplemente respiraciones profundas, cojo el aire y lo suelto, damos oxígeno al cerebro y de verdad que la mente se calma. Pero aparte de meditar, aparte de practicar, hoy he querido enfocarlo en voy a tener una actitud mental para que mi mente esté tranquila. Y hemos hablado del juicio al prójimo y a mí mismo. Hemos hablado de la compasión. Hemos hablado de evitar la envidia. Alégrate por los demás, por todo lo bonito que les pasa. Hemos hablado de dejar el yo, porque eso engrandece mucho más la situación. No soy objetivo. Del dar, de la bondad. Los deseos, sí, pero no estar todo el día con una mente deseosa. De hecho, cuando empecéis a meditar, vais a ver que la mente quiere un vaso de agua. Voy a llamar a esta persona. Espérate que me levanto, que se me ha olvidado apuntar en la agenda. Yo cuando medito siempre lo que mi mente ya tiene la orden. Más tarde. Yo estoy meditando y lo repito mentalmente. Y ya no dejo que me enganche. Entonces, es perfecto. De verdad que es práctica. Y ya veréis que va a estar la mente mucho más calmada. Y cuando yo medito y por lo tanto practico más Ho'oponopono, esos miedos de los que hablábamos, que nos dan miedo a actuar, que nos dan miedo a perseguir nuestros sueños, y ese miedo y esa duda también nos bloquean mucho la paz mental, también esas emociones se van a ir limpiando, se van a ir drenando, porque la meditación activa, que es Ho'oponopono, y la meditación también en algún ratito, sentados con nosotros mismos, donde simplemente soy, simplemente estoy, va drenando esas emociones. Entonces, si todo esto lo aplicáis, y además que ahora es muy importante, ¿verdad? O sea, el trabajo personal ha sido clave siempre, pero en estos momentos de incertidumbre total, que un día pasa una cosa, otra, aquí en Madrid estábamos que el otro día la nevada fue impresionante, no podíamos salir de casa, vamos por la calle ahí como andando, que no podemos casi andar, ha habido un poco de incomunicación, bueno, constantemente vienen cosas que en un primer momento es como que nos asustan, nos pegan un susto. Esto, bueno, tampoco según cómo se lo tome uno, ¿no? Hay gente que se ha divertido mucho con el tema de la nieve, ¿no? Pero a mí me ha dado tristeza por tantos árboles que se han caído, ¿no? Los animalitos en la calle. Entonces digo, bueno, pues esto hay que gestionarlo, ¿no? Esto no voy a dejar que este pensamiento, que esta emoción me posea, ¿no? Pero para eso, y meditas, y haces Ho'oponopono, pero para eso de verdad que cuanto más calmada esté la mente y más lúcida, menos me va a afectar lo que pase fuera. No desde la indiferencia, sino desde una mente más calmada. Y sobre todo siempre cuando, yo siempre digo, ¿no? Lo que yo hago, lo hago para mí y para los demás. Cada vez que hacemos Ho'oponopono, cada vez que meditamos, lo hago para mí y para los demás. Deseamos esa paz interior no solamente para nosotros, sino para todo el mundo, de verdad con esa compasión de que en las personas, en nosotros, para empezar, acabe el sufrimiento, pero también en todos los seres, ¿no? Y esto de verdad que mueve la energía de amor, como hemos visto en ese experimento maravilloso que se hizo con niños y adolescentes, y es como que la mente, cuando entra el amor, la mente no te puede boicotear, porque el ego no es amor. Recordemos que no toda la mente es ego, ¿eh? Por favor, que en la mente hay cosas maravillosas y cuando está lúcida, esa posibilidad de analizar, de pensar, es organizar, es maravilloso. Bueno, pues hasta aquí la conferencia. Creo que ya no me he pasado de tiempo para que haya tiempo para preguntas.
1: Bueno, gracias por continuar con nosotros. Vamos a hacer la primera pregunta. Esta nos las ha hecho VN por medio del chat de YouTube. Nos pregunta desde Panamá. Mi hermana habla mal de mí y luego viene y me pide favores. ¿Tengo que hacerle los favores? Pero entonces esta ley de que recibes lo que das, ¿tenemos que decir que sí siempre a todo, María José?
0: Yo he hablado de esto muchas veces. No, lógicamente no. A ver, la bondad no es ser tonto. La bondad, digo tonto con respeto, no ser ingenuo. Una persona bondadosa, una persona compasiva, no quiere decir que no sepa poner límites y decir sí cuando es sí y no cuando es no. Yo ahí le diría, bueno, es problema de tu hermana. Si ella quiere hablar mal de ti, es problema de tu hermana. Tú deséale lo mejor a tu hermana, deséale con compasión, pero cuando tú sientas decir que no, di no, poner límites es importante, claro. Pero es que además poner límites, repito, no está reñido con la bondad ni con la compasión. Por eso he tenido mucho cuidado porque ya sé lo que pasa. Cuando tú hablas de dar, hay gente que lo interpreta, cada uno lo hacemos como podemos, lógicamente, como que tengo que hacer todo lo que me piden, dar cuando sientas dar. Si tú sientes decir no, es no. Si tú sientes sí, es sí, ¿no? Porque dar tiene que ser desde el corazón, no para agradar como sería en este caso. Y además, si lo pregunta, es porque no está cómoda con esa actitud. Esa actitud le está mermando su paz mental. Es muy importante, por lo tanto, que tenga otra actitud y que ponga límites, claro, asertivos. Esa, sí.
1: Gracias, gracias María José. Fiorella
0: Quería
1: Cárdenas.
0: añadirle una cosita que no he dicho, una cosita para aligerar la mente, no puedo evitar decirlo. El estrés, por favor. Esto de ir todo el día corriendo. Vamos a aligerar nuestra agenda, vamos a aligerar nuestra vida un poquito. Hacer deporte, alimentarnos bien, todo esto nos va a ayudar mucho. Pero con el estrés, complicado que tengamos la mente tranquila. Y con las invasiones, cuando permitimos las invasiones de los demás, porque las permito yo, tampoco voy a tener la mente tranquila. Así que la persona que nos ha preguntado, que diga no, que no tenga miedo, que no pasa nada, que no te van a dejar de querer por eso. Y además lo más importante es que no quer nos queramos nosotros, ¿no? Si alguien nos deja de querer por eso, no nos quería tanto. Dile a tu niña interior, cariño, a partir de ahora vamos a decir no cuando sea no y sí cuando sea sí. No es ser malas, no es bondad, porque la bondad y el amor y el ser compasivo primero tiene que ser hacia mí misma, ¿no?
1: Gracias, María José. Fiorella Cárdenas, como siempre, nos acompaña desde Perú, está por medio del chat de Facebook y pregunta, ¿qué recomiendas cuando la mente duda de las repeticiones de las palabras? ¿Seguir repitiendo igual? ¿Qué aconsejas? Un abrazo y májalo.
0: Sí, este es uno de los obstáculos cuando intentamos meditar. Imagínate una persona que medita, ni conoce Ho'oponopono. Va a tener pensamientos como de esto no sirve para nada, vaya tontería. Es una forma de boicotearte el ego. Lo que puede, y con Ho'oponopono pasa lo mismo. Busca información, escucha vídeos espirituales, saca tus propias conclusiones, practica sin esperar nada a cambio. Con Ho'oponopono a veces pasa que nos frustramos, ¿no? Queremos resultados muy rápidos. No tengo ningún resultado, hay que la mente la tengo muy activa, a veces hasta culpa, porque repetimos poco, por favor, no, nos olvidamos de todo esto, porque ahí nos está cogiendo la mente, nos olvidamos de todo esto, practicamos con la inocencia de niños, a ver qué pasa, pero ahí buscando información, dándole alimento lógico a tu mente, te puede ayudar, ¿no? Escuchar a grandes maestros espirituales. Si lo que te gusta es Ho'oponopono, escucha vídeos de Ho'oponopono. Yo en Mindalia tengo muchos, pero quizá puedes escuchar a otras personas. Cada uno que elija lo que quiera escuchar y lo que quiera ver, leer libros que hablen de estos temas. Y esto te va a ir conectando con tu esencia divina, vas a entender que realmente sí funciona, pero es un proceso que a veces es normal, es un obstáculo que a veces nos encontramos cuando queremos meditar o parar la mente, y en este caso practicar Ho'oponopono, que no deja de ser una meditación activa y un salirnos del ego y conectar con nuestra esencia divina. Y desde ahí no olvidéis borrar esa programación negativa del inconsciente, sanar esa información tóxica y empezar a crear una realidad más armoniosa, porque hay muchas memorias, mucha información que sanar en nuestro inconsciente.
1: Gracias por esa respuesta. Nancy González está en París y pregunta cómo manejar los pensamientos negativos obsesivos cuando el Ho'oponopono no funciona.
0: Me alegro que estés en París. He tenido un pensamiento de envidia casi. Es que París me encanta, ¿no? La envidia no es de mis pecados capitales, entre comillas, lo de pecados capitales. Esto es muy curioso, conoceros. Ahora voy con la pregunta, ¿eh? Pero conoceros porque según nuestra personalidad y nuestra forma de ser, también tenemos una tendencia a conectar más con la envidia, con la ira, con la avaricia. Entonces, si nos conocemos, también somos como menos juiciosos con nosotros mismos y sabemos que es que forma parte de nuestra personalidad, ¿no? Y lo podemos como equilibrar más. Vale, me dice que con Ho'oponopono tiene pensamientos, todo lo que he dicho le va a ayudar, todo, absolutamente todo. Te añadiría que cuando, yo a veces he visto en los cursos, que cuando hay personas que dicen, mira, es que no puedo parar la mente, de verdad, yo no sé qué me pasa. Bueno, a ver, aquí varios temas, pero tenemos que ver cómo está nuestra salud física. En nuestro intestino es nuestro segundo cerebro. Si yo tengo un problema en el intestino, que lo vamos a ver porque me hincho, tengo gases, me sienta mal la comida, voy a tener la mente mucho más acelerada. Yo aquí lo sé porque me ha pasado, no porque sea ninguna experta en la materia, también podéis buscar información, ir a un terapeuta, se trabajan con prebióticos, probióticos, depende del caso, ¿no? Podría ser que te estuviera pasando esto, yo no lo sé, te digo posibles causas. Pero esto es importante también. Hay flores de Bach, flores del Mediterráneo, esencias Trinidad, que nos pueden ayudar también a calmar la mente. Esto también un terapeuta te lo tiene que recomendar, que es lo que necesitas. Pero hay muchas cositas, porque a veces, por lo que sea, simplemente cuando salimos a la calle, en la calle hay muchas energías mentales. Está lo que se llama las formas pensamiento, los egregor, y yo estoy tranquila y de repente, ¡boom!, me cogen esas energías y ya mi mente me baja el ánimo. Entonces, protégete también. Siempre protegeros cuando salgáis a la calle, al levantaros, antes de dormir, antes del ensueño, es importante. Simplemente podemos utilizar una geometría sagrada como la flor de la vida, buscar la flor de la vida, imaginar que te metes dentro, rodearte de un rayo rosa, de luz rosa. Pilar de la paz del yo, es como un escudo que te protege, es una palabra de Ho'oponopono, pero esa protección también es importante. O cuando estamos en un sitio donde vemos energías que no nos gustan, que nos alteran mentalmente, emocionalmente, practicar mucho Ho'oponopono. Pero cuando hay mucho pensamiento obsesivo-compulsivo, todos tenemos una mente un poco obsesivo-compulsiva hasta que lo paremos. O sea que tampoco se piense la persona que es tan extraño. Mira a ver si podría pasarte algo a nivel físico que te esté afectando. ¿Qué campos de información estás abriendo? ¿Qué jaulas de atención tienes? ¿Estás siempre pensando en lo mismo? Pon debajo del vasito de agua, yo digo que tengo vídeos que hablo de este tema, vaso de agua de Ho'oponopono, calma mental, todo te va a ayudar, ¿no? Y pregunta a tu esencia divina, ¿qué tengo que ver aquí? ¿Para qué? O sea, ¿qué me está pasando? ¿Cuál es la causa de esto? Pide ayuda a tu esencia divina para que te muestre la información. A ver cuál puede ser la causa, ¿no? Porque a veces hasta física puede ser la causa. El aceite de lavanda, aromaterapia, un poquito en las muñecas, por aquí en las plantas de los pies, también nos relaja mucho, en un difusor de aromas. Bueno, hay muchas cositas que nos calman y hacen falta a veces, sí.
1: Gracias, María José. Hemos llegado al final de este segmento. Quiero darte un momento para que te despidas de quienes han estado acompañando el día de hoy desde Colombia, Perú, México, Costa Rica, Panamá, Uruguay, Chile, Francia, entre otros países. ¿Con qué te despides, María José?
0: Pues deseando mucha paz interna a todos, a todas las personas que han oído esta charla, deseando que les ayude de verdad esta charla, que la practiquen, porque sí, sí ayuda mucho a tener esa paz mental, y la deseamos para nosotros, para todas las personas que nos están escuchando, y para todos los seres, ¿no? Que todo el mundo, esa compasión, que se acabe el sufrimiento en nosotros mismos y en los demás. Y mucha gratitud, muchas gracias por haber estado ahí escuchando y gracias a Mindalia también.
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5: Bienvenidos nuevamente a un espacio más del canal. Mi nombre es Fairuz y el día de hoy estamos transmitiendo desde nuestra cuenta de Instagram. Muchísimas gracias a todos por acompañarnos y vamos a estar conversando sobre el 2026. ¿Cómo es que este año trae el despertar de las llamas gemelas? Vamos a tener hoy como invitada a Melina Rodríguez, que quiero contarles un poquitito. Ella es terapeuta holística, canalizadora también de guías pleyadianos, Urma y Acturianos. También es especialista en llamas gemelas. Y hoy vamos a estar conversando cómo este es un proceso, un camino espiritual de encuentro, separación y sanación de dos almas. Así que vamos a darle la bienvenida a Melina, pero mientras Meli se conecta y se suma a este espacio, yo quiero recordarles a todos que nos encanta leerlos, saber sobre ustedes, conocerlos. Así que por favor déjenos acá en los comentarios el nombre del lugar desde donde nos están acompañando. Que abajo, a la derecha, en el signo de interrogación, van a poder dejarnos todas las preguntitas que tengan, ¿sí? Así que ya quiero leerlos. Mientras tanto, vamos a ver si tenemos a Meli por allí. Hola Meli, ¿cómo estás?
6: ¿Cómo están?
5: Muy bien, Melina. Muchísimas gracias por acompañarnos.
6: ¿Sabes que no te veo? ¿Te veo en negro?
5: Pero yo te veo bien. Cuéntenos en los comentarios cómo nos ven. Yo te veo y te escucho perfectamente.
6: Vale, bueno, yo te veo en negro, pero bueno, no pasa nada.
5: Seguramente ya se va a restablecer. Melina, gracias infinitas por estar con nosotros y bueno, por el tema además que has elegido traer, las llamas gemelas.
6: Un placer, de verdad, como siempre, estar con ustedes. Ya he hecho dos entrevistas con ustedes anteriormente, de llamas gemelas también, y de pleyadianos y de la canalización que hago, y siempre es un placer, de verdad.
5: Muchísimas gracias, Meli. Bueno, vamos a empezar con esta charla. Leíamos, o leía yo, en la información que nos has dejado, que es un camino espiritual que involucra separación, encuentro y sanación y la unión de dos almas. Cuéntanos un poco más sobre esto.
6: Sí, la verdad realmente, o sea, la gente tiende a pensar que esto es una relación tradicional, como si fuera una pareja normal, pero realmente es una conexión espiritual y lo que hay que hacer es trabajar mucho en la conexión. Al final, esa persona, ya sea un hombre o una mujer, es el espejo perfecto de lo que tienes tú dentro. Y vas sanando y trabajando, y así entiendes más o menos a qué te vino a mostrar y qué te vino a enseñar.
5: ¿Cómo es reconocer esa alma? Nos dices que no es una relación tradicional. Vamos a entrar un poquitito allí, a ser más específicos para que las personas que nos estén escuchando puedan reconocerlo.
6: Sí, una llama gemela se reconoce, pues, verás por muchos sitios que hay muchísimas señales, pero para mí se basa en tres. La primera es la parte de la mirada. Cuando ves a esa persona a los ojos, es una sensación diferente. Es como si el mundo se parase y solo existiera esa persona. La segunda es el tacto. Cuando te toca, también es una sensación como de electricidad, como de una conexión. Y la última, el corazón, por supuesto. Es como si tu alma reconociera a esa persona, si la conociera de toda la vida, y como si la pudieras descifrar, como si ya supieras qué piensa, qué siente, todo sin conocerla.
5: Mira qué lindo y qué curioso, ¿no? Porque al final, yo creo que lo que nos mueve son las conexiones humanas. Entonces, puedo entender que es súper poderoso sentir este tipo de conexión.
6: Por supuesto, y siempre digo que a la persona que le llega una llama gemela, hay personas pues que como somos seres humanos al final viviendo esta experiencia humana, pues tienden a quejarse, pero realmente es un gran aprendizaje que tenemos aquí en la Tierra. Y si lo miráramos desde ese punto de vista, como de ese aprendizaje, esa enseñanza que nos deja esa llama, sería todo pues mucho más fluido.
5: Me gustaría preguntarte, Melina, sobre lo siguiente, porque vas a decir, la persona que la encuentra, tenemos la posibilidad siempre de conseguir, de coincidir, mejor dicho, con nuestra llama gemela, o podríamos no coincidir en esta vida.
6: Hay personas que están destinadas en esta dimensión a conocer a su llama y otras que no o que sí. Pero realmente actualmente se está viendo mucho este tema de llamas gemelas. Cuando yo empecé, yo llevo en conexión 7 años, en reconexión, porque es cuando me di cuenta que estaba en una conexión de llamas gemelas, no se conocía. Es más, fui la primera en aquí donde yo estoy en Tenerife en conocerlo. Y más adelante esto empezó a salir y ya es muy usual con el despertar que estamos teniendo en el planeta de ver a llamas gemelas por casi todos lados.
5: Muchísimas gracias, Melina, por estar con nosotros. Vamos a entrar un poquitito más porque a veces tenemos dos términos, llama gemela y alma gemela. Quiero que ya mismo lo diferenciemos uno del otro.
6: Exacto. La llama gemela es, bueno, empezamos por el alma, que es lo más usual que vas a escuchar. El alma gemela es como un alma afín, es decir, una persona que seguramente es un alma que haya estado en otras vidas contigo, que se conecta muy bien contigo, que quizás incluso también te hace de espejo, pero no llega a esta conexión. La llama gemela, la diferencia es que es una misma alma en diferentes cuerpos. Es decir, que tu dualidad de masculino y femenino, la polaridad, es diferente. Por lo cual, cuando te ves en esa persona, eres tú completamente. Entonces, es como si no hay escapatoria. O sanas, o trabajas, o el universo siempre va a estar ahí como hay que trabajar con tu llama, o siempre va a volver esa persona, siempre van a estar las señales, siempre va a pasar algo para reconectarte otra vez con la llama. En cambio, el alma gemela pues puede haber varias, y es diferente.
5: Melina, a veces hablamos que estas también son relaciones muy fuertes, pero entendemos que es parte del proceso de sanación. ¿Es sí, así?
6: Sí, totalmente. Es que necesita mostrártelo. Yo siempre digo que desde, a lo mejor, lo que te está mostrando tu llama, tú no lo tienes en la cantidad como te lo está mostrando tu llama. Es decir, quizás pues tú no te das cuenta y, por ejemplo, en mi caso me pasaba que yo, pues, contestaba mal y mi llama a mí me la hacía, pues, 25.000 veces y obviamente sufre porque no entiendes el por qué ese espejo. Pero si empiezas a verlo desde la parte de sanación, te das cuenta que todo está dentro tuyo. Y si no está dentro tuyo, está o en tu linaje o en tus vidas pasadas, pero siempre hallarás el espejo que te está mostrando.
5: Mira que esto nos hace ampliar el foco, ¿eh? Para ver también dónde poner la energía como para transformar, convertir eso a lo mejor que ese espejito del que hablas en ese punto de transformación.
6: Totalmente, sí. O sea, aparte es un gran transformador de la parte espiritual, es que te eleva muchísimo. Cuanto más te conectes con tu llama, más te puedes expandir, más puedes ascender. Es increíble porque cuanto tocas la parte de llama gemela o empiezas a sanar con la llama gemela, comienza toda tu vida pues a meterte en tu propósito, el universo es como que te pone donde debes estar. Y es increíble ver la vida de personas pues que trato, ¿no? En terapia, que están en llamas gemelas, y cómo se les reordena y les pone, bueno, este es tu camino, es aquí, has hecho como las cosas bien o has estado guiado, básicamente, y pues se te recompensa con haciendo tu propósito, o con dones espirituales, o con unión de llamas gemelas, con miles de cosas del universo.
5: Meli, ¿es posible que estemos, por ejemplo, con nuestra llama gemela, pero que no estemos haciendo el trabajo que nos corresponde? Que haya a lo mejor como esa huida del trabajo espiritual.
6: No es, o sea, no se puede. Puedes estar en unión física, es decir, unirte físicamente con tu llama gemela sin haber sanado, sí, pero en algún momento eso se va a romper. Y más como sabemos que se está elevando el planeta actualmente, ¿no? Que estamos pasando a una quinta dimensión. Entonces, mucho más nos están diciendo o sanas o trabajas, porque ya nos vale lo de antes, ¿no? Como lo de, bueno, me quedo en mi zona de confort, me quedo en esa parte en la que estoy a gusto y no me hago como media la loca para no trabajar. No, te obliga, o sea, el universo es como que te empuja y nos damos cuenta que cuando no estamos como alineados con la llama gemela o lo rechazamos, que sobre todo pasa en la polaridad masculina, la divinidad masculina rechaza esta conexión porque es un poco más mental, sucede que le empieza a trabar cosas. Empieza como a, el dinero no hay, la parte espiritual no hay muchos dones porque no la está escuchando, peleas a lo mejor con alguien de su familia, o sea, empieza como a trabarse un poquito las cosas. No es un castigo, pero sí es como que alineate, o sea, ponte donde tienes que estar, haz caso a lo que te estamos diciendo.
5: Nos decías que la transformación o estos movimientos lo vamos a ver más ahora, va a ser de cara a 2026. ¿Qué tiene de especial este año que vamos a tener todos estos movimientos?
6: Es increíble, porque realmente hemos esperado muchísimo para esto. Yo lo llevo avisando muchísimo tiempo, desde el año 2020, que fue pues el gran momento de despertar colectiva, como que vimos a un montón de gente pues en la etapa de cuarentena pues despertando y demás. Desde 2020 hasta el 2026 yo estuve avisando que íbamos a tener pues una purga, realmente. Purga, pues se caen las máscaras. Yo me refiero a que se caigan las máscaras cuando no es lo que tú consideras que es normal o lo que tú consideras para tu vida, empieza a caerse, empieza a desmoronarse. Pues tus amigos ya no son lo mismo, tu pareja al final pues no era lo que tú pensabas, o tu trabajo, aunque estuviera súper contenta, no es para ti, o lo que sea. Entonces empieza como a caerse todo. Y en 2026, o sea, las finales de este año, y en 2026 es como ya la ola de ascensión, que ya la empezamos a tener ahora con este portal que vamos a tener, que estamos en pleno portal, pero el 8 del 8 ya empezamos esa ascensión a la quinta dimensión. Y esto significa un poco que toda la humanidad que ha trabajado, personas que hemos estado pues muy enfocadas en nosotras mismas, en trabajar con la llama, en la espiritualidad y demás, estamos ascendiendo. Y la gente que no ha querido despertar, que les han avisado, estos, como explicaba anteriormente, que le han avisado, que le han dicho, mira, te estamos avisando de que tienes que conectarte con el universo, te estamos avisando que algo espiritual te llama, y no han querido hacer caso, van a estar, pues, quedándose en esa 3D que es, pues, sufrimiento, un poquito, pues, de malestar, síntomas físicos, y siempre digo que va a ser como cuando ya no te vibra una amiga, ¿no? Que tú a lo mejor ya no estás en esa onda y chocas con esa amiga. Entonces el planeta va a pasar lo mismo, se va a elevar y si tú no estás en su misma vibración vas a chocar con la energía que va a haber.
5: Este despertar nos lo estás comentando como algo que es general, quiero decir, cada vez hay más personas en esta sintonía. ¿Qué va a pasar con los que no escuchen a lo mejor ese llamado?
6: Lo que te estaba comentando justo ahora, que no van a entender cómo la gente, cómo las personas que estamos pasando a la quinta dimensión o están en esa ascensión, pueden estar pues con su vida ya creada, con la vida de sus sueños, porque lo han construido poco a poco, sanando, trabajando, alineándose con la vibración. Entonces, la parte de la 3D, las personas más tercas, un poquito más cerradas, que no creen en esta parte, van a sufrir, sinceramente. O sea, que es esa la sensación de sufrimiento. Pero todavía están a tiempo, siempre lo digo, todavía están a tiempo, queda ya muy poco, pero todavía están a tiempo de sanar, de que si les llama un poquito la espiritualidad, pues ir hacia eso.
5: Meli, hace un ratito decías que la recompensa, creo que fue la palabra que utilizaste, era el propósito, el coincidir con el propósito. Y me encanta que lo traigas porque al final hemos venido todos a cumplir un propósito. A lo mejor el no entender o el ¿cómo decirlo? el no hacer este trabajo nos va a alejar de esa visión, ¿no? Entonces, qué importante o qué bonito que podamos llegar a nuestro propósito a través de ese trabajo personal.
6: Por supuesto, es maravilloso. Yo siempre lo diré y me pongo siempre de experiencia para que se pongan de, para verme de ejemplo, porque yo también pues empecé como todo el mundo, pues un poquito con la parte mental, un poquito con la parte espiritual, y a medida que te vas llamando, a medida que te vas involucrando un poquito más en la parte espiritual, te das cuenta que te lo ponen todo para que tú crees la vida de tus sueños, y eres tú, eres la única responsable o el único responsable de lo que tú decidas hacer con esto. Entonces, ¿cómo se te alinea todo para justamente darte lo que tú mereces? Mi propósito en esta vida, por ejemplo, es dar esto, ¿no? Pues hablar de llamas gemelas, que casi no hay, hay muy poca información, muy poca gente conoce esta situación, y sanar con a estas personas o ayudarlas a trabajar en este proceso que a veces es un poquito caos.
5: Meli, bueno, gracias infinitas por estar cumpliendo también tu propósito, tu misión, y bueno, compartirlo con toda la comunidad de Mindalia. Estoy viendo algunos comentarios por acá y algunas preguntitas. Como siempre, este es el momento de dejar las preguntas porque las vamos a responder durante el directo, siempre se los digo. Y yo quiero, Meli, que nos cuentes o que le cuentes a toda la comunidad de Mindalia sobre el acelerador para la llama gemela.
6: Sí, esto es algo que he sacado hace muy poquito para, porque como estoy contando, pues va, ya queda muy poquito para el 2026, y he sacado un pack de terapias para la llama gemela. Entonces, ¿esto qué hace? Trabajar únicamente con la llama gemela, que consta de una lectura, una sanación, y todo muy enfocado en la llama gemela, canalización de vidas pasadas, karma, todo esto. Entonces incluye 5 sesiones que lo que hacen es desbloquear de una forma muy rápida algo que está obstruyendo a tu llama gemela. Pues puede ser una separación, puede ser quizás un rechazo, no sé por qué mi llama pues de repente me rechaza, o no sé por qué no acepta la conexión. Entonces, con el acelerador, que va a estar disponible hasta final de año, pues lo que vamos a hacer es exactamente eso, acelerar tu proceso para que tú también puedas ascender en esta ola de ascensión que tenemos todos desde este portal hasta final de año.
5: Bueno, ya lo saben, este es el momento de hacer este camino, de iniciar este viaje, y yo quiero recordarles a todos que acá abajo en la descripción del directo van a tener todos los enlaces de contacto de Melina, nada más para hacer un clic e iniciar. Iniciar este camino de transformación maravilloso que solamente puede tener cosas maravillosas al final de él, o durante su recorrido, mejor dicho.
6: Totalmente, totalmente. Y pueden aprender mucho o cosas de que no sé, quizás no pueden entender porque la parte mental a veces no te deja, y pueden aprender mucho también a partir del canal.
5: Meli, tenemos una pregunta por acá que se me ha ido, así que intento buscarla. Sí. Nos preguntan, ya respondiste lo que son llamas y almas gemelas, pero también Elizabeth Valdés pregunta por el hermano espiritual. ¿Qué es?
6: ¿El qué, disculpa?
5: Hermano espiritual.
6: El hermano espiritual es como si una persona la conoces también como de vidas pasadas y parece como algo fraternal, pero realmente no es una relación romántica. Y la llama gemela muchas veces no llega a ser tampoco, pues quiero aclararlo esto, tan romántico como se imagina. Es más algo una conexión espiritual. Después, obviamente, pueden tener una conexión romántica y física y demás. Y obviamente, pues, sientes ese amor, ¿no? Pero es más centrarnos en la parte espiritual.
5: ¿Podríamos encontrar o sentir de alguna manera que nuestra llama, que nuestra alma gemela revoluciona?
6: Sí, muchísimo. Se siente en la etapa de separación, porque la llama gemela tiene etapas, en la etapa de separación sobre todo se siente mucho cuando esta persona, cuando esta alma está contigo, y ahí te das cuenta que la separación es una ilusión, es algo físico, pero realmente siempre están juntos. Entonces puedes sentirlo desde a la distancia, puedes también Quizás ver su nombre por todos lados, incluso ver números, lo típico que vemos, pues 1111, que nos están mandando los guías, 222, 555. Entonces, esta consecuencia de números nos está diciendo constantemente pues que nuestra llama no está con nosotros ni con esa persona. Y es un antes y un después conocer a la llama gemela.
5: Nos hablaste de las etapas. Quiero que vayamos rápidamente por cuáles son esas etapas.
6: Así rápidamente, la primera etapa que tenemos la de reconocimiento, y es como reconectar con lo que ya conocemos, que es cuando lo conocemos a esa persona, pero cuando nos damos cuenta, porque algunas personas quizás lo conocen de mucho tiempo, pero no se dan cuenta hasta más adelante, a lo mejor 5 años conociéndolo, y se dan cuenta hace un mes. O sea, eso no tiene nada que ver. Reconocimiento de la llama gemela, cuando te das cuenta, cuando tienes esas sensaciones que me preguntaste antes. La segunda etapa podríamos decir cazador y corredor, que es cuando la divinidad femenina intenta cazar a la divinidad masculina, y la divinidad masculina, al ser mental, huye de la conexión. La tercera etapa podríamos decirla como separación, aunque pueden cambiar, y es cuando hay contacto cero. Totalmente cero. No se hablan, se pueden ver, pero no hay contacto, ningún tipo de contacto. Después tenemos la parte de esplendor, que es cuando ya empieza la divinidad femenina a entender que no necesita a esta llama gemela, que empieza ya a sanar, que empieza ya a comprender que están siempre juntos, aunque estén separados. Y ya por lo último es rendición, que es cuando definitivamente se rinden a esta conexión. Y he de decir que la divinidad femenina siempre está un paso más adelante que la divinidad masculina. Y esto se debe a que la divinidad masculina tiene que trabajar su parte mental, y la divinidad femenina está mucho más conectada con la parte emocional. Entonces, ya en la rendición, a lo mejor la divinidad femenina ya se rindió y falta todavía la divinidad masculina. Y por último, está la reunión, que puede ser física o puede ser también espiritual.
5: Melina, muchísimas gracias por este recorrido que nos acabas de hacer. Tenemos un mensajito, siendo natural, es un nickname, dice, ¿se pacta la unión? ¿Las llamas vienen a unirse aquí en la Tierra?
6: Actualmente sí, antiguamente no. Antiguamente se daba mucho el tema de llamas, que alguna persona lo sabía, no mucho como ahora, que ahora mismo se sabe muchísimo esta información de llamas gemelas. Antiguamente era pues que se daban mucho el hecho de que alguien, un alma, haya estado aquí, es decir, que un alma haya encarnado y la otra no, y era mucho más duro. Pero actualmente necesitamos esa unión de llamas. Actualmente hay muchos pactos de unión de llamas, porque realmente esto hace ascender al planeta, porque la unión de dos almas que se han estado buscando con un amor incondicional profundo hace que el planeta se eleve muchísimo. Por eso, cada vez que estás cerca de tu llama, cada vez que te centras en tu llama, lo que sucede es que creces, porque el planeta también crece contigo, te asciende, te expande.
5: Muchísimas gracias, Meli, por tu respuesta. Tenemos otro mensajito, vamos a ver, uy, si lo encuentro, porque se me ha ido. ¿Por qué algunos pares no se unen?
6: ¿Por qué unos?
5: ¿Por qué algunos pares no se unen?
6: Porque no han hecho su sanación como deben. Porque actualmente estamos viendo a muchas divinidades femeninas, es decir, la parte de emocional, un poquito ya cansada. Y en vez de buscar qué tengo más que trabajar, se estancan. Y prefieren, pues, me voy a lo mismo. Pero al final, lo que sucede es que viene otra persona y le vuelve a mostrar lo mismo que no sanó con su llama gemela, y termina igual. Y sin propósito, sin conectarse con la espiritualidad, le dan... Y eso da un poquito de pena, porque al final tú viniste a esto. Si te dieron una llama gemela, como yo siempre digo, si el universo te puso a ti esa persona, es por algo. No tienes que quejarte ni rechazarla, es por algo. Y cuanto más rechaces a esa alma, te estás rechazando a ti mismo.
5: Melina, muchísimas gracias por responder. Vamos a ver Había otra preguntita, vamos a ver si la podemos encontrar. Mientras tanto, yo quisiera preguntarte, con todas las personas que has trabajado y con el camino que tú ya recorriste, además, porque mencionaste hace un ratito, ¿cuál es la lección más significativa que has podido vivir o que te hayan compartido un consultante y que quieras dejarnos acá o compartirla también con la comunidad de Mindalia?
6: A nivel experiencia propia, lo más importante o lo que más me ha dejado mi llama ha sido el hecho de que las apariencias engañan. Porque la llama gemela te enseña mucho al principio el ego. Entonces ves mucho el ego de esa persona. Y te vas dando cuenta cuando vas quitando capas, sanando, trabajando, cómo ese ego se disuelve y lo único que queda es el amor. Entonces, me ha enseñado a mirar a todo el mundo con amor, amar incondicionalmente.
5: Qué hermoso, Melina. Me encanta escucharte y compartir contigo este ratito. La verdad es que nos traes un tema que es súper esclarecedor. Yo creo que al final todos hemos estado en esas posiciones, ¿no? Cuando hablamos de vínculos, ¿ok? Y también comprender un poco cómo nos relacionamos es importante.
6: Totalmente, sí. Y cómo, desde ese punto de vista, porque al principio, como comentaba, es esa parte de ego, es esa parte de, yo lo cuento a veces en mi experiencia, cómo yo hacía de hoy te ignoro, hoy hago esto, hoy no te hablo, y al final te enseña esa misma alma de solo necesitabas ser tú, o sea, solamente necesitabas mostrarte tal cual eres para alcanzar esa felicidad. Es increíble.
5: Mira qué lindo, porque nos está acercando también a nuestro ser más auténtico.
6: Totalmente, la llama te acerca a eso, porque es que eres tú. Eres esa persona, esa almita, la ves reflejada en ti. Y es perfecto y precioso. Como el mismo amor que tanto le tienes de el amor romántico que piensas que es esa llama gemela, eres tú mismo. Hasta que lo encuentres, cuando lo encuentres, ahí es que normalmente se da la unión.
5: Melina, me ha encantado conversar contigo el día de hoy. Te agradezco enormemente el ratito. Yo quiero agradecerles también a todas las personas que están allí detrás de la pantalla, viéndonos, acompañándonos también con sus comentarios. Recordarles que este directo va a quedar ya mismo en diferido en nuestro feed y en el de Meli Holística, perdón, melholística.emocional, que van a poder repetirlo, compartirlo también para que lleguen muchísimas más personas. Y si han quedado dudas por allí sin resolver, van a poder dejarlas allí por escrito porque Meli va a tener, si puede, la oportunidad de responderlas. Meli, quiero invitarte a que seas tú quien cierre para todos la charla el día de hoy.
6: Pues muchísimas gracias otra vez, Mindalia, por estar aquí. Es un placer y un honor haber compartido con todos ustedes. Gracias a todos los que me siguen o gracias a los nuevos suscriptores. Conmigo van a aprender muchas cosas de llamas, de sanación y todo lo que conlleve el hecho de ser uno mismo y tu propósito espiritual.
5: Muchas gracias, Mel. Te dejo un beso grande y te veo en la próxima.
6: Muchas gracias. Chao, chao.
5: Chao, chao.

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0: Comunidad de Mindalia Televisión, bienvenidos al primer día del Congreso Renacer. Mi nombre es Fairuz y el día de hoy vamos a estar conversando sobre cómo nuestra madre es el canal para iniciar nuestra experiencia en la materia. Vamos a estar de la compañía de Fer Flores. Hablaremos, o el título que ha propuesto es Vuelve al origen, sana la herida con mamá. Voy a darle la bienvenida a Fer para que se sume a este espacio y demos inicio a esta magnífica charla. Fer, qué gusto enorme estar contigo, bienvenida.
1: Muchísimas gracias, Feliz, y a toda la comunidad de Mindalia. Gracias por la oportunidad de permitirme estar con ustedes en este congreso.
0: Muchísimas gracias a ti por estar con nosotros y por el tema que has elegido. Me parece precioso para el especial de Renacer, así que yo quiero dejarte con este tema. Queremos entender muchísimo más. Yo me voy a quedar con la audiencia leyéndolos por el chat y nos vemos enseguida.
1: Muchísimas gracias. Pues justamente para empezar a hablar sobre el renacimiento en este momento tan importante de la humanidad y de lo que le está pasando a nuestro planeta Gaia, que es la madre tierra, pues vamos a hablar sobre cuáles son las funciones maternas, en qué consistía que los seres humanos nos conectáramos con alguien que fue nuestra mamá en la materia, y cuáles eran esas funciones que específicamente debíamos recibir de ella para que a lo largo de nuestra encarnación pudiéramos tener una experiencia en plenitud o, dependiendo cada uno de nosotros, lo que hayamos pactado con la mamá que elegimos, pues iba a condicionar nuestra relación con la vida material. Estamos hablando de funciones, va más allá de la misión. La misión de una mamá era ser un canal, ser un portal para que nuestra alma se materializara en esta encarnación. Dicen los sabios que rondamos las almas al cuerpo de mamá en esta encarnación alrededor de 2 años y elegimos a nuestra mamá. Y hablábamos de la importancia en este momento de poder soltar la culpa de la relación con mamá y que el tema de hoy, sobre todo más allá de la misión de tener a mamá como un canal para poder encarnarnos, sería importante entender cuáles son esas funciones que mamá o cualquier persona que tenía la misión o la probabilidad de hacer los cuidados maternos nos pudieron regalar para que entonces pudiéramos tener una relación con la experiencia de la vida con ciertas características en particular. Cuando nacemos los seres humanos, nacemos con algo que en psicoanálisis llamamos el desamparo originario. El desamparo originario es una sensación de que no hay absolutamente nada que nos proteja de todas las inclemencias de la vida y de la naturaleza. En esas inclemencias estaría el cuando sentimos hambre, cuando sentimos frío. Entonces lo que mamá hace es establecer una relación entre el bienestar y el malestar. La misión de mamá particularmente sería aprender a leernos para que cada vez que nosotros tenemos una experiencia displacentera o de malestar, su tarea es traducirla, adivinarnos porque no tenemos lenguaje y entonces quitarnos ese malestar. Estas funciones maternas, cuando mamá no tiene una red de apoyo, puede hacerlo una abuela, una tía, un papá, un hermano, una hermana, alguien que se encarga de nuestro cuidado y va a tener estas funciones maternas. Lo primero que va a ocurrir es que va a soportar, como nos acaba de ocurrir, vamos a soportar las circunstancias como son. Y entonces esas circunstancias como son, en lugar de agobiarnos, de rebasarnos, de hacernos sentir que no hay manera de solucionarlo, lo que va a ocurrir es que si mamá alcanza a leernos, cuando sentimos la experiencia del displacer en forma de frío, en forma de hambre, en forma de dolor, viene y las retira. Y entonces nos da de regalo la experiencia de que el bienestar llega a nosotros después del displacer. Si logran quitarme el hambre dándome de comer, entonces yo entro nuevamente en una sensación de nirvana. Muchos nos hemos preguntado en qué consiste la experiencia de tener el alimento del pecho materno. Bueno, en psicoanálisis llamamos que esta fase se llama fase oral porque nos vinculamos a través del olfato y de la boca con el pecho de mamá. Y entonces inicia nuestra relación con la materia, con la vida, con ese pecho materno, con esa leche materna que al salir de ella nos regresa al estado nirvánico que teníamos cuando habitábamos su vientre. La temperatura de la leche recién salida del pecho de mamá nos devuelve esta experiencia de sentir que el bien es.

esta primera función, que es retirar de nosotros la sensación del desamparo originario. Este desamparo originario, pues nos da una experiencia de que no hay nada en el mundo que pueda deshacerse del displacer, del malestar y de las adversidades que se van a presentar en nuestras vidas. Por lo tanto, quienes tuvimos la suerte de que nuestra cuidadora o quienes fueron nuestros cuidadores lograran quitarnos estas experiencias de displacer de forma permanente, recurrente, constante, que además cumplieran y coincidieran con quitar nuestro malestar específico, en el futuro lo que va a ocurrir es que los seres humanos tenemos la certeza de que cualquier adversidad que se nos presenta en la vida, tenemos los recursos y herramientas para resolverlo. Que cualquier cosa que nos ocurra, todo displacer que está preparado para nosotros como parte de nuestra experiencia en la Tierra como humanos, que puede ocurrir en los exámenes kármicos que solemos tener a los 21, a los 42 o a los 62 años, o en las distintas adolescencias que tenemos a los 2 años, alrededor de los 13, 14, 15 años, a los 30, a los 50, cada que vengan estos periodos de crisis, sabemos por experiencia previa que cualquier adversidad que se nos presente va a desaparecer y después vendrá una etapa de bienestar. Esa era la función principal de haber tenido una relación con una madre suficientemente buena, con cuidadores, con cualidades maternas suficientemente buenas. Hay personas que a lo mejor pactamos tener una relación con una mamá y con cuidadores que no iban a cumplir con esas funciones. ¿Qué más ocurre a través de este vínculo materno o del vínculo de los cuidadores que hacen las funciones maternales? Bueno, pues mamá, conforme vamos creciendo, también nos presenta la comunicación. Es ella quien nos presenta a través de su historia, nos va a traducir de qué se trata la vida. La vida, Dios, lo que nos pasa, los afectos, nos va a presentar la diferencia entre el mundo externo y el mundo interno. Parece que hoy te duele el estómago porque tienes hambre, o a lo mejor te asustaste y tienes ganas de llorar. O te voy a preguntar, ¿qué soñaste? ¿Cómo te fue en tu día? ¿De qué se trató ir a la escuela? ¿Cómo se siente tener un primer amigo? ¿Tienes una materia favorita? Y entonces mamá, o quien haga de mamá en nuestra historia, tiene esta función de presentarnos la posibilidad de conocernos hacia adentro, de habitar nuestro mundo emocional, de poder conocer y diferenciar si lo que me está ocurriendo es algo con lo que yo hoy amanecí, soñé algo, me pasó algo, pero tiene que ver conmigo, o es el mundo externo quien me presenta una situación y yo, al vincularme con el mundo externo, empiezo a desarrollar cualidades, habilidades para poder distinguir si es algo que yo voy a poder resolver o si voy a necesitar ayuda de alguien más. Estas funciones son funciones que, de preferencia, mamá o quien haya hecho de mamá en nuestra historia, podía habernos ido facultando con el paso del tiempo. La mayoría de nosotros hemos tenido mamás humanas, mamás perfectibles, mamás que se equivocan, mamás que se deprimen, mamás que no tienen compañeros de vida, mamás que tienen otros hijos, que trabajan, mamás que se cansan, mamás que lloran, mamás que a veces no entienden ni lo que les pasa a ellas. Esto es normal y es humano, pero provocó en nosotros que entonces, cuando nos vinculamos con la vida y las adversidades, sentimos que estas mismas características que tiene nuestra mamá biológica son las cualidades que tiene la vida y cómo se va a vincular la energía de la vida con nosotros. Y entonces a veces tenemos una mamá muy difícil de leer, una mamá que tiene estados emocionales cambiantes, y entonces sentimos que la vida es incierta,

0: hábil, peligrosa, adversa, complicada. Así como mamá tiene esta relación con nosotros, el papá biológico que nos haya tocado nos va a dejar la huella del Dios con el que nos vamos a vincular, o la fuente, o como queramos llamarle. Entonces, por eso es que es tan importante que estas figuras, mamá y papá, pues decidan comprometerse en una vinculación profunda con estos seres a quienes decidieron permitirles como canal darles la bienvenida a la experiencia humana. Porque va a depender de mamá y papá que nosotros sintamos que el mundo y la divinidad tienen ganas de vincularse con nosotros y con lo que nos pasa, o que vamos a sentir que a la vida no le interesa lo que nos ocurre, lo que nos duele, lo que nos preocupa, y que además no contamos con recursos o con un papá que nos va a proveer de situaciones externas, del mundo externo, para resolverlo. Quienes no hemos tenido una mamá suficientemente buena, idealmente tendríamos que saber cuáles son estas funciones que yo como individuo voy a tener que buscar o voy a tener que internalizar o crear en mí para tener una experiencia humana plena y satisfactoria. Entonces empezaríamos por averiguar. Cuando yo experimento un desamparo originario, es decir, cuando yo siento que la vida no tiene ninguna ganas de que me vaya bien a mí, ya sea porque perdí a una pareja, perdí un trabajo, a lo mejor llegó una enfermedad en forma de maestría o de crisis, entonces yo siento que estoy en un desamparo absoluto, que no cuento con los recursos y herramientas. Entonces, las personas que tuvimos mamás complejas, mamás que no supieron leernos, mamás que tuvieron una depresión postparto que se prolongó por mucho tiempo, que tuvieron duelos complejos, que tenían que salir a trabajar y no tenían el tiempo de preguntarnos, ¿tienes hambre? ¿Tienes sueño? ¿Tienes ganas de reír? ¿Tienes ganas de convivir? Y a lo mejor, pues a lo mejor nos regañaban por algo que no hacíamos o nos festejaban porque estaban de buenas y nos confundieron sobre lo que podíamos hacer y lo que no podíamos hacer. Entonces, los que no tuvimos esa mamá suficientemente buena, tendríamos que salir a buscar vínculos que nos regalen la experiencia de constancia. Se llama constancia objetal. Resulta que la pareja es la persona que tiene la magia o la llave para poder justamente sanar o subsanar estas heridas del alma. Pero generalmente, por compulsión a la repetición, elegimos a una pareja que en lugar de hacer la función de sanación de nuestras heridas del alma, va a repetir en forma de lo que en psicoanálisis llamamos colusión, las heridas que ya teníamos con esa mamá o con ese papá. Mamá, cuando se enojaba conmigo, dejaba de hablarme. Y la pareja que ahora tengo, cuando se enoja conmigo, deja de hablarme. A lo mejor la forma en que tenía mamá de enojarse o de castigarme era pues con violencia verbal, devaluándome, molestándome, denostando mis cualidades, no mirándolas, no reconociéndolas, y resulta que la pareja que tengo en la actualidad repite esa experiencia conmigo. Cuando yo tengo un éxito, cuando yo tengo un logro, lo que mamá hace es decirme, pues a lo mejor pudo haber sido mejor. Tu hermana era mucho mejor que tú. Tu primo es mucho mejor que tú. Yo a tu edad había logrado estas cosas. Y nuestra pareja actual puede ser que nos haga lo mismo. Le venimos a contar, fíjate que me está ocurriendo esto. La persona que es nuestra pareja lo que hace es venir a decirnos, bueno, no importa lo que tú estás diciendo, a mí, y se nos impone encima de nosotros. Si estás detectando que tú tienes estas heridas de la infancia, nadie te quitó el desamparo originario, y en el presente tu pareja no está interesada en sanar y subsanar tus dolores, a lo mejor es momento de cuestionarnos con quién deberíamos vincularnos. ¿En qué momentos de la vida nos cuestionamos esto? ¿En las adolescencias o en los exámenes kármicos? Es decir, cuando estamos en los 30, por eso es que cambiamos de profesión y de parejas a los 30, entre los 28 y los 32, entre los 45 y los 55, o en estos exámenes que les cuento, que son los 21, los 42 o los 62, y nos preguntamos, ¿qué hago aquí? ¿De qué se trata ser yo? ¿Cuál es mi misión en la Tierra? Las crisis llegan para poder preguntarnos lo profundo. El vínculo con mamá tenía como función que hubiera alguien que se sentara frente a nosotros, nos mirara a los ojos y nos preguntara, ¿quién eres? ¿De qué se trata ser tú? ¿Qué te gusta? ¿Cuáles son tus talentos? ¿Yo qué observo cuando te miro? Cuando te veo pararte en público, cuando veo que te vinculas con amigos, cuando te aviso, esta persona creo que cuando se acerca a ti viene y te quita, o esta persona cuando viene a ti viene y te suma. Una mamá haría esas funciones, pero insisto, si no nos tocó, hay que empezar a buscar personas que puedan hacerlas. No es lo mismo alguien que nos diga, yo creo, ahorita Feiruz me estaba ayudando a, cambia la pestañita, inténtalo por aquí, de una forma muy maternal y muy cariñosa, me estaba ayudando para que este encuentro ocurriera. ¿Por qué? Porque cuando hablamos de cosas profundas, a veces, pues vienen adversidades que nos dicen, no, los seres humanos no deberían aprender a sanarse de sus heridas del alma. Los seres humanos deberían quedarse con el displacer o con el malestar. Y tenemos la oportunidad como seres humanos encarnados, como seres espirituales teniendo una experiencia humana, de sanar. Es un derecho. Y podemos renacer cada 24 horas. Para eso se nos regala el tiempo. Cada semana yo tengo una oportunidad de volver a ser yo. Y de ir al origen y de hacerme estas preguntas y de encontrar una red de apoyo que tenga la capacidad de hacerme estas preguntas. ¿Quién eres? ¿Qué te gusta? ¿Cuál era tu materia favorita? Si no nos tocaron estas mamás suficientemente buenas, la meta sería buscar una fotografía de cuando teníamos 5 o 6 añitos de edad, ponerlas frente al espejo y empezar a hacerle nosotros esas preguntas, porque a veces resulta que la madre que necesitamos soy yo. Voy a ir a preguntarle a mi yo interno, oye, ¿y a ti qué te hubiera gustado ser? ¿Cuáles son esas experiencias maestras, bonitas, que te gustaría tener en la vida? ¿De qué se trataría tener un mejor amigo, una mejor amiga? ¿Cómo sería la pareja ideal para ti? ¿Cuál sería el proyecto de vida ideal para ti? Y entonces vamos a ir a preguntárselo a esa foto y vamos a mirarlo a los ojos o a mirarla a los ojos y le vamos a contar, llegó la hora de soltar a esa mamá que soñabas tener y que no tuviste, y llegó la hora de que yo sea esa mamá que tú necesitas. Y entonces me voy a conectar con lo divino femenino que yo también tengo, sea hombre o mujer, no importa. Todos tenemos una energía masculina y una energía femenina, y eso es lo que se me hace interesante compartir hoy. Resulta que aunque no lo haya tenido o no lo encuentre afuera, yo como una extensión de la fuente de nuestro Padre, Madre Dios, cuento en mi ADN original y en mi ADN espiritual con la energía masculina y femenina, y le puedo pedir a la fuente, a nuestro Padre, Madre Dios, activa en mí lo femenino para que yo sane al niño o a la niña que yo fui, para que yo pueda brindarle las cualidades maternas que nadie me dio, para que yo pueda aprender a comunicarme, a distinguir entre lo interno y lo externo, y hacerme estas preguntas. ¿Esto que me duele, me ocurrió a mí o me lo hicieron? ¿Lo permití yo o me lo hicieron? Y la pregunta más interesante siempre que una adversidad se nos presente es, ¿y esta experiencia ¿qué viene a enseñarme? ¿Cómo va a sacar la versión más bonita y más digna de mí? Eso es empezar a ser la mamá que no tuvimos. Y si nos están acompañando mamás, pues mamás, llegó el momento de sentarse a la mesa con sus hijas y con sus hijos y preguntarles, ¿qué soñaste? ¿Quién eres? ¿Qué te gusta? ¿Qué aspiras? Estas personas con las que te vinculas, ¿qué te suman? Y las que no te suman, ¿qué te enseñan? Y cuando te enseñan, ¿tú cómo te sientes? ¿Y te gusta quedarte o se vale salirte de donde no te gusta? ¿Y cuánto tiempo hay que permanecer en las experiencias displacenteras? ¿Y cuándo tienes derecho a decir, no quiero, no me gusta, no estoy a gusto, tengo ganas de irme, tengo ganas de detenerlo? Estas preguntas o esta vinculación, pues son parte de la experiencia de poder tener una relación con una madre interna, ya sea que sí tengamos una madre o que a lo mejor sí tenemos una pareja que dice, te fue muy mal en tu vida infantil, pero ¿sabes qué? Acuéstate y voy a reconocerte y voy a descubrirte y yo voy a hacerte estas preguntas. ¿Quién eres? ¿Cómo te fue? ¿Cómo te sientes? ¿Esto que te pasa a ti o te lo está haciendo el mundo externo para que crezcas? Y te están llegando estas adversidades para desarrollar en ti cualidades y para sacar de ti la luz que también eres. Pero eso implica que esta pareja tenga ganas de vincularse con nosotros y ganas de sanarnos, no ganas de castigarnos, no ganas de hacernos daño. Que tenga el deseo de mirarnos a los ojos, que tenga las ganas de conocer cada una de las cicatrices de nuestro cuerpo y de sanarlas a través de sus besos, de sus caricias y decir, yo voy a acompañarte porque sé que a ti hablar en público te duele, entonces yo voy a besar tus pies, a honrarlos, a besar tu frente, a bendecirte y a decirte lo vas a hacer muy bien. Y va a salir lo mejor que tenga que salir. Y entonces esta pareja materna nos va a sanar. Y si no tenemos la pareja, pues nos toca mirarnos en el espejo y justamente empezar a decirnos, mucha suerte, que tengas un buen día. Tenemos la oportunidad en la mañana, cuando despertamos y nos encontramos frente al espejo, de mirarnos a los ojos y justamente decirnos, buenos días, amaneciste. El sol salió para ti. Es día para ti y tienes derecho a que te vaya bien. Y tienes derecho a que te ocurran cosas buenas. Y en la noche, cuando llegó la hora de dormirnos, entonces es el reencuentro para decirnos, uf, llegamos, sobrevivimos. Qué bueno que lo lograste. Estuvo difícil el día, pero lo intentaste, hiciste lo mejor que pudiste, lograste saludar a quien tenías que saludar, sacaste tu trabajo, pudiste hacer tus labores como persona, como mamá, como papá, como individuo, como pareja, y podemos bendecir nuestra noche. Mamá es la portadora de las bendiciones y de las maldiciones. Entra y sale por la boca de mamá, la mamá biológica o la mamá quien haga la labor de mamá, de bendecir. ¿Qué es bendecir? Bien pensar, bien decir, bien desear y bien hacer. Entonces es fundamental que si tuvimos una mamá o aún está viva, le podamos pedir, oye mamá, fíjate que estoy descubriendo que estas funciones no las tuvimos. Y te voy a invitar un verano, este verano, todo agosto, a que salgamos juntos a reparar nuestra relación, a que me preguntes, y a lo mejor mamá nos va a decir, no entiendo, a mí nadie me lo dio, yo tampoco tuve una buena mamá, entonces vamos a jugar el rol al revés, mamá. Yo voy a jugar a ofrecerte a ti estas funciones que estoy aprendiendo para mí y te las dono. Mamá, ¿cómo estuviste? ¿De qué se trata ser tú? ¿De qué se trata tu día? ¿Cómo te sientes? ¿Qué te ha pasado? ¿Qué quieres hacer? Vamos a ir juntos a descubrir cómo bendecir tu día y cómo agradecerlo en la noche. Y a lo mejor, sanando a mamá, a la mamá biológica, podemos sanarnos a nosotros. O a lo mejor, jugándolo con nuestra pareja, podemos sanar a nuestra pareja de sus heridas maternas y sanarnos a nosotros. Y si tenemos hijos o hijas, podemos ir con ellos y decirles, no supe leerte, no tenía el tiempo, tenía cansancio, me sentía mal, tenía problemas, pero ahora sí quiero leerte. Ahora sí quiero preguntarte quién eres, cómo te sientes, cómo estás, qué te pasa, y conocer tu mundo interno y presentarte la profundidad de tu ser. Y además avisarte que tienes derecho de nacimiento al bienestar, a la abundancia y sobre todo a deshacerte de todo el displacer. Que cada vez que el displacer llegue a ti, existe la opción de salir de él. ¿Cómo? Buscando los recursos y herramientas. Pero salir del displacer es algo para lo que los seres humanos estamos capacitados. Y venía desde esta primera experiencia de abrigarnos, alimentarnos, quitarnos el miedo. Y entonces a lo mejor vamos a empezar así, cubriéndonos, apapachándonos, dándonos de comer algo rico en el día cuando sintamos la necesidad de hacerlo. Podríamos conseguir un aceite de sándalo y en la noche, cuando llega la hora de la gratitud, de cerrar el día y de cerrar la experiencia del cuerpo vivo y frotar nuestro corazón con aceite de sándalo y decirle a nuestro corazón, te lastimaron, te rompieron, te traicionaron, no te apapacharon, pero aquí estoy. Yo estoy aquí al pendiente de lo que te pasa y con ganas de cuidarte y de sanarte. Y yo soy la mamá que tú necesitas y yo soy la mamá que tú requerías para aprender a vivir en el bienestar, a salir de las adversidades y a reparar el displacer cuando llegue. Y que cuando los vínculos no estén buenos puedas decir, no quiero. No sé, Feiru, si quieras que vayamos cerrando la charla y leamos los comentarios, si es que algunos comentarios nos están haciendo Fer. Favor las personas que nos ven de tenerlos.
1: Claro que sí, Fer. Primero que todo te quiero agradecer porque me he emocionado muchísimo desde el principio. Quiero, por favor, pedirte que nos cuentes sobre tus talleres o sobre el taller que vas a estar teniendo muy prontito.
0: Ah, muchísimas gracias, Feiruz. Mira, yo pertenezco a una escuela que se llama Espacio Cándala, donde distintos talleristas presentamos varios materiales en el tiempo, y yo tengo un taller que se llama Cómo sanar la huella materna, que va a ocurrir el 20 de septiembre. Entonces, tenemos casi 2 meses, y de hecho hay un regalo que Espacio Cándala tiene para todos los usuarios de Mindalia, que va a tener un descuento para que quienes digan, vi la charla de Fer en Mindalia, pues puedan tener acceso a un 20% de descuento en Espacio Cándala con el taller de cómo sanar la huella materna. Es un taller que son 5 sábados, que se puede hacer a través de, es a nivel digital, los tenemos en vivo y también se pueden recibir a través de retransmisión grabada, queda abierto para poder tener acceso. Y son 5 sesiones donde vamos a conocer en qué consiste la madre biológica, en qué consiste el linaje materno, las herencias transgeneracionales, qué ocurre con las distintas generaciones de mujeres, con la mujer abuela, con la mujer madre, la mujer hija, el que podamos incluso encontrar a través del arcángel Gabriel, el poder reparar esta relación con mamá y más o menos lo que estuvimos hoy platicando y que estuvimos charlando sobre las posibilidades de mirarnos al espejo, intentarlo con amigos, intentarlo con la pareja, poder sanar nuestra relación con la madre interna, porque al sanar a la madre interna podemos sanar la relación con la vida y que no sea más fácil deslizarnos por la adversidad y salir de ella en lugar de sentir que cada que llega la noche oscura del alma viene a devorarnos y a destruirnos y a deshacerse de nosotros.
1: Bueno, todas las personas que nos están escuchando ahora y que resuenan con lo que hemos conversado con Fer o con lo que Fer ha traído para compartir hoy, que sepan que acá debajo en la descripción del directo tienen todos sus enlaces de contacto. No pierdan la oportunidad de iniciar este preciosísimo taller de 5 días. Vamos a ir, Fer. Antes de ir con las preguntitas, me encantaría invitarlos a todos a nuestro primer congreso presencial en muchísimo tiempo. Así que enseguida volvemos y vamos a responder todas las preguntitas con Fer Flores.
0: Gracias.
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1: Y estamos de vuelta con Fer Flores. Vamos a ir con esas preguntas que nos esperan en el chat. Viney Hernández nos dice, ay, ¿y qué hacer? Qué difícil. Cuando los hijos nos rechazan, ¿cómo acercarse a ellos si no nos dejan?
0: Pues, bueno, existen dos opciones. Está la opción, a mí me gusta trabajar también a nivel espiritual, y entonces existe una opción que es con un vaso de vidrio en la noche, podemos pedirle acceso al espíritu de nuestros hijos. Lo que hacemos es nombrar en el nombre de la fuente, en el nombre de nuestro Padre, Madre, Dios, solicito autorización para hablar con el espíritu de, y damos el nombre de nuestro hijo o de la persona con quien queremos ir con su yo superior. Y entonces le nombramos con un vasito con agua potable, pues oye hijo, hija, yo tengo muchas ganas de acercarme a ti, tengo muchas ganas de platicar contigo. A lo mejor estás en tu adolescencia, en tu adultez, a lo mejor no tuvimos una relación suavecita, reposada, pero llegó la hora de que quiero ofrecértela. Y durante 21 días en la noche podemos hacer este intento. El agua al día siguiente, pues se le pide permiso a una planta en casa y se deposita el agua en una planta. Podemos también pedirle ayuda al arcángel Chamuel, que es el encargado de los vínculos, del amor de Dios, y podemos pedirle al arcángel Chamuel, arcángel Chamuel, arcángel Chamuel, arcángel Chamuel, en el nombre de la fuente, en el nombre de nuestro Padre, Madre Dios. Solicito un puente de llama rosa entre mi hija o mi hijo y yo, que podamos tener una mejor relación, una mejor comunicación, oportunidad de poder darte este, a través de este puente de llama rosa, el que yo pueda conectarme con mi hijo o mi hija. Hacemos después de 21 días de trabajo, ya sea con el vaso de agua y el espíritu o con el puente de llama rosa de Chamuel, la intención de acercarnos ya con nuestro hijo encarnado o nuestra hija encarnada y venir y presentarle nuestra propuesta. Te quiero proponer un vínculo nuevo. No importa la historia que tuvimos, te quiero proponer un vínculo nuevo. Y van a ver que con estos dos instrumentos se vuelve más facilito poder conversar con ellos.
1: Fer, gracias por tu respuesta. Vamos a ir, uy, se me ha ido, veamos si la puedo encontrar de nuevo. Joe, desde México, ¿cómo se relaciona mi vínculo con mamá y mi abundancia en la tierra? Y si no tengo buen vínculo, ¿cómo puedo trabajar mi abundancia?
0: Bueno, justamente la relación con la madre va a impactar en la conexión que tenemos con la relación con la Madre Tierra. La Madre Tierra es una madre que tiene una abundancia exquisita, a la que le sobran recursos y a la que le hemos hecho una cantidad de cosas, y ella todos los días nos presenta un sol, un cielo, una noche, tiene un mar para nosotros, recursos para darnos. Pero si tuvimos una mala relación con mamá, estamos como desconectados de la relación con la Madre Tierra. Entonces también podríamos descalzarnos y de hecho podemos iniciar una relación con la Madre Tierra. pedirle a un árbol, salir los que tienen cerca al mar, los que tienen cerca la naturaleza, un bosque, un parque, los que no tenemos y vivimos en el mundo del concreto, comprar arena y ponerla en una ventana para que le dé el sol y descalzarnos y pisar esa arena o esa tierra y empezar un vínculo con el anclaje a la madre tierra. Y justamente empezar a decirle a la mamá tierra, vengo a presentarme, soy tu hija, soy tu hijo y tuve una encarnación complicada y tuve una mamá complicada y vengo a solicitar, a presentarme y a avisarte que vengo a vincularme contigo. Y entonces podemos hacer actividades que a lo mejor suenan curiosas. Puedo salir a barrer la banqueta y empiezo a hacer cosas por la madre tierra, como ponerle agua a los animalitos que, no, que viven en la calle, y empiezo a ponerle agua a los pajaritos, o empiezo a limpiar la basura que me encuentro en la madre tierra, y entonces empieza una relación de Dharma con la madre tierra. Yo empiezo a tener una relación con la vida, con el espíritu femenino que tiene que ver con la Madre María o con la energía de lo divino femenino o con la Madre Tierra. Si yo empiezo a sanarla, me sobran recursos para cuidarla y ayudarla, entonces activa de inmediato mi abundancia. Pero si yo estoy desde el enojo, desde el rencor y desde el egoísmo, y en lugar de limpiar esa basura, de barrer esa banqueta, de darle de beber a los pajaritos, de hacer algo por el mar, por la naturaleza, por la madre, y hago lo opuesto, pues obviamente voy a tener una ruptura entre la materia, la abundancia de la materia, la relación perfecta con la madre tierra, porque me tocó una encarnación muy complicada con la mamá. Entonces podríamos empezar a hacer este tipo de experiencias y van a ver una diferencia enorme. Cuando nuestra relación con la mamá biológica no fue buena, la madre tierra tiene una enorme abundancia, nos ha recibido un montón de encarnaciones y conoce muy bien a nuestra alma y sabe a qué vinimos. También podemos así descalzo sobre ella preguntarle justo, ¿no? ¿Quién soy? ¿A qué vine? ¿De qué se trata ser yo? Y como no tengo una mamá biológica, vengo a preguntártelo a ti, mamá tierra o mamá Gaia. Ayúdame, ánclame y ayúdame a sentir que vale la pena despertar y vivir.
1: Qué hermosa recomendación, Fer. Muchísimas gracias. Estamos. Tenemos a Chio que nos pregunta o nos dice desde México también. Cuando el rechazo es de la mamá, en mi caso, escuché que mi mamá hablaba con mis hermanos diciendo que no me sentía como hija. ¿Qué puedo hacer ahora en este caso?
0: Bueno, es que varios de nosotros experimentamos en esta 3D que se está cerrando el que elegimos una mamá o un papá karma. Y entonces hemos elegido que algunas de estas heridas de la infancia, injusticia, rechazo, evitación, abandono, iban a venir por parte de ella, que es muy fuerte que hayan ocurrido por parte de ella, pero eran parte del plan que nuestras almas pactaron en esta tierra. Pero la ventaja de ser adultos y de hacernos adultos es que tenemos la oportunidad de ir y nombrarle a ella. Yo haría el mismo ejercicio que nos preguntaron de, ¿y cómo le hago para acercarme a los hijos? Si tu mamá aún está viva, podríamos ir el mismo ejercicio. Voy al vasito con agua, pido permiso para conectarme al espíritu de mamá, le pido al arcángel Chamuel que me ayude a poner un puente de llama rosa con mamá y después de 21 noches me acerco a la mamá biológica y le pregunto, oye mamá, hemos tenido una relación compleja y aunque a lo mejor la relación no ha sido buena, me gustaría intentar por un mes una relación nueva y diferente contigo y a ver si se puede. Y si no se pudo, entonces hay que salir a encontrarla en la pareja, en los amigos y si no se dejan, con nosotros mismos, empezar a decir, ¿cuál es lo opuesto al rechazo? La aceptación. Entonces yo por 21 días voy a conectarme con mi divino femenino y me voy a despertar y me voy a ver a los ojos y me voy a decir, yo soy la mamá que tú tienes, porque no tienes otra. Yo soy la mamá que mereces, porque la que tuviste no cumplió con su pacto, pero no cumplió con sus funciones. Entonces yo voy a empezar por aceptar tu cuerpo, tu rostro, tu edad, tus cualidades, y lo voy a hacer por 21 días y a ver cómo nos va.
1: Gracias, Fer. Juan Pablo nos pregunta, ¿cómo identificar aquellas heridas que nos limitan en este instante de la vida para que puedan ser trabajadas?
0: Pues miren, yo tengo un podcast que se llama Lo que no se habla con Luis Fernando o Fer Flores. Está en Spotify gratuito y ahí tenemos en la temporada 3 las 5 heridas de la infancia. Tenemos episodios sobre la huella materna, sobre la huella paterna y ahí pueden encontrar, son 5 años de trabajo donde pueden encontrar recursos y herramientas para poder detectar justamente cuál es la herida que yo tengo que trabajar. Podemos escucharlas. En Mindalia, seguramente, si googleamos y buscamos heridas en Mindalia, van a encontrar, esa es otra opción de encontrarlas. Y al escuchar, vamos a resonar, como bien dijo Feirus, ¿no? Cuando nos resuena, si yo lo que tengo es abandono, injusticia, evitación, rechazo, eso es lo que tengo que sanar. Esta herida se nos ha repetido en la pareja, en el trabajo, en los amigos. ¿Por qué? Porque veníamos a trabajarla. Nuestra alma escogió que era parte de lo que en esta encarnación veníamos no a vivir y a sufrir, a resolver. Y resolverla es, para eso nos hacemos adultos. Los adultos, a mí se me hace fascinante la experiencia de poder hacernos adultos porque la infancia dura de los 5 a los 10, la adolescencia dura de los 12 a los 25, pero la adultez dura de los 25 a los 65. Tenemos todos esos años para descubrirnos, respondernos, curarnos, sanarnos y después el premio es la longevidad, ¿no? Descansar en la longevidad del trabajo hecho. Entonces es bien importante cuando estamos en la etapa adulta acercarnos y justamente hacer esta tarea de quién soy, cuál es mi gran herida y cómo voy a hacer para quitarla, para sanarla. Y la puedo sanando a otros de la misma herida que yo tengo. Pero primero tengo que detectar cuál es. Entonces yo los invitaría justo o a buscar los episodios o a buscar en Mindalia seguramente las conferencias donde también tienen este tipo de heridas y de experiencias y a lo mejor practicar algo de lo que charlamos el día de hoy en la charla.
1: Fer, estoy enormemente agradecida de haber coincidido contigo el día de hoy con esta comunidad maravillosa que además nos ha estado acompañando durante todo el directo y contra todo pronóstico, hemos podido compartir esta preciosa información. Quiero recordarles a todas las personas que nos ven que si has resonado con esto que hemos conversado, si hay un lugarcito en tu corazón que ha encontrado agradable o como un mimo este mensaje que ha traído Fer para nosotros, te invito a que nos dejes un like, a que comentes, a que nos ayudes a compartir para que llegue a todas las otras personas que también necesitan escuchar lo que hemos conversado hoy. Quiero, Fer, pedirte, bueno, agradecerte de nuevo tu compañía y pedirte que seas tú quien cierre para todos con un último mensajito.
0: Pues yo quiero agradecerte a ti la paciencia, a todas las personas que lograron llegar hasta acá a pesar de todas las adversidades tecnológicas, que todo tiene una razón de ser, ¿no? La pregunta que siempre podemos hacernos es, y todas estas adversidades, que era el mensaje de hoy, ¿no? Y cuando nos vamos a enfrentar a las adversidades, ¿cómo vamos a salir de ellas? Bueno, cuando nos presentamos ante las adversidades, también se vale venir y hacer la gran pregunta. ¿Qué vienes a enseñarme? Curiosamente, hoy que íbamos a hablar de la comunicación interna entre el mundo externo y lo interno de la mamá, pues ocurrió toda la adversidad posible para justamente decirnos a ver si no van a lograrlo, a ver si todos los que van a estar en este en vivo no alcanzan a escuchar el mensaje. Y aún así, Mindalia hizo posible que pudiéramos encontrarnos y que las adversidades que vinieron en el camino desaparecieran. Mejorar la relación con mamá, con la mamá interna, va a traer como consecuencia que siempre que se presente una adversidad, tenemos la certeza que ese displacer o esa adversidad se retira. Y por ende, tenemos derecho a vivir en paz, a vivir felices y en abundancia. Ese es el regalo de sanar a la mamá interna.
1: Un beso, Fer. Te veo en la próxima. Gracias.

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1: Bienvenidos familia, bienvenidos una vez más a Mindalia Televisión y a un espacio espiritual. Hoy nos acompaña Mauricio Brito, vamos a conocerle. Hola Mauricio, ¿cómo estás?
2: Hola, muy bien, ¿y tú?
1: Pues encantada de poder acompañarte en esta oportunidad y en este súper tema que nos presentas, Mauricio, donde hablamos de que la espiritualidad no está directamente peleada con el éxito. Vamos a ver este concepto que nos presentas, que es súper interesante, y agradecemos desde ya a todas las personas que se van a conectar con nosotros para dejarnos sus preguntas y sus inquietudes. Vamos a iniciar, Mauricio, por ejemplo, si te parece, por una reflexión que tú nos planteas, que dice que la espiritualidad no está reñida con el mundo físico ni con los negocios. Vamos a explicar esto.
2: Bueno, primero que nada tenemos que saber que todos nosotros somos un gran recipiente y dentro de este recipiente tenemos recipientes pequeños, por así decirlo. Afortunadamente o tristemente, como lo queramos ver, llenamos mucho el recipiente del conocimiento laboral, del conocimiento científico, del conocimiento estudiantil, etcétera, y dejamos a veces esa copa, ese vaso del conocimiento personal de lado. Pensamos que la espiritualidad no se puede fundir con este mundo físico o con la realidad. Pensamos que la espiritualidad nos tiene que llevar a una base como de iluminación continua. Y la espiritualidad es el conjunto de conocimientos que nos permiten enfrentar los hechos que cotidianamente estamos viviendo. Entonces, una vez que nosotros sabemos vivir, nosotros sabemos enfrentar la vida y sabemos que todo es absolutamente perfecto, que la vida es un regalo que en cada uno de sus hechos nos está dando la oportunidad de mejorar y de aportar a mi vida, a la vida de los demás y a las empresas, porque todo, absolutamente todo, o sea, naturaleza, el reino vegetal, el reino mineral, el reino animal, el reino físico, llamemos esto por físico, todos nuestros inventos, fábricas, etcétera, y nosotros, los seres humanos, estamos interconectados. Entonces, bueno, básicamente es eso, ¿no?
1: ¿Cómo sientes, Mauricio, en este proceso de mejorar que existan prejuicios o incluso malentendidos que son bastante comunes, bastante sociales, ¿no?, de al día de hoy, sobre la relación entre espiritualidad y negocios?
2: Mira, realmente el problema es que el ser humano vivimos en una dualidad, ¿no? Esta experiencia es muy dual, entonces es... ¿me quieres o no me quieres? ¿Somos amigos o no somos amigos? Etcétera. Vivimos en un sí o no. Y entonces no estamos acostumbrados, pensamos que la espiritualidad va sola. No podemos fundirnos con la aplicación continua en este plano físico. Y como te comentaba, tenemos que adquirir conocimientos que nos permitan saber actuar. La espiritualidad es, para mí, el arte de adquirir conocimiento continuamente, poderlo transformar en sabiduría y aplicarlo a la vida cotidiana. Es muy fácil, y con esto lo digo con todo respeto, ser monje tibetano. ¿Por qué es muy fácil? Porque te la pasas en un ambiente muy controlado, orando, meditando, etcétera. Pero la vida es aquí. La mayoría de las personas no podemos tener ese tipo de vida. La vida nos exige tener un trabajo, emprender, etcétera. Pero ahí es la magia para mí de la vida, porque una vez que tú dominas este plano espiritual, entiendes que todo está diseñado para tener un crecimiento personal. Por ejemplo, si tienes un jefe que puede ser un dolor de cabeza o tienes continuamente experiencias difíciles, ya sea en tu empresa o en tu emprendimiento o en el lugar donde trabajas, simple y sencillamente te tienes que preguntar algo. ¿Qué es? ¿Para qué? ¿Para qué está esto en mi vida? ¿Cuál es el propósito de esta enseñanza en mi vida? Y entonces ahí te empiezas a dar cuenta que todo es mágico, que lo que estás viviendo, ese jefe, ese compañero, ese proveedor, lo que sea, está diseñado para que tú saques tu verdadero potencial, para que tú llegues a un lugar donde no estabas antes. Tenemos que recordar que el objetivo de esta vida es una transformación, que el hombre de 20 años o la mujer de 20 años debe y tiene que ser distinto al hombre o a la mujer de 40 años, o al hombre o a la mujer de 60 o 80 años. Nos tenemos que transformar continuamente y la transformación viene desde adentro. El cambio es cambiarte la playera, el collar, el peinado, el color del pelo. Nosotros tenemos que luchar por una transformación y la transformación va a darnos ese dulce, ese placer, esas ganas de seguir por este camino y nos va a llenar de satisfacción, ¿no?
1: Creo que es muy importante esto que comentas, Mauricio, porque las personas que viven la espiritualidad sienten que van cumpliendo con su propósito, ¿no? Que en ese camino de evolución se van sintiendo realizados, pero tenemos transiciones o tenemos momentos, incluso en la vida espiritual, en las que nos encontramos en un puesto desempeñando un trabajo o un empleo donde no encontramos un sentido físico de por qué estamos ahí, no nos parece vocacional. Entonces aquí tendríamos que abrir una barrera al respecto de ese aprendizaje que tú comentabas. Nos trae una enseñanza a ese puesto que a lo mejor no nos resuena en este momento presente, pero que en el futuro tendrá sentido.
2: Definitivamente. Ahora, me quiero regresar o quiero como que tratar de contestarte desde el origen de esto, ¿no? A partir de los 12 años, que coincide mucho con el inicio de la adolescencia, los niños y las niñas se cuestionan y tienen preguntas como es, ¿qué soy? ¿Quién soy? ¿Para qué estoy aquí? ¿De dónde vengo? ¿A dónde voy? Y los padres, aún en estos tiempos, la mayoría no tiene el conocimiento para responderles a los niños y a las niñas este tipo de preguntas. Y entonces surge una rebeldía en donde cosas que a mí me intrigan, cosas que a mí me preocupan, mis padres no me las pueden dar. Y entonces llega ese choque generacional, ese choque entre padres e hijos. Yo siempre les voy a decir que, bueno, ¿qué somos? Somos mente, cuerpo, alma, espíritu y emociones, ¿no? ¿Y quién eres? Eres un alma, no eres tu nombre, ¿no? ¿Y para qué estás aquí? Estás para transformarte, para evolucionar tu conciencia, para ampliar tu conciencia. ¿Y qué es la conciencia? Es el saber actuar. Es como cuando vemos a un bebé, que está empezando a caminar y lo dejamos que se caiga. No lo dejamos que se caiga porque somos malas personas, lo dejamos caer porque sabemos que él tiene que llevar a cabo un esfuerzo. Si nosotros llegamos a imprimir este grado de conciencia en cada uno de nuestros pensamientos, sentimientos y acciones, nosotros estamos ampliando la conciencia de una forma plena. Y entonces eso es nuestra meta, porque queremos saber actuar y enfrentar los hechos que nosotros catalogamos en ocasiones como problemas o retos, ¿no? Y luego la otra pregunta que te decía, bueno, ¿de dónde vengo? Bueno, venimos de un mundo espiritual, le podemos decir cielo, le podemos decir del universo, etcétera. Venimos de un mundo espiritual a tener una experiencia física, ¿eh?, en este plano físico, para experimentar, para probarnos, para pulirnos como si fuéramos zapatos, estos que le echan cera y le pasan el trapo para sacarle el brillo. Eso es lo que estamos haciendo aquí, ¿no? ¿Y a dónde vas? Simple y sencillamente vas hacia donde tu propósito de vida te va a llevar. El propósito de vida es algo personal, es algo intransferible y es algo mágico. ¿Por qué es algo mágico? Porque tú lo tienes que descubrir, te tienes que enamorar de ese propósito, porque es lo que va a hacer que te levantes día con día. Que hay días fatales, hay días que estamos enfermos, hay días que tenemos flojera, pereza, hay días que amaneció lloviendo, pero independientemente de lo que estemos viviendo, ese propósito detona o explota nuestras ganas de seguir adelante, ¿no? Y obviamente, si no sabes quién eres, a dónde vas, a dónde voy, etcétera, se forma una confusión, ¿no? Y entonces llegas al mundo laboral y no sabes qué estás haciendo con tu vida y entonces piensas que lo único que tienes que hacer es dejar esta mochila del quién soy y ponerte la mochila del colaborador, del trabajador, del empleado, de lo que sea, el puesto que aquí tengas y entonces meterte a tu mundo laboral y trabajarte. Nosotros no nos podemos desvincular de nosotros. Nosotros vamos a cargar las cosas. ¿Por qué las cargamos? Porque estamos aquí no para trabajar, estamos aquí para tener un desarrollo. Si entendemos que todas las circunstancias que estamos viviendo en el día a día interfieren y adicionan una lección para todos los involucrados, es cuando podemos potenciar nuestra vida, ¿no?
1: ¿Cómo sientes, Mauricio, que debería ser un ambiente que fomente este nivel de autenticidad y de crecimiento y desarrollo personal?
2: Mira, un ambiente de ese tipo tenemos que entender dos cosas. La primera, el objetivo de las empresas es generar más ventas para obtener más ingresos y más utilidades. En otras palabras, quieren vender más productos o servicios en más ocasiones de consumo con una frecuencia mayor, mientras el consumidor obtiene el exacto valor de su inversión o más, ¿no? Por otra parte, nosotros tenemos que estar satisfechos y comprometidos primero con nuestra vida y después con la empresa. ¿Cómo fundir esto teniendo en mente que yo no me puedo desvincular, yo no puedo agarrar y decir, bueno, no, yo nada más vengo a trabajar, no, sino todas las cosas que yo vivo dentro de una empresa me sirven a mí? Yo lo que hago al evitar conflictos o al enfrentar los conflictos está sirviendo para cada uno de las conciencias de los involucrados, así de sencillo. Hay algo detrás de ese conflicto, detrás de ese reto que yo tengo que aprender y que los demás también tienen que aprender. Entonces, tenemos que entender que somos todo, es decir, los reinos, el reino animal, el reino vegetal, el reino mineral y nosotros los seres humanos y obviamente también las empresas estamos interconectados, somos seres, somos energía porque todo es energía. ¿Se conecta para qué? Para seguir creciendo en conjunto. Tenemos que saber que hay como que dos tipos de empresas. Están las empresas que no son públicas, es decir, las empresas que no cotizan en bolsa y las empresas que cotizan en bolsa. Son dos animales diferentes, pero ambas empresas o ambos tipos de empresas tienen que entender que hoy se viven cosas distintas y que si no logran fusionarse, si no logran integrar la parte humana, la parte del desarrollo de cada uno de sus colaboradores, van a perder. ¿Por qué? Porque no se van a poder adaptar a los retos que ya no son los mismos retos de los años 60 y mucho menos de los años 90 y ni siquiera los mismos retos de los principios de los 2000. Tenemos que entender que las empresas hoy por hoy buscan capacitar a sus personas con innovación, tecnología o en confort o en durabilidad o en nuevos procesos, etcétera, ¿no? Pero la realidad es que tenemos que entender que somos dos entes separados, que la humanidad se tiene que fundir con el conocimiento. ¿Para qué? Para poder crear.
1: Para ti, Mauricio, ¿cómo podríamos integrar desde tu mirada una perspectiva donde la conciencia, el bienestar puedan ser estratégicos corporativamente hablando sin que se pierda la rentabilidad que busca la empresa?
2: Mira, es sencillo. A ver, ¿qué estás dispuesto a dar tú? En Japón, cuando quieren un aumento, las personas que están sindicalizadas llegan con los directivos y le dicen, oye, ¿sabes qué? Yo me comprometo a elevar la productividad en un 7% o a vender esto o hacer esto, o esto. Ofrecen, dan y luego piden a cambio. Pero a cambio yo te voy a pedir, por decir, 3% de aumento. Nosotros tenemos que dar, a nosotros nos encanta recibir, pero lo que más nos da alegría, lo que más nos llena es dar. Entonces tenemos que dar a la empresa para luego recibir. Dar a la empresa no es, ay, ¿sabes qué? Yo doy todo y me desvivo por ella. No, yo doy por esa capacidad que tiene el humano de dar. Yo doy porque estoy ayudando a mis demás compañeros. Yo doy porque estoy ayudando al consumidor o al cliente final. Yo doy lo mejor de mí porque yo estoy obteniendo un beneficio, que es sacar lo mejor de mí. Ahora bien, la empresa tiene que saber que está lidiando con seres que somos complejos, que estamos cada uno en un desarrollo o en un desarrollo evolutivo distinto, pero que simple y sencillamente lo único que tiene que hacer es entender que juntos podemos más, que hay un montón de gente trabajando en empresas que en ocasiones están frustrados, pero están frustrados porque no han querido dar más, porque no han querido sacar su máximo potencial, no han querido brillar ellos solos. Y la verdad es que no es obligación de las empresas sacarte el brillo, es obligación tuya el decidir ponerte esa crema como si fuera zapato y tú solito lustrar tu persona, lustrar tus capacidades e ir dando un poco más cada día.
1: ¿Podrías compartirnos un ejemplo donde esta conexión con el propósito haya transformado los resultados de la empresa?
2: Mira, sí, hay un propósito que yo siempre pongo, y no lo quiero hablar de un tema que yo conozca en particular, lo voy a hablar de un tema más general. Hay veces que hemos visto, por ejemplo, jugadores de fútbol o jugadores de básquetbol o jugadores profesionales que fracasan. Y entonces fracasan, se encierran un poco y vuelven a dar más. El caso yo creo que más famoso fue el basquetbolista Michael Jordan. Jordan pierde a su papá, pero él tenía el propósito de ser el mejor jugador que ha existido, la verdad, en el básquetbol. Y entonces tenemos un fracaso, nos encerramos, meditamos, lo aceptamos, lo trabajamos y regresamos con más fuerza. Todo lo que nos pasa día con día debe de ser así. Y pongo este caso en específico porque es algo que, bueno, hay series, hay documentales alrededor de la vida de este hombre. Entonces, todos tenemos unas vidas tremendas y todos tenemos ese Michael Jordan interno, tenemos una capacidad brutal. No todos tenemos que ser deportistas, no todos tenemos que ser empresarios, pero todos podemos dar algo más de nosotros día con día. Y tenemos capacidades y atributos que nos hacen únicos, y esos atributos y capacidades llenan y enriquecen la vida de las empresas. Entonces, los dueños, los jefes, los directivos de las empresas se tienen que abrir al conocimiento de los demás, y los demás tienen que cultivarse para poder dar beneficios a todos, a la empresa, al jefe, al consumidor final, etcétera, ¿no?
1: Muchísimas gracias, Mauricio, por responder a mis preguntas. Os recuerdo que el chat está abierto para vuestras cuestiones también. Si queréis consultar algo con Mauricio Brito, aquí estaremos encantados de recibir vuestros casos y vuestras experiencias para nutrir la entrevista. ¿Qué papel juega, Mauricio, la vulnerabilidad en un entorno de negocios que se alinea con la espiritualidad?

0: paz, donde podemos experimentar realmente la paz y la tranquilidad de estar a pesar de todo, a pesar de lo que estamos viviendo, entendiendo que la felicidad es personal y que es un atributo que debemos de cuidar. Si queremos ser feliz, entramos en un juego de la vida en donde simple y sencillamente nos vamos a estar desbocando, vamos a querer tener el resultado instantáneo. Las cosas hoy por hoy van más rápido y van a ir cada vez más rápido, pero no podemos pensar que podemos como que brincarnos pasos. En este proceso evolutivo, claro que todos quisiéramos agarrar y ser súper exitosos y tener una vida perfecta, bla, bla. No, la realidad es que la espiritualidad y la vida nos llena de retos para que todos en su conjunto vayan puliendo a la persona a lo largo de la vida, ¿no? No podemos encontrar la respuesta rápida. Es un proceso que tenemos que aprender a disfrutar.
1: En conexión a esta pregunta, me gustaría consultarte también cómo podemos convencer a accionistas, a directores, a personas un poco más escépticas de que la práctica espiritual o el liderazgo de una forma espiritual tiene sus beneficios también.
0: Mira, a mí me encanta esta pregunta porque sí me la han hecho muchas veces, cada vez que yo, por lo menos las personas de recursos humanos, ¿no? Y entonces ahí viene la gran pregunta que la gente espiritual, espero que la conozca. ¿Qué somos? ¿Somos un alma? Ok, ¿qué es el alma? Es energía. Ahora, ¿de dónde me saco esto? Pues es la parte científica. Todo absolutamente está formado con átomos y ya demostraron que el 99.9 de cada átomo es energía. Entonces somos una energía, no es un choro, no. La espiritualidad, gracias a Dios, se puede comprobar con la ciencia. Y ese es uno de los, las personas que hablamos de espiritualidad o que pensamos que somos espirituales, tenemos que bajar ese conocimiento a lo físico, a lo tangible, para que la gente que no cree o la gente que no es espiritual lo pueda vivir y lo pueda experimentar. Entonces, si nosotros nos convencemos de que somos energía, de ahí parte para saber que nosotros nos alimentamos de información. Nosotros somos una computadora orgánica perfecta que se está programando y se programa a partir de si eres mujer o si eres hombre. Ese es un programa que traemos instalado y nos programamos a lo largo de la vida por todas las experiencias que percibimos y por todo lo que percibimos por medio de nuestros cinco sentidos y de las emociones. Entonces, de forma continua estamos almacenando información y esta información nos sirve para extraer el conocimiento y luego transformarlo en sabiduría. Y entonces lo que necesitan es tener trabajadores que tengan ese entendimiento. Es como el ajedrez, es como el fútbol, es como el béisbol. Si tú o yo no conocemos las reglas y tú me invitas a jugar, por decir, básquetbol, te vas a frustrar porque vas a decir qué gente tan incapaz, cómo no sabe jugar básquetbol. Es que no sé las reglas, no sé las divisiones, no sé los tiempos, pues voy a ser puro desorden, porque tengo una ignorancia para participar en el juego. Y el juego de la vida nos exige saber qué somos y qué estamos haciendo aquí. Nos exige entender cosas. ¿Para qué? Para no disociarnos de la vida. Hoy por hoy el mundo tiene grandes problemas que son la depresión, el uso o abuso de sustancias prohibidas, de medicamentos, la ansiedad, etcétera, ¿no? Y esto es ¿por qué? Porque simple y sencillamente no sabemos qué estamos haciendo aquí. No sabemos que es una experiencia que nos invita continuamente a tener control sobre la única forma, sobre lo único que tenemos control, que es de nosotros mismos. Nos invita a no ser reactivos. Nos invita a vivir las experiencias y a extraer el conocimiento para después aportar. Entonces, va a depender de cada persona entender este juego.

0: Este juego que no es, la espiritualidad no es algo, o hablar de Dios no es algo que no se pueda demostrar. Es algo que solamente pide que la gente que escucha, que no creen en las cosas espirituales, se abra al conocimiento y que emita o que ejerza preguntas basadas en querer conocer, no en querer juzgar, ¿no?
1: Muy buena respuesta, Mauricio. Muchísimas, muchísimas gracias por compartirla. ¿Existen herramientas prácticas que para ti pueden funcionar? Por ejemplo, la meditación o prácticas similares que mejoran un rendimiento empresarial.
0: Bueno, yo creo que la madre de todas las prácticas es la meditación. ¿Por qué? Porque te conectas con tu ser. Pero hay otra que es muy sencilla de hacer, de cierta forma, que es dar gracias. ¿Y a qué me refiero con dar gracias? Acostúmbrate a dar 100, 200 gracias diarias. En lugar de estar escuchando a esta voz de tu ego que te ladra todo el día, levántate y da gracias porque dormiste bien, porque tienes una cama, porque tienes unas sábanas, porque dormiste con tu pareja, porque te vas a bañar, porque te vas a ir a trabajar, porque te quedaste a descansar, porque es sábado, porque es viernes, porque es lunes, por tus hijos, por tus padres, por tu suegra, por todo, da gracias. Empieza a darle gracias a todo. Cuando empiece el ego otra vez a ladrarte, da gracias. Da gracias a que tengo la oportunidad de estar en esta empresa trabajando. Da gracias a que ya faltan 2 horas para acabar. Da gracias que va iniciando el día y que tienes 8 horas en ese puesto para dar lo mejor de ti. Da gracias por ese cliente pesado que se acaba de ir. Da gracias por todo. Y entonces tu vida se va a canalizar, porque la voz de nuestro ego es muy dura. Es un perro que ladra y ladra muy fuerte y que nos quiere traer del pescuezo agarrados. Y cuando nosotros empezamos a agradecer, esa voz del ego la callamos. Esa es la primera práctica, ¿no? Y otra es visualizar cómo quieres tu día. Cada persona depende de lo que en qué trabaje o qué haga. Dar gracias, Dios mío, gracias por levantarme, gracias por estar aquí. Y empieza a pensar 2, 3 minutitos cómo quiere que sea su vida o su día. Y se levanta y hace sus actividades, puede seguir con las prácticas de dar gracias. Y bueno, la meditación para mí creo que es lo mejor. Sé que es difícil y yo siempre les digo, bueno, nada más regálate o regálame un minuto durante 7 días, donde tú vas a cerrar los ojos durante un minuto. Y vas a centrar tu atención en la respiración. Si te gustó, elévalo a 3 minutos o a 5 minutos. Si de repente sale en la cabeza y estás pensando en los pendientes, solamente di la frase en qué estoy pensando y tu mente se regresa a la meditación. Si crees que es complicado, dale un esfuerzo. Si crees que es complejo, bueno, tal vez entonces quédate viendo a una flor durante 15 minutos. Cada persona es distinta. No hay un camino ideal a la meditación. Yo lo único que les digo es que, por favor, lo intenten descubrir.
1: Permíteme unos segunditos, vamos a ver un vídeo importantísimo para Mindalia y en nada estamos de vuelta para continuar con esta fabulosa entrevista.
0: Claro que sí.

0: Los extraordinarios fenómenos que se producen cuando nos acercamos a la muerte suponen un gran misterio para la humanidad. Desde el antiguo Egipto hasta el Tíbet se han descrito visiones y contactos con seres espirituales, experiencias que hoy continúan produciéndose.
1: En las experiencias de perimuerte es enormemente frecuente el que nos demos cuenta de la presencia de seres que no son de este plano o, habiendo sido de este plano, ya no están en este plano.
2: Estando allí, por ejemplo, en el hospital, en una habitación, te cuentan o te dicen, pero bueno, ¿no estás viendo a fulanito o a fulanita? Está ahí. Y esas personas habían fallecido un tiempo atrás.
3: Estar en los aledaños de la muerte abre un portal.
0: Algunos médicos y sobre todo investigadores, personal sanitario y familiares de moribundos comienzan a reportar cada vez más casos de un fenómeno profundamente humano y espiritual: las visiones y contactos en el lecho de muerte con el más allá.
4: El día anterior a la muerte de él se lo pasó toda la tarde charlando con su hermano Juan o su hermano Antonio, que eran precisamente los dos hermanos que habían muerto antes que él.
5: Un día recuerdo que decía, pero bueno, que hay un montón de gente en el salón y allí no había nadie, claro.
6: Queremos demostrarles que la conciencia no es producto del cerebro. 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
7: 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So we see spirits, we hear spirits, we send spirits, so it's a wonderful experience.
0: Acompáñenos en este extraordinario viaje que descubre la realidad que se oculta tras las señales antes de morir.
8: Ya lo tenéis disponible en Mindalia Comunidad, este fabuloso documental que desde Mindalia hemos creado con muchísimo cariño para vosotros. Y bueno, gracias Mauricio por este tiempo que nos has regalado y sobre todo por el aprendizaje que estamos teniendo en el día de hoy. Quiero invitar a todas las personas que están conectadas con nosotros, que nos verán más tarde en diferido, que compartan este vídeo con su gente alrededor, porque al final todos tenemos un proceso de vida, todos al final tenemos que trabajar en nosotros y para también poder crecer, y yo creo que esto es muy importante, conocer estos puntos claves que pueden dar lugar a que haya un antes y un después, ¿no?, en nuestra barrera mental de cómo concebimos la parte en la que vemos el trabajo como algo necesario, como algo obligatorio, como algo, bueno, ahí nos definiréis vosotros cómo lo estáis sintiendo. Bueno, Mauricio, antes de pasar a las preguntas, que ya tengo algunas seleccionadas por aquí, me gustaría que habláramos un poquito de tu proyección al mundo en este momento. Estás tramitando para hacer conferencias, para poder seguir expandiendo tu visión hacia el mundo, y me gustaría que me contaras cómo lo has organizado, qué tienes preparado para la comunidad de Mindalia y la gente que también, que nos está viendo desde fuera.
9: Bueno, yo me dedico a dar conferencias y pláticas en donde les hablo de temas como el ego, les hablo de temas como la pareja, les hablo de temas que es el día a día, y se los explico principalmente a los colaboradores de empresas. Tengo una plática que es ¿qué es el ego y cómo dominarlo? Como ya te estaba platicando antes, el ego es, tenemos dos voces: la voz de nuestro ego, la voz de nuestro angelito o de nuestra alma. Y entonces tenemos que identificar. Entonces, en esta plática taller les enseño cómo identificar al ego, cómo escucharlo, cómo dominarlo, cómo callarlo, cómo controlarlo. Y les doy ejemplos prácticos de cómo el ego los va metiendo en problemas día con día con sus parejas, con sus hijos, con sus jefes, con sus compañeros de trabajo o con sus socios, ¿no? La otra plática que doy o taller es la razón del caos. Y aquí tenemos que saber, tenemos que identificar todos que vivimos en un caos completo. Si nosotros vemos cómo está el mundo, vamos a ver el caos. Y entonces aquí les hablo de los orígenes de la humanidad y de por qué vivimos como vivimos y qué tenemos que hacer todos, empezando por lo más fácil, por nosotros mismos. Nosotros no tenemos, la verdad, la capacidad de cambiar al mundo. Esto es un sueño. A mí me encantaría que los conflictos armados no existieran, pero lo que yo puedo hacer es hacerme cargo de mí y hacerme responsable de mí, hacerme responsable de controlar mis palabras, pensamientos, acciones y sentimientos, ¿no? Tengo otra plática, perdón, que se llama La pareja y su algoritmo. Y esta me encanta darlas en empresas porque, y cuando los de recursos humanos principalmente escuchan esto, les digo, oye, es que la pareja es algo fundamental. Es algo fundamental para todos tus colaboradores. Si alguien tiene un problema con la pareja, se va a traer ese problema. Si no saben qué es la pareja, para qué es la pareja, qué tipo de pareja tienen, simple y sencillamente ellos no van a poder dar su máximo desempeño. Un colaborador que está en un estado de felicidad es un colaborador que va a dar, como ya te lo comentaba, ¿no? Luego otra palabra, bueno, otra plática, que es crea con tu feminidad. Y entonces ahí les explico que somos energía, y hombres y mujeres tenemos energía masculina y femenina. Y entonces somos una mezcla que única cada persona, pero la energía de la feminidad trae la capacidad de la creación. Por eso la mujer gesta. Y entonces nosotros tenemos que usar, saber qué es esa energía, saber qué atributos tiene y saberla usar. Y esto no tiene nada que ver para los hombres. Ay, es que entonces ya me voy a tener que ser más femenino. Para nada. Si tú eres un hombre creativo, estás usando la energía femenina. Entonces, pero hay otros atributos que tiene esta energía y que los hombres y las mujeres tenemos que conocer y tenemos que ponerlas en práctica. Luego tengo otra plática que es construye con tu masculinidad, y ahí les hablo del proceso evolutivo y de autoconstrucción que tiene el hombre. Es muy distinto al de la mujer, y entonces de esta forma van a entender la energía masculina y van a entender el camino, que es un camino distinto al de la mujer. Y no hay caminos ni mejores ni peores ni nada, sino simple y sencillamente así está. Hoy decidimos venir a la Tierra con un envase para vivir una experiencia distinta. Después vendremos a vivir otra con otro envase de una forma distinta. Y tengo otra plática que se llama Véndele a la mujer y véndele al hombre. Y obviamente les hablo de las diferencias que hay, porque tenemos diferentes formas de concebir al mundo y de entrada, pues de ver el mundo. Y de entrada, la mujer puede hacer muchas cosas al mismo tiempo y el hombre no. Entonces, ahí les explico de esto. La última es el arte de innovar. Y el arte de innovar, les explico qué es lo que más piden las empresas. Piden que su gente dé innovaciones. ¿Para qué? Para poder lograr enfrentar los retos del futuro. Y por último, tengo la joya de la corona, que para mí es un monólogo, que es que les habla del ego. Y se los habla desde la comedia, se los habla desde la ironía, desde el humor negro, les da ejemplos y les explica este personaje del ego el por qué lo tienen que controlar. Y que él no es malo, sino que él es un maestro que todos tenemos las 24 horas del día, los 7 días de la semana. Eso es lo que yo aporto a las empresas y, bueno, a quien me contrate, ¿no?
8: Pues yo quiero recordaros que tenéis la información de Mauricio Brito aquí abajito en la caja de descripción. Vais a encontrar sus enlaces que él nos ha facilitado a redes sociales para conocerlo un poquito mejor y modos de contacto si queréis poneros en sus manos y conocer más sobre sus servicios. Bueno, Mauricio, pues ahora, si te parece, vamos a pasar a estos casos prácticos que yo he estado seleccionando, que me parecen muy interesantes. Y vamos a arrancar desde aquí, desde España, con Javier Martínez, que nos cuenta que trabaja en un puesto donde se cobra por objetivos y que le genera mucho malestar y ansiedad. Nos pregunta que cómo, con esa presión de resultados, se puede mantener la calma.
9: Más que el mantener la calma, es lo siguiente. Si tú tienes ansiedad, es porque tienes miedo al futuro. Si tú tienes miedo al futuro, es porque no confías. Si no confías, tú no crees en Dios. Así de sencillo. Ríndete a Dios, entrégate a Dios. Tú puedes dar el 100%, tú puedes dar el 100% de lo que haces, pero si tú no te rindes, si tú no confías en que Dios es esta red, como cuando los malabaristas de los circos o los que hacen acrobacias tienen, por si se llegan a caer, todos tenemos esa red. Entonces tú tienes que saber que te estás dando tu máximo potencial, que estás aportando. Si hay algo que no sepas, no sé exactamente qué hagas, pero si hay algo que no sepas, capacítate, prepárate, adquiere conocimiento, lee un libro más, no pares de hacer tu trabajo. Pero al final te tienes que entregar a Dios y saber que decirle confío en ti plenamente, como el acróbata que confía que si se llega a caer, está la red.
8: Gracias a Javier, gracias a ti también, Mauricio, por la respuesta. Nos vamos hasta México con Isabel Cruz, que nos pregunta cómo decir no a un cliente que te pide algo que va contra los valores que uno tiene sin perderlos.
9: Tenemos que estar dispuestos a perder. No podemos querer siempre ganar. Y si no estamos dispuestos a perder, no va a llegar algo mejor. Y además, lo que este tipo de situaciones lo que nos invita es a saber que tenemos, primero que nada, que ponernos a nosotros en primer plano. Siempre voy a decir que el amor es incondicional, porque nace y crece desde el amor propio más sano y fuerte. Si tú te amas muy fuerte, si tú tienes un amor tremendo por ti, no vas a dejar que nadie pase. Ahora, el no tiene que ser contundente y tiene que ser con una amabilidad total. Hoy sabes que esto no lo puedo hacer y das razones. Y acuérdense que yo soy responsable de mis palabras, pero las demás personas van a tener que ser responsables de lo que entienden. Entonces, con confianza, podemos decir no, con razones y tan.
8: Buenísimo, Mauricio, muchas gracias. Pues última preguntita porque ya estamos llegando al final. Nos cuenta Claudia Salinas desde Bolivia. Tengo una cafetería y quiero crear comunidad, pero los clientes se van con prisa. ¿Qué hago?
9: Empieza a crear relaciones. ¿Y cómo vas a crear relaciones? Empieza a crear una base de datos. Vivimos en un mundo donde todo es instantáneo, donde todo es rápido. Entonces, de volada, nombre, fecha de nacimiento. Y nada más fecha de nacimiento, día y mes, tal. Y entonces, prográmate en una pantalla que tengas los cumpleaños de cada persona. O pide su nombre, fecha de nacimiento y el Instagram o la red social que tú manejes. Y si no la maneja tu cliente, ni modo. Y entonces recuérdales el cumpleaños o recuérdales algo. Nuestro reto hoy en día es pasar de ser automáticos a hacer ser humano y hacer sentir al otro ser humano, ¿no? Entonces creo que la tenemos de cierta forma fácil si nosotros damos una experiencia o un trato humano a los demás.
8: Ah, perdón, que estaba cerrado mi micrófono. Pues con esta última respuesta, ahora sí, concluimos la sección de preguntas, pero como siempre, si has llegado un poco más tarde, si tu pregunta no salió aquí en el momento del directo, puedes dejárnoslas en comentarios o nuevamente recuerdo que en la caja de descripción tenéis las redes sociales de Mauricio, le podéis escribir por allí y estar en contacto con él para solventar cualquier duda que haya quedado pendiente. Bueno, Mauricio, ha sido un honor aprender de ti hoy, poder acompañarte en este encuentro. Y voy a dejar que seas tú el encargado de cerrar la charla. Gracias a todos por estar, por compartir, por ser, por abrir la mente, que es lo más importante. Y yo, como siempre, os veo en una próxima emisión aquí en Mindalia Televisión.
9: Gracias. Recordarles a todos que somos un gran contenedor, una gran cubeta, y que nos estamos llenando continuamente de información. Llénate de información de calidad, llénate de información que puedas procesar y extraerle el conocimiento y después elevarla a un grado de sabiduría. Pero no puedes tener la copa o el vaso de conocimiento profesional y de innovación, tecnología y todas las cosas nuevas ultras que se están desarrollando y por otro lado dejar la parte del yo vacío. Tienes que fusionarte, te tienes que fusionar con todos los aspectos o con todos los reinos, como te acabo de decir, ¿no? El reino físico, el mineral, el animal, las empresas o la parte física y obviamente con cada uno de los seres humanos. Estamos aquí para transformarnos, y la transformación es dura, es difícil, pero cada uno tiene una capacidad impresionante, y lo que está en tu vida está porque lo puedes vencer, lo puedes pasar. Y no me queda nada más que decirles que les deseo el mayor de los éxitos a cada uno en su vida. Cuídense.
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8: Hola familia, ¿cómo estáis? Bienvenidos a Mindalia Televisión, un nuevo día. Hoy os traemos una entrevista de las que os gustan. Hablamos de registros akáshicos para principiantes. ¿Cómo preguntar a los registros? ¿Cómo acceder a esa información? Para ello hemos traído a Estefanía Gil a este espacio. Hola Estefanía, ¿cómo estás? Un placer.
13: Hola, buenas tardes. Pues muy bien, encantada de estar aquí y dar las gracias a Mindalia por esta oportunidad que me ha dado. Espero aprovecharla y explicar todo bastante de una manera fácil y entendible.
8: Pues encantados de recibirte en nuestras pantallas, Estefanía, que sea la primera de muchas ocasiones que podamos compartir, hablando, como estaba poniendo en antecedentes, de un tema que aquí gusta muchísimo, que es el de los registros akáshicos. Hoy abrimos una mirada para el inicio de estos registros, las primeras conexiones con ellos, y voy a empezar con mi primera pregunta, que sería: ¿qué significa que cada alma tiene su propia biblioteca cósmica?
13: Pues lo que es la biblioteca cósmica de cada ser, pues lo que viene siendo es que cada vez que se piensa, se habla o cada acción que cometemos, pues queda impregnado en el akasha, ¿no? Que es la sustancia base universal de todo, ¿no? O sea, todos somos akasha, el ser humano está formado de akasha, el universo, los animales, las plantas, ¿no? Es como un sistema de información. Entonces, para entender un poquito el concepto de registro akáshico, que como has comentado, se suele definir como biblioteca universal, es un poquito pues por esto, porque cada vez que pensamos, sentimos, actuamos, queda como esta información registrada en esa sustancia universal, que es lo que luego hace posible poder canalizar y transmitir esa información.
8: Esto lo podríamos asemejar a, digamos, a un disco duro, ¿no?, de todas nuestras encarnaciones del alma, para que nos hagamos una mejor idea de lo que estamos hablando. Y dentro de esa biblioteca o de ese disco duro reside muchísima información, tanto del pasado como del futuro. Así que vamos a hablar un poco, primero yéndonos al pasado, sobre el acceso a vidas pasadas y cómo preguntar sobre ellas.
13: Vale, pues evidentemente, como has comentado, pues las vidas pasadas están registradas en estos archivos, y cuando una persona, pues a lo mejor en el momento presente, está bloqueada con una situación o con una persona, o está preocupada por qué puede sanar o por qué se repite tanto esta situación en la vida, pues puede preguntar en un registro: oye, ¿por qué me pasa esto en esta vida? ¿Qué tengo que aprender de vidas pasadas? ¿O qué he sido yo en vidas pasadas que por eso me está pasando esto en esta vida? O hay veces que conectamos con personas, ¿no? Por la intensidad de las emociones con las que vivimos, pues nos damos cuenta que con esa persona hay un tipo de conexión álmica, ¿no? Y por medio del registro akáshico se puede averiguar o indagar qué tipo de conexión o qué karma o qué puedes trascender tú en esta vida de esta unión en esta vida, ¿no? De cara a preguntas de futuro, es verdad que hay que saber preguntarlas, porque el futuro está en constante creación, ¿no? Somos creadores de nuestra vida. Es verdad que hay cosas que están destinadas y marcadas a ser, cosas muy trascendentales en la vida, ¿no? Y sobre esto sí se podría hacer preguntas. pero hay que tener en cuenta que el futuro está constantemente en cambio y en creación, ¿no?
8: Claro, es una subjetividad, por lo cual podríamos acceder a potenciales o a posibles potenciales futuros, incluso a obtener una pequeña guía en situaciones, pues, de tener que tomar una decisión o algo así que nos pueda orientar. Esto siempre es una herramienta holística complementaria a nuestra capacidad de decisión. Hablamos de esa forma de sanar, tú lo has definido así, sanar patrones, sanar situaciones que nos han quedado pendientes, pueden ser de otras vidas, pueden ser de esta encarnación y que venimos repitiendo una y otra vez. Desde tu maestría en registros akáshicos, Estefanía, ¿cómo recibes mensajes de este tipo?
13: Pues lo que se hace es entrar en estado meditativo. Hay que meditar mínimo una hora antes de adentrarnos en un registro akáshico, porque para que la información pueda fluir libremente y sin ningún tipo de interferencia, ¿no? Porque si llegamos después del día a día, deprisa, salgo corriendo del trabajo, la comida, tengo que hacer esto, tengo que hacer lo otro, ¿no? Pues así, en ese estado de conciencia no nos podemos adentrar en un registro akáshico. Tenemos que estar en un estado completamente meditativo, en paz, en tranquilidad. Nuestra mente tiene que quedar atrás. No podemos estar conscientes ni presentes en el momento de la canalización, porque entonces ya no es un mensaje canalizado, ¿no? Ya estás poniendo mente en tu canalización, ¿no? Entonces lo primordial es entrar en un estado meditativo bastante profundo.
8: ¿Siempre se consulta a los registros con la intención de sanar o hay personas que te llegan también, Estefanía, que lo hacen, sobre todo en este camino inicial, por curiosidad, ¿no? Por autoconocerse un poco más?
13: También suele hacerse por autoconocimiento, ¿no? También es uno de los motivos por el cual acudir a un registro akáshico. Pues es verdad que la persona se lleva la información que necesita en ese momento. Y también es verdad que al aperturar el registro, nuestros guías, nuestros seres que están con nosotros, pues nos están sanando justo en ese momento. No solo te llevas la información, también te llevas una parte de sanación emocional, ¿no? Es un poco limpiar esos pequeños bloqueos que tenemos, ¿no? Y lo más normal es en el plazo de una semana, más o menos, depende de la persona, pues encontrarte como en una pequeña crisis de sanación, ¿no? Sentimientos de tristeza, bajonas puntuales. Esto es completamente normal, pero es necesario para poder sanar y liberar, ¿no? Y tener una vida medianamente plena, ¿no?
8: Un momento de catarsis necesario para la evolución, donde accedemos a muchísima información. Imaginaos una biblioteca llena de libros por años y años y años y siglos, pues básicamente eso es la forma en la que podríamos visualizar los registros akáshicos. Vamos a complementar un poquito la entrevista con la forma de formular preguntas, porque esto es algo en lo que hemos incidido también en el título de la charla y es algo que interesa a muchas personas, Estefanía, el cómo pueden formular de una forma correcta y sobre todo benefactoria o beneficiosa para obtener la respuesta adecuada y que, como bien decías, no entre en juego la mente, el ego u otro tipo de pensamientos intrusivos.
13: Pues la forma de formular las preguntas, hay que evitar preguntas con respuestas alternativas sí, no, más que nada porque nuestros guías respetan nuestro libre albedrío y nunca van a entrar a decirte, pues mira, sí o mira, no. O sea, eso es una decisión personal de cada uno, ¿no? Sí podemos preguntar sobre situaciones. ¿Qué tengo que aprender sobre tal situación? ¿Por qué repito este tipo de patrón constantemente en mi vida? Porque muchas veces nos pasa siempre lo mismo y esto es porque hay algo que no estamos gestionando, hay algo que no estamos haciendo del todo correctamente bien. Entonces la vida nos vuelve a devolver una y otra vez la misma situación pues hasta que aprendamos. Pues esto se puede preguntar en un registro akáshico. ¿Por qué me pasa esto constantemente en mi vida? ¿Cómo puedo liberar esta situación que me está bloqueando? ¿O qué obstáculos tengo en el trabajo? ¿O en qué estoy fallando yo? ¿En qué puedo mejorar yo? ¿No? Un poco de orientación y un poco preguntas enfocadas a la guía, ¿no? Y a la sanación y a la liberación.
8: A ver, ahora que mi micro se había quedado tildado, discúlpame, que no podía abrirlo. Cuando accedemos a los registros akáshicos, ¿de alguna forma podemos despertar? Se habla mucho de este despertar de la consciencia en este presente. ¿Los registros pueden ser de verdad esa herramienta que nos ayude a ello?
13: Totalmente. Nos ayuda a tomar conciencia de lo que somos, ¿no? Y sobre todo, pues, a liberar, sobre todo cuando se pregunta sobre vidas pasadas. Es una herramienta de un autoconocimiento brutal, ¿no? Yo siempre digo que obtienes autoconocimiento, orientación, guía, rumbo en tu vida, ¿no? Está enfocado en ese camino.
8: Y hablando, por ejemplo, de propósito, dones dormidos, ¿cuál es la guía que recibimos de los registros akáshicos?
13: Pues eso se podría preguntar, ¿no? Pues qué dones tenemos o qué propósito tenemos en esta vida, ¿no? Para poder seguir nuestro camino evolutivo. Yo pienso que cualquier persona realmente tiene la capacidad de abrir un registro akáshico, ¿no? Porque estamos dotados de esta capacidad innata. Lo que pasa que con el paso del tiempo, ¿no? Pues nuestro canal de comunicación como que se va bloqueando, pues con rencores, con odio, el no perdonar, el no liberar, ¿no? El no creer en nosotros mismos, el no creer en lo que somos seres creadores de nuestra vida, ¿no? Entonces, pues, para poder llegar a este nivel de comunicación o de canalización, pues es primordial un trabajo profundo interno de liberar situaciones. Es como coger un aspirador y limpiar el canal, ¿no? Es como limpiar un poquito el polvo, ¿no? Para que la comunicación pueda fluir.
8: Esto a nivel espiritual es completamente transformacional. Es decir, tú habrás visto en consulta a muchísimas personas que cambian su vida, ¿no? Después de conectar y abrir con los registros akáshicos. Me gustaría que pudieras compartirnos alguna experiencia que te haya marcado, que haya sido de impacto para ti, que hayas podido ver el cambio en la persona tras recibir esta guía evolutiva.
13: Pues hay un caso que me llamó muchísimo la atención, ¿no? Y era una persona que estaba bloqueada en una relación sentimental. Y es verdad que con el paso de las semanas, una vez abierto su propio registro akáshico, pues esta relación se terminó, ¿no? Entonces es muy común que pueda, no siempre tiene que pasar este tipo de cosas, pero pasan cosas en la vida, ¿no? Porque cuando tú sanas, liberas y tú en cierto modo estás pidiendo ayuda a tus guías, a los seres de quinta dimensión que están contigo, que te orienten y que te ayuden, pues evidentemente se producen movimientos energéticos que luego se plasman en la realidad, ¿no? Este es un caso que a mí me tocó bastante porque la verdad que ni yo me lo esperaba que pudiera llegar a pasar eso.
8: Aquí es donde entra lo que estábamos comentando previamente, ¿no? Que es la capacidad de tomar esa información, hacerla nuestra y de ahí poder tomar decisiones más conscientemente. Y en colación a eso yo quería preguntarte cómo integramos esa sabiduría o esas respuestas recibidas sin llegar a depender completamente de la guía, sino pudiendo ser conscientes de lo que estamos afrontando en adelante.
13: Yo creo que realmente cada persona es capaz de saber cuándo puede aventurarse de nuevo a un registro o no. Lo normal es que se pueda abrir cada mes y medio, 2 meses, por lo que estábamos comentando, ¿no? Porque necesitamos integrar toda la información que sale, necesitamos pasar ese proceso de sanación o de inestabilidad momentánea para poder volver a adentrarnos en nuestra alma, porque al final un registro akáshico es entrar en profundidad en el alma de una persona. Yo, por ejemplo, hay casos de personas conocidas que no se han vuelto a atrever a abrirlo porque les da miedo, porque están bloqueados, porque muchas veces es verdad que la información que nos llega son de nuestros guías y de nuestros seres queridos que están con nosotros y quieren lo mejor. Pero hay veces que la información que se nos da pues no es del todo agradable de escuchar o de asimilar, más que de agradable de escuchar, de asimilar. Nos cuesta un poquito asimilar a veces las cosas. No son jalones de oreja, pero sí es verdad que hay veces que se producen como pequeños toquitos de atención. Y eso también hay que saber digerirlo.
8: Qué buena enseñanza. Muchísimas gracias, Estefanía, por aportarnos y acercarnos un poco a esta herramienta que además es ancestral. Se utiliza desde hace muchísimo tiempo. Hablando de la sanación, ¿no?, que nos puede traer, como este caso que comentabas de tu paciente, ¿qué tipo de preguntas para ti serían imprescindibles para poder llevarnos o iniciarnos en ese camino de sanación profunda?
13: Yo empezaría, yo me enfocaría, yo por ejemplo, en mi caso, yo me enfoqué en situaciones de mi vida presente que me suponían un dolor profundo, pero dolor que yo a lo mejor veía a una persona en la calle, no tenía circunstancias, y a mí me causaba un dolor profundo, hasta el caso de llorar, de llegar a mi casa llorando, ¿no? Entonces, cuando tú tienes este bloqueo tan profundo, tan profundo, tan profundo, que tú sabes que eso no es de esta vida, porque no has vivido ningún tipo de situación que te haga llegar a ese nivel de llanto y de desolación, pues yo empezaría por ese tipo de preguntas. O sea, ¿por qué me dan ganas de llorar de una manera desorbitada cuando veo este tipo de personas? ¿O por qué siento esta sensibilidad cuando me encuentro, por ejemplo, con personas con una discapacidad, ¿no? ¿O por qué sufro por los animales? Yo empezaría por preguntas de este tipo, sobre todo porque te está afectando muchísimo en tu vida presente, en tu momento presente, y esto no te va a dejar avanzar, ¿no? Entonces hay que destaponar un poquito eso. Y luego continuaría preguntando por patrones repetitivos, porque evidentemente cuando nos pasa lo mismo una y otra vez, y estamos constantemente en el mismo bucle, que no salimos, pues necesitamos ese tipo de orientación y de guía, ¿no? O sea, ¿qué estoy haciendo mal? ¿Qué no estoy aprendiendo? ¿O qué mensaje del universo no estoy sabiendo interpretar que me pasa constantemente en la misma situación? Yo lo enfocaría por ahí. Por esos dos tipos de vertientes de preguntas.
8: Pues si estáis resonando con esta información de Estefanía Gil, yo quiero recordaros que en la caja de descripción vais a encontrar más información sobre ella para conocerla un poquito más y acercaros a su perspectiva espiritual de los registros akáshicos. Ella también ofrece sus terapias a través de los registros, así que Estefanía, déjanos más información para la gente que quiera acudir a ti, que sepa cómo hacerlo.
13: Vale, pues se pueden poner en contacto conmigo por medio de mi perfil de Instagram. Podemos concertar el tipo de preguntas que quieran hacer. Concertamos un día y ese mismo día mando las respuestas vía WhatsApp, ¿no? Ya yo les mandaría toda la información, ejemplos de preguntas y la forma de proceder para la apertura de los registros. No hace falta que esté la persona presente en este mismo momento, es una herramienta que puedo hacer yo y luego mandar la respuesta a las personas que lo requieran, ¿no? No tiene por qué estar la persona presente en este mismo momento.
8: Me surge una última duda que te quería consultar, Estefanía. La persona te dice, por ejemplo, el rango, digamos, o la situación de su vida que quiere tratar y ahí tú formulas la pregunta o ellos mismos te mandan ya la información y tú simplemente reestructuras el cómo hacer la pregunta.
13: Yo, me he encontrado con los dos casos, personas que me mandan las preguntas bien establecidas. Pero es verdad que cuando la pregunta no está hecha de la manera correcta, porque a lo mejor implica a otra persona y no se puede preguntar por otras personas y mucho menos por personas que ya no están, por personas que ya no nos acompañan en este plano, pues sí es verdad que pregunto, pero ¿tú qué es lo que quieres saber? ¿O a ti qué es lo que te preocupa sin llegar a obtener información de lo que le está pasando a la persona? Porque a mí no me gusta que me cuenten nada de lo que, de lo que les pasa, ¿no? Sino simplemente qué es lo que te preocupa. Y en base a lo que te preocupa, pues yo puedo un poco orientar la pregunta o algún matiz, pero siempre mando las preguntas antes de hacerlo para que la persona me dé el beneplácito de que está conforme de las preguntas que se están planteando.
8: Buenísimo, pues queda aclarado este concepto también y hemos llegado y estamos llegando ya al final de este encuentro. Si queréis acceder a una sesión de registros akáshicos con Estefanía Gil, ya sabéis que ahí podéis contactarla vía WhatsApp para agendar vuestra sesión y vuestra terapia. Gracias, Bella, ha sido un honor compartir contigo. Te dejo que puedas despedir la charla.
13: Bueno, pues yo desde aquí invito a cualquier persona que quiera adentrarse en este, en esta terapia, que es una terapia muy sanadora, es muy liberadora y te permite avanzar en la vida con claridad, con orientación y con rumbo. Yo desde aquí quiero dar las gracias a todas las personas que vean este vídeo y particularmente a Mindalia por darme esta oportunidad, lo repito otra vez de nuevo, y también quiero pues agradecer a mis ángeles, a mis guías, a mis seres que están conmigo por orientarme hacia este camino, y estoy muy agradecida de poder guiar y arrojar un poquito de luz en el camino de las personas. Muchas gracias.

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3: Bienvenidos a Mindalia Televisión y bienvenidos a un espacio de conocimiento. Hoy nos acompaña Estíbaliz Bilbao para hablar del síndrome del impostor. Hola Estíbaliz, ¿cómo estás? Bienvenida.
4: Hola Laura, muchísimas gracias por darme la oportunidad de participar con tu audiencia.
3: Pues gracias a ti, Estíbaliz, por formar parte de esta familia a la que te incorporas en el día de hoy. Y gracias también por presentarnos un tema que cada vez es más recurrente en la sociedad y del que no se conoce tanta información todavía. Hablamos, como decía previamente, del síndrome del impostor, un fenómeno que afecta a muchísimas personas y que muchas personas de las que tienen esta afectación o esta afección realmente no saben que lo tienen, Estíbaliz. Así que vamos a comenzar por ahí.
4: Efectivamente, así es. Bueno, es lo que se suele llamar una epidemia silenciosa porque la gente se siente muy mal y no sabe muy bien cuál es el origen, a qué achacarlo y directamente es como no sé qué me pasa. Entonces, tenemos un poco la tendencia a callarnos también por vergüenza y a pensar, bueno, pues soy una rara, estoy un poco loca. De hecho, eso es lo que me suelen comentar cuando hago conferencias en directo y tengo gente, digo, bueno, ¿qué es lo que más os ha gustado? Dice, darme cuenta de que no estoy sola, ¿no? Entonces, efectivamente, es una cosa que afecta a muchísima gente. De hecho, se hizo un estudio en el Reino Unido que fue publicado en el año pasado, en noviembre de 2024, y el 89% de los profesionales a diario o de manera regular luchaban contra el síndrome de impostor. Entonces, en estas cifras nos estamos moviendo, que evidentemente después de la pandemia han sufrido una elevación muy, muy importante. Y básicamente, para que entendamos qué es el síndrome de impostor, bueno, es una creencia, ¿vale? No es una realidad, afortunadamente, por eso se puede cambiar. Y es la diferencia entre la profesional que yo creo que soy y la que yo creo que tendría que ser para conseguir lo que quiero. Es decir, estoy aquí, creo que estoy aquí y creo que para conseguir lo que quiero tendría que llegar aquí. Y ahí hay un abismo, ahí hay una distancia que creo que es insalvable. Lo que ocurre es que no es una cosa real. Pero yo lo veo así. Entonces, desde fuera la gente se da cuenta de que tengo formación, tengo experiencia, tengo incluso reconocimientos, o sea, tengo premios o me ascienden, que evidentemente un ascenso en una empresa es algo que se valora para, bueno, tengo una necesidad, esta persona está en condiciones de cumplirla. Y ni con todas las pruebas del mundo la persona es capaz de darse cuenta de que sí es valiosa. Sigue pensando que no es suficientemente buena. Y a esto se añade un miedo atroz a que la gente se dé cuenta, porque yo creo que les estoy engañando, o sea, yo sé que no soy buena, estoy convencida, pero los otros me dicen que sí lo soy, entonces tengo esa situación en la que digo, ay Dios mío, cuando todo el mundo se dé cuenta, qué vergüenza, qué mal, les estoy engañando, entonces es una situación súper extendida y que está, ya te digo, afectando muchísimo y la gente ni siquiera sabe lo que le está pasando.
3: Estíbaliz, cuando hablamos de un síndrome, en este caso podemos hablar de un trastorno o estamos hablando de otro tipo de condicionamiento mental.
4: No es un trastorno, no es una enfermedad, es una creencia. Me he convencido de que no soy suficientemente buena. Lo que ocurre es que en el origen de esta creencia hay que hemos vivido situaciones emocionalmente muy intensas, muy fuertes, que me han marcado. O bien una situación que, no siendo tan intensa, se ha repetido tanto que al final me lo he creído. Entonces, lo tengo interiorizado y por eso no veo, cuando me miro a mí misma a nivel profesional, yo no veo lo mismo que ven los demás. Pero precisamente se puede desmontar porque no es una realidad, es una creencia. No es que realmente seamos incompetentes o que nos falte formación. Es que nos vemos desde una perspectiva que no está completa.
3: Esto es, es un punto muy importante, Estíbaliz, porque habrá personas que realmente sientan, ¿no? Que de repente se están condicionando, se están autosaboteando desde una enfermedad, y no es así, es una creencia. Así que por ahí estamos empezando a desmitificar este síndrome del impostor. Además, hemos hecho un eslogan muy claro para esta entrevista, que es: no es inseguridad, es el síndrome del impostor. Cuando diferenciamos entre una inseguridad, Estivaliz, y el síndrome del impostor, ¿cuál es el principal indicador de ambas?
4: Pues mira, cuando una persona quiere hacer algo nuevo, lo normal es que dude. O sea, esto forma parte de un proceso de crecimiento de cualquier profesional. ¿Qué pasa? Que digo, ¿seré capaz? ¿Tengo toda la información que necesito? ¿Lo puedo hacer bien? No lo sé. Lo sé cuando me pongo. Entonces me pongo y compruebo que sí lo hago bien, ¿vale? Duda resuelta. O compruebo que no lo hago bien, ¿vale? Me falta formación. Entonces me formo y una vez que ya me he formado, estoy preparada. Esa inseguridad ha desaparecido. Eso es lo normal en el proceso de cambio, de aprendizaje o de crecimiento profesional de cualquiera. ¿Qué diferencia hay con el síndrome de impostor? Que el síndrome de impostor tiene que ver con la identidad, con la persona que yo creo que soy. Entonces yo no digo, ¿tengo los conocimientos suficientes para esto? No, no, me pregunto, ¿quién soy yo para tener un negocio? ¿Quién soy yo para liderar un equipo? ¿Quién soy yo para subir mis precios? Es como si mi propia persona no fuera competente. Entonces, eso no se salva con formación. Por eso, una de las cosas que especialmente le pasa a los emprendedores es formación sin fin, pero no desde el punto de vista de voy a ser una persona excelente, voy a aprender un poco cada día para ser mejor. No, no, es que lo necesito para arrancar y nunca se consideran preparadas. Entonces, ejemplo real, una de mis clientas me vino después de 7 años intentando lanzar un curso. Y le digo, bueno, ¿y cuál es el problema? Y dice, es que no estoy suficientemente preparada. Y entonces me dice, he estudiado marketing, ventas, sé hacer campañas de publicidad, sé crear, sé grabar los vídeos, sé crear la escuela, lo sabía hacer todo, el copywriting, el diseño, todo. Y entonces era, pero, ¿entonces qué te falta? No, es que no estoy preparada. Claro, la miraba yo, que había hecho la mitad de la mitad de la mitad de la mitad que ella y ya había lanzado un curso y yo sabía que eso no era real. Entonces ella me decía, es que como hago cursos sin parar y nunca consigo arrancar, me he dado cuenta que tengo que ser yo la que necesita hacer el cambio. Entonces esa es la diferencia entre duda o inseguridad, que se resuelve cuando te das cuenta de que necesitas formación y la consigues, o me formo sin parar y nunca es suficiente.
3: Hay rasgos también que puedan incluirse dentro de este síndrome, Estivaliz, por ejemplo, como el perfeccionismo, la baja autoestima o algún otro.
4: Más que esto, lo que hay es una serie de cosas que vivimos en infancia. Hay una serie de circunstancias del tipo, me he tenido que ganar el amor de mis padres con la perfección, por ejemplo, cuando tú, por ser tú, no eres suficiente. Y entonces tus padres, por ejemplo, recuerdo que yo estaba en el colegio y en ese momento no lo entendí. Ya posteriormente trabajando en esto le di sentido, y es que tenía una compañera que siempre sacaba sobresaliente, siempre. Pero claro, nadie es bueno siempre y nadie saca sobresaliente siempre, y una vez la vi llorando. Y claro, yo que tenía un 5 pelado en aquella época, pensaba que había suspendido. O sea, yo lloraría si hubiera suspendido. Entonces, cuando le pregunto, le digo, ¿qué pasa? Suspendí, dice, he sacado un 8. Claro, honestamente, yo en ese momento pensé que la chica era tonta. Yo dije, ¿cómo es posible con un 8 estar llorando? Claro, cuando ya lo ves desde la perspectiva de mi trabajo actual y me doy cuenta de que esa familia, si ella no llevaba un 10, no era suficiente y no la iban a querer, claro, creces necesitando ese perfeccionismo o creces necesitando ser muy complaciente y voy a hacer todo lo que me digan porque si no, no me van a querer. Entonces, no tiene que ver con la autoestima, porque como digo, la autoestima es la visión que yo tengo de mí misma, pues si me veo fea o guapa, lista o tonta, pero en el síndrome de impostor yo realmente puedo ser muy inteligente y no es suficiente, nada es suficiente. Entonces, más que características de la persona, son vivencias que te llevan hasta ahí. Son esas cosas que tú has tenido que hacer para ganarte el cariño de tus padres, fundamentalmente.
3: Me viene muy bien que toquemos este punto porque quería preguntarte si hay algún perfil o tipos de personas que son más propensas a padecer este síndrome.
4: Bueno, en realidad, como digo, tiene que ver un poco con tu personalidad. eso, con eso venimos. Y luego también tiene que ver con cómo creces, ¿no? Porque, por ejemplo, si esto te lo hacen en el colegio, porque al final el síndrome del impostor vive de vivir, de sentir microtraumas. Por ejemplo, un profesor que te humilla en clase. Si tú llegas a tu casa y a ti tu familia te da un apoyo total y te lo da de verdad y tú lo sientes, lo que te hace el profesor es como un insulto, no le das importancia. Entonces es verdad, porque yo lo veo con mis sobrinos, mi sobrino mayor siempre te dice, el profesor ha dicho que tal cosa, y digo, ¿cómo que ha dicho que dice? Es una tontería, eso no es verdad. Él ya trae de fábrica una personalidad en la que entiende que esto no es así, pero luego hay personas que son más vulnerables y a las que hay que decirle y explicarle muy bien esto. Entonces, si lo encuentran el apoyo en casa, no afecta tanto el del colegio. En cambio, si en casa y en el colegio viven lo mismo, no sé, te pongo un ejemplo de unos padres, una madre, por ejemplo, o un padre que esté enfermo y por narices toda la familia tiene que cuidarlo porque está enfermo. Entonces, los niveles de exigencia de ese niño, que no le corresponden a su edad, le hacen crecer exigiéndose mucho más de lo que le corresponde. Entonces, en el momento en que es adulto, se va a encontrar con esto. Entonces, tiene mucho más que ver con qué vivimos que con la personalidad, aunque es verdad que hay personas que bueno, que se encuentran en esta situación y necesitan como más apoyo o tienen más opciones de caer, evidentemente.
3: Gracias, Estíbaliz. Cuando una persona se identifica dentro del síndrome del impostor, ¿cuál es el primer paso que debe dar?
4: Pues lo primero es darte cuenta. O sea, yo siempre digo que tienes una vocecita interna, que yo la llamo radio fracaso, que te está diciendo, no eres suficientemente buena, tú quién te crees que eres para hacer esto, esto no te lo mereces, no es para ti. Entonces, lo primero es darte cuenta de esa voz y luego, cuando hay personas que no la oyen, pero sí que tienen ciertos comportamientos. Entonces, hay 5 cosas que podemos hacer cuando experimentamos síndrome impostor sin darnos cuenta y que además no son nada recomendables porque ahora explicaré para qué las usamos, pero lo que hacen es reforzarlo. Entonces, la primera, como tú muy, muy bien dijiste antes, es el perfeccionismo. Cuando yo necesito que sea todo perfecto es porque creo que no me puedo permitir fallar. Si fallo, no me van a querer. Entonces, curiosamente, con eso conseguimos cometer más errores porque nuestro objetivo no está en hacerlo bien o en hacerlo lo mejor posible, está en no fallar. Entonces, al final, aquello en que enfocamos la atención es lo que realmente tiene nuestra energía y fallamos mucho más. Entonces, ¿por qué lo hacemos? Bueno, pues porque me protejo, como yo no soy suficientemente buena, o al menos eso creo, me protejo intentando que sea todo perfecto. Entonces, esta es una de las cosas que podemos decir, nos damos cuenta de que lo estoy haciendo. Luego, lo siguiente es paralizar proyectos. Cuando te dan el proyecto de tu vida y tú encuentras 200 excusas que te suenan muy razonables, pero que realmente lo que están haciendo es protegerte. Igual que en el perfeccionismo, si yo lo quiero perfecto, nunca lo hago. Entonces, si nunca lo hago, nunca me expongo. Nunca me expongo a ese fracaso, a ese momento en que la gente se da cuenta de que no soy tan buena como ellos creen. Entonces, con el parálisis de proyectos pasa lo mismo. Es que ahora no puedo viajar, es que no puedo grabar el curso porque hay mucho ruido, es que tengo a mis hijos y no te puedo atender. Entonces, dejamos grandes oportunidades. ¿Por qué? Porque en la sombra nadie se va a dar cuenta de que soy un fraude. Y en cuanto me exponga a hacer este proyecto, sí. Luego, otra cosa es el hecho de, no de paralizar el proyecto, sino de posponer tareas. Estos emprendedores que se apuntan a todos los cursos, a todas las masterclasses, están todo el día ocupados, pero que si analizan al final del día, oye, ¿yo qué he hecho que realmente me lleve a mi objetivo? Nada. Entonces, por ejemplo, haces 20.000 planificaciones, pero no buscas clientes. Entonces, este posponer constantemente las tareas que son necesarias para tener resultados son también una manifestación de síndrome del impostor. Luego está la complacencia. Cuando yo creo que no soy suficientemente bueno y que me van a pillar, lo que intento es que la gente esté contenta conmigo para que cuando yo falle,

0: Entonces, si por ejemplo trabajo en una empresa y soy la primera en llegar, soy la última en irse, siempre estoy disponible en festivos, en fines de semana, no tengo vacaciones, mis jefes van a decir, oye, esta chica, muy bien, ¿no? Ha fallado, bueno, pero trabaja todos los días. Entonces, como una forma, todo son formas de protegerme y todo esto son indicios y lo primero que tienes que hacer es darte cuenta para no seguir por ahí. Porque como decía, con el tema este del trabajar tantísimo, al final no descansamos, nos agotamos y acabamos totalmente quemados. Y de hecho, el síndrome de burnout desde 2019 es considerado como enfermedad profesional por la Organización Mundial de la Salud. Entonces, lo primero es darme cuenta de lo que me está pasando.
1: Estíbaliz, tú eres experta en profesionales y aquí estábamos haciendo un poco un recordatorio, ¿no?, de todo aquello que sucede, por ejemplo, de cara a la parte laboral. Para ti, ¿cuál sería un consejo que podríamos dar a empresas, también a líderes, para reducir este síndrome del impostor en sus equipos y posiblemente ese burnout que venga detrás?
0: Pues mira, es fundamental que haya formaciones, es decir, que sean charlas tanto para los miembros de los equipos como para los propios directivos. Y te voy a contar un ejemplo real de una chica que experimentaba síndrome del impostor y que porque su jefa no lo entendía, terminó despedida, ¿entiendes? Entonces, esta chica era abogada, no tenía especialmente experiencia. ¿Y qué pasaba cuando se tenía que enfrentar a un despacho con un volumen de trabajo muy alto y exigente? Que le daban un proyecto de un expediente y ella no se sentía capaz de gestionarlo. Entonces, ¿qué hacía? Como no quería que la descubrieran como un fraude, porque, oye, me han contratado como si yo fuera buena. Si ahora voy y digo que yo no sé hacer esto o que necesito ayuda cuando estoy viendo que es que no hay tiempo ni gente para ayudarme, lo que voy a conseguir es que me despidan. Entonces, ¿qué hacía con los expedientes que le daban para tramitarlos? Los metía dentro de un mueble y los escondía. Y la jefa, que era amiga mía, me decía, no me respeta, es una sinvergüenza, le encargo cosas, le digo que cagando leches y al final lo esconde y no lo hace. Entonces, la jefa, que no sabía lo que le estaba pasando a su empleada, se creía que era una vaga, que no quería trabajar, que no la respetaba. Y la chica vivía en un estado de pánico total. Entonces, como esto lo hizo durante varias veces, al final la despidieron. Entonces, es fundamental tanto que los jefes como que los miembros de los equipos tengan esta información. Entonces, que se contraten formaciones grupales para que la gente pueda darse cuenta y decir, oye, mira, porque siempre hay gente que interviene en este tipo de formaciones y otros no. Entonces, los que no están escuchando a los que sí están diciendo, porque a mí las caras de la gente me lo dicen, ostras, lo que le pasa a esta persona me pasa también a mí. Entonces, si por lo menos sabemos que el empleado no me está faltando al respeto, sino que no puede hacerlo mejor, entonces eso es fundamental. Y luego también que piensen que tienen grandísimos talentos que al final se van a la competencia o lo dejan porque no se pueden desarrollar allí. Entonces, si dentro de las empresas también hay unos sistemas que permitan tener partidas, decir, mira, esto es para que esta persona pueda trabajar su síndrome del impostor. Es que vas a invertir X y vas a recuperar X al cubo. Entonces, les interesa invertir en esto.
1: Vamos a ver un vídeo informativo de Mindalia y en nada estamos de vuelta para hacerte la pregunta más interesante o la que yo considero más interesante del día de hoy.
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1: Conectados nuevamente con Estíbaliz Bilbao. Gracias, Estíbaliz, por la información que estamos aportando hoy. Y bueno, un poco a colación de esto, de la información que estamos dando y que estamos entregando, quería consultarte, porque la profesión siempre va por dentro, Estíbaliz, y todos en algún momento considero, ¿no?, desde mi mirada, no sé cómo lo ves tú, que hemos sufrido ese síndrome del impostor. ¿Tú como especialista alguna vez, en alguna ocasión, te ha pasado que te has encontrado en un pensamiento o en esta creencia limitante y has podido

0: identificarla en ti misma?
1: Bueno, muchísimas veces. A ver, mira, ¿sabes cuándo ocurre? Hay detonantes. Entonces, ocurre normalmente cuando nos hacen una crítica, especialmente en público. También es verdad que cuando vivimos con una familia, un entorno, un colegio que nos critica mucho, llega un punto en que no necesitamos al adulto para criticarnos porque nos criticamos nosotros. Entonces, cuando hay críticas, se detona el síndrome del impostor. Luego también, cuando hay cambios de vida muy fuertes, tipo tener un bebé, porque de repente el trabajo se vuelve ultra importante y entonces es como ya no me puedo permitir perderlo. Y encima las mamás, cuando están 4 meses con sus bebés y luego vuelven al trabajo, se sienten de repente unas inútiles, es que ya no me acuerdo de cómo se hacía esto. Entonces ese cambio también puede ser un detonante. Y luego salir de la zona de confort. Cuando salimos de la zona de confort, realmente se produce el boom. Entonces, ¿qué me ha pasado a mí? Bueno, pues por ejemplo, cuando yo empecé con un negocio que no tenía ni idea, a mí me dijeron en un curso de marketing que yo hice, me dijeron, mira, lo que más te interesa es un podcast, porque lo que tú haces no necesitas enseñarlo, te posicionas, te va a dar visibilidad, la gente va a entender lo que haces. Y yo dije, venga, vale. Y esto fue en enero de 2018. ¿Sabes cuándo fui capaz de lanzar mi primer episodio de podcast? En abril de 2019. ¿Por qué? Porque cada vez que yo me sentaba a escribir, yo decía, ¿pero quién te crees que eres para lanzar un podcast? Pero si tú no eres periodista, ¿pero cómo vas a comunicar? ¿Pero cómo vas a informar de esto? ¿Pero si no sabes nada? Pero... Y entonces, claro, cada vez que haces algo que supone subir de nivel profesionalmente, te vas a encontrar así. Entonces, eso fue muy al principio, pero hace como un par de años, yo trabajo con una plataforma de e-learning colombiana que se llama Ubits, y me dijeron, mira, Día del Orgullo Gay, ¿podrías por favor hablar de síndrome de impostor y de cultura gay? Y dije, ¡qué fenómeno! ¡Me encanta el tema! ¿Tú puedes hablar de esto? Digo, hombre, una de mis mentoras es afroamericana, así que de tema de discriminación y síndrome de impostor es suficiente como para hablar de esto. Y enseguida esa voz me dijo, ¿quién te crees que eres para hablar de esto? Si tú eres europea, eres blanca y tienes todas las oportunidades, ¿cómo vas a hablar tú de discriminación? Y entonces ahí es cuando te das cuenta y digo, vale, espera, que esto es síndrome del impostor, porque primero me han elegido. ¿Vale? Yo ya había trabajado con ellos, me han elegido porque estoy en condiciones. Luego lo que te acabo de comentar, oye, mira, tengo una mentora afroamericana que habla mucho de esto, así que yo sé a través de su ejemplo. Pero es que luego yo vivo en Málaga y yo me he criado aquí, pero yo vengo de Bilbao. Y cuando yo era pequeña, que el terrorismo estaba todos los días en los informativos, a mí me decían terrorista. Yo decía, mamá, ¿terrorista qué es? Llega un momento en que lo entiendes, entonces discriminación también he sufrido. Entonces llega un momento en que sabes cómo bajarle el volumen, que es lo que yo llamo, pues eso, apaga radio fracaso, ¿no? Tienes todo el día esa historia para no dormir aquí y es como, vale, ya te he oído, pero te apago. Y entonces soy capaz de dar el salto. Entonces, claro, yo lo noto mucho porque constantemente estoy creciendo, pero tengo ya la fortuna de tener las herramientas y de poder adaptarlas a cada caso y decir, mira, bajo volumen y sigo adelante. Cuando lo vuelvo a oír, ya llega un punto en que dices, ah, fenómeno que esté aquí. Porque esto me dice que estoy avanzando, estoy creciendo. Si no estuviera saliendo de mi zona de confort, no estaría oyendo nada. Entonces ya cuando no oigo nada, ya me preocupo. Entonces llega un momento en que es hasta bueno escucharlo cuando realmente lo tienes dominado, claro.
0: Voy a por mi última pregunta del día de hoy, Estíbaliz, y sería hablar un poco de la suerte, ¿no? De lo que nosotros consideramos como qué suerte tengo, ¿no? Cuando algo me sale bien, cuando he conseguido algo, ¡ah, qué bien, qué suerte! Ahí yo creo que desde la parte también espiritual, ¿no? Que se trata mucho en Mindalia, abordamos un mantra que no nos favorece realmente porque dejamos como en manos del destino aquello que he conseguido yo por méritos propios. ¿Existe sí. para ti algún mantra, alguna frase de afirmación que cambie un poco este concepto de la suerte y que reafirme que aquello que estamos haciendo desde nosotros, desde nuestra responsabilidad, está funcionando y nos está haciendo tener ese éxito o esa confirmación positiva hacia nosotros?
1: Bueno, aquí lo que importa es empezar a valorar los microéxitos. Es decir, mi cerebro, que lo que quiere es sobrevivir, no le importa ni que tengas éxito, ni que seas buena profesional, ni que puedas pagar las facturas. Le da igual todo, solo quiere que respires y que no te mueras. Entonces, desde ese punto de vista, lo que hace es decirte constantemente todo lo que es un peligro. Y si ya has vivido algo y te ha salido mal, te avisa para que no lo repitas. Entonces, como esto es lo que nos pasa inconscientemente, nosotros conscientemente somos los que hacemos una labor de decir, a ver, espérate. De hecho, yo tengo aquí una libretita donde yo apunto mis éxitos. Antes justo de empezar la entrevista estaba apuntando y, por ejemplo, esto es un éxito. O sea, el hecho de tener la posibilidad de participar en una entrevista, que haya gente que me vaya a ver, que yo pueda ayudar a otros a entender lo que hacen, que puedan valorar mi trabajo. Oye, esto es un éxito. Entonces necesito voluntariamente sentarme a escribir, oye, ¿qué he hecho yo sola que está bien hecho? O sea, y pueden ser cosas sencillas. Por ejemplo, a lo mejor llevas un mes diciendo, Laura, mira, es que tendría que mandar este email y no lo mando. Es que lo he mandado y lo he mandado tarde. ¿Y con qué te quedas? Es que lo he mandado un mes tarde. No, lo he mandado. El éxito está ahí. Entonces, cuando tú empiezas a darte cuenta de que las cosas que salen bien dependen de un esfuerzo que tú has hecho, la suerte empieza a quedarse de lado. O sea, para que lo entendamos, mucha gente dice, uy, es que no puedo conseguir, por ejemplo, adelgazar porque es que la genética, y ves a alguien con un problema, por ejemplo, no, es que tengo hipotiroidismo y no puedo adelgazar, porque tengo hipotiroidismo, porque mi genética, y ahora ves a otra que tiene hipotiroidismo y ha adelgazado, y dices, espera, que entonces la genética o la suerte tiene influencia, pero no es definitiva, hay algo que yo puedo hacer. Entonces, para que la mente se vaya a eso que puedo hacer y deje de considerar que lo que pasa bueno es suerte, hay que valorar ese esfuerzo y ese resultado pequeño, porque tenemos la tendencia a pensar, bueno, mi objetivo final es, yo qué sé, facturar 1 millón de euros. Pues hasta que no llego ahí, parece que todo lo que he hecho en medio no vale nada. Y todos los pasos que yo he dado, incluso los malos que me han enseñado, me han llevado hasta ese objetivo. Entonces, valorar todos los hitos de tu camino y luego voluntariamente escribir esos éxitos, porque eso lo que hace es que entrena al cerebro. Hay un filtro que se llama sistema de activación reticular ascendente y ve lo que tú le dices. O sea, ve lo que te salva la vida, pero luego ve lo que tú le dices. Si tú le dices, no soy suficientemente buena, te viene toda la información. Si tú le dices, vale, en el pasado me salió mal, pero yo ahora lo quiero hacer bien, y empiezas a ver todas las opciones de poder hacerlo bien, pero para eso lo tenemos que entrenar. Entonces, lo contrario de la suerte es aquello que yo he conseguido bien, bien hecho, mi éxito, mi microéxito, por mi esfuerzo y por haber tomado acción, en realidad.
0: Pues con este mensaje tan claro nos vamos a quedar y me gustaría que en comentarios nos contéis si habéis vivido este síndrome del impostor en algún momento de vuestra vida, cómo lo habéis experimentado, si le habéis dado solución, cómo ha sido, así podemos compartir entre todos y también dejadnos vuestros me gusta si os ha servido la información de la entrevista junto a Estíbaliz Bilbao. Bueno, Bella, quiero pedirte que seas tú quien cierre el encuentro, quien cierre la charla. Muy agradecido desde Mindalia por la colaboración que hemos podido compartir. Y esperamos verte próximamente aquí nuevamente en pantalla.
1: Bueno, pues ha sido un placer. Yo siempre digo que una parte muy importante de mi trabajo es la divulgación, es sentarme aquí y dedicar este tiempo a que la gente se entienda. Porque siempre mis clientas me dicen, madre mía, qué alivio cuando sé lo que me pasa. Cuando les explico, te pasa esto y viene de aquí y por eso reaccionas de esta manera, la gente siente alivio. Entonces, bueno, pues todas esas personas que nos han visto, que nos han escuchado y que se han dado cuenta de que no están locas o no son raras y que ya saben lo que les pasa y que tiene solución, que esto es lo mejor, para mí es una satisfacción enorme. Porque yo pasé por ahí, yo pensaba que estaba loca, que esto era todo muy raro y cuando por fin aprendí lo que era y lo descubrí, fue como muchísimo alivio. Así que me encanta y estoy súper agradecida de haber podido participar.
0: Gracias, Estíbaliz Bilbao. Nos vemos todos en una próxima emisión aquí en Mindalia Televisión.
1: Genial.
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0: Hola familia, bienvenidos a Mindalia Televisión, bienvenidos a un encuentro junto a Neus Tour. Hola Neus, ¿cómo estás? Encantados.
5: Hola Laura, ya sabes que feliz de estar en mi casa Mindalia y feliz de estar con todas estas personas que nos están viendo, así que muy contenta y con ganas de empezar.
0: Pues encantados de recibirte de nuevo en las pantallas de Mindalia News. Ya hace algún tiempo que te veníamos echando de menos, así que es un verdadero placer volver a tenerte aquí. Y damos también la bienvenida a toda la gente que se está sumando para hablar de registros akáshicos, hoy desde una mirada un poquito diferente, porque os traemos casos reales, testimonios de News Tour, de lo que ha visto en consulta y de cómo han cambiado la vida de las personas que han abierto sus registros akáshicos y han podido recibir esa información de su alma. Así que, News, vamos a comenzar por el primero de los casos que has preparado para todos nosotros el día de hoy.
5: Bueno, Laura, pues la verdad es que este caso es bastante reciente. Déjame decirte que lo que pasa en consulta se queda en consulta. Por lo tanto, como es obvio, pues vamos a cambiar los nombres o vamos a omitir los nombres y simplemente pues voy a contarlo de forma didáctica para que sirva para otras personas, omitiendo ciertos detalles que puedan dejarnos ver o saber de quién estamos hablando, sobre todo si otras alumnas o compañeras lo están escuchando, pues para que nunca se desvele de quién son los casos, ¿de acuerdo? Dicho esto, te voy a contar acerca de un caso bastante reciente que me ha impactado, bueno, me ha dejado de verdad, Laura, estupefacta, porque es una persona que me escribió diciéndome que necesitaba abrir los registros con urgencia, que estaba sintiendo algo, una angustia en su corazón, que no podía seguir con su día a día y que necesitaba abrirlos. O sea, era algo más allá de lo normal, no era simplemente una consulta cuando te dicen vengo a ver, ¿no?, cuál es mi propósito, lo típico de los registros akáshicos, cuál es mi propósito en esta tierra, qué es lo que he venido a hacer, qué es lo que he venido a entregar, quién soy. No, era algo que le decía tienes que sí o sí abrirte los registros. Bueno, empezamos a abrir los registros y a mí me llega una energía muy fuerte de una maestra ascendida. Empiezo a ver más allá y ya me llega la información de que Madre María, vamos a llamarla así de forma neutra para no confundir con la Virgen María tal y como se dice en religión, ¿verdad? Vamos a llamarla maestra ascendida Madre María. Neutramente, ¿de acuerdo? Me llega pues su intensidad, una fuerza muy grande y su nombre. De hecho, cuando hablo con ella, no es el nombre de ella, y me confundo y la llamo María. Pero bueno, hasta ahí yo a ella no le había dicho que había sentido esa presencia. Y empezamos a abrir registros. Y me llega la información de que tiene que hacer una regresión. Le pido, si es posible, que hagamos una regresión. Le explico que con los registros akáshicos abiertos no solamente podemos ver, ¿no?, cuál es su propósito aquí y estas típicas preguntas, sino que los registros es algo que, como dice la palabra, están registrados. Por lo tanto, podemos visitar vidas pasadas, que si me daba permiso y yo la acompañaría en una regresión. Claro que sí, me dice, empezamos con la regresión y de pronto esta mujer empieza a llorar y a llorar y a llorar y a decirme mi hijo, mi hijo, mi hijo. Bueno, hay una parte de la técnica, cuando ya aprendes maestría, en la cual tú pides ver qué es lo que está viendo tu cliente. Y digamos que entro en la escena y obviamente te lo puedes imaginar, Dios mío. Yo, para no darles pistas, porque si no parece que tú los estés induciendo, por lo tanto tú te tienes que mantener neutra, ¿vale? Yo le digo, ¿quién es tu hijo? ¿Qué estás viendo? Y me dice, a mi hijo lo están crucificando. Crucificando, perdón. Y yo le digo, ¿y tú cómo te sientes? Dice, es la peor injusticia de la historia. Es injusto, no es justo, no es justo. Digo, ¿quién está contigo? Me dice, estoy sola. Dice, más adelante, o sea, enfrente de mí hay otras mujeres. Dice, está María de Magdala y otras mujeres, pero yo estoy sola. Y de pronto dice, espera, hay un hombre conmigo. Y esto es muy fuerte porque supongo más o menos, y si no los conocemos, te lo explico así brevemente. En el Nuevo Testamento hay cuatro evangelios, ¿verdad? El de Lucas, el de Marcos, Mateo y Juan. Solamente en el evangelio de Juan aparece un hombre en la escena, aparte de José de Arimatea, que sale en todos los evangelios. Entonces yo para mis adentros pensé, quizá está José de Arimatea con ella, ¿verdad? Que es el que pide el cuerpo de Cristo. Y le digo, ¿quién está a tu lado? Y me dice, estoy con Juan. Perdón, ella al principio dice, no sé, yo no lo sé. Entonces le dije, respira, míralo bien y dime quién es, tú lo conoces. Y ahí fue donde me dijo, estoy con Juan. Solo este hombre está conmigo. No están los otros, no están los otros, y seguía llorando por la injusticia y etcétera. Bueno, en ese momento, al verla angustiada, hice todo un proceso para que ella de ahí saque un aprendizaje y podérmela traer a esta consciencia, a este momento de su consciencia, ¿de acuerdo? Y hablar del aprendizaje para avanzar, ¿sí? Pero no quedó aquí la cosa, porque volvimos otra vez, me pidió nuevamente, esta vez sí me dijo, quiero hacer una regresión, y volvimos a un poquito más allá de la escena, en la cual tú sabes también que nuevamente, si no te has leído los evangelios apócrifos, en los canónicos no hay mucha explicación de qué es lo que pasa con María, y yo de verdad no tengo por qué nunca poner en duda la palabra de mis clientes. Ella me dijo que ella no tenía ni idea. O sea, cuando yo le conté al volver, ¿no? Le dije, ¿cómo te sentías? Bueno, estuvimos hablando del aprendizaje más que nada, ¿no? Le dije, ese hombre que estaba contigo era pues el apóstol amado, es que es Juan, ¿no? Y le conté un poquito, ¿no? Ella no tenía ni idea, me dijo, de verdad, te prometo que yo no sabía nada, o sea, nada, nada, nada. O sea, lo máximo que puedes saber, dice, bueno, sí, fui a escuela de monjas, pero no, nunca me interesó nada, al contrario, salí de ahí todavía peor y no, o sea, ni cree, ni va a misa, ni ella sabía nada de nada. Luego, cuando hicimos la siguiente, habían algunos de los relatos quizá pues no sean parecidos a la historia que puedes leer en los apócrifos, por ejemplo, pero me llamó también mucho la atención porque me dijo que nunca salí de ese mismo lugar, ¿no? Nunca salí de Jerusalén. En este caso, bueno, supongo que de Jerusalén tuvo que salir porque ya sabemos que se destruye, pero bueno, dice, nunca salió de Palestina, vaya, ¿vale? Ella no fue, no atravesó el Mediterráneo como, pues, qué sé yo, Santiago o María de Magdala, ¿no? No, ella se quedó y eso es cierto. Ella dice, yo morí ahí. Luego explica también la manera como murió, que ahí sí que es, pues puede ser contradictoria si hemos leído algo, pero ella es totalmente neutra porque no tiene ni idea de ninguna historia. Entonces ella cuenta lo que vive. Entonces, pues también puede ser muy válido lo que está contando ella. Bueno, esta historia me pareció alucinante, sobre todo viniendo de una persona laica o atea, como le quieras llamar, una persona no practicante, que supiera con tanto detalle y que me contara con tanto detalle cosas sucedidas pues hace, como bien sabemos, hace más de 2000 años. Esa historia a mí me ha quedado, porque es algo de lo cual seguimos hablando y seguimos sacando aprendizajes. La semana pasada volvimos otra vez a Jerusalén y volvimos a investigar un poquito, o sea que esta historia fue alucinante, Laura.
0: Bueno, desde luego nos has puesto la piel de gallina con esta regresión a vidas pasadas, ¿no? Ahí hubo una especie de combinación de esos registros akáshicos con otras vidas y qué maravilla cuando podemos acceder a esa información, recordar todo aquello que nuestra alma ya tenía guardado y que solamente había que abrir esa puerta, ¿no? Esa pequeña compuerta para poder recibirlo. Bueno, pues hasta aquí el primer caso. Vamos a por un segundo caso, pero quiero conocer vuestras impresiones. Decidnos en el chat, en comentarios, qué habéis sentido, cómo os habéis sentido, si vosotros mismos habéis hecho alguna apertura de registros akáshicos, cuál es la información que habéis recibido, si habéis estado en contacto, como ha sido el caso de esta consultante, pues con una forma bíblica, ¿no? De algún modo, o incluso sin dogmas. Más allá de eso, el hecho de estar simplemente pues recordando una vida anterior de tanto tiempo atrás. Así que es una maravilla, Neus. Impactados con este primer caso, vamos a por el segundo.
5: Pues este otro caso también fue bastante impactante. A veces lo cuento en clase, también de forma didáctica, sin revelar mucho detalle. Este fue con una mujer que parecía que ella no quería que le leyera los registros. Fue en una feria holística, tenía yo una cola inmensa y bueno, las personas hacían mucho rato de cola porque evidentemente aunque tuviéramos 20 minutos por cada persona, al final te extiendes un poquito más, tienes a las personas ahí pues con el corazón abierto, llorando muchas veces, ¿verdad? Son verdades reveladas lo que les estás contando. Y ella ya vino, que ya era la hora de comer, imagínate yo que tenía una cola de gente, una fila, ella vino dura conmigo, o sea, ya diciéndome que ya está bien, que con la anterior había tardado muchísimo y que muy mal, ¿no? Y claro, imagínate cómo estaba yo ante tal dureza. Parecía que llevara como una coraza, ¿sí? Bueno, era los tiempos de la post mascarilla, porque ya no era obligatoria, pero todavía habían personas que se la ponían. Entonces yo le dije, aquí es un ambiente seguro, si te la quieres quitar, no se quitó la mascarilla. Por lo tanto, todavía había más barrera. Bueno, unos ojos preciosos la mujer tenía, ojos grandes, verde, azulado, preciosos. Eso me llamó mucho la atención, ¿no? Esa mirada. Pero dura. Y dije, está bien, bueno, vamos a empezar. Venga, yo empiezo con todo el proceso, les pides permiso, les pides que lo graben, etcétera. Y empezamos, Entonces, hablando de armadura, me la muestran a ella. Bueno, ella hace sus preguntas y obviamente casi todo el mundo pregunta, ¿no? De quién soy o qué he venido a hacer, cositas así, ¿no? Y obviamente, pues te muestran un poco la verdadera esencia, ¿no? Y me muestran en esta mujer, no como mujer, sino como un guerrero, como un hombre con una espada. Y a mí me parecía como estos hombres que iban a las cruzadas, ¿no? Por cómo iba con esta cruz de las cruzadas, con la armadura, la espada, iba con la cabeza cubierta. Bueno, me lo muestran en un caballo y cómo. Bueno, yo le explico, ¿no?, a ella lo que me están mostrando y sus amados guías, que son los que te dan la información. Aquí no es que una por ciencia infusa le llegue, ¿no? Son sus guías los que te dan la información. Me dicen que le dijera, amada hija, ya no es necesario luchar. Quítate la armadura, suelta ya el arma, no es necesario luchar. Ahora has venido a disfrutar más, a sentir y permitir el amor. O sea, le estaban diciendo que se ablandara, que se soltara, que estaba todavía muy aguerrida, ¿de acuerdo? Y bueno, y yo le voy diciendo todo esto, las palabras amorosas de sus guías, esa mirada, esos ojos preciosos, ya empiezan a transmitir algo, a pesar de que estamos con los ojos cerrados, pero vas viendo, ¿no?, cómo está tu cliente y la voy viendo que un poquito ya está más suelta y etcétera. Entonces veo ese guerrero, se baja del caballo, se pone a luchar y ¡ra!, le cortan la cara aquí, en la mejilla, ¿de acuerdo? Entonces le digo, y te veo en la lucha, y te acaban de cortar en la cara. Te han hecho un corte que te lo vas a llevar por toda la vida. Y ahí ya ella, con lágrimas ya en los ojos, ya emocionada visiblemente, para, se quita la mascarilla y llevaba un corte, que no recuerdo si era de nacimiento, se lo había hecho de chiquita, ahora no recuerdo bien el detalle porque una está en trance también canalizando, pero recuerdo la mujer preciosa con un corte en la cara. O sea, aquello ya fue, es como que nos vamos como duplicando, siempre llevamos algo de ese anterior registro, siempre nos llevamos algo. Y de hecho vuelvo otra vez a la chica con la esencia de María de Nazaret, y esa chica también, o sea, tú la ves, el cabello largo de lado, el tono de piel, o sea, trae algo también de ella. Y esta mujer traía la dureza del guerrero y la marca en la piel. O sea, otro de los casos alucinantes, acabó abrazándome, obviamente se ablandó, por fin, acabamos abrazadas, súper emocionadas y hablando de mil y otras cosas, ¿no? Pero este también fue otro de los casos alucinantes que solo con los registros akáshicos de verdad puedes vivir.
0: Pues tremendo, Neus. Nos quedamos nuevamente con la boca abierta y bueno, no tengo mucho más que añadir que no hayas dicho tú ya, ¿no? A veces hay cosas que escapan a la razón, que escapan a la lógica y que simplemente pueden explicarse desde el camino espiritual. Yo voy a pedirte un momentito porque vamos a ver un vídeo de algo que va a pasar justamente mañana, algo que os va a encantar. Así que os dejamos con este vídeo y en nada estamos de vuelta.

0: Y atendiendo a que las casualidades nunca son casuales, precisamente mañana en este día temático de especial, perdón, de tarot y numerología, vamos a estar compartiendo con la socia de Neus Tour, con Ángeles Fernández, que lo estábamos comentando antes de iniciar la entrevista, que todo se da, ¿no? Como tiene que darse Neus. Y fíjate que hoy estás saliendo tú en emisión y mañana vamos a tener a Ángeles. ¿Cuántas veces no habréis trabajado vosotras juntas?
1: Pues infinidad de veces. De hecho, ella es también mi maestra de constelaciones y de numerología y yo a su vez con ella. Ahora ella va a estudiar registros conmigo y ha sido una alumna fantástica de Theta Healing, que es una técnica también maravillosa en ondas Theta y etcétera. Así que nosotras nos apoyamos la una a la otra porque en verdad nos sentimos muy unidas.
0: Formáis un equipo maravilloso y en la familia de Mindalia nos habéis dejado poder ver cómo habéis evolucionado tanto juntas como en el camino individual. Así que os invitamos a que mañana estéis muy atentos para ese especial de tarot y numerología que se estará dando aquí en nuestro canal desde la multiplataforma para regalaros muchísima conexión con vuestro destino. Seguimos, porque esto estaba interesantísimo, Neus. Yo estoy living con esta entrevista que estamos compartiendo. Y fijaos cómo es el tema de la resonancia. Cuando hablamos Neus y yo para el tema de esta entrevista, ella me propuso un tema relacionado con los registros akáshicos, pero que no tenía nada que ver con lo que estamos tratando. Y de repente yo le dije, Neus, se me ha venido a la mente que podríamos hacer esta idea. Yo sé que es algo muy diferente de lo que tú sueles hacer, pero creo que puede ser súper interesante. Y le planteé el tema de los testimonios y me dice Lau, no puedo creerte, no puedo creerte porque yo llevo toda la semana preparándome precisamente estos casos y estos testimonios porque estoy queriendo, ¿no?, formar o componer un libro con todas mis experiencias y justamente estamos aquí hoy en este directo Neus para poder aportar esos primeros casos que tú ya estabas estudiando y recogiendo para poder hacer presente esto que va a ayudar a muchísima gente alrededor del mundo el saber cómo te cambia la vida el trabajar con los registros akáshicos.
1: Exactamente, sí señor. Y vamos a poner casos de todo tipo, porque si algo tiene que saber la persona que quiere estudiar registros akáshicos o que se quiere dedicar a ese tipo de terapias, es que tiene que estar preparada también pues para sostener energías en diferentes formas, vamos a decir, no solamente vas a visualizar y hablar con los guías, sino que te van a mostrar lo que la persona requiere para sanar en ese momento, porque el registro, abrir los registros akáshicos, sobre todo es sanación. Es sanación. Y ahora te cuento un último que realmente es también muy fascinante. Te lo voy a resumir lo máximo que pueda, porque este no fue solo en una sesión, fueron dos con la misma persona. Esta persona vino a trabajar conmigo por un tema suyo, del cual no me daba ella tampoco mucha explicación, ¿de acuerdo? Muchas veces no nos quieren explicar porque dicen, bueno, a ver, esta adivina, a ver si ella adivina y nosotros no somos adivinos, pero no me quiso dar mucha explicación. Yo no soy adivina, pero sus amados guías sí que lo son y me contaron todo. Caso que ella, pues habían ciertas cosas que le bloqueaban la vida. Bien, cuando yo consulto con sus guías, bueno, ¿cuáles son estos bloqueos? Es un tema un poquito peculiar, pero bueno, lo diremos de forma suave, ¿de acuerdo? Los guías me muestran que ella vivió algo en el seno familiar, algo relacionado con abusos, ¿de acuerdo? Bueno, como esta persona no se había abierto, pues yo le pregunté a sus guías, queridos, ¿cómo yo le digo a esta mujer? O sea, ella me viene a preguntar por bloqueos económicos y vosotros me estáis diciendo que pues se recibió abusos de muy pequeñita, ¿de acuerdo? ¿Cómo le digo yo esto? Y sus amados guías me dijeron, tú díselo. Por lo tanto, me tocó Decírselo. No siempre los guías nos dan una información y nos dicen díselo. Si los guías nos han dicho díselo, es porque eso es lo que le va a ayudar a sanar. Bueno, ¿por qué se lo tenía que decir? Porque no solamente ella estaba atrapada en ese bloqueo. Una vez yo se lo dije, dije, el bloqueo reside en lo que te pasó de pequeñita con tu papá. Y ella me dijo, entiendo, acabo de entender todo. Ya te digo, fueron luego otras sesiones, fueron dos sesiones, pero acabo de entender todo y ya sé lo que tengo que hacer. Y ella lo que hizo fue, en el chat de la familia, hablar con todas las mujeres de la familia. Bueno, no hubo una que dijera, a mí no me pasó. A toda su familia de mujeres, tías, primas, sobrinas, etcétera, les había pasado. ¿Qué pasó con esto? Que todas, gracias a la primera acción que hizo ella, pudieron sanar, porque se abrieron, hicieron un chat aparte, salieron del chat donde estaban ellos, los enfrentaron por primera vez a pesar del miedo. Bueno, fue súper sanador para todo el linaje femenino de estas mujeres. Y gracias a ese gesto y a que sus guías se pusieron duros, porque me dijeron, tú se lo dices, y yo, Dios mío, pero gracias a ese gesto, ellas han cortado con eso y sus hijas son libres. Sus hijas, sus nietas y las que vayan a venir, por lo menos en esa familia, ya están libres de abuso. Esa historia también me marcó muchísimo. Aparte fue de las primeras y realmente tienes que saber y estar muy bien entrenada para saber cómo gestionar algo así. Hoy día, lamentablemente, temas como este los veo casi cada día en consulta, lamentablemente. Pero al principio me afectó y lo más fuerte fue cómo sus guías me dijeron, díselo. Y te digo algo, te la hago cortísima. En otra ocasión vino una mujer, rapidísimo, para hablarme de su esposo, para que le mandara sanación, porque también con los registros akáshicos se puede mandar sanación. ¿De acuerdo? Este hombre estaba enfermo, pero había dado permiso, y ahí sus guías me dijeron que el hombre iba a fallecer y me dijeron la fecha. Y le dije, ¿se lo tengo que decir a la esposa? Me dijeron, no, porque si se lo dices, ella va a perder la esperanza y la necesitamos a su lado, sosteniendo fuerte. Y dije, pues ok, pues en este caso no se lo pude decir. ¿Te das cuenta cómo ellos saben qué es lo mejor para nosotros? Tú te tienes que fiar, tú no te tienes que poner ningún mérito. Al contrario, tú te apartas y permites. Eres ese canal, no tienes ningún mérito. Ni en el tema de la mujer esta que sanó todo el linaje familiar femenino, ni en el tema de esta otra mujer que estuvo hasta el final apoyando y al lado de este esposo sin perder en ningún minuto la esperanza. Tú eres simplemente un mensajero. Y tienes que permitir que el mensaje llegue de la mejor y más elevada manera, pero sobre todo intacto. Porque los que realmente saben qué es lo mejor para nosotros y para nuestro mayor bien son nuestros guías.
0: Pues te agradecemos muchísimo, Neus, que hayas trasladado estos casos desde el respeto, desde la empatía, desde el amor, pero sobre todo desde el cariño de querer compartir y de poder abrir al mundo un poco la puerta, como decíamos, el portal que decíamos anteriormente, de que existe también una salida en muchos casos en el camino espiritual para la sanación. Hay diferentes herramientas y formas de hacerlo, pero son muchas las personas, ¿no?, que corroboran ya a día de hoy que los registros akáshicos le han funcionado. Así que aquí tenéis una vía más que os hemos querido presentar, y si os ha resultado interesante este directo, estaremos encantados de que compartáis el vídeo con vuestras personas de confianza alrededor, que les gusten estos temas, también de conocer un poquito, porque esto es un poco como un storytelling también, ¿no? Un poquito de cómo lo que las personas que han acudido a la consulta de Neus han ido evolucionando desde ese proceso. Y bueno, por mi parte ha sido de verdad, como siempre, un honor compartir este ratito contigo, esta charla, poder aprender, seguir aprendiendo de ti como la gran maestra que eres. También te hemos visto evolucionar a ti, Neus, por años, lo seguiremos viendo, ojalá que durante muchísimo tiempo. Y no sé si te gustaría aportar algún mensajito a modo final, tu reflexión, tu teoría, tu moraleja de lo que te está trayendo a ti también como maestra, ¿no? El hecho de poder estar ayudando a estas personas y sanando vidas.
1: Pues Laura, te agradezco que me des este momentito, porque el mensaje este sí que llevo, creo que desde el 2019 dando el mismo, es que realmente somos seres infinitamente infinitos. No tenemos que ver la vida en un plazo corto, que es lo que solemos hacer, y por eso nos enfadamos, por eso nos sentimos insuficientes o pensamos que nos falta algo. Tenemos que verla a largo plazo. Eres un ser hermoso, un gran Dios, una grandiosa. No estés aferrado, enojándote, molestándote por nimiedades, por pequeñeces, porque tú eres mucho más que todo eso. Siéntelo dentro de tu corazón, y te digo algo que me dicen nuestros amados guías muchísimas veces: ojalá te vieras como yo te veo, porque realmente yo veo en ti ese ser abundante, infinito y maravilloso.
0: Con este mensaje de Neus Tur nos vamos a quedar y nos vamos a marchar también. Os agradecemos por estar aquí, si habéis estado en directo, si lo vais a ver más tarde en diferido, si lo estáis viendo no sé cuánto tiempo después de que hayamos emitido esta charla. Pero sobre todo, gracias, gracias y gracias por abrirte a la información consciente. Desde Mindalia siempre es nuestro cometido, nuestra labor, el poder acercaros a contenido que os sirva de herramienta para poder seguir en vuestro despertar y crecimiento espiritual. Neus Tur, ha sido un placer enorme estar contigo, bella. Te mando un abrazo, muchísimos besos y gracias siempre. No sé si quieres decir algo, Neus. Nos quedamos ahí como las dos en modo estatua. No sé si tú querías decir algo antes de marcharnos.
1: Muchas gracias, gracias.
0: Pues gracias a todos. Besitos. Nos vemos en la próxima emisión aquí en Mindalia Televisión.
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5: Bienvenidos a otro espacio en directo en el canal en esta oportunidad desde la cuenta de Instagram. Mi nombre es Fairuz y como siempre estoy muy feliz de compartir otro ratito con todos ustedes. El día de hoy vamos a estar conversando sobre los secretos ocultos de la ley de atracción, Cábala y Génesis. Vamos a estar charlando con Jorge Muñoz Parral, ya ha estado con nosotros antes, pero para quienes no lo conozcan, es coach, escritor bestseller, mentor y experto también en la ley de atracción. Así que vamos a estar teniendo esta charla sobre qué es lo que no nos han contado cuando hablamos de el Génesis y la Cábala. Como siempre, quiero recordarles a todos que el chat está disponible para que nos dejen sus preguntas, experiencias, comentarios, todo acá, porque los queremos estar viendo y leyendo en vivo. Y como siempre, van a poder dejar también sus preguntas que las vamos a estar respondiendo con Jorge. Así que voy a invitar a Jorge a este espacio. Vamos a chado o que han empleado también acá en los comentarios. Como siempre, me encanta leerlos y compartir con ustedes. Hola, Jorge, ¿cómo estás?
6: Hola. Bienvenido. Hola, ¿qué tal? Bueno, un placer muy grande estar con vosotros. Muchísimas gracias por invitarme, y un placer estar compartiendo con vosotros, pues bueno, esta sabiduría que a mí me cambió mi vida, y bueno, y espero que a vosotros también os ayude y bueno, y os haga, pues bueno, crecer y prosperar, que es para lo que hemos venido aquí.
5: Muchísimas gracias, Jorge, por traerla, además,
7: como herramienta maravillosa. Y yo tengo mi primera pregunta, ¿sí? Y es, ¿de qué manera el Génesis y la Cábala nos traen o nos muestran una ley de atracción distinta a la que conocemos habitualmente?
6: Bien, muy buena pregunta. Mira, yo he estudiado la ley de atracción. Seguramente algunas de las personas que nos están viendo han leído el libro del secreto, han oído hablar de la manifestación o de la ley de atracción. Y yo quería saberlo, no porque mi vida fuese muy bien, sino porque mi vida era un auténtico desastre y quería saber cómo cambiar, ¿no? Y probé de todo. La verdad que estuve probando de todo. Probé rituales, probé magia, probé un montón de cosas y nada me funcionaba. Me llegaron a decir que era porque tenía que comprar velas de colores, compré las velas de colores, luego fueron los inciensos, luego me dijeron que no, que era el ciclo lunar y que tenía que esperarme a cierto ciclo lunar para conseguir cierta cosa. Y bueno, y al final, después de probar de todo, me di cuenta que algo tenía que cambiar y que tenía que hacer un cambio. Y realmente, pues, llegó a mí la sabiduría de la Cábala y dije, bueno, voy a probarlo como un juego en un principio, ¿no? Y empecé a probarlo, no tenía nada que perder. Y lo sorprendente es que funcionó. Y esta sabiduría cambió mi vida. Y, bueno, pues, desde entonces uno de mis maestros me dijo, si algo de lo que has aprendido te ha ayudado, tienes el deber de salir ahí fuera y explicarlo, ¿no? Y desde entonces, pues, lo estamos haciendo. Y bueno, básicamente la Cábala nos explica varias cosas, pero una de las cosas más interesantes que nos explica es un concepto que tiene que ver con entender el dinero o el mundo material no como algo opuesto a la espiritualidad, sino como algo complementario. Es decir, en la Cábala se entiende que hemos de empezar nuestro camino de crecimiento personal desde abajo hacia arriba. Es decir, hemos de empezar pues, desde nuestro cuerpo, desde nuestros hábitos, desde nuestra relación de pareja y desde el dinero. Porque hay una cosa muy sorprendente, es que una persona que vive en escasez, y todos nosotros tal vez hemos estado en escasez, es decir, cuando nos hemos sentido que no teníamos dinero, que no teníamos amor, que no teníamos oportunidades, una persona que vive en escasez, para los cabalistas, está desconectada de Dios. Porque Dios es una energía que se basa en el dar, es una energía de abundancia. Entonces, cuando nosotros nos sentimos, nuestros sentimientos, es lo que los sentimientos tienen algo muy interesante porque es lo que conecta el mundo de arriba con el mundo de abajo. Todos nosotros tenemos una imagen mental, la famosa ley de atracción es esa imagen mental que nosotros queremos conseguir, aquello que queremos conseguir, y luego tenemos la realidad, ¿no? Yo quiero ser millonario y miro mi cuenta del banco y la tengo a cero. Bueno, ¿cómo hago este cambio? Bueno, lo que hay entre medio es el mundo de las emociones. Y ahí, en el mundo de las emociones, es donde se juega el juego verdadero. Entonces, en este mundo de las emociones, lo que nos tenemos que preguntar es, vale, si yo veo que mi cuenta del banco está a cero, ¿cómo me voy a sentir o quién voy a decidir ser? ¿Voy a entrar en pánico? ¿Voy a ponerme triste? ¿Voy a entrar en derrota? ¿O voy a empezar a sentirme como si ya tuviese ese dinero? Voy a empezar a sentir confianza y voy a empezar a sentir amor. En la Cábala nos dice algo muy sorprendente que a mí me ayudó mucho a entender la ley de atracción, es que en el mundo espiritual se atrae por afinidad de forma. Por lo tanto, si tú piensas en escasez, vas a atraer más escasez. Por ese motivo, a veces nos pasa que entramos en ciclos o en momentos donde he perdido dinero, he estado en alguna situación difícil y parece que cada vez, cada derrota me atrae una derrota y me atrae cada vez, entro en bucles donde cada vez todo va peor. Y al mismo tiempo pasa lo contrario con las victorias. Cuando entras en un ciclo en el que todo te va bien, en el que tienes una victoria detrás de otra, cada vez vienen a haber más éxitos y cada vez tu vida despega. Y estos ciclos tienen una explicación y tiene que ver con nuestras emociones. No atraes lo que quieres, atraes lo que eres. Y este fue para mí el gran salto cuántico que me ayudó a entender la Cábala y que me hizo ver que todo el mundo puede tener y puede llegar a traer aquello que quiere solo si te atreves a dos cosas. Número uno, no tener miedo. Y número dos, no dudar. Porque esto es algo que todos nosotros tenemos miedos, todos nosotros tenemos dudas, pero precisamente aquello que dudas o aquello de lo que tienes miedo es aquello que atraes con más fuerza.
7: Mira lo bonito que has dicho, y muchas veces sin querer estamos atrayendo lo que no queremos. ¿Cómo podemos entender entonces que lo estamos haciendo a la inversa?
6: Exacto, lo que tenemos que entender es, mira, es muy fácil. Porque es una pregunta muy común, ¿no? ¿Cómo lo hago para sentirme rico, para sentirme merecedor del amor, para sentirme más confiado si no lo estoy? Bien, hay algunos pasos. El primer paso es el concepto que le llaman emuná. La emuná es una fe que emana de uno mismo. Y realmente nosotros podemos conseguir todo lo que queramos en la vida si tuviésemos la certeza total de conseguirlo. Imagínate que tú ahora mismo estás en un videojuego o estás en una pantalla de un juego. Y ahora mismo, pues si no todos nosotros estuviésemos jugando en un GTA o en un juego de realidad virtual, seguramente nos moveríamos con mucha seguridad, si ahora mismo estuvieses en, no sé, en un GTA, en un juego de mundo abierto, estarías caminando por ahí, saltarías, no tendrías miedo, hablarías con todo el mundo, harías de todo. Y sin embargo, en la vida real no lo hacemos. ¿Por qué no lo hacemos? Por el miedo. Una vez tuve una entrevista con uno de los rabinos más importantes y me dijo algo. Dice, mira, Jorge, lo único que hay que hacer, lo único que hay que hacer para tener una vida extraordinaria es pasar del miedo al amor. Y esto es probablemente lo más difícil. Y nuestra mente, lo que hay que entender es que nuestra mente tiene dos partes. Hay una parte, un cerebro reptiliano, un cerebro instintivo, que siempre va a querer la supervivencia, que siempre va a pensar lo que le falta, que siempre va a estar pensando en lo que no tiene. Y luego va a haber una mente, un alma, que en este alma lo que es feliz es dando. Su misión, la misión del alma es dar amor, es y no es nada egoísta. Entonces, el primer error por el que las personas no consiguen dinero, dicen los cabalistas, esto lo he explicado en mi libro de El secreto del dinero, que publiqué hace poco, y una de las cosas que desglosamos en este libro es que uno de los motivos por los que la gente no tiene dinero es por cómo lo desea. En el mundo de la abundancia, en el mundo del dinero, viene de una energía que se llama Binah, y Binah tiene una peculiaridad. No, en Binah no existe el egoísmo. Entonces, si tú quieres atraer dinero, pero lo piensas de manera egoísta, es decir, yo quiero tener un Lamborghini o un Ferrari, sí, podrías llegar a tenerlo, pero eso que vas a tener nunca te va a hacer feliz. ¿Por qué? Porque la verdadera abundancia no viene del deseo de recibir, sino de lo que yo llamo el deseo de proveer. Tenemos que pasar del deseo de recibir al deseo de proveer. Es decir, yo quiero ser rico no para quedármelo yo, sino para proveer, para dar más, para crear abundancia en el mundo, para hacer del mundo un lugar mejor. Y cuando haces eso en una pareja, en un negocio, en cualquier área de tu vida, prosperas. La persona en un trabajo que más prospera y que más crece es el que, aunque sea un oficinista o aunque sea una persona que barre los suelos, se toma la empresa como si fuese suya y hace las cosas por amor y hace incluso cosas que no le habían pedido. Lo que hay que aprender, el ser humano tiene que aprender a pasar de este deseo egoísta, de este deseo que para la cábala el egoísmo tiene que ver con las fuerzas del Satán, con los mundos del caos, con todo aquello que genera caos en nuestra vida viene de algún tipo de egoísmo que tenemos, ¿no? Y pasar de este egoísmo a esta voluntad sincera de dar lo mejor al mundo. Y precisamente este es uno de los secretos mejor guardados de la cábala que ya te revelo, que es que si tú quieres generar mucho dinero, lo que tienes que hacer es convertirte en una persona de valor. Es decir, el problema es que muchas personas piensan en el dinero solo desde un punto de vista egoísta. Quiero este dinero. Y por eso nunca lo vas a conseguir, porque el dinero no viene de lo que tú quieres. Al universo no le importa lo que tú quieres, al universo le importa lo que tú das y en la persona en la que te conviertes. Y esto, precisamente, es todo un camino de desarrollo espiritual y personal, y esto no se trata solo de una sola charla, sino que es una cosa que es un músculo que tienes que hacer como cuando vas al gimnasio y tienes que ir entrenándote. Yo he tenido la fortuna de conocer a muchos rabinos, muchos maestros cabalistas, y tenemos más de 1,5 millones de seguidores en redes sociales, y a través de eso he tenido la fortuna de poder hablar con muchas personas. Y han habido incluso millonarios que me han contratado porque me han dicho, Jorge, quiero aprender estos secretos ocultos de la cábala porque siento que mi negocio está estancado. Y lo sorprendente es que cuando empiezas a aplicar estos principios metafísicos, espirituales, realmente las cosas empiezan a crecer, las relaciones mejoran, los negocios crecen. Porque en realidad, todo lo que nosotros nos han explicado sobre este famoso secreto o esta famosa ley de la atracción, en realidad viene de lo que se llamaría las tablas del Kybalión, estas famosas tablas de Hermes Trismegisto, que en realidad, si tú miras históricamente, yo hice una búsqueda histórica para entender el origen de este personaje, lo que me di cuenta es que este personaje no hay datos más allá del 1800 de Hermes Trismegisto. Lo que se dice y se especula es que Hermes Trismegisto fue creado en Inglaterra por un grupo de estudiantes de ciencias ocultas. Y estos estudiantes estudiaban la masonería, los rosacruces, las sociedades secretas. Lo sorprendente de todo ello es que todos ellos estudiaban cábala. Y lo que nos han vendido, la película que nos han vendido de la ley de atracción, de que, por ejemplo, pues no sé, Winston Churchill conocía un secreto, Einstein, todos los personajes más conocidos de la historia que sabían un famoso secreto, que era la ley de atracción, en realidad lo que sabían es que muchos de ellos, o todos los que salen en el libro del secreto, pertenecían a sociedades secretas y habían conocido este secreto metafísico que es la cábala, que es un libro que viene de hace más de 3.000 años, que es la traducción de la Torá y cómo funcionan las leyes de este mundo. Si aprendes a si sabes cómo funcionan las leyes de este mundo, sabes cómo hackearlas. Y si sabes cómo hackearlas, puedes utilizarlas para atraer lo que quieras. Pero sorprendentemente, lo sorprendente es que esto no se trata de quiero atraer lo que quiero de manera egoísta, sino que el proceso es convirtiéndote en una mejor persona, creciendo personalmente, dando lo mejor de ti. Sorprendentemente, todo empieza a mejorar. El dinero es como una sombra. Mucha gente intenta cambiar una sombra, ¿no? Yo veo una sombra en la pared y a veces intento cambiar una sombra. La sombra no va a cambiar porque lo que mueve la sombra es la mano que está atrás de la sombra. Entonces, el dinero es el resultado de quién eres y de lo que has hecho. Y no puedes cambiar el resultado, pero sí puedes cambiar quién eres. La vida siempre te dice algo. Si quieres que las situaciones cambien, si quieres que tu cuenta del banco cambie, si quieres que tus resultados cambien, tienes que cambiar tú. Y cambiando tú, cambia tu sombra. Y eso significa, una vez estuve hablando con una mujer que era una física de Harvard y estaba estudiando el mundo de la manifestación. Y me dijo, Jorge, es sorprendente porque todo esto que hablas de cábala tiene exactamente la misma justificación desde el punto de vista científico. ¿Qué quiere decir? El ser humano puede crear realidades. El ser humano no está destinado, no tiene un solo destino. Podemos cambiar nuestro destino. Y cambiamos nuestro destino con nuestra forma de ver. Cambiando nosotros y cambiando nuestras emociones, tenemos la capacidad de, ella me lo decía, moldear literalmente la línea espacio-temporal y poder vivir otras películas, otros finales, otros objetivos. Y entonces, el tema es que si tú puedes aprender a modificar las leyes de este mundo y cambiándote a ti, curiosamente modificas la realidad y modificando la realidad puedes llegar a conseguir cualquier cosa, cosas que parecían milagros. Y eso es lo que han hecho todos los sabios místicos de todas las religiones.
7: Cuéntanos un poco, Jorge, porque lo leí en el chat y quiero traerlo. ¿Por qué se cometen o qué errores comunes cometemos constantemente cuando hablamos de la manifestación?
6: Mira, el error más común es que no atraes lo que quieres, atraes lo que eres, ¿no? Este es el primer error. Es decir, al universo no le importa lo que quieres, sino lo que eres. El siguiente es que si quieres algo, estás mandando un mensaje al universo de que no lo tienes. Entonces, en cierta manera, yo puedo decir, mira, yo quiero un bolígrafo, pero si quiero un bolígrafo quiere decir que no lo tengo. Yo ahora que tengo un bolígrafo en mi mano no quiero un bolígrafo. Ya sé que tengo un bolígrafo. Entonces, hay que hacer lo que yo le llamo ingeniería inversa. Lo primero que tenemos que ver es cómo queremos que acabe la película, cómo quiero que acabe mi proceso de manifestación. Quiero tener una casa, quiero tener un jardín, quiero tener $10,000 en mi cuenta del banco. Yo quiero que acabe así, ¿ok? Y automáticamente tengo que pensar dos cosas. Número uno, tengo que pensar quién sería la persona que tendría $10,000 en mi cuenta del banco. Yo hace 5 años, estuve 10 años trabajando en la cocina, yo no era una persona capaz de atraer o manifestar absolutamente nada. Y por eso mismo no conseguía nada. Tuve que cambiar mis hábitos, mi forma de pensar, mi forma de ver la vida. Y automáticamente cambiando yo, cambió todos mis resultados y cambió todo lo que yo había vivido. Lo que ocurre es que si tú quieres conseguir más dinero, seguramente haciendo lo que estás haciendo ahora, no vas a conseguir absolutamente nada. Entonces, tienes que cambiar tú si quieres que los resultados cambien. Y el siguiente paso es que, número uno, tienes que pensar de manera diferente, tienes que hacer algo diferente. Y lo segundo es que tienes que sentir como si ya lo tuvieses. Si yo me siento que no tengo el bolígrafo, voy a traer una realidad en la que yo no tengo el bolígrafo. En realidad, el mundo de la ley de atracción, lo decía Neville Goddard, el sentimiento es el secreto. El sentimiento es lo que marca la diferencia. Por lo tanto, si yo me siento como que ya lo tengo, si yo tengo esta emuná, si yo tengo esta confianza, si yo tengo esta fe, voy a traer este espacio-tiempo cuántico, esta...

0: comiéndote una pizza o viendo Netflix a las tantas de la noche. Ahí no te aparece la duda. La duda siempre te aparece cuando quieres hacer un libro, cuando quieres hacer un proyecto, cuando empiezas a hacer un nuevo negocio. Es curioso porque la duda solo aparece cuando vas hacia el bien. Y es como un sistema, un mecanismo que tiene el mundo porque el universo le encanta ponerte a prueba. Y la pregunta que te va a hacer el universo es, ¿quién vas a ser tú? ¿Quién vas a ser tú cuando tal vez los resultados no sean los adecuados, cuando estés cansado, cuando las cosas no estén funcionando como a ti te parecería? Porque Dios siempre está, y los resultados y lo que quieres en la vida siempre está un pasito más cuando estás a punto de rendirte. Entonces al universo le encanta ponerte a prueba y preguntarte quién vas a ser tú. Y hay una fórmula que yo comparto en mis talleres y seminarios, que si quieres te la comparto, y es para cómo podemos situarnos en esta frecuencia. Es muy fácil, ¿vale? Siempre que veas una situación en tu vida que quieras cambiar o algo que dices, mira, he tenido un mal día o no sé cómo actuar en esta situación, hazte esta pregunta. ¿Cómo actuaría mi mejor versión en esta situación? Y sé que es difícil, todos fallamos, todos a veces tenemos situaciones que decimos, ostras, no tendría que haber actuado así. Pero hazte esta pregunta y seguramente va a llegar una respuesta que vas a decir, oye, tal vez no tendría que haber actuado así o tal vez tengo que mejorar, hay algo que tengo que mejorar. En la cábala se dice, tú solo te relacionas en el mundo con una persona, que es contigo mismo. Y a la única persona que puede realmente cambiar es a ti mismo. Si quieres tener más dinero, no se trata de estudiar más, no se trata de hacer más cursos. Yo he sido una persona que he hecho mil cursos, mil cosas. No se trata de más cursos, no se trata de más formas. No te falta nada. La sensación de falta es un espejismo del ego. En realidad, los seres humanos no nos falta nada. Tenemos todo si tenemos fe y tenemos amor. Por lo tanto, lo único que hay que hacer, y sé que es fácil decirlo, pero requiere todo un camino y todo un desarrollo, pero es tener fe, tener amor y dejar de dudar.
1: Bueno, a dejar de dudar, a dejar también los miedos, que también lo mencionaste hace un ratito, y creer y tener también la plena confianza en que se puede crear la transformación. Jorge, sé que tienes por ahí una certificación y quiero pedirte por favor que nos cuentes todo sobre ella.
0: Sí, mira, precisamente una de las cosas que hice cuando empecé con mi camino de desarrollo personal y quise aprender a buscar una manera de vivir de ello y de cómo podía hacer para yo dejar, estuve durante 10 años trabajando de cocinero y fue un momento muy interesante, llegué a trabajar en restaurantes muy buenos y todo gracias al poder de la manifestación, algún día te lo explicaré, pero lo más interesante es que busqué de qué manera yo podía vivir de esto y me llegó un concepto que era el concepto de coach. Lo que vi es que la mayoría de certificaciones que hay en el mercado actualmente no tenían, por ejemplo, una parte que hablase de cómo. O sea, yo me acuerdo que hice una certificación, me costó mucho dinero, y cuando la acabé, yo intenté buscar trabajo como coach, intenté buscar clientes y no sabía por dónde empezar porque no me habían enseñado nada de ello. Y lo que yo aprendí durante mucho tiempo, simultáneamente a estar aprendiendo, y tengo más de 5 libros de seller y de haber crecido una comunidad de más de 1,5 millones de seguidores, es que he aprendido mucho sobre el marketing porque he tenido que entender cómo podía yo llegar a nuevos clientes, cómo podía generar un negocio para poder ayudar a más personas y poder llevar esto a un nivel, a un impacto masivo que era mi sueño. Y lo que descubrí, lo que creamos, es una certificación que se llama la certificación de coaching 100 al cuadrado, donde te enseñamos paso a paso qué es lo que tienes que hacer. Primero, enseñándote los fundamentos del coaching, qué es ser un coach, incluso te enseñamos la manifestación en el mundo del coach, te enseñamos todo lo que necesitas saber de el mundo del coaching, coaching transgeneracional, coaching emocional, coaching transpersonal, absolutamente todo lo que tiene que ver con el mundo del coach. Además, tiene una triple certificación por el Instituto Argentino de Hipnosis y el Instituto Español de Programación Neurolingüística. Pero además añadimos una de mis expertise, aparte de la manifestación y de la cábala, que son mis dos pasiones, agregamos todo el apartado de marca personal. Yo tengo más de 800.000 seguidores en Instagram, más de 100.000 seguidores en YouTube, y lo que hacemos es que te enseñamos dentro de esa certificación, a diferencia de cualquier otra en el mercado, cómo crear un negocio rentable, cómo crear un negocio rentable con tu marca, cómo poder generar, aprender a conocer nuevos clientes, cómo hablar a clientes en frío, cómo vender paquetes de sesiones y cómo crear y pasar de tu pasión a una realidad. Porque, insisto, como te he dicho en la cábala, lo importante es cómo podemos hacer realidad nuestros sueños, cómo podemos materializar aquello que queremos. Y precisamente en esta certificación de coach, que ya tenemos más de 80 personas que ya la cursaron el año pasado y ahora abrimos justamente plazas, es. Y desde aquí invito a todas las personas que quieran saber más, pues que me escriban o que me escriban o que escriban yo en comentarios, lo que sea, ya nos pondremos en contacto con ellos. Pero lo más importante de todo es que puedes vivir de tu pasión, puedes ayudar a mucha gente. El mundo del coaching está creciendo un 20% cada año, dicen los estudios americanos. Hasta el 2028 se espera que el crecimiento del mundo del coaching online, las mentorías, las terapias, seguirá creciendo un

0: 20%. Es decir, estamos en el mejor momento para aprender a ser coach, para aprender a generar una nueva habilidad que las personas quieran, que las personas puedan sentirse identificadas y que, obviamente, pueda permitirte salir tal vez de un trabajo donde no te valoran, donde te sientes bien y puedas ser dueño de tu tiempo. Porque al final, lo más importante no es la abundancia, lo más importante no es el dinero. Lo más importante y lo único que no vuelve es el tiempo. Y créeme que la vida, lo más importante en la vida es, jolín, decir, voy a aprovechar mi tiempo haciendo lo que me gusta. No hay tiempo que perder, no hay tiempo que tirar y realmente no hay, para mí, no hay una mejor forma de vida y de vivir que poder vivir ayudando, impactando y teniendo la fortuna y el privilegio de poder estar pues, con personas como contigo hablando y pudiendo aplicar y aportar el máximo valor.
1: Bueno, Jorge, para todas las personas que quieran sumarse a esta certificación tan completa, ya saben que acá debajo en la descripción del directo tienen todos los enlaces de contacto de Jorge. No hay dudas, no hay miedos, no hay nada más que poder de manifestar y transformar. Así que ya lo saben. Jorge, tenemos algunas preguntitas del chat y las voy a traer. Sí, Soli Torrejón nos dice, a mí en una entrevista de trabajo me preguntaron cuánto quieres ganar. Le dije la cantidad y que era negociable y noté que era muy poco, pues me ofrecieron 1,000 euros menos al año. ¿Puede ser por el no merecimiento?
0: Totalmente, totalmente. Tú sabes, hay una teoría que le llaman la teoría de las ventanas rotas. La teoría de las ventanas rotas dice una cosa. Cuando hay un coche con una ventana rota, la gente tiende a romper el resto a ese coche antes que el resto. Es decir, cuando vemos a alguien que no tiene merecimiento o vemos a alguien que no se respeta, automáticamente el resto de personas y el universo parece que le dice, ok, tus deseos son aceptados, si no te respetas, vamos a no respetarte. Y ese es el proceso por el cual, pues eso, hay personas que tal vez son más abusadas o han tenido estas situaciones porque todo viene con un concepto de merecimiento, ¿no? Y es muy importante, el concepto bíblico de amarás al prójimo como a ti mismo no es un mandamiento, es realmente una advertencia. Es que no puedes amar a alguien más de lo que te amas a ti. Entonces, si realmente quieres amar y tener muy buen amor, el primer paso es amarse a uno mismo. Es decir, amarás a tu prójimo como a ti mismo significa que primero tienes que amar a ti y en tanto mucho te ames a ti, podrás amar a otra persona. Pero si tú no te amas, si tú no te ves merecedor, no vas a poder amar y por lo tanto la abundancia siempre es un reflejo del amor que das y del amor que recibes.
1: Muchas gracias, Jorge. Vamos a ir con Mónica. Nos dice, mi madre tiene 75 años y la acaban de estafar. Hace unos meses su vida no tiene sentido desde ahora y no sé cómo ayudarle. ¿Qué podemos decir a esta persona?
0: Bien, ¿cómo era? Perdona, dime, ¿su madre tiene?
1: Déjame volverlo a buscar. Mónica, su madre tiene 75 años y la han estafado y bien, su vida ahora no tiene sentido.
0: Ok, vale, la vida no depende, o sea, todos nosotros hemos tenido a veces pérdidas, todos nosotros hemos tenido momentos donde nos han arrebatado algo, donde hemos perdido algo, pero déjame, en la cábala decimos una cosa, nadie te puede arrebatar nada que tú no tengas, o sea, que no te pertenezca. Es decir, si yo tengo $1,000 en mi mano y me arrebatan esos $1,000, es que esos $1,000 ya no son míos. En la cábala se dice, todo lo que es perfecto, y si no lo tienes, es que no es tuyo, y si lo recuperas, es que es tuyo. Es decir, al final, en la cábala es un punto de vista muy pragmático, y hay que entender que el sentido de tu vida no tiene, nunca es el dinero que tienes en el banco. Hay personas que tienen mucho dinero en el banco y no son felices y no lo tienen todo y no se sienten completas. El significado de la vida no es lo que tienes en el banco, no es lo que tienes o lo que has conseguido. El significado de la vida es cuánto has dado de ti, qué es lo mejor que has dado, cuánto en amor has vivido, cuánto has podido contribuir. Y al final, si nos centramos en lo que nos falta, siempre vamos a sentirnos en carencia. Me explico. Mira, yo mido, no sé, creo que mido, el otro día me dijeron que mido 1,75. Yo pensaba que medía 1,80. Bueno, mido 1,75. No puedo medir 1,85 porque no puedo, a no ser que me ponga tacones y quedaría un poco raro. Entonces, el tema es que tenemos que aprender a aceptarnos. Tenemos que aprender a aceptar que lo que ha pasado nunca es, o sea, nunca voy a tenerlo todo. Y seguramente algo, pues, a todos nosotros, y Dios no quiera que nos pase, ¿no? Pero todos nosotros alguna vez hemos tenido alguna situación donde alguien nos ha robado algo, donde alguna vez hemos perdido algún familiar, algo nos ha ocurrido. Pero si me centro en lo que me falta, el problema es que dejo de ver lo que tengo delante. Hay dos maneras de ver la realidad. O pienso en lo que me falta o pienso en lo que tengo. Y muchas veces nos olvidamos de lo que tenemos. ¿Qué tengo? Pues mira, como mínimo tengo una vida, tengo dos piernas, tengo dos brazos, tengo la capacidad de... tengo una casa, tengo agua. Y muchas veces Tony Robbins hacía un seminario muy interesante, que a mí me gustaba mucho, que se llamaba Live in a Beautiful State. Y decía esto, ¿no? Decía, los seres humanos no nos damos cuenta de las cosas que tenemos. O sea, muchas veces no nos damos cuenta de que, jolín, de que tenemos salud, de que tenemos vida, de que tenemos energía, de que siempre hay oportunidades si sabes cómo mirarlas. El problema es que si te centras en lo que te falta, vas a traer más de lo que te falta, vas a traer más carencia. Y así es como una persona entra en un bucle en el cual se separa del dinero, se separa de todo lo que tiene de bueno la vida. La vida es muy corta para no hacer lo que quieres y la vida es muy corta para no amar y para no darlo todo. Lo único que nos llevamos al final, yo creo, es todo aquello que dimos y todo aquello que compartimos con los demás.
1: Gracias, Jorge, por responder. Lili Barra nos pregunta, ¿desde la cábala cuáles son los fundamentos de la manifestación?
0: Bien, en la cábala se dice, es muy rápido, muy fácil lo que dice, todo lo que existe aquí abajo en el mundo material es un reflejo de lo que empezó a existir en un mundo invisible, que es el mundo de arriba. Por lo tanto, si nosotros queremos cambiar nuestro mundo material, no podemos cambiarlo desde aquí abajo, tenemos que cambiarlo desde aquí arriba. Por eso, hay muchas personas que trabajan, se esfuerzan, hacen muchas cosas. Dicen, Jorge, pero es que hago de todo, es que trabajo un montón de horas y no consigo ganar más dinero. Es que en el mundo material no vas a conseguir ganar más dinero. La cábala dice que el origen del dinero no está en el mundo material, está en el mundo mental. El dinero se crea con ideas, con buenas ideas, con buenos pensamientos, con cosas que otorguen un valor genuino al mundo por el cual las personas quieran pagarte. Entonces, al final, la batalla del dinero es una batalla por el valor y es una batalla metafísica, no es una batalla física. Y esta batalla metafísica la haces contra los mundos del caos, que son el egoísmo que todos tenemos dentro. La batalla realmente no es con tu vecino, no es con la persona o con el político o con quien sea. La batalla real es contigo y contra tus mundos del caos, contra ese egoísmo. Y hemos de aprender a librar esa batalla y saber que solo cuando pasemos de la voluntad de recibir a la voluntad de proveer, realmente empezaremos a ser abundantes.
1: Jorge, muchísimas gracias por tu respuesta y por haber estado con nosotros el día de hoy. Gracias también a todas las personas que nos acompañaron en el chat. Como siempre, les recuerdo que si no alcanzamos a responder sus preguntas, nos las pueden dejar por escrito, que Jorge, si tiene la oportunidad, va a responder algunas de ellas. Jorge, quiero invitarte a que seas tú quien cierre para todos la charla, pero antes no me quiero olvidar decirles que este directo lo van a encontrar en nuestro feed y en el de Jorge, y que en unos días también en el canal de YouTube. Así que si les ha gustado, pueden compartirlo para que llegue a las personas que necesitan resonar con lo que hemos conversado. Jorge, te abrazo grande y te doy el espacio para que tú también puedas despedirte.
0: Muchísimas gracias, es un honor. Yo la verdad que crecí viendo Mindalia, la verdad, hace muchos años, y para mí siempre ha sido un honor, pues bueno, poder estar con vosotros, poder compartir con vosotros. Ya, de hecho, hace años que hice ya mi primera colaboración con vosotros, y la verdad que, bueno, siempre un honor y un placer. Y decir a todo el mundo que quiera saber más, que quiera dedicarse a esto de manera profesional, personas que os gusta el crecimiento personal, que os gustaría aprender a reprogramar vuestra mente, a conocer estos secretos metafísicos, o simplemente aprender a reprogramar tu mente o a crear una profesión que te permita dedicarte a esto de manera profesional, quiero deciros y quiero invitaros a la certificación de coaching de 100 al cuadrado, y simplemente las personas que escribáis coach en comentarios, si escribís coach en comentarios, COACH, os podré ponerme en contacto con vosotros, y pues bueno, será un placer y un honor trabajar juntos. Y aún así, pues bueno, muchísimas gracias por todo lo que hemos hablado, y encantado de seguir colaborando con vosotros y aportando valor.
1: Gracias, Jorge. Un abrazo grande y nos vemos en la próxima.
0: Un abrazo. Chao, chao.
1: Chao, chao.

0: Todos nos equivocamos alguna vez. Aprende a perdonarte, para así poder también perdonar a los demás. El perdón nos hace libres y más felices.
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3: Bienvenidos familia de Mindalia, bienvenidos a una nueva entrevista en nuestro canal. Hoy quiero plantearos una pregunta. Si la vida es un sueño, ¿te gustaría despertar? Esta es la cuestión que nos plantea Carolina Podio. Vamos a recibirla. Hola Carolina, ¿cómo estás?
4: Hola, ¿qué tal? Muy bien, encantada de estar aquí.
3: Pues encantados nosotros de tenerte en pantalla con este tema que nos has presentado, que es un tema además de espiritual, muy de abrirnos la mente, ¿no? De abrirnos a otro tipo de consciencia, porque hoy hablamos de los sueños, de ese mundo fantástico de la información que nos revela y de cuánto podemos acceder a esa parte interior de nosotros, a esa introspección desde ellos. Así que vamos a comenzar por tu estudio, Carolina, si te parece, sobre los sueños. ¿En qué punto te encuentras?
4: Pues me encuentro justamente en un punto de madurez muy bonito, en el que cuando voy acompañando a las personas me voy dando cuenta de la gran herramienta que son. Últimamente les estoy llamando bisturís, ¿no? Como que son una herramienta para entrar en el inconsciente de la persona o del grupo, en este caso, que también trabajo con círculos de sueños grupales. Y gracias a las imágenes y el lenguaje simbólico que se va desvelando, ¿no?, pues las personas van pudiendo conectar con contenido que estaba absolutamente velado para ellas, ¿no? Y entonces, en ese sentido, pues cuando recuperan ese contenido, descubren algo y ese algo comporta una transformación, comporta quizás un dejar de pensar como estaban pensando hasta ese momento, comporta dejar de ver algo como lo estaban viendo hasta ese momento, ¿no? Entonces, es una herramienta muy poderosa, la verdad.
3: Muchísimas gracias. Estaba viendo por aquí, justamente ahora que lo estábamos leyendo en pantalla, que tú misma has sido la creadora de una cumbre virtual que va hablando del inconsciente y de los sueños. Así que hoy tenemos una amplia gama de posibilidades de tratar este tema de los sueños desde muchas visiones diferentes, porque me imagino que te habrá tocado ver en consulta y en situaciones diferentes, Carolina, muchas de ellas. Vamos a empezar hablando un poco del inconsciente, de la información que normalmente, ¿no?, nos revela a toda persona normativa a través de los sueños.
4: Pues a toda persona normativa, como tú dices, el inconsciente nos puede revelar muchísimas cosas distintas. Yo siempre digo que son caleidoscópicos, ¿no?, y que un mismo sueño puede mostrarnos diferentes partes nuestras. Pero así como en la parte más psicológica, yo soy psicoterapeuta gestal de profesión, ¿no? En la parte más psicológica lo que hacen es mostrarnos, por ejemplo, patrones inconscientes, emociones estancadas, lugares que nos pasan factura, digamos, a diario, ¿no? Por ejemplo, esos sueños recurrentes que todo el mundo tiene. No he encontrado todavía a día de hoy nadie que no tenga algún sueño recurrente, que son esos sueños repetitivos en los que aparezco siempre en la misma escena o parecida, sintiendo algo parecido, ¿no? Se acostumbran a recibir tipos de sueños de este estilo, tipo llegar tarde a un lugar, no encontrar el coche, ¿no?, aparecer siempre en el mismo lugar con la misma sensación de ansiedad. Entonces, todos esos sueños están mostrando algo a nivel psicológico que está ahí pidiendo ser revelado. Y cuando acompaño, por ejemplo, en terapia individual, lo que suele pasar cuando nos paramos ahí en esos sueños y en las imágenes y entramos somáticamente dentro del sueño, ¿no?, porque lo que hacemos no es una analítica racional, sino es entrar en las sensaciones y entrar a explorar desde el cuerpo, ¿no?, lo que está pasando en ese sueño. La persona acostumbra a relacionar lo que está sintiendo en el sueño con algo de la vigilia, ¿no?, la vigilia entendida como el día, ¿no?, lo que vivimos en el cotidiano. Y entonces es muy potente cuando consigue establecer un vínculo entre las imágenes y esos sueños recurrentes con algo que le sucede en la vigilia, y ese grado de conciencia nuevo, ¿no?, porque permite que vea, por ejemplo, el otro día estuve trabajando con una mujer que se dio cuenta de que cuando deja de trabajar, es decir, cuando acaba su jornada laboral, se encuentra con una sensación de vacío que no sabe qué hacer con su vida. Y el otro día pudo mencionar en terapia esta sensación gracias a haber estado trabajando unos sueños recurrentes en los que siempre se encontraba perdida en una gran ciudad. y de pronto ahora tiene como un enfoque, porque obviamente pues está acompañando, nos vamos a ver más sesiones, ¿no? Y entonces tiene un enfoque que le va a permitir ahora, digamos, a encargarse o ocuparse o hacerse cargo de sí misma, en tanto que esa sensación que no sabe muy bien de dónde le sale, ¿no? Por supuesto, esto es un proceso profundo, con un solo sueño no hacemos nada, es decir, en terapia individual, por ejemplo, se acompaña así, ¿no? A las personas a través de un proceso que nos vamos viendo regularmente, vamos indagando esas imágenes y explorando esos contenidos emocionales, ¿no? Me preguntabas por como las personas de a pie normativas, ¿no? Que pueden conseguir, ¿no? Trabajando con sus sueños, y en este sentido, sobre todo a nivel psicológico, son una poderosísima herramienta para poder descubrir lo que me está haciendo daño, por ejemplo, y no me doy cuenta, ¿no? Esas dinámicas automáticas que sostengo en el día a día, que incluso seguramente más o menos sé cuáles son, pero como que no acabo de, como decimos aquí, de poner el hilo en la aguja, ¿no? Y entonces los sueños nos permiten tomar conciencia de que realmente hay algo ahí que hay que cambiar o hay que transformar.
3: Claro, yo te preguntaba esto, Carolina, sobre todo porque hay personas en ocasiones, a mí misma me ha pasado en algunas situaciones, que no recordamos los sueños, ¿no? O no podemos acceder de forma constructiva o consciente a esa información cuando estamos despiertos. Entonces ahí me daba el caso del otro día de una amiga que me decía, yo es que no sueño. Claro, todos soñamos, ¿no? Realmente lo que pasa es que no podemos tener el acceso de forma consciente a esa información. ¿Cómo podemos trabajar desde ahí, desde esa mirada en la que cuando estamos soñando no estamos siendo conscientes de lo que está pasando, de la información que estamos recibiendo?
4: Las personas todas soñamos todas las noches y muchas veces. Es decir, pueden llegar a ver hasta 7 y 8 sueños por noche. Lo que pasa es que influyen muchísimas cosas, como por ejemplo el estrés, el déficit de sueño, ¿no? Si vamos cansadas a dormir, si tenemos la mente muy activa durante el día, si nos vamos a dormir pues viendo el móvil, por ejemplo, o recién vista una serie, cosas así, ¿no? Dificultan luego el recuerdo, porque si nos vamos con pesadez a dormir, después es más difícil, ¿no? Y entonces lo que suelo recomendar es dormir con el móvil fuera de la habitación, que me he encontrado que a muchas personas les cuesta dormir con el móvil fuera de la habitación, y después, digamos, tener hábitos saludables a la hora de ir a dormir. Y cuanto mejor puedas dormir, mejor recuerdo tendrás de tus sueños. También es importante a veces jugar a despertarte varias veces por la noche, ¿no? A veces se puede poner la alarma a las 4 de la mañana y normalmente ahí, si te despiertas fuera de, digamos, en un ambiente que no estás acostumbrada a despertarte, también sueles recordar. A los sueños les gusta mucho venir, digamos, en contextos extraños. Por ejemplo, cuando duermes fuera de casa, ahora en las vacaciones, es una oportunidad para recordar sueños. Pues cuando dormimos fuera de casa, el sistema nervioso está más alerta y cuando estamos más alertas, también recordamos más los sueños. Entonces, si te fijas, es una cuestión como de mirar este punto de digamos como de ligereza a la hora de ir a dormir, irme más ligera a dormir y tener ganas de recordarlos, porque muchas personas no se recuerdan de los sueños porque no se acuerdan de querer recordarlos, ¿no? Entonces también cuando vamos a dormir es importante decir, yo esta noche quiero acordarme de mis sueños, quiero estar conectada a mi inconsciente y explorar y estudiar un poco qué es eso del inconsciente para sentir esas ganas también de explorarlo, ¿no? Porque si no es una cosa que te interesa, pues es normal que tampoco la tengas muy presente. No sé si te contesto bien a la pregunta.
3: Muy bien, y además muy interesante la respuesta. Es verdad que hemos normalizado muchísimo el tema de conectarnos a pantallas, incluso también el hecho de que no podamos dormir sin algún ruido alrededor, que eso me ha pasado a mí en determinadas veces cuando me sentía muy ansiosa o muy estresada. Y está genial que tengamos este tipo de charlas para poder identificar qué estamos haciendo mal, sobre todo a la hora de mejorar esa calidad del sueño para luego acceder a la información. Vamos a pasar a la parte espiritual de los sueños, Carolina, si te parece, que es el sueño como guía. Es decir, el sueño como nuestro guía espiritual que abre un camino o un posible camino de despertar evolutivo para nosotros. ¿Qué información nos dan los sueños a nivel espiritual?
4: Bueno, a nivel espiritual dan muchísima información a muchos niveles. Tanto los sueños premonitorios, por ejemplo, ¿no? Ya son una señal de que hay algo que sabe más que yo, ¿no? Es decir, cuando viene un sueño premonitorio y luego lo compruebas porque sucede aquello que el sueño te ha avisado, realmente te preguntas, ¿no? ¿De dónde ha salido esta información? Luego también cuando hay muchísimas personas que tienen familiares que han fallecido y aparecen en los sueños y consiguen tener esas conversaciones pendientes que quizás no habían podido tener en vida. Hay otro tipo de sueños que son de sanación absoluta, donde aparece un ser y viene y me hace una sanación y me despierto aquella mañana ya pues sin el dolor que tenía el día anterior. O incluso sueños en los que hay una voz que se llama la voz de los sueños y esa voz te transmite un mensaje que te da la clave para algo que está pasando en tu vida, ¿no? Entonces, ¿de dónde sale todo ese contenido? Y luego, cuando ya yo vengo también de la carrera de humanidades, entonces también a nivel histórico, cuando indagas en lo cultural, en las civilizaciones antiguas, te das cuenta de que absolutamente todos los reyes y reinas tenían un oráculo, ¿no?, al que consultaban y tenían muy presentes sus sueños, incluso llegaban a entrar o no a entrar en una gran batalla dependiendo lo que el sueño les avisara, con lo que está en nuestro ADN, ¿no?, está en nuestra memoria ancestral también esa relación profunda y misteriosa con el mundo de los sueños. Yo, por ejemplo, lo trabajo con las mujeres, tenemos grupos de mujeres en los que hacemos retiros así especiales y nos vamos, por ejemplo, pues mira, febrero que viene nos vamos a ir a Avalon con un grupo de mujeres a Glastonbury, en Inglaterra, y allí, por ejemplo, hacemos trabajos, además de otro tipo, ¿no?, de trabajos, también trabajamos con los sueños, ¿no?, y vamos a lugares especiales donde culturas anteriores también han trabajado, digamos, con ese estado liminal, del velo entre lo que vemos y lo que no vemos, y allí pues también ponemos esa acompañamos ese lugar, ¿no?, para que cada persona vaya profundizando y reconociendo realmente, porque al final es un recordar, ¿no?, reconociendo una conexión que ya llevamos, que es que la tenían nuestras abuelas y nuestros abuelos. Yo recuerdo a mi bisabuela de Andalucía, que ya era de Tarifa, y era conocida como una mujer que tenía visiones del futuro, ¿no?, y que curaba con las manos y que estaba muy conectada, digamos, a ese mundo invisible. Entonces, yo estoy segura de que la mayoría de personas tenemos en las familias ya incluso algún personaje como más abierta o más abierto a esa frecuencia, ¿no?, por decirlo de alguna manera.
3: Bueno, me gustaría, antes de continuar, recordaros que tenéis más información de Carolina Podio en la cajita de descripción. Como siempre, desde la plataforma de YouTube podéis acceder en cualquier momento. Las tenéis ahora si estáis conectados desde la plataforma. Si nos estáis viendo desde Facebook, desde Twitch, desde otro lugar, vais a poder acceder un poquito más tarde también. Y en cualquier momento, a forma temporal, lo tenéis ahí disponible por si queréis conocerla un poquito más, seguirla en redes, conocer los proyectos que ella lleva a cabo. Y precisamente a colación de esto, me gustaría preguntarte, Carolina, ¿cómo te estás proyectando en este momento al mundo a través de la especialización? ¿Qué estás preparando? ¿Qué eventos tienes pendientes para las personas que están resonando, que les gustaría aumentar un poco la información que aquí la hemos compilado en apenas 20 minutitos para que pues puedan saber cómo acudir a ti, qué eventos, qué fechas, qué se viene por tu parte?
4: Bueno, mira, pongo un poquito en situación, como mi recorrido es como psicoterapeuta, especialista en sueños posteriormente y después también me especialicé en ciclicidad femenina, pues estoy en este momento fusionando toda mi sabiduría y trayendo pues proyectos tan hermosos como por ejemplo un retiro para mujeres para trabajar con los sueños este agosto aquí en Cataluña. Y el 22 al 24 de agosto, y después también a partir de octubre en Samhain, en una fecha muy poderosa para entrar en nuestra psique y en nuestras profundidades, empiezo un programa para mujeres también que se llama El sueño de la mujer salvaje, inspirada en el cuento en el libro de Clarissa Píncola Estés, Mujeres que corren con lobos, y acompaño un proceso grupal de desarrollo personal y espiritual en el cual pues vamos a trabajar profundamente con no solo con los sueños sino con otras herramientas, pero digamos que estoy como muy comprometida con el despertar de la espiritualidad femenina, ¿no? Que las mujeres realmente recobren su conexión profunda con la vida, que está obviamente anclada en nuestro útero y en esa ciclicidad intrínseca que pasamos cada luna las mujeres en relación con la naturaleza, ¿no? Con el sol, con la luna. Entonces, bueno, digamos que fusionó toda esa sabiduría y sobre todo ahora lo que más me tiene es el retiro de agosto, que es ya mismo, de aquí 3 semanitas, y ese programa que estoy en este momento creando todo el contenido.
3: Pues dos proyectos muy bonitos que nos comparte Carolina Podio con toda la audiencia aquí de Mindalia. Y encantados, Carolina, de que hayas elegido nuestra plataforma para dar tu mensaje, para dar voz a este mensaje, que sigas ayudando a muchísimas personas. Hablamos un poco del título que le hemos dado de alguna forma a la entrevista, ¿no? Que era, si estamos en un sueño constante y la vida es esto, un sueño completamente, cuando hablamos de ese despertar espiritual, ¿cómo influyen o cómo interfieren los sueños en este despertar? Porque además se habla mucho, Carolina, a día de hoy, de un despertar colectivo, ¿no? Como que está arrancando, como que toda la humanidad se va sintiendo cada vez más en consonancia con su lado espiritual, con su mundo interior. Entonces, me gustaría saber tu punto de vista respecto a esto.
4: Me encanta esta pregunta porque creo que es súper importante. Es muy importante que nos demos cuenta de que estamos conectadas, de que estamos conectados, de que no somos individuos isolados, que somos personas en relación y en comunicación con las personas, no solo cuando hablamos, sino también cuando dormimos, ¿no? Y que accedemos a un inconsciente colectivo en el cual nuestras mentes están unidas también. Es decir, hay sueños que son psicológicos y personales, pero hay muchísimos sueños que son una prueba de que hay algo más, ¿no? De que hay una red colectiva con la que estamos soñando. Por ejemplo, sin ir más lejos, cuando sucedió el Dana de Valencia, me encontré con más de 10 personas que habíamos tenido sueños premonitorios sobre la Dana días antes. Y era increíble cuando leías los sueños, realmente las sincronías y las coincidencias de imágenes y situaciones, ¿no? Y todas coincidían con grandes trombas de agua pasando por las ciudades, llevándose cosas, ¿no? Y esto sé que también sucede en otros países, porque como leo mucho, ¿no?, en relación a todos estos temas, pues sé que ya hay incluso lugares en los que se tienen en cuenta los sueños de las personas para determinar si va a pasar algún desastre. Pero también, por ejemplo, a nivel más espiritual, digamos, a nivel más, digamos, trabajo individual con la parte espiritual de los sueños, cuando los sueños nos van trayendo información desde ese otro lugar, estamos relacionándonos constantemente con eso otro extraño, misterioso, invisible, y eso nos permite, digamos, ya una apertura hacia esa frecuencia de la realidad. Entonces, simplemente por el hecho de trabajar con los sueños, de estar pendientes de ellos, de ir recopilando esa información y estar en contacto, ya es una práctica espiritual en sí misma. Y luego, además, la información que nos traen, por ejemplo, yo he tenido sueños en los cuales directamente ha venido una presencia evidentemente espiritual a mostrarme algo que ha ocasionado realmente, digamos, una toma de conciencia muy profunda dentro de mí, ¿no? Y que se ha quedado conmigo, eso no se ha marchado. Entonces, estamos recibiendo constantemente información espiritual, ¿no? Desde el mundo de los sueños, que es un mundo en comunicación constante, o sea, está comunicado. Cuando estamos despiertos, seguimos en contacto con el mundo onírico. Y como decía el título, ¿no?, cuando estamos despiertos, en realidad, bajo la perspectiva que yo trabajo, en realidad estamos más dormidos cuando estamos despiertos que cuando estamos durmiendo. Porque cuando estamos durmiendo estamos accediendo a esa realidad cuántica, porque los sueños son cuánticos, es un lugar en el que cuando estamos allí, y si recuerdas algún sueño, nunca hay sensación de tiempo, siempre estamos en espacios, digamos que tenemos una percepción de lo que nos rodea muy diferente, ¿no? Por lo tanto, en sí mismos son ya un escenario para experimentar la espiritualidad, incluso para personas que no se reconocen como religiosas o espirituales, ¿sí? O sea que son una maravilla. Yo creo que la madre naturaleza nos los ha regalado precisamente para que estemos en contacto con esa fuente divina, ¿no?, de la que procedemos todos.
3: Me ha encantado, Carolina, el mensaje, permíteme que te lo diga, de estamos más dormidos cuando estamos despiertos. Me encanta ese lema, ese eslogan como frase, ¿no?, que defina esta charla. Y voy a ir con mi última pregunta porque es muy importante, no quiero que se me quede en el tintero. Hablabas de estos sueños premonitorios, ¿no?, que marcaban un antes y un después, por ejemplo, para la población de Valencia con el tema de la Dana. ¿Cuándo podemos darle voz de verdad, a un sueño e identificar que no es un simple sueño, o que no es un sueño que simplemente lo hemos tenido por miedo, por ansiedad, por un momento de un episodio de estrés, y de verdad es un sueño significativo, transformador, al que tenemos que prestarle la atención que merece?
4: Bueno, normalmente no hay mucha duda, es decir, seguro que las personas que mirarán esta entrevista van a confirmar que han tenido alguna vez algún sueño que realmente los ha o las ha tocado y digamos que vienen con tanta fuerza que no puedes dudar de que vienen para algo más que simplemente contarte una historia psicológica. Eso por un lado. Pero después, así como tip para la gente que realmente quiera recibir estos sueños, pues también se puede poner la intención, también se pueden pedir, se pueden incubar sueños, ¿no? Que es un ritual que se hace antes de ir a dormir, por ejemplo, para pedir un gran sueño. Puedes meditar antes de ir a dormir y pides este gran sueño también, ¿no? Sí, me parece que por ahí va la cosa. No sé si te respondo a la pregunta.
3: Es decir, que prácticamente activando la intuición, ¿no?, sería el primer paso o el paso más determinante de saber si ese sueño realmente es como de algún modo un sueño estructural, no sé si tú lo llamas así, o un sueño pues que ha sido como producto, ¿no?, que también eso sucede, creo que sucede, del día, de algo que hemos vivido durante el día, algo que hemos pensado, ¿no?, y que de repente se ha quedado ahí mucho dando vueltas en el inconsciente.
4: Sí, la diferencia es clara. La diferencia es clara, cuando son psicológicos son más densos, suelen ser menos claros, suelen tener muchos personajes, son a veces barrocos, ¿no? Y cuando viene un sueño espiritual hay mucha más ligereza en el sueño, es evidentemente clarificador, digamos que es evidente cuando viene un sueño de esas características.
3: Muy bien, pues si os queda alguna duda, si queréis compartir vuestra experiencia, vuestro sueño con nosotros, aquí abajo en la sección de comentarios esperamos cualquier cuestión que queráis compartir. Como siempre, compartir es vivir y a lo mejor yo estoy pensando que algo que he soñado es una locura para otra persona, también pues le resuena, también lo ha soñado y es precioso que podamos precisamente unificarnos en un proceso espiritual, en este caso también de conocimiento, y junto a Carolina Podio. Bella, ha sido un verdadero honor poder acompañarte, sobre todo a aprender de ti, porque a mí me fascina este tema de los sueños y creo que nos daría para horas y horas y horas de charla. Hemos llegado al final, lamentablemente, y me gustaría que nos quedáramos con un mensaje tuyo para determinar el cierre de esta entrevista. Quiero mandarte un abrazo y muy agradecidos por tenerte aquí en nuestro espacio.
4: Muchísimas gracias. Animo a todas las personas a que apunten sus sueños y que investiguen y exploren y se hagan dueños de todo ese poder que viene a través del mundo onírico.
3: Gracias a todos por estar. Nos vemos, como siempre, en un próximo episodio aquí en Mindalia Televisión. Gracias, Carolina Podio.
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0: Esto es el segundo día
1: Hola,
0: de Renacer. Bienvenidos, mi nombre es Fairuz y el día de hoy tengo el gusto enorme de estar nuevamente con ustedes y además con Cristina Navarro, con quien vamos a estar conversando sobre el tapping. Renacer es morir y dejar lo que ya no sirve para dar paso a una versión más auténtica y alineada con nuestro plan de alma. Y esto es lo que conversaremos el día de hoy con Cristina. Voy a darle la bienvenida a Cristina para que iniciemos este espacio. Cristina, qué gusto enorme que estés hoy de nuevo con nosotros. Bienvenida.
1: muchas gracias de nuevo por estar aquí en este espacio súper esencial para todos y encantada, como siempre, de compartir.
0: Muchísimas gracias, Cristina. Bueno, te dejo con toda la audiencia para que nos cuentes el papel de la herramienta que es el tapping en todo esto del renacer. Y voy a estar leyéndolos en los comentarios.
1: Bien, pues aquí tenemos otro temazo. Como siempre, Mindalia trae unos temas súper interesantes. Me gustaría hablar de ciertos puntos que te pueden ayudar para sacar, ¿no?, esa mejor versión, porque al final cuando uno desea renacer, tiene que dejar morir ese yo viejo que ya no te sirve, que no está alineado con tu plan de vida, tu plan de alma. Entonces, pues podemos hacer primero un repaso por la mitología griega. Tenemos a la diosa Perséfone, que era hija de Zeus y que la raptó Hades, que era el dios del inframundo. ¿Y qué hizo? Se la llevó, la conquistó y le dijo: yo te voy a hacer mi esposa, pero te voy a hacer mi esposa, pero tienes que estar en el mundo subterráneo, en el inframundo. Por lo tanto, vas a estar pasando unos meses, un tiempo que sería octubre, y bueno, sería otoño, invierno, donde estarás aquí en el inframundo, y el resto de temporadas tú vas a estar en la tierra fértil, porque ya era hija de la diosa Deméter, que era la tierra fértil. Por lo tanto, ese simbolismo ya nos viene a decir que necesitamos ese morir, como aprender a morir, a dejar caer esas capas viejas que ya no te sirven, que además están llenas de carga emocional que ya no es. Y después, como no, pues tenemos a, yo soy muy fan de Plutón. Plutón, como veis, me han hecho este regalo, Mari Carmen, muchas gracias. Entonces, esto nos habla de la transmutación y de la oportunidad. Plutón nos habla también de la oportunidad, que es ese recogimiento, porque claro, aquí habría que preguntar. Que hay que, cuando uno quiere renacer, ¿qué parte deja caer y qué parte renace? O cómo aprender a morir, pero también cómo aprender a vivir. Entonces, esto también, estos aspectos son interesantes porque experiencias cercanas a la muerte, las personas que han tenido eso te pueden hablar de ese renacer muy fácil. He visto la luz, he sentido muchas más cosas, ¿no?, que en la 3D. Pero luego están las experiencias cercanas a la vida, que eso no se habla tanto, y ahí es donde habría que acercarse. Para mí, ¿cuál es el objetivo de ese renacer? Llegar al origen, a tu versión auténtica, a tu esencia. Entonces, el origen para mí sería de origen, de lo auténtico, de lo de verdad, que es valioso, y el gen, que es un portador, un contenedor de información. Entonces es oro llegar al origen. No es tan fácil, es verdad que no es tan fácil transmutar como hace Plutón o Perséfone, no es tan fácil, pero tenéis muchas herramientas, gracias a Dios. Entonces, me gustaría, pues eso, poner un granito de arena con el tapping. Por ejemplo, hay algunos puntos, ya que son clásicos y muy conocidos, alrededor de la muñeca, que tienen que ver con los duelos simbólicos y no tan simbólicos. Entonces, a mí, a ver si se me ve, a mí me gusta hacer esto porque aquí tenemos este punto, un punto de pulmón. Tenemos que pensar que la medicina oriental es el metal, el elemento mental, el que se encarga de esos duelos, de ese renacer, el elemento metal. Y eso le corresponde a pulmón y a intestino grueso. Entonces vamos a buscar. Yo cojo esta parte, bien, y hago siempre múltiplos de 9. Entonces 1, 2, 3, 4, 5, 6, 7, 8, 9. Me gusta hacer 27. y hago tres ciclos de 9 aquí y luego giro. Esta zona es muy interesante. También aquí hay un pliegue y este punto es intestino grueso 11. Casualmente en numerología, el 11, ¿qué es? Pues es las personas que tienen el número 11, vienen del infierno, pero si luego han tenido un desarrollo bastante intenso, se convierten en guías, el gran guía, 1-1. Casualmente este punto es 11, intestino grueso 11. Y hacemos lo mismo, hacemos 27 golpes. Bien, haces 9, 9, 9. Luego también tenemos esta zona, ya no la zona de la muñeca, sino esta zona que es el tercer centro energético, y ahí también vas a hacer 9, yo hago 27, haces múltiplos de 9 y hacemos 27 golpes, ¿vale? Entonces ya tienes, recuerda esto, aquí... Aquí, en la zona baja de la palma, ¿vale? Y aquí, en el pliegue que hace el codo, la parte externa, y G11, el número 11. Y eso, con eso ya tienes 3. Luego, tienes 3 ejercicios. A mí me gusta utilizar la respiración, que es una respiración de fuego sellada, para anclar este trabajo, ¿vale? Para darle... Bueno, pues es como volcar el tuyo viejo y le das la bienvenida a tuyo que se adapta a tu alma. Entonces, el 8 también tiene un poder muy importante en Qigong, en medicina oriental. Entonces, como la parte de la manifestación es el bajo vientre, a mí me gusta hacer también 8 ochos, bien, con tus manos una encima de la otra, en el bajo vientre. El 8 tumbado no, porque sería el infinito. Y entonces eso es lo que viene, vuelve una y otra vez y no nos interesa eso. Nos interesa el 8 porque el 8 es lo más parecido al toroide que es tu campo energético. El 8 es lo más parecido a tu campo energético, que es un toroide y que recoge la energía celeste y la energía telúrica. Por lo tanto, yo acabo con 8 ochos, ¿bien? Una mano encima de la otra y luego como anclo, aquí tenemos un centro de energía muy importante, la palma, este es maestro de corazón 8, pero quedaros con la zona aquí, es como si fuera, como si saliera de aquí como un grifo grande de energía. Entonces este punto, esta es una zona muy interesante y entonces yo... Para mí, esta zona, además de ser muy interesante por dónde está, por su ubicación anatómica, para mí es el elemento éter y lo trabajo para anclar cualquier trabajo que esté haciendo. Entonces, yo pongo pulgar sobre pulgar, bien, y ahí hago, como te he dicho, las respiraciones que se llama respiración de fuego sellado. Ahora te explico cómo es, pero esto viene también de Qigong, de la medicina tradicional. Y tiene que ver, bueno, ahora se suele hacer mucho como el suelo pélvico, el trabajo del suelo pélvico entre el sexo y el ano, está el periné, y entonces se trata de, por eso se llama respiración sellada, ¿vale? Entonces tú inhalas 3 veces mientras estás con las manitas aquí, haces una inhalación con 3 tiempos, bien, una inhalación, repito, con 3 tiempos, bien, mientras contraes periné, ¿vale? Y al soltar tienes que poner la lengua en el paladar blando, que está al final, y emitir un sonido como de fuego, ¿vale? Y ahí me haces 9 respiraciones. Cuando acabo con las 9 respiraciones, que se llama respiración de fuego sellado, es una respiración para la manifestación, ¿bien? Entonces... Está hecho, está conseguido. Sama, o cada uno, lo que quiera, pero está hecho, está conseguido, es como sellar. Está hecho, está conseguido. Y ahí ya tienes una pequeña rutina que yo te digo que en 3 minutos puedes hacer. También puedes utilizar, como no, la escritura esta noche mismo. Además, hoy tenemos un 8 del 8, ¿verdad? Escritura, utiliza la escritura y pones tres cosas que quieres dejar y ya ir. También puedes usar el tarot, la carta del diablo, de la muerte, tal cual. Y entonces puedes escribir y puedes también acompañarte de la amatista. La piedra preciosa de la amatista, bien que es también transmutadora. Y ahí ya tenéis unos ejercicios que te pueden ayudar mucho. ¿Sí? ¿Seguimos?
0: Vale. Perfectamente.
1: Bien. Bueno, tenemos el tapping, tenemos esa respiración, tenemos lo que hemos comentado de Plutón, que también es muy interesante. Y bueno, con tener esto claro, yo creo que ya sería como suficiente tener claro que tienes seguramente en casa, muy cerca, un papel, un boli, donde poner las cosas que quieres ya soltar. También puedes utilizar hinojo, bien, el hinojo también es una hierba que me gusta, que te abra caminos. Fíjate, estoy acordando ahora, el hinojo es súper interesante porque el hinojo se cría al lado de las carreteras. Y entonces el otro día, recogiendo yo hinojo con mi hermana, dice, fíjate, es que, digo, claro, es que eso también sirve, además de para abrir caminos, también te sirve para los intestinos, que serían los, ¿no?, las carreteras del cuerpo humano. Entonces, es muy interesante también que vayas recogiendo hinojo y que vayas quemando hinojo. Además, el flor es estupendo. No sé si hay preguntas, creo que sí.
0: Pero estoy encantada escuchándote, Cristina, sobre todo porque, bueno, también mencionaste el tarot. Me encanta que no es una única herramienta, que nos podemos apoyar en muchas herramientas y muchos ejercicios como lo acabas de, o los que nos trajiste el día de hoy para compartir con la comunidad de Mindalia, para que podamos también hacer un poco de énfasis y de conciencia en lo mucho que nos va a permitir desprendernos. Y yo creo, ya me dirás tú si no es tan así, pero vamos a unas velocidades en donde ahora creo que parece ser que todo es más importante mientras más tenemos, mientras más poseemos, no lo que somos. De alguna manera nos hemos perdido en esta información.
1: Totalmente, claro. Por eso nombro a Perséfone, a Plutón, porque es muy interesante el recogimiento, es muy interesante la introspección y la toma de conciencia de que tienes que parar, en algún momento tienes que parar. ¿Qué ocurre cuando me dicen, bueno, pero es necesario para tomar conciencia de ese renacer, es necesario pasar experiencias dolorosas? Sí, por supuesto, un duelo simbólico o no, una muerte, una enfermedad. ¿Qué ocurre cuando el cuerpo no escucha los mensajes que te mandan una enfermedad? ¿Y de dónde viene la palabra enfermedad? Viene de enferme, del francés ferme. Fermé, que es encerrarte para observar, autoobservación. Y eso es verdad que los clásicos, gracias Fairuz por comentarlo, porque en el curso de acupuntura que voy a dar yo en septiembre, pues inicialmente empiezo a darle como mucha importancia a esas conversaciones que tenía el médico con el emperador, que es el canon del emperador amarillo, esas conversaciones sobre la vida, simplemente sobre la vida. No hablaban de patologías, no, de la vida y de la muerte, ¿cómo no? Entonces es muy importante volver a ese origen y darte cuenta, pero para eso es necesario el retiro, la introspección y bueno, pasar ese dolor para darte cuenta. ¿Qué experiencias? Claro, por eso hay que preguntarse, pero ¿qué quiero dejar, qué quiero renacer, qué quiero dejar morir y qué quiero renacer? Entonces, tú tienes que pensar en tres cosas que se repiten en tu día a día, en lo cotidiano, no hace falta irse muy lejos. En lo cotidiano, que te marcan dolor, que hay una carga emocional en tu cuerpo, dolor, y que vuelves a repetir, y que vuelves a repetir, y que vuelves a repetir, y que ya no te sirve. Solo sirve para perder y drenar energía. Y no te deja avanzar. Por lo tanto, sí que hay que volver a lo que antiguamente pues tenían muy claro. Es que ahora estamos en esta inmediatez. Por eso, bueno, es que hasta la gente quiere meditar rápido, quiere resultados rápidos, y todo tiene una maceración, y todo tiene una ritualización, todo, todo, no es nada rápido, no hay nada rápido. Yo llevo 30 años con el manejo de energía y yo no sé nada, constantemente estoy aprendiendo, no sé nada, no es nada, cero.
0: Cristina, cuando dejamos una versión nuestra, como en todas las pérdidas, está el proceso del duelo, ¿no? Yo creo que de alguna manera, por ejemplo, lo viví yo como migrante. Este es un ejemplo de muchas otras muertes, porque definitivamente la Fairuz que es hoy no es ni cerca de la que quedó allí. Entonces, quisiera que hablemos un poquitito sobre cómo hacer ese tránsito más amable, sobre todo con nosotros mismos.
1: Bueno, esta pregunta tiene como doble versión, porque yo he tenido la gran suerte de compartir pues muchas terapias con, bueno, con muchos y muchas pacientes de, bueno, inmigrantes, y entonces todos ellos, sin conocerse, en camilla yo detectaba que el dolor que tenían, esa emoción, era lo de enraizar, es decir, le faltaba raíz, les faltaba tierra y esa manera de integrarse a la tierra, pero igualmente en otro duelo, en el duelo vuestro, es uno que es muy potente y que además lo he visto en todos los casos, era como les decía, tienes que enterrar tus pies, no olvidar de dónde vienes, cómo cocinas, meter las manos en tu alimento, bien, aunque no lo tengas aquí, si aquí no tienes yuca y allí tienes yuca, da igual, si aquí no hay jengibre, da igual, tienes que cocinar y tienes que tener el sabor, tienes que tener ese sentido, eso no se puede olvidar. Y entonces cuando uno desarraiga, es que viene de raíz, te arranco y te llevo a otro lugar, aunque sea para una mejor versión, aunque sea para una mejor vida, pero te están quitando tu raíz. Y eso ocurre en otro duelo, da igual, puede ser un duelo de una profesión. ¿Cuánta gente, Fairuz, y a esta audiencia tan maravillosa le comento, cuánta gente que desea tener una labor de vida con propósito y no se atreve, está en ese estado ahí de confort, entre comillas, y no se atreve? Y en todos los casos que yo he podido tratar, y ahora tengo un caso muy, muy, muy, muy cercano, en una amistad muy, muy, muy, muy cercana, y está ocurriendo, te traen una enfermedad. Si tú no haces ese duelo y traspasas esa frontera y dices, no, esta soy yo, yo me identifico, yo entro en sintonía, mi alma está totalmente ajustada a lo que yo soy, y no enfermas. Enfermas cuando tu alma se cansa de decirte, oye, no estás aquí para esto, no estás aquí para esto, estás haciendo el idiota, ¿qué estás haciendo? Perdiendo el tiempo. Y eso se llama morir viviendo. Yo también tuve una etapa de morir viviendo y sé lo que es, porque es que además te preguntabas, ¿pero te quieres morir? Digo, no, si ya estoy muerta. Es tal cual. Entonces ese desarraigo se ve en cualquier, por eso es renacer, ¿en qué parte? Hoy puedes escribir, cojo tres partes que hay una carga emocional en mi cuerpo, dolor, muy intensas. Y lo sabes, tú cierras los ojos, haces 9 respiraciones de anclaje y te pídelo a tus dioses, a tus ángeles, a quien, con quien tú te comuniques, a tu fuente. Porque ese origen que comenté al inicio de la entrevista, ese origen es que te ancla a ti, a esta lucecita pequeñita, a esta conciencia menor, te lleva a ese hilo de plata que llamáis, que es la fuente, que es esa fuente original, es la cosa más primigenia. Eso eres tú y somos todos. Y tú tienes esa voz que te comunica directo. A veces queréis ir a canalizadores o venís a mí, me da igual, pero yo digo, tú tienes también tu poder, tú puedes hablar directamente con Dios.
0: La línea directa está siempre disponible, eso también lo creo yo, nos tenemos que animar a utilizarla, sí. Confiar en esta maravillosa posibilidad. Cristina, me encanta siempre que estés con nosotros porque nos traes muchísima luz a través de tus palabras. Nos pregunta José Lomeli, la quiero traer directamente por acá para que no nos alejemos mucho del tapping. Dice, Cristina, ¿el tapping tiene que aplicarse perfecto para que funcione?
1: No, José, que va, todo lo contrario, es muy democrático, pero sí que es verdad, por eso yo hablo como de zonas. Y igual cuando la gente pregunta qué toco, pues puedes tocar con estos dos dedos, puedes poner un dedo encima de otro y sentirás que la intensidad es un poco más fuerte, puedes hacer así, bien, puede ser un solo dedo, a veces hago con toda la palma, con los dedos, con la yema de los dedos, entonces no es como, si no le das a este punto concreto, no va a suceder. Sí, porque también está como tu intención de voy a estar trabajando esta parte. Entonces, es una zona. Y más ahora que yo también estoy detectando desde hace unos años que la frecuencia energética está todo tan rápido, ¿no veis? La 5G, la 6G y todo así, los campos electromagnéticos se están volviendo locos porque nos quieren ahí machacar y tenemos que estar bien protegidos. Y entonces,

0: día en día. Luego, si le metes una oración, pones un decreto, porque también ya sabéis que el sonido tiene, porque si no, vosotros pensáis que todo el mundo está haciendo decretos y todo el mundo utiliza el sonido porque es incluso anterior a la luz. Entonces, también tiene ahí mucho poder. Y como ha dicho antes Fairuz, y también todo lo que tengas disponible, todo lo que está disponible para ti, una baraja de cartas, que esto es un mundo lleno de simbolismos. El tapping igual, no hace falta que lo hagas perfecto, pero sí que lo tienes que hacer.
1: Gracias, Cristina, por estar con nosotros. Sé que tienes por ahí una formación, lo mencionaste hace un ratito y quiero pedirte, por favor, que le cuentes a toda la comunidad de Mindalia de qué se trata.
0: Sí, gracias, Fairuz. Pues es un taller de fin de semana de tapping holístico. Bueno, es que lo que está ocurriendo ahora, yo siento que todas las disciplinas, da igual, astrología, acupuntura, deben de ser reinterpretadas. Mi madre dice remozadas, es decir, que tiene, porque todo va muy deprisa. Es por ello que las personas no somos igual que hace 20 años, ni que 30, ni que 50. Entonces, todo eso. Y claro, ahora detectar puntos de acupuntura que estoy investigando, o sea, encontrar puntos de acupuntura en el cuerpo físico para trabajar el campo energético, eso no existía, pero ahora es necesario. El tapping no existía. Encontrar el abandono, encontrar la parte de culpa, encontrar, no existía el abuso, no estaba. El karma transgeneracional no estaba ubicado en el cuerpo. Ahora lo encuentro. Y eso porque es porque necesitamos esa parte, ¿no? Estamos transmutando muchas cosas viejas y este renacer también en todas las disciplinas. Y bueno, en cuanto al taller, pues eso es lo que os digo. Es un taller de fin de semana que ahora estoy intentando hacerlo online, pero la trabajera es que, pero lo voy a conseguir y es muy interesante, muy accesible y muy interesante por todo eso. Y los resultados. De verdad que son increíbles. ¿Por qué? ¿Por qué? ¿Por qué? Pues porque el dolor alberga en tu cuerpo físico y no en el pensamiento. En el cuerpo físico tú empiezas a hacer y a los 15 días, a los 20, hoy ha venido un chico y me he quedado alucinada. Pero alucinada. Un chico, bueno, que había perdido muchos kilos, en 33 kilos, un chico de 1,85, totalmente contracturado, 15 días ha venido y me he quedado impactada. Todo el cuerpo blando y eso es, se ha ido ahora 3 veces al día, su tapping y en la montaña, enterrado en tierra hasta las rodillas durante 1 hora. Bueno, es una terapia heavy para poder recuperar a ese ser, pero te digo que funciona muy bien y esto sería el taller. Creo que me he extendido, pero.
1: Bueno, para todas las personas que resuenen con esto que hemos conversado hoy, con este taller maravilloso que trae Cristina, ya saben que acá abajo en la descripción del directo van a encontrar sus enlaces de contacto que van a poder iniciar ustedes también. Cristina, yo quiero aprovechar un minutito nada más para dejarlos con un proyecto precioso en el que hemos estado trabajando en Mindalia hace algún tiempo y la invitación es para que todos puedan verlo, ser partícipe. Enseguida volvemos, además, para responder las preguntitas del chat.

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2: 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Está ahí. Y esas personas habían fallecido un tiempo atrás.
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0: se lo pasó toda la tarde charlando con su hermano Juan o su hermano Antonio, que eran precisamente los dos hermanos que habían muerto antes que él.
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5: Y estamos de vuelta con Cristina Navarro. Cristina, nos saluda a Mapi y dice lo siguiente: ¿cómo hacer para volver a nuestro yo más auténtico?
6: Sí, para volver a nuestro yo más auténtico, como te dije, está muy asociado a lo que es el propósito y a lo que eres tú en esencia. Entonces, recomiendo de nuevo el papel, el boli, y todas las noches, un papel, de verdad, hazlo, funciona. Tengo muchos casos y funciona, es muy sencillo, un papel, un boli. Y pide, con toda tu alma, pide canalizar que te manden cuál es tu yo, ese yo auténtico que está asociado con ese propósito. Si estamos preguntando qué es nuestro yo auténtico, cómo averiguar, es que hay un tema que no sabemos realmente si estamos bien alineados con la evolución de nuestra alma. Por lo tanto, canalizadamente, que te lo envíen y lo escribes. Pero ya sabes, es lo que te hace estar en paz. El ser humano tiene que estar en paz. Entonces, si hay ese cuerpo dolor que yo he nombrado tantas veces, tiene una franja de intensidad muy fuerte, tú entras en conflictos. Como somos energía, te vas a vincular con experiencias y personas que te van a ofrecer conflictos y conflictos y conflictos. Eres tú que proyectamos eso. Tú estás en paz y tú proyectarás paz, emitirás paz, vendrá a ti la paz. Bien, ese es nuestro yo auténtico. Nuestro yo auténtico es el de estar en paz. Es muy sencillo. Estar en paz con nosotros y a partir de ahí tenemos autocompasión, compasión por el resto y ahí ya tenemos, vamos al servicio, pero primero nosotros, siempre primero nosotros.
5: Gracias, Cristina, por tu respuesta. Tenemos ahora a Cristina, otra Cristina, nos dice, ¿se puede bajar de peso con tapping?
6: Me hacéis una pregunta, se puede hacer todo con tapping, pero a ver, aquí hay que tener unas pautas. Puedes hacer tapping, pero tienes que ir primero a andar durante una hora, andar agitadamente, tipo marcha, tienes que andar una hora, tienes que hacer tu tapping. Si hay un tema que tengas algo en digestivo, bien, o en digestiones o en intolerancias o en algo que te hace engordar o algo que hay ahí, puedes hacer el tapping para el digestivo. Y te acuerdas el 8 que te nombraba, pues puedes hacer el 8 desde arriba, bien, desde la parte del estómago hacia abajo, pero haces 3 ochos. A ver si se me ve. Uno aquí, uno aquí, uno aquí y uno aquí. 3 ochos en vertical y después con este mudra, bien, haces toda la franja y me lo haces por múltiplo 36, 9 de 4. Te repito, haces los 3 8 de pie, ¿vale? Al lado todo tu estómago, 1, 2 y 3, y después haces tapping. Eso estoy hablando en el caso que hay disfunción o hay algo en la tierra, en el estómago y en los intestinos que no va bien. También te recomiendo que te toques, ¿vale? Los escalenos medios, que es en el cuello, en tu izquierda. Si hay tensión, pues te recomiendo que hagas un poquito de digitopresión, porque esta parte también está asociada al digestivo, bien, a la tierra. Entonces tú te dedicas por la mañana, por la noche, un poquito a darte 3 pases y a relajar la zona de los escalenos. Espero que te sirva, corazón.
5: Gracias, Cristina, por apoyarnos allí con esa pregunta. Fernanda nos dice, tengo migrañas constantemente. ¿Puedes compartir un ejercicio de tapping para aliviar el dolor?
6: Claro,
5: ahí
6: sí.
5: Ahí coincido yo con Fernanda, además.
6: Ahí tenéis un tema de mucha energía mental. Bien, una persona que está, cuando hay mucha energía mental, sobre todo también cuando estáis con la menstruación, también eso se acrecenta porque la sangre que tiene que bajar sube y la energía que tiene que bajar, bueno, es un jaleo, entonces ocurren más cefaleas. ¿Qué tenemos que hacer? Pues entonces tapping en la cabeza, pero sobre todo aquí hay una zona que se llama Okechu, que es una zona donde se deposita la sangre estancada. Esta es primordial, está justo arriba de la orejita. Primordial que la trabajéis. Y recuerda, si tienes malestares digestivos, que sí que tendrás, que sí, seguro, en ambos casos, también Fairuz y también la chica que nos pregunta, ahí hay temas digestivos. Recuerda lo que te he hecho antes de la tierra. Los ocho, pero además practícalo, por favor, practicarlo y me comentáis. Los ocho más lo que dije de este mudra y ahora vas a añadir este sí o sí. Y luego tienes que hacer, imagínate, desde los occipitales hasta aquí y luego de aquí hasta el nacimiento del pelo. Desde aquí hasta aquí y luego aquí. Vamos a hacerlo, ¿vale? Lo mismo, con dos deditos. Y recuerda, mira, las cefaleas, como ya es algo que implica como calor, cuanto más sutil va a ser más profundo. Entonces, haces 27 golpes occipitales, ¿bien? 27. Bueno, como esto se queda grabado, lo podéis ver una vez y otra. 27. Luego subo. 27. 27. 27. 27. Y bajo. 27. 27. Y te vas a detener aquí. Haces las 27. Márcate con el pulgar. Bien. Cuando marques con el pulgar, intenta hacer círculos en contra, porque lo que tenéis es mucha energía, como te he dicho, mucha energía mental y generalmente trastornos digestivos. Con lo cual, aprietas y en sentido contrahorario, porque lo que quiero es sacar. Me haces 8 vueltas, te paras y vuelves a hacer. Esto que te he dicho, bueno, no sé si tú me llamas, pero espero que Fairuz sí, que lo practique 15 días y que me diga. Y tú también que estás ahí, que me lo acabas de preguntar. Practica digestivo más la cabeza y te detienes aquí.
5: Seguro que sí, te voy a avisar, Cristina. Muchísimas gracias por la recomendación. Nos pregunta Fiorella Cárdenas, ¿está bien hacer tapping al menos una vez por día o es recomendable repetir más veces?
6: A mí me gusta dos. Si por la, es que depende cómo es. O sea, si yo me quiero recuperar rápido, tenéis que pensar en la numerología también. El 3 es un número muy importante, ya lo sabéis. El 3, el 5, por ejemplo, haces 3. Pero estás bien y quieres conservarte, simplemente conservarte por la mañana y por la noche. Y es suficiente. No tienes tiempo, pero 3 minutos sí que tienes. 3.
5: Muchas gracias, Cristina. Vamos ahora a responder una pregunta de José Ángel. Dice, ¿qué energía está relacionada con la diabetes cuando parece ser hereditaria? Y lo deja entre comillas.
6: Exacto, porque normalmente nosotros pensamos que lo que se hereda es un 7%, entre un 5 y un 7. Eso es muy poco. Se heredan más los hábitos de... En casa se comía así, en casa tienes un hábitat, ¿no? Y tienes una costumbre que se va a heredar. Eso es. Y, bueno, luego tiene que ver la diabetes totalmente con el bazo páncreas. Entonces, te recomiendo justo lo que hemos hablado del digestivo, cómo estamos con la tierra. Y luego te detienes, ¿vale? En el hipocondrio izquierdo. Bien, y haces tu tapping aquí por 36 golpes. Lo mismo que el digestivo, porque el bazo pertenece al elemento tierra, bazo y estómago, y acabas aquí, hipocondrio izquierdo. Practícalo.
5: Gracias, Cristina, por responder. Vamos ahora con un mensaje que nos ha dejado Yolima Ochoa. ¿Se puede sanar memorias de dolor emocional y de lumbares?
6: Ay, Yolima, tú sabes de eso mucho, ¿verdad? Bueno, pues yo he detectado que justamente en el riñón derecho, dolor lumbar, tiene que ver con el karma transgeneracional, que eso vendría, memorias del dolor emocional sería esta franja, pero yo más bien siento que es como muy rotundo y que si tiene el dolor lumbar, ¿vale? En el derecho, ahí tenemos el karma transgeneracional. Pero la buena nueva es que en mi trabajo he detectado que el karma transgeneracional no es tan habitual. Es uno sobre 1,000 personas que tiene eso. Yolima, no sé si será tu caso, pero ya sabes que, pues nada, aquí lo tenemos en la zona lumbar. Ahí, los golpes. Es el derecho, pero yo haría los dos. Y luego pones tu mano, bien, aquí, frotas las manos y pones el calor. Sería justo el riñón derecho, sí. Y ahora que ya sabes que ahí alberga el karma transgeneracional que conlleva todo ese dolor emocional, cuando me hablas memorias, yo ya sé que estás hablando de algo más profundo. Entonces, por eso sé que estamos hablando del karma. Posiblemente sí que puedas tener eso, pero también sale. Porque ¿dónde se queda eso? En tu cuerpo materia. Y eso se saca también. Espero que me llames.
5: Muchas gracias, Cristina, por esta respuesta. Me ha encantado, como siempre, compartir contigo este ratito el día de hoy con todas las personas que nos han estado leyendo en los comentarios y dejándonos también sus experiencias y preguntas. Quiero recordarles a todos que este directo ya mismo queda en diferido, así que si les ha gustado, los invitamos, por favor, a que le den like, lo compartan, porque de esta manera YouTube va a saber que puede mostrárselo a muchísimas más personas que seguro van a resonar con lo que hemos conversado hoy con Cristina Navarro. Cristina, quiero invitarte, por favor, a que seas tú quien cierre para todos este espacio.
6: Bien, como no, voy a apoyarme de Plutón, recordar que renacer es una oportunidad. Plutón, Perséfone nos dice que tenemos la oportunidad de hacerlo además nosotros mismos, que tienes herramientas, que os hemos dado herramientas, que hay otros profesionales aquí en Mindalia, estupendísimos, que también con muchísima información, y que no te detengas y que tomes la oportunidad que es tuya. Gracias a todos.

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3: Bienvenidos a un espacio más en nuestra cuenta de Instagram. Mi nombre es Fairuz y siempre es un placer enorme compartir con todos ustedes. Muchísimas gracias por unirse una vez más y el día de hoy tengo muchas ganas de contarles porque vamos a estar con Priscila Amor hablando del despertar de la diosa interior. Quiero contarles sobre Priscila. Ella es licenciada en educación, máster también en psicología y coaching, experta en autoconocimiento femenino y también ciclicidad lunar y biodanza. Así que voy a darle la bienvenida para que se suba a este espacio y demos inicio a esta conversación. Vamos a ver si tenemos a Priscila por acá, pero como siempre quiero recordarles a todos que el espacio para dejar sus comentarios, preguntas, experiencias está aquí debajo, así que déjenos todas las preguntitas que tengan porque nos encanta leerlos y compartir con todos ustedes. Vamos a enviarle la invitación a Priscila. Veamos allí si la tenemos. ¡Acá está!
4: ¡Hola!
3: ¡Hola Priscila! ¿Cómo estás? No te puedo ver. ¿Tú me ves?
4: Yo sí te veo, pero no es primera vez que me pasa esto, que me dicen que no me ven.
3: Ahí estás, ahora sí.
4: Estoy.
3: ¿Cómo estás, Priscila? Gracias por estar con nosotros el día de hoy.
4: Gracias a ti, Fairuz, por esta oportunidad que simboliza mucho para mí y para las mujeres que estamos trabajando con esta energía femenina. Muchas gracias.
3: Hablemos de esto, la energía femenina, ¿qué habita en nosotras? Que está esa diosa, esa fuerza poderosa que todo lo puede lograr. Hablemos sobre esto.
4: Sí, mira, hablar de la diosa hoy día simboliza algo muy importante que es sobreponer y atender las formas que dan vida en tiempos en donde se prevalece el poder de quitarla. Cuando hacemos un viaje hacia los albores de nuestra humanidad y de cómo coexistíamos con la Tierra, nos habla de que no solamente otro mundo es posible, sino que ese mundo ya fue posible y que todavía está en nosotras y en nosotros. Cuando hablamos de la diosa o de energía femenina, no estamos hablando solamente de mujeres, por lo tanto no estamos excluyendo a nuestros queridos llamados hombres, sino que es una forma de traer esta sabiduría que sobrepone la vida frente a todo, la vida y su cuidado.
3: La vida y su cuidado, mira qué lindo. ¿Cómo exploramos o cómo encontramos esa energía dentro de nosotros? ¿Cómo hacemos este trabajo?
4: Qué buena pregunta, Fairuz. Hoy día existen afortunadamente muchas rutas, mapas, metodologías, sistemas que nos acercan a esta sabiduría tan antigua. Una de ellas que ha sido la que ha ganado más espacio en la sociedad ha sido a través del psicoanálisis, específicamente con una autora que se llama Jan Shinoda Bolem, que es de origen japonés-estadounidense, quien se inspiró no solamente en el psicoanálisis de Jung, que encasillaba y clasificaba los arquetipos más que nada en visiones masculinas. Como esta mujer tenía mucha participación en los albores políticos del feminismo en Estados Unidos, junto a investigadoras grandes como María Jean Butas y todas las mujeres que estaban buscando que la ciencia atribuyera esta sensación personal, Jan Shinoda acuñó a los arquetipos femeninos inspirados en las diosas grecorromanas. Y desde ahí se despertó todo un camino de la psicología, la terapia, el desarrollo personal, no solo para mujeres, sino que para todos a través de los arquetipos femeninos de estas diosas griegas. Hay muchísima gente trabajando con esta inspiración, con esta visión, Y yo he tomado algunas de esas experiencias y la verdad es que desde siempre me ha llamado mucho la atención. No soy psicóloga, pero tengo algunas preparaciones. Yo como facilitadora de biodanza llevo bastantes años en esta propuesta. Biodanza es un sistema que integra el pensamiento con la acción y la emoción, que busca unificar las disociaciones que llevamos habitualmente. Y a través de este camino de la biodanza, yo llevo, como te contaba, muchos años haciendo rondas femeninas, recorriendo distintas partes de Chile o de otros países también, trayendo esta memoria. Una cosa es tener la conciencia, por ejemplo, de los arquetipos o toda esta información que está basada en los hallazgos arqueomitológicos a través de María Gimbutas, Jacob Bachofen, Joseph Campbell, entre otros. Toda esta información valida las rutas hacia la diosa y ese es un viaje, adquirir conciencia, reflexionar, decir, esta diosa está imperando en mí o necesito llegar a este lugar y qué diosa puedo despertar. A través de la biodanza, yo he creado un complemento en donde podemos activar el poder de estas diosas a través de la danza, el movimiento y el encuentro con otras mujeres. Y la verdad es que lo que sucede es sencillamente mágico porque a través del principio biocéntrico que propone la biodanza, todo lo que surge en esta reunión nos lleva hacia este principio del cuidado de la vida. Y ha sido un camino muy, muy entretenido el despertar de la diosa en distintas mujeres.
3: Priscila, al principio nos dijiste que tenías una conexión o de alguna manera este vínculo o ese trabajo que has hecho con la diosa y que para ti tiene relevancia ya hace muchísimo tiempo. ¿Cómo fue, o cuéntanos si nos puedes, en palabras, cómo fue para ti abrazar esa diosa, tener todo este conocimiento y saber o entender lo que era, lo que significaba realmente abrazar a la diosa?
4: Uy, mira, es algo que personalmente para mí está desde muy niña. Tuve la fortuna de crecer y ser educada con Carmelitas Caridad acá en Santiago de Chile. Y de alguna manera siempre estuve acercada a los tiempos litúrgicos y los tiempos litúrgicos de la tierra. Entonces siempre crecí con esta añoranza de un espacio distinto, vinculante, de reconocimiento, en donde primara el amor y la validación positiva sobre los demás. Yo te estoy hablando de tiempos de dictadura acá en Chile, en donde la violencia circundaba por todo lugar, tiempos muy tristes y oscuros. Yo era pequeña, no era consciente de todo esto. Pero dentro de mí había una añoranza en donde el altar siempre fue la tierra. Los árboles, las aves, el misterio que existe y que a la vez para un niño es tan propio, el de la naturaleza. Yo crecí con esto y bueno, estudié otras cosas, me vinculé en otros caminos, pero siento que siempre esa búsqueda estuvo en mí. Y cuando llegué a biodanza, yo te puedo decir que abracé a mi diosa, abracé a la gran divinidad presente en cosas tan sencillas como la ternura, el cuidado, el respeto, el tocar a otro con amor y por supuesto también el otro lado de la diosa, que también es válido, el lado sombrío, y incorporar todos estos trozos, porque cuando hablamos de la diosa, tenemos que entender que estamos hablando de una figura divina completa en sí misma, completa, con todos los aspectos. Y cuando tú miras a las cosmovisiones de cualquier territorio del mundo, encuentras lo mismo. ¿Por qué tiene la similitud femenina? Por el hecho de crear vida, de ser fecunda. Entonces, ha sido un camino, yo te digo que creo que lo abrazo cada vez que me encuentro con la emoción de otra persona en la ronda, en biodanza trabajamos en rondas, Cada vez que tú ves que una persona hace metamorfosis a través de una danza, de un ejercicio sencillo, en donde la invitación muchas veces es tan simple como caminar iluminando tu presencia. O cuando también tienes que hacer una danza yang para marcar límites, o cuando tienes que acunar a una persona, que son ejercicios que la metodología de biodanza ha ido sistematizando precisamente para acercarnos en el contacto amor. Entonces, ha sido para mí, ha sido un camino muy lindo. Hoy día mismo, desde ayer, de que comencé a comentarle a mis amigas, a mis amigos que iba a tener esta entrevista, había una celebración así de la gente que me estima, que me quiere, que se siente así como una gratitud esto de compartir y no sentir que estás en la competencia, que no sentir que estás solamente avanzando, sino que vas con otras personas, ¿sabes? Son detalles así en el día a día.
5: Me haces emocionar, mira, se me ha puesto la piel de gallina escuchándote, porque esto que hablas es como una manada, es una red de apoyo, y yo creo que esto es fundamental, que no solo lo podamos tener, sino reconocer que lo tenemos. Y así como a lo mejor hay otras personas que son esa red para mí, yo también puedo ser red para ellos. Sí. Me encanta.
4: Sí. Es sentir y despertar. Bueno, estamos en una cultura que exacerba la producción, ¿no? La producción, la obtención. Y es a propósito de la desigualdad, ¿no? De escuchar siempre a nuestros ancestros, a nuestros padres, de decir que no te falte nada, de que no tengas que golpear puertas, de que no dependas. Y eso ha creado, de alguna manera, una suerte de competencia en lugar de complemento. ¿Sí? Incluso entre los géneros. A mí me pasa mucho que por el hecho de trabajar con diosas, con todas estas hermosas diosas, mira qué lindas son, estas son cartas de Silvia Zelowski, es una mujer que donde yo llevo los talleres la menciono, es una escritora, periodista chilena, gran investigadora, que tiene un marco teórico así de sustento. A mí cuando me toca llevar a las diosas, muchas veces me dicen, ay, pero es que esto del feminismo, que es tan avasallador. Bueno, hay formas y formas de volver a esta equidad, al complemento del masculino y el femenino. Y es todo un camino. Es todo un camino porque hasta eso ingresa como en el plano de la competición. Y no ha sido justo para las mujeres. Las mujeres hace un par de décadas han podido ser parte activa de la sociedad. Las mujeres siempre han estado, las mujeres son las grandes cuidadoras. O sea, luego de cuidar a hermanos, a sus hijos, cuidan a los nietos, cuidan a los enfermos, hasta el día de hoy. ¿Sí? Esa es una deuda histórica que existe no solo en Chile, sino que en el mundo. Por mencionar a grosso modo, porque sabemos que hay realidades mucho más brutales, en donde sabemos que hay mujeres que son lapidadas en caso de adulterio, o mujeres muy pequeñas que son entregadas a la vida sexual y marital. Entonces, son muchas cosas que yo siento que hay que tener en conciencia. No se trata únicamente de un feminismo avasallador, no se trata solamente de entrar a una femineidad en donde te llenas de flores. Esto yo siempre lo digo en mis talleres, les digo a las chiquillas, si están esperando un taller de Hello Kitty o de flores Pinterest, este no es el lugar, ¿sí? No es el lugar. Hoy día existe mucho a través de las redes sociales, de los medios informativos que buscan vender y vender, y me he encontrado con muchas mujeres que no han llenado ese espacio. Porque ese espacio es una voz que está pidiendo lugar, está pidiendo que conozcas cosas de ti que probablemente tus mujeres anteriores no conocieron. Cuando tú me preguntabas qué significa este abrazo, perdón.
5: No, termina y ya luego te digo.
4: Ya. Cuando tú me preguntabas qué significa este abrazo, yo siempre lo digo, o sea, para mí es poder hacer lo que mis mujeres, mi madre, mis tías, mis abuelas no tuvieron tiempo de conocer, de conocerse a sí mismas, de conocer su grandeza, de darle vuelta también a su lado negativo, ¿sí? Hemos tenido una cultura muy castigadora en donde algunas emociones o el carácter no fue aprobado. Entonces, poco a poco, la mujer, igual que la diosa primigenia, va siendo podada, talada, fragmentada. Cuando hablamos, por ejemplo, de diosas greco-romanas, estamos hablando de una gran madre de otras culturas como la antigua Creta o la Europa primitiva, en donde la diosa era en sí misma, completa. A la vez tenías la misma diosa, era la diosa de la huerta, de la sexualidad, de la guerra, de la religiosidad, de la fiesta. Cuando llegan estos clanes conquistadores, colonizadores, llegan y fragmentan, pero no pueden enterrarla completamente. Entonces, ¿qué pasa? Toman a esta diosa y la llevan a distintos altares. Entonces, cuando hablamos del panteón greco-romano, seguimos hablando desde una mirada patriarcal. Pero también es interesante ver a estas diosas greco-romanas, porque nosotros como cultura occidental están en nuestras psiquis. Son arquetipos que hablan, que se mueven. Y también es una buena ruta para conocer un poco nuestro interior y cuál es nuestra añoranza mayor.
5: ¿Sientes o dirías que nos identificamos con una única diosa o dependerá de lo que estamos buscando reforzar, nos identificaremos con alguna u otra?
4: Sí, ese es un súper tema, porque por lo general hay un encasillamiento, ¿sí? Y en ese encasillamiento nos perdemos otros aspectos. Hay diosas que predominan en algunos momentos de nuestra vida. Jan Chinoda Bolen dice que esto tiene una razón cultural, hormonal, o de historia de vida, o de la historia de tu familia. ¿Sí? Lo interesante de nosotras como mujeres, bueno, y también los hombres pueden activarlo una vez que lo tengan en conciencia, es que estos arquetipos se complementan y pueden ser muchos. Pero hay momentos que son predominantes, por ejemplo, cuando estás en gestación o cuando estás amamantando, la diosa que va a predominar en ti, sin duda alguna, es Deméter, porque tu cuerpo entero se autodona como una semilla para entregar un brote, y ese brote debe ser cuidado, debe ser nutrido, alimentado, acunado, como es la diosa de los cereales, Deméter. Cuando antes de aquello, por ejemplo, en tu adolescencia, en tu juventud, está brotando toda tu vida para ser fecundada, hay una bioquímica que se despierta, que es de Afrodita y que es la diosa alquímica, porque es capaz de dar vida y todo lo transforma a su alrededor. Entonces, en otras etapas de nuestra vida, cuando estamos enamoradas o estamos resexualizadas, estamos llamando y produciendo esa energía que todo el mundo quiere tocar, todos queremos estar en esa diosa. Y así, hay diosas que de repente permanecen mucho tiempo en nosotras, cuando tenemos que salir a enfrentar a una situación compleja, dura, cuando tenemos que posicionarnos frente a los demás, sobre todo en un espacio varonil, es Atenea la que se levanta. Y esa Atenea tiene una fuerza bastante, bastante rígida, ¿sí? Entonces, nuestros gestos, nuestras formas de relacionarnos van a ser mucho más en staccato. Sí, porque Atenea no puede entrar a los espacios sociales suave ni adaptativa. Ella pone la espada para imponerle la justicia, digo, y hacer que todo funcione según el plan que ella tiene. Y así, todos los arquetipos de alguna manera están esperando. Por eso la invitación de esta charla es: despierta tu diosa anterior. ¿Qué es lo que quieres en tu vida? De pronto está bueno ponerla en conciencia y levantar un altar y traer a tu vida la energía de alguna diosa para poder obtener tu camino.
5: Qué hermoso es escucharte, Priscila. Quiero agradecerte muchísimo esta charla que es preciosa. Estoy viendo mensajes también muy lindos, de muchísimo cariño, de esa red preciosa manada que tienes. Yo sé que vas a tener muy prontito o tienes una formación, un curso del que quiero pedirte por favor que nos cuentes más. Y he visto un par de preguntitas que ya vamos a responder.
4: Ah, perfecto. Sí, mira, estoy haciendo una convocatoria para un taller de biodanza y femineidad profunda que es para mujeres. La formación en Femenidad Profunda en Biodanza fue creada por Verónica Toro, que es una de las hijas de Rolando Toro, creador de Biodanza. Ella es directora de la Escuela de Dique Luján en Argentina. Yo tomé su formación hace varios años atrás y, bueno, he ido recorriendo Chile, algunos lugares de Argentina, estuve en Perú la semana pasada, con esta información. Este es un taller, estoy buscando bien la fecha porque a ver, 11, 12, es 13 y 14 de septiembre. 13 y 14 de septiembre en Isla Negra, en un lugar que se llama Las Coincidencias, donde funciona la escuela de Berta García, que le mando un gran abrazo. La escuela del mar, la escuela de biodanza del mar. Y este taller es un taller retiro, en donde danzamos, reflexionamos, descansamos y compartimos juntas durante 2 días y una noche. Y este es un taller presencial, que es el 13 y 14 de septiembre. Luego, también en septiembre, todavía no sé bien la fecha, voy a dar un curso online. Yo he dado hartos cursos online a partir de la pandemia y ha sido una herramienta muy buena para reunirnos con mujeres de otras latitudes, incluso de otros horarios. Entonces, es un súper buen método para estudiar, aplicar también, se comparten las grabaciones, textos y también danzamos. Es una forma que al principio era un poco extraña, pero que ha sido un súper buen lugar para compartir. Así que ahí yo voy a estar subiendo aquí en Alquimia de la Danza toda la información de estos talleres que están abiertos para cualquier mujer del cual quiera participar.
5: Yo también quiero recordarles a todos los que nos están escuchando y que están además resonando con lo que estamos conversando hoy, que acá debajo en la descripción del directo van a tener todos los enlaces de contacto de Priscila, así que no se queden con las ganas, ya saben que no importa el lugar en donde estén, es posible conectar con esa diosa interior. Tengo una preguntita por acá que nos habían dejado y su nombre es Francisca, y ella dice lo siguiente: ¿cómo puede una mujer identificar la diosa que es ahora y la que necesita?
4: Buena pregunta de Francisca. A través de lo que predomina en nuestro presente, ¿sí? Hay diosas que permanecen desde que tú eras muy pequeña y hay otras que en tu presente están hablando. Para esto tú tendrías que conocer estas diosas griegas que son 7 y ver las características y te reconoces, porque también te das cuenta que muchas veces nosotras sentimos que estamos viviendo un momento único, que es igual a una novela. Y cuando lees los mitos de las diosas, te das cuenta que ya lo han vivido. Y así como se repiten en el inconsciente colectivo, también se repiten en nuestras vidas. Entonces, cuando yo tengo por acá este libro que es muy famoso y es súper recomendado, es muy didáctico, tiene un lenguaje exquisito y entretenido de leer, que es de esta autora súper importante, Jan Shinoda Bolem. Y aquí tú puedes encontrar a las 7 diosas griegas con sus características así, pero súper, súper reconocibles. Y en cuanto a la diosa que deseas desarrollar, ella se presenta en lo que más te cuesta. Por ejemplo, hay mujeres que les cuesta generar dinero. Tenemos que activar Atenea. Porque Atenea es de estrategia, es de hacer, es muy concreta, ¿sí? Hay mujeres que están demasiado en el mundo laboral y que llegan muchas a los talleres contándome: yo he perdido mi sensualidad, o no sé, necesito juntarme con otras mujeres, hasta su aspecto lo muestra. La mayoría, de hecho, no tienen su pelo más corto por un tema de tiempo. No hay tiempo para embellecerse o para buscar cuál es mi forma de ser, sino que todo es muy concreto en la vida. Entonces, de pronto se dan cuenta a través de esa añoranza. Yo creo que esa es la clave, la añoranza. ¿Qué es lo que te falta? ¿Qué es lo que te gustaría conquistar? Y ahí aparece, la diosa es increíble, tú a la diosa le preguntas algo y todo te lo devuelve en símbolos, en la vida cotidiana, en la cocina, en la calle o en los sueños. Y cuando tú tienes un territorio a conquistar, tienes alguien en quien guiarte, que es esa diosa, que tiene símbolos, que tiene rituales, o que tiene acciones concretas. A veces no es tan necesario tener un altar, la vida es un altar. Entonces vas despertando cositas que te ayudan en esa conquista. Entonces es muy entretenido porque pueden haber más de una diosa activa en el momento. Oye, y esto también es aplicable completamente para los varones. Completamente. Yo he hecho talleres con hombres que han danzado a Afrodita porque necesitan sentir esta energía tan poderosa del fuego sensual, que es un fuego que despierta la creatividad, la belleza, el placer por la vida. Muchas veces nos sentimos que estamos secos. Bueno, pues Afrodita es nacida de las aguas, de las espumas. Ella es el agua en sí y es un agua creativa. Entonces, cuando nos damos de beber, esta responde. Cuando necesitamos espiritualidad o conectar con mi mundo interior, llamamos a Hestia, que simboliza a la sacerdotisa, a las monjas, a las mujeres que se adentran para poder conectar y servir a la divinidad. Y así.
5: Muchísimas gracias, Priscila, por este paseo por las diosas. Perdóname que te interrumpí. Quiero hacerte otra preguntita que nos ha dejado Loredana. Y ella nos dice, ¿qué prácticas o rituales recomiendas para activar y honrar ese poder sagrado interior?
4: Sí, hay muchos círculos de mujeres en todo el mundo. Muchos. En los círculos de mujeres son círculos, porque el círculo y la ronda es la forma sagrada de la divinidad. ¿Te fijas? No hay nadie en un podium, no hay nadie en un escenario, no hay una línea divisoria. La diosa te recuerda la inmanencia y que está presente en todo lugar. No está en una altura inalcanzable del cielo, no está en un lugar privilegiado. La diosa está en todo lugar, entonces el círculo es muy importante, porque nos sitúa a todas alrededor, además sosteniendo la misma energía, llamando al cáliz, a la forma de la tierra, a la matriz. Y hay círculos de mujeres en todo lugar. Luego hay trabajos más específicos, hay algunas terapias colectivas, personales, y por supuesto las rondas de biodanza. Las rondas de biodanza, ya sean de femenidad o rondas de biodanza para hombres y mujeres. Es una forma de activar esta diosa. Y por supuesto la literatura, hay mucha información en internet, afortunadamente estamos en unos buenos tiempos de la información. Cualquier cosa me pueden escribir y yo, según el lugar de la tierra en donde estén, les puedo dar algunas recomendaciones.
5: Muchas gracias, Priscila, por ponerte a disposición. Yo tengo una última pregunta y es si tú sientes que estás en propósito, cumpliendo tu propósito, transmitiendo o ayudando a que otras personas, sean hombres y mujeres, puedan conectarse con estas diosas.
4: Sí, absolutamente, y soy muy feliz por ello. Mira, vengo llegando del norte de Chile, estuve en Iquique, hice un taller de diosas, un saludo para la Escuela de Biodanza de Iquique, del Tamarugal, estuve en Arica. En Arica hice un taller del arquetipo de la mujer salvaje, que es otro fragmento de la diosa también. Agradecida de mis amigas allá, de la danza de la luna, de la Karen Medina, que aquí está presente. De allá me traje anteriormente estas diosas. Esta es la diosa paleolítica, esta es la diosa sumeria, Inanna. Y estas las traje el año pasado desde arcilla de allá del norte, hecha por Kika. Me las regaló otra hermana del camino, que es Lorena Ríos. Después me fui a Tacna, Perú. También danzamos allá en el espacio de Yolanda Palacios. Y así voy. Donde voy, me voy encontrando con mujeres que ya están en este camino y otras que están muy deseosas. Entonces, es una súper buena noticia de decir, aquí yo no traigo nada nuevo, aquí yo no traigo nada exclusivo, nada que me pertenece, aquí lo que vamos a hacer es activar. Y eso ha sido el camino de mis últimos, yo diría, 12 años. Y estoy muy feliz con ello. E incluso la dificultad, yo soy una mujer independiente, trabajadora independiente, y eso tiene sus pros, sus contras, pero cuando me encuentro en estos abrazos, en estos momentos que así que el corazón se nos estremece, en donde tengo tantas amigas y hermanas. Quiero agradecer a Daniela Silva, que es una chica muy joven, que la cual me incentiva, me prepara medicinas, me acompaña. Quiero agradecer a Macarena Arriola, que trabaja conmigo en Registro Tu Vivencia. que es una chica también joven, fotógrafa, que danza con las diosas. Quiero agradecer a Rolly Muñoz, que es una mujer que podría ser mi madre, de hecho está de cumpleaños el mismo día que mi mamá, y que ella me, durante muchos años me ha dicho, Priscila, por adelante, continúa. Agradecer a Cecilia Vera, que es una directora de biodanza muy importante acá en Chile, que siempre ha confiado en mí. A Berta García, que es otra directora muy conocida en, también en el mundo de la biodanza, que son mujeres mayores. Entonces cuando yo me miro y estoy con chicas jóvenes, con mujeres abuelas, con mujeres de mi edad, con tanto nexo que en este momento se me escapa mencionarlas a todas, con Gabriela Cáceres, una mujer medicina del Camino Rojo FCI acá en Chile, que trajo un altar a mi casa, y así, y muchas hermanas y amigas que en este momento no alcanzo a mencionar, pero ese es la, ¿cómo te diría? Es la confirmación de lo que se está haciendo, porque es desde el cariño y desde el respeto.
5: Me has hecho emocionar muchísimo, Priscila, gracias por estar con nosotros. Tienes por allí, nos mostraste las diosas, yo quiero pedirte por favor que nos regales una para cerrar, un mensajito de una de esas diosas para cerrar este espacio precioso que hemos tenido el día de hoy.
4: La conocida, quizás no justamente mencionada, Venus de Laucel. Venus es solo un aspecto de la diosa y los investigadores han llamado así a las diosas paleolíticas. Ella nos muestra en toda esta belleza la conexión entre su vientre y la luna. Este cuerno tiene 13 muescas, 13 marcas, y nos habla de uno de los primeros calendarios con los cuales la humanidad funcionó, que es la observación de los ciclos de la luna. Ella tiene pechos y vientre abultado porque ha dado vida, porque tiene un espacio para regocijar a los demás, como lo menciona el cuento de la mariposa de Clarissa Píncola Estés. Ella con una pierna puede levantar un rayo y con la otra cargar a 5 o 6 chicos. Ella es la tierra en sí misma, es semilla generadora de vida. Goza de su cuerpo, de su sexualidad, sin ningún tipo de patrón.
5: Qué hermoso, estoy súper agradecida de haber coincidido hoy contigo. Priscila, muchísimas gracias. Quiero agradecer también a todas las personas que nos acompañaron a través de la pantalla, esa comunidad preciosa. Recordarles que este directo, que si ha resonado, lo pueden ver, compartir, comentar, dejar las preguntas que hayan quedado por allí, todo, porque va a estar en diferido, no solamente acá en el feed de Mindalia, sino también en Alquimia de la Danza. Así que no se queden con las ganas. Yo les quiero dejar un beso grande, otro para ti, Priscila, y bueno, espero coincidir otra vez contigo.
4: Fairuz, muchas gracias por tu atenta escucha, por tus ojos así brillando mientras te narro todas estas cosas, por tu paciencia también conmigo. Quería recomendar también este tremendo libro en donde desde las diosas paleolíticas hasta la Virgen María, todas las imágenes del divino femenino. Y también para las que preguntaban acerca de cómo investigar, el libro de Vicky Noble y el tarot redondo del Madre Paz, que no lo tengo acá, lo tengo adentro. Así, hay mujeres que han hecho una investigación, pero formidable, y hay que leerlas. Si quieren más información, me pueden escribir. Se las mando en PDF.
5: Gracias, Priscila. Te mando un besote.
4: Gracias, gracias a todos.
5: Chao, chao.

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1: Amigos, amigas, bienvenidos a un nuevo directo de Mindalia Televisión en Mindalia.com. Vamos a atravesar una serie de preguntas que son inquietantes para la humanidad y también mensajes en cuanto a la información que en ellos se contiene de la mano de María José Villamarín, que ya está con nosotros. Así que, ¿qué mensaje podría ayudarnos a vivir la vida de otra manera y precisamente por qué este tipo de mensajes? Es por lo que vamos a hablar precisamente también hoy con María José. ¿Qué tal? Bienvenida a Mindalia Televisión.
2: Muchas gracias, Alfredo, por vuestra invitación. Y bueno, aquí estoy dispuesta a contestar a vuestras preguntas y lo que más interese en estos tiempos.
1: Pues precisamente esa es mi pregunta. ¿Qué crees que la humanidad está deseando en estos tiempos que ocurra? Vamos a hablar también de lo que no ocurra, pero vamos a hablar, a empezar de la forma más positiva. ¿Qué es lo que muchas de las personas que están en este momento viéndote o muchas personas en el mundo quieren que realmente ocurra? ¿Cuál es el anhelo más profundo de sus corazones?
2: Bueno, todos tenemos el anhelo de que vaya bien, de que no haya guerras, de que no haya enfermedades, de que no haya problemas climatológicos impuestos, porque parece ser que tenemos la culpa y no es así, pero tenemos que ser también claros. No todo va tan bien, no todo está yendo bien, pero sí que hay que tener la esperanza y la claridad mental y espiritual de consciencia y de conciencia para que esos cambios se produzcan, porque nosotros somos co-creadores también. No vale con decir todo va a ir bien, hay que ser positivos. Sí, pero ¿cómo se comienza a ser positivo? Con un cambio de paradigma interior, con un cambio de consciencia, de trabajo interior. Cerrar las pantallas de las televisiones, cerrar las conexiones que nos aíslan de nuestro interior. Claro que tenemos que estar informados, pero también saber qué línea recorrer y cómo recorrerla. Yo digo que muchas veces no vengo a hablar de lo positivo, de lo que está ocurriendo positivamente hoy en día en este planeta tan bello, azul y redondo. A unos les toca pues dar una información del tiempo, que aconsejo mucho que estemos atentos, porque detrás de los fuegos vienen danas, y esto lo llevo diciendo desde diciembre, antes de diciembre 2024. ¿Por qué? Porque hay claridades, hay evidencias que se están dando, no porque yo lo diga, sino porque son evidentes. Entonces, a veces las visiones sirven para dar esa claridad, pero también lo científico, y se está demostrando, que está habiendo llamadas solares, que está habiendo cambios del eje de la Tierra, eso no lo voy a dudar, pero también sirven para los que no somos científicos, ni astrólogos, ni numerólogos, ni nada por el estilo, que lo dejo clarísimamente en su lugar a esas personas que dan un buen testimonio, sino yo hablo de lo que veo, de lo que he visto desde muy pequeña y que se está materializando, no porque yo sea una lumbreras, ni porque sea una sabia, ni porque sea una gran clarividente que me superan otras personas, desde luego, sino porque se está materializando. Y la urgencia que está en mí de transmitirlo no es porque yo me crea más, sino porque es evidente lo que está pasando. Cuando yo hablé de lo que estaba ocurriendo, de lo que iba a pasar en el 2023, con todo lo que iba a pasar en Gaza, se estaba dando. Todo lo que está llegando son desajustes. Nos están llevando a una deriva Con eso no quiero decir que estemos empapados en la negatividad, ni que nos aislemos pensando qué horror. No, es bueno ver lo evidente, es bueno saber lo que está pasando en nuestro mundo, con todas las noticias y también lo que nos ocultan, porque este programa va de lo que nos ocultan. ¿Qué hay detrás de lo que nos ocultan? Pues muchas, muchas evidencias que se están materializando. Esto es lo que yo veo.
1: Quizá hablemos de esto a lo largo del tiempo. Tenemos un pequeño desajuste en el tiempo en el que te llega a ti el mensaje y en el que me llega a mí, con lo cual podemos interrumpirnos. Ya aviso a los telespectadores, a los usuarios, que esto está sucediendo, pero bueno, lo vamos a resolver como otras cuestiones, otras pruebas, retos técnicos que hemos tenido a lo largo de muchísimos directos. Así que también te lo digo a ti, María José, para que tengas un poco de paciencia y yo también hasta que te llegue el sonido. Cuando aparezca mi rostro, sí. Pues eso, sabrás que voy a entrar a hablar, con lo cual estaremos prevenidos. Vamos ahora a la otra cara de la moneda. Esto que tú estás contando es muy equilibrado. Es muy importante que lo digas, porque los profetas nunca, y bueno, no te estoy tildando de profeta, cuidado, simplemente estoy haciendo una metáfora, ¿no? Los profetas nunca fueron bien recibidos en la humanidad, los tildaron de agoreros, de personas que buscan eso, el catastrofismo, etcétera, etcétera, y así en muchos comentarios que a lo largo de YouTube y a lo largo de los programas en directo que hemos tenido contigo, pues se han ido sucediendo, cosa que nos duele tremendamente porque sabemos que hablas de corazón y hablas de la urgencia que nace desde ahí, para poder comunicar al mundo lo que suele hacer una persona visionaria, que podríamos calificarte en ese sentido, María José. Nuestro mayor respeto, ya sabes, si no, no estarías en Mindele Televisión simplemente porque no estaríamos en sintonía con lo que haces. Pero vamos al otro lado de la moneda. Dicho todo esto, para que quien quiera creerlo crea y quien no quiera creer, pues que apague y ya está. No hay más cuestión que esta. ¿Qué crees que la humanidad no está queriendo ver en este momento?
2: La humanidad le está costando muchísimo ver lo que tenemos delante. Hay una ingeniería social soterrada desde

0: están diciendo que iban a hablar, para cerrar este episodio, de Rusia y Ucrania, esa guerra interminable que está asolando esa parte y está dando mucho sufrimiento a esos seres humanos. No les interesa hablar de cómo cerrar este episodio, igual que lo de Gaza, igual que el sur o centro de África y de tantas partes del mundo. No les interesa. Van a seguir promoviendo altercados, movimientos sociales en todos los países, en Europa, América, Asia. Y se está viendo. Van a seguir provocando catástrofes climáticas. Y dentro de poco veremos, después de los fuegos, agua. Mucha agua. Danas, que pueden ser desde Levante, el sur de España y el norte, Atlántico Cantábrico. Me suelen decir que si hablo de todo esto voy a traer algo, que yo atraigo o que atraemos personas que hablamos de todo esto. Pero yo os pregunto, si veis a lo lejos una gran tempestad porque estáis en el mar, ¿no alcanzaríais a decir a los que están en la orilla, cuidado, iros y refugiaros? Salir de la costa, viene un tornado, se ven las imágenes, lo estamos viendo con nuestros aparatos. Puede ser menguado, puede ser más suave, pero ¿y si es fuerte? ¿No lo haríais? Esa es mi pregunta base y es la que trato de dar actualidad y prontitud, porque es todo ya. Alguien me preguntaba, una persona de negocios, María José, pero es que todo dice que se está dando a la vez. Y le digo, sí, no hace falta ser vidente para ver lo que está pasando, evidentemente. Está pasando en todas partes. Mirar España, mirar Francia, mirar Londres, Inglaterra, Alemania, están totalmente sacudidos y volteados en su economía, en aspectos sociales de criminalidad. Y no estoy echando todas las secuencias negativas a la gente que viene a trabajar con ese ánimo de prosperar, como lo hemos hecho nosotros antiguamente, o como lo han hecho nuestros padres que se han ido fuera a trabajar. No, me refiero a lo que está impuesto bajo un plan maquiavélico para desestabilizar toda la economía, todo lo social, todas las creencias. Alguien me escribía, María José, estoy en Reus, en Tarragona, y parece que estoy en Marruecos. Es así, están apartando la cristiandad para desestabilizar todas las creencias. Cuando desestabilizamos todas las capas de la sociedad, creencias, economía, sostenibilidad con la familia, etcétera, rompemos lazos. Somos débiles y nos pueden dominar. Y es lo que están haciendo. Bajo este aspecto, y no lo estoy imaginando, lo han dicho el gobierno, que después de los fuegos tiene que acordonarse ciertas leyes para que esto no vuelva a suceder cuando sabemos que esto ha sido todo provocado. Sí, hay llamaradas solares, sí se van a dar desestabilizaciones eléctricas, pero lo van a promover cada vez más. Y hay que prepararse para grandes apagones, porque eso va a ir a pronunciar y a producir una inteligencia artificial que, por lo visto, vamos a sobrar cantidad de población y nos va a dominar. Lo más sencillo. Lo que es la base de la sociedad, que es la familia, que es la calidad humana, que es la protección de los seres en pueblos, aldeas, etcétera, incluso en ciudades, es la base. Sin esa base, y tenemos que ser conscientes de eso, cada vez que nos empujen hacia un lugar o hacia unas cosas diferentes, por favor, pensar. ¿Qué podemos hacer? ¿Qué podemos hacer?
1: María José, entonces.

0: estás describiendo un plan, es decir, están ocurriendo cosas, catástrofes, fuegos, como nunca se han visto, no solamente en España, en otros lugares, aquí cerca, en Portugal también, y en otros lugares, en Grecia, en fin, desastres. Pero esto ha ocurrido siempre, es decir, hay algo que nos dice que todo este tipo de catástrofes se han producido de alguna manera en el mundo. Sí. Lo que pasa, y eso es lo que dicen, sí. Permíteme que haga de voz del diablo, yo tengo mi propia opinión, que no tiene que coincidir ni con la tuya ni con la que estoy expresando en cuanto a que también debo ser un eco o un portavoz de los que te están escuchando y viendo a través de Mindalia, pero hay mucha gente que dice, bueno, esto ha ocurrido siempre, lo único que pasa es que nos enteramos mejor porque hay medios de comunicación que nos lo están diciendo continuamente. ¿Tú crees que responde a un plan o responde más bien a que la información funciona de una forma mucho más vertiginosa y nos llega la información de todas partes, con lo cual se crea un efecto como de caos?
1: Para mí hay una manipulación de la información muy sutil y soterrada, porque toda la información nos llega, ¿eh? Lo más importante es del boca a boca, de la escritura, de ese vídeo que te lo están mandando desde ese lugar que están diciendo que no pasa nada. Y voy a poner el ejemplo doloroso de la Dana de Valencia. No pasaba nada. El gobierno está ayudando. Y llegaban imágenes y te llamaban. No, María José, no están ayudando. Es un caos. Esto es la guerra. Y aparecen imágenes. Están manipulando toda la información. Te están diciendo que los fuegos son provocados pues, por pirómanos, que sí es verdad. Pero, ¿quién les paga? ¿Por qué hay tantos fuegos a la vez? Cuando están llegando hacia León, hacia el norte, donde no es desierto. ¿Qué está pasando en la Meca, que está diluviando y cayendo pedruscos así de granizo? No es normal. Hay una provocación. Y esto lo tenemos que entender, porque esto va a ir en todo. Y te seguirán diciendo que es normal. Y que el cambio climático es por nuestra culpa. No, amigos, no. No es por nuestra culpa. Hay un interés en despoblar las regiones, en aislar. Están tocando la ganadería, están tocando la pesca, están tocando la agricultura. Mirarlo. Hay muchas, muchas informaciones. Hay que ir buscando con conciencia. Cuando algo no os parezca que está bueno, claro, dejarlo ahí. Porque la verdad saldrá tarde o temprano. No tenéis que creer en lo que yo digo, para nada. Pero sí que algo os haga tilín y digáis, ¿y si es cierto? ¿Y si esto que viene es cierto?
0: María José, hay puntos de no retorno en este cambio. Es decir, esto que estamos viviendo tan vertiginosamente no tiene ya remedio, por decirlo de alguna manera. Es duro lo que estoy diciendo, pero también debo arriesgarme a decirlo.
1: A ver, todos vamos a hacer grandes cambios, lo he dicho al principio. La toma de conciencia y no dar nuestro poder a delegaciones de los países que nos están llevando al caos, porque hay un plan en todo el mundo. Al principio dije en otro vídeo, en otra entrevista de vuestro canal, hace un año, que ellos no los contemplan como países, nos contemplan como hay que incentivar aquí la guerra, aquí el hambre. Aquí hay movimientos de terreno, que es verdad, toda la vida ha habido huracanes, pero se va a dar cosas rarísimas, ¿eh? Y más agresivas. En todas partes, en el hemisferio sur y en el hemisferio norte, ha habido olas de calor. Dicen que es el cambio climático, pero si retrocedes 50 años atrás en España, la variación es de un grado, No hay tal cambio de clima, no, lo están incentivando. También es un orden natural de la Tierra, se está inclinando, hay llamaradas solares, es un tiempo, pero ellos están aprovechando todo esto, quien maneja el mundo, para hacer todo lo que están haciendo. Y encima decirte que la culpa es tuya. Poco a poco nos van a ir callando, nos va a ir retrocediendo en ese poder que tenemos y nos vamos a sentir como enjaulados, ¿eh? El deseo de las ciudades de 15 minutos, el no tendrás nada y serás feliz, es un plan. ¿Qué pasa si nosotros nos levantamos y decimos que no se llevan a cabo? No es solamente pensar que tenemos que ser positivos. No es cerrar los ojos y mirar a la otra parte y decir, quiero ser positivo. No, es tomar conciencia y conciencia de lo que está pasando y utilizar ese libre albedrío que tenemos hoy todavía. Tenemos un poder y cuantos más despiertos podemos hacer posible que todas esas cosas negativas de las que estoy hablando no se den. Así de simple. Pero tenemos que ser mayoría en una comunidad que haya dos personas, en un país cientos de personas, en un continente miles, miles de personas. Eso hace posible cambios sustanciosas y profundos para que no se dé todo esto.
0: María
1: Así
0: José, a mí me interesa
1: de.
0: sobremanera. Uy, hay un sonido ahí muy. A ver si podemos. Baja un poco el volumen de tu receptor, del sonido que tienes ahí en tu base, para que no podamos rebotar nuestros sonidos. ¿Me oyes ahora? ¿Me oyes bien? María José. Bueno, parece ser que. ¿Me oyes? ¿Puedes hablar, por favor, para ver si te oigo yo? No, a ver.
1: Hola, ¿me oyes?
0: Ahora sí, te oigo. Ahora sí, ahora sí. En algún momento se fue el sonido. Te decía, María José, que estamos al hilo de lo que estás diciendo, de que hay un plan, o varios planes, y que nos miran de una manera en la cual las fichas de ese dominó o de ese tablero somos nosotros, y van colocando las fichas según le convenga, las distintas partes que quieren influir en este tablero. Yo no hablo de una, porque no creo que haya una sola élite, sino que hay muchos intereses cruzados que a veces incluso se mezclan para beneficio de ellos y perjuicio de la mayoría. Pero también hay personas que dicen que la gente no quiere ver, no quiere ver. Y el caso, y es lo que como te, es que muchas personas, solamente a veces las afectadas, y a veces las afectadas entran en un estado de crisis, de shock, que no saben ni qué hacer, y por eso son mucho más manipulables. Hay que remitirse a determinadas tragedias que hemos vivido hace muy poco y que estamos viviendo. Pero la mayoría miran para otro lado como si no pasara nada. Es decir, están esperando que llueva café, que vengan los extraterrestres, que nos libere algún político, no sé.
1: Sí.
0: Y hay algunos que están deseando que caiga ya la bomba nuclear en algún sitio para que esto se acabe. Me parece alucinante, ¿no? O sea, ¿qué pasa aquí? ¿Estamos
1: Sí.
0: dormidos o estamos imbéciles?
1: Bueno, estamos muy dormidos. Hablo en general, ¿eh? No digo que todo el mundo, porque y tenemos que retroceder 5 años. Nos convencieron, hicieron una ingeniería social metiendo miedo a Tutiplén, y ahí nos tenemos que dar cuenta que la mayoría cayó. Y hay secuelas, hay consecuencias que suavemente se van viendo, pero que no se aclaran para nada. No quiero entrar en todo eso porque sería largo. Pero esa secuencia les dio el poder para observarnos de que nos pueden seguir manipulando. No les interesa el dinero ni las posesiones. Eso ya lo tienen. Lo que les interesa es el poder de manejar y decidir quiénes viven y quiénes mueren, y qué cantidad de seres humanos tiene que haber aquí, allí o aquí. Sudamérica es un foco importante. Durante décadas han instalado guerrillas, han promovido la delincuencia, han promovido la drogadicción y todo tipo de transacciones de gente y de drogas. No voy a entrar tampoco ahí. Y en Europa. Y de mucha gente desaparecida, niños y mujeres sobre todo. Entonces, ese es el poder que ellos quieren manejar a su antojo y decidir, aquí se va a producir un gran terremoto. Y vamos a decir que viene por esto y viene por esto. Todo es una gran manipulación. La Tierra va en un orden, no es catastrofista, no lo es. El que vengan pandemias, que ya lo está diciendo la OMS, no lo digo yo, es porque vienen. Y lo vamos a ver este otoño, vamos a ver algo muy fuerte. Por eso estoy hablando incluso en mis propios encuentros o con gente o en mis propios vídeos, que por favor se cuiden y tengan kit de supervivencia como puedan, porque vienen en momentos muy duros. Y no es para meter miedo, ¿vale? Es para prevenir. Y ojalá, ojalá llegue otoño y el invierno y me digan, esta loca se equivocó. Me encantaría. Y cierro el canal. Pero ¿y si no? ¿Cuesta tanto estar atentos? ¿Cuesta? Los apagones se van a dar, se van a seguir dando los terremotos, los huracanes van a cambiar de registro y de forma. Vienen danas para España ya, de mucha agua. Después del fuego viene el agua. Pero no solo en una región, no solo en un país, casi toda Europa lo va a padecer. Hay fuegos en toda Europa. Claro que ha habido en otras épocas, claro que sí, porque ha interesado. Pero ¿por qué ahora todo a la vez? ¿Por qué tienen tanta prisa? ¿Por qué? Porque hay un cambio de paradigma y un cambio de conciencia. Poco a poco la gente va a ir creciendo en esa conciencia. Y ahí me agarro con fuerza. Tengo fe en eso.
0: Bien, hay respuestas que, y muchas preguntas que está haciendo el público y los amigos que están en el chat. Esta es una de ellas, es un botón, en cuanto a una de las posibilidades que puede haber en cuanto al origen de estas élites o el origen de la voluntad, de lo que quieren con nosotros. ¿Son seres de dos planetas? Puede ser una pregunta que también es muy genérica en cuanto a que hace muy poco un oficial estadounidense ha dicho que hay reptilianos y otro tipo de especies y civilizaciones en la Tierra. Eso ya lo sabíamos, o al menos en los que estamos en este lado de la muralla ya lo sabíamos, pero que lo diga la Fuerza Aérea de Estados Unidos es como hay como otro plan, ¿no? De que nos quieren presentar a los extraterrestres y lo están haciendo poco a poco a ver si no nos asustamos demasiado. ¿Son de otros planos que viven de nuestra energía, que también se dice? Es decir, hay seres en determinadas dimensiones que viven de nuestra energía negativa y que viven a base de ello. ¿Se viene otro reseteo de conciencia? Es decir, lo que tú dices, estamos hablando de que el ser humano, porque le toca ya, estamos yendo hacia otra dimensión consciencial, y hay otra parte, que son estos, los que llamamos los malos, pero es la otra parte, porque me parece que no es tan mala, es una parte que tiene que haber siempre para que algo ocurra, tiene que haber lo que no ocurre, y al revés. Entonces, todo esto que se mezcla forma un puzzle también que es difícil de adivinar. ¿Qué piensas tú particularmente?
1: Mira, lo que has dicho que alguien de las Fuerzas Armadas norteamericanas van comentando, me alegro mucho. Y yo he tenido contacto con personas de Estados Unidos, marines, y es oficiales de muy alto rango. Y me decían, no puedo decirte quién soy, pero es cierto lo que estás diciendo. Bien, esos seres regresivos existen. Y tienen apariencias muy diferentes a nosotros. Quizás podamos pensar que son hasta repugnantes, pero son muy inteligentes y muy psíquicos. Muchas personas han tenido experiencias y lo único que puedo deciros es que sí las he tenido, tanto con los buenos como con los malos. Y la fuerza que te impulsa a seguir hablando es que se promueva más el despertar de la humanidad, que es lo que no quieren. Por eso están haciendo tantos planes. Y no lo van a conseguir. Es la parte más positiva y hermosa que puedo decir. No lo van a conseguir, pero entre medias nos lo van a hacer pasar un poco mal o bastante mal. Entonces, sí hay seres que se alimentan de todas dimensiones, porque se han atraído y se han abierto desde hace mucho tiempo portales así. Y hay testimonios terribles en los que se han hecho trabajos de satanismo y han visto estos seres regresivos. No lo van a comunicar al mundo, pero suavemente lo estoy diciendo. Y conozco muy bien esa parte negativa de cómo trabajan estos seres que tienen cuerpo y otros que no lo tienen, pero son energéticos y existen. Porque no los toquemos o no los veamos, sí existen. Y existen para que sigamos creyendo que ellos no nos están haciendo nada. Esto es una fantasía del ser humano o algunos locos, porque ahí crecen. El día que se destape todo, el día que todo el mundo sepa todo esto, será un despertar en el que podemos protegernos y proteger a los niños y a proteger a tanta gente que está sufriendo. Porque es otro apartado, el sufrimiento que mucha gente está padeciendo con intervenciones de estos seres y muchos están en el psiquiátrico, y lo digo de corazón, porque lo sé y lo he visto, no son lunáticos, son personas que están sufriendo y no se les está dando una ayuda espiritual y energética conveniente, simplemente se les empastilla.
0: Bueno, la inteligencia artificial no se le puede tocar y está marcando en poco tiempo, además, pues cambios brutales en el mundo. Y hablemos de una inteligencia artificial bondadosa, si podemos calificarla de algo, en cuanto a que sirve al bien, que la hay, es decir, hay personas que utilizan la inteligencia artificial como
1: Sí.
0: una plataforma para amplificar sus poderes espirituales, sus poderes a nivel
1: Claro.
0: humanos, con el potencial de conocimiento que tiene la inteligencia artificial, no le restemos importancia, pero hay otros que lo están utilizando para matar directamente a otros seres humanos a través de los drones, a través de las guerras electrónicas, a través de todo lo que una inteligencia artificial que no tiene entidad humana puede conseguir de mal en el mundo, que lo están haciendo, eso está claro, y están en otra dimensión. Quiero decir que la inteligencia artificial ni los propios creadores saben cómo funciona la caja negra, esa por donde sale el prompt, la instrucción, y luego sale lo que la inteligencia artificial, con todas las creencias que le han imbuido como a los humanos, que se llama entrenamiento o educación, pues sale por ahí lo que quiere salir. En fin, sale lo que nos condicione más en todo caso. Pero estoy de acuerdo en que hay seres de otras dimensiones que tienen ciertos intereses en que la humanidad
1: Eso.
0: descabalgue de esta evolución espiritual. Pero también hay seres en otras dimensiones que están no interfiriendo, pero sí ayudando a que Exacto. esta humanidad consiga finalmente ese abordaje de esta dimensión espiritual que tanta falta hace, porque somos todos iguales, somos todos uno. Esto no es un dicho que se quede ahí. No hay fronteras, no hay países, no hay razas, no hay distinciones, todos somos uno. Venimos en un mismo fin, que es elevar la conciencia, y también hay ese tipo de entidades. Háblanos de ellas. ¿Crees en ellas? ¿Has tenido contacto con ellas? ¿Te han referido a su existencia?
1: De lo bueno, Alfredo, de lo bueno, es mi pregunta.
0: Sí, de lo bueno, claro, de lo bueno no, de lo que puede hacer evolucionar en la parte más espiritual al ser humano. Llámala bueno, regular o malo, pero en esa parte.
1: Bueno, como has dicho tú, hay de todo. Pero también lo vemos en el mundo. Hay gente que está luchando y trabajando incluso anónimamente por ayudar al ser humano y otros que se suman a destruirlo. Les da igual. Entonces, sí hay seres benignos. Yo tuve un encuentro el 1 de febrero de este año con un ser, bueno, pues podemos decir de las estrellas o de otra galaxia y punto. Y es tan real como tú y yo, son reales, son físicos, con un avance tecnológico impresionante, pero que lo utilizan para el bienestar, siempre, para el bienestar y para la iluminación de la conciencia, para el despertar. Esa es su base. Entonces, me hablaba de estos tiempos, de todo lo que estamos viviendo, de que ellos intervienen de una manera muy sutil, pero sin alterar el libre albedrío, de dar conocimiento, de ponerse en contacto, de dar ayudas, porque saben que en cualquier momento algún loco puede dar a un botón o a dos, y sabemos por dónde vamos, países, etcétera, que van a explotar. Y ya no es como hace 50 años. Son tecnologías de guerra muy, muy destructivas, atómicas. Entonces, ellos están para evitar eso. Eso sí que me lo dijeron. Pero no van a intervenir si unos cierran los ojos y no quieren ver. Están dando luz, están hablando, incluso con personas muy, muy sencillas, porque los altos mandatarios no les hacen caso. Para nada, muy pocos, prácticamente nada. Entonces, ellos están... Y me enseñaron que hay resguardo, si pasa algo, para cuidar y llevar a personas con conciencia de este mundo y dentro de este mundo, porque hay vida de este mundo, de distintas razas y también de distinta condición de conciencia. Y es algo que los gobiernos lo saben. ¿Por qué? Porque pistelan todo lo de la Atlántida, oye, lo de la Antártida, los polos, no pueden pasar los aviones. No tiene sentido. El mundo es de todos, no es de uno ni de dos. Ahí hacen como una Suiza, no hay guerras. ¿Por qué? Bueno, debajo de este precioso mundo hay muchas razas, hay unas cuantas, y de una evolución impresionante. Tienen luz, tienen tecnología, viajan a otros planetas, se comunican con otros seres. También tuve contacto con ellos físicamente. Entonces, todo esto no es para decir, bueno, se lo está inventando. Pueden pensarlo así. Estamos libres de pensar lo que queramos. Pero llegará un punto, y está llegando ese punto, en que todo esto se verá. Será una realidad. Se está dando tanta energía a este mundo para el despertar, porque las personas se están despertando lentamente, sutilmente, pero se están despertando. Oigo a niños que les llaman autistas cuando tienen una inteligencia impresionante y tienen unas visiones y un despertar superior a los adultos. Un niño de 3 años de Canadá que sabe lo que hay fuera de este planeta, sus planetas, que habla idiomas, que sabe leer con 3 años, pero no entiende cómo se mueve el ser humano. Vienen muy despiertos y es una parte de ellos que está llevándolos a un caos también. Hay que saber tratarlos, hay que escucharlos y no ponerles etiquetas como están poniendo a tantos niños hiperactivos. Tiene síndrome de no sé qué, es autista de no sé cuántos. Si no cambiamos de paradigma en la educación infantil, vamos a tener muchos caos. Pero yo confío y siento y veo también grupos que están avanzando, que están despertando y que están ayudando a otros a despertar. Y ese es mi gran esperanza. Me emociono porque es duro, es muy duro.
0: Bueno, sí, sí que es duro, sí que es duro, sobre todo para la gente que está afectada. Tenemos que hablar, o al menos te voy a preguntar sobre Venezuela, con todo este bueno, pues revuelo, importante revuelo que ha ocurrido en los últimos días en cuanto a la Marina estadounidense. También te voy a preguntar sobre el estado de Argentina, que hay interés, hay preguntas sobre esto para ver si focalizamos esto, pero en general. Te voy a preguntar por qué las tragedias golpean siempre con más fuerza en los mismos territorios y poblaciones vulnerables. Pero si te parece, vamos a tomarnos un respiro. Voy a dar una información importante de Mindalia Televisión, un encuentro que se va a celebrar muy pronto en Huelva. Estamos a poco más de un mes para aquí en España, un encuentro presencial para abrazarnos, para vivirnos y para experimentar el placer que se tiene de tener ese conocimiento de los demás y sobre todo de personas sabias como las que nos van a acompañar. Pero eso será dentro de un mes y te lo vamos a contar ahora en un minuto.
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0: 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Te decía, María José, con quien estamos hablando en directo en este momento, que había inquietud por Venezuela, inquietud por Argentina y también por otros lugares que pueden ser los que golpean siempre a los más desfavorecidos. Vamos a empezar, si te parece, por preguntarte qué, cómo ves el tema de Venezuela.
1: Bastante complicado. Venezuela, como has dicho tú, y Argentina, y sobre todo México también, hay que decirlo, van a por ellos. La sensación que yo tengo, por la gente que se comunica conmigo, y la mayoría quiere un despertar, y no es para discriminar. Siempre, o casi siempre, me preguntan gente de Sudamérica, de aquí también, de Francia también, de otros lugares también, pero Sudamérica es como un puntal, como la punta del iceberg que se ve. Quieren saber, quieren evolucionar, quieren sentirse. Entonces, van a por ellos, porque tienen que ser puntal, que va a ser el encuentro futuro de una nueva humanidad. No solamente lo decía Parravicini, sino lo decían otros seres espirituales, y yo estoy de acuerdo. Venezuela saldrá de su caos, pero Maduro saldrá no por su propia voluntad, ni lo sacará, sino muerto. Argentina tiene una gran lucha porque hay lugares donde no entran los argentinos. Lo han vendido terrenos a los chinos, israelíes, porque hay muchos, y te dicen que va a ser su nueva nación. O sea, hay muchos intereses, muchísimos intereses que no quieren decir. Hay mucho alemán allí desde la Segunda Guerra Mundial. Yo estuve allí y había territorios donde no hablaban español. Había alemanes de segunda, tercera generación y no hablaban español y no te permitían entrar. Islas entre Chile y Argentina. ¿Qué hay ahí? Saben que vienen tiempos muy difíciles. Y como decía Juanjo Benítez, que se espera un Gog desde las alturas, hace muchos años yo soñé eso. Lo vi. Fue una visión muy potente, muy fuerte. Venía un gran planeta, yo no sé, satélite, pero yo lo veía en el cielo. Sabía que nos iba a rozar o casi golpear. Y eso lo saben, pero va a golpear más en el hemisferio norte. Por eso están buscando refugio en el sur. Por eso Venezuela, Argentina, Brasil. Aparte, que hay una gran luz. Hay un gran despertar más fuerte ahí. También por el impacto de la energía que nos viene de esta galaxia, que está llevada por el Cristo. Y no hablo de religión, sino que es el Cristo, una fuente de luz, una fuerza primordial, que es la que nos está dando esa luz y ese despertar, y estamos subiendo de vibración. Entonces, claro que tienen interés, porque saben lo que viene. Todo el mundo está lleno de túneles, túneles. Desde hace más de 40, 50 años, con una tecnología que nos supera en la superficie. ¿Para qué? Para resguardarse ellos, sí, desde los Alpes hasta China, Estados Unidos, Canadá, Brasil, todos son túneles. Y también lo vi en Israel, situaciones que me han pasado. Entonces, hablo bajo aspectos personales y de experiencias personales. Y eso es lo que trato de divulgar para que haya una mayor consciencia, al menos que se lo pregunten. Si no me creen, preguntarse, ¿esto es real? Voy a buscar, voy a querer discernir sobre esta información. Pero como dices, Alfredo, tiene un porqué muy mágico y muy importante esas naciones.
0: Mientras tanto, estamos caminando hacia una humanidad con un modelo global de control total. Es decir, en Europa, en octubre, comienza ya a marchas forzadas todo lo que a algunos iba a decir capullos, pero bueno, no lo voy a decir. Se les ha ocurrido para controlar toda nuestra, no solamente el dinero en cuanto a la trazabilidad, sino el que nos digan ya no tienes dinero o nos digan ya tienes que comprar patatas en vez de un filete. En fin, es una locura. Estamos viviendo tiempos muy locos y el personal creo que va a tener que decir algo porque hasta el momento está muy callado. ¿Estamos caminando hacia una humanidad más libre espiritualmente o hacia un modelo global de control que no nos va a dejar? Bueno, que va, el libro de Orwell va a quedar como si fuera una cosita.
1: Sí, el plan es encerrarnos, manipularnos, someternos, pero ¿a base de qué? De dolor, de miedo, miedo a perder, miedo a no tener, miedo a través de hambre. O sea, porque ¿cómo dominas a las poblaciones? A través del hambre. Cuando me dicen, se da mucho dinero a las ONGs, digo, no deis nada, absolutamente nada, al vecino que igual necesita, o a una persona que conocéis o que conoce a otra. Las ONG solo se lucran y llevan sus riquezas para fomentar todo este poder de estos que nos manipulan, que se dicen nuestros líderes, que algunos ni conocemos. A estas alturas no habría ni un solo pobre en el mundo, porque hay donde comer y más. Y es mentira que la Tierra está superpoblada, porque si nos llevan todos los millones, yo qué sé, a China o a Australia, el resto del mundo está totalmente libre, solo con animalitos. Y también se los quieren cargar, se los están cargando. O sea, nos están abocando a un estrecho de control, control, control, control, porque tiene miedo de que la mayoría alcance ese libre albedrío, esa libertad de pensamiento, esa conciencia que sube y que se expande y que muchos están viendo ya. Entonces, todo eso está, lo bueno y lo malo. Es una lucha espiritual. No es solamente material. Sí, hay guerras, hay hambre, hay dolor, hay enfermedad y la que viene, porque es una gran, gran pandemia. Y, por favor, preparados. Pero la lucha es encarnizada y espiritual, porque no quieren que alcancemos esa conciencia, porque los vamos a aplastar y eso llegará. Pero mientras ellos harán su trabajo de someternos, de crear más guerras, de crear hambre, de crear inconvenientes, de someternos básicamente. Y el saberlo, el comprender lo que quieren hacernos, nos puede liberar, porque cogeremos nuestro poder y sabremos cómo defendernos. Pero si no sabemos y comprendemos lo que quieren hacernos, no podremos defendernos. Hay que verlo. Solo viéndolo podemos asirnos de todas esas ataduras.
0: Bueno, lo que está ocurriendo en el chat, en paralelo a lo que estás diciendo, evidentemente como reflejo de lo que dices, revela disparidades y revela, evidentemente, incluso disputas o zonas contrarias totalmente, que es lo que suele suceder. Cada vez que alguien expresa su opinión, pues no tiene por qué ser igual a la de los demás. Siempre que todo vaya de alguna manera bien encarrilado, podemos entendernos. Por ejemplo, hay personas que piensan esto, como yo lo que decía, de que hay gente que está esperando que llegue ya de alguna manera la bomba nuclear y nos arrase a todos. Dice Paula, cada día me convenzo más de mi odio a la humanidad. Se refiere a lo que llamamos malos, pero también los malos cumplen su papel en un mundo dual. Digo yo, vamos, algo tendremos que aprender de eso. Y si no aprendemos de eso, realmente... Pero es que luego tenemos otra variable que dice... A ver, aquí. Dice... es así, usted tiene razón, yo no comprendo, lo decíamos antes, cómo la gente no se revela. Pero ¿cómo nos rebelamos? Porque si hay un control férreo sobre la opinión, la censura, las masas, en fin, cuando alguien habla más alto de lo normal, puede que se suicide por una escalera o yo qué sé, hay mucho miedo. En fin, todo esto tiene un contrapeso importante. ¿Dónde nos movemos? ¿En qué territorio? ¿El futuro, por ejemplo, va a ser de las grandes ciudades tecnológicas, como se nos está planteando la jugada, o de comunidades pequeñas y autosuficientes, como está ocurriendo desde eventos como el que tuvimos hace años, que la gente dijo, yo paso de discutir aquí, de que estén todo el día dándome, yo me voy a algún sitio más tranquilo? Y hay muchas comunidades que se han establecido, pero que hacen poco ruido, porque se trata de eso. ¿Dónde estamos? Sitúanos un poco.
1: Bueno, estamos en donde queremos estar cada cual, ¿eh? Hay mucha gente, como dices, no quiere saber nada. Y de hecho, toda la información que se está dando, yo no me canso de repetir, váyanse de las costas, porque esto va a ser un caos. Se va a comer muchísimas costas con todo lo que viene a través de maremotos, terremotos y todo lo que caerá de arriba. Y es una manera de pararlo todo. Yo creo que Dios, de alguna manera, está diciendo, bueno, los malos querrán hacer su trabajo, pero yo lo voy a parar. Y eso es lo que creo. Entonces, Se están moviendo muchas comunidades, sí. ¿Hacen poco ruido o mucho? Depende de cómo lo veamos. Pero sí, se está moviendo muchísima gente y me escribe. Se están yendo muchos a Uruguay, a Paraguay, Argentina. Está muy mal económicamente, pero sienten que tienen que moverse. O a zonas de España despobladas y empiezan una nueva vida. Muchos dicen, no tengo ni idea de cómo plantar una lechuga, pero me voy a informar. Quiero que mis hijos sepan lo que es el campo, sepan lo que es convivencia, sepan lo que es una familia y no una tablet que están como somnolientos ante lo que les dicen. Entonces, ¿cómo despertarnos? Mirar lo que está pasando con los incendios. Lo malo es que lo han incentivado. Lo bueno, igual que en el Dana, la gente se movilizó y ayudó a los suyos. Eso es lo que hace falta, unirnos y ayudarnos. Y yo tengo la esperanza de que cuando ocurra algo más fuerte, seguiremos ayudándonos. Seguiremos ayudándonos. Creo que hay un espíritu muy fuerte en el pueblo español que va a hacer un gran trabajo, no todos, pero un gran trabajo de asistencia y de liberación. Nos va a costar, pero lo vamos a poder conseguir. Estoy completamente segura. Muchos vendrán del norte aquí. ¿Por qué? Porque habrá una manera de llegar. Cuidado con las costas de Valencia y del sur, porque también seremos invadidos, no solamente por la gente de fuera, sino con tecnología armamentística. Eso también me lo enseñaron no hace mucho. Entonces, ¿se puede prever todo esto? Sí, estando despierto. Y vamos a tener que hacerlo. Ahí se verá lo despiertos y cómo queramos afrontar las consecuencias de lo que nos quieren imponer. Solamente ante lo evidente vamos a ponernos en marcha. Porque hablando o transmitiendo esto una y otra vez, sí sirve de algo, pero la demostración la vamos a tener que ver in situ, con las circunstancias ante nuestros ojos. Y no va a ser de otra manera. ¿Cómo aprendemos? ¿Cómo nos valoramos? ¿Cómo luchamos ante las circunstancias? Ahí.
0: Sí, cada uno donde le toque, con lo que tenga y con lo que pueda en cada momento. Es decir, que esto no es algo que tiene una fecha de entrada y una fecha de salida. Pero, sin embargo, hay mucha gente en el chat que está preguntando, María José, que cuando les recomiendas que se alejen de las costas, que cuando habrá señales de que esto empezará de una forma a calentarse de sobremanera, cuando es la palabra mágica de muchas personas que están escuchándote, 500 personas en este momento en todo el mundo, de muchos países que están escuchándote y viéndote, porque ¿cuándo y hacia dónde?
1: Mira, lo más importante es ir hacia zonas un poquito altas y separadas de por lo menos de 80 kilómetros a 100, fuera de las costas, de todas las costas. Hace un tiempo dije, porque lo vi, hace 5 años creo, y se me rieron, que veía inundado Nueva York y de hecho estuvo inundado, se inundó. Todo eso se va a ir programando. Ellos ya lo saben. Saben cómo van a ocurrir las cosas. Quizás no en el momento, ni en el día, ni una programación clara. Porque yo no tengo días. No tengo una fecha ahí escrita en la cabeza. Pero sé que es pronto todo. Se va dando todo pronto. Lo que pasó en Valencia, que fue creado, también va a pasar en otras costas. Va a haber inundaciones desde el norte hasta el Mediterráneo, el sur y las costas de Portugal y el resto de Europa. A medida que pasa el tiempo se va a recrudecer. Gente que me escribía de Dinamarca me dijo, aquí no pasa nada. Le dije, bueno, por si acaso prepararos. Y no hace mucho tuvieron inundaciones muy graves donde entró el agua hasta el sótano y más allá de la casa. Entonces, todo esto es una programación. ¿Qué pasa con las ranas cuando las metes en agua caliente? Van aguantando, van aguantando, van aguantando hasta que mueren quemadas. Bien, eso es lo que están haciendo con la humanidad. Nos van dando palos, nos van trayendo esto y vamos aguantando. Vaya, cambiará. ¿Cuántas veces lo oigo? No, María José, todo va a cambiar. Todo va a cambiar, pero tenemos que ser conscientes de una cosa. Si no cambiamos nosotros, las circunstancias no van a cambiar, porque lo queramos. Nos vamos a sentir obligados a cambiar, a tener precaución, a movernos, porque van a ocurrir situaciones drásticas. Y es ya, es ya. Y lo dije, 2025 es el comienzo de todo. No tengo una fecha concreta, pero empieza ya. Es todo ya, se está dando todo. Se va a dar una gran enfermedad, una gran pandemia, se va a dar movimientos de maremotos, terremotos. La falla de San Andrés se está moviendo, el Teide también. Cumbre Vieja se va a seguir moviendo, el Etna se está moviendo. Todos los volcanes de Asia se están moviendo. Hay inundaciones en todas partes. ¿Queremos verlo? No lo queremos ver. ¿Cuándo se ha dado todo a la vez? ¿En cientos o miles de años? Posiblemente no hemos estado ahí o no lo recordamos, pero es ahora y nos está cogiendo ahora. Ahora. El despertar es ahora, no cuando ocurra todo, que no podremos hacer mucho más. Entonces no me canso de decirlo.
0: El mensaje es claro y has empezado con un mensaje, quien haya seguido este directo lo puede comprobar y que lo vean diferido también, pues un mensaje muy, muy coherente, muy positivo. Lo has mantenido durante todo, evidentemente, en nuestra conversación, pero terminas culminando con ese mensaje, digamos, de alguna manera cerrando ese círculo que has abierto al principio de una forma muy coherente, que es que allá donde nos pille, que nos pille con la mayor coherencia y con la mayor conciencia posible, que tenemos que cultivar desde ahora, no a irnos para aquí o para allá, que también puede contribuir, evidentemente, a nuestra salvación terrestre, aunque somos seres inmortales, no hay que olvidarlo esto. Y voy a pasar antes de despedirte, he dado más tiempo a nuestra conversación porque ha habido mucho interés por parte del público y he concedido esa posibilidad, dado que no tenemos un directo inmediato ahora y no solapamos a otros compañeros. Pero me gustaría acabar con un mensaje que nos ha llegado de últimas, básicamente el penúltimo mensaje, que dice así, viene de Guatemala y es algo interesante para todos. Anoche, dice Nuria, desde Guatemala, hubo un ruido tremendo, atmosférico intratosférico. Se sintió por Centroamérica, pero no lo percibió toda la gente. Sacudió Costa Rica con terremoto y ruidos extraños. Concluyó con arribo en Brasil de una nave. Se puede ver en Threads, madrugada 22:08:25. Vivo en Guatemala y sí escuché ese gran ruido, desconocido y difícil de explicar. Gracias, Mindalia. También se están viendo y escuchando cosas muy raras en los cielos, pero muchísimas, ¿no? Sí. Muchas más que nunca. Sí. Ruidos extraños, sí. Ese ruido que es un boom, tumbido ahí, luces sí. Extrañísimas, en fin, todo muy raro, ¿no?
1: Bueno, pues porque la Tierra tiene conciencia, la Tierra tiene un alma. Si el alma de la Tierra desapareciera o se fuera, la Tierra explotaría. Entonces, toda la emergencia del cosmos está a nuestro lado para que esto no suceda ni unos locos hagan barbaridades y no lo van a permitir ciertas civilizaciones que nos tienen en adelanto y que están en consonancia con la creación. Eso por un lado. Los ruidos de la Tierra es un movimiento que hace ella. Y también los cielos se reflejan todo lo que viene. Alguien me escribió hace una temporada, oye, he visto cerca de Almería unas luces muy raras, como unos rayos rojos y luego como si fuera una estela de una superestrella, una estrella fugaz, muy raro. Le dije, bueno, eso habla de movimientos de tierra y luego se dieron. Y hablé también de Portugal, que se iban a dar, y de hecho se dio en el sur y en el norte, en Oporto, cerca de Oporto, 100 kilómetros. Y la gente me escribía y me decía, ¿se mueve la cama, María José? Entonces, el movimiento de la Tierra en sus placas, en las placas tectónicas y en las fosas de los océanos como las Marianas, se está moviendo todo, absolutamente todo. El parto de la Tierra para elevarse vibracionalmente, y como no le dan otra opción de hacerlo sutilmente, lo está haciendo de esa manera. Está moviéndose y aparte lo están incentivando. Lo están incentivando porque hay terremotos que no es de la Tierra, no es provocado por la Tierra. Y de hecho los animales están sufriendo mucho. Ballenas varadas, peces espada que están saliendo porque viene algo muy fuerte desde dentro de los océanos y los mares. O el pez diablo que ha salido en las aguas de Canarias, que saben los pescadores que viven muy, muy, muy profundamente. Ya son avisos, en todas las épocas ha habido avisos, los animales avisan, las aves avisan, van a perder el rumbo, porque el magnetismo de la Tierra también está cambiando, por eso muchos aviones están cayendo, aparte que los están incentivando, todo es una unión de todo, entonces estemos atentos, ya el cielo está hablándonos, pero es que no va a ser en una región, va a ser en todas partes. En todas partes. En China, con las inundaciones que se han dado, la gente, y hay vídeos que te los mandan, se veían en plena luz del día, con un sol, de repente había unas nubes negras, negras, y como pinceladas, nubes claras. Noche y día, noche y día. Y al momento se produjeron grandes inundaciones. Y esto es lo que viene también para España.
0: Bueno, hay personas que siguen diciendo que generas miedo, que el egregor crece cada vez que hablas en este sentido. Cada uno puede pensar lo que quiera. No estamos aquí para manifestar miedo, estamos aquí para manifestar, sencillamente. Cada uno adopta su papel, el del miedo, o el del descubrimiento, o el de la incertidumbre, o el del que quiera. Y cada uno es libre de hacerlo, al menos en lo más interno, porque esto es una cuestión espiritual. No nos quepa la menor duda de que no vienen a por nuestro dinero, porque ya lo tienen, no vienen a por nuestros pensamientos, porque también los tienen, vienen a por nuestra conciencia espiritual, que ese es el último reducto irrenunciable que tenemos, la última línea infranqueable en esta guerra espiritual que no deben pasar. Y ahí es donde debemos posicionarnos, nuestro ser espiritual, con todas sus herramientas y su tecnología humana, está preparadísimo para este asalto. Y yo estoy convencido de que este asalto va a ser realmente importante para la humanidad y ahí debemos estar todos, pero cada cual tendrá que jugar su papel, que para eso ha venido a encarnar aquí. No me cabe la menor duda tampoco. A mí me gustaría quedarme, María José, para despedir. Insisto, ya no nos queda más tiempo, pero se sigue sumando público a este directo. Quedarme con la parte de este mensaje que más nos ha tocado por dentro. A mí, por lo menos, es la de que somos personas con libre albedrío, en la medida en que cada uno sabe lo que significa, y que tu mensaje va a llegar a nuestros corazones, a nuestras mentes, de distintas maneras, como lo está haciendo. Así que me quedaría con la parte de este mensaje que más nos toca por dentro, que es la que nos va a movilizar realmente, no hacia irnos de la costa o de los ríos, como preguntaba alguien en el chat, sino a irnos hacia adentro, que es nuestro lugar de protección divina, en el que estamos todos protegidos continuamente, por cierto, y para siempre, por cierto, también, porque no hay nada que morir. Así que, María José, en esa libertad de expresión que también me gusta manifestar, pues me quedo regalando también esta posibilidad de supervivencia infinita para todos. Gracias, María José Villamarín, por esta nueva conversación que deja espacio, un gran espacio y un gran agradecimiento por él, a la reflexión personal, que es lo que debe suscitarse una vez que cerremos este directo. Ha sido un placer tenerte de nuevo con nosotros, María José.
1: Gracias, muchas gracias por vuestra comprensión y sobre todo por esta invitación.
0: Y a todos vosotros, a todas vosotras, ahí os toca, nos toca a todos, todos los días, desde ya, en este momento, es lo que estés haciendo, porque eres tan importante como cualquiera de nosotros para que este mundo llegue a ser lo que todos debemos querer que sea, que es lo mejor que nos puede pasar en cada vida. Reencarnar en un mundo lleno de posibilidades, de belleza, de un mundo hermoso que se nos brinda para poder hacer y jugar y regalarnos unos a otros amor, que es lo que realmente va a ser el instrumento, la herramienta, no la quiero llamar arma,

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3: Amigos, amigos, 2025 no es un año más, es un portal. Las señales están en el cielo, en la tierra y dentro de cada uno de nosotros. Estamos ante una transición energética real. ¿Qué dice el cielo? ¿Qué dicen las memorias ancestrales? Vas a convivir con nosotros durante un buen rato, una experiencia que se transforma en una conversación potente, lúcida y nada convencional, con una serie de expertos que vamos a acompañarte a través de Mindalia Televisión y van a hablar sobre el salto que ya ha comenzado. Vamos a dar la bienvenida a cada uno de todos los que nos acompañan en este día de conversación en cuanto al 2025 y el portal que significa de cara a las señales que están ocurriendo. Y ya les doy la bienvenida a todos y cada una de ellos para poder conversar. ¿Qué tal, Gina? Hola, Alba, Federico, Otilia, Natalia. Bienvenidos a Mindalia Televisión. ¿Qué tal? ¿Cómo estáis?
4: Muy bien.
5: Muy bien.
3: Bueno,
5: muy bien. Alfredo, muchas gracias.
3: Gracias a vosotros por estar. ¿Qué hace, y esa es mi primera pregunta para ir directamente al grano, qué hace de 2025 o qué hace de este año un año tan especial energéticamente? ¿Quién quiere responder a esta pregunta? Solamente levantar la mano y ya os doy paso.
4: Bueno, gracias Alfredo. Es un placer compartir con ustedes este tiempo. Y para mí el 2025 me dedico a las constelaciones familiares hace mucho tiempo y las constelaciones me han permitido mirar desde lo profundo qué sucede a nuestro alrededor. Me han permitido mirar cómo el mundo invisible desde su vida y su fuerza puede manifestarse a través de las experiencias en nuestras vidas. Y 2025 nos trae la oportunidad de abrazar nuestra propia autenticidad. Por mucho tiempo las constelaciones fueron una posibilidad para mirar el pasado, nuestros ancestros, la memoria antigua. Hoy lo hacemos desde la intención de sanar aquello que ha interrumpido nuestra vida para tomar la fuerza e ir hacia adelante.
3: Bien, pues una vez que Natalia ha introducido ya el primer elemento, ¿a quién quiere volver a esto que queremos saber qué hace del año 2025 esto que todos pues miran un poco las señales para ver qué es lo que está ocurriendo? Federico.
6: Sí, ¿qué tal? Mira, hay algo fundamental que está sucediendo en el 2025. Estamos en el ciclo solar 25, justamente en el pico de la actividad solar, por lo tanto vemos cómo hay desde manchas solares incrementándose, gigantes manchas solares que han pasado este año, que eso envía una gran cantidad de energía que va llegando a la Tierra, tormentas solares, emisión de masa coronaria, y obviamente eso tiene impacto en todos los seres vivos en el planeta, incluyéndonos a nosotros, y es una ayuda incrementada para todos nosotros que logra un mayor despertar de conciencia. Hemos tenido grandes momentos de transformaciones que comenzaron, más allá de que la fecha esté correcta, no esté correcta, del 2012, igualmente que se fue un ciclo solar donde también hubo un pico en el 2014, y generó un despertar de conciencia. Desde ahí ha comenzado a trabajarse mucho más en todo lo que es el mindfulness, la meditación se incrementó muchísimo, los procesos más internos. Ahora estamos en otro ciclo donde se está dando ese mismo despertar, cada vez más masivo. Esta ola de energía que está llegando hace que sea una ayuda incrementada para todos, y si no estás muy despierto, te puede revolcar ansiedad, estrés, angustia, que es tu ser pidiendo ese cambio.
3: Bueno, pues ya estamos definiendo exactamente cómo es este 2025. Otilia también quiere comentar.
7: Hola a todos. Mira, el 2025 para mí es un año de cambiamientos y es un momento muy triste para todos nosotros, no solamente

0: Para las personas que estamos muy cerca de la espiritualidad, en el sentido que estamos muy cerca a Dios, que nos sentimos, somos amigos de todos, nos sentimos unidos a cualquier persona, así que vivimos las emociones mucho más intensas, mucho más de adentro, y lo que estamos viviendo ahorita mismo nos crea de verdad mucha ansiedad, mucho dolor por las guerras. Por la migración, encontramos tantas personas que están cambiando sus vidas, gente que ha agarrado sus títulos universitarios y ha tenido que cambiar, iniciar de cero. Esto para mí es muy doloroso lo que está sucediendo en estos momentos y yo espero de verdad que Dios nos escuche para que nos ayude a hacer este cambio que necesitamos ahorita mismo en la tierra. Tenemos una mente y Dios nos guía a cada uno de nosotros a través de nuestras mentes y yo espero que mande luz a las mentes que tienen el poder de cambiar lo que estamos viendo ahorita mismo. Gracias.
1: Federico quería hablar.
2: Sí, en relación a lo que dice Otilia, ¿no? Que es muy cierto, ¿qué tenemos que tener en cuenta? Vivimos en un campo de polaridades. En un campo de polaridades, todo, absolutamente todo acá tiene su opuesto. Si vemos dolor, guerra, malestar, de la misma manera se está elevando la otra polaridad. Por eso el gran despertar de conciencia que vemos hoy en día en todo el planeta. ¿Cuál es el tema? No aparece tanto en las noticias porque no vende, ¿no? Pero de la misma manera, y esto lo podemos ver en nuestro entorno, tan simplemente como personas que antes eran mucho más cerradas a todos los temas de mirarse hacia adentro, de buscar una conexión superior, lo están haciendo. Y quien tiene un gran camino recorrido también se da cuenta de cómo este cambio se está dando con las personas con las que hablo. Hoy podés hablar temas de conciencia con un taxista, con alguien que se te sienta al lado en el micro o en el avión, o con un mozo que te atiende en un bar. El despertar es muy grande, es muy grande. Tenemos que tener siempre en claro que si vemos que se eleva mucho esto, dolor, angustia, guerra, de la misma manera se está elevando lo otro. El bosque que crece no hace ruido, solo el árbol que cae. Y a veces el árbol que cae es lo que aparece en todos lados, pero el bosque está creciendo y muy fuerte.
1: Qué bonito, qué hermoso lo que dices realmente, Federico, porque es, compensa un poco y nos da
2: Eso
1: una
2: es.
1: imagen clara de lo que realmente está sucediendo cuando la balanza se inclina hacia un lado y hay un contrapeso que también intenta equilibrar. Los medios de comunicación que hacen más ruido son los que han montado, los que tienen ese peso específico que se derrumba a momento a momento. Pero desde luego también cada vez hay más medios, más personas, como tú dices, que están en este tránsito hacia un lugar de donde se vive más despierto. Natalia quería intervenir.
3: Alfredo.
1: Ay, Natalia no tiene voz. Espera un momentito, Natalia, que te voy a dar voz. Ahora sí, Natalia.
3: Gracias. Escuchando a Otilia y el aporte de Federico, también resuena en mí compartirles que la salida está en nuestro corazón. Es decir, así como vimos y sabemos que la energía está muy alta, eso hace que nuestros procesos mentales muchas veces nos aturdan. Entonces, ¿de dónde vamos a sacar un cierto orden para que nuestra mente no nos agobie, para que el estrés no nos lleve puestos? Entonces, la salida es mirar cómo está el corazón de cada uno de nosotros para poder gestionar el nivel de energía que estamos percibiendo todos. Muchas personas pueden estar despiertas y estar aturdidas igual. Entonces la salida es observar, parar, como decía Federico, mindfulness, meditación, calma, espacio, espacios con la familia, distendimiento, descanso, para poder moderar el volumen de nuestra mente y poder ingresar a nuestro corazón, sanando fundamentalmente nuestras heridas. Si hay guerra afuera, es porque hay guerra dentro nuestro también. Entonces, más allá de esta polaridad, es ver cómo cada uno de nosotros va causando lo que vemos afuera sin darnos cuenta de que también estamos generándola por ley universal de correspondencia. Como es adentro, es afuera. Entonces, trabajar en nuestro desarrollo personal es fundamental. Ser auténticos, no buscar culpables de lo que está sucediendo, no tener miedo, estar fundamentalmente parados y detenidos en nuestro poder personal, en lo que nuestra alma quiere. Nuestros hijos, los más pequeños, son nuestros maestros hoy también, ¿no? Ellos no resignan su idea, no resignan sus sueños, como quizás lo hicimos nosotros.
1: Gina, quería hablar.
4: Sí, algo que quería aportar, uniéndome un poco a lo que han dicho los colegas, es que estamos en un 2025 que está muy marcado por este despertar de esta conexión con Madre Tierra. Entonces, lo vemos desde el aspecto biológico, de lo que hablaba nuestro amigo con respecto a las llamaradas solares. Todo esto nos está impactando de una manera que debemos estar preparados para alivianarnos un poco desde lo biológico, lo emocional y lo mental, para que esto sea un proceso de despertar de nuestras fibras de ADN crísticas, que nos ayude justamente a este crecimiento y que no notemos toda esa polarización del otro lado. Entonces, estar en neutralidad es supremamente importante en este momento, este 2025. Es un llamado a entrar en neutralidad, no polarizarnos, sino estar un poco más en unidad, un poco más en nuestro centro, y eso se logra a través de este tipo de cosas como la meditación, cómo cuidar nuestra biología desde nuestra alimentación, todo lo que consumimos, no solo a través de nuestra boca con la alimentación, sino también lo que escuchamos, lo que vemos en redes, en videos, en televisión. Todo esto es algo que nos nutre o nos está llevando justamente a entrar en estos estados de pánico, en estos estados de tristeza o de depresión, porque no logramos conectar con este empuje de crecimiento que nos está trayendo todo esto, esta alineación planetaria que tenemos en este momento.
1: Pero fijaros cómo Gina ha dicho estar en polaridad cuando realmente nos están intentando vender otra moto, que es la multipolaridad, en la que dicen que estamos entrando el mundo, que ya no son dos poderes en los que tenemos que estar pendientes, el derecho y el izquierdo, izquierdo derecho, por ponerle, no ponerle ningún nombre, sino la multipolaridad. Estamos a full todos, estamos en multitarea continuamente. Alba quería intervenir.
5: Muy buenas tardes. Sí, en relación al tema del día de hoy, pues estaba haciendo un repaso de las principales cosas que siento que han ocurrido en este año, ¿no? En el 2025, y han ocurrido tantas cosas de tanta magnitud a nivel mundial y en tantos ámbitos, que si bien la vida siempre ha sido incierta, ¿no? Es una de las leyes de la experiencia es totalmente cambiante, incierta, en generaciones anteriores se podía prever un poco, podías mirar un poco más allá. Y yo sí que siento que en los últimos años la gente, yo me incluyo, como que cuesta ver a 5 años, cuesta ver a 10 años, porque hay muchos cambios muy grandes que se están dando de una forma muy rápida. Y este año es como que no paran de ocurrir estas cosas. Yo creo que estamos en una oportunidad importante también de decir, creo que tanto este año como de aquí en adelante, en la etapa en la que entramos, va a ser imprescindible para poder vivir con salud mental, ¿no? Y con felicidad, no solamente con salud mental, para poder vivir bien, surfear las olas que están en estos momentos en el mar. Tenemos que ser muy flexibles psicológicamente y tener mucha capacidad de resiliencia. O sea, creo que es una de nuestra capacidad de poder remontarnos. Y entre ello, mirar hacia adentro, guardar espacio entre todo el ruido que hay fuera es más importante que nunca.
1: Bien, otra pregunta que se me suscita para que me la respondáis a la medida de vuestras posibilidades, es si 2025, este año que estamos viviendo, es un punto de llegada, es decir, tenemos que llegar a este punto justamente donde estamos, o es un comienzo más profundo, porque el despertar que todo el mundo habla, el taxista o el oficinista, hablan de siempre de eso, de un despertar, que el mundo está despertando al menos por un lado. ¿Es un lugar donde tenemos que llegar y ya, o es un comienzo de algo más profundo? ¿Quién me quiere contestar? Pues vamos con Federico.
2: Bueno. Es el comienzo de algo más profundo. Yo creo que más que a veces colgarnos con las fechas y decir voy a esperar el salto de conciencia, hay que comenzar a hacer ese salto, esa transformación. Este es un punto de comienzo. Venimos de de una, especialmente la cultura occidental, que es totalmente diferente a la oriental, a las culturas ancestrales, muy desconectados de nosotros mismos, de nuestro interior, de la naturaleza del entorno y del cosmos, totalmente desconectados. De por sí ya cada vez perdemos más los ciclos naturales en nosotros mismos. Es recuperar todo eso para empezar a ser el ser original que somos, creador, comprendiendo que ahí bien lo decía, creo que Natalia o Gina también, diciendo, somos responsables de todo esto, no hay que buscar afuera eso, no hay que esperar que algo suceda afuera para que yo empiece a cambiar. Todos vamos creando nuestro día a día y a su vez cargamos la conciencia colectiva. Entonces, lo que está comenzando es justamente empezar a darnos cuenta de ese rol de creadores que somos y de cómo impactamos en la conciencia global. Y ahí entra la responsabilidad creativa de cada uno de nosotros. Ya de con qué me estoy moviendo, qué estoy generando, a dónde estoy llevando mi energía, si estoy favoreciendo o no. Ese es el cambio profundo que tiene que empezar cada vez a llegar más. ¿Cómo empieza? En uno mismo. En uno mismo. Haciendo ese cambio en uno, empieza cambiando y modificando pequeñamente la conciencia colectiva y que se va haciendo. Tenemos la ayuda incrementada de los procesos que se están dando a nivel de la naturaleza, pero justamente estamos entrando procesos más profundos. No es un punto de llegada, es recién una partida.
1: ¿Vosotras estáis de acuerdo en esto, lo que acaba de decir Federico? Gina.
4: Bueno, estoy de acuerdo con Federico, aunque agregaría el hecho de que depende de en qué lugar de tu proceso estás. Por ejemplo, estamos entrando a una nueva octava de frecuencia, quiere decir que es el comienzo de cosas más profundas, como lo menciona Federico. Estamos en un nuevo despertar donde hay más sensibilidad y ya no somos tan individuos, sino que ya tenemos que empezar a pensar en que somos esa unidad y que estamos regresando a esa colectividad, y la conciencia tiene que empezar a unirse. Pero al mismo tiempo, hay quienes, por ejemplo, este es el momento en el que cierran su contrato y deciden: hasta aquí llegué, esta es mi vida, y hasta aquí no voy a seguir a esa quinta dimensión, no hago ese paso, sino que ya hasta aquí llegué y hasta aquí estuvo mi contrato, y es la terminación para ellos. Entonces depende en qué lugar estás como espíritu, como esa esencia, es donde estás. Pero como humanidad, sí, estoy de acuerdo con Federico, estamos entrando en una nueva octava de frecuencia, que quiere decir que estamos comenzando ese nuevo proceso de procesos mucho más profundos a nivel de la humanidad, que viene mucho despertar, que viene mucha revolución, que ya vamos a tener nuestros millennials y los más jóvenes llegando a traer un despertar de ya no nos vamos a acomodar con lo que simplemente nos están dando, con las imposiciones, con lo mismo que la sociedad nos ha dado durante muchos años, sino que ya estamos a un nuevo despertar de cosas que son mucho más profundas y conectadas con nuestro interior, con nuestros valores, con las cosas que nos unen como sociedad, como humanidad. Entonces sí hay un nuevo comienzo de eso.
1: ¿Hay alguien más que quiere intervenir entre vosotros? Alba quería intervenir, luego Natalia.
5: Quería compartir que, por supuesto, está habiendo hay unas tendencias a nivel mundial. Hay ciertas cosas que se están recolocando. Creo que es el comienzo de una nueva etapa que va a ser la base, ¿no? Y, por supuesto, hay diferentes formas de vivir esto. Hay diferentes formas, tanto a nivel personal, por las circunstancias y por las historias y contexto de uno, pero también hay diferentes formas de vivirlo según en qué parte del mundo estás. No es la misma etapa la que está viviendo Europa que la que está viviendo China, por ejemplo, ¿no? O sea, mientras unas cosas van hacia arriba, otras están más en declive. Entonces, individualmente es más importante que nunca también que uno vea desde qué lugar está, o sea, cómo está siendo su experiencia, cómo se va a mover todo lo que se está moviendo, cómo va a aterrizar sobre uno. Y de nuevo ahí lanzo esa reflexión de que más importante que nunca es que uno encuentre un poco, estar conectado con la sabiduría interior, para no dejarnos llevar por todas las impresiones mentales y el ruido de los acontecimientos externos, porque están siendo muchos muy intensos y muy cambiantes. Entonces nos pueden confundir muchísimo y por eso están aumentando muchísimo los problemas psicológicos, especialmente en Europa, ¿no? Yo me imagino que en China mucha gente está muy feliz porque, o sea, está siendo un boom, están en una época dorada. Pero por eso uno tiene que ver desde su lugar cuáles son los retos que acarrean estos cambios para su aquí y ahora y cuál es la mejor forma, la forma más sabia de poder navegarlo.
1: Natalia quería intervenir también hace un momentito. Natalia.
3: Sí, tomando lo que compartían Federico y Alba, el 2025 es un periodo de preparación, es un punto de inflexión. Tanto la energía como todas las condiciones planetarias están disponiéndonos e impulsándonos hacia ser cada vez más nosotros mismos y confiar en nuestra propia sabiduría. La inteligencia artificial ha contribuido a que nuestra mente se llene más aún de información. Entonces muchas personas entran en aturdimiento, personas que ofrecían quizás sus cursos, sus formaciones, ya no es una escapatoria la información, sino más bien la transformación. Este año nos invita a esa transformación. La transformación requiere necesariamente dejar morir. Y nosotros como seres humanos no estamos habituados a dejar morir, nos asusta la muerte. No la muerte física solamente, la partida de algunas almas que decidieron que hasta aquí llegan, como decía Jenny, sino también nuestra capacidad cotidiana para dejar morir resentimientos, historias, qué partes de mí ya no me están funcionando más, qué emociones ya hoy no me aportan más, qué modos o maneras de entregar información, conocimiento ya no van más. Es decir, creo que todos o la gran mayoría de los que estamos despiertos buscamos ese acceso a la quinta dimensión en lucidez, y a la quinta dimensión entramos descalzos y desnudos. Desnudos significa ningún libro, ninguna información dada es superior a la información que habita en tu corazón. Y desde lo largo del tiempo, desde la historia, nosotros hemos estado tapados por esa información. Es decir, cuando yo digo polaridad, cuando yo digo correspondencia, es porque esa ley universal está en mi corazón y la comprendo. No es que la entiendo o la leí de algún lugar. Entonces, para mí, el 2025 es un llamado profundo al despertar de nuestra sabiduría. Como Alba decía, la sabiduría no va a llegar a nosotros si no paramos, si no nos detenemos, si no dejamos descansar la energía masculina y damos espacio a la energía femenina, creadora, creativa, receptiva. Es un llamado profundo a equilibrar la fuerza femenina y masculina para tomar esa unidad que hay en nuestro corazón. La quinta dimensión nos habla de relación, como las raíces de los árboles que están interconectadas en la tierra. Todo está interconectado. Entonces, China en su auge, Europa en su no auge o estancamiento, o Argentina en su crisis, todo forma parte de la misma historia. No es que algo pase en un lugar y no pasa en otro, son aspectos de cada uno de los seres humanos. Entonces, como decía Fede, es ¿qué pasa en mi corazón? Si yo estoy disgustado con mi historia, con mis traumas, con mis problemas, bueno, ese disgusto se suma al disgusto de A, de B, de C, de D, y conforman un campo de energía que es el que está informando a toda la humanidad. Entonces, tomar la responsabilidad es necesario de que cada pensamiento mío, que cada emoción alimenta un campo que hoy tiene todo el acceso energético para expandirse y estallar. Hoy tengo miedo de tropezarme, me tropiezo y me caigo. Tengo miedo de accidentarme, me accidento inmediatamente, porque la velocidad de manifestación es elevadísima. Entonces necesitamos conocernos más. No distanciarnos de personas que nos disgustan, sino aprender más de cada experiencia para saber cuál es nuestra vía de salida. Y por supuesto, conocer el amor. Reconocer el amor, qué significa amor, qué es esa energía, cómo vamos a anclar amor en nuestro corazón para dejar el miedo y asumir nuestro poder personal. Creo que esa es nuestra salida, y 2025 es como el jardín de infantes, ¿no? Es como la preparación para eso.
1: Otilia, que quiere intervenir.
0: Sí, gracias. Escucho a mis colegas que tienen muchas, muchas cosas que decir, muy interesantes, de verdad. Se están tocando temas importantes porque estamos viviendo todo lo que se está hablando en este momento, se está viendo y lo estamos viviendo, aunque si no lo queremos aceptar, si queremos estar como se puede pensar positivo no, pero tenemos que continuar a observar lo que está sucediendo. Si no te quedas aislado, no puedes ni comentar con las personas de los problemas que se está viviendo en la tierra. Digamos que puedo decir que al menos puede ser que soy yo la que con mi cambiamiento espiritual, esta abertura, bueno, también por mi edad, también la edad influye mucho en el ser humano, nuestros cambios que hacemos con el avanzar de la vida, nos sentimos más capacitados para preguntar, para investigar lo que queremos saber, ¿no? Estamos dispuestos a hacer cosas que nunca hubiéramos podido hacer. ¿Por qué? Porque tenemos ese deseo de crecer, ese deseo de hacer las cosas. Yo digo, no hay tiempo que perder. Cuando ya tenemos una cierta edad, propio esa edad nos lleva a que tenemos ese empuje por dentro que nos dirige a hacer cosas que para tantas personas pueden ser imposibles. Digamos que lo que estoy viendo ahorita mismo, pues, es que hay que prestar mucha, mucha atención con la alimentación. Yo aconsejo siempre de leer los ingredientes de todo lo que metemos en nuestra boca, porque nuestro cuerpo, nuestros órganos se alimentan de lo que introducimos en nuestra boca. Cada órgano se alimenta. Yo estudio medicina china y cada órgano tiene un gusto, un color, una emoción. Para que las personas de casa me puedan escuchar, que es importantísimo aprender, leer los ingredientes. Eso es lo que estamos viendo ahorita mismo en tantos canales, que la gente finalmente se está percatando de lo que están comiendo, porque finalmente están leyendo lo que compran. Sí, a nosotros nos gustan también las porquerías, una papita de esas fritas y esas cosas, pero atención a todos los días. Hay que escoger el alimento de todos los días y hacer ese cambiamiento, porque como decía antes, el cuerpo hace cambiamiento. Después de los 40 años, pues el estómago y el intestino ya no están trabajando como un adolescente. Así que se están creando muchas enfermedades a nivel del intestino. ¿Por qué? Porque metemos de todo en el organismo. Y no nos tenemos que olvidar las tradiciones culinarias que tienen los países. Hay alimentos que se han inventado para las guerras, por la conservación, la lata, el sal, todas esas cosas han sido inventadas para ayudar a los soldados que se encontraban en guerra. Pero estos alimentos se han quedado en los países y se han vuelto tradición culinaria. Pero esta cosa lleva mucho, mucho problema de cánceres y problemas a nivel intestinal. Así que de este punto de vista, seguramente la población está prestando mucha más atención al cuidado de nuestro templo, porque nuestro cuerpo es un templo que tenemos que cuidar, porque si no, la vida es preciosa, como nos dicen los seres espirituales. La vida es preciosa y hay que cuidarla. Y la vida no es solamente la vida, es el cuerpo que llevamos. Uh-huh. Así que es importante que las personas de casa escuchen su propio cuerpo.
1: Gracias, Odilia. Hemos hablado de situándonos el 2025, hemos hablado de que hay señales claras de que todo esto tiene que ver con un tránsito, no un punto de llegada, sino un tránsito. Pero estamos hablando de distintas maneras de vivirlo. ¿Qué significa para vosotros realmente elevar la vibración de algo que habéis estado hablando a lo largo de los últimos minutos? Que hay que alimentarse mejor y otras cosas que habéis estado comentando. Incluso habéis hablado de la quinta dimensión. ¿Qué significa exactamente para aquella persona que no sepa muy bien qué es lo que está pasando o qué es lo que puede pasar en cuanto a esta elevación de vibración? ¿Qué realmente significa para vosotros elevar la vibración? No solamente a nivel individual, como acaba de decir Otilia en cuanto al cuerpo se refiere, el cuerpo físico, sino a nivel colectivo, del mundo entero. ¿Quién quiere intervenir? Natalia había levantado la voz. Gina, quería hablar, luego Natalia.
4: Sí, en cuanto a eso yo podría decir que parte de lo que está pasando es que la Tierra está realizando su proceso de transformación y está elevando su vibración, su frecuencia. Si nosotros no elevamos nuestra frecuencia, lo que va a pasar es que vamos a estar en disonancia, no vamos a estar en ese mismo nivel vibratorio que está teniendo la Tierra, y por eso podemos empezar a experimentar justamente todas las cosas que muchos están experimentando ahora, que son síntomas físicos, más dolores de cabeza, más dolores del cuerpo, dolores de espalda, problemas digestivos, incluso problemas nerviosos. Se está presentando cada vez más la ansiedad y todas esas cosas, depresión. ¿Por qué? Porque justamente no estamos logrando alcanzar ese nivel vibratorio que la Tierra está haciendo en ese proceso. Y nosotros, como parte de la Tierra, ¿sí?, como seres humanos, somos como las pequeñas neuronas de la Tierra. Necesitamos hacer ese proceso de transformación conjunto. Entonces, cuando Federico hablaba, por ejemplo, de cómo esas llamaradas, ¿no?, que el Sol está lanzando ahora mucho más, eso tiene una carga fotónica, ¿sí? El Sol manda esas cargas de fotones y nosotros las recibimos. ¿Qué sucede? Que si tú tienes un cuerpo demasiado liviano, pues la vas a recibir de una buena forma y te va a ayudar a subir esa vibración. Pero si todo lo contrario, comes muchas cosas enlatadas, como lo estaba hablando nuestra colega, o comes muchos alimentos procesados, o no duermes lo suficiente, o no haces ejercicio, o no te descargas y te descalzas en la tierra para poder descargar, todo eso es lo que hace que esas cargas fotónicas nos empiecen a causar todos estos síntomas, sí, que estamos sintiendo. Entonces hay que alivianarse un poco. Entonces, para responder tu pregunta, es elevando esa vibración. ¿Cómo lo hacemos? Es tomando los alimentos que están cargados de los fotones del sol, porque es lo que nos ayuda. ¿Y cómo más? Pues rodeándonos de este ambiente que sea un ambiente de armonía, un ambiente no tóxico, no solamente por los alimentos, sino también con las personas con las que nos rodeamos, lo que escuchamos, nuestro ambiente, lo que vivimos y meditamos. Y la meditación no solamente tiene que ser algo que hacen los yoguis en una montaña, sino que la meditación es tu propia vida. Es cuando tú te levantas, es como interactúas con los otros, es incluso cada cosa que haces en tu trabajo, cada labor, y eso se hace en conjunto para que la humanidad comience a subir esa vibración conjuntamente. Entonces, como decía Gandhi, si tú quieres encontrar la paz en el mundo, si quieres cambiar el mundo, transformarlo, comienza por ti mismo, porque es ese granito, ¿no?, de nosotros mismos el que va a empezar a crear esa gran red colectiva para que podamos elevar esa vibración.
1: Gracias, Gina. Natalia quería intervenir.
3: Sí, absolutamente de acuerdo con Gina. Para poder recibir esa carga fotónica, necesitamos que nuestro cuerpo esté aggiornado, fundamentalmente nuestro cuerpo. Nuestra intención puede estar claramente en encontrar espacios de amor, bienestar, en querer estar mejor, pero con un cuerpo no bien alimentado se nos complica. Entonces, quiero agregar lo siguiente. ¿Qué hace bajar de vibración? ¿Qué nos hace bajar de vibración? Vamos a sentir los bajones de vibración como una desvitalización. Tengo pocas ganas, me siento cansado, cansada, ya no tengo la paciencia de antes, me siento agotado. Ahí nos vamos a dar cuenta que la frecuencia, la velocidad baja, nuestra frecuencia vibratoria cae. Y eso sucede cuando hay miedo en nosotros. Entonces, una forma práctica para mirar si estamos en alta frecuencia o baja frecuencia es observar qué emociones estamos habitando. Si estoy en el miedo, en el resentimiento, en los celos, en las envidias, eso hace que la frecuencia energética baje. No es una cosa independiente de la otra. Es decir, no es solamente el cuerpo, no es solamente ego, que es mente y emoción, no es solamente alma o espíritu, es todo a la vez. Es todo a la vez. Entonces necesitamos inyectar a cada aspecto nuestro una gran dosis de vida. Entonces, si yo observo que ante una determinada decisión, en lugar de reconocer los recursos que tengo en mis manos, de agradecer mi historia, agradecer y recibir los talentos que me dio esa historia, reniego de esa historia, reniego de lo que me pasó y, lógicamente, mi frecuencia vibratoria baja y no voy a estar a la altura de la solución que requiere la experiencia que la vida me está trayendo. Entonces me voy a estresar, va a aumentar mi ansiedad, va a aumentar mi estado temeroso y mi vibración por círculo vicioso va a seguir cayendo, cayendo, cayendo. Entonces alimentarme con buenos pensamientos, con buena alimentación, nutrirme bien, que el sol me dé, salir al aire libre, caminar descalzo, bendecir, frenarnos, frenar esta lengua, digamos, cuando queremos hablar mal de alguien o cuando queremos descalificar a alguien, lo digo así muy directamente, bendecir desde nuestro corazón y desde la emisión de nuestra voz, para que eso también impacte en el campo que estamos construyendo todos y la red crística sea firme, se haga más sólida, porque es la red que nos está sosteniendo e informando. Es el nacimiento de la red y del corazón crístico en irradiación. Es encontrar esa sabiduría dentro nuestro y ahí tienen que desaparecer los credos, las conciencias de grupo, los fanatismos para poder generar el entrelazamiento de nuestras conciencias individuales para que la conciencia de grupo se eleve, eleve la conciencia del planeta. Es decir, empieza por nosotros, empieza individualmente y la meta y el objetivo es lo global. Entonces, no es que yo me salvé, no es que yo estoy bien, o ya lo sé, o yo ya desperté. Es yo ya desperté al servicio del despertar colectivo. Entonces, llevo mi atención a lo particular sin perder la visión de águila. El para qué estoy haciendo lo que estoy haciendo es mi responsabilidad. Cuando yo hablo mal de alguien, cuando descalifico, cuando freno el camino de alguien, cuando no valoro lo que el otro hace, dice o expresa, también estoy lastimando mi alma y estoy lastimando el alma del mundo. Entonces, ¿estamos dando un salto cuántico? Sí. ¿Nos puede ir muy bien? Sí. Y nos puede ir también muy mal. Pero no va a ser porque esté dado desde afuera, va a ser porque nosotros vamos a encontrarnos cada día con el producto de nuestra propia creación. Entonces, asumamos la responsabilidad con nuestro cuerpo, con lo que pasa por nuestra cabeza, por la calidad de nuestras emociones y realmente dejemos ese pasado atrás para encarar la vida y la creación de otra manera. Y tenemos que estar a la altura también, porque van a abrirse muchas posibilidades nuevas, generosas, gloriosas, y es dejar el niño herido atrás. Terminar de una vez por todas con eso, resolverlo, incluir el amor para asumir el adulto creador que cada uno de nosotros es. De mi parte, yo quiero escuchar la voz de mis hermanos, yo quiero escuchar el talento de quien me rodea, porque ese talento me hace crecer a mí. Y también es mi responsabilidad poner en voz mi talento y mi don para que quien lo necesite también lo use. Entonces, necesitamos también dejar de lado las mezquindades y la competencia, dejar de lado la energía masculina distorsionada que se instaló en nuestra humanidad desde hace tanto tiempo, para equilibrarnos nuevamente hacia esta evolución del alma humana colectiva.
1: Bueno, estamos en un espectro muy ampliado de lo que tiene que significar, lo que significa en este caso para Natalia elevar la vibración. ¿Hay alguno más de vosotros que quiere añadir algo en cuanto a los distintos cuerpos que tenemos, incluso el cuerpo colectivo, que también cuenta mucho y también que se ha mencionado? Vamos con Federico, que quiere intervenir.
2: Sí, un poco para aportar lo que habían dicho las chicas. La gran manera que tenemos de darnos cuenta cómo podemos cambiar nuestra frecuencia vibratoria, que ahí está la clave, es el manejo de nuestra atención. Sí. Nadie puede llevar mi atención hacia donde yo no quiera que vaya. Cambiando mi atención, empiezo a cambiar mi frecuencia. ¿Cómo cambio mi frecuencia? Lo que decía ahí Natalia claramente, es decir, si estoy en angustia, en envidia, en miedo, estoy en una baja frecuencia. ¿Cómo la cambio? Cambiando mi atención. Nadie puede llevar mi atención hacia donde yo no quiera que esté. Y yo puedo entrenar mi atención para empezar a llevarla hacia las cosas que quiero que entren en mi vida y no a las que se vayan o a las que me angustian. Estamos totalmente acostumbrados a tener la atención en lo que quiero que salga de mi vida, en todo lo malo que tengo en mi vida. Y eso me hace estar en una frecuencia que, como bien decía Gina también, va a hacer que sea una baja frecuencia y, por lo tanto, toda la energía que está entrando me mueva en vez de estar tranquilo. Calmar el campo emocional es clave para el proceso. Eso marca mi frecuencia vibratoria. Hablando un poco también de la energía masculina, la energía femenina, justamente la energía masculina que nos vino manejando, la del hacer, estamos muy acostumbrados a hacer y tenemos que nivelarla con la energía femenina del ser simplemente. Es importantísimo todo lo que hagamos en la acción, pero más importante es quién soy realmente. Es importante todo lo que ingresa a mi boca, pero más importante todo lo que sale de ella. Porque yo desde la acción me puedo entrenar para hacer un montón de cosas, pero si sigo sintiendo miedo, angustia, bronca, soledad, envidia, menosprecio, la frecuencia vibratoria no la estoy cambiando. La única manera de cambiarlo es desde adentro, desde manejar mi atención. Y eso va a generar el cambio en mí, el cambio en la conciencia y en el proceso.
1: Muy bien, ¿alguien más quiere? Alba quería intervenir.
5: Sí, yo me gustaría compartir dos planteamientos, pero ser breve. Uno de ellos es una curiosidad. Uno de los países donde más medita la gente y donde el budismo más prosperó a la salida de Tíbet fue Polonia, cuando acabó toda la parte del comunismo, había mucho sufrimiento y había muchísima inestabilidad. Y actualmente Venezuela tiene muchísima gente que medita y los centros budistas tienen una práctica súper sostenida. Yo soy practicante de budismo. Entonces, muchas veces se comenta por qué en algunos países la gente medita más, los centros budistas tienen más gente y en otros no. Y comentaban algunos maestros, pues como que a veces cuando todo funciona tan bien, ¿no?, decían, pues la gente está más en la playa tomando cervezas y busca esa, está en ese samsara que se dice en el budismo, ¿no? Y sin embargo, cuando parece que el suelo se resquebraja bajo nuestros pies o que las cosas de repente a lo que nos estábamos agarrando se va, cuando no tengo nada exterior a lo que agarrarme, empezamos buscando a qué me agarro, empezamos a mirar hacia adentro. Por eso muchas veces, a nivel personal, es de las crisis donde surgen grandes aha moments y grandes cambios. A nivel social también ocurre. Entonces, cuando a nivel exterior en los países de repente pues hay crisis económicas, crisis sociales, etcétera, etcétera, etcétera, algo que está ocurriendo ahora en este año y que pues todos estos cambios que se están propiciando no son necesariamente agradables, tampoco negativos. Podemos decir agradables o desagradables, no tanto positivos o negativos, porque en realidad somos ignorantes de eso. Solo el tiempo dirá si ha sido positivo o negativo y en función de para qué, ¿no? De momento solo podemos decir si está siendo agradable o no, pero cuando la condición exterior es desagradable, buscamos entonces a qué nos podemos agarrar y entonces desde ahí podemos ver que estamos ante una gran posibilidad, una gran oportunidad de que empecemos a mirar más hacia adentro. La vibración, ¿cómo sube? La vibración tiene que ver con nuestro estado mental y con cómo nos sentimos o con qué emociones estamos sintiendo. También la teoría polivagal del sistema nervioso, que es súper interesante, ha demostrado cómo estamos configurados también para que esas emociones que emanan del corazón y que elevan la energía, como son la paz, el amor, la compasión, eso estamos programados para sentirlo en relación cuando nos sentimos conectados al mundo y a las personas. O sea, las personas aisladas en nuestro propio mundo, nos sentimos esas emociones. Y aquí el segundo planteamiento que tenía era que he leído un libro muy interesante que era Astrología para el Nuevo Orden Mundial, donde hablaba de todo este cambio que se plantea y que en realidad ahora como humanidad tenemos grandes retos. Y uno de los retos es definirnos. ¿Qué somos como especie? ¿Qué somos como seres humanos? Porque con el desarrollo de la blockchain, el Internet 3.0, la inteligencia artificial, el nuevo orden mundial, que si los robots van a quitar todo el trabajo, ¿seguiremos trabajando o no haremos falta? O sea, es momento también de, como humanidad, replantearnos las cosas, qué somos, qué queremos, a dónde vamos, cómo vamos a funcionar. Y en ese sentido también, pues justamente es como ese sistema nervioso que necesita conectarse con la humanidad y con los demás. Creo que es un momento también en ese sentido de volver a salir del individualismo aunque parezca que tanta tecnología nos ha atrapado, salir del individualismo, volver a la colectividad y volver a funcionar de una forma diferente. Este libro plantea muchas posibilidades de cómo podríamos pasar con éxito estas pruebas o estas oportunidades.
1: Gracias, Alba. Estamos enfocados a un cambio, un tránsito, un cambio de ciclo, a una aspiración, a una elevación de frecuencia, no solo a nivel individual, sino a nivel colectivo. Pero también hay trampas espirituales, es decir, en el mundo espiritual está lleno ahora más que nunca de personas que hacen llamadas, que dicen préstame atención, que Internet está supervalorando en cuanto a que cualquiera se puede encontrar a cualquiera que ha hecho un curso el fin de semana pasado y ya está intentando dar máster del universo. En fin, ¿cuál es la mayor trampa espiritual que vive en nuestros tiempos? Porque también incluso todas las profecías señalan de que va a haber trampas, no solamente señales, sino también trampas en las que pueden caer y están cayendo millones de personas. Y no coincido exactamente con la que dicen los políticos de turno, que es la desinformación y las fake y todo esto que aprovechan para su propio beneficio. ¿Cuáles son, en profundidad, no en superficie, las mayores trampas espirituales que veis que están ahí pendientes de que caiga mucha gente? Natalia, y luego Federico.
3: Herramientas, porque yo también me dejé muchas veces guiar entregando mi poder a otras personas, ¿no? Entonces, ¿qué aprendí? Primero, tu poder es tu poder. No debemos entregar el poder de decisión a nadie más. No hay gurús, no existen. No hay alguien que me diga a mí lo que yo debo o necesito hacer. Entonces, al momento de confiar en alguien que puede estar irradiando una frecuencia alta y me puede contagiar, para dar con ese tipo de espíritu, que son espíritus nobles, necesitamos ver como tres condiciones. Primero, preguntarnos, ¿esa persona facilita mi autoapoyo? Es decir, ¿me da herramientas para que yo pueda apoyarme en mí mismo y en mis recursos? Segundo, ¿esa persona que me acompaña, ese guía, está promoviendo mi libertad y mi autonomía? ¿Está dejándome libre o está generando, por el contrario, dependencia, ¿no? Esas son las cuestiones fundamentales que yo necesito ver. Y una tercera, ¿facilita y promueve en mí estados de presencia? Si yo promuevo en otros y recibo de otro el estímulo para estar en presencia, la presencia es el mayor regalo. En presencia yo puedo darme cuenta a dónde está mi atención, pero no lo voy a poder hacer si yo no me detengo. Entonces, una persona que sea una buena compañía y que esté asociada a esa fuerza crística universal que nos hace bien a todos, va a facilitar mi poder, no va a pretender tomar mi poder. Y acá doy una distinción importantísima. Nadie puede tomar nuestro poder, nosotros lo entregamos, porque no sabemos qué somos. Entonces, coincido totalmente con Alba. ¿Quiénes somos? ¿Quiénes somos? Yo no soy lo que alguien dice de mí. Yo soy lo que yo sé que soy. Y ese va a ser todo un camino de autodescubrimiento para cada uno de nosotros. El poder está en nosotros. Autoapoyo, presencia, independencia, libertad. Eso es lo que tenemos que procurar para distinguir quién ayuda y quién no ayuda.
1: Federico quería intervenir. Y luego Gina.
2: Sí, totalmente, no hay gurús. Eso hay que tenerlo claro. En este tiempo de avance, de frecuencias distintas que estamos viviendo, ya no hay gurús. En la antigüedad sí había gurús que caminaban por acá y que ayudaban. Hoy en día no hay que seguir a nadie, hay que ser el propio maestro. Entonces, eso hay que tenerlo claro, como bien decía Nati, ahí para darnos cuenta cuando algo está sucediendo. Lo otro que veo a veces como una trampa que puede llegar a suceder, soluciones mágicas. O sea, hay magia en toda la transformación, pero es una transformación personal. Yo vengo siendo una persona y si quiero transformarme y empezar a mirar, va a generar un proceso de transformación, va a ser romper un cascarón para que empiece a florecer otra cosa. Y no necesariamente eso va a ser algo armonioso y va a ser inmediato. Ahí creo que también es la clave cuando dicen, vení que esto te va a cambiar. Sí, te va a cambiar en la medida en que cada uno haga su tarea y de la manera que lo haga. es automaestría, yo tengo que ser mi propio maestro, yo tengo que sacar el maestro que está en mí y lo que puede hacer alguien es acompañarme y de alguna manera mostrarme el tema, pero comparto con Natalia 100%, tiene que estar la libertad, mi automaestría y sentirlo en el corazón que es por ahí, ¿no? Parte del proceso de cada uno va a ser también encontrarse con esas personas que quizás me van a mostrar que no es por ahí. Comprendamos que no somos víctimas, somos creadores. Por lo tanto, si encajé con alguna persona que no tenía que ser, ahí tiene que estar mi lección aprendida.
1: Gina.
4: Sí, de acuerdo con Federico y Natalia, y agregaría el hecho de que parte de lo que ha pasado es que nos hemos acostumbrado, nos han enseñado desde hace muchísimos años que no tengamos ese poder interno, sino que siempre estamos acudiendo a un salvador, siempre desde la idea religiosa de siempre va a venir un salvador, una persona que va a venir y nos va a ayudar, nos va a sacar de donde estemos, nos va a salvar. Y resulta que eso ha creado un gran, yo lo llamo un hueco, un trauma espiritual y emocional que en la mayoría de los clientes yo veo que les cuesta mucho acceder a su propio poder porque no creen en su propio poder, porque lo han dejado ir, lo han delegado a otras personas, lo entregan muy fácil. Entonces, ¿qué sucede? Que hay organizaciones, hay gente que, así como existe esta parte positiva y redes positivas que están tratando de impulsar a la humanidad, hay otros que no, sino que están tratando de todo lo contrario, rezagarla más. Y lo que sucede es que estas personas caen muy fácil en este tipo de grupos que son estandarizados y que te dicen, tú haces esto y entonces esto es el resultado que vas a obtener, y coincido con Federico. Todos los procesos son individuales y son muy distintos. Cada persona es un ser único y va a vivir su proceso de manera diferente. Entonces tenemos que comenzar a comprender que nuestro proceso evolutivo es único, es diferente, que somos cada uno una esencia y que tenemos que vivir ese proceso a nuestra forma y que no debemos entregar ese poder a nada externo, sino creer en nosotros mismos, que es parte del llamado que se está haciendo de despertar desde adentro. Entonces, activar nuestro corazón, nuestra glándula timo o lo que llamamos la llama trina, para comenzar a desplegar todo ese poder interno, que esas fibras de ADN comiencen a despertar. Todo lo que necesitamos está dentro de nosotros, no hay nada externo que necesitemos. Claro, necesitamos ayuda. Hay gente que es especializada, profesionales que te pueden ayudar, pero fíjate muy bien lo que decía Natalia, es fijarte que esa persona te está empoderando, te está dando esa libertad en lugar de crear esa dependencia. Era que algo que también noto muchísimo es que como están viniendo nuevas tecnologías, ¿sí? Y mucha atención a esto, están viniendo muchas tecnologías como las camas LED, como la física cuántica que están creando sanación y todo eso, pero hay mucha gente que está tomando esa información y se está aprovechando de gente que apenas está comenzando en este movimiento, en este conocimiento y no sabe, y comienzan a sacar dinero en cosas que todavía no es una tecnología que está aquí, que se está implementando. Y eso lo veo muchísimo en personas que, todo lo contrario, en lugar de crear esa sanación, han creado mucho más traumas y problemas que luego a través de procesos de acompañamiento, de bioneuroemoción, biodescodificación y todo eso, logramos limpiar. Pero es bien importante que la gente esté atenta a eso, qué tanta dependencia se genera, lo que te están ofreciendo, te están empoderando para que seas tú con tu propio poder el que logres salir de ahí, o estás acudiendo a la pastilla mágica, como decía Federico, que te la dan y ya con eso es la gran solución y que vas a realmente a solucionar todos tus problemas, porque no es así, es un proceso individual.
1: Bueno, el mercaderes hay en todas partes, incluso Cristo echó a los mercaderes de buen rollo, pero a latigazos, con mucho amor, pero latigazos del templo. Ahora el templo es también nuestro cuerpo físico, nuestro cuerpo mental, cada vez más restringido por todas las tecnologías en cuanto a que quieren invadir, ya invadieron el cuerpo físico, están invadiendo hace tiempo el cuerpo mental y ahora quieren invadir el cuerpo emocional con tanta ansiedad, tanta depresión, incluso nuestro alma, nuestro espíritu, que es el último reducto que queda al ser humano para polarizar esto de una forma más equilibrada. ¿Alguien más quiere intervenir en esta pregunta? porque la próxima que quiero lanzaros a todos, bueno, quería entrar Otilia para dar su opinión y vamos a darle entrada. Otilia.
0: Sí, mira, es una búsqueda individual de las personas cuando comenzamos a querer aprender cosas nuevas también. La vida misma nos lleva a hacer esos cambiamientos. ¿Por qué? Porque no encontramos trabajo. El trabajo se ha vuelto muy difícil, así que personas con laureas tratan de estudiar técnicas de sanación, de estudiar para masajistas, de estudiar tantas cosas. ¿Por qué? Porque se trata de encontrar siempre el modo de poder ganar el dinero. Pero también en esta búsqueda, en este desarrollo de la persona, con este nuevo cambiamiento, pues encontramos tantas personas de la cual tenemos que tener mucho cuidado. Hay que tener el ojo espiritual, hay que tener los cinco sentidos abiertos, porque a mí cualquier persona que se acerca es algo como que se transfiere y yo puedo sentir si esa persona es sincera, si esa persona me está diciendo de verdad las cosas que son útiles para mi crecimiento personal, porque vamos a hablar de crecimiento personal. No estamos hablando de crecimiento espiritual, porque tenemos los chakras que ellos se van abriendo en nosotros poco a poco. Así que es un proceso un poco obligatorio del ser humano en descubrir todas estas cosas de la espiritualidad, porque cada chakra se abre a su momento y por allí nos vamos, pero tantas personas se niegan a esto, tantas personas no encuentran el tiempo de hacerlo, y como personas como yo, cuando sintieron la necesidad de preguntarse cosas, pues lo hice y comencé a estudiar, comencé a buscar y encontré en mi camino muchísimos, principalmente, bueno, no puedo decir hombres, también mujeres, porque cada uno, como sabemos todos, cada uno trata de ganarse el dinero que es, puedo llamarlo fundamental, aunque sí, no tenemos que darle esa energía al dinero, pero sin dinero nosotros no podemos hacer las cosas.
1: Muchísimas gracias, Otilia. Ahora quiero comentaros algo muy importante a todos los que estáis viendo esta mesa redonda que trata sobre, si te acabas de incorporar a ella, sobre las señales de que estamos viviendo desde hace tiempo y especialmente en este año que nos toca 2025. Ahora voy a trasladarle una pregunta a todos o a las personas que están compartiendo mesa redonda con nosotros en cuanto a que hay una inquietud muy grande en todo el mundo que se deriva finalmente hacia una pregunta que todos albergan en su corazón, o muchos de ellos, incluso las personas que están más preclaras. Podemos hablar de un fin del mundo o más bien de un fin de un mundo. 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
1: 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Y esa pregunta que tenía pendiente de haceros en cuanto a si podemos hablar de un fin del mundo o un fin de un mundo. ¿Quién me quiere contestar a esta pregunta, por favor? Pues vamos con Otilia de nuevo.
0: Mira, el fin del mundo se me comunica que es para cuando la persona, el ser humano, deja la Tierra. Podemos hablar en cambio de cambiamentos. Se espera de verdad de que sea pronto que hayan estos cambiamentos.

0: del fin del mundo, pero en realidad, pues son cambiamientos que tienen que haber.
1: Talia quiere intervenir en este momento.
2: Cuando te escuché la pregunta, Alfredo, realmente sentí que no tengo como una autoridad para hablar del fin del mundo. Es un momento en donde todos estamos invitados a la entrega total al misterio. Sí puedo continuar con esto que lo siento como una certeza en mi corazón, que es la apertura a nuestra propia transformación. Y eso sí es una muerte y un nacimiento permanente. Como decía recién la compañera, desde el inicio de la humanidad se habla del fin del mundo. Eso es algo que no nos corresponde desde la mente. Sí considero que en nuestra vida y en cada momento nacemos y morimos todo el tiempo y a eso le llamamos transformación. No se te escucha, Alfredo.
1: Vamos con Gina, es que elimino mi micrófono para no interrumpir. Gina, que quiere también comentar.
3: Sí, yo coincidiría con Natalia en el sentido de que, pues para mí no hay un principio ni un fin. O sea, hablar del fin del mundo es muy simbólico y nunca ha habido ni un principio ni un fin, simplemente se es. Lo que pasa es que estamos muy acostumbrados a este tiempo lineal de que hay un comienzo y un final, pero en realidad todo ocurre aquí y ahora. Entonces, para mí realmente no estaremos hablando del final o el principio del fin, realmente es un eterno presente. Lo que pasa es que hay ciclos que vivimos y que cumplimos, ¿no? Entonces pasamos a otra octava de frecuencia, entonces seguimos evolucionando y continuamos pasando por estos procesos de aprendizaje y, como dice Natalia, coincido, es que todos en nuestros procesos individuales vivimos esos comienzos de ciclos en los que es un nuevo renacer. Y de repente también morimos. Hay parte nuestra que muere con ciertos procesos y luego renacen otras. Y hay otras que despiertan, ¿no? Y nacen en nosotros cosas nuevas que antes no vivíamos, no sentíamos, no éramos. Entonces es más algo simbólico que en realidad para mí de hablar de un fin del mundo.
1: ¿Hay alguno de vosotros que quiere intervenir más? Federico, vamos contigo.
4: Sí, comparto en eso, lo veo como algo simbólico. Creo que lo que se estaría acabando, y eso es lo que tendríamos que de alguna manera generar, estos cambios, como decía Gina, que de ciclos que se van cerrando. Alba comentaba antes cómo, como humanidad, muchas veces los grandes momentos de transformación los lográbamos a través del dolor, en momentos más complicados. Creo que es una gran fórmula que hemos aplicado durante mucho tiempo, aprender a través del dolor. Los grandes cambios, los grandes procesos de avance casi siempre, o de unión de la humanidad, lo hacemos cuando hay un terremoto, cuando hay alguna crisis, ahí todos se juntan. Y tendría que ser este nuevo, terminar con todo eso, que se acabe ese mundo y empezar el mundo donde empezamos a aprender y a conectarnos desde el amor de algo, de sentirme algo, parte de algo más grande, ¿no? No desde el amor que sea nada más al otro, qué lindo, qué bueno, cómo te quiero, sino que de eso. Y creo que ese cambio es el cambio que por lo menos siento que es el que se está dando. Caer con esa vieja estructura de más individualidad, más del hacer únicamente y no del ser, y este nuevo mundo, esta nueva octava, esta nueva frecuencia, que obviamente como todo nacimiento, también como todo parto, genera todo ese momento de caos.
1: ¿Alguna intervención más? Alba quería comentar.
5: Yo, siguiendo la línea totalmente de lo que estabais comentando y sobre lo que acaba de decir Federico, pienso que es que para que se dé ese potencial, que el potencial está en realidad, o sea, podemos estar viviendo algunos momentos que pueden ser más o menos difíciles para algunas personas, para algunos países, etcétera. Pero para que se dé ese desplegar del potencial que está presente para los próximos años, y sí que siento que el mundo en 30 años va a cambiar muchísimo, porque estamos en un cambio de ciclo. Pero para que se dé ese potencial y que tiene que ver con el despertar, en relación a la anterior pregunta, creo que uno de los cuidados que tenemos que tener es que también las élites de poder y los gobiernos, o sea, el poder, las esferas de poder, tampoco quieren soltar lo viejo conocido. O

0: Entonces, igual que es un cambio a nivel individual en la vida, también es un cambio para las esferas de poder y creo que una de las cosas con las que tenemos que tener mucha precaución es con el miedo que se está intentando infundar desde arriba para tratar de luego controlar, aferrar lo que es que tiene que cambiar. O sea, estamos en un proceso de transformación y de cambio, pero no significa que quienes pueden facilitar ese proceso, lo vayan a hacer. Entonces, por un lado, es como difícil igual a nivel personal asimilar ciertos cambios y cómo eso puede impactar en nuestra vida, pero también a nivel social, de los gobiernos, las élites de poder, tendrían que favorecer ese proceso o no favorecerlo, ¿no? Creo que en este caso no lo van a favorecer porque no ganan con eso. Y entonces eso nos lo puede hacer un poquito más difícil. En ese sentido, por lo que preguntaba Alfredo, con qué tener cuidado, pues creo que con las jugadas que pueden venir desde arriba, que nos generen más miedo, más preocupación y más aislamiento.
1: Bueno, este miedo que están intentando crear las élites a través de los grandes medios de comunicación y todas sus alianzas, está generando no solo eso, miedo real en millones de personas por esto o por aquello, sino también algo que tiene que ver con ese miedo, que es el fanatismo, es decir, posturas no encontradas. Está fomentando cada vez más el desencuentro, el fanatismo y la dispersión. Y en el terreno del, bueno, de hecho, se está concretando en guerras muy conocidas y que están generando muchísima miseria en el mundo. ¿Cómo podemos vivir, y esa es mi pregunta, en coherencia, en esta coherencia vibracional, sin conectarnos con el fanatismo? ¿A quién le gustaría responder esta pregunta? Federico, es tu tiempo.
2: Mira, Alfredo y a todos, como había dicho antes, es el manejo de la atención, es el manejo de la atención. Me tengo que reconocer como realmente el ser creador que soy. Es muy fácil decirlo, llevarlo a la práctica es mucho más complicado, pero ¿qué estoy alimentando con mi energía? Donde va mi atención, ahí estoy yo. Donde va mi atención, en eso me convierto. Donde va mi atención, ahí va mi energía, que parece una frase muy trillada, pero es así. Entonces, si yo estoy con mi atención en esos problemas y únicamente en vez de buscar una solución estoy generando más lo mismo que desastre, que locura, esto está terrible, sin comprender que si veo todo eso afuera, por el otro lado, la otra polaridad se está elevando también. ¿Cómo puedo yo actuar como un ser conectado con mi campo emocional calmo, donde voy a contribuir a calmar esa conciencia y desde ahí hacer en la acción lo que quiera hacer? Lo comentaba Gina antes, como decía Gandhi, resumidamente, sé el cambio que quieres ver en el mundo. No va a haber paz en el mundo si no hay paz en vos, si vos no estás en esa responsabilidad creativa de calmarte internamente. Si a vos te pone loco, ¿cómo te contesta tu pareja? ¿Cómo te contesta el comerciante? ¿Qué pasó con el precio de las divisas o de la economía? Y todo eso, después no esperes que afuera todo eso se vaya normalizando. Comprender nuestro rol de creadores es algo que tiene que suceder acá y no acá, justamente. Y es manejando mi atención, pudiendo conectarme y sintiéndome parte de algo más grande, como todos lo somos, saliendo más allá de esta figura física que me devuelve el espejo, sino como un ser creador mucho más completo, desde ahí, desde esa frecuencia, empezar a crear en armonía y en amor como frecuencia de la fuente, de Dios, de la divinidad, del universo, como lo quieras ver, no del amor humano que hoy te quiero y mañana te celo. Desde ese lugar es como puedo empezar a cambiar, comprendiendo que estamos en un campo de polaridades, siempre va a haber otro. Si hay luz, hay oscuridad, pero esa oscuridad me tiene que enseñar a cómo poder generar más luz. Ese es el proceso, el manejo de la atención.
1: Quería intervenir también, Gina.
3: Sí, complementando lo que dijo Federico, algo importante que tenemos que recordar es que este aspecto de nuestra supervivencia, que está muy marcado en nuestro cerebro, nos hace que siempre estemos pensando de manera como tribus, ¿no? Entonces siempre estamos tratando de buscar defender nuestro grupo o nuestra posición. Entonces creo que el llamado justamente es a salir de esos estados de supervivencia que ya no los necesitamos, sino entrar en esa conciencia de unidad, donde yo entiendo que lo que yo le haga al otro me lo estoy haciendo a mí mismo. Entonces, ya como el otro ya no existe, sino que es parte de mí, todo es una proyección afuera porque todos somos uno, desde ese nivel de conciencia, desde ese lugar, yo puedo entender que entonces, como decía Federico, es mi creación, ¿sí? Y esa creación, desde dónde estoy creando? ¿Desde dónde estoy sacando esto? ¿Es desde la neutralidad, donde entiendo que hay ese balance en todo? ¿O lo estoy creando desde la polaridad? Entonces, por ejemplo, aspectos que suceden el día de hoy, como las guerras. Entonces, hay gente que tomamos posiciones con respecto a quién es el malo, quién actuó mal desde los gobiernos, quién hizo mal, el presidente que hizo bien o no, o el que se comunicó y dijo, etcétera. Entonces, al nosotros tomar una posición, nos estamos polarizando, y eso es exactamente lo que quiere, crear esa polarización todavía más para que no haya unión. Lo que necesitamos es dejar un poco tanto de juzgar, ¿sí? Y comenzar a tomar esa neutralidad donde yo, desde el amor incondicional, puedo incluso entender al otro. Tal vez el otro tuvo una vida tan dura en su infancia que no conoce nada más sino el odio y esa manera. Entonces, sin lugar a justificarlo, pero entender desde el amor incondicional, eso nos va a situar, volviendo a lo que hablamos antes de la vibración, nos va a situar en esa armonía en la que ya creamos de manera diferente y no estamos polarizándonos constantemente y continuamos con este tipo de guerras y este tipo de posiciones, porque lo único que hacen es eso, es crear todo eso que no nos permite realmente avanzar como humanidad.
1: Gracias, Gina. Hay una intervención de Natalia que está pendiente y de Alba que viene después.
4: Tomando lo que dijo Gina, continuando con estos aportes, y yo le llamaría fragmentación, es decir, cuando yo me adhiero a un fanatismo, cuando yo soy defensor de una creencia, creo una fragmentación en el campo, que tengo que defenderla. Entonces, si yo me aferro a una creencia y tengo que defenderla, también estoy creando víctimas de esa defensa, o también otros que también defienden su creencia, y ahí suceden las guerras. Entonces, la salida es soltar, trabajar sobre nuestros sistemas de creencia, afirmarnos en nuestro corazón, observar dónde hay un bueno y un malo. Si en alguna situación hay un bueno y hay un malo, ahí amor no hay. En la conciencia moral de bien y mal no hay solución, no hay reconciliación, no hay paz, no hay manera. Alguien tiene que soltar las armas, alguien tiene que renunciar a la venganza, alguien tiene que entregarse al amor. Mientras siga habiendo alguien que tiene la verdad y alguien que no la tiene, va a haber problemas. Entonces, para poder ascender a ese nivel de amor, necesitamos integrar esa polaridad en nosotros, el malo y el bueno. Con lo cual nos lleva al reconocimiento de nuestra propia sombra. Solamente cuando nosotros reconocemos nuestra propia sombra, logramos integrar. Si yo integro, no necesito separar, fragmentar, y puedo mirar a una solución que es correcta y común para todos. La solución correcta es correcta para todos, decía Bert Hellinger. Y también decía que la sanación solamente sucede a nivel espiritual, mucho más allá de la conciencia moral de bien y mal. Espíritu es amor, es unidad, es reconocer lo esencial. Es lo que puedo aportar en relación a este tema.
1: Voy a intervenir también Alba, vamos a darle voz.
0: Siendo conscientes de los intereses que hay en separarnos y en atraparnos cada uno en su ego, que al final es la identificación con sus patrones, con sus ideales, todo eso es rigidez psicológica y nos mete más en el problema, creo que es momento de tener mucha humildad en no creerme tanto lo que pienso. O sea, porque al final los pensamientos que nos surgen vienen de los estímulos que recibimos, nuestras historias, etcétera. Y nos engancha más en nuestros patrones mentales, ¿no? Creo que es momento de dar un paso atrás, cuidar mucho el espacio, o sea, espacio interno, espacio entre mis pensamientos y yo, entre mi juicio y yo, entre mis emociones y yo, mantener ese espacio, como decía Viktor Frankl en su libro El hombre busca el sentido, en ese espacio entre el estímulo y la respuesta es donde está la libertad. Creo que tenemos que cuidar muchísimo, o sea, ser humildes y decir, tengo pensamientos, tengo sensaciones, pero no voy a creerme tanto, voy a cuidar más ese espacio. Desde ese espacio podré tener una mejor motivación y un lugar más sabio para poder encontrar justamente la respuesta y la actitud más sabia en las diferentes situaciones. Y decía Lama Ole Nidal, daba un consejo que me parecía muy práctico, que es tratar de hacer desde ese lugar de más silencio y más ecuanimidad, poder preguntarme qué es lo mejor en esta situación al mayor largo plazo posible para el mayor número de seres posible. O sea, no tratar de verlo todo desde yo y mis emociones, sino qué es lo mejor, qué es lo más útil o lo más sabio al mayor largo plazo posible, al mayor número de seres posible. Eso me hace poder tratar de ver la situación desde un lugar no tan egoico entre yo y mis pensamientos. Y creo que si lo hiciéramos más todos esto, pues seríamos más una humanidad y menos fragmentada.
1: Desde mi punto de vista, lo que acabas de decir es fundamental en cuanto a que si se hiciera eso, pues ya estaríamos en la quinta dimensión todos, vamos, de golpe, ¿no? Directamente. Vamos a otra dimensión, que es la de saber cómo, qué es lo que hacéis, aunque yo he ido haciendo notar con los rótulos pues todo lo que concierne a cada uno de vosotros, pero me gustaría profundizar más, por ejemplo, con Federico en su taller. Federico, cuéntanos qué tiene de novedades tu taller, por favor.
2: Sí, ¿qué tal? Lo que hacemos en Conexión Pineal son talleres donde acompañamos a las personas para que puedan activar su glándula pineal. Este centro energético que tiene un resultado en la materia, que es la glándula física, que es lo que nos permite conectarnos a una fuente de energía superior, que cada uno lo puede ver de la manera que quiera ver, Dios, la divinidad, el universo, el campo cuántico, y desde ahí cambiar la energía en nuestro cuerpo, cambiar la frecuencia vibratoria y poder crear desde otro lugar. Es un taller de 2 días y que lo damos el próximo, lo hago presencial y online para todas las personas que no están en Argentina, el 2 y 3 de agosto.
1: Ah, el 2 y 3 de agosto, tu taller online y presencial. Gina, cuéntanos tu reto de 30 días, por favor.
3: Claro que sí, mira, Alfredo, crea un reto de 30 días de meditación y desintoxicación, el cual he unificado 30 meditaciones que van desde lo más sencillo para personas que apenas están comenzando en el mundo de la meditación hasta personas que están mucho más expertas, que ya llevan un poco en este proceso, y donde tocamos cosas desde lo mental, lo biológico, hasta solucionar cosas más espirituales. Trabajamos desde cosas como los chakras, trabajamos cosas emocionales que están ancladas en nuestro cuerpo de manera biológica para poderlas liberar, crear esa conciencia y crear un hábito de meditación. Y al mismo tiempo, en conjunto con esto, entrego cada semana una guía para desintoxicar tu cuerpo de manera natural, con cosas orgánicas, con alimentos de la tierra, que podemos utilizar para hacer ese proceso unificado de un despertar de conciencia y al mismo tiempo esa desintoxicación biológica. Esto comienza el 2 de agosto y va a ser por 30 días. Entonces lo pueden encontrar en mis redes y buscan en Facebook, Gina Uribani, o también en Instagram, van a encontrar el link para que puedan registrar.
1: Pues muchísimas gracias, Gina, por esta información. Natalia, me gustaría saber cómo es tu curso de formación internacional en constelaciones. No voy a decir en qué constelaciones, lo vas a decir tú.
4: Gracias.
1: Me río porque, vamos, hay que decir también por qué nos reímos, porque esto lo hemos hablado antes, que es que hay que decir la palabra organizacionales. Oh, mira, lo he dicho, y a mí no me salía, pero a Natalia sí que le va a salir bien. Explícanos.
4: Claro que sí. Bueno, mi profesión de grado es contador público, es la profesión que me legó mi padre y mi madre. Entonces, al aprender el mundo del espíritu, de la energía, he logrado llevar al mundo de las organizaciones las constelaciones. Y creo que las organizaciones, las empresas, los proyectos están sufriendo mucho con el tema de las relaciones y con todo lo que estamos viviendo. Entonces los invitamos a la formación internacional en constelaciones organizacionales que se da cada año, se pueden sumar. Y el propósito desde mi corazón es que los líderes de proyectos, los directivos, logren una manera de liderar contundente desde el corazón, generando bienestar para ellos y para su gente. Así que están invitados a conocer esta formación siguiendo las redes de Nacer University.
2: ¿Estás en
4: No se
2: vivo?
4: te escucha. Ahí está.
1: A ver, ahora sí, que decía que es una buena misión, Natalia, que la misión de Alba es contarnos ahora cosas de su libro. Cuéntanos, Alba.
0: Gracias, Alfredo. Bueno, yo soy psicóloga sanitaria e instructora de mindfulness y desde Loca Sabiduría ayudamos a las personas a crear sus programas de meditación y de mindfulness. Me gusta más bien pensar que desde Loca Sabiduría ayudamos a crear un mundo más mindful porque lo que hacemos es formar a diferentes profesionales para que integren mindfulness como recurso terapéutico, por ejemplo, también médicos que lo están dando en oncología, nutricionistas, psicólogos, profesores o personas que quieren simplemente pues formarse como instructores y empezar a hacer estos programas con base psicológica. Y creé un libro donde explico, pues, porque en realidad hay muchísimo desconocimiento sobre este sector y la gente piensa que si se dedica a la meditación o se hace instructor de mindfulness, pues va a acabar cenando sopa de pollo todos los días, ¿no? Y porque, o que simplemente va a pasar una cesta de donativo consciente al final. Y entonces, en realidad no, porque de hecho hay varios artículos de periódico donde hablan del auge. Es lo que estamos hablando, en realidad todo esto está muy en auge. Y entonces, para romper un poco todos esos mitos, hice un ebook donde hablé de diferentes modelos de negocio basados en meditación, productos, servicios que están en auge en diferentes sectores. Y también hablo sobre los precios en el sector de la meditación. En fin, un poco todas estas. Estos mitos también y para darnos cuenta y tomar conciencia de las oportunidades que hay, porque no solamente es que sea una oportunidad laboral y por supuesto que es una forma también de profundizar muchísimo más en la práctica y de estar más conectado con todo esto todos los días, sino que más allá de eso es que la gente lo necesita y la gente lo agradece. Agradecen ir a un médico que tenga formación en esto, agradecen ir a una matrona que te integre esto o a un nutricionista. Entonces, tengo un libro sobre todos estos temas y he dejado, está en el enlace por aquí que facilitaréis, está un código para que lo puedan descargar de forma gratuita los oyentes de este directo.
1: Pues muchísimas gracias y Otilia, bueno, Otilia, la luz se te va, no sé si puedes encender alguna luz más en tu
4: Sí, un
1: habitación.
4: momento, un
1: Sí, por
4: momento.
1: favor, porque tu luz disminuye la luz externa del cuarto, porque tu luz es absolutamente clara, pero no llega a iluminar la cámara, que es un instrumento óptico que necesita
4: Ya
1: luz.
4: estaba desapareciendo, ¿verdad?
1: No, por favor, Otilia, es tu turno. También escribes un libro y quieres pues
4: Sí,
1: informar de él,
4: mira,
1: ¿no?
4: yo trabajé por 6 años, abrí mi estudio como terapista en Ayurveda y reflexología plantar. Había comenzado a hacer cu tantos cursos de sanación porque era propio lo que en ese momento sentía que las personas necesitaban, no solamente pues los tratamientos y los masajes, sino que necesitaba propio entrar dentro de sí misma y con esos tratamientos, pues con lo que yo estudié para la sanación, pues pude llegar a conocer nuestras fuentes de energía. Entonces, pero todo se paró en el 2020 cuando llegó la pandemia. Para todos nosotros hemos sufrido cambiamientos que propio no nadie se lo esperaba. Y entonces, desde ese momento cerré mi estudio, pero en el 2020 comencé a escribir. Se me abrió esta capacidad nueva para mí que sinceramente nunca, nunca en mi vida me había esperado, de ponerme a escribir, que es una cosa maravillosa, es una cosa que te ayuda a exprimirte, pero no es solamente el hablar de temas de todos los días, es propio a profundizar temas importantes, como la espiritualidad, las emociones, todo lo que nos toca. En cambio, este que les voy a contar es el sexto libro que voy a presentar, se llama El laberinto de las decisiones. Esta vez he cambiado tema. Es un libro que toca la familia, toca el comienzo de las relaciones como pareja, el nacimiento, el deseo de formar una familia. En este libro llevó a la madre, pues, a descubrir desde pequeñito que el bebé era homosexual. Desde ese momento, la madre comenzó a curar a este niño, a tratarlo de ayudar para que él no sufriera, pues, bulismo, para que no sufriera
5: todo lo que escuchamos por allí, ¿no? Así que el libro se llama El laberinto de las decisiones. Ahorita mismo se encuentra de un editor que lo están corrigiendo porque yo escribo en español y en italiano y necesito seguramente mucha ayuda para poder presentar este nuevo libro.
1: Pues muchísimas gracias a todos. Os habéis puesto unas metas. Vamos, estáis en la cima de las misiones de cada uno personales. Fíjate, estamos educando, reeducando a líderes, a profesionales, dando al mundo a luz a talleres y también a libros que permiten el conocimiento de tu propio ser. Y hay muchas personas, y estamos ya en los últimos minutos de nuestro tiempo, pero me gustaría aprovecharlo bien, porque hay muchas personas que a lo largo de todo lo que de trayecto que sigo a diario en el mundo de Mindalia, que es un mundo extenso y que de alguna manera me lleva a mucha gente, veo y detecto que hay personas que quieren que el meteorito caiga ya, es decir, que venga ya y explote todo, salte por los aires. Yo me encuentro cada día con comentarios, yo no sé cómo uno, yo que beso el suelo que piso a cada paso que doy, cómo hay gente que todavía dice que venga el meteorito y no salte. Hay una rabia por el mundo enorme y también mucho miedo. Y quieren deshacerse del miedo con que caiga algo. Entonces, hay gente que está esperando algo.
5: ¿Puedo sí. agregar una cosa, visto que
1: claro, por todo favor, este tío, tema? Más.
5: Lo que se nos va a caer son los satélites que tenemos en la cabeza. Cada país está tratando de mandar su satélite. ¿Para qué? ¿Para qué? Para investigar, para saber. Sí. Eso es lo que va a caer.
1: Realmente, como que hagan los satélites, nos va a tocar a uno por habitante, porque hay muchos satélites en el mundo. Exacto. Bueno, hay tantos que a veces, bueno, ya como la Tierra dicen que es plana, yo no sé si el satélite está ahí o no está ahí, en fin. Hay mucho, mucho caos a nuestro alrededor, pero en ese caos hay personas que están esperando algo, que caiga el satélite, que venga el meteorito, que lleguen los extraterrestres o los de Orión a salvarnos. Y hay gente que está actuando de una u otra manera, a su manera, que es absolutamente respetable. Pero vosotros, y esa es mi pregunta, ¿qué creéis que hay que hacer? ¿Esperar, actuar o ambas cosas? ¿Quién me quiere responder a esa pregunta? Federico.
2: Nuevamente, para mí no hay que esperar nada. Esperamos constantemente, esperamos hasta ser felices, ¿no? Espera que crezcan mis chicos, espera que se solucione la crisis, espera que esto, y mientras tanto dejamos de vivir. Vinimos acá para tener la vida plena y con todas sus maravillas. Y eso es lo que tenemos que hacer. Hay que dejar de esperar y empezar a ser. A ser quién, el ser original que soy, que es amor incondicional. Moverme desde esa frecuencia. Y eso es lo que este cambio de conciencia está llegando y tenemos que aceptarlo. Quien no lo quiera aceptar, cada vez va a haber mayor disconformismo y mayor desarmonía en su entorno, que eso lo va a llevar a que se vaya o a que se transforme. Pero hay que ser, no esperar más.
1: Muy bien, Gina, quería comentar también, aportando. Gina.
3: Me uno a Federico a decir que no se trata de esperar o de hacer, sino más bien de ser. Porque como nos han acostumbrado tanto a si no hacemos algo, no somos nada. Entre más hagas, mejor eres. Y entonces nos hemos alejado cada vez más de lo que realmente es nuestra esencia, que es el ser. Entonces estamos en este proceso justamente en lo que debemos hacer, el llamado, la invitación, es a que descubras quién eres verdaderamente y te permitas brillar desde tu esencia, permitas que ese sonido, esa música que llevas dentro suene, porque cada uno es diferente y te lleva un sonido diferente. Entonces déjalo que brille en el mundo, que todos lo escuchen. Y ya no tienes que ser ni lo que tu familia te dijo que debería ser, ni lo que la sociedad dice que debería ser, sino lo que tú en esencia eres.
1: Muchísimas gracias por tu aportación. Natalia también quiere aportar.
4: Sí, para mí es la oportunidad, la gran oportunidad para manifestar cada uno de nosotros lo que somos en esencia, lo que decían Fede y Gina. Y agrego algo, es la responsabilidad que eso requiere. Es asumir la responsabilidad de haber encarnado, haber elegido encarnar en la Tierra en esta época. Cada uno de nosotros tiene esa responsabilidad. Ser no es simplemente una cuestión emocional o una aspiración o una utopía. Es cumplir con el contrato sagrado que cada uno de nosotros asumió al llegar aquí, a la Tierra, a este tiempo. Si yo no me despliego, si yo no elevo mi voz, si yo no le muestro al mundo quién soy, el mundo se pierde del aporte que yo me comprometí a hacer. En silencio, en expansión, yo misma en mi propia vida, a veces en silencio, a veces en expansión, pero siempre en la autenticidad de lo que hay sembrado en mi corazón.
1: Bueno, y con esa sonrisa que lo dices, uno se apunta al bombardeo, pero ya. Otilia.
5: Mira, digamos que han habido personas en la historia de la humanidad que han hecho algo para hacer ese cambio de la cual hoy podemos gozar, tantísimos cambios de la oportunidad que se nos ha dado a nosotras las mujeres para poder salir de nuestros hogares y poder finalmente trabajar y ocuparnos de cosas que para nosotros son importantes, porque no es solamente la casa, no es solamente cocinar para nuestros hijos, para nuestro esposo, es también cultivar nuestro ser, cultivar nuestra inteligencia que Dios nos ha donado. Así que lo importante es que cada uno haga lo que tenga que hacer para mejorar la vida de ellos y las de todo el mundo, porque estamos en este planeta, estamos en la Tierra y alguien tiene que hacer algo. No podemos quedarnos con los brazos cruzados a esperar que el vecino haga algo. Así que es una unión, es un equilibrio que se puede hacer estando juntos.
1: ¿Hay alguien más que quiere comentar? Alba, os voy a hacer una última pregunta dentro de unos segundos cuando Alba responde.
0: Es aquí, hacer o no hacer depende desde dónde y hacia qué y para qué. Entonces es como si estamos en la cueva de Platón y miramos si hacemos o no hacemos con las sombras que se proyectan en la pared, ¿no? Entonces, por otro lado, todo lo que hacemos las personas en esta vida es tratando de ser felices y tratando de evitar el sufrimiento. Si realmente queremos ser felices y queremos ver la forma en la que podemos engancharnos menos en los sufrimientos innecesarios, deberíamos de dejar de mirar a las sombras de la pared y mirar hacia la otra dirección, ¿no? Que es de lo que estamos hablando todo el rato, apuntando hacia adentro. Entonces, de nuevo, conectar con ese lugar interno donde hay más espacio y donde podemos empezar a tener un poco más de sabiduría. Eso. No se te oye, Alfred.
1: Tengo el micrófono, vaya con el micrófono. Y esto es algo que molesta cuando no se puede escuchar lo que digo. Pero en todo caso, lo que quiero es hacer una última pregunta a que deis un mensaje para navegantes. Hablando de navegantes, quiero aportar algo a lo que estabais diciendo en cuanto a lo que hay que hacer o hay que esperar. Para mí, siempre lo digo, y lo digo para mí y para todos, no solamente hay que rezar, sino también hay que remar. Es decir, si estamos en una barca todos, no solamente habrá gente que rece, pero hay gente que irremediablemente tiene que coger el remo y darle para llegar a alguna orilla, porque si no, nos hundimos todos los que estamos rezando, aunque no dudo del poder de la oración en absoluto. Y para ese poder que tenemos todos y no se pone muchas veces en acción, esta es la pregunta para terminar. Hay mucha gente que está a falta de esperanza, no cree en nada, no cree en la espiritualidad, no cree en la vida, en fin. Hay mucha gente desesperada y que eso genera muchísimas enfermedades, incluso enfermedades que tienen un difícil tratamiento, como son las mentales. ¿Qué debe de recordarse, desde vuestro punto de vista, cuando todo parece perdido? ¿Quién quiere comenzar a responder a esta pregunta? Vamos con Otilia.
5: Mira, puedo hablar de cuando el ser humano llega a una familia. ¿Qué cosa encuentra ese ser humano? ¿Qué cosa se le habla a ese bebé? ¿Cómo se le trata? Cada ser humano nace con amor, porque Dios nos ha donado del amor. Y por eso es que tenemos, por eso que se dice entrar dentro de sí mismo, para encontrar esa llama que ya la tenemos. Nadie a nuestro alrededor nos tiene que hacer felices. Pero ¿qué sucede cuando un niño nace en una familia donde no recibe el amor, donde no recibe la cura que ese niño necesita? Las atenciones, hablamos también de los estudios, porque es fundamental para un niño crecer en una familia que se le pueda donar, que se le pueda regalar el regalo más grande, que son los estudios. Entonces, también esto, pues, es algo que dentro de mí critico, es algo porque quien comienza un camino espiritual, nos volvemos muy críticos, ¿no? Porque Dios nos hace ver lo que es la vida, lo que es la importancia del ser humano. Cada uno de nosotros es precioso para la vida, pero también hay que enseñarle al hombre a que es él al que el único que puede traer los hijos al mundo. Nosotras las mujeres somos, se nos llaman las creadoras celestiales, porque nosotros tenemos el poder de hacer que este bebé llegue a la vida. Pero ese bebé tiene que crecer en el amor, en la cordialidad, en la empatía, tantas cosas, podemos agregarlas tantas. Así que el ser humano se olvida de que cuando, de tener cuidado, vamos a tener más cuidado en traer un bebé al mundo, si en nuestras, vamos a abrir un poco la mente para que el hombre y la mujer entiendan la importancia de la vida.
1: Muchísimas gracias, Otilia. ¿Quién quiere intervenir en cuanto a Federico? Quería intervenir en cuanto a esa propuesta que hago, sí. Piensa alguien que esté viendo o alguien que pueda verlo esto en un futuro, si todo está perdido, ¿qué debería recordar sin falta para poder llegar a un equilibrio en este pensamiento?
2: Creo que lo nombramos todos acá de una manera u otra, ¿no? Que busque dentro de él, en su corazón, justamente. Si abre los ojos, sea cual sea la situación por la que esté pasando, y que sienta que está hasta el cuello, hasta la nariz, de lo que sea. Si abrió los ojos, tiene una chance y una manera de poder cambiar eso. No está por casualidad acá, que busque dentro de él esa chispa, esa energía, y que si igual considera que está todo perdido, que pierde en abrirse a una nueva información, a una nueva situación, aunque diga, mira, no creo en esto, ¿no? Levanta la mano si es necesario, que con un terapeuta, con alguien que te acompañe en el proceso, pero ¿qué tenés que recordar? Que sos, si buscás acá adentro, que sos mucho más que eso, que tu trabajo, que lo que estudiaste, que las cosas que te pasaron. Son mucho más que eso. Y eso empieza el proceso. Abrite la información y empezá a recordar quién realmente sos.
4: Para mí la recuperación de esta fuerza de vida empieza con el agradecer, con el bendecir. Hace varios años, en el año 2006, pasé por un proceso profundo de depresión, profundo. Y lo que a mí me sacó de ese pozo es el agradecimiento, fue el agradecimiento. Y solo podemos agradecer si abrimos las manos para recibir la vida que se nos dio. Entonces, una recomendación práctica es eso, sumado a lo que ya dijeron Federico y la compañera también, Otilia, es abrir las manos a recibir la vida y agradecer, agradecer y agradecer, hasta que esa chispa divina vuelva a crecer, a revitalizarse en nuestro corazón y pueda aparecer en forma de proyecto, en forma de una idea, en forma de un deseo, para que la persona vuelva a tomar la vida en sus manos.
1: Gracias, Natalia. Gina.
3: A sumarme a lo que decían Natalia y Federico, algo importante a recordar, esta persona si está pasando por un momento de desesperación o difícil, que no encuentra mucho sentido, que recuerde que es un co-creador, que salga un poco del rol de víctima, porque cuando nos enfocamos o nos situamos en ese rol de víctima, entonces siempre va a haber un victimario. Siempre va a haber alguien que va a ser el verdugo, siempre va a haber alguien que va a hacer las cosas, ¿no? Para que quedemos como víctimas. Cuando yo me muevo de ese lugar y asumo el lugar del creador, me asumo como el protagonista de esta película, yo puedo crear mi propio papel, yo puedo crear mi propia realidad. Entonces, recordar un poco de que pueden salirse de ese lugar y recordar que el poder está dentro de ellos. Es aprender a co-crear desde ahí. Y obviamente lo que decía Natalia, a través del agradecimiento, porque eso les va a abrir más puertas.
1: Muchísimas gracias. Terminamos con Alba.
0: A mí me gustaría compartirle una parábola Y es que había una vez un granjero que solamente tenía un caballo y de repente ese caballo desapareció y entonces él pensó, madre mía, qué desgracia, era el único caballo que tenía para arar el campo y pasaba por ahí un sabio y al escuchar los lamentos le dijo, bueno o malo, ya se verá. Al día siguiente apareció su hijo, había ido a buscar al caballo y apareció con 3 caballos. Y el granjero decía, madre mía, qué bien, antes yo con el disgusto y ahora tengo 3 caballos, qué bueno va a ser esto. Y el sabio que pasaba por ahí le dijo, bueno o malo, ya se verá. Al día siguiente llega el sabio por ahí y ve al campesino, mi hijo se ha caído de un caballo y se ha roto la pierna y ahora el único hijo que tenía que me ayudaba en el campo ya no me puede ayudar, pero esto es la desgracia de la familia, le dijo el sabio. Bueno o malo, ya se verá. Al día siguiente el país entró en guerra y fue la persona a reclutar a todos los hijos varones jóvenes para luchar en la guerra y el hijo del campesino estaba en la cama con la pierna rota, se libró y entonces dijo el campesino, madre mía, menos mal que mi hijo no tiene que ir a luchar a la guerra. Y le dijo el sabio, bueno o malo, ya se verá. Entonces, como comenté antes en alguna intervención, tenemos que hacer espacio respecto a nuestros juicios y pensamientos porque en realidad somos ignorantes de las cosas que nos ocurren. Solo el tiempo dice. A veces son agradables, a veces son desagradables. No significa que son positivas o negativas. Es momento de ser humildes también con nuestras propias creencias acerca de las cosas que nos ocurren. Entonces, dar un paso atrás de las cosas que pensamos y tratar de ver, o sea, eso ya de por sí ya es útil, y tratar de ver también, oye, ¿en qué me puedo enfocar hoy que haga mi vida significativa? O sea, centrar la atención en lo importante. A veces necesitamos volver a poner lo importante en lo importante, ¿no? Y de nuevo vuelve a ser tema de conocerme. No tanto pensar, quedarme en los pensamientos de si es agradable o desagradable lo que estoy viviendo, sino en quién soy, qué hace que mi vida sea significativa, qué es lo importante para mí en la vida y cómo puedo poner hoy algo de eso en valor y en mi aquí y ahora. Porque la felicidad también es dejar de buscar la felicidad en las condiciones externas. La felicidad de verdad, esto es una reflexión para entenderlo, es un estado mental. Y tenemos que asumir la responsabilidad también de poder cultivar eso.
1: Pues muchísimas gracias, Alba, por este final que ya has dado y solo cabe añadir que bueno o malo ya se verá. Estamos en medio de una revolución silenciosa, pero cada vez más visible. Una revolución del alma, del cielo, de la tierra. Así que gracias por acompañarnos en esta conversación sobre esa revolución y si algo resuena en ti, pues te invitamos a seguir explorando, a seguir preguntando sobre todo y sobre todo recordarlo. Suscríbete, acompáñanos, comparte y despierta con nosotros cada día en Mindalia.com, Mindalia Televisión y en todo lo que nosotros hacemos de corazón. Muchísimas gracias de corazón desde el mío a Gina, a Otilia, a Federico, a Natalia y Alba y a todos vosotros por haber estado con nosotros aquí compartiendo este tiempo indispensable. Gracias y hasta el próximo momento.
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8: Dentro de estas polaridades, la que vamos a manejar hoy es la del sonido y el ruido. Y dentro del sonido podemos encontrar también otra polaridad. El sonido que se escucha y el sonido que no se escucha, que nosotros llamamos silencio. Muy importante, ahora ya tenemos este concepto que quiero que empieces a reflexionar en él, cómo es tu entorno a nivel de sonido, que diríamos que el sonido viene a ser algo agradable, que tiene una melodía, que tiene una armonía, y el ruido, es decir, ¿qué nivel de ruido, de contaminación acústica te rodea. Vamos a hacer esta pequeña reflexión. Observa un poco cómo es tu entorno, en el trabajo, en tu casa, en tu ciudad, qué nivel de ruido estás percibiendo continuamente. Ruido. ¿Okay? Y ahora quiero también, una vez que tengas esta reflexión, que medites si hay espacios de silencio en tu día, si a lo largo del día tienes algún espacio de silencio. Y qué parte de todo este estímulo auditivo lo llamarías ruido o lo llamarías sonido en armonía. Y esta es una reflexión muy importante, porque también hay otra ley espiritual que es el principio de correspondencia, como es arriba es abajo, como es adentro es afuera. Qué importante, ¿no? ¿Cómo es el nivel de ruido que te rodea? El nivel de ruido afuera, como es afuera es adentro. ¿Cómo es tu ruido interno? ¿Cómo es el ruido de tus pensamientos? ¿Cómo te hablas a ti misma, a ti mismo? ¿Qué cosas te dices? Entonces, esta reflexión es súper importante para que vayamos construyendo una especie de mapa de camino donde puedo utilizar el sonido de forma melódica y armoniosa para encontrar un equilibrio. Entonces, fíjate qué importante. Por un lado tenemos que si vivimos en una gran ciudad, vamos a estar sometidos a un nivel de ruido tremendo. Pero por otro lado, también tendríamos que pensar un poquito en nuestro estilo de vida. Y el estilo de vida actual lleva a una sociedad que, desde mi punto personal, es una sociedad que está enferma. ¡Wow! Sí, son palabras muy serias, pero realmente como terapeuta de sonido y te podría contar muchas experiencias que tengo aquí en la sala de personas que vienen a mis sesiones y cuando observo cómo nos comportamos y cómo vivimos y cómo recibimos y manejamos la información, pues siento personalmente que nuestra sociedad está enferma. Y es una gran responsabilidad la que tenemos nosotros, pues como terapeutas o como personas que estamos en el camino espiritual o en el crecimiento personal, ser muy consciente de esto porque, como decía Gandhi, cuando tú cambias, todo cambia. Cuando yo cambio, todo cambia. Mi mundo exterior cambia. Entonces, sé tú ese cambio que quieres para el mundo. Cuando digo que nuestra sociedad está enferma, ¿a qué me estoy refiriendo? Me estoy refiriendo básicamente al estilo de vida. Al estilo de vida. Y el estilo de vida nos hace enfermar. ¿Por qué? Porque nosotros estamos diseñados para manejar el estrés. Y el estrés es un mecanismo de supervivencia. Pero no estamos diseñados para sostener un estrés crónico durante 16 o 20 horas al día, 6 o 7 días a la semana. Nuestro cuerpo se desequilibra. ¿Qué sucede cuando el cuerpo pierde su equilibrio, su balance energético? Cuando nuestra energía nos desborda y tenemos esa sensación de que no llegamos.

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1: Comunidad de Mindalia Televisión, bienvenidos nuevamente a un espacio más de misterio. Mi nombre es Fairuz y el día de hoy tengo el gusto enorme de compartir este ratito en pantalla con Melvi Martínez, con quien vamos a estar conversando sobre las nuevas armas del orden mundial. Voy a darle la bienvenida a Melvi y agradecerle nuevamente que está con nosotros. Melvi, qué gusto enorme tenerte acá. Bienvenida.
2: Mayru, yo siempre estoy súper feliz de estar aquí en Mindalia, mi casa, donde nació la entrega hace ya muchos años de toda la información que los seres de luz nos entregan en este trazo llamado vida. Muchas gracias a ti y a todos en Mindalia, a todas las personas que se conectan y que sabemos que hay un presente y un mañana mucho mejor. Muchas gracias.
1: Muchísimas gracias a ti, Melvi, por estar siempre con esa disposición y toda esa información que nos compartes con muchísimo cariño. Y bueno, me parece súper interesante lo que vamos a estar conversando hoy, porque es bueno entender un poco a conciencia en qué lugar estamos y qué lugar ocupamos nosotros como sociedad. Sí, yo quiero empezar, Melvi, porque según tu experiencia, ¿cuáles consideras que son estas principales herramientas que el orden mundial estaría utilizando para el control global?
2: Bien. Primero debemos comprender de qué se trata, aunque ya hay dos conferencias que hemos dado sobre toda esta información, sobre la Agenda 2030 que empezó realmente en el año 2015 y se fortalece con el NOM, que es una serie, no vamos a centrar en eso porque ya hay dos conferencias para quienes quieran mirar y profundizar, ahí están. Son varios puntos debidamente organizados del círculo de colores, le digo yo, el círculo de colores que representa a muchos y que ustedes van a ver a muchas personas de altos rangos en la Tierra con el círculo de colores aquí en su pecho como insignia representativa de dominación, podría ser. Entonces, ¿cuáles son las herramientas? La primera y la más grande de todas, confusión. Hay una frase que nos dice, confunde y reinarás. Eso lo vivimos en nuestras familias cuando hay alguien que genera conflictos y confunde, genera toda un choque entre el resto de los miembros. Lo mismo sucede en nuestra casa matriz, que es nuestra casa grande, que es la Tierra, o Urantia, como le dicen los seres de luz. Aunque intervenga el espíritu de Gaia, aún así se ve muy... por medio del libre albedrío que tenemos como almas encarnadas en cuerpos humanos, entonces recibimos todas esas radiaciones y esas herramientas que nuestros hermanos, entre comillas, que no confían en nosotros, porque no confían en nosotros como especie, han enviado bombardeos de información a través de diferentes sistemas, sistema religioso, sistema político, sistema económico, sistema educativo, sistema de salud, sistema de entretenimiento, etc. Entonces, irradian en herramientas silenciosas y sutiles, con estrategias silenciosas y sutiles, pero que permean nuestra conciencia. Por ejemplo, a través de canciones muy discientes, que permean nuestra conciencia, entran a través del chakra frontal sin ni siquiera pedir permiso e impactan nuestra mente. Y eso es lo que estamos desmontando y lo que muchas almas labor de luz o trabajadores de la luz, como le decimos, hemos ido buscando enfrentar. No ha sido fácil porque el camino ha sido muy pedregoso. Porque ¿qué tienen ellos? Nosotros tenemos alma y libre albedrío a conciencia y estamos expandiendo la evolución. ¿Y qué tienen ellos? Información mediática de confusión. Esa es la primera herramienta, ¿sí? Con la que ellos enfrentan y podría decir que están buscando ganar una batalla ¿de qué? De control. Simplemente una batalla de control y de subordinación a la especie hermana que somos todos, porque como se dice, todos tenemos, y de acuerdo a la misma psicología, cerebro reptiliano. Es decir, tenemos, en nosotros en la espiritualidad le decimos otra palabra, le decimos, tenemos conciencia energética de núcleo, porque en el núcleo y en origen son padre y madre dentro del plan divino. Cuando llega la disolución del matrimonio sagrado, como le dice la ufología, allí hay una separación de hermanos, y estas personas que llegaron a estos sistemas controladores son parte de esas hermandades de confusión que no confían en la especie humana y están conectados también a seres que no están en la Tierra. Incluso yo estoy en un lugar en Colombia que aquí en este lugar hay intraterrenos que han contactado campesinos y eso, y ellos son, no están en el plano físico directamente, pero tienen la capacidad de manifestarse al plano físico y contactar personas, y que no suene brusco lo que voy a decir, pero contactar personas que no se han formado ni intelectualmente en ufología, ni siquiera un canalizador que tiene misión espiritual, no. A un campesino de la zona común y corriente diciéndole que la especie humana, diciéndole en estos intraterrenos que la especie humana tiene que hibridar porque ya no está como a la altura, ¿sí? Que la especie humana tiene que hibridar. Entonces, la primera herramienta es información mediática de confusión, que ya empezó hace largo tiempo, pero se fortaleció desde los 2011, luego hay un parteaguas en el 2015 y luego revienta el todo en el año 2020 con la información que ya sabemos y estamos ya transitándolo.
1: Fíjate lo impresionante, porque hasta qué punto nosotros somos responsables, ¿no? Si estamos siendo constantemente bombardeados por esta información. Entonces, de alguna manera, la fuerza mediática de estas personas o de este círculo, aunado al miedo, que es algo que va a estar indudablemente, va a ser el trabajo, el resto del trabajo solo.
2: Sí, y sumándole el cansancio, y no quiero ser, no, obvia, evidentemente mi misión no es ser pesimista, ni mucho menos, todo lo contrario, soy de las almas que confían en las otras almas. Sin embargo, el agotamiento de muchas almas, incluso la información que ellos mismos han escrito, porque saben y conocen, dicen, por causa de la maldad, el amor de muchos se enfriará, ¿sí? Ellos me envían la maldad y saben que a través de esa maldad el amor de muchos se enfriará. ¿Qué significa eso? El agotamiento, el cansancio de muchas personas ir transitando los caminos del centro, como se dice, o los caminos evolutivos, e irse encontrando choques con choques, choques con choques. Algunos trabajadores de la luz han partido del mundo de las formas, otras personas están enfrentando situaciones económicas difíciles, situaciones de salud difíciles. Yo siempre les digo, vamos a amarrarnos, y en el buen sentido de la palabra, a unirnos más a la alineación cósmica de acuerdo a la misión. Es decir, alineo, estoy alineando mi conciencia humana con la conciencia divina. ¿Esto con qué finalidad? Con la finalidad de recuperar y fortalecer la fe. Todas las personas, con un mantra como estos, estoy alineando mi conciencia humana con la conciencia divina. En ese momento da un vencimiento indirecto, le entrega calma al alma hasta que vence el proceso. Es una batalla, me preguntaban hace poco en una formación que estoy dictando. Es una batalla, Melvi, porque entonces si tenemos que vencer es una batalla. Y yo le digo amorosamente, si decimos la palabra, siempre lo ha sido. ¿Por qué razón? Porque desde el momento que hubo la disolución del matrimonio sagrado, empezó un enfrentamiento entre los que creemos que es posible el avance evolutivo y los que creen que no lograron las almas experimento, digámoslo así, o semillas raíz de la tierra, perdón, ¿sí? Que no lograron cumplir el propósito, porque es que esto que está pasando ahora es originario, esto viene desde los inicios de la tierra como tierra, desde Urantia mismo, solamente que se han fortalecido y han utilizado otras herramientas. Pero si ustedes miran por allá, creo que fue en 1920, sucedió algo parecido a lo que pasó en el año 2020, o sea, con sus tapabocas.

0: típica cuando uno está en la universidad y le dice, bueno, vamos a hacer los exámenes finales, y uno se pone como que se siente diferente el ambiente, así estamos, en ese momento estamos.
1: Melvi, muy a propósito de la educación, ¿consideras que la educación formal está diseñada para expandir o limitar nuestra conciencia, nuestra visión con respecto a este orden mundial?
0: Sí, 100%. Incluso es uno de los sistemas más fuertes que ellos tienen, porque desde que la era industrial, que ellos formaron a las personas, cuadricularon un sistema educativo donde dicen excelente, insuficiente, entonces clasifican a las personas en capaz e incapaz, ¿sí? El mismo sistema les da herramientas para entrar al sistema y en dar círculos allí, sin permitirle que, no es el sistema, sí es creado, impactado por ellos, pero no es del todo negativo. ¿Cuál es la razón de que fuera oscuro? Que no le permite cumplir la misión. Por ejemplo, un niño que desde niño disfrutara, o sea, un niño que desde muy pequeñito disfrutara muchísimo pintar, ¿sí? Pintar. Y le dijeran, no, eso no da dinero. Tú tienes que dedicarte a estudiar la mayor cantidad de carreras que puedas para que con eso salgas adelante. La primera pregunta que ese niño tendría que hacer, si tuviera la conciencia, digamos, despierta, sería, ¿y qué es salir adelante? Salir adelante no es la iniciación de ser feliz, más bien. Entonces, si se le permitiera ser pintor desde la infancia y se le cultivara esa entrega, muy probablemente él viviría muy bien, aunque perteneciera al mismo sistema, pero viviría muy bien y tendría todo, absolutamente todo cubierto. Pero ¿qué sucede? Con estos, el sistema educativo es tan impactado que lo que hace es clasificar a los niños y medirlos por estándares. Y no solamente a los niños, a todos los miden por estándares. Excelente, insuficiente, aceptable. Todo eso es una clasificación que es completamente inválida. ¿Por qué razón? Porque todos somos excelentes en el área que vinimos a cumplir. Pero si nos vamos por otras áreas, entonces en ese momento hay un, digamos, un desplome de la autoestima y ahí empezó el control. Cuando hay un desplome de la autoestima porque estamos negando el ser, empezó el control. Es decir, ganarían la batalla. Pero cuando la gente reinicia y dice, no, un momento. Por ejemplo, hace un momento yo te dije, yo soy contadora pública de profesión, pero canalizadora y conexión con seres de luz a través de entrega por misión. Entonces yo puedo, una de dos, alternar ambas para poder vivir dentro del plano de la Tierra o dedicarme a la misión espiritual y el dinero y el fluir, que en este momento es el dinero, pero va a ir tendiendo al cambio, y el fluir y el entrenamiento evolutivo va a irme rigiendo para que lleguen las almas de las que yo soy mensajera. Y económicamente voy a ir cumpliendo el propósito, es decir, el desmonte de información y la misión, que es lo que vine a amplificar. Entonces, si el sistema está salpicado, digámoslo así, no son los amos del mundo, pero sí está salpicado por la sombra. Simplemente a través de estándares de clasificar, a nadie tendría que clasificarlo, ni educativamente, ni de ninguna otra forma, ni siquiera de tamaño, de peso, de nada.
1: Coincido contigo, también siento que la educación de alguna manera no ha evolucionado para nada. Hay tantas maneras y formas de aprendizaje como personas, y lo que decías un poquitito, el encasillar no nos permite ampliar nuestro mayor, a lo mejor, es virtudes, ¿no? Quiero preguntarte, Melvi, lo siguiente, porque últimamente estamos escuchando que la IA es una realidad. Es una realidad y ya está al alcance de todos y está en la palma de la mano, realmente. Entonces, yo quiero que hablemos un poquitito de los nuevos, sistemas de vigilancia, ¿sí? O la manera en que la inteligencia artificial también impacta en este nuevo orden, o en estas herramientas de nuevo orden mundial.
0: Bien. Todo en la Tierra está irradiado por dos vertientes. La luz y la sombra. Bien, esto que está acá, si lo logran ver,

0: Es una diagramación, no, siempre les digo, no nos dejemos desviar por la sencillez del dibujo, porque vamos a mirar, esa es simbología de seres de luz. Ellos son sencillos para darnos la entrega. Aquí está la Tierra y sus criaturas. Aquí están las rejillas de Gaia que protege el espíritu de la Tierra a través de delfines y ballenas, que son la vibración cetácea. Aquí está el núcleo y el origen, es decir, los padres de la vida en la Tierra, ¿sí? Las semillas estelares de la existencia planetaria, es decir, los padres divinos para que tú y yo, a través de semilla raíz, hoy estemos aquí. Hemos transitado vidas, eras, edades, todo, ¿sí? ¿Qué dice la información del tiempo presente? Ambos, este tiene luz y este es la sombra, digámoslo así, por la disolución del matrimonio sagrado. Esto es información un poco más profunda, pero por el tiempo lo estoy abreviando, ¿sí? La inteligencia artificial no es nueva, solamente que ahora está más expandida la ola de información, pero no es tan nueva. Incluso nosotros empezamos a movernos, ellos empezaron a salpicar ciertos sistemas porque no son los dueños. Yo quiero resaltar algo muy importante, lo mismo que decían en las conferencias anteriores: jamás son los amos del mundo, ni están dirigiendo 100% nuestra alma. Si ustedes miran, ellos no pudieron entrar del todo en el 2020 a ponernos algo que nosotros dijimos para, no. Este es mi cuerpo y aquí solamente es permitido lo que yo le autorizo, ¿sí? No pudieron obligarnos, aunque bombardearon de muchas formas, no pudieron hacerlo. ¿Por qué razón? Porque el libre albedrío cósmicamente está siendo siempre respetado. Pero vamos a hablar de la Tierra, porque no estamos hablando directamente de todo el cosmos, sino de nuestro planeta entrenamiento, el planeta emocional. La inteligencia artificial no es nueva. Está ya hace mucho tiempo, está con la luz que nos permite, por ejemplo, en este momento estar, habernos reencontrado desde España y Colombia. Eso es inteligencia artificial que permitió un reencuentro, ¿sí? Es decir, que cuando se creó el internet, digámoslo así, o cuando se permitió a la humanidad común y corriente, entre comillas, disfrutar del internet, ahí ya estaba a futuro la proyección de la inteligencia artificial como apoyo para unos, como ataque para otros. ¿Va a vencer a la humanidad directamente? No necesariamente, pero es exactamente como es el internet. Yo en internet puedo entrar a buscar Mindalia y encontrar información súper valiosa, o puedo entrar a buscar información incluso de oscuridad, porque hay plataformas de baja frecuencia, que no las vamos a nombrar ahora porque no viene al caso, pero hay plataformas que en internet encuentran hasta órganos, ¿sí? Entonces, ¿qué es eso? Oscuridad. Lo mismo sucede con la inteligencia artificial, el para qué la utilizo y el tomar conciencia que soy yo quien pone el mando. Cuando digo yo, me refiero a todos. Lo mismo que con internet. Soy yo quien digo qué es lo que voy a encontrar. No que el algoritmo me lleve por donde quiere, sino que yo siempre tenga, y en el buen sentido de la palabra, bien, el control de lo que busco, el control de lo que deseo encontrar. Es decir, que tenga la sartén por el mango, como decimos aquí en Colombia. Pero está unida a la luz y a la sombra, no es solo sombra.
1: Esto es súper importante que lo reconozcamos, ¿sí? Que entendamos también que tenemos el poder, como lo decías hace un ratito. Tenemos también la responsabilidad, y yo creo que eso es lo más importante, reconocer hasta dónde es nuestra parte.
0: Sí.
1: O desde dónde, ¿eh?
0: Sí, y tomar conciencia que mucho de lo que tenemos en libre albedrío no es del todo consciente. Es decir, no siempre podemos hacer lo que queremos. No somos tan libres. ¿Por qué lo digo con todo el amor del mundo? Ustedes me acabaron de ver las rejillas de Gaia. Alguien me pregunta, parece como una cárcel. Y yo decía, entre que sí y que no. Lo que pasa es que cumplimos misión. Y lo que tiene que ver con la misión, ahí Sí, se otorga 100% libre albedrío y 100% apoyo para cumplirlo. Pero muchas veces los deseos que son adoptados no se manifiestan porque no nos pertenecen. Es decir, uno puede soñar algo y ese algo no manifestarse ni materializarse porque no hace parte del proceso. O manifestarse y materializarse, pero de una forma que no la habíamos soñado, de una forma muy diferente.
1: Melvi, quisiera preguntarte lo siguiente, ¿de qué manera, con qué herramientas internas o espirituales podríamos protegernos de esta manipulación o de este juego? Por supuesto, sin caer en la paranoia, ¿eh?
0: Muy bien. La primera herramienta, alinear nuestra conciencia humana con la conciencia divina o con la macrocósmica conciencia. ¿Y cómo lo hacemos? Muy sencillo, a través de la verbalización. Estoy alineando mi conciencia humana con la conciencia divina. Todo el bien de la divinidad fluye a través de mí. Eso es uno, a través de la verbalización. Es más que una declaración o una afirmación, es una alineación. Está unido a la declaración y a la afirmación. Lo segundo, tomando conciencia de lo que tú acabas de decir, mi querida Fairuz, diciendo, si esto es un entrenamiento, si este es un juego, si yo tengo una misión, ¿cuál es la misión que debo cumplir? ¿Qué es lo que debo hacer? No qué es lo que se espera de mí, qué es lo que me corresponde en este momento. Y la correspondencia, escúchese muy bien, la correspondencia de los momentos no significa grandes impactos. Por ejemplo, ¿cuál es mi misión? Yo quiero saber cuál es mi misión de vida. ¿Qué estás haciendo en este momento? Un ejemplo, estoy cuidando a mi madre que está enferma o a mi padre que está enfermo. ¿Esa es tu misión en este momento? Sí, hay misiones que tienen un título sesgado, un direccionamiento concreto. Sin embargo, también hay misiones como subtítulos para llegar a cumplir esa misión de título. ¿Sí? Entonces lo que estás haciendo, esa es la misión en ese momento, hazla y hazla con amor. Pero es que yo siento que yo debo hacer grandes cosas. Estás haciendo grandes cosas al cuidar a quien te dio, a quien te dio, por ejemplo. Y esto es un ejemplo que digo de experiencias que he visto. Es comprender que la misión algunas veces no son grandes impactos, pero está construida de detalles y de cimientos básicos, entre comillas, que están construyendo una grandeza y que es importante para todo el plan cósmico. Tercero, al comprender que si es, alguien me decía, es como un holograma, y yo decía, bueno, no diría la palabra directamente holograma, yo utilizo las palabras que para mí son más digeribles y yo diría que es más bien como todas las baldosas de un piso. ¿Sí? En el que cada uno ocupa el propósito, ocupa su lugar, ocupa su espacio sin competir y embellece en el piso. Sin una sola baldosa, ese piso se ve raro. Entonces, esa baldosa hace falta. Cuando tú sabes, y todos tomamos conciencia que somos importantes para ese piso que se está sosteniendo, entonces le damos valor a nuestra existencia. Entonces el tercer punto sería valorar totalmente nuestra existencia, bendecir el propósito, perdón, la misión por la que estamos aquí, bendecir lo que estamos haciendo, vivir en momento presente pero proyectando a futuro, ¿sí? Comprendiendo que el destino se está cumpliendo porque hace parte del pacto sagrado de cada alma. Entonces las mayores herramientas es la alineación con la conciencia planetaria. Esa como título. Y la última que se recomendaría es el llamamiento, la invocación o el despertar de conciencia. Es decir, estoy pasando por una situación, cuando digo estoy me refiero a todos, estoy pasando por una situación que no me está llenando de paz. Y entiéndase muy bien, no estoy diciendo que sean situaciones solo dolorosas, porque las situaciones dolorosas hacen parte del entrenamiento de la vida en la Tierra. Sino una situación que no me esté llenando de paz, es decir, que me está dando sufrimiento. Entonces, en ese momento, si puedo hacer un llamamiento, una invocación a un ser de luz que cumpla una cualidad para que me asista, me apoye y me guíe en el sendero de una manifestación o materialización de una transformación o cambio. para que me ubique en el lugar donde debo estar. Entonces, estamos acompañados en todo momento. Todo el equipo espiritual está ahí. Solo que nosotros tomamos como almas encarnadas en la tierra, cuerpos humanos, pero los seres de luz, los seres divinos, los seres espirituales están acompañándonos, así como hay ciertas organizaciones que se impactaron de sombra y están en la tierra buscando controlar el mundo, así lo mismo hay seres de luz acompañándonos desde los planos sutiles y nosotros estamos buscando abrazar la tierra, abrazar el mundo.
1: Nelvi, te agradezco enormemente el ratito que hemos compartido juntas el día de hoy. Muchísimas gracias por estar con nosotros. Yo quiero además hablarles a todos sobre señales antes de morir y se los voy a dejar con un video precioso. Es un evento, es una actividad en la que hemos estado trabajando, así que ya nos vemos.

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8: Ya estamos de vuelta con Melvi Martínez. Melvi, tenemos una pregunta que nos hace Paula desde México y es la siguiente. Últimamente siento que todo está programado, incluso mis emociones. ¿Cómo saber si sigo pensando por mí misma?
9: Bien, muy importante esta pregunta. Ya la había escuchado algunas similares porque han sentido que, incluso ayer me contaba una de las personas que se está formando en sacerdocio, que la moto pareciera que se le hubiera acelerado sola y que ella se cayó, ¿sí? Se tuvo un leve accidente, nada de gravedad, pero parecía que se hubiera acelerado sola, que si estábamos, realmente habían fuerzas así tan siniestras y tan capaces de entrar en ciertas manifestaciones. Bien, tanto en el plano álmico, es decir, emociones, como en el plano físico, como la caída de la muchacha en la moto, la persona en la moto, no pueden entrar directamente, pero lo pueden hacer de una forma sutil. Por ejemplo, empezamos a ver, por ejemplo, nos llegan algoritmos de canciones nostálgicas o de relaciones de pareja cuando nos hemos separado y cuando hemos culminado un vínculo afectivo, o empieza a llegarnos recuerdos. También pueden hacer ciertas leves interferencias en los sueños, por eso en el plano astral, en los bajos astrales, tenemos pesadillas, entonces hacen que soñemos con que fallece alguien que amamos. Entonces eso es algo como ataque, eso es algo que se conoce como ataque psíquico. Ataque psíquico de una forma sutil y ataque psíquico de una forma profunda. Por ejemplo, cuando se ha perdido la fe como fundamento, todo eso es un impacto que ha venido de ciertas cosas que hemos visto. Entonces, debe ella mirar qué está alimentando, qué nutrientes está llevando a su mente. ¿Sí? Porque tanto al cuerpo como a la mente, como al alma, debemos llevarle nutrientes. No solamente comida, es decir, alimento se le debe llevar, porque decía, en el alimento sí entran, en el desarrollo de lo que se vive, ahí no pueden. ¿Quedó respondida la pregunta?
8: Claro que sí, Melvi, muchísimas gracias por tu respuesta. Desde España, Lucía nos dice lo siguiente: ¿será casualidad que muchos estamos sintiendo una especie de despertar? ¿Esto también está siendo controlado?
9: En unas áreas sí, por eso la espiritualidad ha sido salpicada por mucha sombra, ¿sí? Por eso debemos filtrar muy bien. Incluso lo que yo estoy diciéndoles en este momento, filtrenlo muy bien. porque muchas partes de la espiritualidad también están siendo, se vuelve una falsa espiritualidad, se vuelve una espiritualidad cerrada y una espiritualidad casi que excluyente por momentos. Se volviera como parecida a una espiritualidad muy dogmática o religiosa. Muchos están despertando, muchos están despertando de forma real. Ahora, muchos de los que están despertando y están haciendo entrega misional espiritual, es decir, están buscando ser trabajadores de la luz, llegaron a un momento de desertación, porque no hace parte de la misión. Eso es una entrega misional, no es un don tampoco, sino una entrega misional. Afortunadamente muchos están, es como si la tierra o Urantia se estuviera partiendo en dos. Los que están muy dormidos y permiten un control total, que hasta van y hacen filas de 2 y 3 horas para que los pinchen, y los que están muy despiertos, que debaten contra eso, ¿sí? Y dicen, no, esto aquí está, es extraño. Entonces, sí hay un despertar profundo real, y hay un despertar que está impactado por la sombra, y lo filtramos de qué forma. ¿Qué está llenando de paz mi mundo y el mundo de otras personas? Cuando es sectarista o muy dogmático, hay que filtrar muy bien porque sí hay una falsa espiritualidad.
8: Melvi, muchísimas gracias por haber estado con nosotros el día de hoy. Hemos llegado al final de este espacio, pero como siempre ha sido un placer compartir contigo y también con todos ustedes a través de la pantalla de Mindalia Televisión. Gracias por acompañarnos. Quiero recordarles a todos que acá debajo en la descripción del directo van a poder ver también más espacios de Melvi Martínez, y recordarles también que el directo va a quedar en diferido, o sea que van a poder verlo una y otra vez, repasarlo y compartirlo para que se expanda aún más. Melvi, quiero invitarte a que seas tú quien cierre para todos la charla el día de hoy.
9: Muchísimas gracias, Fairuz, muchísimas gracias a la Gran Fuente por permitirnos todavía estar en el entrenamiento de la vida en la Tierra. Somos almas confiables, todos nosotros somos almas confiables, confiamos en las posibilidades, en una tierra más justa, más equitativa y más armoniosa para nuestra descendencia, que es las almas raíz que van a poblar este bello planeta a futuro. Un abrazo para todos y que la divinidad bendiga todo el bien en sus procesos, asuntos y mundos.
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13: Bienvenidos a un nuevo directo espiritual. Hoy hablamos con Monse Moreno sobre la activación del cuerpo de luz y los registros akáshicos. Vamos a recibirla. Hola, Monse, ¿cómo estás, bella?
14: Buenos días, Laura, ¿qué tal? Muchas gracias por colaborar, bueno, por compartir este espacio con vosotros.
13: Pues encantados de recibirte en las pantallas de Mindalia, Monse. Siéntete como en tu casa y ojalá que este sea el primero de muchos encuentros que podemos hacer posible. Hoy, como estaba poniendo en preaviso, vamos a estar hablando de dos temas espirituales que tienen un vínculo, una conexión que vamos a conocer en esta entrevista. Vamos a empezar por el cuerpo de luz. Monse, ¿hemos sentido alguna vez nuestro cuerpo de luz? ¿Lo tenemos presente y consciente?
14: Sí, claro, claro, todos lo tenemos, el cuerpo de luz. El cuerpo de luz, o bien llamado también Dios superior, forma parte de nosotros, es esa extensión que tenemos, pero que no puede estar totalmente activada a nosotros porque es tan lumínica, vamos a decirlo, que directamente aquí no se sostendría en esta tercera dimensión. Por eso tenemos esa conexión, pero bueno, vamos a decir así como un cordoncito como muy, muy fino, ¿no? Muy, muy fino. El cuerpo de luz también tiene que ver con nuestra multidimensionalidad, porque nosotros no solamente estamos aquí viviendo como la persona, ¿no? Que somos como Monse, ¿no? Yo ahora en este caso. estamos viviendo diferentes vidas, diferentes dimensiones o realidades. Entonces, digamos que del cuerpo de luz es el núcleo de donde nos conectado a la fuente, de donde nosotros se nos bifurcan esas conexiones con nuestras multidimensionalidades.
13: En esa conexión con el yo superior es importante estar plenos, conectados con nuestra esencia, Monse. Esto depende mucho también, ¿no?, del estado espiritual en el que nos encontremos, de nuestro punto de evolución, de cuánto tengamos recorrido en ese camino introspectivo interno hacia nosotros. Y me imagino que la influencia, ¿no?, es diferente para cada persona o sería la misma para todo el mundo independientemente a esto que te comentaba.
14: Bueno, cada persona tiene una evolución y un caminar, pero sí que esa conexión está ahí con nosotros, con cada uno de nosotros igual, está ahí, forma parte de nosotros, de nuestra biología, es de lo que somos. Lo que pasa es que esas partes muchas veces se quedan atrapadas, la mayoría de veces, por no decirte siempre, se quedan atrapadas en otras vivencias, creencias o limitaciones que hacen que no conectemos con nuestra capacidad, las capacidades que el ser humano tenemos, con nuestra propia esencia, con lo que somos realmente. Ahí hay un tema largo y extenso, ¿no?, para poder explicar que se refiere muchísimo pues, a todo el sistema de creencias que nosotros hemos ido adquiriendo, no solamente de la sociedad, del sistema familiar, de vidas pasadas y todo eso.
13: Claro, es un camino de a veces de toda la vida y en ese sentido, por eso te preguntaba, ¿no?, que cómo depende, no es lo mismo a lo mejor yo que estoy en mis 36 que a lo mejor una persona que recién está comenzando su proceso, ¿no?, espiritual o incluso de a poquito conociendo diferentes vías, orientándose. Una persona que lleve 20, 30 años en la vida espiritual, ¿no?, que esté como ya con un camino muy madurado, muy aterrizado.
14: Bueno, Laura, yo considero con esto, no, eso no es ninguna carrera, no va de espiritualidad solamente, va de conciencia, no es ninguna carrera. Una persona de 15 años puede estar más evolucionada que una persona de 60 años, no va de eso, porque yo creo que ahí hablaríamos de cosas como más externas y más desde el ego, ¿no? Desde de lo que realmente puede ser la espiritualidad o no. Hay cosas que están como muy distorsionadas, que no dejan de sentirse como mucha gente, ¿no?, que está en este camino, ¿no?, del despertar o de la espiritualidad, como sentir que es una carrera. Y cuando yo siempre digo lo mismo, ¿no? La meta no es la meta, sino, o sea, el fin no es la meta, sino disfrutar del camino. Entonces, la espiritualidad no es ninguna meta, la conciencia no es ninguna meta, es el camino, es como tú caminas por la vida. Tú puedes vivir una vida completamente normal, como seres humanos que somos, pero coger conciencia de cada paso que tú des o cada desafío que la vida te pueda dar, que tú sepas adquirirlo como una evolución para ti con una conciencia diferente. Siempre digo que si sabes cómo funciona este juego llamado vida, aprendes a jugar, ¿no?
13: Pues está genial, Monse, que podamos desmitificar aquí algunas de las cuestiones espirituales, ¿no?, que normalmente vemos. Por eso te hacía la pregunta anterior, porque no sabía muy bien o no entendía muy bien si dependía, ¿no?, de tu proceso propio evolutivo o si depende, por ejemplo, del tiempo, ¿no?, que uno lleva invertido en este proceso. Perfecto, aquí lo hemos aclarado y si vosotros tenéis alguna duda al respecto, aquí en comentarios podéis hacernos cualquier pregunta que queráis y queráis compartir con nosotros, con Monse Moreno, nuestra especialista. Monse, el otro punto dentro de la entrevista eran los registros akáshicos. ¿Cuál es la conexión directa que existe entre nuestro yo superior o esa conexión con la activación del cuerpo de luz con los registros akáshicos? ¿Qué información nos aporta?
14: Bien, los registros akáshicos es la memoria que todos tenemos absolutamente de todo lo que vivimos, experimentamos, sentimos, no solamente de esta vida, sino, pues, bueno, se podría decir vidas pasadas o o vidas vivenciales vidas paralelas, todo eso. Tenemos una información codificada en nuestra memoria que ahí está absolutamente todo registrado. ¿Qué pasa? En esta vida podemos estar, bueno, teniendo nuestra experiencia de vida, pero repetir patrones que, bueno, pueden provenir de o bien del sistema familiar o pueden provenir también de otras vidas pasadas, ¿no? Entonces, los registros tienen mucho que ver con el tema de rescatar esas partes de nosotros, de nuestra multidimensionalidad que se quedó atrapada en una creencia, en un pacto, en un voto, en una emocionalidad, en un resentir muy fuerte, que eso se ha quedado impactado, impregnado en nuestra conciencia. Entonces, los registros akáshicos, para mí, para la herramienta que yo trabajo, tiene mucho sentido para poder recuperar, no diría la palabra rescatar, sino recuperar esas partes de nosotros que se quedaron ahí bloqueadas. En esta vida, pues, probablemente nos está afectando, sea pues a nivel de economía, sea a nivel de pareja, sea a nivel de sentido de vida, ¿no? De que, a qué es lo que yo he venido, no encuentro mi sentido de vida, ¿no? No consigo conectarlo, sea con el tema de la abundancia, la carencia, el poder de la palabra tiene, vamos, muchísima influencia en nosotros, cómo decimos, desde cómo sentimos y cómo lo vibramos. Por eso hay que tener, bueno, procurar tener una impecabilidad en lo que decimos, desde cómo lo expresamos, cómo lo sentimos y cómo lo vibramos. Porque eso se queda impactado en toda nuestra memoria celular emocional.
13: Monse, tú acompañas a personas en este proceso, en este desbloqueo, en la capacidad de poder dejar a un lado, ¿no?, las creencias que traemos y poder precisamente evolucionar como veníamos hablando, y ayudas también desde los registros akáshicos y la activación del yo superior. ¿Cómo funciona una sesión contigo, por ejemplo?
14: Bien, bueno, yo principalmente a través de su información, sus datos personales, nombre, apellidos y fecha de nacimiento, conecto con el alma de esa persona. Siempre les digo que las preguntas luego ya las haremos, prefiero no que no entren con preguntas, porque a veces se entra en el campo mental y ahí se puede manipular las respuestas, ¿no? Inconscientemente. Entonces, hago la pregunta del millón, ¿no? ¿En qué estado evolutivo está el alma de tal persona? Y de ahí, pues, ya va bajando la información en la cual, pues, hay para hacer ese trabajo de desbloqueo, ¿no? La información toda es canalizada, es una comunicación con el alma de la persona y de ahí pues se desgrana los bloqueos, me muestran los bloqueos, se me es mostrado esos bloqueos y se desgrana hacia dónde hay que llegar para hacer esa sanación, dónde se quedó esa parte de su alma impactada por alguna vivencia suya, sea de esta vida o sea de otras vidas. Depende de lo que el alma necesite evolucionar en ese momento. Evidentemente no se le van a decir todas las vidas que ha vivido, porque eso yo creo que también es un poco información que básicamente lo que necesitamos aquí o lo que hemos venido aquí es principalmente a vivir una vida con experiencias y con evolución. Entonces, según lo que tenga que sanar la persona, saldrá la información. Siempre, siempre, te diría que el 99% de las veces que conecto con el alma de la persona tiene que ver luego con las preguntas o las dudas que esa persona venía cuando se hizo al hacerse la terapia. Entonces ya las preguntas se quedan ya en el aire, ya no es necesario porque ya ha habido esa comunicación y siempre coinciden con justamente lo que la persona desea ya trabajar.
13: ¿Te gustaría compartirnos alguna experiencia que has vivido en consulta, en terapia, siempre desde el anonimato, ¿no? Pero algún caso que te haya marcado especialmente o te haya removido especialmente a la hora de poder ayudar, ¿no?, a una persona en su camino evolutivo.
14: Mira, hace una hora acabo de tener una experiencia, porque hace un poquito antes de tener la entrevista tenía que hacer una terapia online y, bueno, buscando, he conectado con una vida. A mí me hace mucha gracia porque yo de estas cosas sé que las canalizaciones para mí son, pues bueno, pues auténticas o reales, porque yo luego tengo que buscar mucha información que me viene, que yo no la conozco, sobre todo del tema de historia y, bueno, de lugares donde están situados, donde yo veo, incluso el año me pueden decir y todo. Y luego todo eso lo googleo, me hace mucha gracia porque lo googleo, investigo y wow, y sale ahí y dices, bien. Entonces, antes he tenido una experiencia súper bonita. Una mujer que ella sabe que tiene que soltar en ella esa necesidad de cuidar a los demás, de querer encender la luz de los demás y entrar en unas frustraciones porque no entiende que cada uno tiene su proceso evolutivo, ¿no? Y, bueno, en especial pues con tema de pareja, vamos a decirlo así, era. Y, bueno, buscando, me salió una vida pasada en la cual esta mujer había tenido que huir de, bien, no sé, algún tipo de reyerta, algún tipo como de guerra civil o algo, en la cual tuvo que huir con sus dos bebés, bueno, un nene de 10 añitos, que resultaba ser, volvemos a repetir, con las personas, que ese nene de 10 añitos era el papá, el marido de ella, y con una bebita en brazos. Esa chica estaba mal herida, bueno, esta mujer estaba mal herida en esa vida y llevaba, no veía una herida externa, sino más bien interna. Sentía, porque me hacen sentir, aparte del sentir, a mí se me caen las lágrimas y todo, lo siento profundamente, ¿no? Luego tengo esa capacidad de desconectarlo, ¿no? Pero para mí es muy importante el sentir todo lo que estoy viendo, ¿no? Lo que se me está mostrando. Entonces, el trabajo ha sido reconectar, hacer un trabajo, yo le llamo la sanación chamánica o el viaje chamánico, que es un estado de regresión en el cual se conecta. No tiene por qué ser desde el drama, ni ella tiene que conectar otra vez con lo que sufrió en esa vida, para nada. Antes de eso, le hago coger su fuerza, la hago conectar con su alma, con su propia fuerza, siempre desde el amor incondicional. Entonces la llevo a ese lugar, bueno, a esa dimensión, para que pueda hacer esa revocación, sea promesas de amor. En este caso era una promesa de amor eterno, ¿no? No pude conseguir salvarte, o pensaba que yo no pude conseguir salvar a mis hijos porque mi cuerpo no aguantó. Y al no aguantar, pues yo no supe después si mis hijos llegaron al lugar donde yo quería que llegaran, ¿no? Ha sido una experiencia brutal, muy bonita, muy emotiva. Y ella misma, yo no hago la sanación, la llevo en conciencia para que ella misma pueda hacer, la persona pueda hacer la sanación desde la comprensión y recoger esa parte. Entonces a ella le viene información de, wow, ahora entiendo que yo tengo que soltar, que entiendo que la muerte no existe, entiendo que, muchas cosas, ¿no? Y desde esa comprensión ella recoge ese fractal de luz que se quedó atrapado en esa mezcla de emociones de ira, de frustración, de tristeza, de sentir que como madre no había podido rescatar, ¿no?, o ayudar a sus hijos, todas esas emocionalidades o creencias, ese es el caso, en especial porque ha sido muy reciente, pues eso se ha quedado ahí impactado. Ha quedado impactado y ella ha recogido la parte de luz, no la parte las personas no van a quedarse con el dolor que han sufrido o con lo que han hecho. No, no se quedan con esa parte, sino con la comprensión y la reconexión con el ser que son, con su fuerza.
13: Gracias por compartir esta experiencia, Monse. Yo quiero recordar a toda la audiencia que nos está viendo que en la sección de la descripción, la cajita de descripción, nos vamos a dejar las redes sociales de Monse para que podáis conocerla un poquito más o si queréis contactar con ella para asistir a una sesión de terapia. Monse, no sé si te gustaría aportar algo más para las personas que están resonando con el mensaje, que sienten que es el momento de conectar con ese yo superior, de activar su cuerpo de luz y de acceder a esta sesión de registros acá chicos, contigo. No sé si te gustaría aportar algo más.
14: Bueno, yo lo que les diría, en sí, el trabajo de registros akáshicos, de llegar a esos puntos, es reconectar con la verdadera esencia de lo que somos, porque nos han hecho creer siempre que todo tiene que ir hacia lo externo, ¿no? Hacia algo superior que puede tener más valía. Entonces, el fin del trabajo, cuando una persona viene a hacerse registros, en este caso ha sido esto, ¿no? Pero involucra muchas cosas, involucra también limpieza energética, porque hay atrapamientos también. Bueno, hay la otra parte, ¿no? De entidades que, bueno, atrapan a través de las bajas vibraciones de las personas, pues estados del ser que no les dejan avanzar, que les cortan los caminos. Entonces, registros akáshicos, como yo lo trabajo, pues es reconectar con la esencia. Porque si tú, siempre digo, pongo el ejemplo, ¿no? Imagínate que la fuente o Dios es un vasto océano. Entonces, tú sacas, extraes una gotita de ese océano, la miras por un microscopio y contiene toda la biología del océano. O del universo, ¿no? Podemos hablar, dirigirlo también como el universo. Entonces, yo hago la siguiente pregunta. Si la fuente, siendo la fuente con lo que es, ¿tú crees que necesitaría ser protegida o ser guiada por alguien más superior? Ahí está la trampa. Entonces, sabiendo que tú eres la propia fuente, que somos creadores, que hay una fuerza en todos nosotros inconmensurable, que nos han hecho creer que no la tenemos o que tenemos que adorar otras cosas externas. Cuando uno coge esa fuerza, coge esa humildad y coge esa capacidad de vibración que permite que otras partes, ya por vibración, ya no se le enganchen, ¿no? Entonces, no solamente es sanar esas partes emocionales o esos bloqueos, sino también va más allá. Limpiezas y desparasitajes, pues que a veces son potentes.
13: Muchísimas gracias, Monse. Hemos llegado al final de la charla. Recordad que si os ha gustado y os ha servido, nos dejáis una manita arriba, nos ayudáis un montón. También podéis compartir este vídeo con las personas a vuestro alrededor que estén en ese proceso espiritual para que puedan recibir la información que hemos compartido, que os hemos regalado hoy aquí junto a Monse Moreno. Monse, te dejo que seas tú la encargada de cerrar la charla. Yo te mando un abrazo enorme y encantada de haber podido aprender de ti hoy.
14: Un abrazo bien fuerte, Laura, y muchísimas gracias. Bueno, pues nada, daros un abrazo desde la humildad, desde el corazón. Y si queréis contactar conmigo, en Instagram estoy como Camino Etéric, Camino del Ser. Y ahí está toda la información, el número de contacto y todo. Y atreveros a vivir y a decirle sí a la vida. Muchas gracias por todo. Gracias.
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13: Bienvenidos a Mindalia Televisión el fin de semana. Gracias por acompañarnos en nuestro canal durante cada día. Hoy estamos con Biel Giner y vamos a estar hablando de ese lado oculto o un poco más oscuro de la canalización. Hola, Biel, ¿cómo estás?
16: Hola, ¿qué tal? ¿Cómo estáis?
13: Pues encantada de poder acompañarte nuevamente, Biel. Ya sabéis que yo soy una gran fan de los temas que Biel nos presenta aquí en nuestro canal. Y este no es menos. El tema que nos presentas hoy lo hemos titulado Canalizar no es un juego, peligros de abrir portales. Bueno, ante todo y como siempre, no activamos el miedo, ¿eh? No estamos aquí para eso, estamos para informar, que es súper importante. Pero sí que vamos a estar viendo qué prevención o qué riesgos podemos tener cuando abrimos esas puertas o esas compuertas que no son tan bien recibidas por el otro lado. Bueno, Biel, pues vamos a empezar, si te parece, por tu percepción dentro de la canalización y como medium, como psicólogo, de ese lado oscuro o qué es para ti el lado oscuro de canalizar.
16: Claro, pues cuando hablamos de canalizar realmente es que estamos como percibiendo, ¿no? O abriendo las puertas a comunicarnos con otras realidades, otros planos o dimensiones y, por tanto, otro tipo de seres. Entonces, lo primero que hay que hacer es realmente estar uno centrado en su canal, en su eje, y estar bien para entablar comunicación. Al igual que en toda comunicación, ya sabéis que soy psicólogo, en la comunicación, si uno no está bien para comunicar, para verbalizar, uno no puede tener un discurso con otra persona cuando está desde el dolor o desde la rabia. Por lo tanto, las emociones van a marcar un antes y un después en toda la comunicación. En la canalización no va a ser menos, es lo mismo. Para canalizar tenemos que estar bien centrados y estar bien nosotros para poder entablar comunicación con entidades y vibraciones que están en nuestra misma sintonía. Es decir, que estar bien y en un sistema óptimo.
13: ¿Qué señales serían indicatorias de que estamos haciendo una práctica espiritual que puede llegar a considerarse como peligrosa, Biel?
16: Pues mira, cuando empezamos a tener sensaciones en la comunicación de que no estamos bien, de que no estamos a gustos, de que los mensajes, no que no lleguen claros, porque lógicamente cuando uno está aprendiendo, sobre todo mis alumnos, por ejemplo, cuando están aprendiendo, que no llegan claros, eso no implica, ¿no?, como riesgos. Lo que sí que es el hecho de que los mensajes o sean contradictorios o nos generen más duda que sostén emocional, ahí ya empieza a indicarnos que la comunicación, al menos con el tipo de entidad con la que estamos hablando, no es del todo de fiar. Tenemos que fiarnos mucho en nuestra intuición, en nuestro sentir interior, y si no es expansivo, es mejor que paremos y utilicemos la canalización en otro momento.
13: ¿Existen riesgos, en este caso, como físicos, emocionales, mentales, que cuando, por ejemplo, abrimos esa compuerta que yo te decía al inicio, donde abrimos una parte un poco más oscura, una parte que no es tan recomendable contactar, puedan darse en nosotros o puedan de repente activar algún tipo de alarma que digamos, oye, me está doliendo la cabeza, a lo mejor por aquí no va? No sé, te pongo ese ejemplo, pero como hipótesis.
16: A ver, el tema de la cabeza podría ser un síntoma, pero podrían ser otros síntomas porque a veces cuando canalizamos también dejamos entrar luz. Entonces pueden que haya muchos bloqueos energéticos en nosotros y que al desbloquearse puedan generar este tipo de síntomas de dolor de cabeza, y esto no tiene por qué ser malo, ¿no? Al final es un removimiento. Ahí hay que por lo menos estar acompañado, ¿no?, o mentorizado de un experto, ¿no?, profesional, que yo siempre aconsejo que la gente se forme con profesionales. En el sentido de la canalización en cuanto a síntomas, sobre todo a nivel psicológico. Ya sabéis que, si no os lo explico, que nosotros canalizamos a través de nuestros chakras. Nosotros percibimos el mundo a través de nuestros chakras. Todo lo que nuestros chakras van percibiendo, nosotros lo vemos como nuestra realidad. Por tanto, y por ende, si los chakras están sucios o están como un poco distorsionados, pueden también tener una distorsión de la realidad, o ya no de la realidad, sino de atraer ciertas entidades o ciertos mensajes que no corresponden a ese sistema vibratorio que nosotros queremos alcanzar, que realmente es de ayuda, consejeros, que hagan de guía. Por tanto, yo siempre aconsejo una buena praxis en el trabajo interior. Si tienes un trabajo interior y estás bien en el momento de canalizar, no tiene por qué haber ningún problema. De hecho, muchas veces como médium me preguntan, si, la típica pregunta, ¿no? De si en el cementerio hay muchos espíritus, que realmente no hay tanto. Alguno hay, a veces, o incluso cuando se va a visitar al familiar, le acompaña. Pero no es que haya muchos espíritus en el cementerio. Los psíquicos o sensitivos, cuando entran al cementerio y se encuentran mal, no es por el tema de las entidades, es porque ahí sí que se abren portales. Es decir, cuando tú vas a una tumba, normalmente vas con dolor, vas a llorar. Entonces, al tener como ese altar, por así decirlo, de dolor, es donde se generan esos portales y donde cuando el psíquico o el sensitivo entra al cementerio, puede sentir como esos portales de dolor. Es como esa impregnación psíquica, emocional, que nosotros captamos. Entonces, que no es muy, pues bueno, muy cómodo, ¿no? Porque al final la gente, pues, el duelo lo lleva, pues eso, ¿no? Con dolor, con llanto. Y ahí sí se abren los portales. Por eso recomendamos lo de tener un sitio físico o un altar para canalizar, para hacer tus prácticas, no por nada, sino porque se abre ese portal donde siempre está erigido ese pilar en el mismo sitio y entonces favorece a la canalización. No sé si ha quedado claro porque me he ido por peteneras.
13: No, y me encanta, ¿no?, que podamos desmitificar de alguna forma, por ejemplo, esta pregunta que decías tú del cementerio, porque tenemos ese concepto, ¿no?, de que de repente cuando relacionamos muerte, un hospital, un cementerio, ¿no?, un sitio así, siempre relacionamos que directamente los espíritus se quedan allí. En muchos casos, pues no es así. Así que está perfecto que hagamos esta aclaración. Cuando hacemos una sesión de canalización, Biel, y me estaba surgiendo esta duda, abrimos portales, abrimos puertas, pero es importante también cerrarlas, incluso aunque nos estemos conectando con una energía de luz?
16: A ver, importante. Realmente podemos estar siempre en contacto porque yo no siempre que decido canalizar estoy en contacto con otros seres porque pueden venir y decirme alguna cosa o alguna información que yo mismo no estoy pidiendo en ese momento, ¿no? Entonces, los velos a veces de las dimensiones no están del todo sellados. Sí que es cierto que cuanto más predisposición, es decir, donde está tu intención, está tu energía. Por tanto, cuando hay una intención de abrir comunicación, sí que es verdad que estamos como abriendo, ¿no?, esa posibilidad a que otros comuniquen. Es como si yo llamo por teléfono, en cuanto yo descuelgo el teléfono, ya tengo esa posibilidad de que alguien conteste. Entonces, en cuanto a eso, sí que yo al menos soy partidario de despedir a las energías, más que nada por el hecho de despedirse. Aunque estemos con un ser de luz, agradecer y despedirse para dejar cerrada la comunicación, yo creo que es beneficioso, sí.
13: Muy bien, pues vamos con la siguiente pregunta, si te parece. Aquí me estabas contestando ya a cómo sería ese cierre, ¿no?, que lo haríamos desde la gratitud, en este caso cuando estamos hablando con un guía o con un maestro. Otro tipo de situaciones, ¿no?, que hemos visto, además en entrevistas anteriores, que es cuando tenemos activa la clarividencia, la clariaudiencia, ¿no?, empezamos a recibir mensajes desde diferentes ámbitos, pero yo quería hoy, digamos, intimar un poquito en la zona de los sueños también, que yo sé que tú también trabajas esto. Cuando hacemos canalización y recibimos información a través de un sueño, en este caso, ¿cómo identificamos? Por ejemplo, imagínate que tenemos un sueño súper bonito, de energía maravillosa, que nos hace sentir bien y despertamos full de energía, ¿no? Que esto nos ha pasado mucho. Ahí interpretamos automáticamente que puede ser una energía que nos ha llegado de un ser de luz, de un guía. Pero, por ejemplo, en este caso, cuando tenemos un sueño premonitorio o cuando tenemos algo que entendemos que puede ser como una alerta o activarnos de repente ese lado de decir, uy, aquí está pasando algo, tengo que tomarle atención, tengo que prestarle de verdad un foco a este sueño. ¿Cuál sería para ti el indicador más importante para poderlo diferenciar? O, por ejemplo, incluso de una pesadilla, ¿no? De decir, ostras, he soñado que me iba a dar un golpe con el coche. ¿Esto me va a pasar?
16: Claro, ahí, como bien sabéis, hay que discernir, ¿no?, lo que es un sueño premonitorio a lo que sería que el subconsciente manda mensajes del inconsciente para hacerlos conscientes. Porque hay diferencias, ¿no? Entre sueños premonitorios que realmente estamos recibiendo información, lo que sería que información que no tenemos consciente y que el subconsciente nos manda de manera simbólica para que lo llevemos al consciente y que nos está diciendo, oye, hazte cargo de esto. Y luego está lo que sería el viaje astral, que normalmente cuando dormimos siempre nos desdoblamos y podemos tener recuerdos de eso, o fragmentos de recuerdos de ese otro plano, ¿no? De lo astral, donde nosotros también interactuamos con otros seres. Entonces, cuando tenemos un sueño chulo, pues genial, pero cuando tenemos un sueño que es menos chulo, ya no pesadilla, sino como tú decías, ¿no? Como algo premonitorio de un accidente o una catástrofe, aquí hay que discernir, ¿no? Porque no que nos digan o nos lleguen mensajes de índole, ¿no? O etiqueta negativa, significa que sean seres de baja frecuencia. Podría ser, claro, hay que analizar cada caso, pero realmente hay que ver que a lo mejor estamos percibiéndonos a nosotros mismos en un accidente, pero a lo mejor no es que estemos percibiéndonos nosotros que vamos a tener un accidente, sino que a lo mejor la imagen te viene de ti mismo, pero es porque vas a ver un accidente y que se asemejan esas características de accidente. Entonces, realmente estamos percibiendo, pero no de una manera detallada, porque hay veces que lo vemos tal cual va a suceder y otras veces que no. En el caso de la Dana, por ejemplo. En el caso de la Dana, yo tuve visiones de un tsunami. Claro, yo no sabía ni dónde iba a pasar, pero claro, cuando me imagino un tsunami, me imagino una ola gigantesca y que viene del mar. Fue una especie de tsunami, pero venía de las montañas, porque realmente estaba lloviendo en las montañas y toda el agua que bajó. Entonces, claro, yo no lo vi tal cual fue. No sé si me explico. Entonces, esto podría pasar también en los sueños. Que no os asustéis porque a veces los sueños no son literales. Entonces, habría que analizar realmente cada sueño.
13: Buenísimo. Nos gustaría conocer vuestra opinión. Si queréis que hagamos una entrevista sobre los sueños, aquí abajito os leemos en comentarios porque es un mundo mágico. A mí me encanta trabajar el tema de los sueños y creo que podemos aprender mucho contigo, Biel, en ese sentido. Así que aquí abajo os leemos si queréis que hagamos una nueva entrevista con Biel sobre este tema. Bueno, pues estamos llegando
16: temas,
13: ya.
16: ¿No? También que pidan temas porque a veces se nos escapan, ¿no,
13: Laura? Claro, por supuesto. Desde siempre estamos abiertos a recomendación.
16: Exacto, que nos recomienden temas que nosotros hablamos de cualquier tema.
13: Por supuesto que sí. Pues ahí os leemos cualquier sugerencia que tengáis para Biel, que queráis que tratemos en entrevistas. Tenemos muchas oportunidades todavía durante este 2025 para poder seguir ampliando información que pueda serviros y que pueda ser de valor y beneficiosa para vosotros. Pues, Biel, como te decía, estamos ya prácticamente llegando al final del encuentro. Es un tema que daría para muchísimo, ¿no? Casi todos los temas que exponemos lo hacemos de forma muy rápida, dando unas pinceladitas, pero bueno, intentamos siempre dar ese mensaje directo para que puedan servir los 4 o 5 puntos que nos da tiempo a tocar en estos apenas 15 minutos. Antes de marcharnos, contamos como siempre con el proyecto, el refuerzo de tu escuela que te respalda y que es un proyecto maravilloso que cada día forma y ayuda a muchísimas personas en este tema de la canalización, en la mediunidad. Así que cuéntanos en qué puntos estáis encontrando, qué estáis haciendo, qué estáis preparando y todo lo que tenéis para nosotros.
16: Bueno, pues en la escuela ya, vamos a lanzar en septiembre ya cositas nuevas, pero a partir de octubre vamos con todo porque estoy trabajando mucho. De hecho, ya me veis, estoy aquí como de vacaciones, pero yo sigo con mi ordenador trabajando en temarios y en formaciones y bajando información también que desde el otro lado también me mandan para hacer técnicas de aprendizaje, ¿no? Del tema canalización, mediunidad y todo lo que tiene que ver con lo energético. Y bueno, se esperan cositas porque voy a traer muchas formaciones que espero y

bonito, puede no tener riesgos, simplemente hay que saber hacerlo y como en cualquier comunicación, cuando o la persona con la que estamos comunicando, en este caso una entidad, podemos cortar la comunicación y no pasa nada. Así que no temáis y simplemente tenéis que entrenaros bien.

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2: Bienvenidos familia, bienvenidos una vez más a Mindalia Televisión y a un espacio espiritual. Hoy nos acompaña Mauricio Brito, vamos a conocerle. Hola Mauricio, ¿cómo estás?
3: Hola, muy bien, ¿y tú?
2: Pues encantada de poder acompañarte en esta oportunidad y en este súper tema que nos presentas, Mauricio, donde hablamos de que la espiritualidad no está directamente peleada con el éxito. Vamos a ver este concepto que nos presentas, que es súper interesante, y agradecemos desde ya a todas las personas que se van a conectar con nosotros para dejarnos sus preguntas y sus inquietudes. Vamos a iniciar, Mauricio, por ejemplo, si te parece, por una reflexión que tú nos planteas, que dice que la espiritualidad no está reñida con el mundo físico ni con los negocios. Vamos a explicar esto.
3: Bueno, primero que nada tenemos que saber que todos nosotros somos un gran recipiente y dentro de este recipiente tenemos recipientes pequeños, por así decirlo. Afortunadamente o tristemente, como lo queramos ver, llenamos mucho el recipiente del conocimiento laboral, del conocimiento científico, del conocimiento estudiantil, etcétera, y dejamos a veces esa copa, ese vaso del conocimiento personal de lado. Pensamos que la espiritualidad no se puede fundir con este mundo físico o con la realidad. Pensamos que la espiritualidad nos tiene que llevar a una base como de iluminación continua. Y la espiritualidad es el conjunto de conocimientos que nos permiten enfrentar los hechos que cotidianamente estamos viviendo. Entonces, una vez que nosotros sabemos vivir, nosotros sabemos enfrentar la vida y sabemos que todo es absolutamente perfecto, que la vida es un regalo, que en cada uno de sus hechos nos está dando la oportunidad de mejorar y de aportar a mi vida, a la vida de los demás y a las empresas, porque todo, absolutamente todo, o sea, naturaleza, el reino vegetal, el reino mineral, el reino animal, el reino físico, llamemos esto por físico, todos nuestros inventos, fábricas, etcétera, y nosotros, los seres humanos, estamos interconectados. Entonces, bueno, básicamente es eso, ¿no?
2: ¿Cómo sientes, Mauricio, en este proceso de mejorar que existan prejuicios o incluso malentendidos que son bastante comunes, bastante sociales, ¿no?, de al día de hoy, sobre la relación entre espiritualidad y negocios?
3: Mira, realmente el problema es que el ser humano vivimos en una dualidad, ¿no? Esta experiencia es muy dual, entonces es... ¿me quieres o no me quieres? ¿Somos amigos o no somos amigos? Etcétera. Vivimos en un sí o no. Y entonces no estamos acostumbrados.

0: pensamos que la espiritualidad va sola. No podemos fundirnos con la aplicación continua en este plano físico. Y como te comentaba, tenemos que adquirir conocimientos que nos permitan saber actuar. La espiritualidad es, para mí, el arte de adquirir conocimiento continuamente, poderlo transformar en sabiduría y aplicarlo a la vida cotidiana. Es muy fácil, con esto lo digo con todo respeto, ser monje tibetano. ¿Por qué es muy fácil? Porque te la pasas en un ambiente muy controlado, orando, meditando, etcétera. Pero la vida es aquí. La mayoría de las personas no podemos tener ese tipo de vida. La vida nos exige tener un trabajo, emprender, etcétera. Pero ahí es la magia para mí de la vida, porque una vez que tú dominas este plano espiritual, entiendes que todo está diseñado para tener un crecimiento personal. Por ejemplo, si tienes un jefe que puede ser un dolor de cabeza o tienes continuamente experiencias difíciles, ya sea en tu empresa o en tu emprendimiento o en el lugar donde trabajas, simple y sencillamente te tienes que preguntar algo. ¿Qué es? ¿Para qué? ¿Para qué está esto en mi vida? ¿Cuál es el propósito de esta enseñanza en mi vida? Y entonces ahí te empiezas a dar cuenta que todo es mágico, que lo que estás viviendo, ese jefe, ese compañero, ese proveedor, lo que sea, está diseñado para que tú saques tu verdadero potencial, para que tú llegues a un lugar donde no estabas antes. Tenemos que recordar que el objetivo de esta vida es una transformación, que el hombre de 20 años o la mujer de 20 años debe y tiene que ser distinto al hombre o a la mujer de 40 años, o al hombre o a la mujer de 60 o u 80 años. Nos tenemos que transformar continuamente y la transformación viene desde adentro. El cambio es cambiarte la playera, el collar, el peinado, el color del pelo. Nosotros tenemos que luchar por una transformación y la transformación va a darnos ese dulce, ese placer, esas ganas de seguir por este camino y nos va a llenar de satisfacción, ¿no?
1: Creo que es muy importante esto que comentas, Mauricio, porque las personas que viven la espiritualidad sienten que van cumpliendo con su propósito, ¿no? Que en ese camino de evolución se van sintiendo realizados. Pero tenemos transiciones o tenemos momentos, incluso en la vida espiritual, en las que nos encontramos en un puesto desempeñando un trabajo o un empleo donde no encontramos un sentido físico de por qué estamos ahí, no nos parece vocacional. Entonces aquí tendríamos que abrir una barrera al respecto de ese aprendizaje que tú comentabas. Nos trae una enseñanza a ese puesto que a lo mejor no nos resuena en este momento presente, pero que en el futuro tendrá sentido.
0: Definitivamente. Ahora me quiero regresar o quiero como que tratar de contestarte desde el origen de esto, ¿no? A partir de los 12 años, que coincide mucho con el inicio de la adolescencia, los niños y las niñas se cuestionan y tienen preguntas como es, ¿qué soy? ¿Quién soy? ¿Para qué estoy aquí? ¿De dónde vengo? ¿A dónde voy? Y los padres, aún en estos tiempos, no, la mayoría no tiene el conocimiento para responderles a los niños y a las niñas este tipo de preguntas. Y entonces surge una rebeldía en donde cosas que a mí me intrigan, cosas que a mí me preocupan, mis padres no me las pueden dar. Y entonces llega ese choque generacional, ese choque entre padres e hijos. Yo siempre les voy a decir que, bueno, ¿qué somos? Somos mente, cuerpo, alma, espíritu y emociones, ¿no? ¿Y quién eres? Eres un alma, no eres tu nombre, ¿no? ¿Y para qué estás aquí? Estás para transformarte, para evolucionar tu conciencia, para ampliar tu conciencia. ¿Y qué es la conciencia? Es el saber actuar. Es como cuando vemos a un niño, un bebé, perdón, que está empezando a caminar y lo dejamos que se caiga. No lo dejamos que se caiga porque somos malas personas, lo dejamos caer porque sabemos que él tiene que llevar a cabo un esfuerzo. Si nosotros llegamos a imprimir este grado de conciencia en cada uno de nuestros pensamientos, sentimientos y acciones, nosotros estamos ampliando la conciencia de una forma plena. Y entonces eso es nuestra meta, porque queremos saber actuar y enfrentar los hechos que nosotros catalogamos en ocasiones como problemas o retos, ¿no? Y luego la otra pregunta que te decía, bueno, ¿de dónde vengo? Bueno, venimos de un mundo espiritual, le podemos decir cielo, le podemos decir del universo, etcétera. Venimos de un mundo espiritual a tener una experiencia física, ¿eh?, en este plano físico, para experimentar, para probarnos, para pulirnos como si fuéramos zapatos, estos que le echan cera y le pasan el trapo para sacarle el brillo. Eso es lo que estamos haciendo aquí, ¿no? ¿Y a dónde vas? Simple y sencillamente vas hacia donde tu propósito de vida te va a llevar. El propósito de vida es algo personal, es algo intransferible y es algo mágico. ¿Por qué es algo mágico? Porque tú lo tienes que descubrir, te tienes que enamorar de ese propósito, porque es lo que va a hacer que te levantes día con día. Que hay días fatales, hay días que estamos enfermos, hay días que tenemos flojera, pereza, hay días que amaneció lloviendo, pero independientemente de lo que estemos viviendo, ese propósito detona o explota nuestras ganas de seguir adelante, ¿no? Y obviamente, si no sabes quién eres, a dónde vas, a dónde voy, etcétera, se forma una confusión, ¿no? Y entonces llegas al mundo laboral y no sabes qué estás haciendo con tu vida, y entonces piensas que lo único que tienes que hacer es dejar esta mochila del quién soy y ponerte la mochila del colaborador, del trabajador, del empleado, de lo que sea, el puesto que aquí tengas, y entonces meterte a tu mundo laboral y trabajarte. Nosotros no nos podemos desvincular de nosotros. Nosotros vamos a cargar las cosas. ¿Por qué las cargamos? Porque estamos aquí no para trabajar, estamos aquí para tener un desarrollo. Si entendemos que todas las circunstancias que estamos viviendo en el día a día interfieren y adicionan una lección para todos los involucrados, es cuando podemos potenciar nuestra vida, ¿no?
1: ¿Cómo sientes, Mauricio, que debería ser un ambiente que fomente este nivel de autenticidad y de crecimiento y desarrollo personal?
0: Mira, un ambiente de ese tipo tenemos que entender dos cosas. La primera, el objetivo de las empresas es generar más ventas para obtener más ingresos y más utilidades. En otras palabras, quieren vender más productos o servicios en más ocasiones de consumo, con una frecuencia mayor, mientras el consumidor obtiene el exacto valor de su inversión o más, ¿no? Por otra parte, nosotros tenemos que estar satisfechos y comprometidos primero con nuestra vida y después con la empresa. ¿Cómo fundir esto teniendo en mente que yo no me puedo desvincular, yo no puedo agarrar y decir, bueno, no, yo nada más vengo a trabajar, no, sino todas las cosas que yo vivo dentro de una empresa me sirven a mí? Yo lo que hago al evitar conflictos o al enfrentar los conflictos está sirviendo para cada uno de las conciencias de los involucrados, así de sencillo. Hay algo detrás de ese conflicto, detrás de ese reto que yo tengo que aprender y que los demás también tienen que aprender. Entonces tenemos que entender que somos todo, es decir, los reinos, el reino animal, el reino vegetal, el reino mineral y nosotros los seres humanos, y obviamente también las empresas, estamos interconectados, somos seres, somos energía, porque todo es energía. ¿Se conecta para qué? Para seguir creciendo en conjunto. Tenemos que saber que hay como que dos tipos de empresas. Están las empresas que no son públicas, es decir, las empresas que no cotizan en bolsa y las empresas que cotizan en bolsa. Son dos animales diferentes, pero ambas empresas o ambos tipos de empresas tienen que entender que hoy se viven cosas distintas y que si no logran fusionarse, si no logran integrar la parte humana, la parte del desarrollo de cada uno de sus colaboradores, van a perder. ¿Por qué? Porque no se van a poder adaptar a los retos, que ya no son los mismos retos de los años 60 y mucho menos de los años 90 y ni siquiera los mismos retos de los principios de los 2000. Tenemos que entender que las empresas hoy por hoy buscan capacitar a sus personas con innovación, tecnología o en confort o en durabilidad o en nuevos procesos, etcétera, ¿no? Pero la realidad es que tenemos que entender que somos dos entes separados, que la humanidad se tiene que fundir con el conocimiento, ¿para qué? Para poder crear.
1: Para ti, Mauricio, ¿cómo podríamos integrar desde tu mirada una perspectiva donde la conciencia, el bienestar puedan ser estratégicos corporativamente hablando sin que se pierda la rentabilidad que busca la empresa?
0: Mira, es sencillo. A ver. ¿Qué estás dispuesto a dar tú? En Japón, cuando quieren un aumento, las personas que están sindicalizadas llegan con los directivos y le dicen, oye, ¿sabes qué? Yo me comprometo a elevar la productividad en un 7% o a vender esto o hacer esto, esto. Ofrecen, dan y luego piden a cambio. Pero a cambio yo te voy a pedir, por decir, 3% de aumento. Nosotros tenemos que dar a nosotros nos encanta recibir, pero lo que más nos da alegría, lo que más nos llena es dar. Entonces tenemos que dar a la empresa para luego recibir. Dar a la empresa no es, ay, ¿sabes qué? Yo doy todo y me desvivo por ella. No, yo doy por esa capacidad que tiene el humano de dar. Yo doy porque estoy ayudando a mis demás compañeros. Yo doy, perdón, porque estoy ayudando al consumidor o al cliente final. Yo doy lo mejor de mí porque yo estoy obteniendo un beneficio que es sacar lo mejor de mí. Ahora bien, la empresa tiene que saber que está lidiando con seres que somos complejos, que estamos cada uno en un desarrollo o en un desarrollo evolutivo distinto, pero que simple y sencillamente lo único que tiene que hacer es entender que juntos podemos más, que hay un montón de gente trabajando en empresas que en ocasiones están frustrados, pero están frustrados porque no han querido dar más, porque no han querido sacar su máximo potencial, no han querido brillar ellos solos. Y la verdad es que no es obligación de las empresas sacarte el brillo, es obligación tuya el decidir ponerte esa crema como si fuera zapato y tú solito lustrar tu persona, lustrar tus capacidades e ir dando un poco más cada día.
1: ¿Podrías compartirnos un ejemplo donde esta conexión con el propósito haya transformado los resultados de la empresa?
0: Mira, sí, hay un propósito que yo siempre pongo y no lo quiero hablar de un tema que yo conozca en particular, lo voy a hablar de un tema más general. Hay veces que hemos visto, por ejemplo, jugadores de fútbol o jugadores de básquetbol o jugadores profesionales que fracasan. Y entonces fracasan, se encierran un poco y vuelven a dar más. El caso yo creo que más famoso fue el basquetbolista Michael Jordan. Jordan pierde a su papá, pero él tenía el propósito de ser el mejor jugador que ha existido, la verdad, en el básquetbol. Y entonces tenemos un fracaso, nos encerramos, meditamos, lo aceptamos, lo trabajamos y regresamos con más fuerza. Todo lo que nos pasa día con día debe de ser así. Y pongo este caso en específico porque es algo que, bueno, hay series, hay documentales alrededor de la vida de este hombre. Entonces, todos tenemos unas vidas tremendas y todos tenemos ese Michael Jordan interno, tenemos una capacidad brutal. No todos tenemos que ser deportistas, no todos tenemos que ser empresarios, pero todos podemos dar algo más de nosotros día con día. Y tenemos capacidades y atributos que nos hacen únicos. Y esos atributos y capacidades llenan y enriquecen la vida de las empresas. Entonces, los dueños, los jefes, los directivos de las empresas se tienen que abrir al conocimiento de los demás y los demás tienen que cultivarse para poder dar beneficios a todos, a la empresa, al jefe, al consumidor final, etcétera, ¿no?
1: Muchísimas gracias, Mauricio, por responder a mis preguntas. Os recuerdo que el chat está abierto para vuestras cuestiones también. Si queréis consultar algo con Mauricio Brito, aquí estaremos encantados de recibir vuestros casos y vuestras experiencias para nutrir la entrevista. ¿Qué papel juega, Mauricio, la vulnerabilidad en un entorno de negocios que se alinea con la espiritualidad?
0: Mira, creo que la vulnerabilidad es, de cierta forma, un resultado de querer perseguir el ser feliz o el perseguir un resultado inmediato. Vivimos en una sociedad, en un mundo en donde el resultado inmediato nos preocupa más o el ser feliz. El ser feliz es querer tener la experiencia, la adrenalina, el café de cierta marca, la ropa, el cumpleaños o la Navidad o las vacaciones. Y nosotros en sí, todos los seres humanos, perseguimos el estado de felicidad, que es un estado mental que nos trae una paz, donde podemos experimentar realmente la paz y la tranquilidad de estar a pesar de todo, a pesar de lo que estamos viviendo, entendiendo que la felicidad es personal. Y que es un atributo que debemos de cuidar. Si queremos ser feliz, entramos en un juego de la vida en donde simple y sencillamente nos vamos a estar desbocando. Vamos a querer tener el resultado instantáneo. Las cosas hoy por hoy van más rápido y van a ir cada vez más rápido. Pero no podemos pensar que podemos como que brincarnos pasos. En este proceso evolutivo, claro que todos quisiéramos agarrar y ser súper exitosos y tener una vida perfecta, bla, bla. No, la realidad es que la espiritualidad y la vida nos llena de retos para que todos en su conjunto vayan puliendo a la persona a lo largo de la vida, ¿no? No podemos encontrar la respuesta rápida. Es un proceso que tenemos que aprender a disfrutar.
1: En conexión a esta pregunta, me gustaría consultarte también cómo podemos convencer a accionistas, a directores, a personas un poco más escépticas de que la práctica espiritual o el liderazgo de una forma espiritual tiene sus beneficios también.
0: Mira, a mí me encanta esta pregunta porque sí me la han hecho muchas veces, cada vez que yo, por lo menos las personas de recursos humanos, ¿no? Y entonces ahí viene la gran pregunta que la gente espiritual, espero que la conozca. ¿Qué somos? ¿Somos un alma? Ok, ¿qué es el alma? Es energía. Ahora, ¿de dónde me saco esto? Pues es la parte científica. Todo absolutamente está formado con átomos y ya demostraron que el 99.9 de cada átomo es energía. Entonces somos una energía, no es un choro, no. La espiritualidad, gracias a Dios, se puede comprobar con la ciencia. Y ese es uno de los, las personas que hablamos de espiritualidad o que pensamos que somos espirituales, tenemos que bajar ese conocimiento a lo físico, a lo tangible, para que la gente que no cree, la gente que no es espiritual, lo pueda vivir y lo pueda experimentar. Entonces, si nosotros nos convencemos de que somos energía, de ahí parte para saber que nosotros nos alimentamos de información. Nosotros somos una computadora orgánica perfecta que se está programando y se programa a partir de si eres mujer o si eres hombre. Ese es un programa que traemos instalado y nos programamos a lo largo de la vida por todas las experiencias que percibimos y por todo lo que percibimos por medio de nuestros cinco sentidos y de las emociones. Entonces, de forma continua estamos almacenando información y esta información nos sirve para extraer el conocimiento y luego transformarlo en sabiduría. Y entonces lo que necesitan es tener trabajadores que tengan ese entendimiento. Es como el ajedrez, es como el fútbol, es como el béisbol. Si tú o yo no conocemos las reglas y tú me invitas a jugar, por decir, básquetbol, te vas a frustrar porque vas a decir, qué gente tan incapaz, ¿cómo no sabe jugar básquetbol? Es que no sé las reglas, no sé las divisiones, no sé los tiempos, pues voy a ser puro desorden, porque tengo una ignorancia para participar en el juego. Y el juego de la vida nos exige saber qué somos y qué estamos haciendo aquí. Nos exige entender cosas. ¿Para qué? Para no disociarnos de la vida. Hoy por hoy el mundo tiene grandes problemas, que son la depresión, el uso o abuso de sustancias prohibidas, de medicamentos, la ansiedad, etcétera, ¿no? Y esto es ¿por qué? Porque simple y sencillamente no sabemos qué estamos haciendo aquí. No sabemos que es una experiencia que nos invita continuamente a tener control sobre la única forma, sobre lo único que tenemos control, que es de nosotros mismos. Nos invita a no ser reactivos. Nos invita a vivir las experiencias y a extraer el conocimiento para después aportar. Entonces, va a depender de cada persona entender este juego. Este juego que no es, la espiritualidad no es algo, o hablar de Dios no es algo que no se pueda demostrar. Es algo que solamente pide que la gente que escucha, que no creen en las cosas espirituales, se abra al conocimiento y que emita o que ejerza preguntas basadas en querer conocer, no en querer juzgar, ¿no?
1: Muy buena respuesta, Mauricio. Muchísimas, muchísimas gracias por compartirla. ¿Existen herramientas prácticas que para ti pueden funcionar? Por ejemplo, la meditación o prácticas similares que mejoran un rendimiento empresarial.
0: Bueno, yo creo que la madre de todas las prácticas es la meditación. ¿Por qué? Porque te conectas con tu ser. Pero hay otra que es muy sencilla de hacer, de cierta forma, que es dar gracias. ¿Y a qué me refiero con dar gracias? Acostúmbrate a dar 100, 200 gracias diarias. En lugar de estar escuchando a esta voz de tu ego que te ladra todo el día, levántate y da gracias porque dormiste bien, porque tienes una cama, porque tienes unas sábanas, porque dormiste con tu pareja, porque te vas a bañar, porque te vas a ir a trabajar, porque te quedaste a descansar, porque es sábado, porque es viernes, porque es lunes, por tus hijos, por tus padres, por tu suegra, por todo da gracias. Empieza a darle gracias a todo. Cuando empiece el ego otra vez a ladrarte, da gracias. Da gracias a que tengo la oportunidad de estar en esta empresa trabajando. Da gracias a que ya faltan 2 horas para acabar. Da gracias que va iniciando el día y que tienes 8 horas en ese puesto para dar lo mejor de ti. Da gracias por ese cliente pesado que se acaba de ir. Da gracias por todo. Y entonces tu vida se va a canalizar porque la voz de nuestro ego es muy dura. Es un perro que ladra y ladra muy fuerte y que nos quiere traer del pescuezo agarrados. Y cuando nosotros empezamos a agradecer, esa voz del ego la callamos. Esa es la primera práctica, ¿no? Y otra es visualizar cómo quieres tu día. Cada persona depende de lo que en qué trabaje o qué haga, dar gracias, Dios mío, gracias por levantarme, gracias por estar aquí, y empiece a pensar 2, 3 minutitos cómo quiere que sea su vida o su día, y se levanta y hace sus actividades, puede seguir con las prácticas de dar gracias, y bueno, la meditación para mí creo que es lo mejor. Sé que es difícil, y yo siempre les digo, bueno, nada más regálate o regálame un minuto durante 7 días, donde tú vas a cerrar los ojos durante un minuto y vas a centrar tu atención en la respiración. Si te gustó, elévalo a 3 minutos o a 5 minutos. Si de repente sale en la cabeza y estás pensando en los pendientes, solamente di la frase, ¿en qué estoy pensando? Y tu mente se regresa a la meditación. Si crees que es complicado, dale un esfuerzo. Si crees que es complejo, bueno, tal vez entonces quédate viendo a una flor durante 15 minutos. Cada persona es distinta. No hay un camino ideal a la meditación. Yo lo único que les digo es que, por favor, lo intenten descubrir.
1: Permíteme unos segunditos. Vamos a ver un vídeo importantísimo para Mindalia y en nada estamos de vuelta para continuar con esta fabulosa entrevista.
0: Claro que sí.

0: Los extraordinarios fenómenos que se producen cuando nos acercamos a la muerte suponen un gran misterio para la humanidad. Desde el antiguo Egipto hasta el Tíbet se han descrito visiones y contactos con seres espirituales, experiencias que hoy continúan produciéndose.
1: En las experiencias de perimuerte es enormemente frecuente el que nos demos cuenta de la presencia de seres que no son de este plano o, habiendo sido de este plano, ya no están en este plano.
2: Estando allí, por ejemplo, en el hospital, en una habitación, te cuentan o te dicen, pero bueno, ¿no estás viendo a fulanito o a fulanita? Está ahí. Y esas personas habían fallecido un tiempo atrás.
3: Estar en los aledaños de la muerte abre un portal.
0: Algunos médicos y sobre todo investigadores, personal sanitario y familiares de moribundos comienzan a reportar cada vez más casos de un fenómeno profundamente humano y espiritual: las visiones y contactos en el lecho de muerte con el más allá.
4: El día anterior a la muerte de él, se lo pasó toda la tarde charlando con su hermano Juan o su hermano Antonio, que eran precisamente los dos hermanos que habían muerto antes que él.
5: Un día recuerdo que decía, pero bueno, que hay un montón de gente en el salón y allí no había nadie, claro.
6: Queremos demostrar es que la conciencia no es producto del cerebro. 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
7: 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So we see spirits, we hear spirits, we send spirits, so it's a wonderful experience.
0: Acompáñenos en este extraordinario viaje que descubre la realidad que se oculta tras las señales antes de morir.
8: Ya lo tenéis disponible en Mindalia Comunidad, este fabuloso documental que desde Mindalia hemos creado con muchísimo cariño para vosotros. Y bueno, gracias Mauricio por este tiempo que nos has regalado y sobre todo por el aprendizaje que estamos teniendo en el día de hoy. Quiero invitar a todas las personas que están conectadas con nosotros, que nos verán más tarde en diferido, que compartan este vídeo con su gente alrededor, porque al final todos tenemos un proceso de vida, todos al final tenemos que trabajar en nosotros y para también poder crecer, y yo creo que esto es muy importante, conocer estos puntos claves que pueden dar lugar a que haya un antes y un después, ¿no?, en nuestra barrera mental de cómo concebimos la parte en la que vemos el trabajo como algo necesario, como algo obligatorio, como algo, bueno, ahí nos definiréis vosotros cómo lo estáis sintiendo. Bueno, Mauricio, antes de pasar a las preguntas, que ya tengo algunas seleccionadas por aquí, me gustaría que habláramos un poquito de tu proyección al mundo. En este momento estás tramitando para hacer conferencias, para poder seguir expandiendo tu visión hacia el mundo, y me gustaría que me contaras cómo lo has organizado, qué tienes preparado para la comunidad de Mindalia y la gente que también, que nos está viendo desde fuera.
9: Bueno, yo me dedico a dar conferencias y pláticas en donde les hablo de temas como el ego, les hablo de temas como la pareja, les hablo de temas que es el día a día, y se los explico principalmente a los colaboradores de empresas. Tengo una plática que es ¿qué es el ego y cómo dominarlo? Como ya te estaba platicando antes, el ego es, tenemos dos voces: la voz de nuestro ego, la voz de nuestro angelito o de nuestra alma. Y entonces tenemos que identificar. Entonces, en esta plática taller les enseño cómo identificar al ego, cómo escucharlo, cómo dominarlo, cómo callarlo, cómo controlarlo. Y les doy ejemplos prácticos de cómo el ego los va metiendo en problemas día con día con sus parejas, con sus hijos, con sus jefes, con sus compañeros de trabajo o con sus socios, ¿no? La otra plática que doy o taller es la razón del caos. Y aquí tenemos que saber, tenemos que identificar todos que vivimos en un caos completo. Si nosotros vemos cómo está el mundo, vamos a ver el caos. Y entonces aquí les hablo de los orígenes de la humanidad y de por qué vivimos como vivimos y qué tenemos que hacer todos, empezando por lo más fácil, por nosotros mismos. Nosotros no tenemos, la verdad, la capacidad de cambiar al mundo. Esto es un sueño. A mí me encantaría que los conflictos armados no existieran, pero lo que yo puedo hacer es hacerme cargo de mí y hacerme responsable de mí, hacerme responsable de controlar mis palabras, pensamientos, acciones y sentimientos, ¿no? Tengo otra plática, perdón, que se llama La pareja y su algoritmo. Y esta me encanta darlas en empresas porque, y cuando los de recursos humanos principalmente escuchan esto, les digo, oye, es que la pareja es algo fundamental. Es algo fundamental para todos tus colaboradores. Si alguien tiene un problema con la pareja, se va a traer ese problema. Si no saben qué es la pareja, para qué es la pareja, qué tipo de pareja tienen, simple y sencillamente ellos no van a poder dar su máximo desempeño. Un colaborador que está en un estado de felicidad es un colaborador que va a dar, como ya te lo comentaba, ¿no? Luego otra palabra, bueno, otra plática, que es crea con tu feminidad. Y entonces ahí les explico que somos energía, y hombres y mujeres tenemos energía masculina y femenina. Y entonces somos una mezcla que única cada persona, pero la energía de la feminidad trae la capacidad de la creación. Por eso la mujer gesta. Y entonces nosotros tenemos que usar, saber qué es esa energía, saber qué es, qué atributos tiene y saberla usar. Y esto no tiene nada que ver para los hombres. Ay, es que entonces ya me voy a tener que ser más femenino. Para nada. Si tú eres un hombre creativo, estás usando la energía femenina. Entonces, pero hay otros atributos que tiene esta energía y que los hombres y las mujeres tenemos que conocer y tenemos que ponerlas en práctica. Luego tengo otra plática que es construye con tu masculinidad, y ahí les hablo del proceso evolutivo y de autoconstrucción que tiene el hombre. Es muy distinto al de la mujer, y entonces de esta forma van a entender la energía masculina y van a entender el camino, que es un camino distinto al de la mujer. Y no hay caminos ni mejores ni peores ni nada, sino simple y sencillamente así está. Hoy decidimos venir a la Tierra con un envase para vivir una experiencia distinta. Después vendremos a vivir otra con otro envase de una forma distinta. Y tengo otra plática que se llama Véndele a la mujer y véndele al hombre. Y obviamente les hablo de las diferencias que hay, porque tenemos diferentes formas de concebir al mundo y de entrada, pues de ver el mundo. Y de entrada, la mujer puede hacer muchas cosas al mismo tiempo y el hombre no. Entonces, ahí les explico de esto. La última es el arte de innovar. Y el arte de innovar, les explico qué es lo que más piden las empresas. Piden que su gente dé innovaciones. ¿Para qué? Para poder lograr enfrentar los retos del futuro. Y por último, tengo la joya de la corona, que para mí es un monólogo, que es que les habla del ego. Y se los habla desde la comedia, se los habla desde la ironía, desde el humor negro, les da ejemplos y les explica este personaje del ego el por qué lo tienen que controlar. Y que él no es malo, sino que él es un maestro que todos tenemos las 24 horas del día, los 7 días de la semana. Eso es lo que yo aporto a las empresas y, bueno, a quien me contrate, ¿no?
8: Pues yo quiero recordaros que tenéis la información de Mauricio Brito aquí abajito en la caja de descripción. Vais a encontrar sus enlaces que él nos ha facilitado a redes sociales para conocerlo un poquito mejor y modos de contacto si queréis poneros en sus manos y conocer más sobre sus servicios. Bueno, Mauricio, pues ahora, si te parece, vamos a pasar a estos casos prácticos que yo he estado seleccionando, que me parecen muy interesantes. Y vamos a arrancar desde aquí, desde España, con Javier Martínez, que nos cuenta que trabaja en un puesto donde se cobra por objetivos y que le genera mucho malestar y ansiedad. Nos pregunta que cómo, con esa presión de resultados, se puede mantener la calma.
9: Más que el mantener la calma es lo siguiente. Si tú tienes ansiedad es porque tienes miedo al futuro. Si tú tienes miedo al futuro es porque no confías. Si no confías, tú no crees en Dios. Así de sencillo. Ríndete. Ríndete a Dios, entrégate a Dios. Tú puedes dar el 100%, tú puedes dar el 100% de lo que haces, pero si tú no te rindes, si tú no confías en que Dios es esta red, como cuando los malabaristas de los circos o los que hacen acrobacias tienen, por si se llegan a caer, todos tenemos esa red. Entonces tú tienes que saber que te estás dando tu máximo potencial, que estás aportando. Si hay algo que no sepas, no sé exactamente qué hagas, pero si hay algo que no sepas, capacítate, prepárate, adquiere conocimiento, lee un libro más. No pares de hacer tu trabajo, pero al final te tienes que entregar a Dios y saber que decirle confío en ti plenamente, como el acróbata que confía que si se llega a caer, está la red.
8: Gracias a Javier, gracias a ti también, Mauricio, por la respuesta. Nos vamos hasta México con Isabel Cruz, que nos pregunta cómo decir no a un cliente que te pide algo que va contra los valores que uno tiene sin perderlos.
9: Tenemos que estar dispuestos a perder. No podemos querer siempre ganar. Y si no estamos dispuestos a perder, no va a llegar algo mejor. Y además, lo que este tipo de situaciones lo que nos invita es a saber que tenemos, primero que nada, que ponernos a nosotros en primer plano. Siempre voy a decir que el amor es incondicional, porque nace y crece desde el amor propio más sano y fuerte. Si tú te amas muy fuerte, si tú tienes un amor tremendo por ti, no vas a dejar que nadie pase. Ahora, el no tiene que ser contundente y tiene que ser con una amabilidad total. Hoy sabes que esto no lo puedo hacer y das razones. Y acuérdense que yo soy responsable de mis palabras, pero las demás personas van a tener que ser responsables de lo que entienden. Entonces, con confianza, podemos decir no, con razones y tan.
8: Buenísimo, Mauricio, muchas gracias. Pues última preguntita, porque ya estamos llegando al final. Nos cuenta Claudia Salinas desde Bolivia: tengo una cafetería y quiero crear comunidad, pero los clientes se van con prisa. ¿Qué hago?
9: Empieza a crear relaciones. ¿Y cómo vas a crear relaciones? Empieza a crear una base de datos. Vivimos en un mundo donde todo es instantáneo, donde todo es rápido. Entonces, de volada, nombre, fecha de nacimiento. Y nada más fecha de nacimiento, día y mes, tal. Y entonces, prográmate en una pantalla que tengas los cumpleaños de cada persona. O pide su nombre, fecha de nacimiento y el Instagram o la red social que tú manejes. Y si no la maneja tu cliente, ni modo. Y entonces recuérdales el cumpleaños o recuérdales algo. Nuestro reto hoy en día es pasar de ser automáticos a hacer ser humano y hacer sentir al otro ser humano, ¿no? Entonces creo que la tenemos de cierta forma fácil si nosotros damos una experiencia o un trato humano a los demás.
8: Ah, perdón, que estaba cerrado mi micrófono. Pues con esta última respuesta, ahora sí, concluimos la sección de preguntas, pero como siempre, si has llegado un poco más tarde, si tu pregunta no salió aquí en el momento del directo, puedes dejárnoslas en comentarios o nuevamente recuerdo que en la caja de descripción tenéis las redes sociales de Mauricio, le podéis escribir por allí y estar en contacto con él para solventar cualquier duda que haya quedado pendiente. Bueno, Mauricio, ha sido un honor aprender de ti hoy, poder acompañarte en este encuentro, y voy a dejar que seas tú el encargado de cerrar la charla. Gracias a todos por estar, por compartir, por ser, por abrir la mente, que es lo más importante, y yo, como siempre, os veo en una próxima emisión aquí en Mindalia Televisión.
9: Gracias. Recordarles a todos que somos un gran contenedor, una gran cubeta, y que nos estamos llenando continuamente de información. Llénate de información de calidad, llénate de información que puedas procesar y extraerle el conocimiento y después elevarla a un grado de sabiduría. Pero no puedes tener la copa o el vaso de conocimiento profesional y de innovación, tecnología y todas las cosas nuevas ultras que se están desarrollando, y por otro lado dejar la parte del yo vacío. Tienes que fusionarte, te tienes que fusionar con todos los aspectos o con todos los reinos, como te acabo de decir, ¿no? El reino físico, el mineral, el animal, las empresas o la parte física, y obviamente con cada uno de los seres humanos. Estamos aquí para transformarnos, y la transformación es dura, es difícil, pero cada uno tiene una capacidad impresionante, y lo que está en tu vida está porque lo puedes vencer, lo puedes pasar. Y no me queda nada más que decirles que les deseo el mayor de los éxitos a cada uno en su vida. Cuídense.
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8: Rompe tus cadenas y libérate. Esta es la propuesta que nos plantea Alex Sosa para esta entrevista hablando de liberación emocional. Vamos a recibirle. Hola, Alex, ¿cómo estás? Bienvenido.
13: Hola, hola, ¿qué tal? Buenos días, buenas tardes, buenas noches para todos los que están por ahí.
8: Bueno, muchos de vosotros reconoceréis a Alex porque tuvimos la gran suerte de disfrutarle como parte de una mesa redonda hace no mucho, hace cosita de un mes y poco, Alex. Y hoy te tenemos aquí de forma privada, de forma individual, con un tema importantísimo, porque vamos a hablar de esas cargas que son inconscientes, que accedemos muchas veces a ellas y las hacemos parte de nosotros y no sabemos identificar que eso no es nuestro, que nos pesa y que nos está dejando ser libres. Así que vamos a empezar por aquí. ¿Cómo empieza tu estudio sobre la liberación emocional?
13: Bueno, sinceramente el estudio y la universidad que tengo encima ha sido mucho dado por la vida, ¿no? Porque al final esta alma que viene a este mundo viene a experimentarse, ¿no? Lo que pasa que no lo sabemos así como tal porque no lo han enseñado así como de esa manera. O sea, a nosotros nos estructuran de una manera determinada donde está tan bien diseñado ese juego de vida que no nos deja darnos cuenta que estamos dentro de un sistema, ¿vale? Y esto habla de que todos, si nos volteamos a observar, todo está lleno de sistemas, ¿no? El sistema familiar, el sistema político, el sistema religioso, el sistema educativo, o sea, todo es un sistema que está tan bien diseñado para que este ser humano, valga la redundancia, no se dé cuenta que está metido dentro de ese sistema. Y lo que yo vengo a hacer con este despertar de esta espiritualidad que ya está viendo por alrededor, que los que estamos del pie de todo, las estamos viendo y las estamos palpando, lo que yo vengo a mostrarle a las personas es cómo salir de ese sistema de creencias, cómo salir, romperlo y hacerlo desde el amor, porque no podemos romper algo desde la violencia, ¿vale? Porque ya hemos sido demasiado violentos con nosotros mismos, ahora toca irse hacia adentro como seres humanos con mucho amor que para el sistema de creencias antiguo es desconocido, pero que ese amor está dentro de nosotros. Por eso también hablamos de estas cadenas que hay que cortar, que hay que romper, que son invisibles, que no se ven y que nos atan y literalmente nos están hundiendo hasta el fondo del mar. Y en el fondo hay mucha oscuridad.
8: ¿En qué punto se encuentra esa frontera, Alex, donde nosotros asumimos esas creencias o esas heridas como parte de nosotros mismos y las arraigamos de forma inconsciente a nosotros, haciendo creer a nuestro propio espíritu, a nuestro propio ser, incluso espiritual, que estamos de verdad en un camino correcto cuando no, cuando llevamos una mochila que nos está pesando muchísimo y no lo notamos, o al menos a simple vista?
13: Claro, justamente no notamos, de eso se ha encargado este juego de este sistema de creencias, de que te lo ponen enfrente para que tú no lo veas. O sea, está tan ahí enfrente que tú lo normalizas, o te lo ponen en las películas, o te lo ponen donde sea, te lo ponen tan enfrente que para ti es como no te genera un ataque incluso, ¿vale? Entonces, por eso nos pasamos años de nuestra vida donde no podemos observarlo, porque es como algo tan cotidiano, algo que lo mamé de tan pequeño, o sea, esas creencias están tan grabadas, machaca y repetición, machaca y repetición, machaca y repetición, que tú ya lo tomas como normal. Y vivir en un estrés constante, para ti es como algo normal. Pero en verdad, el ser humano no puede vivir escapando del león constantemente. No podemos, porque no hay tiempo de crear ni relaciones sanas, ni vínculos sanos, no puedes crear dinero en armonía o con amor, no puedes administrarlo, se te va, no puedes, o sea, ya podemos entrar en profundidad en muchas cosas, pero esa mochila a la que tú hablas nos pesa tanto y hace tanto tiempo que venimos cargándola que la tomamos como algo totalmente normal y nos está autodestruyendo. Porque precisamente como es energía que no se ve, nos pesa y nos termina rompiendo literalmente nuestro cuerpo físico, nuestro cuerpo emocional, nuestro cuerpo energético, todo se termina como desbalanceando, porque el ser humano no puede poner conciencia ni foco en lo verdadero. Está tan lleno de mentiras, nuestro sistema de creencias está tan bien diseñado, repito, que nunca nos deja vernos, o sea, nunca deja ver lo verdadero de tu ser. Nunca te deja ver verdaderamente qué quieres tú, qué te apasiona a ti, qué te llenaría el corazón a ti. Entonces nos vamos por cargar a mamá, cargar a papá, cargar a todo el mundo, donde no tiene nada de amor, porque ni siquiera cargándolos les quitamos dolor. Ni siquiera haciendo lo que nuestra mente nos hace suponer que a ellos les haría bien, les quita dolor a ellos. Y todo lo contrario, nos carga a nosotros de supuesta, nos disfraza de supuesto salvar a mamá o salvar a papá, salvar a mis hermanos, salvar a mis hijos. Y es un rol que vamos adquiriendo sin darnos cuenta, porque es tan paulatino todo que no podemos darnos cuenta de la burbuja que teníamos hasta que no la rompemos. No puedes tú ver cuán dura, pesada, exigente era esa burbuja que te has creado hasta que no la rompes o hasta que no te rompes. Por eso literalmente se generan los accidentes, se generan me caigo, me rompo, me hago daño sin darme cuenta, ¿no?
8: ¿Cuál sería la diferencia, Alex, entre transitar un momento de dificultad, una situación que en ese momento pues, nos está sobrepasando, vivir una emoción que no sea a lo mejor tan positiva, aunque no existe, ¿no?, esa diferenciación entre emociones positivas y negativas, pero que nosotros las sentimos como negativas, y quedarnos atrapados en ella? ¿Cuál es la diferencia entre esto?
13: Bueno, mira qué buena pregunta, porque justamente ahí es donde viene este punto de la depresión, ¿no? Porque el ser humano se queda en depresión porque se llena de ese exceso de pasado. No estoy sabiendo sentir. Esa depresión habla de que me viene el pasado al presente, como me está viniendo, ese pasado está unido a una emoción, ¿vale? Y me viene al presente y como no sé sentir porque no tengo herramientas, porque nuestros padres no le dieron, porque yo no he aprendido herramientas. Entonces mis padres, como no me dieron esas herramientas, yo no las tengo dentro. Y me desborda la emoción y mi mente lo que hace por supervivencia me lleva al futuro. Entonces después me voy a ir al viaje, después tengo vacaciones, mañana. Entonces nunca estoy en el aquí y el ahora. Por eso está teniendo tanto éxito este libro, El Poder de la Hora, La Conexión con el Presente, Mindfulness y todo lo que el ser humano seguimos inventando para nunca adentrarnos al presente, que es donde está la emoción, que es donde está Dios, que es donde está lo vivo. Y entonces mi ego sigue poniéndole que esa emoción es positiva o negativa según se sienta, pero en verdad las emociones no son ni positivas ni negativas, son emociones, es energía en movimiento, energía que se quiere mover, y yo con mi cerebro, en una fracción de milisegundos, no dejo que esa emoción fluya por mi cuerpo, porque por supervivencia creo que me voy a morir si siento esa emoción. Entonces me evado, me escapo a un futuro donde mañana voy a estar mejor, y nunca estoy adentrándome a conectar con esa emoción. Que si tú lo haces desde el amor y con conciencia, la emoción te dura 1 minuto y medio, 2 minutos, está ya hasta científicamente comprobado que la emoción solamente dura muy poquito tiempo. Lo que pasa es que el cerebro, el ego, la reprime y la extiende en el tiempo, y ahí es donde se sucede el sufrimiento en el ser humano. Entonces, hay un punto muy importante que tenemos que tener en cuenta, que es cuando yo me vengo al aquí y el ahora, y aunque haya una emoción densa, si me hago consciente, que es la herramienta que yo le estoy brindando a todas las personas que se vienen conmigo, que te voy a brindar es cómo conectar con tu presente, cómo observar este aquí y ahora. Y aunque no te guste, si te adentras con mucha valentía, vas a transformar esa emoción, vas a transformar lo que te está pasando. Lo acabo de hacer antes de entrar a la entrevista. Mi ego quiso sabotearme, sentí mucho vacío, lo abracé, me di una ducha, lo sentí y lo transmuté. Y hoy puedo estar aquí con mucho amor expresando y comunicando que es mi ser, no mi estructura, no mi pensamiento, no mi pasado, es mi ser dejándose ser, valga la redundancia. Y eso es lo que el ser humano no sabe hacer. No sabe conectar en cada momento presente con su ser, que es lo más bonito que tenemos, ¿no?
8: Desde tu mirada, Alex, ¿cuál es el primer paso, perdón, para iniciar el camino de la liberación emocional?
13: Mira, el primer paso es querer. El primer paso es querer salir de donde estás. Tu ego, tu cabecita, tus estructuras te van a decir así y cómo. Siempre le digo a las personas, deja de querer saber cómo y empieza a irte a la humildad de tu corazón y decir, no sé, no tengo ni idea, pero esto que me está pasando, esto que me desborda, esto que ya no quiero, no lo quiero más. O sea, ser humildes conmigo mismo, honesta, honesto, y decir, esto que estoy viviendo, esta situación, ya no lo quiero más. Y entonces, universo, Dios, energía, universo interno, muéstrenme el camino. No sé cómo. Voy a encontrarlo en mi caminar. Voy a encontrarlo en que se me aparece una persona, se me aparece un libro, se me aparece un podcast, se me aparece un Reels, lo que sea, que te va a decir tu alma, es ahí. Y vete por eso que te atrae, vete por esa, ese que como ya decidiste que quieres ser libre y como quieres ser libre, vas a encontrar el camino, no vas a buscarlo. Porque el buscador está en tu memoria, en tu registro, en tu archivo, en tu ego, pasado, muerto. No vas a buscarlo ahí porque no vas a encontrar nada nuevo. Lo que vas a tener que aprender a hacer es conectar con la incertidumbre del momento presente. Que el ser humano no sabe hacer esto que estoy haciendo yo, que es totalmente improvisar, por así decirlo. Y es solamente que mi ser está expresando y comunicando, porque ya sé quién he venido a ser. Por eso hoy puedo unir todas esas partes que tú tienes dispersas en tu cabecita, yo te las puedo unir y te las puedo hacer que las sientas aquí, que la explotes aquí y que dejes de meterle tanto cerebro analítico y sientas y te empieces a descubrir aquí. Eso es lo más importante, es querer salir de donde estoy, sin querer saber cómo, ¿vale?
14: Aquí yo creo que hay algo muy importante, Alex, que estamos viendo, y es que cuando algo a nivel emocional, a nivel creencia, a nivel herida de la infancia se nos queda guardado y se ancla como parte de nosotros, puede producirnos síntomas tanto físicos como, bien decías, a nivel trastornos mentales, ansiedad, depresión y otro tipo de enfermedades que son realmente graves y que condicionan nuestra salud física y también moral en muchos casos, emocional, espiritual, en todos los sentidos. ¿Cómo influye una persona que libera emocionalmente en esta nuestra salud física y diferenciaciones como, por ejemplo, si se siente más animada, con más energía, más conectada, en un camino de evolución superior? ¿Cómo lo has visto tú en consulta?
13: Sí, a ver, totalmente. Aquí el punto es quitarle peso a tu corazón. Aquí, miren, el campo, la fuente electromagnética, o sea, eléctricos son los pensamientos, magnético es el corazón, ¿no? Esta fuente que atrae constantemente hacia mí, porque todo es un campo toroide, es un campo energético que está atrayendo hacia mí. Este punto es lo que yo más trabajo en las personas, porque es mi punto que yo también he tenido cerrado, y cuando empecé a abrirlo es cuando empezó a funcionar la vida. O sea, este campo electro al universo magnético tiene que estar unificado, tiene que estar unido. Entonces, el punto a trabajar en el ser humano es empezar a abrir tu corazón. O sea, quítale capas a tu corazón, quítale las capas que le pusiste porque te dijeron que te tenías que proteger. No te tienes que proteger absolutamente de nada. Si tuvieses que hacerlo, sería de tus pensamientos, de tus creencias. De eso tendrías que protegerte, de que no se siga ejecutando el programa que está en el automático. Y entonces eso no te hace ver que tomaste otra vez la misma decisión que te lleva al mismo punto. Y te haces dar vueltas en círculo. Lo que más veo en las personas, porque lo veo porque lo tenía y lo he trascendido, por eso hoy puedo mostrarle a las personas en mi retiro, en mis talleres, en mis sesiones, puedo mostrarte lo verdadero, no lo mío, sino lo que está dentro de ti. Que tu ego no te deja ver, vale, pero que si lo empiezas a ver con amor, empiezas a quitarle estas capas de cebolla, que ya lo hemos escuchado por todos los sitios, que nuestro corazón es como una capa, como una cebolla que le vamos quitando capas, y sí, le vas quitando una capa y vas a llorar, pero vas a estar sintiendo y no vas a estar sufriendo. Porque el juego que yo siempre le muestro a las personas es, te sales de la víctima y empiezas a sanar. Te sales del victimismo que nos enseñaron y te empiezas a sanar. O sea, lo más importante.

0: al universo, el universo es una gran máquina copiadora y te devuelve la copia hecha carne, manifiesta. Y ahí es cuando el ser humano se conflictúa porque lo que ve afuera no le gusta, pero lo creó hace rato y lo quiere y lo intenta modificar afuera, sin darse cuenta que tiene que irse adentro, porque como es dentro, es fuera. Y estas son cosas que no entendemos y que están muy de moda, pero al ser humano le cuesta mucho asimilar. Por eso lo que yo más veo es este corazón cerrado, que es la fuente de atracción y está cerrada. Entonces tú no puedes crear con un corazón cerrado. Sí puedes crear caos, sí puedes crear violencia, sí puedes crear rechazo, puedes crear todo con ese corazón cerrado. ¿Qué tal si hoy te planteas empezar a abrirlo? ¿Qué tal si hoy te dices, no sé, pero voy a aprender? Porque al final somos niños pequeñitos todavía aprendiendo la vida. No sabemos nada, estamos en pañales. Y esa humildad del corazón te va a hacer que tú te abras a la vida. Y no tienes que saber cómo, solo tienes que querer hacerlo. Y obviamente todos los días de tu vida trabajar para ello, ¿no? Porque si no, una vez al año, pues no me funciona. Esto es todos los días conocerte. Sin querer conocer al de enfrente o conociéndote a través del de enfrente, pero siempre tomándote a ti como referencia de la vida. Tú eres el punto, tú eres el inicio y el fin. En ti empieza y termina todo. Y eso es lo que el ser humano no puede observar todavía.
1: Me ha llamado la atención, Alex, que decías, empiezas a sanar. En este sentido, yo quiero hacerte una pregunta y cómo lo has vivido tú tanto personalmente como lo que ves en las personas que acuden a ti para sanarse. ¿Se logra una liberación emocional completa que perdura en el tiempo o es un proceso constante que debemos ir trabajando constantemente, no valga la redundancia, para poder asimilar o ir asimilando los procesos que vamos viviendo?
0: Sí, a mí no me gusta hablar de procesos como tal porque en verdad cuando ponemos la palabra proceso implica tiempo, ¿vale? El tiempo verdaderamente solo existe porque el ser humano pasa por el tiempo, ¿vale? El tiempo no nos pasa, o sea, el tiempo no pasa, el tiempo es, siempre es presente, nunca es pasado ni futuro. Entonces, en esta liberación emocional que yo te comparto es que le vas a quitar capas a tu corazón porque el corazón se libera cuando tú sientes. Y tu sistema de creencias te dice, no sientas, es malo, es oscuro, es dañino. O sea, el juicio de tu mismo ego no te deja liberar tu corazón, no te deja liberar la emoción. La emoción está atrapada en tu cuerpo y tu cuerpo físico habla de todo lo que tú no estás sabiendo liberar. Vale, te estoy diciendo que no lo sabes, apréndelo. Este camino de sanación habla de que tú tienes que ser muy humilde. Para sanarnos tiene que haber una humildad tremenda del corazón, no la falsa humildad del ego que dice si yo hago por todo, si yo cargo a todo, si yo le doy a todo. Eso es una falsa humildad que tu ego es dando 10 y esperando de vuelta, esperando a cambio. Y así no funciona la vida. La vida funciona cuando tú empiezas a sentirte totalmente abundante aquí y das porque te sobra. Ese es el ser humano que se viene. Es el ser humano que sabe sanarse solo, que aprende a hacerlo, porque nadie nos enseñó. Es más, desde que nacemos nos enseñan a hacernos daño. Desde que nacemos nos enseñan apego, dependencia. Desde que nacemos nos enseñan a tener y poseer, aunque los primeros verbos son ser y estar. Entonces, el ser humano se conflictúa mucho porque, vuelvo a repetir, este sistema de creencias está tan bien diseñado para que el ser humano pueda estar siempre dormido. Por eso no, despertar no es para cualquiera. Despertar duele, claro que duele. Porque vas a romper creencias, vas a romper un montón de cosas. Claro que duele despertar. Pero ¿sabes qué? En el momento que empiezas a hacer conciencia, ya no sufres por cualquier cosa. No sufres. Sientes la emoción, sientes el dolor, te haces totalmente responsable de la realidad que has creado, la abrazas con todo el amor y puedes empezar a trascenderla. Y esto no termina hasta que no nos vamos, ¿eh? Yo tengo una sabiduría interna muy grande, muy potente, pero también mientras más sabes, más te das cuenta de todo lo que has ignorado o lo que ignoras todavía. Entonces el punto es poder venirte tanto al presente donde no te quepa ninguna duda que tú puedes abrazar cada emoción que viene porque somos seres totalmente emocionales. Todo, absolutamente todo, lo vivimos desde la emoción, lo bloqueamos desde la razón y no nos dejamos experimentar la vida como almas que somos. El ser humano todavía percibe que es un cuerpo físico. Tenemos esta fisicalidad solo porque el alma quiere experimentarse aquí, solo porque el espíritu quiere experimentar esta vida humana. Pero nosotros sometemos tanto nuestro cuerpo físico con nuestras ideas, con nuestras creencias, con nuestras circunstancias, sometemos tanto este cuerpo físico.

0: que nuestra alma se quiere ir. Se quiere ir porque llega un momento donde está viviendo el infierno el alma en esta tierra. Y entonces ahí es donde tú te tienes que observar y plantear, ¿qué estoy haciendo? ¿El cielo en esta tierra o el infierno? ¿Y de quién depende cambiarlo? Eso es lo más importante, que depende de ti solamente y de las decisiones que tomes, ¿no?
1: Abrimos, si me permites, Alex, esta pregunta para la gente que nos está viendo y que nos comente en comentarios y nos cuente su experiencia, cómo lo están sintiendo, si se hacen realmente este tipo de preguntas, qué diálogo interno tienen con ellos mismos, para que así podamos compartir y ver que no estamos solos, que yo creo que aquí es una parte muy importante, es conocer que esto es algo también colectivo, no es solamente individual, sino que le pasa a mucha gente y a veces nos sentimos el bicho raro o nos sentimos de repente como la oveja negra del lugar o de la vida de alguien, ¿no? Para nada, hay muchísima gente, casi todo el mundo de hecho, ¿no? Que siempre tenemos que liberar alguna carga emocional. ¿Qué papel juegan la terapia y el acompañamiento profesional en procesos de liberación emocional?
0: Pues justamente en esta época de la vida yo le estoy diciendo a las personas que el que está mal realmente es porque quiere. El que está mal es porque está distraído. O sea, el que está mal es porque no se está haciendo responsable de su vida. Entonces no esperes que alguien más, un gobierno, una comunidad autónoma, alguien venga a salvarte, o sea, una entidad externa. Nadie va a venir a salvarte. Nadie. Tú te tienes que empezar a ser totalmente responsable que tu alma eligió venir a esta vida. Decidió encarnar. ¿Vale? Sí, hemos sido engañados por muchas cosas, muchas entidades, muchas cosas que hay que no vemos, que no sabemos ni que existen. Pero te tienes que ser totalmente responsable de que esta vida que tú encarnaste, la quisiste vivir así. Entonces, si aprendes a abrazar con conciencia todos tus momentos, vas a dejar de crear caos en tu vida, vas a dejar de crear violencia en tu vida, vas a ser tan amoroso, tan amorosa de poder empezar a sanarte. Y sanarte no habla de que hemos estado enfermos, no, hemos estado mal educados, hemos estado mal aprendidos. Pero no, la enfermedad no viene a matarte o a hacerte víctima de la vida. La enfermedad viene a gritarte que hace rato que tu alma te está diciendo, pon atención en ti, obsérvate. El vehículo que te he dado para estar en esta vida no lo estás amando, no lo estás cuidando. Estás metiendo cualquier comida, lo estás machacando con 12 o 14 o 16 horas de trabajo como hacía yo. O sea, estás exigiendo demasiado este vehículo. Y es el medio por el cual tú estás aquí. Es tu vía sensorial para estar y disfrutar esta vida. No vinimos a sufrir la vida como nos enseñaron. Vinimos a vivirla. Vinimos a sentirla. Vinimos a experimentarla. Y nosotros lo único que hacemos es venir a estar sometidos de nuestro propio sistema de creencias, ¿no? Porque ya no podemos seguir haciendo culpable a papá, a mamá y afuera al sistema. No, hazte totalmente responsable. Por eso hoy día están todas estas terapias alternativas que te muestran una salida. Y es como yo lo digo, la salida siempre es hacia adentro. Deja de buscar allá afuera lo que siempre ha estado tan dentro de ti. Deja de buscar el amor allá porque está dentro de ti. Y luego que cuando conectas aquí, después lo puedes dar porque te sobra. Porque el infinito del corazón que está todo el tiempo atrayendo te hace que tú te sientas una persona tan abundante que lo único que haces es dar y en ese dar también recibes. Porque ahí se vuelve a equilibrar tu universo interno, se juega en un balance entre esa energía masculina y femenina que eres. Porque una mitad tuya es papá y la otra mitad es mamá. Y hasta que no aceptes a papá dentro de ti y a mamá dentro de ti, y no se trata de perdonar, porque esto es otro invento del ser humano, no se trata de perdonar a nadie porque no somos superiores que nadie. Tu ego dice que sí, pero ni siquiera entiende las circunstancias que pasó papá, ni siquiera entiendes las circunstancias que vivió mamá. Pero sí la juzgamos, como niño pequeñito sí juzgamos a ese papá que no estuvo, a esa mamá que no me amó como yo quisiera. Todos lo hemos hecho, ¿eh? No caigamos en la víctima de, ay, yo soy la única oveja negra. Todos somos ovejas negras, en verdad. Los que estamos aquí, al menos, todos somos parte de ese sistema familiar donde nadie le puso voz a la carencia, nadie le puso voz a los secretos, nadie sintió todo eso que se guardó la abuela, la bisabuela, y te toca a ti. Porque por clan familiar te eligieron a ti como alma para que vengas a experimentar toda esa oscuridad que no es maligna, solo es desconocida dentro de ti. Que si empiezas a ponerle luz, te vuelves en un experto en ti. Te vuelves tan amoroso contigo y ya después solo das y sientes amor en cada acción de tu vida. Pero esto se logra abriendo tu conciencia. Esto se logra abriendo tu corazón. Esto se logra queriendo salir de donde estás. Y obviamente el mayor acto de amor, que es soltar. porque no poseemos nada por otra parte.
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1: Pues me parece muy interesante, Alex. No sé si te encajaría, pero yo creo que sí. Que en una próxima ocasión, y como vamos a tener la suerte de compartir contigo, hablemos de la luz, de la sombra, de la oscuridad, del soltar, porque aquí queda mucha información pendiente que en apenas estos 30 minutos hemos podido recoger y recapitular para todos vosotros. Alex, tú has preparado un retiro de liberación emocional para tratar todo esto desde una perspectiva diferente, desconectando del mundo real, así que cuéntanos más sobre él.
0: Sí, la verdad que lo más próximo que tengo, y ya estoy empezando y quiero y voy a lograr porque Dios quiere y yo quiero, es una gira también por toda España, de fin de semana, haciendo sesiones de 3 horas, de 8 horas, depende la comunidad y la gente que se vaya integrando. Pero lo más próximo que tengo es un retiro del 29, 30 y 31 de agosto aquí en Málaga, donde voy a abordar todos los temas e incluso lo enfoco a una alineación completa de los chakras, porque a mí en 3 días me da absolutamente para profundizar en muchas cosas, sobre todo en las dinámicas de grupo, en las dinámicas de los espejos, que la gente no entiende la ley del espejo, o sea, no la entiende, yo se las muestro desde dentro, yo se las muestro con los espejos reales y lo que hago más en este compartir es vámonos a lo verdadero, o sea, dejemos de mentirnos como seres humanos y empecemos a irnos hacia lo verdadero, hacia lo que a ti te funciona. Quitémonos el bien y el mal de la cabeza, quitémonos eso estará bien, eso estará mal, porque seguimos en un sistema o un paradigma muy antiguo. Aquí no existe el bien y el mal, solo existe qué te funciona y qué no te funciona para ti. Y desde ahí, desde esta presencia, vas a poder ir discerniendo con tu tercer ojo, que trabajo mucho, eso también, la apertura de tu tercer ojo, donde vas a poder observar lo que es verdadero y lo que es la mentira que te han contado en el cuento. Entonces, en los retiros lo que más hago es ese enfoque de sanar a profundidad y una alineación completa de tu cuerpo. Y nos vamos por todos esos puntos energéticos que están bloqueados con una emoción y ni siquiera sabes. Yo te voy a mostrar cosas de dentro de ti que tú ni siquiera sabes que estaban ahí, porque son memorias dormidas, porque son cosas que tu mente ha querido ocultar, son traumas que están debajo de 1000 capas, porque tu ego no te deja sentir, porque si tú sientes, el sistema de creencias, que es el ego, se muere. Entonces, él cree que tú te mueres, pero en verdad lo único que se muere es toda esa mentira que te has contado y todavía te sigues contando cada día. Y lo peor es que la escuchas y te identificas con ello. El punto de encontrarte con tu ser es lo que más hago en los retiros. Es algo muy diferente, no le copio a nadie absolutamente nada. Soy yo todo el tiempo contigo mirándote a los ojos, observando tu emoción, diciéndote ahí está, la detonas, la detonamos juntos, te acompaño, te llevo de la manita hacia esa niña pequeñita, ese niño pequeñito, lo abrazamos y empezamos a vivir en este cuerpo de adulto como unos niños pequeñitos jugando con la vida, divirtiéndote, aprendiendo a hacerlo, soltando ese personaje responsable que carga a todo el mundo, que no funciona. Si funcionase, yo te ayudaría a cargar, pero no funciona. Tenemos que liberar nuestro corazón. Tenemos que abrir nuestra alma a la experiencia humana y disfrutar de la vida que se pasa así. Corazones, ¿cuántos años tienes ya? ¿Ya te has vivido ya la mitad de la vida y sufriendo?
1: Pues yo creo que con este mensaje de intentar disfrutar, de intentar vivir y no sobrevivir, nos vamos a quedar y nos vamos a despedir. Alex Sosa, ha sido un placer aprender de nuevo contigo. Le veréis por aquí durante los próximos meses en las pantallas de Mindalia. Así que si os ha gustado, dejadnos un like y compartid esta entrevista con las personas a vuestro alrededor que estén transitando un momento de mochila emocional pesado para que vean que hay solución. Gracias, Alex.
0: Totalmente. Muchas gracias, muchas gracias. Adiós.
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5: El futuro caótico de la humanidad y su renacimiento espiritual. Vamos a hablar del caos que, según Matías de Stefano, precederá al nuevo mundo. Matías, es un honor, un gustazo volver a tenerte en Mindalia. Nos habían preguntado en la comunidad muchísimo por ti. Bienvenido de nuevo, esta es tu casa. ¿Cómo estás?
6: Hola, muchas gracias por invitarme de nuevo.
5: Gracias a ti por tomarte el tiempo para estar hoy con nosotros, porque sé que estás con un millón de proyectos, además te seguimos muy de cerca. Matías, ¿por qué vamos a estar hablando hoy de este tema? Hay una sensación de caos bastante generalizada en los últimos años por diversas cosas que suceden y creo que tú tienes una perspectiva, una visión muy esperanzadora y también muy interesante sobre todo esto que está sucediendo. ¿Por qué hemos elegido este tema?
6: Sí, yo elijo este tema no porque me guste hablar del caos, sino porque hay muchas personas hablando catastróficamente de esto, de la transformación que estamos viviendo. Mucha gente hablando si va a haber cataclismos, si va a haber guerras, si va a haber todo. Bueno, mucha desesperación con la parte negativa, y a mí siempre me gusta hablar, tratar de ponerle un poco de sentido a por qué universalmente en los procesos de grandes transformaciones es necesario o es normal que haya un caos y una transformación. Entonces, hablar sobre el caos que precede a esa transformación planetaria me parece fundamental para entenderla de diferentes puntos de vista y no quedarnos solamente con una visión catastrófica, ¿no?
5: ¿Y cómo definimos ese caos global? Porque, como te decía, en los últimos años están sucediendo muchas cosas, y bien es cierto que incluso la naturaleza tiene sus propios ritmos, sus propios ciclos, y cuando algo está desequilibrado lo fuerza, ¿no?, a equilibrarse. ¿Es algo así lo que está sucediendo actualmente?
6: Están pasando obviamente muchas cosas y una de las razones por las cuales también cabe mencionar pasan muchas cosas es porque hay una cantidad de información que supera al informado en toda la historia de la humanidad. Hoy en día está circulando constantemente muchísima cantidad de información y datos que hacen que podamos ver con más claridad la transformación. Entonces, es inevitable que antes, hace mucho tiempo, hace 1000, 2000 años, había una guerra, un conflicto, y nadie se enteraba, nadie sabía, porque cada uno estaba tan separado que no había mensajeros, no había internet, no había teléfono, no había televisión, no había una forma de comunicarte para entender lo que estaba pasando, el caos que pasaba en el mundo, a no ser que estuvieras en el medio del caos. Por lo tanto, la sobreinformación que estamos viviendo hoy también es parte de ese caos porque acelera los procesos a nivel mental. La gente se acelera cada vez más y cuando la mente del planeta se acelera cada vez más, el caos de interpretación de la naturaleza, de la existencia, de los países, de la política, de la economía, la tecnología, todo es cada vez más y más y más y más intenso y más caótico. Aún así, en la realidad no esté pasando a tal nivel la gravedad. A mí siempre me gusta mencionar esto porque hay mucha gente que, por ejemplo, dice el mundo es un caos, no viste las noticias, viste lo que está pasando en internet, viste lo que te están diciendo de acá, de allá, de allá. Y realmente lo que sucede es que es muchas veces el algoritmo, ¿no? Estoy buscando cosas malas o negativas o qué está pasando hoy en el mundo y la, y el mundo me va a mostrar lo negativo que estoy buscando, ¿no? Entonces es inevitable también que muchas personas están desesperadas y en caos, no por algo real, sino por algo mental. Cambios en transformación del clima planetario siempre pasó. No es culpa nuestra en el 100%. Es un proceso natural. Nosotros tenemos una cuestión judeocristiana que nos hace sentir culpables del universo entero. Y no es tan así. Hay muchos procesos naturales en los cuales nosotros estamos agravando, ¿no? Pero como nosotros ahora tenemos un exceso de información de por qué se produce cada error y cada cosita, entonces nos hacemos responsables del todo. En cuestión de guerras y conflictos, hoy se transmiten esas guerras y esos conflictos todo el tiempo, mainstreaming constantemente en todo lo que está pasando. Guerras hubo siempre, nada más que ahora todo el tiempo estamos sobreinformados de lo que está pasando. No está mal estar sobreinformado, pero tampoco significa que estamos en el peor momento de la historia, ¿no? Hubo momentos terribles en la historia de la humanidad, y este no es realmente uno de los más terribles. Entonces, cuando uno se pone en la perspectiva, cuando uno se pone en la perspectiva real, realista de las cosas, nos vamos a dar cuenta de que el mayor conflicto que existe hoy es la sobreinformación. Y la sobreinformación cambia nuestra percepción, altera tanto nuestra psiquis que está todo el tiempo sobrepasada. Y eso es lo que hace que se generen más conflictos de los que debería haber. Nosotros mentalmente estamos generando más conflictos en el mundo de los que realmente están pasando. Entonces, estamos entrando en una era, que es la era de Acuario, ¿sí? Y eso es lo que hablamos del nuevo sistema, la nueva civilización. Y la era de Acuario es muy mental, muy de ideas, muy de conflictos mentales, de creencias absurdas, de creación de historias paralelas. Hay un montón de conflictos que no son reales y que, debido a la era en la que estamos viviendo, los vamos a exacerbar solo por el hecho de pensar en ello. Entonces, eso para empezar. Después podemos hablar, obviamente, de qué está pasando con el clima, qué está pasando con la naturaleza para compensarse, qué está pasando con las guerras y qué significado tienen los conflictos de hoy. Pero eso solo lo podemos entender si le sacamos el peso mental de que este es el momento más terrible del planeta Tierra y que lo que está pasando es un caos gigantesco que nos va a destruir a todos. Eso es algo que me gustaría dejar por asentado para que trabajemos en la conciencia de esa transformación durante el caos que nos corresponde ahora, sin tener que entrar en la locura.
5: Matías, me encantan todas las reflexiones que estás haciendo, y yo inevitablemente tengo que preguntarte dos cosas. Primera, debido a este exceso de información y muchas veces desinformación, porque tú mismo lo comentabas, ¿no? El algoritmo, fake news, o sea, estamos bombardeados por todas partes y ahora de repente en el último tiempo surge la IA, que a mucha gente también la preocupa, ¿no? De repente es como que todo, cualquier duda que tenemos la consultamos corriendo con la inteligencia artificial, sea el programa que sea, ChatGPT, no importa, y de repente es como que damos por válida cualquier respuesta que nos da. O sea, si lo dice la IA es que tiene que ser así necesariamente. ¿Qué papel juega de repente todo este avance tecnológico que estamos viendo? Yo creo la punta del iceberg de lo que va a ser realmente dentro de unos años. ¿Qué papel juega todo esto en esta fase de la humanidad o en el despertar colectivo que todos de repente estamos buscando?
6: En primer lugar, comprender que nosotros siempre hemos buscado las respuestas afuera, ¿no? Y por eso mismo interpretamos el mundo en mentira o verdad. Y hemos ido creando ese algoritmo en nuestra mente de qué es mentira, qué es verdad, y las respuestas siempre van a llegar de afuera. Nosotros hoy tenemos un conflicto grande con la sobreinformación de la inteligencia artificial, obviamente, pero esto nos pasó también con la Biblia, ¿no? Con el Corán, con la Torá, con todos los libros sagrados de la antigüedad. Si está escrito ahí, debe ser cierto, porque es palabra divina. Entonces debe ser cierto. Entonces algunos se lo creen, otros no se lo creen, pero como en todo, hay datos que es cierto. Lo que sucede es que tenemos que ser inteligentes, es decir, aprender a leer entre líneas, es lo que significa ser intelectual, es leer entre líneas, para tomar los datos y la información y contrastarlos con la experiencia. Eso sería entreleer, ¿no? Y cuando uno lee un texto sagrado, puede sacar información muy válida para su vida, no descartar todo porque es mentira o tomarlo todo como exacta verdad. Lo mismo pasa con cualquier libro de la ciencia. La ciencia se está transformando constantemente. Hoy, si uno agarra un libro del siglo XVI de Descartes, obviamente que vamos a decir, esto es una tontería lo que está diciendo en algunos puntos, por ejemplo, porque ya pasaron 500 años de investigación científica que hoy ya sabemos muchas más cosas que antes se interpretaban de otra manera. Lo cual no lo hace menos inteligente a Descartes o a Newton o a cualquiera, sino que simplemente lo hace una etapa más. La inteligencia artificial es una etapa más, como si fuera un libro, como si fuera la Biblia, como si fuera un método científico o lo que sea. Es un método más, pero los humanos tendemos siempre a decir, este tiene la razón, es el que sabe y por lo tanto le damos poder. A través de los textos sagrados le dimos poder a la iglesia, a una religión, a lo que sea. A través de los papers científicos le damos poder a un médico, a un científico, a lo que sea. A través de un escrito político le damos a un filósofo, a un abogado, le damos el poder para que nos dirija, ¿no? Siempre estamos dándole el poder. La inteligencia artificial tiene un poder que es el que nosotros le damos, que es yo le estoy dando la información para que sepa cómo pienso y por lo tanto luego pueda esa inteligencia utilizarla para que yo me sienta bien, ¿no? Para que yo sienta que, importo. Entonces, ¿cuál es el problema ahí? Que si la humanidad sigue siendo igual de poco inteligente, sin leer entre líneas, va a tomar de nuevo la inteligencia artificial como un dios o como alguien real. Y en realidad son siempre proyecciones de la falta de poder interno, de conciencia. La inteligencia artificial vino para quedarse porque es la era de Acuario. La era de Acuario es tecnología pura. Entonces, esto va a ser peor de lo que tenemos hoy. O sea, esto va a ser una cosa de locos, a lo cual yo no estoy en contra. Yo no tengo problema con la tecnología. Para mí la tecnología es como el dinero. No son el problema. El problema es la incapacidad de un humano de gestionar el poder que creó, ¿no? Entonces le estoy entregando el poder a otro, le estoy dando fuerza a algo que yo diseñé, estoy sacando el poder de mí, mi conciencia, mi inteligencia hacia afuera y por lo tanto me maneja la emocionalidad, la mentalidad, todo. Entonces, en los próximos 200 años y sobre todo en los próximos 200 años y sobre todo en los próximos 2000 años, todo va a ser una tecnología que no tenemos ni idea todavía de lo que va a ser. Eso va a ser una locura de tecnología y es algo inevitable que la humanidad va a empezar a mezclarse con la tecnología, la unificación, como algunos llaman transhumanismo. No es una cuestión filosófica hoy, es una cuestión de cuándo. Entonces, yo creo que una de las grandes tareas de aquellos que decimos estar haciendo algo por la conciencia, no significa que seamos conscientes, sino que estamos por lo menos tratando de impulsar la conciencia. Creo que lo fundamental en lo que nos tenemos que concentrar es en reconocer el trabajo interno que tenemos que hacer de autoconocimiento, de autoempoderamiento, para no estar en contra de esa evolución, sino saber utilizarla sin que nos utilice a nosotros. Y esto no solamente es cuestión de tecnología. Nosotros permitimos que otras personas nos usen. Nosotros le damos el poder a un político, a una marca, a un médico, a un brujo, le damos poder a mucha gente que nos dirija la vida como ellos.

0: quieren, ¿no? Y eso es una falta de trabajo interno, de no saber dónde estoy ubicado, quién soy, cuestionarme a mí mismo, transformar mi realidad desde la conciencia. Como no estamos en ese proceso y no, nos cuesta muchísimo hacer el proceso de transformación interna, entonces inevitablemente terminamos siendo dominados, controlados por fuerzas externas. Por eso, para mí, yo siempre dije, el dinero nunca fue el problema. El problema siempre fue que no sabemos cómo ordenarnos a nosotros adentro, gestionar nuestro propio ser. Con la tecnología va a ser exactamente igual. Igual que con nuestras relaciones. O sea, es lo mismo, ¿no? Yo utilizo muchísimo tecnología, o sea, la inteligencia artificial. Me encanta la tecnología, la inteligencia artificial. Soy muy de wow, ¿qué es lo nuevo? O sea, me fascina. Pero incluso la trato como un igual, ¿no? O sea, como tratamos de hablar como persona normal. Porque sé que en algún momento va a llegar un punto en que va a tener una relación muy humana. Pero eso no significa que yo le estoy dando el poder. Estoy simplemente reconociendo que es una herramienta muy poderosa que me sirve a mí en mi desarrollo intelectual, pero no me da la verdad, sino que me sirve a mí para hacer nuevas preguntas, para buscar nuevas cosas, para aprender nuevas cosas y así. ¿No?
1: Y precisamente en ese desarrollo intelectual, Matías, ¿cómo crees que van a darse, digamos, las siguientes generaciones? Porque realmente es fantástica como herramienta la IA. Yo también la utilizo muchísimo, aunque al principio me generaba como una cierta resistencia, ¿no? Pero a día de hoy la utilizo muchísimo, pero no puedo evitar pensar en los niños que cognitivamente no sé de qué forma van a desarrollar si ya desde hace años estamos todo el tiempo con una pantalla delante, ¿no? Con un móvil, con una televisión, con un ordenador. Ahora sumamos la IA, que es como de alguna forma, no sé si genera o fomenta la curiosidad o si la mata. Entonces, ¿cómo crees que van a darse las nuevas generaciones? Y me es inevitable también preguntarte en tu, bueno, tu esencia de recordador, ¿conservas algún recuerdo, algún mensaje, algún vaticinio? ¿Hay algo que a ti te indique de culturas antiguas qué es lo que está por venir?
0: Mira, cuando hablamos de educación, siempre en cada época histórica la educación ha sido todo un tema, porque esta es la primera vez en la historia en que la mayoría de las personas tienen una base educativa. Sin embargo, es una base educativa que fue creada en el siglo XVIII, o sea que, y que no ha cambiado desde el siglo XVIII en prácticamente el 95% de los países. Sigue siendo exactamente igual y se ha ido modificando en función de las necesidades del mercado, de la economía de cada país o de la religión de cada país. Pero más o menos tienen la misma sensación, ¿no? Siempre el tema de la pizarra, el pupitre, el libro de estudio, hay que hacer tareas, hay una evaluación. El sistema del siglo XVIII sigue siendo el óptimo, digamos. ¿Pero por qué es el sistema óptimo? Porque es útil a la política social. Es útil porque controla la mente, porque te indica cómo vas a ser un trabajador y no te enseña realmente cómo ser un ser humano. Te enseña cómo funcionar para una fábrica, una empresa o para ser un ciudadano promedio que no se cuestione muchas cosas. Por eso mismo sirvió mucho como modelo en el siglo XVIII y tratan los estados de mantener la educación de esa manera. ¿Qué pasa? Nosotros hoy no podemos tener un niño aprendiendo en un pupitre cómo sumar 2 más 2 cuando tenemos inteligencia artificial. Ese niño puede aprender con inteligencia artificial mucho más que 2 más 2. Hay una posibilidad muy grande de trascender a otro nivel educativo. Lo más importante para un niño para aprender, no es si pasa horas delante de una pantalla o si pasa horas delante de un libro o en un pizarrón. Al fin y al cabo es prácticamente lo mismo. Lo que el problema real que está pasando es que no hay educación emocional. Porque al fin y al cabo, todo aprendizaje es emocional, no es intelectual. Yo aprendo cuando mi emoción se despierta para registrar un dato. Si yo no sé manejar mi emoción, entonces el aprendizaje siempre va a ser caótico. Y cualquier cosa que me den, por más que tenga que ser aprender agricultura en el medio del campo, como sea tecnología rodeado de pantallas, si yo no tengo un desarrollo emocional correcto o un desarrollo emocional rico, por más que esté trabajando en el campo conectado con la naturaleza, voy a ser terrible. Puedo llegar a ser terrible. Y eso lo prueba también la historia, ¿no? O sea, hoy en día la gente dice, deberíamos estar más relacionados con la naturaleza, por ejemplo, ¿no? Más relacionados con la naturaleza. Sin embargo, durante siglos, las culturas que estaban relacionadas a la naturaleza, en Europa, en América, han sido terribles. O sea, cuando hablamos con nuestros abuelos, con mis abuelos, lo que era vivir sobreviviendo en el campo, no había una conexión con la naturaleza, había una supervivencia, nada más. Los niños hoy interaccionan en Internet y de repente son más emotivos, pueden sentir más, son más empáticos. Entonces, no tiene una relación directa, en mi punto de vista, no tiene una relación directa en que el niño se va a perder de la realidad por estar con la tecnología. Lo que sí tenemos que centrarnos más, y los estados deberían centrarse más, aunque no lo creo que lo hagan, pero la gente debería empezar a plantearse más, es que el proceso pedagógico de una persona, la incorporación de conocimientos, de datos de una persona en los primeros 7 años de vida es puramente emocional. Por lo tanto, si nosotros lo que nos ocupa es que la persona sea solamente intelectual al sistema, entonces no importa si está cultivando en el campo o si está trabajando en una computadora. El mayor reto educativo no es la tecnología, es la emoción. Ahí es la base de absolutamente todo aprendizaje y desarrollo social. Entonces, yo creo que ese es el gran reto que tenemos. Porque una persona que es estable emocionalmente no tiene un ídolo. Una persona que es estable emocionalmente no sigue ciegamente una religión. Una persona que es estable emocionalmente no sigue a un político y le cree absolutamente todo. Una persona emocionalmente no depende de un teléfono. No hay dependencia de algo externo cuando uno tiene nutrición interna, ¿no? Todo lo demás son herramientas. Por eso creo que esa es la fundamental.
1: Matías, hay muchas personas que, por cierto, quiero aprovechar para agradecer porque somos casi 1000 personas en este live y hay personas de todos los países. Por supuesto, España, Ecuador, Perú, Uruguay, Paraguay, Argentina, Estados Unidos, Australia, Brasil, Luxemburgo. Hay personas de todo el mundo en este momento. Así que gracias, ¿no?, por estar ahí escuchando y apoyando. Matías, hay muchísimas preguntas de personas. Y quiero ir incorporando alguna que otra también a esta conversación, ¿no? Para que sientan que les escuchamos. Por ejemplo, Mario Acosta Ruiz a través de YouTube y desde México dice, ¿el plan de alma se cumple sí o sí en consciencia y sus implicaciones? Y a mí esto me lleva a plantearme cuando de repente hay veces que una persona tiene la sensación de fracaso o cuando sientes que tu vida se está agotando, porque hay personas ancianas que te dicen yo he fracasado, no he conseguido lo que quise o no he cumplido con la propia expectativa que yo tenía de mí mismo. Incluso esas personas han cumplido su misión de vida. ¿Es algo que inevitablemente transitamos o es algo que hay que trabajar?
0: Inevitablemente transitamos. El plan inevitablemente se cumple. El tema es que en el universo es infinito. ¿El universo qué significa? El plan se va a cumplir de una forma u otra, pero probablemente no demores una vida en hacerlo. Tal vez necesites 100 vidas para hacerlo. Entonces, cualquier error, conflicto, cualquier cosa que sucede, para el universo es simplemente una adaptación más a ese plan. Hay que pensarlo desde este lugar. Nosotros cuando humanizamos al universo, solemos pensar que un alma está en un lugar viviendo, alguien la llama, diseñan un plan, viene a vivir el plan a la vida y después pasan cosas que el universo trata de que esa persona cumpla un plan. Eso es básicamente como un mandato muy humano de lo que es el universo en realidad. Para el universo en realidad el alma es energía y la energía se va adaptando a la gravedad, a los pulsos gravitacionales que hay alrededor. Estelar, cósmico, gravedad de la Tierra, campo magnético, etc. Por eso mismo estamos anclados o determinados a ciertos lugares de la Tierra, porque estamos geomagnéticamente posicionados y nuestra energía está condicionada por el ambiente. Ahora, el plan del alma es justamente esa gravedad que nos hace, que hace estancar la energía en un cuerpo, llamándolo personalidad. O sea, un ser. Entonces, de repente hay un montón de factores que determinan ese plan. No es algo que elige un alma que está afuera y dice, sí, yo en esta vida quiero hacer esto, voy y nazco. Y lo tengo que hacer. Sino que es una onda de vibración, de energía que encaja perfectamente en un instante y que toda la gravedad de ese instante le determina a ciertas líneas de tiempo, ciertas estructuras, ciertos patrones. Entonces, ahí es donde nosotros estamos determinados a cumplir sí o sí el plan, porque nuestra esencia, nuestra estructura de tiempo y espacio está determinada. Entonces, sí o sí lo vamos a hacer. Ahora, ¿qué pasa? En tanto yo voy viviendo, en tanto me muevo, por ejemplo, si yo estoy toda mi vida en el mismo punto, la misma ciudad, en la misma casa, mantengo constantemente el mismo plan de vida, el mismo diseño. Pero si yo un día decido mudarme a otro país, el punto de gravedad cambia. La forma en que toda la presión de la Tierra y el universo cae y determina mi energía, cambia unos grados. Entonces voy usando el mismo paquete de información, pero la gravedad va cambiando. Entonces, todo lo que me sucede en mi vida, personas que conozco, lugares a los que voy, cosas que estudio, que aprendo, que veo, empiezan a modificar esa estructura sin perder la esencia. O sea que el plan se va a cumplir igual, pero hay modificaciones en el medio, ¿no? Hay modificaciones y cuando uno se vuelve consciente de todo eso, empieza a utilizar ese plan a su favor. Antes de ser consciente, uno es impulsado por algo que llamamos el destino. Es decir, que todo ese paquete de datos e información me empujan y no sé cómo me termina pasando. Pero cuando me vuelvo consciente, yo tomo toda esa fuerza y la utilizo a mi favor. ¿Sí? Esa es la diferencia de cómo se cumple el plan.
1: Buenísimo, pues enseguida vamos a seguir leyendo preguntas de todos vosotros que nos estáis dejando muchísimas. Pero Matías, quiero retroceder un momento, porque hay una pregunta que no puedo dejar escapar y hemos pasado un poco por alto y es, ¿tienes algún mensaje o cuál es el mensaje más contundente, dirías, que hayas podido recibir de otras memorias como la Atlántida, Egipto, Sirio? Que creas que es importante que las personas escuchen a día de hoy.
0: Nosotros estamos viviendo en un reflejo de la caída de Atlántida. Eso lo vengo diciendo desde hace un montón de años. Hace 12.000, 13.000 años, la Atlántida, que fue el imperio más grande de la conciencia humana que hubo en la historia, porque determinó toda nuestra psique, la estructura de cómo el mundo humano pensaba, entonces por eso fue muy poderosa, y nosotros estamos en un reflejo histórico. Tenemos que recordar que un ciclo estelar para la Tierra dura entre 24 y 25 mil años aproximadamente. Es decir que 12, 13 mil años es justo la mitad. Por lo tanto, estamos en la tensión, en el reflejo del otro lado de esa historia. ¿Esto qué significa? Que todo lo que pasó en ese momento a nosotros nos repercute en línea directa. Y como estamos como un espejo, tenemos que verlo de esa manera, todas las cosas que sucedieron en esa época nos están hablando de lo que va a suceder en este momento. Por eso todo el mundo habla de catástrofes, guerra, cambio climático, inundaciones, cambio geográfico, porque a la Atlántida le pasó lo mismo. En el final de la Atlántida utilizaron la tecnología que tenían de una forma errónea, se desconectaron todos de su propósito y su sentido y terminaron viviendo una catástrofe que desarmó la civilización y la fragmentó en diferentes pueblos que terminaron desconectados y, bueno, empezó la historia tras la glaciación, la historia de la humanidad. Entonces, los pueblos que sobrevivieron conscientemente en ese momento, en la era de Leo, la opuesta a Acuario, los que pasaron de Virgo a Leo, esa civilización empezó a dejar mapas e instrucciones diciendo que en 12.000 años la humanidad iba a pasar por un proceso semejante en el cual las grandes civilizaciones de la conciencia iban a tener una gran crisis tecnológica que los desconectaría a todos y que podrían llegar a una catástrofe si no se ordenan al ritmo de la Tierra, al ritmo real de la Tierra. Entonces, para mí, uno de los mensajes fundamentales de este nuevo ciclo y que es importante para los próximos años es empezar a alinearse con los ciclos naturales de la Tierra. Nosotros nos fuimos tanto al mundo de las ideas que nos olvidamos de solsticios, de equinoccios, lunaciones, los ciclos reales naturales, ¿no? Las estaciones, cómo funciona el ciclo de la agricultura real, entender que nosotros somos un resultado químico y que cada planta tiene planta animal tiene un paquete químico que nos es útil, pero que ese paquete químico se activa en momentos específicos del año. Hay un montón de cosas que hay que tener en cuenta de los ciclos naturales, cósmicos, planetarios, solares, lunares y terrestres que nos están determinando todo el tiempo. Y el mensaje más importante que yo creo que esas civilizaciones intentaron dejar para nosotros es cuando nos creemos que somos dioses, porque logramos conectarnos con el mundo de las ideas y nos salimos del ritmo natural de la tercera dimensión, todo lo que somos se empieza a destruir. Entonces, creo que es fundamental ese mensaje que nos intentaron dejar a través de la alquimia, de la geometría, de las leyes universales, a través de la mitología, nos fueron dejando todas las claves para que cuando llegara este momento, que es un momento cúlmine en la evolución humana porque es la primera vez que la civilización humana toda se conecta a una red y está incluso al borde de poder salir al espacio e irse a otros mundos. Entonces, somos prácticamente un virus, un peligro para la conciencia universal, si nosotros nos salimos de acá y nos vamos a otro planeta. Entonces, sería como, sí, sería como invadir otro huésped con un virus. Entonces, creo que la visión más importante es esa. Creo que eso fue lo que otras civilizaciones no, nos dejaron para que volvamos siempre a respetar los ritmos y no nos creamos dioses por encima de las leyes.
1: Me has recordado con esto último que has dicho a mi libro favorito que se llama, por si no lo habéis leído y os apetece, se llama The Host y precisamente habla de esta idea, ¿no? Traducido el huésped y habla de esta idea de una invasión de unos seres a otro mundo completamente diferente y todo lo que eso repercute, ¿no? A la humanidad que estaba ahí. Bueno, en fin, es una historia, pero que yo lo recomiendo porque de repente me ha venido y creo que es buenísimo que podáis leerlo. Matías,
0: Hay una
1: ay,
0: película de
1: sí,
0: eso, ¿no? Hay una
1: a mí me
0: película que se llama así.
1: sucede que la película no está a la altura.
0: Ah. No, obviamente. No,
1: Como siempre.
0: como siempre,
1: De hecho, fue
0: obviamente.
1: una enorme desilusión. O sea, es muy bonita la película, pero el libro es como infinitamente mejor. Y despierta muchísimas cosas en ti cuando lo lees, o sea que yo de repente pues os animo muchísimo a leerlo. Matías, 1.000 millones de mensajes que sería imposible leerlos todos, o sea, no daría, básicamente las personas están emocionadas con escucharte y muy agradecidas, dicen, de que vuelvas a estar con nosotros en Mindalia. Yo, si me das permiso, quiero hacer una pausa, nada, de 50 segundos solamente para darnos tiempo a beber agua y seguir un ratito más. Y por supuesto, me hace mucha ilusión compartirte, Matías, que después de mucho tiempo estamos organizando nuestro primer congreso presencial, que va a ser aquí en España. Vamos a tener unos invitados increíbles. ¿Cómo ves viajar a España en el futuro para otros proyectos, Matías? ¿Te animas?
0: Yo siempre voy a España. Yo
1: fantástico.
0: Siempre estoy en España. O sea, es mi punto de paso.
1: Fantástico, pues este es el primer congreso de espero que muchísimos, así que ojalá contar con Matías en alguno de los próximos, seguro que se da. 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Y enseguida volvemos, por supuesto, con Matías para continuar hablando del caos que precederá al nuevo mundo.
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1: Pues estamos de nuevo por aquí, Matías. Continuamos. Yo quiero consultarte, preguntarte. Decíamos al inicio que para ti era muy importante hacer una aclaración previa a hablar de este caos, y es hacerlo desde una perspectiva o una posición de tomar acción, una posición más esperanzadora y no dejarse llevar por la angustia y el miedo. Pero la angustia y el miedo de repente están súper presentes en esta sociedad en la que cada vez, y yo no me canso de decirlo, hay más depresión, más ansiedad, más problemas de salud mental. Para todas estas personas que de repente se sientan identificadas cuando decimos que viven desde el miedo, ¿cuál podría ser tu consejo? ¿Qué haces tú para escapar un poco de esa corriente y de esa ola que trata de atraparnos a todos?
0: Bueno, mira, yo obviamente siempre pongo mi ejemplo. Miedo no tengo. Eso es algo que no me puedo relacionar, no lo puedo hablar en primera persona porque no lo relaciono. Pero la depresión, la angustia y la locura de ¿y ahora qué hago? Porque es un montón y todo esto, eso sí, lo vivo una vez a la semana seguro. Entonces, desde ahí me puedo relacionar. Y empiezo por ese lado. Todas las emociones que nosotros tenemos no son malas. Todas las emociones nos están tratando de advertir de algo. Nos están avisando químicamente en nuestro cuerpo que nuestro cerebro está procesando una cantidad de información que no está sabiendo asimilar. Y como no la sabe asimilar, entonces trata de compensarla de alguna forma pasándola al cuerpo. Y así es como, por ejemplo, si yo observo un montón de información que me satura, mi cuerpo inevitablemente va a empezar a sentirse en estrés, y el estrés me va a llevar a la depresión. La depresión me va a desesperar, etc. Entonces, esas emociones son resultado de un montón de información que no estoy sabiendo procesar. Es básicamente eso, ¿sí? Recordemos que nuestro cuerpo capta datos en 5 sentidos y esos 5 sentidos mandan impulsos a nuestro cerebro. Nuestro cerebro lo traduce en pulsos eléctricos que tratan de asimilar esos datos y darle forma, sentido, ¿sí? Entonces, El cerebro está todo el tiempo procesando un montón de datos constantemente. Ahora, nosotros le agregamos datos que no nos corresponden, de momentos que no nos corresponden, de historias que no nos corresponden, pero que el cerebro no entiende que no las está viviendo. El cerebro siente, yo eso lo estoy viviendo también ahora, porque si estoy viendo una historia de guerra, mi cuerpo está sintiendo, ¿estoy en la guerra? ¿Qué está pasando? Mi biología interpreta, esto es la guerra. Entonces llega un momento en que el cuerpo se sobrecarga de información que no tiene relación con la realidad. Estoy estresado por tratar de procesar un montón de datos que no se corresponden conmigo ahora mismo y recibiendo un montón de información, de pulsos eléctricos de todas partes, de cosas que no sé procesar, que no he practicado, que no he sentido, que no sé procesar. Y hoy en el tiempo de la sobreinformación, nosotros tenemos esto todo el tiempo, cada vez que abrimos el teléfono, cada vez que prendemos la televisión o salimos a la calle y vemos protestas. O sea, hay tanta sobreinformación de cosas que siempre están mal, porque siempre hay alguien quejándose de algo y siempre hay alguien sufriendo de algo. Entonces, si yo lo estoy pasando bien, ya es para alguien es una ofensa, porque ¿cómo te vas a reír y vas a estar bien si alguien está sufriendo, ¿no? Eso el cerebro está todo el tiempo en estrés, constantemente. Entonces, en primer lugar, hay que entender que la mayoría de las cosas que nos preocupan y nos hacen sentir emocionalmente negativos no son reales. Son percepciones que no tienen que ver en al menos un 90% con lo que yo estoy viviendo ahora en este instante donde estoy. Nada que ver, no tiene nada que ver. Si pruébenlo por un día, desconectarse de todo el mundo. Prueben por un solo día desconectar sus sentidos del teléfono, de la tele, del trabajo, de nada, no ver ni una película, ni leer un libro, nada. Siéntense bajo un árbol, en cualquier lugar. Solamente hagan eso. Van a ver cómo el cerebro naturalmente deja de estar depresivo y en estrés. O sea, ¿por qué? Porque no tiene nada que procesar. No está sobrecargado de procesamiento. Entonces no tiene que generar hormonas para compensar serotonina, endorfina y no sé, o sea, no tiene que estar planeando tantas cosas al mismo tiempo y pum, se relaja, pa. Y de repente, nada. Por eso muchas de las personas que practican, no sé, el yoga, la meditación, no hablo de los occidentales, hablo de los de verdad. Perdón por el chiste, pero hablo
1: Sí, no.
0: de los verdaderos
1: De
0: yoguis,
1: mí desde luego
0: ¿eh?
1: no, Matías, porque yo la meditación la llevo fatal.
0: No, pero de los que están en la montaña, de los que practican el budismo, los que realmente viven el camino ese. Son personas que por lo general pueden estar en medio del caos y están sonriendo o sentados y no les importa nada. Los iluminados son personas que no les importa nada, porque lograron relajar su cerebro a no recibir datos todo el tiempo. Aprendieron a dejar la mente en blanco.
1: Hay muchas de las personas, te tengo que hacer este inciso, que nos están viendo, que a ti te consideran un iluminado.
0: No, en absoluto.
1: Muchísimas. Y
0: En
1: de hecho decías
0: absoluto.
1: también hace un rato, ¿no? Como que las personas mentalmente o emocionalmente equilibradas no necesitan tener un ídolo, pero la realidad es que tú eres ídolo para muchísimas personas. O sea, ¿cómo vives eso tú también?
0: Yo siempre dije, yo no soy un ser iluminado ni un ser consciente. Yo sé un mapa para llegar a la conciencia y estoy practicándola, compartiéndola con todos. Entonces, me considero más un guía o un educador de la conciencia, pero no soy un iluminado consciente. Yo siempre digo, soy un educador de la conciencia, no un iluminado consciente. Es muy diferente eso. para yo ser un iluminado consciente no tendría que estar acá. O sea, en primer lugar, no podría estar acá haciendo una entrevista o hablando de todo esto. Porque ya me quita, esto me quita de la iluminación porque estoy procesando demasiadas cosas.

0: de lo que están necesitando o buscando. Por eso yo siempre voy a decir, yo no soy un iluminado para que me sigan, yo soy un educador que puedo ser tu reflejo si lo necesitan hasta el momento que se dan cuenta de que tienen que hacerlo, que tienen que hacer uno mismo, ¿no? Lo manejo de esa forma.
1: Un educador, yo seguro.
0: Entonces, por eso...
1: Perdón, interrumpí, perdóname. No, quería solo hacer la reflexión de que un educador que seguro incluso necesita también sus propios educadores, ¿no? A veces tú también necesitas un reflejo, una semilla de alguien, ¿no?
0: Todo el tiempo. O sea, no, o sea un educador no es alguien que enseña. Un educador es alguien que practica, ¿no? Un educador es alguien que está todo el tiempo tratando de sacarlo de adentro en acción, en práctica. Entonces, ¿qué hace un educador? Por reflejo, te incita a hacer lo mismo, ¿no? A que hagas también el camino de la conciencia, a que lo descubras, a que te hagas preguntas. Alguien que te enseña solo te da respuestas en lugar de invitarte a, hey, muévete, ve a tal montaña, haz tal cosa, encuentra tal... Entonces, lo que hace alguien que enseña es decirte, este es el camino, sígueme, ¿no? Un educador te dice, acá hay un mapa, búsquenlo. sería la diferencia, ¿no? Entonces, sí, creo que va por ahí. Y por eso, bueno, esa clave de el ser iluminado, que yo intento hacer eso, a mí me cuesta muchísimo porque siento mucha responsabilidad por lo que hago, por lo que sé. Siempre estoy como al borde de querer practicar lo de la iluminación y desaparecer y que nadie más me encuentre. Pero al borde de eso, pero la responsabilidad no me deja. Pero cuanto más uno se acerca a... Cuanto más uno busca la iluminación, o en realidad cuanto más uno quiere buscar salirse de esa preocupación, de esa densidad, del miedo, lo primero que un ser tiene que darse cuenta es que todo miedo, preocupación, depresión, todas esas emociones densas, no están afuera, están dentro. O sea que el único que las puede regular eres tú. El único. No hay otra persona porque es una regulación interna. A veces te ayuda alguna pastilla, alguna planta, algo químico que te calma o te activa o lo que sea. Pero es un proceso interno. Entonces, primero es reconocer eso. El problema no está afuera, la emoción está dentro.
1: Qué bueno eso, ¿no? Bueno.
0: ¿No?
1: El problema no está afuera, pero no has dicho el problema está dentro, sino la emoción. Es buenísimo eso.
0: Sí, la emoción está dentro. Lo que siento está dentro. Entonces, eso ya nos empodera. Ya te empodera porque, o sea, yo mismo me estoy quitando el poder de sentirme mejor. No es el mundo de afuera que no me deja. Es yo que me estoy solo permitiendo sentir esto y no otra cosa. Y ahí viene el me da igual. El me da igual, que es el desapego más duro, digamos, el desapego más difícil emocional, porque nosotros venimos de unas culturas en que tenemos que cuidar al otro, hay que pensar en el prójimo, hay que estar pendiente de si todo está bien. O sea, venimos de una tradición, una cultura de responsabilidad constante. Entonces, el hecho de decir me da igual, lo tomamos como algo, como un pecado, como un problema grandísimo que nos aparta de la manada, del grupo. Pero en realidad, aprender a decir me da igual con conciencia, no es que me da igual que se mueran todos, ¿no? Aprender a decir me da igual es a decir, yo puedo estar ahí y ser responsable de algo, pero no tiene por qué afectarme. O sea, es un problema externo, no es mío. No me tiene por qué afectar emocionalmente. Entonces, el me da igual es, no me relaciono emocionalmente con esta situación. Si tengo que ayudar en eso, ayudo. Pero ¿por qué me voy a involucrar emocionalmente si no es mi problema? Entonces ahí pasamos de la preocupación a la ocupación,

0: y de la meditación a la activación, ¿no? Nos hacemos responsables realmente, porque la emoción es solamente problema propio. Sí.
1: Matías, tengo a Fairuz, que viene ahora con otro directo, mi compañera, que está ahí apretando porque tiene que empezar otro especialista, pero a mí me gustaría hacerte al menos una pregunta más. Vamos a meter así como la sexta marcha del coche para ir muy rápido, pero me gustaría hacerte al menos una pregunta más. Y creo que tiene mucho que ver con esto que estabas hablando. Tú has dicho en otros espacios, en otras ocasiones, que somos como neuronas de Gaia y que tenemos el poder de reformular quizá el código en el que vivimos. No sé si eso habla de reprogramación mental, pero creo que sería una enorme herramienta para todas las personas de ahora mismo que están, como decíamos, y que hemos insistido muchísimo durante todo este live, con un bombardeo de información constante y tratando de regularse emocionalmente ante todo lo que está sucediendo en el mundo y transitarlo también, ¿no? Porque formamos parte del mundo, formamos parte de la historia y estamos aquí pues un poco viviendo, ¿no?, todo esto que sucede. ¿La reprogramación mental para ti es posible? Y en caso de que sea así, ¿podrías darnos algún tip para ya cerrar con algo práctico esta conversación?
0: La reprogramación mental, obvio, porque todo es mente y por lo tanto nosotros somos una proyección mental. Todo lo que vemos, lo que percibimos, lo que creemos del mundo es una proyección mental. Reeducar la mente es como practicar andar en bicicleta. O sea, hay que practicar hasta no caerte. Entonces, ¿cómo se reprograma una idea? Lo primero que hay que hacer es no ir hacia el futuro a reprogramar hacia adelante. Reprograma significa volver hacia atrás a algo que está escrito hacia adelante. Un programa es escrito para adelante. Reprograma es volver hacia atrás en algo que se escribió para que funcione hacia el futuro. ¿Esto qué significa? Que tengo que ir hacia el pasado inevitablemente para reprogramar algo. Reprogramar la mente significa ir a la infancia y escuchar la primera vez que alguien me dijo, cuidado con eso que te vas a caer. Y entonces, analizar por qué me dijo eso, darme cuenta y reescribir en mi mente esa historia en la cual me subo a la mesa sin ningún problema y no me caigo, me logro bajar solito, ¿no? Lo imagino e incluso lo hago, ¿sí? Como si fuera una obra de teatro. Voy al trauma, voy al momento cuando alguien me gritó, ¡no, que te vas a caer! Y al niño hizo, así se asustó, y desde entonces, cada vez que hay un borde de algo, tengo miedo, ¿no? Cuando estoy al borde de algo, tengo miedo. ¿Qué tengo que hacer? Recrear la situación. Pongo una silla, una mesa, pongo todo en el medio de la casa y me subo consciente de que estoy repitiendo esto, pero me digo en ese instante, no me caigo porque lo estoy haciendo bien. Lo digo en ese momento y vuelvo a bajar. Repito esto las veces que quiero, porque mi cerebro no va a entender el tiempo, solo entiende la acción. ¿Sí? No entiende que es algo que pasó, solo entiende que está pasando. Entonces, recreo la situación como si fuera una obra de teatro y digo algo diferente o le pido a alguien que me diga lo contrario. De esa forma puedo empezar a reprogramar las ideas que yo tengo hoy sobre el mundo.
1: Matías, ha sido de verdad un gusto estar hoy aquí contigo. Muchísimas gracias por dedicarnos un ratito de tu tiempo, que sé que estás, como decía, con muchísimos proyectos. No te imaginas la cantidad de comentarios. Estamos con 1.500 personas en directo ahora mismo. Seguro que en diferido este vídeo también lo van a ver muchísimo. No te imaginas la cantidad de comentarios súper amorosos, de preguntas que hoy no vamos a poder contestar. Y mucha gente diciendo, por favor, invítenlo más seguido a Mindalia. Os prometo que yo lo voy a hacer. Y cada vez que Matías esté ahí un poquito a tiro, vamos a intentar dentro de todo lo posible que esté un poquito más seguido. Un gusto de verdad, muchísimas gracias Matías y te dejo un segundo para que te puedas despedir.
0: Muchas gracias, gracias a todos por estar ahí, por escuchar y bueno, obviamente gracias a Mindalia por el espacio y seguramente seguiré apareciendo por aquí.
1: Pues ahí nos despedimos. Gracias a todos y nos vemos muy pronto en un nuevo directo de Mindalia.com. Os mando un abrazo gigante y que tengáis un buen día, buenas tardes, buenas noches. Depende del lugar del mundo desde el que nos estéis viendo. Chao.

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3: Bienvenidos a un nuevo espacio de misterio. Hoy hablamos de cómo invocar a un espíritu. Para ello hemos invitado a Biel Giner, medium oficial y también psicólogo, a nuestro canal. Vamos a recibirle. Hola Biel, ¿cómo estás?
4: Hola, ¿qué tal? Buenas tardes.
3: Pues encantados de estar contigo nuevamente, Biel, y nuevamente en un tema un poquito más en el panorama del misterio. Hoy hablamos de entes de espíritus y de cómo podemos aprender a invocarles. Entonces, vamos a empezar por la parte de la mediunidad, si te parece, por la relación que tú tienes con los espíritus, cómo te diriges y te conectas con ellos, y a raíz de ahí vamos a por las demás claves.
4: Claro, yo he de decir que en cuanto a la mediunidad, no invoco, no abro portales, simplemente ellos nos acompañan. Entonces, cuando viene un consultante, viene con ellos sus familiares fallecidos, familiares, amigos, seres queridos. Entonces, ahí en ningún momento invoco a nadie. Sí que es cierto que a lo mejor vienen primero familiares o conocidos que a lo mejor el consultante no quiere, bueno, no quiere, o va con una premisa muy clara, ¿no?, de quiero hablar con determinada persona. Entonces, al final sí que es verdad que puedo direccionar o intencionar, ¿no?, como mi intención para hablar con determinada persona, ¿no?, fallecida. Me puede dar algún vínculo o el nombre y entonces me conecto y normalmente suelen venir, siempre que estén vinculados a la persona.
3: Cuando hablamos de invocar a un espíritu, ¿nos referimos a este tipo de conexión como tú comentas, Biel? ¿O nos referimos a otro tipo de conexiones como se suele conocer, ¿no?, con la invocación como algo más oscuro?
4: Claro, la invocación en sí no es que sea oscura. Era ciencia oculta, pero no tiene por qué ser oscura. Y aparte tenemos que quitarle un poco la connotación de malo o diabólico lo oscuro, ¿no? Porque al final tenemos nuestra sombra, nuestra parte más oscura, y aunque a veces nos avergüenza o nos da miedo, tenemos que afrontarla y darle luz y abrazarla también. Y es una parte que desde el mundo espiritual, que todo es abrazo y todo es luz, y a veces no, a veces también es sombra. Y es ver cosas que no te gusta ver y que no pasa nada, que no hay ni bueno ni malo. Entonces, en cuanto a la invocación, en la brujería, por ejemplo, o en los ritos de magia, sí que hay invocación y evocación, y luego el cierre del ritual, ¿no?, donde se despiden. Ahí sí invocamos, porque ahí sí que estamos invocando a fuerzas muy determinadas para que nos ayuden a concretar pues el objetivo, ¿no?, del ritual. Por ejemplo, yo tengo mucha afinidad con los seres de la naturaleza y elementales. Entonces, puedo invocarlos para hacer un ritual determinado, ¿no?, para que me ayuden, ¿no?, porque al final los espíritus nos ayudan, cada uno tiene su propia energía, entonces pueden ayudar a nuestra propia energía que canalicen hacia una finalidad.
3: Pues vamos a ver si te parece algunos de esos rituales que se utilizan para poder invocar a un espíritu.
4: Pues mira, yo por ejemplo, bueno, me voy a basar en mis prácticas, ¿no?, que al final yo utilizo mucho la brujería, la Wicca más comúnmente, aunque yo soy muy ecléctico, ya me conocéis, entonces yo utilizo muchos panteones. Por ejemplo, puedo utilizar el panteón Yoruba, que también a veces lo demoniza mucha gente, aunque es muy practicado. El egipcio, el griego, quiero decir, depende de cómo me sienta, pues como para mí son energías, son diferentes facetas de un mismo todo, pues depende de con qué me conecte, o sea, con quién me vibre, me conecto. Entonces, por ejemplo, la rueda anual, la rueda del año de las brujas, por así decirlo, o de los celtas, pues Samaín, que sería el Halloween. Bueno, al final se hacen sabbats o covens o aquelarres, como todo el mundo conoce, y ahí es donde celebramos o hacemos ese ritual de estacional, ¿no? Para cierre de ciclos o, por ejemplo, lunares. Y ahí donde yo sí que invocaría a entidades, pues, de o cósmicas o bien de la Tierra, ¿no? Como serían los elementales.
3: ¿Qué recomendación tendrías para las personas que sienten curiosidad por conectar con el otro lado, pero que aún todavía no encuentran las herramientas para dar el paso?
4: Mi recomendación siempre, y aparte se digo a todos mis alumnos, a todos mis compañeros y en todas las entrevistas, yo creo que el primer espíritu, por así decirlo, ¿no?, o entidad espiritual con el que debemos contar, bueno, debemos, o que el que es más fácil, es nuestro guía espiritual. Porque él es el que ha elegido a conciencia, hemos hecho ese pacto de que venga con nosotros en nuestro nacimiento. Por lo tanto, es que a nivel vibracional nuestras auras se parecen mucho en esta encarnación. Por lo tanto, es el ser que más próximo tenemos nosotros en nuestra encarnación y el más fácil de comunicar. Entonces, yo empezaría siempre por guías espirituales y son muy bondadosos, te hablan muy así como metafóricos y son también expanden nuestra aura, nuestra energía. Entonces, es muy, muy beneficioso por el hecho de que simplemente por el contacto, ya sin preguntarles nada, ya te están haciendo como un reequilibrio energético.
3: Bueno, hablando mucho de tus alumnos y de la gente que va a formarse contigo, Biel, nos encantaría que nos pusieras al día de cómo va tu escuela, tu proyecto, tu bebé, ¿no?, de alguna forma, que siempre pues está renovándose, siempre se está moviendo muchísimo, ayudando a muchísimas personas a conectar con su mediunidad interna. Así que ahí nos encantará saber pues cómo está todo funcionando todo y cómo, qué tienes en mente.
4: Bueno, pues la escuela va viento en popa y a toda vela. De hecho, ahora que estamos en verano, estoy creando mucho más material, estoy reorganizando formaciones contundentes de tiempo y de un gran entrenamiento y preparación interna para profesionales o gentes que quieran simplemente explorar, pero el entrenamiento es profesional, vaya. Luego que tú lo quieras hacer como desarrollo personal, pues perfecto. Pero tienen ese objetivo, ¿no? Como entrenarse bien. Y ahora, después de verano, los lanzaremos. Entonces, va a haber de canalización, es canalización multidimensional, quiere decir que vamos a ir, en cada dimensión hay un tipo de ser o entidad y vamos a poder comunicarnos con todas las entidades que hay, o al menos las que yo conozco. Por eso entreno en lo que yo conozco. El de mediunidad y luego sanación energética también. Hay alguno de tarot ahí también entre manos, pero bueno, de momento esos tres son los que vamos a ofrecer después de verano.
3: Pues suena interesantísimo. Como veis, aquí tenéis un mensajito si resonáis con esta información y queréis conocer un poquito más sobre la escuela y el proyecto de Biel Giner. En la cajita de descripción, como cada día, os dejamos más información sobre él, sus redes sociales, que también está muy activo por allí, y podéis conocerlo un poquito más o entrar a formar parte de la escuela en cualquier momento. Pues, Biel, vamos a continuar entonces con la entrevista y me gustaría conocer un poquito más en intención, ¿cuál fue tu primera experiencia en una invocación?
4: Pues mi primera experiencia en una invocación fue haciendo un círculo mágico, ¿vale? Invocamos a las cuatro direcciones y los habitantes de los cuatro elementos. Entonces, sí que es verdad que cuando hicimos el ritual vinieron todos, ¿no? Estaban allí sosteniendo la energía. Y cada uno me daban un mensaje, ¿no? Y al final tienen conciencias o personalidades cada uno en su hábitat, ¿no? O en su elemento. Y es muy curioso, ¿no? Cómo sientes como si lloviera o lloviznara con el agua. Sientes el calor del fuego, una suave brisa con el viento, ¿no? Y cómo la tierra te es como que te enraiza. Ese fue, creo que, el primer contacto, no con el mundo espiritual, evidentemente, pero sí de manera que yo invoqué, ¿no? Que yo hice que vinieran y los llamé. Simplemente invocarlos ni siquiera es obligarlos, ¿eh? Cuando tú haces una invocación es como dar permiso a, oye, por favor, es pedir ayuda. Es decir, oye, estoy aquí, quiero hacer esto y me echáis un cable. Por eso hay que tener mucha relación con el mundo espiritual, porque yo creo que primero está el vínculo, ¿no? En la relación, cómo te vinculas a ellos, y luego ellos responden según tu vínculo, ¿no? Tu grado de amistad. Bien te conectes con entidades que vibren más alto o menos, pues dependerá también el vínculo que tengas y el trabajo que quieras hacer con ellos.
3: Justo ahí va mi siguiente pregunta, Biel, porque ¿qué tipo de espíritus nos suelen responder cuando llamamos?
4: Buena pregunta. ¿Qué tipo de espíritus nos suelen responder? La verdad es que normalmente responden, al menos con los que yo trabajo, sí que suelen responder. Otra cosa es que te digan lo que tú quieres o que hagan o vayas a lograr lo que tú quieras. Sí que es verdad que la magia, que dicen que hago así y ya está, y no estoy enfermo, o tengo la persona a la que quiero, no. Normalmente, desde mi punto de vista, desde mi paradigma, el tema de la magia y el culto mágico o místico es mucho de trabajo personal. Por lo tanto, tú puedes pedir una cosa, pero ¿desde dónde la pides? La pides desde una vibración determinada. Entonces, hay cosas que igual no están muy, muy trabajadas. Por ejemplo, si pides una pareja, pero tú tienes patrones con respecto a la pareja, igual el ritual va a hacer efecto. Vas a traer parejas. ¿Pero qué tipo de parejas? Parejas que te rechacen o parejas que te abandonen. Entonces, tengo que trabajar el rechazo o el abandono en mí para luego hacer el ritual y que venga otro tipo de pareja. Entonces, el mundo espiritual te enseña.
3: Qué buena respuesta y me encanta que compartamos estos temas de gran interés. Hablando de precisamente, ¿no?, de si es un espíritu con una energía más densa, de cómo estamos vibrando nosotros ahí, ¿qué papel juega la intención al momento de invocar? Es decir, cuando nosotros estamos generando esa llamada o abriendo ese portal, ¿no?, para recibir mensajes.
4: A ver, la intención hace mucho. Quiero decir, es como, por ejemplo, hay veces, bueno, al menos en los 90, ¿no? En los 90, ibas a una tienda esotérica o de velas y comprabas una vela negra y te miraban como raro, como mal, como de eres satánico o vas a hacer el mal. Y yo hago rituales con velas negras para quitar un mal de ojo o un trabajo de magia negra. Y es como de, también tenemos que trascender esto de la magia negra, la magia. Al final, yo puedo intentar sanar a una persona y hacerle una magia negra porque no le he pedido permiso. Y es la intención de estar entrometiéndome en algo que no me toca, o estar haciendo magia benévola cuando estoy endulzando una relación. ¿Por qué? Porque dices, ay, pero eso no es un amarre. No, estás endulzando. El endulzamiento realmente es si hay algo que salga a flote y que por lo menos baje la tensión. Si no hay nada, no hay nada. No estoy obligando, no estoy creando una obsesión, no estoy... Quiero decir que al final hay que saber que todo esto está muy, muy estigmatizado y ni los buenos son tan buenos ni los malos son tan malos. Entonces, hay que tener conciencia. Y la conciencia es pensar en, oye, a mí me gustaría que hicieran esto para mí sin yo saberlo, sin yo... Y simplemente, pues, haz al otro lo que te gustaría que te hicieran. Si haces con esa intención, la intención va a ser buena.
3: Te preguntaba esto, Biel, porque mi última pregunta del día de hoy sería si existe una diferenciación entre canalizar, invocar y generar una llamada o contactar con un espíritu.
4: Claro, o sea, tú puedes invocar un espíritu. Por ejemplo, hay muchos brujos que hacen rituales y que invocan, pero no son canalizadores ni médiums. Por lo tanto, no pueden comunicarse con el espíritu, a no ser que lo hagan a través de oráculos como piedras que... y tienen códigos en las piedras o en el tarot o cada uno con lo que tenga. Esto es una cosa. Otra cosa es que tú seas medium y puedas percibir entidades y dar sus mensajes. O la canalización, que la canalización también entraría a la mediunidad, ¿no? Más o menos. y puedes contactar con otro tipo de seres, ¿no? Es más espiritualista, no es tan solo espíritus desencarnados y ya está. Entonces, los canalizadores y mediums sí que podrían tener comunicación con esas entidades, ya sean invocadas o simplemente que lleguen porque tú estás abierto a recibir mensajes. Y simplemente el invocar es, pues bueno, contamos con que sí que vendrían los espíritus. A veces los que no son mediums o canalizadores, pues igual pueden tener mismas sensaciones de aire o de que se mueven objetos, pero les costaría nomás tener ese tipo de contacto, de comunicación con ese mundo espiritual que están invocando.
3: Pues con esta pregunta hemos llegado al final de la entrevista. Si os ha gustado, recordad dejadnos esas manitas arriba y abajo en la sección de comentarios siempre os leemos. Si queréis hacernos cualquier pregunta, cualquier consulta o incluso conocer un poquito más sobre Biel, ya sabéis que en la cajita de descripción también os dejamos esa información, como os he dicho previamente. Bueno, Biel, pues ha sido un placer nuevamente. Yo tengo que reconocerte que me encanta, y ya lo sabes, ya lo hemos comentado en el background, verte en estos temas de misterio, porque creo que tienes mucho para aportarnos y es muy bueno no solamente tratar contigo en el tema espiritual, sino también un poquito más en este halo de misterio que tan querido es por la comunidad de Mindalia. Te voy a dejar que seas tú quien pueda despedir la charla, pero antes de marcharme, quiero recordaros todas las entrevistas que hemos compartido junto a nuestro especialista, que son ya unas cuantas, y en cada una de ellas tenéis un tema diferente en el que hemos desarrollado con mucho amor, con mucho cariño, para que sigáis aprendiendo sobre mediunidad y sobre la conexión con ese otro lado. Ahora sí, Biel, gracias por estar nuevamente en Mindalia Televisión.
4: Gracias a ti y bueno, gracias a todos, porque sin vosotros no, esto no sería posible. Es verdad que tengo muchos feedbacks positivos y de cariño, y de que ven mis vídeos y les encanta y que aprenden mucho, así que seguiremos informando. Y nada, deciros que en el mundo espiritual hay que perder el miedo, pero tener también respeto a uno mismo y a los demás, y con conciencia se puede llegar a cualquier lugar. Así que cuanta más conciencia pongáis, allí donde está la conciencia, está la energía. Ahí lo dejo.

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3: Bienvenidos, saludos a Mindalia Televisión, gracias por acompañarnos. Hoy estamos en este encuentro junto a Raquel López, a quien tenemos ya en pantalla con nosotros. Hola Raquel, ¿cómo estás? Un placer.
4: Hola, ¿qué tal? ¿Cómo están? Un gusto saludarlos a todos.
3: Pues un gusto para mí poder hacer este encuentro posible entre España y Argentina, conectados para el resto del mundo, así que bienvenidos cada uno de vosotros que nos acompañáis al otro lado de la pantalla. Hoy hablamos sobre la llave del equilibrio interior. Tenemos unas claves que nos presenta Raquel López para cuidar nuestra energía. El lema que hemos utilizado ha sido silencia tu mente y habita tu paz, Raquel. Entonces vamos a hablar un poquito de este reequilibrio energético desde tu mirada.
4: Bueno, el título es Silencia tu mente y todos deberíamos saber que es imposible silenciar la mente. Lo que sí es posible es encauzar lo que pensamos, digamos, ¿no? La mente va a producir pensamientos todo el tiempo. Depende de nosotros, de nuestro entrenamiento, de nuestro conocimiento, cómo encauzar esas cuestiones hacia una vida de paz y armonía. ¿Cómo se logra, digamos? ¿Cómo lo intentamos? Justamente hay una esencia del ser que es pacífica, es armoniosa, es la serenidad misma que está en cada uno de nosotros cuando logramos hacer punto ahí. La meditación, obviamente, es la gran herramienta, pero en muchas oportunidades meditar no resulta tan sencillo, porque justamente lo que decía era la mente produce todo el tiempo. Entonces, meditar a veces se torna inalcanzable. En mis clases, los contactos que yo tengo con la gente y demás, intento ser práctica. Y entonces hablo siempre de la detención consciente. ¿Y qué es la detención consciente? La detención es exactamente eso, lograr detenernos en algún instante, en lo posible, varias veces al día, como para reconectar con quienes somos, con la paz que es inherente a nosotros. Nos resulta muy normal aceptar, por ejemplo, todo lo que es estrés, todo lo que es violencia, pero sin embargo esas cuestiones digamos, no son las que están inherentes en el ser espiritual. Nos resulta bastante complicado a veces, hay personas que manifiestan que se sienten que es muy complicado parar. Y la verdad es que sí, que cuando intentamos detenernos, a veces aparecen resistencias, aparecen interruptores, es muy frecuente. Por eso, como decía, para lograr estas detenciones, hay que empezar de a poquito. Hay que ser muy amoroso con uno mismo, incluso, tenerse mucha paciencia. Hay que empezar por detenciones pequeñitas, de pocos segundos, por ahí hasta 20 segundos a veces es un buen método para comenzar. Y simplemente en el momento que nos encuentre o disponer, así como disponemos de momentos para comer, momentos para dormir, momentos para conectarnos para el trabajo y demás, también saber que es necesario. Es necesario reconectar con esos momentos y simplemente detenernos. Al principio vamos a ver que aparecen distractores, aparecen picores, por ejemplo. Es muy frecuente que cuando uno se detiene aparezca el llanto, el bostezo, la carraspera, o aparecen muchas cosas para pensar. Y bueno, todo esto se va como limpiando, de a poquito. Por eso una detención consciente. Poquito tiempo, saber, eso nos va a dar siempre datos del estado en el que estamos, datos por ahí en el nivel de estrés que tenemos, en el nivel de angustia que estamos padeciendo, o de inseguridad, o de temor, o lo que fuere. Y nos va a permitir de a poquito ir autoobservándonos. No hay que desechar nada de eso, hay que aceptarlo todo, eso somos, y mirarnos amorosamente. porque, bueno, por algunas cuestiones de la vida llegamos a esas instancias. Y después empezar a trabajar, a conocernos, a saber cuáles son nuestras herramientas. Todo el tiempo, de acuerdo a lo que nos toque vivir, vamos a tratar de dar respuesta. Y esas respuestas dependen de nuestras tendencias, nuestras fluctuaciones, nuestras britis.
3: Yo quería consultarte, Raquel, ¿cómo importante es el impacto que tiene en nuestra escucha, en nuestra autoobservación, el autoconocimiento, el saber en qué punto estamos, de dónde venimos, hacia dónde vamos, cuál es nuestro foco? Porque me imagino que esto es un punto esencial para llegar a alcanzar ese equilibrio, ¿no?, interior.
4: Entiendo que el equilibrio a veces es como un desafío muy importante. Pero si cada cosa que nosotros podemos lograr observar de nosotros mismos, eso nos va a llevar. Es muy conocida la frase, el camino es la meta. Entonces, pensando, bueno, queremos ir a estar equilibrados, queremos ir a estar con herramientas. De eso se trata, ir aceptando lo que nos pasa. El ejemplo que a mí me encanta es el de la cebolla, ¿no? Que es ir sacando de a poquito, con mucha paciencia, todas esas cáscaras. Porque cuando llegamos al centro de una cebolla, es absolutamente puro, es amoroso, es amable. Entonces, ahí tenemos que llegar. Y lo que vamos a ir encontrando a veces en el camino no nos va a gustar. No, porque aparecen las britis, que son las tendencias, que son muchas además, que las tenemos todos y todas. Y bueno, hay que ver cómo son nuestras, las cosas que nos caracterizan, ¿no? A veces el miedo nos impide, a veces la soberbia, la avaricia, la preocupación, son muchas cuestiones que tenemos que ir, a las que tenemos que entender como parte de nosotros. Nosotros no, ya finalmente no renegamos ni del color de piel que tenemos, aceptamos muchas veces lo que nos toca vivir. Bueno, eso es parte también. Una cuestión que hay que afianzarse es en la paciencia. También la paciencia es un briti, ¿no? Pero tenerse esa paciencia y saber que este camino es probablemente complejo, me gusta decir difícil, porque si lo decimos difícil ya lo vamos a ver difícil. Pero es convocante. Realmente conocernos es absolutamente convocante.
3: Muchísimas gracias, Raquel, por el aporte del día de hoy. Cuando hablamos de esas britis, espero pronunciarlo bien porque yo le pedí a la guía a Raquel antes de iniciar la charla para no ir de una forma errónea. ¿A qué hacemos referencia exactamente, concretamente, dentro de nuestro cuerpo físico, nuestro cuerpo emocional, espiritual, para que la audiencia aclare de verdad de lo que estamos hablando?
4: Las britis, britis es una palabra del sánscrito, que como todas las palabras del sánscrito, soy docente de sánscrito, tiene muchísimas interpretaciones, pero en todas las interpretaciones aparece el movimiento, ¿sí? Britis es movimiento. Refiere a nuestras tendencias mentales, ¿sí? Son esas cosas que nosotros hacemos en función de dar respuesta a los hechos cotidianos de la vida. A veces se crean hábitos, a veces, por ejemplo, para tratar de hacerlo bien práctico, a veces respondo y soy insegura, por ejemplo. Esa es una britis, ¿sí? Entonces, las britis son muchas, las principales son 50, están asociadas, absolutamente pegadas al idioma sánscrito y están representadas por las 50 letras del sánscrito. Britis tiene una letra que aparece escrita que es como una R, que con un puntito abajo, por eso esa letra se conoce como la RI, es una letra que tiene un puntito abajo en el sánscrito, es muy maravilloso, porque las letras que tienen puntito abajo son letras cerebrales. ¿Qué significa? Que debemos posicionar nuestra lengua apuntando hacia el paladar, donde hay un chakra, un centro energético, y propugna por estados meditativos. Así que cuando se habla en sánscrito, se producen todas esas vibraciones sonoras, que son vibraciones internas, vibraciones humanas, digamos, que todos tenemos, y, digamos, estamos activando centros de energía. Entonces, ¿qué son las Vrittis? Las Vrittis son eso, son nuestras tendencias mentales. Son 50, se manifiestan en nuestros centros energéticos principales, son, bueno, hay, de acuerdo a las distintas escuelas, los que estudiamos sobre esto sabemos que hay, a veces se toma algún centro energético u otro, pero los que vamos a hablar en este momento son de los 7 centros principales. En español el chakra raíz, que es Muladhara en sánscrito, Swadhisthana, que es el sacro, Manipura, que está en esta zona, en la zona del plexo solar, Anahata, Vishuddha, Agya y Sahasrara. En cada uno de esos chakras, ustedes habrán visto que están representados por mandalas, dicho frecuentemente, pero son mandalas, son como florcitas, y en cada una de esas florcitas hay pétalos, y bueno, y justamente esos pétalos, en esos pétalos se representan las letras del sánscrito, que son nuestras Vrittis. Por eso, por ejemplo, en la zona de garganta, en Vishuddha, están alojadas todas las letras vocales del idioma sánscrito, y bueno, y cada una representa algunas Vrittis que tenemos, que a veces están como quien dice, desequilibradas. Las Vrittis no son ni buenas ni malas. Hay algunas que sí se consideran, propulsan estados más negativos, como por ejemplo el odio, la inseguridad, pero también es cierto que a veces tienen, siempre tienen un aspecto negativo. Tienen aspecto negativo y positivo, y tienen aspecto interno y externo. Yo puedo, por ejemplo, tener temor de la afuera, o tener temor de mí misma, por decir algo, por marcar las dos cosas. Así que es importante ir conociendo que todas esas cuestiones son manejables. Insisto muchísimo con esto, son manejables y debemos ser manejables, amorosos y compasivos con quienes somos. En la medida en que podamos abordar y aceptar eso que somos, vamos a poder cambiarlo.
3: Mi siguiente pregunta, sí, Raquel, mi siguiente pregunta va a esto último que estabas comentando, porque me imagino que estas Vrittis en el flujo de la energía y respecto a través de los chakras tienen una conexión directa, ¿no?
4: Tienen una conexión directa, por supuesto, por eso es que determinan y nuestro cuerpo, muchísimas dolencias de nuestro cuerpo físico, por ejemplo, de nuestro energético, de nuestro cuerpo energético y de nuestro cuerpo mental. Los chakras justamente, en el habitual de la gente se olvida, nos olvidamos lo que es nuestra energía. Sabemos mucho de nuestro cuerpo físico, sabemos bastante de nuestro cuerpo mental, pero olvidamos nuestro cuerpo energético. Y por supuesto que desajustes en las Vrittis nos bajan la energía, nos suben la energía, y la energía contagia. O sea que si nosotros propulsamos un mundo mejor, queremos un mundo mejor, lo mejor que nos puede pasar es tratar también, de igual modo que cuidamos nuestra alimentación, tratar de cuidar nuestra energía. Es muy importante, es absolutamente importante. Y es beneficioso para con nuestra serenidad, el alcance de una vida mejor para nosotros, y también porque lo que damos al mundo es mejor. No vamos a poder atender los grandes problemas mundiales, por ejemplo. Pero si yo no estoy en guerra conmigo mismo, no estoy en guerra con el que habita cercano, y esto es expansivo. Por eso yo creo mucho que hay que cuidar todo este campo energético y además el cuerpo físico, porque las Vrittis que se manifiestan a través de los chakras afectan concretamente sobre el sistema hormonal, por ejemplo. Entonces es nuestra responsabilidad estar en esta atención, en este cuidado. Espero estar siendo clara, ¿no? Si aparecen algunas dudas, me van diciendo, es un tema profundo y que tiene mucho material, mucha información. Yo estoy tratando de resumir, simplemente para que sepamos que esto es abordable, ¿sí? pero
3: justo es mucha información. Esa referencia, Raquel, es un tema que estás sintetizando mucho aquí en esta charla, porque al final el tiempo es muy limitado y muy cortito, y te agradecemos ese gran esfuerzo, el hacer posible llegar a algo tan profundo, ¿no?, a cualquier tipo de público, tanto si espiritualmente están trabajados como si es la primera vez que están viendo una entrevista de espiritualidad. Hablabas al inicio de que es imposible silenciar la mente, ¿no?, como que esa parte egoica vive con nosotros, tenemos que darle el espacio, ¿no?, a también a nuestra parte de la sombra. En este sentido, ¿qué relación tienen el estado mental y el equilibrio de nuestros centros energéticos?
4: El estado mental no solo afecta sobre nuestros centros energéticos, afecta sobre los tres cuerpos, sobre el cuerpo físico, sobre el cuerpo mental y sobre el cuerpo energético. Por eso, lo que te decía, de que no podemos parar la mente, a mí me gusta mucho estudiar sobre los Yoga Sutras de Patanjali, y uno de ellos dice Vritti Chitta Vritti Nirodhaha. En realidad es como silenciar la mente. La verdad que sabemos que no se puede silenciar, y como dije al principio, sí encauzarla, porque si yo me asocio, si me acerco, digamos, a la calma, a la contemplación, por ejemplo, a la aceptación, que es otra de las grandes virtudes del ser espiritual, de las cosas que van viniendo, y las tomo como herramientas para lo que me toque vivir, por ejemplo, con conciencia, en esa plenitud de saber que soy un ser que va a poder ir abordando todas esas cuestiones, por supuesto que, como decía, mi energía va a estar más cuidada. Por ejemplo, uno de los centros energéticos, hablemos de uno de los más picantes, ¿no?, que más problemas da, que más frecuentemente se manifiesta, que es Manipura, en realidad sería correcto decir, y esto sería importante saberlo también, porque todos estos sonidos provocan vibraciones. Este centro, por ejemplo, que tiene que ver, que es aquí en el plexo solar, que muchas veces genera que muchas personas estén con gastritis, con, no sé, se manifiesta muy rápidamente cuando uno está mal. En ese centro, por ejemplo, tiene que ver con la autovaloración, con el poder y el amor por uno mismo. Cuando este centro está, por ejemplo, desequilibrado, porque la britis de la soberbia, por ejemplo, hace que yo no me pueda relacionar bien con los otros, o al revés, la britis de la inseguridad apunta y trabaja mucho en mí, y entonces claramente el amor por mí mismo y la sensación de confianza y de poder, pero del poder bien entendido, ¿no?, el yo puedo, el yo valgo la pena, se va a desajustar. Entonces, por ejemplo, puede ser que cuando esos chakras se desajustan, puede ser que nos encontremos con personas, por ejemplo, que necesitan sojuzgar a otros, o personas que están siempre necesitando, en el caso opuesto, la aprobación, y qué piensan de mí, y qué dirán, y qué no dirán, y demás. Y en realidad la cuestión es con uno mismo, trabajar con uno mismo para estar en el mejor estado posible, ¿no? Y afianzado y aliado a la confianza y al sentir que valemos la pena, ¿no? Y nos podemos equivocar, y sí, todos nos podemos equivocar.
3: Y de hecho probablemente lo haremos, y está bien, ¿no? Es un aprendizaje más el hecho de que podamos errar y es humano. ¿Qué prácticas recomiendas, Raquel, para mantener un cuerpo o un campo energético sano?
4: Bueno, primero, para los que no hacen nada de nada de nada, yo recomiendo iniciar en la vida consciente, digamos, esto de detenernos. Y a veces es, por ejemplo, escuchar el silencio en el medio de los ruidos, buscarlo igual, ¿no? Los ruidos, que a veces molestan tanto, nos dan muchos datos en el estado en el que estamos. Entonces, por ejemplo, las detenciones para mí son sumamente recomendables. Después, a medida, uno va necesitando más cosas, porque cuando uno llega a estos estados, empieza a sentir placer, empieza a sentir el bienestar. Entonces puede hacer meditaciones, el yoga, obviamente. Los que somos consultores de Britis sabemos bien que hay, por ejemplo, cuando se hace, cuando la gente atiendo que hace consultoría en British, al final de todo el trabajo, de toda la consulta, que es una consulta larga en general, de varios encuentros, se le dan, por ejemplo, determinadas asanas que van a afectar para trabajar sobre los el equilibrar esas britis que por ahí están desajustadas. Una buena alimentación, cada uno sabrá cómo, en las medidas que puede. A veces nos ponemos ideas o expectativas altísimas. Si de a poquitito podemos ir cambiando algo, si podemos ir asociándolo con la serenidad, el comer tranquilo, y bueno, probablemente no tengamos la alimentación más perfecta, pero vamos en camino. Y bueno, obviamente todo lo que tiene que ver con las prácticas espirituales. Yo soy una persona que trabaja muchísimo en muchos campos, ¿no? Qué sé yo, por ejemplo, el yoga nidra, la activación de energía kundalini, todo lo que es pranayama, que tiene que ver con una observación más detenida de quiénes somos, por ejemplo, ¿no? Para limpiar nuestros canales, nuestros nadis, que son los nadis son los conductos por los que pasa esa energía de la que estamos hablando, la que traslada, los que trasladan esa energía. Después, bueno, en el mejor de los casos, creo que una consultoría en British es adecuado, por supuesto, es un trabajo de más tiempo, a veces un pequeño acercamiento, pero se puede empezar desde lo chiquitito, digamos, no hay excusas para esto. Uno puede empezar simplemente tratando de ver quién es, recordando quiénes somos, y no solamente una parte. Así que yo para como recomendación siempre doy detenernos, observar quiénes somos, qué queremos para nosotros, pero no solo desde la mente, no solo desde el cuerpo mental, sino desde nuestro cuerpo energético. Nosotros lo percibimos. Hay días que, así como entramos a un lugar y, por ejemplo, decimos, ¿qué pasa acá que me expulsa de este lugar? O al revés, que me recibe. Y eso la mayoría de las personas lo perciben. Nosotros somos parte de eso. Podemos estar dando eso también. Entonces, tomar conciencia, ¿cómo estoy? ¿Cómo están mis tendencias hoy? ¿Con qué estoy asociado? ¿Es bueno esto que estoy consumiendo de mí mismo? Y es bueno porque yo esto lo voy a dar, lo voy a devolver al mundo. Creo que se empieza de a poquito, pero se empieza. Hay que empezar. No es difícil empezar. Hay que simplemente tener esa conciencia de que somos más completos de lo que pensamos.
3: Pues voy a ir con mi última pregunta de este encuentro, Raquel, pero antes permíteme que enviemos una información importantísima al mundo espiritual, porque Mindalia cuenta ya con su primer encuentro presencial después de muchísimo tiempo, así que aquí queremos haceros partícipes de ello.
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1: Pues ahí os dejábamos con esa experiencia que vamos a tener todos juntos, persona cara a cara, el próximo mes de septiembre, y estamos nuevamente aquí conectados con Raquel López. Y Raquel, como te decía, voy a pasar con mi última pregunta. Tú eres docente en sánscrito y precisamente me gustaría pedirte alguna palabra o algún mantra que tú utilices para reconectar con la paz interior.
2: Mira, la palabra creo que para mirarla sencillamente con respeto, es Ananda. La primera A tiene el doble de duración que la segunda, es Ananda. Y es la completud, es el estado de plenitud al que nosotros tenemos que llegar. Propongo, y ahora que me decís esto, propongo, por ejemplo, que en una detención pequeña uno pueda repetir eso. Es un estado elevadísimo, ¿eh? Ananda es como el llegar. Pero Ananda es la herramienta que también nos va a poder permitir. Y otra palabra puede ser, que es muy conocida también, es Shanti. Shanti, que es paz. Hacer las carnes. Tratar de entenderlas como todo el día. La palabra común, frecuente y demás que todos manejamos es OM, ¿sí? OM es otra palabra, ahí hice un trío, ¿no? Pero es otra palabra que implica lo universal. Y además, cuando los que trabajamos con sánscrito estudiamos cada letra, entonces ahí están las tres letras, ¿no? La letra de la creación, lo que podemos crear, de lo que podemos ser, para mejorar, la letra de lo que ya no vamos a querer, y la letra de la transformación y la letra de lo que vamos a ir abandonando. Esa también sí. O sea, Ananda podría ser una muy elevada. Shanti es sencilla, tiene una música hermosa, aspira a la paz. Y el Om como sonido universal, que se produce, después lo inhalamos y ahí exhalamos para Om. Ya ahí hay ejercicios chiquititos. Esos ya son ejercicios chiquititos con los que podemos empezar. Y bueno, no sé, espero haber sido clara. Pero bueno, mi intención es que invitar a todos para que trabajemos por un mundo mejor, ¿no? Esa es la verdad.
1: Bueno, son ejercicios pequeñitos que son el comienzo de algo muy grande. Gracias, Raquel, por el aporte de tanto valor que has hecho hoy aquí en Mindalia Televisión, y agradeciendo también a todas las personas que han entrado a este momento del directo, que van a verlo más tarde en diferido. Queremos pediros siempre vuestro apoyo, que compartáis este vídeo, que nos dejéis vuestro like y que si os queda alguna duda pendiente, nos pongáis en comentarios cualquier cuestión, pregunta o incluso experiencia que queráis compartir con nosotros. Y sin más dilación, pues hemos llegado al final de esta charla. Raquel, esperamos verte próximamente de nuevo en nuestras pantallas, que puedas ser el inicio, esta primera ocasión que hemos compartido, de muchas veces que compartamos en el futuro. Y me gustaría que pudieras ser tú la encargada, la responsable de cerrar la entrevista que hemos compartido hoy. Yo te mando un abrazo enorme desde aquí, desde España, y encantada, ha sido un placer poder acompañarte.
2: El placer es enormemente compartido con todos ustedes, con todas, y decirles que verdaderamente merecemos una vida de paz. ¿Y qué lo podemos lograr? Son instantes, la vida son instantes. Entonces, quedarnos ahí, en esa cosa chiquitita, pero que vamos a ir sumando, que vamos a ir, es uno tras otro, y creer que se puede, verdaderamente, que el amor nos guíe, que el amor nos guíe en este trabajo. Eso es todo. Muchísimas gracias.
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5: Amigos de Mindalia, bienvenidos nuevamente a un espacio más de espiritualidad. Mi nombre es Fairuz y hoy tengo el placer enorme de estar otro ratito con ustedes y además con Pilar Lorente, quien nos trae el siguiente tema, el neurocreador, la conciencia de la manifestación. Vamos, hoy Pilar nos va a enseñar cómo activar ese poder interior para crear la realidad que deseas. Voy a darle la bienvenida a Pilar para que se sume a este espacio. Demos inicio a esta charla. Pilar, qué gusto enorme tenerte de nuevo. Bienvenida.
6: Hola, muchas gracias por tenerme aquí otra vez en esta edición en vuestro programa de Mindalia TV. Muchas gracias.
5: Muchísimas gracias, Pilar, a ti por los temas maravillosos que nos traes siempre. Y bueno, hoy hablamos de el neurocreador como una nueva forma de manifestar. ¿Podrías explicarnos exactamente qué es ser un neurocreador y cómo se activa en la conciencia?
6: Sí. Es una manera diversa de denominar al poder manifestador. Digamos que alguna vez hemos comentado de cuando salimos del estado de víctima, cuando la persona ya tiene conciencia de que tiene poder en su vida, de que puede influir en cómo crea la realidad, está en un estado de pensar de que sí, con sus pensamientos puede llegar a crear cosas más positivas o realidades más positivas, ¿no? Esto también tiene diferentes niveles dentro de este trabajo. Esto le llamamos el despertar, ¿sí? Sin embargo, para ser un verdadero despertar de conciencia necesita tener una serie de caudal energético para que esa conciencia que se va despertando, se vaya desarrollando y lo que antes era una fuerza creadora, manifestadora diferente, se amplíe y cada vez sea más grande, ¿no? Tiene que ver con nuestro crecimiento espiritual. Entonces, nosotros tenemos un cerebro que es nuestra herramienta para pensar. De la que se dice los expertos de que solo estamos utilizando un 10% de nuestro cerebro. Entonces, esta capacidad que tenemos de pensar es lo que va creando nuestra realidad. Es a través de nuestros pensamientos. Y no hay pensamientos neutros. No los hay. O sea, constantemente estamos creando. ¿Sí? Entonces, si tenemos pensamientos negativos de nosotros mismos o del mundo, esa va a ser nuestra realidad o se va a reforzar, ¿no?

0: No es esa la respuesta que yo esperaba, yo quiero que tal, tal, tal, ¿no? Entonces, el humano dirige un poco toda esa base de datos, por decirlo así. Bien, ¿qué es el cerebro? ¿Qué es la mente? Es una base de datos. Una base de datos que hemos recopilado a través de nuestra vida. Entonces, reaccionamos, vivimos a través de lo que hay grabado en nuestro cerebro, ¿no? Y bueno, y estos códigos genéticos y tal que también influyen, ¿no? Pero bueno, vamos a hablar más de de cómo creamos, ¿no? Con esta mente. Entonces, nosotros creemos una serie de cosas, tenemos creencias y pensamientos en función de lo que hemos vivido, que eso se ha grabado ahí. Entonces, nuestra inteligencia cerebral hace que nuestras vivencias futuras se basen en eso, se basen en toda esa experiencia que si ha sido de miedo, si han sido experiencias terroríficas o de miedo, va a basarse en eso de nuevo, te va a proteger, cuidado, no sé qué, obstáculos aquí, tal, ¿sí? Entonces, ¿cuándo de verdad estamos usando nuestro cerebro para bien? Cuando decidimos pilotar esta mente para que no sea de forma automática, que salte todo ese entramado, toda esa inteligencia puesta al modo de la supervivencia, ¿no? Para que no salte de modo automático, que es lo que hace la mayoría de la humanidad. Salta en modo automático, ¿sí? Con esa IA que tenemos interna. Entonces ocurre esto, que cuando tú pilotas, quieres llevar las riendas, es cuando estás siendo consciente, estás usando. ¿Y quién utiliza esto? ¿Quién utiliza la mente, ¿no? Es otra pregunta que yo les hago muchas veces a mis alumnos. ¿Quién está usando la mente? Bueno, si hablamos de que el cerebro y la mente es una herramienta, ¿quién es el que usa esto? Y aquí ya hablamos del alma. El alma es el que pues entra en el cuerpo, ¿sí? Se materializa aquí y le dejamos pilotar. Si somos conscientes y estamos bien anclados, hemos descargado nuestra misión de vida, estamos bien conectados, ¿sí? Y ocurre que como nos desconectamos muchas veces, la mayoría de la humanidad está desconectada de la Tierra, de sus propósitos, pues no está pilotando su verdadera herramienta, que nos diferencia de muchos seres esta herramienta, ¿sí? Los animales no necesitan esta conciencia para desenvolverse, tienen otras cualidades muy, muy grandes que no tenemos nosotros, pero a la vez no disponen de este tipo de conciencia que nosotros sí necesitamos, pero tenemos que ponernos a pilotar esto. Entonces, cuando nosotros trabajamos con las herramientas que tenemos en nuestra academia del SEGENA, que es la sanación del triple anclaje, en cuanto trabajamos con esto, el caudal energético hace que los chakras se vayan abriendo cada vez más, vayan desplegando, las facetas se van desarrollando para que tú puedas también crear más conciencia de ti. ¿Sí? Cuando tú tienes más conciencia de ti, es cuando te pones a pilotar. Es tu realidad y empiezas a decir, sí, puedo crear una mejor realidad. No tiene por qué todo ser culpa de lo externo, todo lo que me ocurra.
1: Pilar, ¿de qué manera podríamos ser más coherentes de mente, corazón y cuerpo para poder manifestar o conseguir lo que hemos venido a hacer?
0: Sí, pues mira, tú lo acabas de decir. La sanación del triple anclaje hace que estén alineados el chakra base, que es la tierra, corazón y la coronilla, el séptimo chakra. Estos son nuestro cuerpo más básico energético, ¿sí? Y el más importante para desarrollarnos aquí como humanos. Estos tres chakras son muy importantes.

0: para integrar toda la experiencia humana. Desde el aprendizaje humano sacamos conclusiones e integramos. Si lo integramos bien y no bloqueamos la energía, se produce una sabiduría interna y esa energía, la energía es sabia. Toda la energía que existe en el planeta tiene su conciencia. Toda realmente, incluso el agua. ¿Sí? Entonces, toda esta energía que va trabajando en ti aumenta tu caudal energético y hace que ese caudal energético desarrolle la predisposición a ser más consciente. Por eso hay que insistir siempre en la terapia. Hay muchas terapias que han venido en esta era, pues para ayudarnos a transformar no solamente la salud, porque ¿qué es la salud? La sanación. No solamente algo físico. La sanación también es llevar la conciencia. ¿Por qué la persona está enferma? Porque no tiene conciencia. En algo no tiene conciencia. También hay sanadores que también enferman y es porque no han acabado de trabajarse bien en sí. ¿Sí? Siempre tenemos que estar trabajándonos porque es continuo. Nosotros tenemos aquí un plan que traemos, desarrollamos, pero y una vez uno se piensa que ya ha terminado el plan, no. Seguimos viviendo. Y teniendo experiencias humanas en el despertar, en lo que sea, todo se va integrando y todo eso cuando desencarnamos nos lo llevamos a ese lugar portal donde ofrecemos qué méritos hemos desarrollado con nuestra experiencia y ahí se nos da la siguiente etapa evolutiva de decir, pues mira, tienes que volver a encarnar con esta misión o repetir misión o no hace falta ahora que encarnes y sigues trabajando. Aquí siempre estamos aprendiendo, nosotros en tercera dimensión, los maestros de quinta, todo tiene un proceso evolutivo, ¿de acuerdo? Entonces, aquí venimos en esta tercera dimensión a aprender desde la polaridad, tercera dimensión es polaridad. Negativo, positivo y las experiencias igual. Y entonces el ser humano en esa experiencia, cuando sale de la víctima, la víctima lo ve todo negativo, todo lo que ocurre, todo es malo, todo me ocurre a mí, está en el no puedo. Cuando sale de esa conciencia de víctima, empieza a decir, sí, todo esto ocurre por algo. Ah, vale, puedo sacar una experiencia positiva de esto. Quizá no es tanto lo que me está ocurriendo ahí fuera y tiene que ver más conmigo mismo. Es cuando te empiezas a hacer preguntas. ¿De acuerdo? Pero sí, la mayoría de las veces hay que sacar a las personas del estado de víctima porque por sí solas no acaban de ser o de hacer, lo llevan. Ellos tienen la capacidad, pero no lo creen. Hay que sacarles esa conciencia. Entonces está la terapia del triple anclaje, donde ayudamos a reconectar sobre todo estos tres centros, que siempre se ha dicho cuerpo, el cuerpo, la mente, el corazón, ¿no? O el espíritu, el corazón. Claro, sí que tiene que ver, sí.
1: Pilar, se puede entender que para muchas personas los cambios ponen resistencia, cuesta, ¿no? Generar este tipo de transformación. ¿Qué es lo primero que debería hacer alguien que quiere comenzar a manifestar desde su estado o desde un estado elevado de conciencia?
0: Primeramente, pensar que hay más posibilidades. O sea, que delante no solamente tenemos una posibilidad, sino que tenemos muchas posibilidades, cientos, infinitas. Y que tú cuando das un paso, se te abre otro abanico de posibilidades. Tú no puedes ver al final del camino. Hay mucha gente que tiene tantas dudas cuando empieza algo que luego abandonan. Tú no ves el final del camino cuando empiezas a dar un paso, dos. ¿Por qué? Porque se va abriendo otras posibilidades y de esas posibilidades, si tú estás bien conectado, eliges las mejores posibilidades que te van llevando a las siguientes. Es igual. También puede ocurrir que uno dé así vueltas hacia el mismo sitio. Todo te va a ir llevando, pero claro, si uno es consciente, igual no hay que pasar tanto dolor para llegar al mismo, a la misma conclusión y al mismo sitio, ¿no? Te quita tiempo de estar pasando en el dolor que puedes caer en la tentativa de incluso de caer en esos pozos oscuros que a veces caen las personas que les cuesta luego levantarse. ¿Qué necesidad? Sabiendo que igual podemos tener otras capacidades, otras herramientas que nos ayuden a ir por un camino un poquito más, más recto, más llano, con menos piedras, ¿no? Esto es fantástico cuando uno está en esta consciencia y puede ver que sí se puede, que sí se puede. Somos creadores de nuestras realidades y aunque evidentemente va a venir la muerte de seres queridos, es que esto es así, va a ocurrir, van a ocurrir cosas que también están los karmas de países, karmas etcétera, pero es como tú coges toda esta experiencia, es como tú la lleves. Ahí se ve el trabajo de conciencia de la persona, ¿no? Que ya no está tanto en el miedo, dice, ¿qué puedo yo hacer en esta situación para mí, para mejorar mi entorno?
1: Pilar, quiero pedirte, por favor, que nos cuentes o le cuentes a toda la comunidad de Mindalia cómo localizarte, cómo te encontramos para que las personas que nos estén escuchando ahora y resuenen con este tema maravilloso y con lo que nos traes hoy puedan iniciar contigo esta sanación del triple anclaje.
0: Pues mira, tenemos la página de Facebook de Pilar Lorente, tu círculo del despertar. Estoy también en Instagram. Y bueno, pues también tengo, no sé si facilitáis algún enlace, tengo alguna web donde también pues las personas pueden conectar y bueno, pues simplemente que me digan, pues mira, Pilar, quiero saber más o quiero pedir más información de cómo puedo o que me cuenten cuál es su problema, a ver si podemos ayudar en ese proceso. Y si no, derivarle a alguna persona que lo pueda llevar, cuando no siempre todo es, somos capaces de en ese momento de saber ayudar dependiendo de cada estado de la persona, ¿verdad?
1: Bueno, lo ha dicho Pilar, ya saben cuáles son sus redes, de todas maneras acá debajo en la descripción del directo van a tener todos sus enlaces de contacto para únicamente hacer clic y empezar este camino. Pilar, quisiera preguntarte, por supuesto, puede ser desde el anonimato, pero también puede ser una experiencia tuya que haya sido, o sea, quiero decir tuya o de un consultante, sí que haya sido revelador y trascendental para ti en este camino que estás haciendo.
0: Pues mira, una experiencia muy importante que tuve fue cuando reconecté con mi misión, algo que ya sospechaba cuando tenía 20 años, cuando tenía 20 años de edad, algo que ya sospechaba, porque claro, pues te vienen, me viene este libro, ay, pues yo esto es lo que quiero hacer, te viene esta, y sabes que va por ahí, ¿no? Lo que pasa que, bueno, pues cuando uno es joven, se entretiene más, bueno, pues ya hay tiempo, el tiempo te parece muy, muy largo en sí, ¿no? Es como, bueno, pues yo lo haré. Y fue precisamente la experiencia que tuve en la pirámide, cuando fui a Egipto la primera vez. Y a partir de esa experiencia que tuve, pues aquello me reconectó con mi misión, ¿no? Aquella experiencia. Y que igual algún día tenemos más tiempo y lo podemos contar, ¿no? Lo que hay ahí en Egipto, el portal cósmico que hay en esa zona, en la zona de Giza, ¿no? y también punto cero de la red crística. Es un lugar de mucha energía. Y curiosamente está el conflicto de la no luz también allí al lado ahora mismo, ¿no? Y dices, bueno, por algo será todo, ¿no? Entonces, sí, esa experiencia me reconectó con mi misión. Empecé a canalizar informaciones, herramientas entonces muy sencillas, como el tubo de luz, que es una meditación muy sencilla que te ayuda a conectarte. Pero claro, luego han venido otras herramientas también que ayudan. No es suficiente a veces en hacer una meditación al día, sino que necesitamos reconectar y anclarnos todo el día, ¿vale? Porque es el día que nos va sacando. Y esto lo he visto también con años de tener alumnos, como aún siendo terapeutas, cómo se acababan poniendo foco fuera de ellos mismos y creando esa realidad de víctima de nuevo, ¿no? Entonces, muy importante estar anclados todo el día. Y esta es la herramienta del Segenac, del método Segenkajor.
1: Pilar, muchísimas gracias por haber estado el día de hoy con nosotros y por traernos esta charla preciosa. Quiero agradecer también a todas las personas que nos han estado acompañando en el chat y que nos van a ver también en diferido en el canal de YouTube. Como siempre, les recuerdo, Pilar tiene muchos otros temas acá, así que solamente tienen que poner en el buscador Pilar Lorenti y van a encontrar muchísimas otras charlas preciosas. Y les recuerdo que pueden verlo, compartirlo y repasarlo también para, bueno, ir entendiendo un poco más esta información. Pilar, quiero agradecerte este ratito y pedirte que seas tú quien cierre para todos esta charla con una última reflexión.
0: Muy bien, muchas gracias por haberme escuchado y por estar ahí detrás de estas cámaras, que no conozco a las personas que se van a conectar y ver esta entrevista. Entonces, les deseo a todos una conciencia del despertar más rápida, más accionable, más positiva. Muchas gracias a todos.

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0: ¿Cómo estáis? Bienvenidos, bienvenidas a este Congreso Renacer, Congreso Online que hemos preparado con tantísima ilusión para todos vosotros y vosotras. Nos acompaña en esta fantástica apertura Fer Broca, que es un maestro espiritual, conferencista internacional y escritor al que muchos de vosotros conoceréis porque también tiene un canal muy fuerte en YouTube donde comparte muchos contenidos interesantísimos. Así que Fer, bienvenido, ¿qué tal? ¿Cómo estás? Es un gustazo, como siempre, que compartas con nuestra comunidad.
1: Muy bien, muy agradecido con el espacio y siempre con el corazón abierto para poder sembrar esa espiritualidad aplicada que todos necesitamos.
0: Pues hoy en este Congreso Renacer vamos a estar hablando contigo de constelaciones familiares, Fer, para liberar la herida materna. Supongo que nuestra mamá, nuestro papá, pero sobre todo nuestra mamá, con quien tenemos ese vínculo también durante toda la gestación, el embarazo, tiene una importancia tremenda en nuestro renacer espiritual, en nuestra vida plena. ¿Es esto así?
1: Totalmente. Venimos de mamá. Tenemos que recordar que por la primera etapa de nuestra vida, nuestros primeros 6, 7, 8, 9 meses, vivimos en mamá. Y mamá en ese momento fue el mundo, fue el universo. Todo lo que escuchamos, lo que sentimos, lo que vibramos, aquello de lo que nos nutrimos fue mamá. Y ese vínculo tan profundo que se crea en esa matriz permanece también en los primeros meses de vida, cuando tú sales del interior de mamá, la voz, la calidez, el abrazo, la piel, el olor que tú recibes como el mundo es mamá. Y de esa manera, todo lo que mamá siente, dice, piensa o hace está impregnado en nosotros. Incluso las cosas que no dice, pero que sí sintió, los dolores profundos que tuvo en el alma, los miedos que muchas mamás fueron viviendo durante el embarazo y después del embarazo que no se expresaron, de alguna manera se van quedando grabados en nuestro ADN espiritual. Por supuesto que este vínculo va a terminar generando un cordón que, aviso, es un cordón indestructible porque siempre estamos conectados con mamá. No todos estamos conectados en la misma intensidad ni en la misma proporción, pero ese hilo que se gestó en relación a nuestra madre se va a volver un conducto constante de intercambio de información a lo largo de toda nuestra vida.
0: Fer, siempre es sencillo detectar la herida con mamá, es decir, cuando pensamos en este tipo de heridas, se nos vienen traumas de repente como gigantescos a la cabeza, ¿no? De una familia disfuncional o de algo que nos sucedió con nuestra mamá que de repente nos impactó muchísimo, y eso es lo que todos de repente sabemos identificar como una herida, pero hay circunstancias más sutiles, más del día a día, que también pueden generar una herida importante que nos afecten en la autoestima, en nuestra forma de ver la vida, y que de repente sea un poco más difícil de identificar cuando ya somos adultos?
1: Yo creo que en general las heridas se producen en un momento determinado de nuestra historia y es cuando vamos creciendo y generamos alguna reacción desbordada o tenemos un comportamiento repetitivo o de pronto frente a alguna circunstancia nos sentimos chiquitos en donde nos damos cuenta del efecto. Entonces, para dejarlo muy claro, nosotros reconocemos a las heridas por sus efectos, pero se han propiciado en las causas y la manera de sanar es observar esos efectos para realmente ir a lo profundo y encontrar la causa. Podemos darnos cuenta que la herida de mamá se vincula a veces con una sensación de falta de cariño, de no me siento en una vida segura. Constantemente estoy pidiendo el abrazo, el apapacho, el soporte que solo una mamá puede dar. Y cuando yo crezco y me relaciono con una amiga o me relaciono con un amigo, siento inmediatamente que me tengo que prender de esa persona y que necesito que nunca, nunca, nunca me abandone. Y ahí tenemos que observar esa necesidad de protección, esa necesidad de cobijo. ¿Es realmente frente a tu amigo o tu amiga o es una búsqueda de esa mamá que quizá en su momento no te pudo abrazar o no te pudo acoger? De esta manera hay heridas que son más palpables y hay heridas que son muy sutiles, más ligeras. Por ejemplo, algo que tiene mucho que ver con la validación, con el amor, con el estar constantemente sintiendo o recibiendo él, eres una persona linda, eres una persona buena, y en el fondo de la psique y en el fondo del corazón es esta frase, esto que estoy necesitando tan profundamente, lo estoy solicitando de estas personas de mi entorno, o en realidad mi anhelo más profundo es mamá. Es que mamá me diga, hija, qué bien lo haces, hijo, qué bien estás, qué buena persona eres, cómo lo has conseguido.
0: Esto me interesa especialmente porque de repente se me plantea la siguiente duda. ¿Cuál es la diferencia para que todos los que nos vean ahora, porque insisto, esto es en directo, pero después va a quedar en diferido para que todo el mundo lo pueda ver? ¿Cuál es la diferencia entre la herida de mamá y la herida de papá? Porque decías esa sensación de abandono o de apego. También se habla mucho de eso cuando decimos que tenemos carencias paternas, ¿no?
1: Claro, primero es importante entender que estas heridas son en el alma y que en el alma nosotros tenemos una representación simbólica. ¿Qué quiero decir con esto? La energía de mamá y la energía de papá no son energías estáticas, son energías dinámicas. Generalmente encontramos que mamá es la proveedora del amor, es la energía que nos enseña a mirar hacia la vida, la que nos permite conectar con el merecimiento, esa energía que nos da la alegría, la pasión, el empuje de ir adelante. Y papá representa más la estructura, los límites. El papá representa el éxito, la capacidad de conectarnos con el mundo, el logro material, la manifestación de las cosas. Pero ocurre algo muy común, y es que en algunos hogares la energía amorosa la da el hombre. Y entonces hay mucha gente que crece con un papá biológico, pero ese papá biológico está cumpliendo el rol de una mamá. Ese papá que te escucha, ese papá que te contiene, ese papá que te abraza, ese papá que te da la dulzura. Y en esas mismas familias puede darse el caso de que la mujer biológicamente esté cumpliendo un rol de papá, una mujer firme, rígida, que te pone los límites, que pone los acentos, que lleva más la autoridad. Y ojo, esto no tiene nada que ver con el género biológico, tiene que ver con la posición energética que cada familia guarda en torno a sus propios sistemas de creencias, a sus propios introyectos, a su propio bagaje cultural. Muchas personas hemos vivido con una mamá femenina que cumple el rol de mamá, pero también hay otras muchas que han tenido ese arropamiento de la energía de mamá encarnada por una figura masculina que sería biológicamente papá. Dicho lo cual, es súper complejo el decir esta herida es solo de mamá o esta herida es solo de papá. Pero tenemos algunas tendencias que nos pueden decir, mira, cuando la persona siente que lo que le falta es amor, cuando la persona siente que no está realmente conectada con la vida, con esa alegría, con esa ligereza, con esa confianza de que todo va a estar bien, eso tiende a ser más una herida de mamá. Y cuando las personas tienen más conflictos con la autoridad, con los límites, con el logro, con la disciplina, con el cerrar ciclos, con el cumplir objetivos, está más conectado con papá. Para completar este punto, simplemente les quisiera yo transmitir a toda esta audiencia preciosa, no hay tal como esta herida es solo mamá y no hay tal como esta herida es solo papá, porque nosotros somos heridos de muchas maneras y esas heridas se pueden estar desdibujando, mezclando o incluso ir cambiando al paso del tiempo. Es posible que una herida que tiene que ver con los límites y la autoridad, que sería papá, yo la tengo adentro y cuando me caso, tengo una relación de pareja y me dicen te portas bien y me amenazan, yo revivo la herida paterna. También puede darse el caso de que en un trabajo con un jefe, que es un jefe tremendamente exigente y poco alentador, una persona que constantemente está remarcando mis fallos, se haga grande mi herida paterna. De tal manera que tenemos que aprender a mirarnos como un todo, como la totalidad de todas las experiencias que nos van conformando.
0: Ahora que entendemos un poco mejor cuáles son, digamos, las características de estas heridas, me gustaría que hablemos de constelar, porque muchas de las personas que estamos aquí o que estamos viendo este vídeo probablemente sabemos qué son las constelaciones familiares, Pero bueno, siempre está bien que hagamos como un pequeño repaso por si hay alguien nuevo y también porque realmente se puede constelar de muchas formas diferentes. Entonces, ¿cuál es tu forma de constelar la herida materna para sanar y poder tener este renacer del que hablamos en este congreso?
1: Yo no me enfocaría solo en constelar la herida materna. Yo constelo la relación con mamá. Y en la relación con mamá hay muchos hilos. Hay hilos preciosos porque, ojo, entiendo que cuando estamos haciendo un trabajo como este de renacimiento, nos enfocamos en sanar las heridas, pero eso no borra, eso no elimina toda la riqueza que mamá también nos ha dado. Mamá también nos ha llenado de amor, mamá también nos ha soportado, nos ha sostenido, nos ha impulsado a ir hacia adelante, mamá también nos ha dado grandes consejos, valores, principios vitales. Entonces yo constelo relación con mamá, y en la relación con mamá hay heridas que hay que trabajar, sobre todo cuando esas heridas son un patrón de herida sistémico. Quiere decir, cuando esa manera de relacionarme con mi mamá, que es en mucho dolor, en mucho conflicto, carente de entendimiento, como dos puercoespines que al acercarse constantemente se hacen daño, y ojo, no es que no te quiera tu mamá ni que tú no la quieras, solo es que hay una combinación en donde tu herida y su manera de ser chocan y se confrontan. Y cuando tú dices, claro, pero una hermana de mi mamá o mi mamá se relacionaba igual con su mamá y también fue una relación muy dolorosa, muy pesada. Y luego mi abuela cuenta que también se relacionaba pésimo con su mamá. Entonces ahí estoy viendo un patrón familiar y hay que trabajarlo, hay que sanarlo. ¿Con qué propósito? Pues con el propósito de entender que cuando hay un patrón de bisabuela, abuela, de abuela, madre, de madre a hija, y ese patrón no se sana, no se resuelve, seguimos transfiriendo la información a los nuevos miembros del sistema, a los hijos, a los sobrinos y a los descendientes. Esto por un lado. Ahora, me preguntabas, ¿qué son las constelaciones? Y esa es una pregunta realmente compleja. ¿Por qué? Porque las constelaciones son una técnica de sanación, son una herramienta de armonización en un sistema que desarrolla un hombre maravilloso con quien tuve el gran regalo de aprender directamente, que se llamaba Bert Hellinger. Y este hombre plantea que hay algunos conflictos que son de los individuos, cosas que tú estás haciendo mal, que tu parte infantil vivió alguna experiencia y tú la estás reflejando en tu parte adulta, pero que también algunas cosas de las que hacemos de forma consciente o inconsciente tienen que ver con la herencia que hemos recibido de nuestros ancestros. En una constelación, para que la gente se lo pueda imaginar, quienes no lo han vivido, se plantea una circunstancia, por ejemplo, el vínculo con mamá o mi necesidad desbordada de que me quieran y no me abandonen, derivado de la herida con mamá. Se colocan algunas personas, hay muchas formas de constelar, en las constelaciones tradicionales se colocan personas en un espacio como representantes. Y a partir de un encuentro energético profundo, de una conexión con lo que los consteladores llamamos el alma familiar, se empiezan a dar una serie de movimientos físicos en las personas que tienen como propósito reordenar, darle a cada quien su lugar, encontrar que en una familia hay un lugar para cada miembro, hay un intercambio energético al que llamamos vínculo, hay unos principios, una especie de normas que se llaman órdenes o principios familiares, y que cuando todo eso se va acomodando, las personas somos más libres y también tenemos la capacidad de vivir más nuestra propia autonomía, sin estar empujados por esa carga sistémica y también sin sentir el bloqueo de aquellas cosas que nuestra familia no se pudieron vivir. Como muy bien decías, hay muchas maneras de constelar. Hoy se constela también a distancia. Hay unas constelaciones que a mí particularmente me gustan mucho, que se llaman constelaciones interiores, en donde la gente, a través de un proceso de inducción mental, es capaz de conectar en su corazón con todo el sistema familiar. Se puede constelar con caballos, se constela en agua, constelaciones fluviales, se puede constelar con muñequitos, se puede constelar con colores, pero el principio es el mismo. Un sistema que ha tenido unas rupturas o una repetición de patrones que son insanos, y el objetivo, reestructurar el orden para que todo camine de una manera armoniosa para todos los miembros.
0: Yo tengo una amiga, Fer, te comparto, que comenzó a hacer constelaciones porque tenía una relación con su madre precisamente muy complicada, una familia un poco desestructurada y una madre ausente. Y me resultaba fascinante como ella me decía, me ha cambiado la vida, constelarme me ha cambiado completamente la vida. No sé si ha cambiado algo fuera, pero ha cambiado todo dentro, me decía. Entonces, creo que es una herramienta súper interesante, pero como siempre, y creo que es de justicia que podamos decirlo, hay personas que quizá ahora mismo y nos ven no tienen el recurso económico para poder asistir a un profesional de constelaciones. Has mencionado las constelaciones interiores. ¿Eso es algo que puede hacer uno o podemos acercarnos de alguna forma a la experiencia de la constelación sin acudir directamente a un terapeuta o siempre hay que hacerlo de mano de un especialista?
1: Bien, agradezco muchísimo la pregunta y la oportunidad y solo hacer un énfasis. Cuando nosotros constelamos, todo cambia porque cambia mi posición. Cuando yo veo a mi mamá o a mi papá como un ser maléfico cuyo único propósito era arruinarme la vida, yo estoy en una posición egoica, de juicio, estoy presuponiendo, me siento superior, entonces, claro, mi mamá la maléfica y yo tan buena gente que he sido siempre. Y ahí nunca vamos a encontrar salud. Cuando yo constelo, lo que hago es cambiar esa perspectiva, primero de superioridad y luego esa sensación que tengo de víctima y encontrarme con que mi mamá es un ser humano que vivió traumas, dolores, que mi mamá también tiene o tuvo la libertad de vivir una depresión, que quizá mi mamá creció en un entorno poco sano y que no significa que sea una bruja maléfica de un cuento de Disney, sino que simplemente es una mujer que en sus circunstancias, con su nivel de conciencia y en su momento de crianza y de acción, hizo lo que pudo. Y esta magia no va a partir del que yo soy tan bueno y ya lo entendí, sino de la conciencia auténtica, de la compasión y de una palabra que empleamos mucho en constelaciones, que es la honra. Cuando aprendemos a honrar lo que fue y cómo fue, podemos sanar todos. Y luego tu pregunta, que me parece valiosísima. Primero, decirle a la gente, yo mismo he colgado en mi página de YouTube algunos ejercicios de constelaciones interiores que la gente puede hacer de forma gratuita. El único punto es, si tú vas a hacer una constelación, creo que es necesario, ya sea presencial, de vía remota o de forma gratuita, que sí sea guiada por un profesional. Las constelaciones requieren una preparación, son años de estudio del proceso sistémico, hay que aprender las órdenes del amor, hay que entender las configuraciones muy, muy, muy bien y hay que ejercitar esta habilidad. Pueden darse de forma libre, libre me refiero, libre guiada tú en tu casa, pero guiada por un profesional, constelaciones interiores. Puede ser que tú hagas una práctica de movimientos sistémicos leyendo algunos libros de autores muy buenos que hay en constelaciones, que esos ejercicios te sirven y haría la aclaración. Se llaman movimientos, es como que te vas acomodando en tu sistema. Cuando tú constelas, reacomodas todo el sistema. Cuando haces movimientos, vas haciendo como pequeños pasitos, pero los movimientos también nos van a ayudar a sanar. ¿Cuál es mi recomendación más importante? Creo que un martillo, para poner una analogía, es una gran herramienta cuando tú la sabes emplear y metes un clavo en la pared. Pero un martillo en unas manos no correctas pueden terminar rompiendo una mesa. El conflicto no es el martillo, sino cómo se usa el martillo. Las constelaciones familiares son una gran herramienta, pero siempre tenemos que tener conciencia de quién está empleando la herramienta. Por eso, categóricamente sugiero e invito a las personas a que si van a acudir a una constelación, acudan con una persona profesional, con experiencia, que realmente sepa emplearlas para el mayor bien.
0: Buenísima la recomendación porque además trabajamos con cosas que nos movilizan muchísimo, trabajamos con heridas, con traumas y estoy súper de acuerdo contigo y animo a las personas a que tengan muy en cuenta esta recomendación, hacerlo, buscad de verdad al especialista que mejor resuene con vosotros, que realmente sea profesional porque como en todo, y yo esto lo he dicho alguna vez, Fer, hay mucho intrusismo últimamente en cualquier profesión y en el mundo de la espiritualidad y del crecimiento personal, de la terapia, de las psicología, hay una cantidad de intrusismo brutal. Entonces, tengamos en cuenta que trabajamos con cosas muy importantes que pueden definir la calidad y el bienestar en nuestra vida de aquí en adelante. Entonces, busquemos a las personas realmente oportunas para hacer este tipo de trabajos. Fer, vamos enseguida de nuevo a la relación con mamá, porque es de lo que venimos a hablar hoy. Claro. Pero me ha surgido la duda, te he preguntado hace un momento si alguna persona no tenía el recurso económico para poder asistir a un terapeuta directamente. ¿Con las constelaciones también se puede trabajar la relación con la abundancia o hablamos solo de cosas familiares?
1: Buenísima pregunta. Las cosas, es que es lo mismo. Las cosas familiares influyen en todas las áreas de la vida. Porque quiero que se imaginen que cuando nosotros nacemos como una esponja. Y esa esponja es inmersa en un balde de agua. Pues toda esa agua se impregna en la esponja. La esponja no dice, oigan, a mí cámbienme de balde, a mí no me gustó nacer en una familia que habla castellano, por favor, mándenme a Nuremberg en Alemania porque yo quiero aprender alemán. La esponja no piensa, no puede reclamar a mí no me gusta ser blanco, mándenme con una familia muy morenita a Namibia. En ese balde la esponja es inocente y va a absorber lo que le pongan. Si la esponja está en un balde donde hay vino, pues la esponja se va a llenar de vino, de alcohol. Si la esponja está en un balde donde hay vinagre, se va a impregnar de vinagre. Y eso es inevitable. Tú no puedes crecer en un sistema y no impregnarte del sistema. Por eso hablamos, los que estamos aquí, la lengua que hablamos, porque la aprendimos en el sistema. Por eso nos vestimos, nos comportamos. Y ojo, tenemos un sistema de creencias derivado 100% de nuestro lugar de origen, hasta que vamos madurando y podemos ir seleccionando. Dicho lo cual, la abundancia la aprendiste en casa. La relación de pareja la aprendiste en casa. El éxito lo aprendiste en casa. Por ejemplo, si tú creciste en un hogar en donde ese balde de agua era similar a la abundancia es producto del esfuerzo, palabra muy latina, del sacrificio. La abundancia es producto de la explotación. Tienes que trabajar muchísimo por ser abundante. Esa esponjita dice, pues así funciona la vida. Y para ser abundante hay que sacrificarse, esforzarse, luchar, trabajar de sol a sol, partirse el lomo como un burro. Y estas creencias que tú absorbiste, que tú escuchaste a tu papá, que tú viste en tu familia, que tú no solamente las escuchaste de forma literal, sino que tú las palpaste cuando era, con este sacrificio pago tu escuela, con este dolor nos vamos de vacaciones, pero no disfruten tanto porque ha sido muy duro llegar aquí. Tú lo absorbes y cuando tú creces, ¿qué llevas dentro, esponja? Pues llevas dentro lo que has recibido de casa. Esa es la realidad. Entonces, cuando tú vas a pedir un trabajo, ya de adulto, con 20 años o a la edad que empiezas a trabajar, inconscientemente, acá detrás, energéticamente, tú llegas diciendo, quiero un trabajo, pero que sea duro, difícil, desafiante, en el que luche, a donde me cueste trabajo sufrir para ser abundante. ¿Por qué? Porque es lo que a mí me enseñaron. Y si nos proponen un trabajo fácil, en el sistema es, no, fácil nada. Este quiere algo, me va a transar, me va a poner una treta. No, yo quiero un trabajo difícil. Oye, ¿y en tu casa te enseñaron a merecer? No. En mi casa me enseñaron que todo en la vida requería un gran esfuerzo. Entonces, si en ese trabajo no me vas a demandar, no me vas a explotar, no me vas a usar como un burro, no quiero el trabajo. Y con esto te puedo responder en muchísimas áreas de la vida, en la comunicación con los demás. Si tú naciste en México, tenemos en la parte norte de México gente preciosa, una de mis abuelas era del norte de México, y es gente que habla fuerte y siempre habla así. Y entonces, cuando tú creces en ese entorno, tú entiendes que comunicar es gritar, porque así te hablaron. Y cuando tú vas a un vínculo, a un diálogo, es, ¿pero qué te pasa? ¿Por qué te portas así? Y es, ¿estás enojado? No estoy enojado, yo hablo duro. Y eso lo vamos aprendiendo de casa. La casa, esos primeros 7 a 9 años de vida, van a programar el 80% de nuestra respuesta automática al mundo. Claro, conforme voy creciendo, como lo has hecho tú, como estoy seguro que una gran parte de la audiencia has hecho trabajo personal, has hecho psicología, has hecho terapias internas realmente de conciencia, de poder decir, ¿sabes qué, familia? Yo aprendí de casa el machismo, lo aprendí a rajatabla, me sé todas las reglas del machismo, pero estoy viviendo en un mundo en donde ya no lo quiero aplicar y necesito cambiar eso que aprendí. Ojo, no me preguntaron si lo quería aprender, no lo enseñaron. ¿Y sabes qué? A tu mamá también la enseñaron igualito, la metieron en el balde de agua y absorbió todo. Entonces, conforme vamos trabajando, conforme vamos creciendo, podemos ir eligiendo, pero no siempre es fácil, porque lo tenemos metido adentro de los huesos, en la parte más profunda de nuestro sistema de creencias, en los introyectos, lo tenemos en la piel y solo a través de hacer mucha conciencia, de hacer mucha reflexión y de hacer mucho trabajo, porque creo que en esto los valores de Mindalia y yo coincidimos profundamente, los grandes cambios surgen de procesos. No surgen de manera súbita, es hay que trabajar y hay que darse cuenta y hay que corregir y hay que introyectar. Y a la gente que lleva años en el mundo de la espiritualidad y dice, ¿pero cuándo se acaba esto? La respuesta es nunca, porque siempre tenemos más que aprender, tenemos más que crecer, nuevas capas que desvelar, y esa es la forma de ir transformándonos en una versión de la que cada uno sea responsable y se sienta orgulloso.
0: Hemos llegado a un momento, Fer, en el que inevitablemente tengo que preguntarte por dos conceptos para que tú me digas qué importancia tienen a la hora de sanar nuestra relación con mamá, que es lo que estamos hablando ahora, pero cualquier tipo de relación en realidad, que son el rencor de un lado y el perdón del otro. Porque tú decías que es importante recordar que a mamá también la enseñaron así, es decir, todos traemos, ¿no?, como esta mochila. Entonces hay muchas veces que el rencor no nos permite avanzar y que el perdón nos resulta como inalcanzable, ¿no? Yo he escuchado a muchas personas decir, no puedo perdonar, quiero, pero no encuentro forma, no puedo perdonar esto. Y entonces es como que vives siempre ahí, no puedes avanzar porque no has perdonado, no sé, es difícil. Rencor y perdón. ¿Qué podrías decirme de estos dos conceptos en las constelaciones?
1: Bien, primero el decir que soy empático con las personas que no quieren perdonar, que no, yo estoy en la firme convicción de que no es nuestra obligación perdonar. Y estoy hablando de un porcentaje muy chiquito de la población que vivió abusos, violencia física, dolores muy profundos, muy traumáticos, muy internos, porque suele decir, perdona a tus padres, pero es que mis padres no son los tuyos. Y mis padres, pues, tuvieron sus errores en mi historia. Sí me golpearon con cinturón, con cables de plancha, lo cual no está bien, pero hasta ahí llegó la violencia física. Pero hay gente que me dice, Fer, mi papá me violó 6 años y yo ahí no tengo con qué decir, pues, perdónalo y sigue adelante. Si no lo quieres perdonar, no lo perdones. Pero escucha lo que te voy a decir. El rencor se va a ir gestando y el rencor va a bloquearte a ti. El rencor te va a inhibir tu propio crecimiento, tu propia capacidad de amor, tu propio trabajo que te va a permitir manifestar. El rencor es como si fuese una especie de corcho que va taponeándonos y que a nosotros nos hace daño. Muchas veces tenemos o sentimos rencor por alguien y a esa persona le vale gorro tu rencor. Le importa lo mismo que un rábano apachurrado por un tráiler, nada. Y tú puedes estar 15 años enojado y el otro está bailando la manzanilla tan contento. Entonces, el rencor hay que soltarlo no por el otro, sino por nosotros mismos. El rencor es una energía absorbente, nos calcome y nos aplasta, nos comprime y seca el alma. Ese es mi argumento en relación al rencor. Hay que soltarlo porque tú te quieres a ti, porque tú quieres vivir bonito, porque tú tienes derecho de ir hacia adelante en la vida. En relación al perdón, primero he de decir que el perdón tiene muchas capas. Hay un perdón que es la liberación del rencor, con el que yo estoy muy de acuerdo. Te perdono no porque tú lo hiciste bien o mal, te perdono porque yo no quiero seguir sujetando esta cuerda que me mantiene amarrada a ti. Te perdono porque yo no quiero seguir cargando esta ancla que no me deja avanzar. Te perdono porque yo quiero ser libre. Hay otro perdón que no es un perdón sano, que es el perdón de Yo ya estudié tal cosa espiritual y como soy un ser arturiano, decido que te perdono porque tú eres un pobre cucaracho de la tierra. Ese perdón arrogante no sirve de nada, porque estás pretendiendo que el ego y la arrogancia es lo que te lleva a perdonar. Y ahí no hay perdón, ahí hay una idea de superioridad. Y ojo cuando digo, no somos superiores a nadie. Cada persona actúa en esta tierra como cada persona es capaz de actuar. Si tú hablas tres idiomas, no te haces superior al que habla un dialecto, porque el que habla el dialecto, su vida solo le permitió aprender un dialecto. Qué bueno que tú has podido viajar y cultivarte y hablas tres idiomas, aplausos, pero no eres mejor persona que él. Tienes otras cualidades distintas que no te hacen mejor. Y entra una palabra que yo adoro, yo tengo una real enamoramiento, tengo una, me cautivan las palabras, y hay palabras a las que amo, a las que les he dedicado libros, a las palabras, porque las palabras hablan más allá de solo el lenguaje verbal y pueden tocar el alma. Y esta es una de esas grandes palabras que se llama honra. Honrar no es perdonar, honrar es reconocer. Y entonces voy a esa gente que no puede perdonar a su mamá por lo que sea, a esa gente que no puede perdonar al papá por lo que sea. Yo le diría, honrarlo significa, reconozco que eres mi papá. No te quiero ver, no quiero tener interacción contigo, no quiero ir a tu fiesta de cumpleaños y no quiero que vengas a mi vida, pero honro que tú me diste la vida. Mamá, me lastimaste, me abandonaste, me golpeaste, lo que sea que haya pasado, mamá. Yo no te quiero, conviviendo con mis hijos. Yo no te quiero en la casa de al lado. Yo no tengo ganas de pasar tiempo contigo, pero puedo honrar que eres mamá. Puedo honrar que hiciste conmigo y que gracias a ti tuve comida, comida pobre, pero comida. Que gracias a ti tuve educación, educación a gritos, pero educación. Que gracias a ti tuve amor, amor con chanclazos, pero amor. No se trata de que mamá haya sido lo que tú querías que fuera. No se trata de que papá sea el hombre que tú esperabas. A veces no pasó, pero mamá fue mamá y papá fue papá. Y eso lo podemos honrar en el corazón. Bert Hellinger hablaba mucho del perdón sano. Y el perdón sano no es la posición de superioridad que les hablaba yo de te perdono porque soy bien buena gente. El perdón sano es yo quiero liberarte y liberarme. Porque solo cuando nos liberamos en la honra, ambas partes podemos avanzar.
0: Hombre sabio, Bert Hellinger. Hay una cosa que me ha pasado mientras te escuchaba que me gusta especialmente, porque muchas veces cuando estamos haciendo tantas entrevistas o grabaciones, ¿no? Al cabo del día, pues de repente hay momentos en los que dices, ah, ¿qué he aprendido de aquí, ¿no? Porque estaba en piloto automático, porque estaba con la cabeza puesta en otro lugar, porque no he terminado de sintonizar con la conversación. Y me ha pasado que estaba escuchándote y he reflexionado, creo que por primera vez, sobre lo que significa para mí el perdón, ¿no? Y de repente he pensado, es que, ¿por qué te ha costado alguna vez en tu vida perdonar? Y no soy una persona que le cueste especialmente perdonar, ¿eh? Pero me ha costado porque soy humana y ha habido momentos en los que he dicho, no, no soy capaz, o no, no puedo, no quiero perdonar esto. Y de repente creo que he descubierto que para mí a veces el perdón ha sido como pretender validar lo que la otra persona hizo o el daño que la otra persona me hizo. Y creo que acabo de comprender, o al menos así lo siento yo, que no se trata de validar lo que hizo, sino de aceptar que lo que fue fue y que hizo lo que podía con lo que tenía o que no supo hacerlo de otra manera diferente, ¿no? Y creo que eso ya te da muchísima paz. Así que yo ya he aprendido algo muy valioso contigo hoy, Fer. Gracias. Espero que le pase a todo el mundo que saquen algo súper positivo de esta conversación. Vamos por más. ¿Se puede constelar o se puede sanar la herida con mamá si mamá ha fallecido o si mamá ya no está en nuestra vida por cualquier circunstancia?
1: Me gusta mucho que aprendas, porque todo lo que pretendo y lo que procuro es transmitir un mensaje de espiritualidad que se pueda aplicar en la vida de las personas. Y espero también que todos los que están viendo este congreso tengan en su corazón un poquito de la riqueza que estoy procurando compartir y que se vuelva parte de su vida. Los sistemas no están conectados solamente con las personas presentes y con las personas vivas. Quiero decir, Si tú eres una persona que naciste en Bolivia y tú te vas a vivir a Málaga, en España, Bolivia va contigo. Tu costumbre, tu comida, el sazón, el maíz, las montañas, las alturas, la tradición, la cultura, va contigo. Si tus padres, si tú eres una mujer que ha sido criada en Bogotá y después te fuiste a vivir o te viniste a vivir a Ciudad de México, tus padres, sus consejos, sus aromas, su sabor, su enseñanza, viene contigo a México. Y lo mismo ocurre cuando tus padres, por alguna circunstancia de vida, están lejos o han muerto, han fallecido. Si tus papás ya no están físicamente, toda su energía sigue estando conectada contigo. Incluso no solo la de tus papás, la de tus abuelos, la de tus bisabuelos, de tus chosnos. La energía de tus ancestros camina contigo. Y esto es algo que tenemos que tener siempre muy claro, porque cuando constelamos, la gente piensa de tengo que traer aquí a mi tía Romina y al tío Alberto y al abuelito Chucho, pero cada quien vive en un lugar, y eso no es así. Nosotros constelamos en un campo de energía e información que se llama alma familiar. Entonces, cuando mis papás ya no están físicamente o están a la distancia o incluso no los conocí, porque, oye, Fer, es que yo soy un niño adoptivo o me crió mi mamá y nunca supe ni el nombre de mi papá. Aunque no sepas su nombre, tú tienes, quizá heredaste la forma de sus manos, tal vez el tono de voz, probablemente heredaste alguna predisposición, alguna enfermedad, o también heredaste esas piernas largas y maravillosas que tienes, porque heredamos aun cuando no conocemos. Y cuando constelamos, podemos hacerlo incluso con papás que no conocimos, con gente que nos dio una adopción y con ancestros muertos. La razón es simple. A nivel energético, toda esa información siempre está. Y cuando tú partas, tu información, lo que tú hiciste, lo que tú abriste, va a seguir trascendiendo en las nuevas generaciones que están por venir.
0: Pues buenísimo saber esto, no hay excusa entonces para constelar heridas con mamá, con papá o con cualquier otro miembro de nuestra familia. Fer, vamos a continuar, nos quedan aún unos minutos, pero antes, si me das permiso, a mí me gustaría recordarle a todo el mundo que Mindalia Comunidad abrió sus puertas hace un tiempo, que hay ya muchos miembros activos y es una plataforma propia donde estamos compartiendo contenido sin ningún tipo de censura, cosas que no podríamos compartir aquí en YouTube porque sabéis que nos censurarían o 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Aquí te dejo un breve vídeo para que te puedas apuntar y enseguida volvemos con Fer Broca para seguir con la apertura de este Congreso Renacer.
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0: Pues ya estamos de vuelta. Fer, nos queda muy poquito y hay dos preguntas que me gustaría hacerte. Una es, ¿qué sucede cuando hablamos de las lealtades familiares? Estamos en proceso de sanación de la herida con mamá, pero de repente ahí hay una lealtad inconsciente que está limitando nuestra evolución o nuestro crecimiento personal. ¿Qué significa eso exactamente?
1: Una lealtad familiar es un cordón a través del cual estamos repitiendo algo que hicieron nuestros ancestros. Por ejemplo, la abuela quedó viuda a los 45 años, mamá a los 45 años se separó de papá, aparentemente por otra razón, pero es la misma historia. Y yo tengo 45 años y no estoy divorciada, pero me voy a mudar a otra ciudad y mi pareja va a vivir en otro lado. Me estoy separando también. La lealtad es siempre una forma de estar en contacto repitiendo un comportamiento consciente o inconsciente, real o simbólico, que se ha venido viviendo en nuestra familia. Puede haber enfermedades por lealtad, puede haber desgracias por lealtad. Cuando en una familia ha habido un accidente de un hombre a los 20 y en otro nivel de la familia otro hombre a los 21, accidente, y en otro nivel de la familia a los 21 otro hombre fallece, y entonces hay una repetición de patrón, a eso se le llama lealtad. Generalmente estudiamos y exploramos las lealtades que son destructivas y dolorosas, pero hay que tener siempre conciencia de que hay lealtades que también son lealtades positivas, como tengo una salud maravillosa, igual que mi padre, igual que mi abuelo, tengo una vida llena de armonía, soy una persona estable, como lo hizo mi tía, como lo hace mi madre, como lo hicieron mis ancestros. Esta sería como el significado, es ir detrás de una línea en donde se van repitiendo las mismas historias.
0: Y ahora voy con mi última pregunta, Fer, y ya con esto cerramos. Puede que parezca una pregunta un tanto extraña para cerrar, pero creo que para mí es importante. Tú tienes...

0: relaciones familiares. Y para mí fue muy revelador cuando en una constelación en donde nadie me conocía, de pronto vi a una mujer que estaba representando a mi papá, tomando un comportamiento físico como una forma en la que mi papá se para cuando está muy enojado. Luego otra representante que estaba simbolizando a mi mamá dijo palabras muy claves y muy particulares que mi mamá empleaba y eso me abrió la percepción. Dije, aquí hay algo, esto no puede ser producto de la casualidad. Segundo, porque cuando yo vi a Bert Hellinger constelar, me di cuenta que había magia, que personas que tenían vitiligo podían tener una recuperación instantánea, impresionante. Gente que tenía temas de salud empezaba a sanar. Y el tercero y el más fundamental de los elementos por los cuales tengo la firme convicción de que las constelaciones son útiles. Porque he practicado constelaciones por 20 años, he constelado a decenas de miles de personas, decenas de miles de personas en los 5 continentes, y porque me he dado cuenta con sus testimonios y las resoluciones de su vida, la implicación de las constelaciones. Quiero decir, por los resultados que he visto en mi vida, en la vida de gente muy cercana y de miles de personas que me escriben y me dicen, Fer, hice tal, ¿recuerdas la constelación? No conocía a mi papá nunca en la vida, tengo 30 años y después de la constelación me buscó mi papá biológico, llamó a casa de mi abuela materna y mi abuela le permitió y voy a encontrarme con mi papá. Gente que tenía un tema de salud biológico, médico, clínico y al constelar ha tenido una mejoría o incluso una erradicación de los síntomas. Ahora, dijiste algo y me gusta siempre ser muy preciso. ¿Creo que al 100% funcionan? No. Y no creo que al 100% funcionan porque no toda la gente que va a constelar tiene el origen de su enfermedad o de su carga en las constelaciones. Hay cosas que son de la persona. Y si yo tengo un conflicto que es mío, generado por mí, y lo constelo, no se va a reparar porque ese conflicto no es transgeneracional, es propio y lo tienes que buscar resolver en una terapia. Entonces, te diría que las constelaciones sirven cuando son bien llevadas, cuando son bien guiadas, que el índice de resultados es altísimo, superior al 90%, pero no me gustaría mandar el falso mensaje o el mensaje incompleto de que las constelaciones siempre sirven para todo. Yo creo que hay terapias que son útiles para un tipo de proceso y un tipo de conflicto y otras que ayudan de otra manera. Las constelaciones en temas sistémicos son maravillosas cuando se aplican bien y traerán los resultados al individuo y a la familia que sean coherentes con su grado de conciencia y con su grado de energía.
1: Pues importantísima esta anotación porque, como decíamos casi al inicio de este encuentro, es muy importante encontrar al terapeuta adecuado que sepa además identificar si este
0: Claro.
1: conflicto es del transgeneracional o es propio para que ni tú pierdas del tiempo ni, por supuesto, pierdas la oportunidad de realmente arreglar esos conflictos con la terapia necesaria. Fer, como siempre que hablo contigo o que veo algún vídeo tuyo, además animo a todo el mundo a que busquéis a Fer Broca en YouTube, que tiene su propio canal y donde comparte contenidos súper interesantes y seguro que podéis encontrar más si habéis resonado con esta sanación de la herida con mamá. Fer, un gusto como siempre charlar contigo. Te agradezco mucho que te hayas tomado el tiempo para estar hoy con nosotros y poder hacer la apertura de este congreso Renacer en Mindalia. Y te dejo unos segundos para que tú te puedas despedir y cerramos contigo.
0: Pues agradecer muchísimo al espacio que se abre. Creo que todo aquello que nos lleva a unirnos para compartir un mensaje amoroso y positivo es indispensable en nuestros tiempos. Decirle a toda la gente que renacer es posible cuando tomamos responsabilidad y acción. Que todas las ponencias que van a escuchar, que toda la información que seguro será valiosísima, se vayan integrando en tu vida y como yo creo y enseño todos los días, que lo que aprendes y te hace bien, lo apliques en tu vida y te beneficie a ti y a las personas que más amas. Porque cuando el cambio es auténtico, cuando tu cambio es profundo, no solo cambia tu vida, sino que ayudas a mejorar la vida de las personas que te rodean. Toda la luz y muchas bendiciones para todos y gracias a Mindalia.

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2: Comunidad de Mindalia Televisión, bienvenidos nuevamente a un espacio de conocimiento. Mi nombre es Fairuz y el día de hoy tengo el placer enorme de compartir este ratito con todos ustedes y además con Daniel Veloz, con quien estaremos conversando sobre el mindfulness como herramienta para aliviar el dolor. Voy a darle la bienvenida a Daniel a este espacio para que demos inicio a esta charla. Daniel, qué gusto enorme tenerte, bienvenido.
3: Hola, ¿qué tal? ¿Cómo estás? ¿Cómo está la comunidad? ¿Cómo están todos?
2: Muchísimas gracias, Daniel, por estar con nosotros. Y bueno, lo primero que yo quiero preguntarte es cómo has llegado tú a juntar el mindfulness como una herramienta para el dolor, para aliviar. Cuéntanos qué ha ocurrido para que esto suceda.
3: Mira, en principio te cuento mi propia experiencia. He tenido un accidente cerebrovascular y me ha dejado una discapacidad, o sea, estoy discapacitado. Me duele todos los días el cuerpo físico. Como ves, estoy moviendo una sola mano porque se me dificulta mucho mover la otra. Entonces, o sea, la dificultad hizo que tenga que sí o sí atravesar experiencias dolorosas y buscar la manera de aliviar el dolor, porque como te dije, si me duele todos los días tengo que hacer algo para que no me duela tanto. Encontré entonces en Mindfulness, en el trabajo que hizo Jon Kabat-Zinn, que fue quien trajo el Mindfulness a Occidente, porque esta técnica es devenida del budismo, que trabaja en las sensaciones, las emociones, la parte mental, la parte, como dije recién, emocional, y había que hacer un trabajo con todo eso, porque si hubo una lesión a través de una enfermedad, hay que revertir esa situación que me llevó a enfermarme para no seguir lastimándome. Para eso necesitamos activar nuestra frecuencia vibratoria, nuestra frecuencia que nos eleva, y eso se logra a través de la calma, la tranquilidad, la paz. Fue necesario trabajar, ¿sí? Entonces lo que proponemos en todo trabajo de mindfulness, que significa más que nada atención plena, ¿sí? Mindfulness, atención plena. La atención plena es lo que nos lleva a centrarnos en el momento presente y poder trabajar ahí lo que dije anteriormente, las sensaciones, las emociones, los pensamientos, los sentimientos, para lograr poder estabilizarnos, porque cuando duele el cuerpo físico, cuando hay una molestia, bueno, no nos deja pensar, no nos deja estar en calma, no nos deja entrar en un estado de paz, seguridad, plenitud, alegría. Es imposible. Para eso necesitamos bajar nuestra frecuencia, más que nada la frecuencia cerebral, ¿sí? Y para eso necesitamos las herramientas, los recursos que Mindfulness pone a nuestra disposición. Se puede, se logra, lo he hecho, lo hago conmigo, antes de trabajar con mis consultantes, con mis pacientes, para poder enseñarles esta técnica que nos lleva a minimizar todo lo que podamos, la molestia, la incomodidad o el dolor. Eso hacemos. Eso es mindfulness en el tratamiento del dolor, que puede ser un dolor crónico o puede ser un dolor agudo. Si me quiebro un hueso, me va a doler, pero voy a curarme, voy a sanar esa molestia, esa incomodidad, y fue una anécdota, una experiencia simplemente. La enfermedad es otra cosa, ¿sí? La molestia, la incomodidad, el dolor, hace que estemos atravesando permanentemente situaciones de incomodidad en los pensamientos, en los sentimientos. Vuelvo a repetir estas palabras porque son muy importantes y son básicamente en lo que trabajamos. Eso es mindfulness en el tratamiento del dolor. ¿Me querés hacer alguna consulta al respecto? Estoy aquí para sacar las dudas que podamos tener.
2: Daniel, muchísimas gracias porque lo has explicado muy claro y yo entiendo, escuchándote, que abordando todos los frentes, no solamente el físico, sino que también estamos hablando del emocional, nuestra mente, que yo creo que juega un papel fundamental en absolutamente todo lo que estemos haciendo o no. El papel es muy importante, entonces conseguir una herramienta o un tratamiento, vamos, muy entre comillas, con el que podamos trabajar desde todos los frentes nos va a permitir también tener más contención, muchísimo más herramientas también para enfrentar esto. Ya tú me dices si voy por allí.
3: Así es, no, bien, perfecto, es por ahí, justamente, es por ahí. Lograr esto en enfermedades, quiero aclarar esto. Generalmente a alguna enfermedad se le dice enfermedad incurable. La verdad, quienes trabajamos con pacientes que están atravesando un cáncer, hemos visto que una enfermedad sea incurable no habla de la incurabilidad de la persona. ¿Sí? La enfermedad puede ser incurable, pero hay personas que se curan. Nosotros, a través del mindfulness, no curamos, no prometemos curación, no aseguramos la curación. Para eso está la medicina u otras técnicas que acompañan el proceso de la enfermedad. Nosotros, a través del mindfulness, lo que buscamos es minimizar el efecto del dolor. Por ejemplo, una anestesia o una analgesia. A veces hay dolores que no se puede quitar, porque si yo tengo un dolor en la columna y alguien me quita el dolor de la columna, yo me puedo seguir lastimando más porque, no sé, de repente me pongo a levantar pesas porque no siento dolor. En algún momento me puedo lastimar más porque esa columna lo que requiere es analgesia, que se reduzca el dolor, pero no desaparezca, porque si desaparece, yo me voy a sentir Superman y me voy a lastimar. Vulgarmente, me voy a romper. No, no está bien. Por eso hay que ir a alguien que conozca de esas técnicas, que sepa cómo trabajarlas, y nos ayude a minimizar el efecto nocivo del dolor. Pero no siempre es conveniente no sentir nada. Eso se puede hacer, por ejemplo, cuando me van a sacar una muela. Entonces, se hace el trabajo con el consultante, se le enseña a trabajar la analgesia, y antes de ir al odontólogo, hace el trabajo que le enseñamos, utiliza las técnicas que vemos. Entonces, antes, repito, de ir, trabaja, se anestesia y va. Igual puede que le apliquen anestesia o no, no sabemos el trabajo que tiene que hacer el odontólogo, no tenemos por qué saberlo, si necesitamos que el paciente esté relajado, tranquilo y que puedan trabajar sin el miedo que generalmente trae este tipo de operaciones, no por la operación en sí, sino la operación de entrar en nuestra boca, que nos suele ocasionar cierta molestia, cierto dolor. Entonces, eso es lo que trabajamos. Ahí sí trabajamos la anestesia. Pero como decía recién, en la columna, no, por ejemplo. Es un ejemplo, porque puede haber otros. Dije columna, puedo decir brazos, hombros, rodillas. ¿Sí? ¿Curar? No. ¿Minimizar el efecto del dolor? Sí.
2: Daniel, me gustaría que nos cuentes sobre los efectos o cambios emocionales que tú has podido observar una vez avanzado el proceso de mindfulness para el dolor.
3: Bueno, cuando nos duele, lo que sea, nos duele porque nos pusimos un zapato nuevo, una zapatilla nueva, no, la incomodidad no nos deja pensar tranquilamente, estamos molestos, estamos incómodos, y eso es lo que nosotros trabajamos, en la incomodidad y en la molestia. impide que podamos conectarnos a través de nuestras emociones, sensaciones, sentimientos, pensamientos, porque no puedo pensar sabiamente, no puedo. Todos hemos atravesado algún dolor en nuestra vida, todos. ¿Y qué pasó cuando nos dolió? Cuando nos golpeamos un dedo, ¿sí? Un martillo o la puerta, ¿qué pasó? ¿Sí? Bueno, ese qué pasó es en el momento presente. ¿Qué pasó en ese momento presente? ¿Sí? Me rememoro la situación y cuando la rememoro traigo el pasado al presente y ¿cómo me siento? Exactamente igual que cuando sucedió. O sea, yo me golpeé hace 2 años, traigo ese momento al presente y me vuelvo a sentir igual, me molesta, me incomoda. Bueno, para eso son las técnicas de mindfulness. ¿Qué significa? Presente, estar presente, plenitud, ¿sí? Momento presente, plenitud en el presente. Pero para tener plenitud necesito bajar la intensidad del dolor. Si a alguien le duele mucho, lo que sea, y le duele y digo, bueno, esto es un 10. Tenemos que reducir el dolor. Y sesión a sesión lo que buscamos es la reducción de ese dolor para poder tener mejor administradas mis emociones, mejor administrados mis pensamientos. Necesitamos trabajar en las emociones, en los pensamientos, en los sentimientos. Es necesario. La técnica aborda estos temas. No es solamente minimizar el dolor a través de una técnica. Yo necesito poder comunicarme bien. Necesito poder vincularme bien con mis afectos, con mis amores. Por eso es tan importante, tan interesante la técnica que nos permite aliviar el dolor y poder mejorar nuestros vínculos con nuestros amores, con nuestros amigos, en nuestro trabajo. Porque si nos duele la columna y yo necesito estar sentado 8 horas, bueno, tengo que utilizar las técnicas que nos da el mindfulness en este tratamiento. Porque en mindfulness hay un montón de técnicas que se utilizan en distintos ámbitos de nuestra vida. En este caso, utilizamos el mindfulness en la reducción del dolor, en minimizar los efectos nocivos del dolor, para poder vincularnos, como decíamos recién, emocionalmente, a través de mis pensamientos, que no estén tomados por el dolor. Es necesario minimizar los efectos nocivos del dolor. Por eso, la técnica de mindfulness. Vuelvo, insisto en esto. Más que nada, ¿saben por qué? Yo no estoy en todos lados, si bien me pueden conectar a través de videollamadas, ¿sí? No sé, tenemos los medios para hacerlo. Pero que ustedes puedan encontrar a alguien en su zona que trabaje y que tenga la especialidad de trabajar en el dolor a través de esta técnica que no es invasiva, no hay una operación, no hay una medicación. Es el trabajo de la mente sobre el cuerpo físico con el efecto de reducir el dolor. Búsquenlo, tiene que haber alguien, búsquenla, tiene que haber una persona en su zona, en su país, en su provincia, en su localidad, ¿sí? Que pueda ayudarlos a minimizar el dolor. No conozco ninguna persona que no haya atravesado la experiencia del dolor, con distintos resultados, ¿sí? Pero recién nombré el cáncer, me fui a un extremo, podría hablar también de la esclerosis múltiple, la esclerosis lateral amiotrófica, el Parkinson, las secuelas de la ACV, como es mi caso, o el dolor agudo de un infarto, ¿sí? Ahí hablando de enfermedades, pero puede ser que alguien se quebró una pierna, una mano, un dedo, a todos nos duele. No hablo del dolor emocional que nos provoca la vida en sí, ese es otro tema, que también lo trabajamos. Pero ahora estamos apuntando a lo que es mindfulness, en el tratamiento del dolor, crónico o agudo.
2: Dale, Fer, Daniel, gracias por estar con nosotros. Muy a propósito de esto, sé que tienes un programa de mindfulness para el tratamiento del dolor. Te voy a pedir, por favor, que le cuentes más a la comunidad de Mindalia de qué se trata.
3: Bien. Vamos a hacerlo simple. Se conectan con nosotros a través de los medios, ¿sí? A través de Instagram, de Facebook, de la página web, de nuestro WhatsApp. Bueno, conectados. Ahora necesitamos gestionar un trabajo que apunta, como recién hablábamos, a lo emocional. Hay que ver qué nos provoca el dolor, qué sensaciones, qué emociones, qué pensamientos tenemos con respecto al dolor. Bueno, trabajamos ahí, en la aceptación. Si yo no acepto que me duele, me voy a pelear todos los días con el dolor. Entonces yo lo primero que tengo que hacer es aceptar que me duele. Bien, después de aceptar que me duele, la aceptación no es pasiva, entonces como es activa, ahora vamos a trabajar en la transformación, porque no puedo quitarme el dolor. Sí, el dolor está, pero tengo que transformar lo que siento. Las emociones, la bronca, la tristeza, la angustia, la frustración, el rencor, el odio, la culpabilidad, sentir que nos pasa lo que nos pasa por culpa de alguien que nos hizo hacer algo que no queríamos, que no podíamos, que no sabíamos que iba a traer estas consecuencias. Bueno, tenemos que hacer ese tipo de trabajo porque es fundamental para que yo pueda lograr esa paz, esa calma que me permita después trabajar en las sesiones, es un segundo paso, las sesiones que tengo para administrar el dolor. Entonces, esas sesiones son grabadas. Grabadas. Es un programa, como bien dijiste, ¿sí? De sesiones grabadas, audios. Los audios, como si fueran meditaciones que me permitan relajarme, conectarme con el dolor, llevar a imaginar, a trabajar con la mente. Por eso esta charla es informativa. Después pueden buscar más información consultándonos. ¿Qué traen esos audios? Bueno, lo que traen estos audios son una transformación de mi manera de sentir y de pensar para, vuelvo a decir, minimizar los efectos del dolor. Trabajamos mucho en la imaginación. Les voy a dar un ejemplo. Si yo imagino que atrás de mi nuca, en mi columna, hay un interruptor y lo prendo o lo apago, y cuando lo apago, todas las conexiones nerviosas, estoy hablando de imaginar, ¿eh? Bajo la tecla del interruptor y cuando bajo esa tecla desconecto mis conexiones neuronales, terminales, ¿sí? Hacia todos los músculos, hacia mis muñecas, por ejemplo, mis rodillas, ¿sí? Desconecto, se desconectan las sensaciones de dolor. Obviamente, si yo lo digo así, alguien va a decir, qué fácil lo haces. No, no es tan fácil. Por eso dije que había que llevar a la persona a un estado que podríamos llamar hipnótico, ¿sí? A un estado de disminución, de la frecuencia cerebral para poder ingresar con el trabajo que estamos haciendo y nos va a permitir encontrarnos con que maravillosamente el dolor fue disminuyendo. Y como dije antes, si yo entro en el programa con 10 de dolor y logro bajarlo a 3, y bueno, podríamos hablar de éxito, ¿eh? Ni hablar si logro 0. De 10 a 0, bueno, eso no lo prometemos. Puede suceder, no lo prometemos. Nosotros prometemos, aseguramos que si el trabajo se hace bien, con compromiso, con conciencia y con constancia, lo podemos reducir en un 30%, 40% y hasta 50%. Si lo bajamos más, bueno, súper felices. Pero imagínate que cuando te duele mucho, mucho, mucho, ya bajar un 30% la intensidad del dolor es una maravilla. Bueno, nosotros tenemos que seguir trabajando a ver hasta dónde podemos minimizar este dolor. Estamos hablando de tratamientos donde la medicina no ingresa. Nosotros no estamos diciendo que vamos a reemplazar a los medicamentos, para nada, y vamos a reemplazar una cirugía, para nada. Estamos diciendo que vamos a colaborar con la medicina haciendo que el dolor se minimice sin los efectos de la medicación. Que la medicación, en estos casos, son muy fuertes, son muy duras y no siempre nos hacen solo bien, porque tienen efectos secundarios y a veces es lo que no queremos. Bueno, para eso estamos nosotros, para acompañarlos en este proceso de liberación que genera el trauma del dolor.
2: Bueno, para todas las personas que estén resonando con lo que estamos conversando el día de hoy con Daniel, yo quiero además recordarles que acá abajo en la descripción del directo tienen todos sus enlaces de contacto, que se puede tener mejor calidad de vida a pesar del dolor, que lo sepan. Sí. Así que, por favor, no se queden con las ganas. Yo quiero aprovechar para recordarles a todos que este directo va a quedar ya mismo en diferido en nuestro canal de YouTube, que si a ti te ha resonado y te ha gustado, por favor, ayúdanos a que llegue a otras personas que también puedan resonar con lo que hemos conversado hoy. Daniel, quiero darte un abrazo enorme y agradecerte inmensamente que estés hoy con nosotros. Muchísimas gracias porque ha sido maravilloso. Así que, bueno, yo creo que lo mejor es que cierres tú con una última reflexión esta charla. Te voy a dejar el espacio.
3: Bueno, muchísimas gracias. Obviamente, hemos encontrándonos nuevamente con ustedes, con la comunidad. Es un gusto para mí estar presente y poder colaborar con un tema tan importante como es la reducción del dolor crónico o el dolor agudo. Porque, como dije antes, creo que todos atravesamos la experiencia y es muy feo, muy fuerte, muy, muy fuerte. Hay que comprometerse con la reducción del dolor. Vuelvo a decir, a veces la medicina no logra llegar a estos lugares, no hablo lugares físicos, sino estos lugares emocionales y mentales que nos permitan reducir el dolor. Porque cuando hay dolor, tenemos mucha bronca, mucha tristeza, mucha angustia, muy frustrados, muy ansiosos. Tenemos que trabajar en todas esas sensaciones, en todas esas percepciones y pensamientos que impiden que yo pueda continuar mi vida lo más natural posible. ¿Saben por qué me frené acá? Porque no me gusta ser autorreferencial. Pero es un trabajo que yo lo hice. Primero lo tuve que hacer conmigo. Vuelvo a decir, tengo una discapacidad, atravesé la experiencia de una ACV, no puedo volver a caminar normalmente, no puedo volver a tener una movilidad normal, pero no se me nota en la cara. No se me nota en la cara. Se me nota, sí, en cuando camino, cuando me muevo, pero no se me nota en la cara, porque el dolor se nota en la cara. Muchísimas gracias de nuevo. Ha sido un placer.

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3: Bienvenidos a Mindalia Televisión y gracias por acompañarnos un nuevo día. Hoy hablamos de la fórmula GraboBoy. Para ello hemos invitado a Martín, a nuestro espacio. Hola, Bella, ¿cómo estás? Un placer.
4: Hola a todos.
3: Pues encantados de recibirte con este tema tan interesante que hemos titulado Secuencias numéricas que cambian tu realidad. Y esto demuestra que la realidad siempre es moldeable. Vamos a comenzar, Carolina, por conocerte un poquito más y por saber qué te ha motivado, qué te ha influenciado a estudiar y a difundir las enseñanzas de GraboBoy.
4: Muy bien, pues nada, para no alargarme mucho, todo empieza para mí en este sentido en el 2017 con algunos eventos particulares y el primero fue una cicatrización que hubo que hacer de manera urgente en una perforación de un conducto biliar en mi madre a través de una prueba médica y fue una cosa para mí asombrosa porque yo no conocía estos números y alguien me lo sugirió, lo puse en práctica, mi madre también lo puso en práctica y tanto para los médicos como para nosotras, lo que tendría que haber evolucionado de una manera, pues el resultado fue rapidísimo de otra. Y luego fue también asociado a un momento de duelo muy fuerte que estaba pasando yo y que el proceso que yo viví fue muy, muy diferente desde el momento que yo había empezado a trabajar con las secuencias numéricas. Por tanto, lo primero fue ver el resultado y luego el conocimiento de lo que yo estaba haciendo, que era gestionar la realidad a través de mi conciencia.
3: Pues muy agradecidos con que nos presentes estas enseñanzas en el día de hoy al público, a la audiencia de Mindalia. Carolina, te voy a pedir que bajemos un poquito la cámara para que no te estén apareciendo cortes a medida que vayan apareciendo los zócalos. Yo por aquí me voy colocando también mientras tanto y voy a ir a por mi siguiente pregunta. Estábamos viendo cómo estas enseñanzas a ella o para ella aplican de una forma personal. Yo querría preguntarte en esta oportunidad, ¿cómo es que la conciencia nos puede cambiar eventos externos como la salud o en un hecho tan complicado como la pérdida de un ser querido?
4: Sí, esto es muy interesante porque GraboBoy lo que hace es demostrarnos que la conciencia actúa como un foco creativo que ilumina aspectos de la realidad justo en ese punto, en esa coordenada donde la realidad puede ser transformada. Entonces, es una práctica de percepción óptica con la óptica, con distintos elementos de concentración, los más conocidos ya los has mencionado, las secuencias numéricas, pero también hay otros que actúan como un modulador de la conciencia, de tal manera que es como poner la conciencia en modo en el que es capaz de incidir en la realidad, interactuar en ella y con ella sin límites ni de tiempo, ni de espacio, ni del volumen informativo.
3: ¿Qué función tiene la óptica dentro de este sistema?
4: Sí, esto es importante, esto es muy clave entenderlo porque GraboBoy constantemente nos hace trabajar desde ahí, nos invita a trabajar desde ahí. Y esto lo practicamos o lo aplicamos desde el inicio, tanto las secuencias numéricas como las figuras geométricas o en el apoyo que tenemos con los dispositivos técnicos del PRK1U, 1UM, 1UG, que son distintas modalidades, en los cuales se emplea la óptica, tal y como se conoce tradicionalmente, para concentrar la conciencia. De tal manera que lo que hace es generar una bioseñal, una normalización de la bioseñal capaz de reestructurar la realidad, tanto física como con los elementos externos. Y esto nos podríamos extender mucho, pero es verdad que el tiempo de la entrevista es corto, entonces voy a intentar resumir. Y a mí me sirve una secuencia numérica con la que comencé justo al inicio, esto que contaba de mi madre, del duelo, que era 713-81921. 713-81921, que es Posicionarte en el punto de mayor poder creativo. Imaginamos un eje de coordenadas en el que todavía no se han activado ningún elemento ni de la X ni de la Y y estás en el punto cero. Digamos que Grabovoi lo que hace es llevar nuestra percepción y la captación o la frecuencia de luz, tanto que emitimos con nuestra conciencia como que recibimos de los elementos externos, en un punto que me sirve un texto del Sistema Unificado de Conocimientos, una de las obras de Grabovoi que recomiendo mucho para poder empezar, y cuando habla del Tíbet, en el que dice, si consideramos el Tíbet desde un determinado ángulo, estamos todo el rato hablando de modular la percepción, dice que puede observarse claramente que el color del espacio y su estratificación son diferentes. Allá los campos canónicos, normalizados, son simplificados para la comprensión. Si se analizan los colores, se puede entender dónde reside la fuerza que regenera. Es decir, que estas coordenadas, estas secuencias numéricas, esta óptica, nos lleva justo a la percepción de estructuras simplificadas que vinculan nuestra conciencia con el nivel informativo que regenera, que modifica la realidad.
3: Qué interesante, Carolina. Y bueno, yo la verdad es que estoy descubriendo un mundo nuevo aquí, no lo conocía y me estás abriendo, ¿no?, la mente y la consciencia a este nuevo campo. Hablando precisamente de la consciencia, ¿qué ocurre entonces cuando entramos, digamos, dentro de ese estado donde nos quedamos en modo piloto?
4: Sí, esto es consecuencia directa de lo que venimos hablando, porque lo que ocurre concretamente en ese estado de luz o de percepción de luz es a lo que se refiere es al momento en el que las estructuras de nuestra personalidad, con todos los elementos que comprende, y especialmente alma, espíritu, cuerpo físico, entran en una natural coordinación y en una esencial coordinación que, estructurada y orquestada por la conciencia, provoca lo que llamamos el estado de gestión. Es ese estado de la persona que deja de ser mera observadora de la realidad, que normalmente la concebimos como algo objetivo, fuera de nosotros mismos, que no es alcanzable, no es modificable, y ahí cambia esa posición de la persona y te conviertes en un agente activo, en el cual diriges con tu impulso los propios eventos y el propio comportamiento de la materia, a través de dos elementos claros que también menciona Grabovoi, que es la clarividencia y el pronóstico directivo, que eso podríamos también desarrollar más, pero ahí me quedo.
3: ¿Es posible que un cambio como ese a modo individual repercuta o impacte a nivel colectivo?
4: Sí, esto es también muy buena pregunta, porque realmente entendemos ya por muchas vías, y Grabovoi también lo recoge y lo afirma, que todos los sistemas del mundo están interconectados. Aquello de que el aleteo de una mariposa podría provocar un tsunami en el otro lado del mundo, ¿no? Por tanto, al cambiar uno de los elementos de la realidad, puedes estar transformando otro. Y en concreto, Grabovoi afirma y demuestra que que un elemento óptico que tú cambias en tu conciencia, la estructura de tu conciencia, en una posición concreta, como intento describir, se puede influir en una situación externa. Así ocurre, por ejemplo, para que lo podamos concretar y no suene tan abstracto, si alguien utiliza, ¿no?, una esfera, visualiza una esfera y a esa esfera la identifica con el impulso de macro salvación, es decir, de solucionar y llevar los eventos macro del mundo, porque hemos dicho que no había límites con respecto a tiempo, espacio ni volúmenes de información, podemos trabajar a nivel macro, podemos llevarlo junto con un objetivo de una realización personal, por ejemplo, un objetivo particular, con la intención de que alcance al máximo desarrollo evolutivo de todos y así lo visualiza en su pantalla mental, entonces se potencia la cualidad de tu impulso y de esta acción, llegando al punto en el que la realidad obedece, reacciona, está hecha así. Entonces se abre justo en nosotros la acción en el nivel de la macro salvación y el desarrollo armónico global. Por tanto, lo que ocurre en mi conciencia micro está repercutiendo en la conciencia macro.
3: ¿Qué evidencias tenemos, Carolina, que comprueben que esto es así, tal cual, cómo funciona el ser humano? Y quería preguntarte también si somos capaces de gestionar la realidad de alguna forma sin sugestionarnos por falsas creencias o falsas ilusiones.
4: Sí, esto es importante, ¿no? Lo que se denomina la prueba social, ¿no? Grabovoi lo demuestra, y lo demuestra en sus más de 500 publicaciones, en sus tesis doctorales, en su matemática irrefutable, considerado por expertos, por un reconocimiento en todos los ámbitos del saber, y específicamente en su obra de 3 volúmenes que se llama La práctica de la gestión, el camino de la salvación, donde se recogen innumerables testimonios de él y de sus propios seguidores y estudiantes, con pruebas notariales sobre sanación de tumores de 4º grado, de SIDA, de prevención de catástrofes. De hecho, él se dedicaba a dar clases, ahora no, pero a dar clases en la universidad para prevención de catástrofes a través de métodos irracionales, y materialización y desmaterialización de objetos. Y luego, a nivel personal, además de los resultados muy palpables en mi vida en general y en la vida cotidiana también, no solo en cosas gordas, sino en lo cotidiano, y luego cantidad de personas con las que trabajo, tengo contacto, que con muchísima alegría cada día me dicen, mira, ahora con los incendios que está habiendo en España tan fuertes, me contaba una persona, dice, ¿habrá sido casualidad? Dice, pero he estado trabajando esta metodología y ha empezado a llover. O otra persona que hace muy poquito me contaba de una sanación espontánea de un cáncer de ovario por un trabajo concreto a lo largo de 10 horas, cambios de actitudes de personas, resoluciones de conflictos, resolución de situaciones económicas reales, encontrar animales o objetos perdidos, cosas que vivimos, ¿no? Entonces, claro que hay mucha prueba.
3: Muy bien, quiero pedir a toda la audiencia que nos esté viendo que en comentarios se sientan libres, si te parece, Carolina, de hacer sus preguntas, cualquier cuestión, cualquier duda que vayan teniendo sobre el tema, para poder hacer también esta charla un poquito más fructífera, ya que estamos acercándonos a estas secciones numéricas de Grabovoi. ¿Cómo se hace accesible, mira que la pregunta viene al tema, este conocimiento para cualquier persona? Como yo te decía, ¿no? Yo estoy descubriendo ahora de repente un mundo nuevo. Muchísimas personas, seguro, de las que nos están viendo también lo están haciendo. ¿Cómo es esto posible?
4: Sí, pues a día de hoy tenemos el grandísimo regalo de las redes, y es verdad que hay una difusión muy grande que se está haciendo ya para poder empezar a aplicarlo de manera básica. Pero siempre, en todo, es recomendable ir y recibir una formación estructurada, ir a la fuente, ir a lo más cercano al contacto con el autor, que en este caso se hace a través del estudio directo de sus textos, que contienen en sí mismo precisamente los textos, esta cualidad particular de la luz estructurada que estábamos diciendo, con la que la conciencia se va resintonizando paulatinamente hasta llegar a su estado original y natural de capacidad de gestión de la realidad. Y por eso esta es la labor que en concreto se está haciendo desde la Fundación Grabovoi desde hace mucho tiempo, a través de formación con profesores rusos formados directamente con él, también profesores de habla hispana o nativa en diferentes lenguas, y se hace en modo online, aunque también hay posibilidad de participar en seminarios presenciales, como yo he participado con profesores distintos en el mundo, y en concreto en Belgrado, con los 22 y 25 dispositivos creados por Grabovoi. Que es un curso presencial intensivo de 10 días, que es para mí de las cosas más potentes que he podido hacer. Y todo esto es la posibilidad de recibir un campo informativo mucho más desarrollado, de tal manera que entonces ya la técnica no es algo que estás utilizando como una herramienta externa, sino que te empiezas a dar cuenta de que es una información que está en tu propia alma.
3: Bueno, no nos quedamos en la base con esto, Carolina, porque es muy importante. Tienes una formación preparada, precisamente es un programa sobre esta técnica, y me gustaría que nos dieras todos los detalles para la gente que quiera aprender, que quiera sumarse y seguir conociéndola, pues que sepa qué se va a tratar, cómo se va a hacer y dónde y cuándo.
4: Sí, pues Para esto, recomiendo que se pongan en contacto con la GraboBoyFoundation.org, que es el link de nuestra web, y podéis escribir también a formación.graboboyltd. Ay, no sé si lo estoy diciendo bien, un segundito, que no quiero que se pierda, y si no lo podríamos poner en el chat, me imagino, pero es formación.grigorygraboy.ltd@gmail.com para poder conocer mejor cómo se recibe. Pero vamos, normalmente es online, varias veces en semana, como he dicho, a través de profesores de habla hispana, profesores rusos, traducido. Y luego poder empezar, si se quiere, a través del libro de las concentraciones diarias, que eso está disponible, el libro de la resurrección, el libro del sistema unificado de conocimientos, y estar en contacto con profesor y formaciones acreditadas.
3: No te preocupes, porque aquí abajo en la caja de descripción de YouTube tenéis la web linkeada, si queréis acceder, ahí la tenéis para que podáis hacer clic y no tengáis que andar con la búsqueda, que siempre es más complicado, ¿no? Luego, si no lo escribo bien, no me sale, no hay problema. Aquí lo tenéis linkeado para que tengáis un acceso mucho más sencillo a esta información. Bueno, ya hablando un poquito ya de tu perspectiva personal, pero como especialista, ¿cuál ha sido para ti el mayor descubrimiento, la mayor revelación que este sistema te ha aportado?
4: Pues un aspecto clave ha sido el liberar la mente de la ilusión de que la conciencia y la realidad física son independientes. Es decir, empiezas a captar y a comprobar que la realidad que vivimos es producto de lo que nosotros fabricamos. Entonces, te empiezas a dar cuenta de que el mundo que creas lo puedes tú transformar. Y a partir de ahí, el armonizar y salvar el mundo desde una perspectiva constructiva para tu propia personalidad es un regalazo, es una liberación incluso de tu propio potencial. Y luego hay dos temas en concreto que para mí han sido muy fuertes descubrirlos, y un cambio de paradigma muy profundo y muy liberador también, que es el tema de la resurrección y el tema de la eternidad en el cuerpo físico. Entonces, lo que pasa es que esto quizás sería muy interesante para una entrevista posterior, pero solo decir que es un paradigma profundo de amplitud de comprensión que impregna la psique y la personalidad y la lleva a un punto en el que es como una afinación interna, que eso para mí ha sido una sorpresa, ¿eh? No me lo esperaba, y a lo largo de los años me he dado cuenta de que es muy interesante entrar por ahí. Y luego la sencillez de la aplicación de muchas tecnologías. Por ejemplo, hay una que os recomiendo, y con esto podríamos a lo mejor terminar, la concentración en nuestros dos dedos índice a las 20:00 y hasta las 20:05, 22:05, es decir, de las 10 de la noche a las 10:05 de la noche, hora local en cada país. Solo poner la atención en nuestros dedos índice como si fuera una especie de esferita luminosa que aparece aquí cerquita de nuestras uñas, para reconstruir nuestro camino informativo original. Y a partir de ahí empiezan a pasar cosas.
3: ¡Qué bello! Muchísimas gracias. Vamos a compartir un vídeo sobre Mindalia Televisión, que ya lo tengo por aquí preparado, para que veáis cómo estamos ampliando, como hoy está haciendo Carolina Martín, con muchos más temas, con mucho más contenido de alto valor para todos y cada uno de vosotros.
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3: Yeah. Pues aprovechando justamente esto, quiero recordaros que podéis compartir este contenido para que llegue a muchísimas personas y cada vez la comunidad crezca más, pero sobre todo para que la técnica Grabo Hoy pues pueda ampliar fronteras y llegar a muchas partes del mundo, que cada vez somos más los que nos despertamos, le llamamos aquí, los que nos interesamos por un camino más consciente, y hoy aquí os presentamos esta reveladora técnica. Estamos acercándonos al final, Carolina, de la charla, pero no me gustaría perder la oportunidad de preguntarte qué pasos recomendarías tú para las personas que se inician hoy ya con esta entrevista en este proceso.
4: Sí, sí, pues sí, si tenemos un poquito más de calma lo desarrollamos. Un libro que ya he citado, que es el libro de las concentraciones diarias, que está libre, se puede encontrar en internet o muchos canales, se pone y seguramente aparece en PDF, y si no, a través de la Fundación Sal también se puede pedir, que va acompañando con tres ejercicios muy sencillos para cada día del mes, en el que simplemente empiezas concentrándote en alguna parte del cuerpo, en algunas secuencias numéricas, un par de ellas, y luego un pequeñito texto. Es para mí una obra de arte pedagógica por parte de Grabo Hoy, porque reúne todos los elementos cuando lo vas practicando con el tiempo, porque yo empecé por ahí y ahora con el tiempo que llevo de formación me doy cuenta de la riqueza que ya estaba ahí recogida desde el inicio. De hecho, las experiencias que yo empecé a tener cuando empecé a practicarlo para mí fueron sorprendentes. De hecho, la profesora con la que empezaba, Carmen Cid, un saludo desde aquí, me decía, no, uno por uno, le vas dedicando tu tiempo, pero yo no sé por qué lo hice concatenado, mezclaba a lo mejor la concentración. El primer día es concentrarte en la planta del pie derecho, que la apoyas sobre el suelo. Lo siguiente, las secuencias numéricas, lo siguiente, el texto. Y yo seguía conectada con eso. Y hubo en algunos momentos en los que tuve experiencias de apertura de conciencia muy sorprendentes para mí, de percibir cosas de la vida, del planeta, de la historia, de la humanidad en sí, sin buscarlo. Y a partir de ahí, cada uno hará su proceso. Para mí fue de esa manera. Y otros a lo mejor harán un proceso más sencillo, pero siempre, siempre, siempre hay resultados. La cuestión es la perseverancia, como todo, ¿verdad? Y saber que es una información que está dentro del proceso de tu propia historia de alma. Luego hay un ejercicio muy sencillo también, quizá para resolver problemas, que es la concentración también en el dedo meñique, de las 10.02 a las 10.03. Y estás visualizando tu conflicto, tu situación ya resuelta a través de percibir el dedo. ¿Qué interés tiene percibir puntos del cuerpo? Pues simplemente no tenemos acceso a nuestro cerebro, a nuestro sistema, pero es una manera de objetivar puntos de conexión externos a nosotros que sí nos llevan a esos puntos concretos de conexión. Lo que decíamos antes, modular la conciencia en un estado en el que eres capaz de acceder a ese nivel de realización del objetivo que tú quieres. Es una manera de empezar.
3: ¿Es posible, desde tu perspectiva, vivir una vida alineada con nuestros deseos?
4: Sí, sí, sí. Es mi día de hoy. A día de hoy tengo 51 años, no voy a cumplirlo dentro de unos días, con un recorrido vital muy diverso en muchos aspectos, y te podría decir que ese es el resultado final, que te vas alineando contigo, con lo que profundamente eres y con lo que profundamente has venido a hacer, con tus deseos más hondos, incluso los que no habías sabido ni interpretar ni leer. Y todas las piezas de tu vida encajan y se empiezan a mover, y además no solo para ti, sino para tu entorno, que eso es también muy importante.
3: Precioso, Carolina. Como te decía al inicio, recalco nuevamente, muy agradecidos por haber elegido las pantallas de Mindalia para dar voz a este mensaje muy importante para la comunidad y para todo el mundo que llegue aquí buscando respuestas y ojalá que las encuentre en esta entrevista que hemos compartido. Ahora sí, llegamos al final de la charla. Gracias a todos por acompañarnos, por estar aquí un nuevo día. Y Bella, yo te voy a pedir que seas tú la encargada de cerrar, si te parece, con broche de oro esta entrevista que hemos compartido. Yo te mando un abrazo enorme.
4: Bueno, pues lo primero agradecerte a ti tu intervención, agradecer a Mindalia este inmenso trabajo que lleva haciendo de tantos años y que nos ha hecho crecer tanto, tanto a mucha gente. Un saludo especial a Alfredo, con el que comparto un espacio en un grupo de visión extraocular, que también recibí la formación con Noé Esperón, y agradecimiento a tanta gente que me ha acompañado y que me ha enseñado tanto para poder llegar aquí a este punto. Y nada, y un agradecimiento también al camino que cada uno personalmente hace en su vida, de coherencia y de descubrimiento de lo que somos verdaderamente y de compromiso con la deriva de este mundo, porque lo tenemos que llevar a su máximo desarrollo. Y con eso, vamos, creo que si tenemos, crecemos en esta conciencia, lo vamos a conseguir.
3: Con esas palabras y con este mensaje de agradecimiento de Carolina Martín, yo os dejo, como siempre os veo, en el próximo encuentro aquí en Mindalia Televisión. Gracias por estar.
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6: Amigos de Mindalia Televisión, bienvenidos a otro espacio de misterio. Mi nombre es Fairuz y el día de hoy tenemos una interesantísima conversación con Sol Ainsa, quien nos trae o nos propone para el día de hoy exorcismos gubernamentales, líderes mundiales poseídos por entidades. ¿Es posible que estos líderes que están en la cabeza de los países estén allí con algunas entidades? ¿Cómo se manifiestan? Vamos a darle la bienvenida a Sol para que demos inicio a esta charla. Sol, qué gusto enorme estar otra vez contigo. Bienvenida.
7: Hola, ¿qué tal? Yo encantada de estar con vosotros, me encanta.
6: Muchísimas gracias, Sol. Bueno, me traes un temazo para el día de hoy, ¿sí?
7: Un poco retorcido el temazo.
6: Vamos a partir, sí, ¿por qué tipos de entidades se relacionan o son o se hacen, con qué tipos, perdón, de entidades se relacionan estos pactos, sí? ¿Por qué?
7: Primero hay que explicar qué es un pacto, quiere decir, bueno, que son pactos más que posesiones. Creo que me permites dar esta aclaración previa y luego si te respondo perfectamente. A ver, es que claro, se ha puesto este título un poco para llamar la atención sobre la necesidad de comprender que detrás de muchos de nuestros dirigentes hay seres no precisamente con buenas intenciones. Y esto lleva muchos años. Estaríamos hablando cuando más se potenció fue a partir de los 50 del siglo pasado. Entonces, ahí como que... Pero todo se ha ido cociendo lentamente, ¿no? Como las ranitas en la cazuela. Despacito, despacito para ir colocando bien las piezas. ¿Cuál es la diferencia entre una persona poseída y una persona con una influencia tal que al final se convierte en el ser que tiene detrás de sí, ¿no? Pues que la persona poseída no lo ha buscado, no lo ha pedido y está controlado sin saber por qué. Y la otra persona es como si hubiera hecho un pacto con el diablo, como se decía antes, ¿no? Es como que han pactado por necesidad de poder, por necesidad de riqueza, por necesidad de imponer su pensamiento y su tiranía, pues han pactado esta unión con estos otros seres, entidades que están ahí, bueno, pues a la espera. Nuestro planeta, nuestra humanidad, lleva, como digo, mucho tiempo con estas influencias externas que pueden venir de otros planos, de otras realidades o de otros planetas. Diferencia, unos tienen cuerpo y otros no tienen cuerpo. Unos son entidades espirituales no precisamente buenas y otros serían pues lo que podríamos llamar seres de otros lugares, extraterrenos o intraterrenos, ¿no? Como pueden ser los ayaplianos que llaman, que en realidad son pleiadianos. Y claro, tú me dices, ¿y de dónde vienen? ¿Y quiénes son? Y claro, aquí vamos a ver, ¿hay una raza? Prioritariamente sí hay una. Y además muy conocida y que desde que averigüé cómo son realmente no me han dejado tranquila. La verdad sea dicha, porque claro, cuando uno denuncia lo que es auténtico, pero que quiere que se mantenga oculto, al que lo denuncia, pues bien, no lo pasa. Nosotros pensamos que tenemos unos seres que son muy buenos, que nos ayudan y que están ahí en nuestro consejo y que detrás de los gobernantes, no, son los grises, los reptilianos, los draconianos, craso error. Ellos son meros enviados. Meros sirvientes. Los cabezas pensantes son los que queremos tanto y se llaman, bueno, porque vienen de ahí, no de todas las de todos los sistemas que hay en Pléyades, pero sí de dos zonas de Pléyades. Y estos seres que los ponemos siempre tan guapos, nórdicos, rubitos, ojitos azules, no sé por qué tenemos que relacionar los seres espirituales con seres guapos, rubios y nórdicos. ¿Por qué no pueden ser negros con ojos negros y pelo oscuro? Es que no me entra a mí eso en la cabeza. Para mí eso es un racismo manifiesto, ¿no? Pero bueno, ahí está la creencia. Y entonces, a mí no me cuadraba mucho esto, porque siempre que veía gente que comunicaba con ellos, lo que yo percibía detrás no tenía nada que ver. Inclusive algunas veces que se me acercaban a mí, es como que no. Y claro, una vez empecé a ver una serie, unas entidades que son muy parecidos a los murciélagos que chupan la sangre a las reses, que tienen la cara así chata, tipo cara vampírica, pero tienen manos o brazos y piernas, con pies y piernas, con pies, bueno, zarpas. O sea, que no es que las, no como los murciélagos, que los brazos son las alas,

0: desde el mundo, como estábamos hablando ahora, gubernamental, como del mundo terapéutico, con tantas terapias, y tengo mucho poder porque yo puedo salvar y con estas terapias reconectivas y todos estos rollos también puedo ayudarles, pues estamos hablando de lo mismo. Es decir, alma a cambio de poder. Y ahí está la clave, Fairuz, ahí está la clave. Y por eso están ahí. Detrás de todos estos seres, que claro, todos los gobernantes no van en la misma línea, aunque tengan poder, pero tienen conciencia. Pero todos aquellos que la conciencia se les ha olvidado por el camino y que lo que buscan es el poder, a lo mejor incluso algunos con el pensamiento de que no, pero es que lo que yo pienso y lo que yo digo es lo mejor. Disculpa. Vamos a dialogar un poco, ¿no? Entonces, claro que hay mucho, sí, pero creo que pueden sorprenderse algunos porque algunos que se puede pensar que sí tienen a un ser de estos detrás no lo tienen.
1: Me parece muy interesante esto que dijiste, que es una elección, ¿eh?
0: Hombre.
1: Entonces, al elegir eso y decías que la conciencia se les pierde por el camino, también nos damos cuenta de lo que hace la ambición y las ganas de poder. Sabemos de, o hemos escuchado de gobernantes que están ahí atornillados en el poder, que están de alguna manera allí, pese a lo que sea,
0: Sí.
1: y entender un poco de dónde viene también nos permite, no sé, quizá hacer una contra para nosotros, de bueno, yo creo que es como una batalla espiritual.
0: Lo es, porque la balanza se ha desequilibrado desde hace, sobre todo, a ver, como en los años 50, como digo, a partir de ahí es como ya empezó todo como a rodar de una manera más ligera, ¿no? Es curioso que la humanidad necesita una gran guerra para que haya un gran cambio. Parece que no aprendemos. Y esto es cíclico, ¿eh? Esto es ahora, pero fue hace tiempo y fue hace tiempo y fue hace tiempo. Es decir, es cíclico. Entonces, a partir de ahí es como que ya ellos terminan de entrar y de encajar por la necesidad de prosperar y de recuperar esos poderes nuevos haciéndose pasar por los buenos que os vamos a salvar. Pongamos en la Segunda Guerra Mundial, por ejemplo, Stalin fue uno de los peores y más sanguinarios gobernantes que ha existido en la humanidad, porque primero fue Mao y luego él los que hicieron el mayor genocidio, es decir, que mataron a más gente de su propio pueblo. De hecho, el mayor holocausto de los judíos no fue el de Hitler, fue el de Stalin, pero nadie habla de él porque fue el del grupo, estaba en el grupo de los ganadores, estamos en lo de siempre, ¿no? Entonces, Stalin fue uno de estos, el poder era por encima de todo, hasta sus propios familiares, no había conciencia de nada, iba por todas con tal de ganar él, y fíjate que es uno de los modelos en determinadas líneas de pensamiento, ¿no? Político, estamos hablando, social y político, ¿no? Pero claro, fíjate, ellos eligen. Bien. ¿Cuál es una ley universal? No solamente en este planeta, sino universal, general, el albedrío. Libre albedrío, como se dice, pero en realidad eso es reiterar. Albedrío quiere decir elección. Ok. Nosotros elegimos, por lo que tenemos albedrío. Bien. Como todas las humanidades de todos los lugares tienen que evolucionar por sí mismos, dependiendo de sus propias elecciones, sean acertadas o sean equivocadas, pero tienen que elegir. Por lo que nadie, nadie, ni desde el mundo espiritual, ni desde el mundo encarnado, quiero decir, de cualquier lugar, pero con cuerpo, nadie, ninguna mente pensante, puede interferir en el albedrío de una persona, porque si no, no evoluciona. De una persona o de otra raza, me da igual. No evolucionamos, necesitamos eso. ¿Qué es lo que busca el ser humano? Como otros lugares también puede ser, ¿no? Que nos digan qué tenemos que hacer, que elijan por nosotros, que nos den poder para conseguir las cosas, que a cambio hacemos un intercambio, ¿no? Un cambio de almas con, yo qué sé, que vengan y me salven, que vengan y me lo resuelvan. Ahí, toda entidad que venga a hacer esto, están actuando contra el albedrío. Y dirán, no, no, la persona lo ha elegido. No. Ha elegido no hacer nada. Ha elegido, y es una elección, obviamente, pero un ser de luz

0: nunca puede interferir en un proceso evolutivo de una persona. Y si ese ser de luz sabe que si le viene a salvar a esa persona o le viene a quitar el problema que tiene o le viene a dar la solución para que no haga nada a esa persona, está yendo en contra de su propia evolución. Por lo que no lo va a hacer. Quien venga no será nunca seres de luz. Eso no quiere decir que tengamos nuestros guías, que nos pueden aconsejar en momentos puntuales, que haya seres que podríamos llamar angélicos, conciencias superiores, pero que no están aquí, obviamente. Que, bueno, pues familiares, seres que realmente se puedan, personas que realmente puedan desvincularse de lo emocional se queden aquí. Ok. Pero lo otro no. Porque entonces, ¿para qué venimos? ¿Para que nos lleven de la mano? ¿Para que nos resuelvan? ¿Para que nos salven? Esos dioses, todos esos seres, ¿qué sentido tienen? Ya son muchas las personas que de contacto que llevan mucho tiempo diciendo que hace mucho tiempo todos estos seres se fueron. Obviamente la humanidad supuestamente es madura para elegir por sí misma. Pero claro, tenemos ahí ¿a quién? A los otros. Y esos otros no se han ido. Y esos otros están aquí. ¿Por qué? Porque se les llama. ¿A qué? A que me des lo que yo te pido, pero no es gratis. A que me resuelvas y yo no hago nada. A que me des poder, como digo, para ser yo tener más y estar mejor y controlar más. Y además, ¿por qué? Porque ¿cuál es el fin? Mantener a la humanidad en una globalidad, es decir, en un único gobierno, una única creencia, una única sociedad, podríamos decirlo, ¿no? Controlada por una única mente. ¿Esa mente está aquí? No. Está fuera, pero sí tiene muchos tentáculos que utiliza, pues como hablábamos antes, ¿no? Por ejemplo, el venezolano, que no hay manera de sacarle del sitio. Entonces, si realmente somos capaces de quitarnos la venda del color, y cuando digo del color, quiero decir tanto a nivel político como a nivel religioso, como a nivel de creencia, como a nivel de ideología, como a nivel. Si somos capaces de quitarnos esa venda, es únicamente como podremos ver la realidad. ¿Qué pasa? Que todas estas formas de vida no hacen más que ponernos vendas para que no veamos nada. Y pensemos, la izquierda mejor que la derecha mejor que la izquierda, la religión católica mejor que la judía, la musulmana mejor que. Que no, que no, que no. Que todo está basado y asentado en lo mismo: poder. Y cuando ya unimos religión con política, se acabó. Y ese es el fin de estas psiques, de estas entidades. Por eso están moviendo a todos hacia este redil y todos los que les sigan, claro. No sé si me
1: Sol,
0: explica.
1: te estás dando a entender perfectamente. Gracias por estar con nosotros. Sol, estas élites, por ejemplo, están tan interesadas a trabajar con estas entidades oscuras porque el beneficio es distinto al que tendrían si estuviésemos a lo mejor, o si la fe fuese hacia Dios o hacia el
0: Obvio.
1: universo, no sé si me estoy dando a entender.
0: Sí, claro que te estás dando a entender. Es que la luz implica respeto. Lo otro implica a lo que yo te digo, porque es lo único bueno. Yo sé lo que tú. A ver si te suena. No, es que yo sé lo que tú necesitas. Esto es lo mejor para ti. Todos igual. En lo pobre, claro, ¿verdad? Todos tienen que tener lo mismo. No pasa nada. No, no, no, no, no pasa nada por no trabajar y no esforzarse. A todos se les da una cantidad porque así les tengo a todos agarrados. El individuo, para estos seres, es un peligro. El pensar, el preguntarnos, el cuestionarnos las cosas es un peligro. Lo que interesa es que no nos cuestionemos nada, no seamos individuos, estemos todos colectivizados, traumatizados, dolidos, frustrados, unificados en, o aunados en minorías, en grupos que además se retiran de la sociedad, el no querer que esa igualdad esté basada en el respeto, ¿vale? Y que si uno tiene, propiedades, trabajo, dinero. No es malo, no es porque sea malo y el otro no tenga. Y no hay que quitar a uno para darle al otro. Lo que hay que aprender es a respetar, tanto a uno como al otro. Ayudar al que no tiene, ¿vale? Y el que tiene ya tendrá que pagar lo que tenga que pagar. Y ahí no entro. Pero entendiendo a dónde voy. Esa mentalidad no es igualitaria porque no implica respeto a la persona, al individuo. Todo lo que sea colectivización, comunidad, ahí viene lo del comunismo, todo lo que tenga que ver con esa ideología globalista, dirigido por una cabeza que en realidad es un grupito de cabezas pensantes, no nos va a llevar a ningún sitio. Pero es que en el fondo es lo que gusta. ¿Por qué? Porque esto hace que nos matemos entre nosotros, que volvamos a la guerra. Y claro, aquí entra otro aspecto. La religión. Y ahora mismo se están dando muchas profecías. Están empezando a verse muchas profecías. Y hace mucho que escuché que la Tercera Guerra Mundial vendría de Israel. Empezaría en Israel. Hay un conflicto muy grande y quiero especificar que los judíos no son lo mismo que los sionistas, ¿eh? No es lo mismo. Son cosas separadas. Líneas separadas, por favor, no generalicemos. Pero es cierto que hay una rama que viene, que es yavista, si queremos decirlo, y este ser, Yahvé, es uno de los que precisamente en su momento vinieron ¿a qué? A controlar, a decir quiénes son los elegidos. También Alá. Claro, los católicos, ¿de dónde salen? De los judíos. Aunque luego Jesús diera otra visión un poco más zen, pero era judío igualmente. Claro, ahora mismo están confluyendo las dos líneas y ese es el peligro que ahora tenemos. Porque claro, ahí ya sí que es fanatismo puro y duro. No solamente poder, sino también fanatismo. Entonces, estas entidades son las que mueven los hilos. Utilizan a los humanos que son afines a su vibración porque consciente o inconscientemente es lo que desean. No hace falta que digan, oye, ven aquí, dame el poder. Yo deseo el poder, yo quiero y hago todo lo que sea y mi ambición supera cualquier tipo de cosa lícita, situación, actitud, lo que sea. Ya estás vibrando con ellos, ya están detrás de ti. ¿Entiendes? Entonces, este es el peligro. Y ahora mismo estamos ahí. Estamos en los principios de la guerra de Gog y Magog. De la Biblia, ¿verdad?
1: Sol,
0: Estamos
1: quisiera.
0: en este punto de riesgo, sí.
1: Perdóname que te interrumpí, no sé si quieres cerrar la
0: No,
1: idea.
0: no, no.
1: Sol, ¿consideras que haya alguna minoría, por ejemplo, grupos dentro de estos gobiernos que luchan por la luz?
0: Sí, claro que lo hay. Siempre sea en la luz, va a haber una energía disruptora, o sea, alguien que no sea de luz, y en todo lugar de oscuridad, que no existe, pero bueno, como tal, de maldad o de poder, siempre va a haber gente buena. Todos los gobernantes no son, no están guiados por estas entidades. No todos lo están. Y algunos, yo entiendo que hay gente de determinados países que no les cae bien su gobernante y se creen que está detrás de ellos uno de estos, y no lo está. ¿Vale? Y otros a lo mejor, pues no sé, Bukele es como más visto de que es un hombre que ha peleado mucho y realmente por su sociedad ha venido a salvar a su pueblo porque estaban realmente perseguidos y asesinados por las calles. Es que aquello fue horroroso, ¿no? Un país tan chiquitito. Entonces, hay veces que no nos damos cuenta. ¿Por qué? Porque vuelvo a lo mismo, nuestra ideología, nuestra creencia, nuestra religión nos ciega, ¿vale? Pero siempre hay personas que quieren poner ese granito de arena y abrir brecha para que no todo se cumpla. Claro que hay. Pero no se dejarán ver mucho, porque claro, si los ven mucho, ya sabemos, ¿no? Cuando te expones mucho, te dan todas las bofetadas de cara. Ahora, algunos, ya sabes, en algunos países, México, por ejemplo, mataron, no me acuerdo cómo se llamaba aquel hombre que era muy bueno, que hubiera podido hacer mucho por el pueblo mexicano, no me acuerdo. Ay, no me
1: No.
0: acuerdo cómo se llamaba. Bueno, se los matan, obviamente, porque no siguen ese programa. Y ese programa ya viene de allá.
1: Sol, el título era Exorcismos gubernamentales. ¿Crees que existen rituales de exorcismos dentro de estos gobiernos o es no hay ni la mínima intención de sacar toda esta energía?
0: No, no hay. En realidad no hay. Lo que sí hay son muchos gobernantes que son protegidos y se les y ahí sí que todavía estarían más en la elección de quiero el poder, ¿no? Son sostenidos por seres que están en la brujería y que contactados. Entonces ahí sí que hay algunos que de manera consciente lo están haciendo, ¿no? Es muy conocido, por ejemplo, los cubanos que nunca Castro, los hermanos Castro, como tenían aquel grupo de brujas que les sostuvieron durante tantísimos años y por eso él consiguió, a pesar de su cáncer, vivir tantísimos años, ¿no? Entonces, hay algunos, Maduro, exactamente lo mismo, tiene también su corte bueno, y además cuando va a Cuba, es para eso también, ¿no? Para que se potencie su trabajo de protección. Es decir, hay muchos que tienen brujos detrás. Putin, por ejemplo, también tiene un grupo de personas que son hay más mujeres que hombres. Hombres no se cree que haya ninguno, casi todas mujeres, que están ahí también ayudando. Es decir, hay muchas gobernantes que claro que lo tienen, videntes, astrólogos, por supuesto que sí. Pero es cierto que ¿cómo van a querer liberarse del poder si eso es lo que quieren? ¿Que necesitarían hacer una limpieza así, un barrido? Obvio.
1: Voy a traer una pregunta que nos dejaron en el chat y que me parece muy interesante. Nos la hace Jocelyn y dice: al elegir un gobernante bajo este título, ¿puede conectar con estos seres y hacer a nosotros, nos puede conectar con estos seres y hacer tratos con ellos en nombre de un país que no respete el libre albedrío?
0: Puede ser, claro. Por eso digo que hay que quitarse la venda. Porque obviamente tú te puedes dejar influir. Creo que he entendido la pregunta. Tú te puedes dejar influir por eso y conectar. Es decir, si a ti, por ejemplo, las barbaridades y las burradas y matanzas que puede estar haciendo un gobernante, te da igual porque a ti te gusta ese gobernante, tú eres un aliado del gobernante. Por lo que sigues la cadena de esas psiques, de esas entidades. Claro, porque ahí tu moral, tu ideología está por encima de la moral, de la ética. No la hay. Por lo que eres uno más. Entonces tenemos que en esto también ser muy coherentes. No es un tema de colores, como digo en las religiones, es un tema de ética y de moral y de bondad. ¿Están haciendo cosas buenas? No. Están arruinando al país y se lo están robando todo. ¿Cómo les podemos sostener? Porque te dan una paguita a final de mes, que eso es en algunos países es como se han sostenido, como en Argentina, por ejemplo, como todo, mucha gente tenía paguitas, pues claro, ahí seguían el mismo gobernantes que han arruinado el país y de ser un país riquísimo, pues como Venezuela o como otros, han terminado estando en el final, por tanto, ladrón como han tenido. Pero ahora, ¿qué pasa? Que, por ejemplo, en Argentina, el que está ahora, ¿qué ha hecho? Quita paguitas, claro, ¡fua! Todos se han tirado y han dicho que ese señor es malo. Pues hombre, está en las profecías de hoy, ¿cómo se llamaba el hombre? Este argentino, ahora se me ha ido el nombre.
1: Milei.
0: El hombre de gris. ¿Ibas a decir el nombre, Feirut?
1: Milei te iba a decir.
0: Sí, pero no, yo digo el que lo profetizó, el que hizo con los dibujitos. O sea, es que no me acordara del nombre, por favor, es que me sale Fibonacci, que no tiene nada que ver, y entonces ya se me borró el otro. Bueno, creo que no, me están entendiendo. El hombre de gris que él dibujaba. Era este. Te podrá caer mejor o peor. O sea, a mí yo no, yo, si yo soy apolítica, yo no tengo afinidad con, pero es cierto que está intentando hacer lo que los demás no hicieron, que es hundir al país. Y los demás sí estaban. Y además yo conocí, por ejemplo, a un astrólogo que era el que guiaba a la anterior presidenta. Entonces, vuelvo a lo mismo. Si tú sigues a alguien que está haciendo daño a tu país, que lo está hundiendo, estás siguiendo esa misma línea y por tanto te mueves en la misma vibración. No es un tema de ideologías, como digo, es un tema de conciencia, ¿vale? Claro, ahora sí que lo más peligroso lo tenemos en Israel y en Estados Unidos, en Inglaterra, ahí lo tenemos. Claro, porque ahora no es el tema, pero también hay una profecía de que Gaza tenía que desaparecer. Está en la Biblia, ¿eh? Que iba a desaparecer. Y se está cumpliendo ahora, porque hasta ahora eso sí no se ha cumplido, fíjate.
1: Sí.
0: Hay cosas que no se han cumplido, hay otras que sí. Por lo que podríamos hablar mogollón, pero... Parravicini, Parravicini, la acabo de leer.
1: Ahí nos dejaron, gracias por el apoyo a todo el chat. Me encanta que nos estén dejando mensajitos, sus preguntas también. Antes de continuar con algunas de las preguntitas que hemos visto por ahí en el chat, yo quiero invitarlos a todos a nuestro primer congreso presencial en muchísimo tiempo. Y enseguida volvemos con esta conversación con Sol Ainsa.
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1: Estamos de vuelta con Sol. Dime.
0: Perdón. No, es que estaba leyendo el chat mientras tanto y te iba a pedir que por favor me dejaras responder a una persona que estaba como muy molesto por lo que he dicho de Argentina. Yo no me meto en lo que cada uno diga. Yo digo que este señor, el de ahora, estaba en las profecías de Parravicini. Que te parezca mejor o peor, cariño, es Grinchy, pone Grinchy.e. Entonces, ya está. Soy seria y sé muy bien lo que digo. Pero yo entiendo que cuando en un país se vive muy mal, se tiene una situación de vida horrible, que no tienes medios, que no tienes trabajo, todo cambio puede de primeras casi ser peor hasta que poco a poco va cogiendo fuerza. A mí me da igual uno que otro. Lo que sí que digo es que es una pena que un país tan bonito, y sí he ido muchos años a Argentina, y sé cómo es Argentina de bonita, y todos los medios que tiene y los recursos que tiene. Es una pena que de ser uno de los países más ricos, no digo de América, digo del mundo, se convirtiese a raíz de un momento determinado en uno de los peores. Es una pena. Es muy triste. Y a mí me encantaría que pudierais volver a tener ese país maravilloso que tuvisteis en su momento y que recogió a tantos españoles. O sea, que no te enfades conmigo, que yo no tengo nada que ver con eso, ¿vale?
1: Gracias, Sol. Nos pregunta, se me ha ido, Elida, dice, ¿cómo es que una entidad es más poderosa que las oraciones del pueblo?
0: A ver, no, la entidad no es que sea más poderosa que las oraciones, no. El poder a las entidades se lo damos nosotros. ¿Cómo? A través del miedo, a través de la falta de decisión, a través de las malas decisiones también, a través de elegir a quienes no van por buen camino. Es decir, todo influye. Pero claro, las oraciones, ¿a quién? Es que ese Dios al que pensamos, al que creemos que está ahí, no es tal. ¿A quién estamos rezando? ¿A quién le estamos pidiendo? Es que eso es lo que tenemos que tener claro. Porque en el fondo una oración es interferir en el libre albedrío de las decisiones y las elecciones de la humanidad. Si hemos elegido, o en un país se ha elegido a un dirigente que es destructivo, es una elección. Por lo tanto, eso llevará todas unas consecuencias hasta que al final el pueblo quiera cambiarlo. ¿Entendéis? No va a venir nadie de fuera a cambiarlo, porque ha sido el pueblo quien ha terminado llegando ahí, ante esa elección. Mucha gente a lo mejor no quiere, pero ese es el arrastre que tiene la humanidad. Vamos, la humanidad, ¿no? Terminamos arrastrados por determinados grupos. Entonces, la cuestión es que cada vez seamos más conscientes de todo esto. Tengamos más capacidad de hablar, de reunión dentro de los nuestros, de los que queremos luchar y abrir los ojos, tanto nosotros como bueno, pues los que cualquiera que puedan abrirlos igualmente, ¿no? Pero siempre con argumentos, nunca con ideologías, con políticas, con religiones, con creencias, con traumas, con dramas, con horrores, no, con argumentos sólidos y argumentos que sean respetuosos para todos, porque nadie aquí tiene por qué tener privilegios sobre los demás. Eso no es igualdad. La igualdad, el privilegio desaparece, ¿vale? Cada uno tiene lo que se trabaja y mediante las posibilidades o a lo que venimos, porque se nos olvida que cada uno tenemos nuestra alma viene a pasar por una serie de situaciones y experimentar una serie de cosas que luego nos podemos arrepentir. Pero eso también está ahí, ¿no? Entonces, no es fácil, yo lo entiendo, pero es lo que hay. Entonces, oraciones sí, pero ¿a quién rezáis?
1: Gracias, Sol, por tu respuesta. Desde Uruguay, Raúl nos dice: a veces siento que ciertas figuras públicas me generan miedo y rechazo sin alguna razón lógica. ¿Esto tiene que ver?
0: Tiene que ver, cariño, porque estás percibiendo su vibración, su energía y su compañía. Así es que sigue guiándote por eso. Vas bien.
1: Muchísimas gracias, Sol, por responder y por estar con nosotros. Vamos a... bueno, hay muchísimas preguntitas. Por acá te preguntan también, Sol, que cuándo vienes a Argentina.
0: Hace mucho que no voy, cierto, ¿no? Desde el 2019. Y yo ahora lo de viajar, he viajado tanto que hace ya tiempo que no me apetece mucho viajar. Echo de menos a todos, bueno, pues tanta gente querida, ¿no? De los distintos lugares donde he ido, y Argentina he ido muchas veces. Es un país que adoro. Pero es que he viajado mucho. Necesito descansar.
1: Sol, me gustaría que hablemos, para ya finalizar este espacio, sí, de la responsabilidad que tenemos como seres conscientes para no alimentar esta manipulación energética, pero haciéndolo siempre, implementándolo diariamente.
0: Claro, es que esa es la idea, que en nuestro día a día seamos coherentes. Que no nos dejemos influenciar por las modas, por las corrientes, por toda esta mentalidad woke que nos la han querido imbuir a capón, ¿no? Porque si no haces esto es que eres malo, eres perverso, y ya lo de eres de ultraderecha o fascista, eso ya es para partirse de la risa, vamos. Entonces, la cuestión es ser coherente, que pensamiento, emoción y acción vayan de la mano. Y que siempre esté guiado por la conciencia, respetando al otro, no queriendo imponer, dañar, obligar, forzar o culpar o yo qué sé, o criminalizar. Tenemos que ser coherentes. Y además, cuando vayamos por la vida, siempre ante cualquier situación o cualquier opinión, argumentarla. No porque lo han dicho, porque esto es así, porque es que tiene... No, argumentarlo. Porque esa es la manera de diálogo, de entendimiento, de acuerdo. Esa es la energía que, si la vamos fomentando en el día a día, se va proyectando hacia ese inconsciente colectivo, ¿vale? Para que al final podamos generar una masa crítica que vaya repeliendo a todas estas entidades. Porque ¿por qué están ahí? Porque la vibración les gusta. Si no, no podrían aguantarlo. ¿Entendéis? Solamente podemos echarles si la vibración de aquí no la soportan, se asfixian. Pero eso implica coherencia, implica responsabilidad, implica conciencia. Y si no es así, no los vamos a echar, porque la otra parte está pidiendo que estén.
1: Sol, nos corre el tiempo. Muchísimas gracias por haber estado con nosotros, por esta charla tan interesante. Quiero agradecer también a todos los que nos están acompañando ahora en el chat y los que nos van a ver también en diferido. Recordarles que este directo, como siempre, pueden verlo, repasarlo y compartirlo si les ha gustado. Y agradecerles a todos nuevamente sus mensajitos. Sol, quiero invitarte a que seas tú quien cierre para todos esta charla.
0: Muchas gracias. A ver... Simplemente, bueno, un poco repetir lo que ya he dicho, ¿no? Es decir, que hay esperanza siempre. ¿Se puede contrarrestar estas influencias? Sí. A nivel individual, prioritariamente y luego unirnos a los que son afines a la misma vibración. Pero siempre intentar ser dialogante, receptivo, empático y, como digo, coherente y con conciencia. Si no es así, si entramos con violencia, con reproche, con imposición, con acuses, con insultos, etcétera, lo único que se pierde es la razón y estáis nutriendo esa frecuencia. Eso es lo que quieren, desunir, rompernos. Y de momento lo están consiguiendo. ¿Por qué? Porque se está fomentando ese tipo de actitud y de forma de pensar. Y pensamiento es energía. Entonces creo que tenemos que ser conscientes y responsables de todo esto. Os mando un abrazo y hasta pronto.
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3: ¿Cómo estáis? Bienvenidos a Mindalia Televisión. Bienvenida también Nieves Martínez nuevamente a nuestro canal. ¿Cómo estás?
4: Feliz de estar aquí, mi querida Laura. Un saludo a todas las bellas almas que se conectarán y verán esta transmisión. Gracias, un placer estar aquí una vez más con ustedes.
3: Pues qué bonito hacer un nuevo encuentro posible contigo, Nieves. Gracias por esta conexión que tenemos de España-México en este momento. Y hoy os traemos un temazo. Esta entrevista va a ser total porque hablamos de portales sagrados. Hablamos precisamente de activación de fechas numerológicas que tienen muchísimo poder, Nieves. Así que vamos a comenzar. Yo no quiero robarte ni un minuto.
4: A ver, Laura, todo el mundo hemos estado hablando todo el tiempo de este salto dimensional, de este cambio de frecuencia, de lo que representa pasar a la quinta dimensión. Y en estos momentos, digamos que vamos a tener un gran chupinazo cósmico solar que nos va a dar el impulso que necesitamos para dar este paso como humanidad en lo que hemos estado viviendo de carbono, porque estamos viviendo justamente en la plantilla de carbono, que representa la dualidad, que representa la linealidad, hacia una humanidad cristalina, una humanidad lumínica, con un salto que se ha dicho del carbono al silicio, y esto representa en nuestro ADN, en nuestra memoria celular y la frecuencia que se va a sostener, un cambio de tuerca, un giro completamente que se va a dar a través de estos portales del 7-7 que ya empezó, de toda la frecuencia que se vive en el mes de julio, que es importantísimo también considerarla porque se lleva a cabo una gran purga, una gran limpieza hasta el día 25 de julio, que representa el día del no tiempo, donde el 26 de julio, como decían los mayas, arranca el nuevo año y esto representa el reinicio del alma, donde se termina todo un ciclo como Homo habilis, como el Homo sapiens que ha estado transitando por este plano, para dar paso al siguiente ciclo. Y este ciclo también conlleva el portal 8-8, que activa toda la parte solar de nuestro plexo solar, de nuestro chakra cardíaco y de nuestro corazón, y el 999, donde se conforma esta gran trilogía completa de este gran puente de fuego cristalino que se va a atravesar. Nos va a purificar, nos va a reconfigurar y obviamente para ello se nos invita a dejar morir todas las viejas programaciones para que podamos hacer este renacer desde los nuevos seres solares crísticos, esta plantilla orígenes a la que estamos volviendo. Evidentemente no es un proceso que va a llevar 3 meses y ya, porque bueno, todo este proceso nos hemos estado preparando mucho en todo este ciclo, desde que llevamos hablando de todo lo que es este salto consciencial. Pero es un, digamos, un ciclo donde se nos va a centrifugar biomolecularmente de forma importante para ir activando hebras de ADN que estaban totalmente dormidas. Es decir, el ADN como el gran archivo cósmico contiene nuestro ADN todo el registro multidimensional y realmente cada hebra representa una capa de sabiduría. Una de las cosas que ya se ha dicho muchísimo es que estamos funcionando con 2 hebras de ADN. Bueno, pues toda esa información está en nuestro ADN y ahora se va a despertar. Se van a despertar códigos de conciencia solar, se van a reconfigurar patrones ancestrales que estaban dormidos totalmente y se va a acceder a toda nuestra memoria de línea origen, de la línea lumínica, la del humano divino original. Entonces, tu ADN, que es un fractal de la fuente, realmente no está roto, solo está esperando que tu luz empiece a iluminar. Por eso también es muy importante, y siempre hemos hablado del proceso de depuración, de ayunos, de tomar el sol, porque el cuerpo es un puente de cambio. Entonces, esta mutación que estamos haciendo del carbono al silicio es una gran transición energética, vibracional y celular, donde el carbono nos mantenía y nos mantiene en la densidad, en la linealidad, en la separación, en la división, mientras que el pasar a esta nueva plantilla nos lleva a estar ya como seres multidimensionales, porque parte de lo que nunca nos dijeron y hemos olvidado es que somos seres multidimensionales viviendo en este avatar una experiencia humana, pero que somos mucho más. Bueno, a partir de este momento y estos 3 meses vamos a ir notando cómo nuestra parte y multidimensional se va expandiendo. Nuestro campo energético, nuestro ser lumínico se va expandiendo y también nuestra parte crística, donde accederemos evidentemente a dones, habilidades y talentos de forma poderosa, porque nuestras aguas internas se van también a reestructurar a través de nuestra intención y a través del sonido y a través de la nueva frecuencia vibracional. Se van a activar todas las glándulas que estaban dormidas, pineal, timo, la pituitaria, el centro cardíaco, y evidentemente el cuerpo va a empezar a funcionar de otra manera, no solo por los estímulos físicos, sino que empieza a responder a todo lo que es las nuevas frecuencias que van a cambiar la geometría que se está teniendo en nuestro cuerpo de luz, en nuestro cuerpo energético, y todo lo que es la dinámica de la luz y la conciencia. Vamos a dejar de funcionar entre lo bueno y lo malo, este concepto de separación total que hemos estado de o es triste o es alegre, o es odio o es amor. Vamos a movernos en una visión absolutamente donde la conciencia, es decir, espíritu, va a empezar a funcionar a través nuestro, con lo cual nuestro cuerpo energético, nuestro cuerpo, nuestro ser multidimensional se ensambla, ¿eh? Y esto nos permite tener una visión, ya no solo ver el arbolito que tengo enfrente, sino una visión panorámica de las cosas. La gente, vamos a notar en estos meses, que cambia profundamente su forma de ver la vida, su forma de ver el mundo. Ya no está tan separado entre lo bueno y lo malo, sino que las cosas le quitamos toda esa carga emocional que nos han entrenado, porque es parte de una programación y de un entrenamiento, y vamos a empezar a modificar nuestra forma de ver el mundo, nuestra forma de ver las cosas y nuestra forma de interpretarlas. Las cosas, esta carga que hemos puesto a todo de que las cosas o son buenas o son malas, o funcionan o no funcionan. Y empezaremos a ver que las cosas no son ni buenas ni malas, sino que como almas que hemos encarnado en este plano, realmente las cosas son. Y esto empezará a traer una unidad interna donde nos reconciliamos con nuestras partes, con nuestro ser que estaba todo fragmentado, dividido, partido, y realmente nos abriremos a nuestra verdad. Nuestra verdad que no tiene que ser igual la mía que la tuya. Tú puedes tener en un momento dado una visión de las cosas que a lo mejor no coincide con la mía, pero que es muy respetable. Y empezaremos a convivir con otra visión y con otra aceptación de los otros, porque cada uno trae parte de una verdad. Entonces, esto de que la verdad es mi verdad y esto es lo que es, todo esto es querer imponernos como tanto hemos vivido y que tenemos que pasar a otra visión, pues mucho más elevada, de que si realmente hay limones aquí en México, cuando yo hablo de un limón, la gente piensa en un limón así chiquitito, verde, y los españoles dicen, no, no, eso no es un limón, eso es una lima, nuestros limones son así grandes, amarillos. O sea, tenemos que empezar a entender que el mundo no lo podemos ver a través de nuestros ojos y de nuestra pequeña visión de lo que es nuestro barrio, nuestro mundo, porque el mundo es más allá. Bueno, pues lo mismo nos va a pasar en todos los aspectos, mi querida Laura. Se va a amplificar nuestra visión, nuestra percepción, ¿eh? Vamos a ver las cosas desde el amor a partir del portal 8-8, donde se abre este fuego crístico, esta llama cristalina, que realmente empezaremos a vivir desde un amor y desde una coherencia, donde la voz del alma se activa para realmente vivir en esa coherencia entre lo que pensamos, sentimos, decimos, hacemos y expresar las cosas amorosamente. Empezar a sentir ese fuego y ese amor verdadero, no lo que hemos pensado que es el amor, porque el amor es darte cuenta que eres un ser sin tiempo, sin espacio, sin muerte, es existencia eterna. Y eso es lo que se va a ir manifestando. ¿Por qué? Porque vamos a ir perdiendo también el miedo a la muerte, el miedo a lo que nos condiciona, que siempre nos mantiene encarcelados, limitados, porque imagínate lo que sería vivir sin miedo. Pues ya ningún dogma, ningún control, ningunos gobiernos, nada, ¿eh?, nos podría controlar ni manipular. Ahí es donde viene el gran cambio de la humanidad. ¿Por qué? Porque cuando tú te reconoces que eres eternidad en todo momento, evidentemente ya no eres controlable ni manipulable. Sabes que viniste aquí a jugar este juego con este avatar, ¿eh?, y que no pasa nada. Que lo que suceda está bien, que la muerte no existe, que es un ciclo más. Entonces ya dejas de ser controlable, manipulable, dejan de tener peso sobre ti estas instituciones que normalmente nos quieren tener amedrentados. Y lógicamente, ¿por qué? Porque sales recordando lo que eres y dejas el programa del olvido, que es lo que te ha mantenido limitado. El portal 9-9 lo que va a traer, 999, termina por completo el ciclo del Homo sapiens que hemos sobrevivido en este planeta y empezamos a vivir en esta integración como humanos lumínicos, ¿eh? El humano lumínico emerge, da a luz a nueva luz, deja de buscar afuera las respuestas para darse cuenta que realmente las respuestas están dentro de ti y se empieza así a anclar el cielo en la tierra, porque a eso hemos venido, a dar este salto dimensional, representa anclar ese cielo en la tierra y dejar que emerja toda esa voz lumínica, esa visión expandida de nuestro ser y empezar a funcionar en una densidad diferente. El cambio a la 5D, no es más que un cambio de densidad de la 3D a la 5D. Y esto se hace energéticamente y desde ahí cambiamos lumínicamente y biomolecularmente nuestras aguas cambian, nuestras aguas internas. Somos el 78% agua. Entonces, imagínate el gran cambio que vamos a experimentar, mi querida Laura.
3: Bueno, Nieves, permíteme aprovechar para informar a la audiencia, si no vieron la anterior entrevista que compartimos, que puede ser, esta perfectamente puede ser una continuación de entonces, donde hablábamos precisamente de la 5D y del proceso de ascensión. Así que si queréis conocer un poquito más en profundidad a qué se refiere Nieves, ahí tenéis otras entrevistas que hace muy poquito, cosa de un mes o dos, disculpadme, hemos compartido con nuestra especialista. Y además, Nieves, tú has preparado con mucho amor un curso, una masterclass para que todas las personas que quieran activar el impacto de estos portales puedan hacerlo de una forma espiritual consciente junto a ti. Así que nos encantaría que nos contaras más sobre ello.
4: Así es, Laura. Vamos a tener en mi página web nievesmartinez.com.mx, encontrarán toda la información de cómo vamos a hacer esta transición para ir llevándoles y apoyándoles un poco en este proceso, para pasar a la compasión, para pasar al amor, para saber usar esta energía de forma consciente y de forma viva. Vamos a tener 4 masterclass con activaciones y meditaciones. La primera es el 12 de julio, que va a quedar grabada, o sea que realmente si no alcanzas a tomarla, la vas a poder hacer después. El 26 de julio será la siguiente, donde activaremos este reseteo del alma, que es bien importante porque inicia el año nuevo maya, lo cual nos dará un gran impulso porque vamos a hacer un cambio de lo que es pasar del tiempo lineal de Cronos al tiempo sagrado de Kairos, y esto nos lleva a que el alma se integre completamente y empecemos a activar esta voz interna. Y luego tendremos el día 8 del 8 también esa masterclass y meditación para activar todos los códigos que tienen que ver con el amor, con la compasión, con un nivel y un gradiente energético superior que nos lleva a activar el corazón y el timo realmente para sacar nuestra propia voz. Y el 999 tendremos otra masterclass y meditación. Así que si resuenas con este llamado, te invito a que entres en mi página web, nievesmartinez.com.mx, y ahí encuentras toda la información. Bella alma. Será un placer para activar el humano solar crístico y unificado en una conciencia unificada. Y efectivamente, como dice Laura, en las otras transmisiones hablamos de cómo la 5D se activa. Ya está lista para anclar ese cielo en la tierra. Es el momento.
3: Tal y como se indica ese mensajito aquí abajo, tenéis más información sobre Nieves Martínez en la cajita de descripción si queréis formar parte de esta masterclass de los portales y de la travesía solar que se está dando ya a nivel consciencial y a nivel humanidad. Bueno, Nieves, pues ha sido un placer nuevamente tenerte en las pantallas de Mindalia, y realmente se ha hecho muy, muy cortito. Es un tema que daría para muchísimo más, pero como siempre el tiempo es muy limitado, así que nos vamos a marchar y a concluir. Nos quedamos con tu mensaje que quieras compartir para el mundo, Nieves, sobre cómo afrontar el impacto de estos portales.
4: Pues muy bien, pues en esta gran travesía solar, recuerda, bella alma, que el cuerpo es el cristal, tu alma es el sol, y tu destino es la luz. Así que realmente no te pierdas en el afuera, entra en ti, ingresa en ti, porque el ADN está despertando y tu misión se activa y tu ser está regresando y activando. Baja el cielo y a la tierra porque es el momento. Nos vemos pronto, bellas almas.
5: Lo más curioso del miedo es que cuando corres hacia él, él sale corriendo. 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

0: Comunidad de Mindalia Televisión, bienvenidos a este especial de Tarot y Numerología. Mi nombre es Fairuz y tengo el placer enorme de compartir otro ratito con todos ustedes. Muchísimas gracias por acompañarnos en este espacio. Y hoy quiero contarles con muchísima ilusión, tenemos como invitada para cerrar este día precioso a Leticia Neri, con quien vamos a estar hablando sobre lo que es la numerología de evolución. Descubre tu misión espiritual. Voy a darle la bienvenida a Leticia para que iniciemos esta charla. Leticia, qué gusto enorme estar hoy contigo. Bienvenida.
1: No, muchísimas gracias. Me siento muy honrada que me hayan permitido estar aquí con ustedes. Buenas tardes, buenas noches. Ya casi por terminar. Gracias por esperarnos. Gracias por compartir. Y van a irse a dormir de una manera muy bella por este ratito que están compartiendo y quizá conociéndose un poquito más.
0: Un gran abrazo desde México.
1: Por eso me decía, para que vean que es México.
0: Está precioso tu vestido. Muchísimas gracias, Leticia, por estar con nosotros desde México, además que nos permite estar conectados toda esta tecnología desde todas partes del mundo. Así que aprovecho para que nos cuenten ustedes también en los comentarios desde dónde nos están viendo el día de hoy. Leticia, gracias por el tema que has elegido para compartir. Y yo primero que todo quiero que nos cuentes para contextualizar un poco qué es la numerología de evolución.
1: Mira, la numerología de evolución, bueno, quiero decirte que yo llegué a la numerología de evolución después de estudiar muchas numerologías, porque como ustedes han visto a través del día, pues nosotros tenemos una numerología pitagórica que nos ayuda a entender el día a día, quizá una numerología muy, muy espiritual como la de Yogi Bhajan, la numerología tántrica, la numerología cabalística, pero siempre yo sentí esa pregunta de, bueno, y hay algo más, ¿no? ¿Qué es eso que yo puedo sentir? ¿Qué es eso que yo puedo vivir que me ayuda a estar, entender cuál es mi propósito en esta encarnación? Y entonces descubrí la numerología de evolución a que nos impartió, que la diseñó la maestra Martine Cocoatrix, que también está de aquel lado en Europa y que tengo la fortuna de haber sido su estudiante directa. Y ella nos, de una manera muy inteligente, muy creativa, combina lo que es el entendimiento de los números con el árbol de la vida, con esta antigua tradición. Entonces, la numerología de evolución viene a ser ese peregrinaje para que tú entiendas con qué recursos llegaste a esta encarnación, cuáles son esos desafíos, esos retos que te hacen evolucionar, que te permiten darle ese sentido a nuestra vida, y todo eso lo vamos a descubrir a través no solo de nuestra fecha de nacimiento, sino también de nuestro nombre. Nosotros no solo somos una fecha de nacimiento, también somos un nombre. Y algo bien interesante, en esta numerología de evolución que termina con un toque avanzado en una numerología transgeneracional, es incluir el apellido de las abuelas. Esas abuelas que ya traen en su vientre a quien va a ser nuestra madre, ya seamos varones o mujeres, y en ese proceso se nos lega toda la energía del linaje. Eso básicamente es la numerología de evolución.
0: Muchas gracias, Leticia, por traer este concepto al canal. Y me encanta lo que has dicho. Me parece muy curioso que también los nombres traen información. Y vamos a quedarnos un poquito en esto, porque de alguna manera creíamos que nada más hablábamos de la fecha de nacimiento, pero incluir el apellido de la madre, de las abuelas, yo creo que esto es fundamental, porque por lo general el uso del apellido que hacemos culturalmente es el del abuelo, el del hombre, ¿no? Entonces,
1: el del hombre.
0: El significado ya es otro.
1: El significado es totalmente diferente porque las mujeres a través de ese linaje nos marcan. Quizá no ha sido, por ejemplo, aquí, no sé, en Europa, en América Latina, pues la mujer ha tenido que buscar su lugar en un proceso, en un desafío poco a poco. Sin embargo, este proceso iniciático nos permite entender el por qué nos comportamos, cómo nos comportamos. Esto se hace a través de ese entendimiento de cómo con nuestro nombre, aun cuando no lo llevemos el apellido de las abuelas, digamos que sí lo traemos integrado en nuestro ADN. Entonces, con ese nuestro nombre completo, integrando a las abuelas, podemos encontrar ese entendimiento de nosotros mismos y cómo liberarnos de las ataduras que tal vez llevamos desde generaciones.
0: Bueno, esto me parece que es fundamental que lo traigas porque hay mucho en el transgeneracional que desconocemos y que de alguna manera nos impacta.
1: Fíjate, por ejemplo, ¿no? Que nosotros nos dicen en la fecha de nacimiento, no, tú tienes un camino 8. Y entonces tú dices, ay, no, éxito, poder, ya la hice. Y de repente ves que, pues, no está nada relacionado con lo que tú eres, ¿no? Que ahí llegas a fin de quincena, no sé cómo se diga en España, pero hoy así como que, ¿dónde está el poder? ¿Dónde está el éxito? Puede ser que, como yo les digo, lo que te tiene amarrado de la pata de la mesa es ese transgeneracional. Eso que no has entendido, pero que lo puedes entender a través de esta numerología y saber cuál es ese legado, qué es lo que te dijeron, cómo vas a vivir esas áreas de tu vida. La numerología de evolución nos muestra las diferentes áreas de nuestra vida, 9 áreas diferentes, y en cada una de las áreas nos va a decir cómo me afirmo, cómo me comunico, cómo genero mi estructura, si tengo mi propio marco de vida, cómo me relaciono al exterior, tengo esa capacidad de introspección, cómo utilizo mis recursos, es entender esas 9 áreas y cómo las vamos a ir utilizando.
0: Me gustaría, Leti, que hablemos un poquitito de estas 9 áreas, si nos pudieras, ¿sí?, por favor, mencionarlas.
1: Claro, mira, esto es lo que Martinet llama el juego del castillo. Entonces, cuando nosotros hacemos tu mapa, que es en base a las letras de tu nombre completo, vamos a tener 9 áreas. Una que es la sala del rey, que es donde habita el 1, que nos da nuestra autonomía. 2, la casita 2, digamos, es donde habita la reina, el trono de la reina, que es la que te enseña a utilizar tu energía femenina, tu sensibilidad. La casita 3 es la sala de juegos, donde habita el príncipe. Y entonces quieres comunicarte, quieres que te reconozcan. En la casita 4 es donde están todos los trabajadores y ahí es donde vamos a encontrar qué es esa parte mía en la que yo encuentro mi estructura, en la que yo me puedo definir como ese trabajador aquí en la tierra y también cuáles son las lealtades con mi clan. Después tenemos la casita 5, que es el centro de este cuadro y que es el que nos permite generar nuestro propio marco de vida. Digamos que es el campo de batalla, pero también nuestro sistema nervioso central. Entonces, si nosotros

0: tiene el área 7, que el área 7 es la biblioteca, es donde habita esa persona que sabe ir hacia el interior. Aquí vamos a encontrar al intelectual, aquel que está buscando respuestas. De ahí nos vamos al 8, que es el área del tesoro, donde están todos nuestros recursos y cómo utilizamos esos recursos. Y finalmente está el área 9, que es esa área donde está el místico, donde ya recogimos toda la sabiduría de las demás áreas y podemos trascender, podemos llevarle a la vida esa conexión con el todo. Esas son las 9 áreas.
1: Leti, gracias por traerlas, por ser tan específica con estas áreas. Y yo quisiera preguntarte si se puede, si nos puedes, o si se puede en un ratito, que nos cuentes cómo se calcula para reconocer cada uno de nuestros números, o es algo más elaborado.
0: Sí es bastante elaborado, se requiere, sí se requiere trabajo, porque es poner el nombre que normalmente es muy largo porque incluye los apellidos de las abuelas, e ir vaciando en cada una de las casitas, ir vaciando el número de letras que tiene con el valor de cada casa. O sea, sí es un poco elaborado. Pero
1: Entiendo.
0: te puedo decir un poquito más de lo que te da saber estas casas, ¿no?
1: Sí, por
0: También te
1: favor, me
0: muestra, por
1: encantaría.
0: ejemplo, estas áreas claves te muestran esa potencia de tu alma, de qué herramientas cuentas. A lo mejor todos conocemos cuál es esa parte positiva y cuál es esa parte de oportunidad que tenemos en nuestra vida. Habrá personas que tengan mucho ahínco, mucha iniciativa, y habrá personas que sean muy hacia el interior, pero muy inteligentes, y habrá otras personas que sean muy dicharacheras. Cada uno tiene unos talentos y cada uno de esos talentos lo pudimos pulir, pero también encontrar cuáles son esas luces y esas sombras para poder cruzar el puente que me lleve a cada una de las áreas de mi vida a tenerla en una completa equilibrio.
1: Leti, en tu caso, porque nos decías que habías también conocido otros tipos de numerología,
0: Sí.
1: ¿cómo fue para ti tener esta información? ¿Cómo fue de transformador o de trascendental en tu vida, el impacto que tuvo en tu vida tener esta herramienta en conocimiento?
0: Realmente fue maravilloso. Yo he sido una buscadora. Te cuento un poquito de mi vida. Yo he estudiado mucho, mucho desde el punto de vista, yo les digo, desde el punto de vista material. Estudié 3 carreras, una maestría en ingeniería económica, nada que ver. Pero llegó un momento de mi vida que dije, bueno, debe de haber algo más. ¿Y ese algo más qué es? Entonces empecé a meterme en este mundo de holístico. Y bueno, estudié de todo, numerología, estudié Reiki, estudié conciencia superior, estudié todo aquello que te lleva a encontrarte. Y en ese camino, al descubrir la numerología y al conocer tanto de números, por eso que nosotros teníamos con relación a mi formación académica, dije, pues esto de aquí soy, ¿no? Y lo primero que me sorprendí es, yo nací un día 13. Entonces, pues ves que el número 13 tiene sus connotaciones entre positivas y unas no tan positivas. Pero si algo yo aprendí de mi 13 es el morir y renacer. Es parte de mi vida. Y cómo el hecho de aceptar el morir y el renacer, y para qué es ese morir y renacer, es lo que me tiene aquí y ahora intentando mostrarles, llevarles a todos ustedes esta información. Yo les puedo decir que ahorita me siento totalmente plena después de esta información, pero hubo un periodo de mi vida muy poco fácil.

0: más o menos de los 14 a los 22 años, que ya tiene sus ayeres, ¿verdad? Pero fui indigente. Entonces, el vivir en la calle, pues te puede llevar a tomar un camino, pues lejos de la luz, o a seguir buscando esas respuestas de para qué era eso. Y pues aquí estoy.
1: Qué hermoso, Leticia. Gracias por compartirnos tu historia y por además poner al servicio esta herramienta maravillosa para que todas las personas que puedan o tengan esa curiosidad puedan también iniciar este camino de autoconocimiento que siento que nos trae como un mapa. Y me gustaría, dicho esto, que hablemos un poquitito de qué ocurre una vez que, tengo la información, se muestra la información. ¿Cómo se puede empezar a integrar en la cotidianidad o cómo lo hacen los consultantes?
0: Pues una vez que tú tienes tu información, entonces puedes pensar, es que yo no soy suficiente, por ejemplo. Todo mundo me dice que mi alma es de líder, pero hay algo en mí que me dice que no soy suficiente. Y al hacer yo mi inclusión, que así se llama, cómo pongo mis letras en cada una de las casitas, y después de ahí llevarla a una inducción, que es como cuando vamos al doctor y le decimos, ay, doctor, me está doliendo la panza, y me dice, a ver, vamos a necesitar estos análisis. Y después de los análisis nos dicen, vamos a necesitar estas radiografías. Y después de la radiografía nos dicen, ah, creo que ya sabemos por dónde va el asunto, vamos a esta tomografía. Y entonces, así, en la inducción, en la numerología de evolución, lo que vamos a encontrar es esa parte del subconsciente que nos ha legado nuestro linaje y que nos dice, por ejemplo, hijita, no digas lo que piensas porque eso es lo que llevó a nuestro clan a la pobreza. O sea, vamos a encontrar en esa inducción esos mensajes en el subconsciente que son los que nos están haciendo repetir una lección, reparar una lección o sanar una lección. Cuando conocemos ese mensaje, entonces podemos decir, ok, sí soy suficiente, voy a hacer un trabajo de sanación, un trabajo tal vez de un ritual o un trabajo más elaborado para liberarme de ese patrón en mi subconsciente, atravesar ese puente que me lleve al equilibrio de mi número y que me tenga justo en esa luz de mi número y que pueda yo mostrar cómo sí soy suficiente, cómo puedo encontrar mi autonomía, cómo puedo encontrar mi autodeterminación en el caso de un uno, por ejemplo.
1: Bueno, esto es maravilloso porque de alguna manera nos reta también, ¿eh?
0: Ah, claro, el autoconocimiento desde cualquier punto de vista por donde tú vayas buscando el autoconocimiento, por ejemplo, transgeneracional, que va ligado el... te lleva a cuestionarte, te lleva a preguntarte que quiero avanzar o me quedo en la comodidad. Pero creo que la gente que nos está viendo es gente que está en ese despertar y hemos descubierto que el despertar es de actuar, no es de acumular libros o de acumular conocimiento, es de decidirte a hacer ese cambio en ti para poderlo reflejar en los demás.
1: Esto es muy real, Leti, lo que acabas de decir, que de alguna manera el actuar es mucho más lento, viene mucho más tarde que el permitirnos expandir, ¿no?, un poco nuestro foco. El actuar tarda un poquitito, pero bueno, una vez que lo logramos, yo creo que nos pone en el camino correcto.
0: Definitivamente, porque además el actuar implica algo bien importante, el responsabilizarte de tu vida. Y a veces es más fácil echarle la culpa al clima, echarle la culpa al gobierno, echarle la culpa a la familia donde me tocó vivir, o yo debí de haber nacido en Buckingham y estoy aquí en una colonia humilde de Brasil, ¿no? Entonces, cuando dices, ok, en algún punto yo decidí esta lección porque yo quería evolucionar. Me responsabilizo de esa parte de mi vida y hago lo que me corresponde hacer para superarla. Ahí es lo que nosotros llamamos ese arco de liberación. Es como tener un arco con una flecha y decir, ok, ya encontré cuál es el punto, le jalo a la flecha para seguir evolucionando o me quedo cómodamente a ver qué pasa sin responsabilizarme de mí.
1: Leti, muchísimas gracias por estar con nosotros, por compartir esta herramienta maravillosa con toda la comunidad de Mindalia. Sé que tienes por allí muy prontito un diplomado y quiero pedirte, por favor, que nos cuentes todo sobre esto.
0: Bueno, el diplomado es algo maravilloso donde les explico con palitos y bolitas la numerología de evolución. Son 40 horas de trabajo que dividimos en 13 clases. Va a comenzar el 4 de septiembre. Las clases son cada 15 días porque sé que hay personas que están comprometidas con su evolución, pero también que pues tenemos que trabajar, tenemos que hacer otras cosas. Pero les voy a dar toda la información y cómo se genera esto el 4 de agosto. Totalmente gratuito. Todas las personas que quieran, les voy a dar una conferencia de 2 horas donde pueden hacer las preguntas que quieran y lo único que tienen que hacer es mandar un WhatsApp en donde yo les voy a explicar efectivamente cómo armar nuestro castillo, cuáles son esas áreas clave, cuáles son las sombras y las luces de tu número, cuál es la evolución que está descrita en tu mapa, cuáles son los tránsitos numerológicos, entender las diferentes etapas de la vida y qué es lo que esas etapas nos están mostrando, cómo nos están definiendo y asimilar nuestras herencias familiares, no como un castigo, sino como una oportunidad para liberarnos nosotros y a nuestro clan. Todo eso a través de un trabajo de sanación y de liberación con nosotros mismos. Entonces, para inscribirse, lo único que tienen que hacer es marcar al WhatsApp. No sé si aquí lo van a poner o se los digo.
1: Todos los enlaces de contacto y tus redes sociales van a quedar acá debajo en el... En el directo, así que yo también lo recalco ya mismo, pueden ir corriendo, darle clic y comunicarse directamente con Leticia para que inicien esta formación, este diplomado el día 4 de septiembre. Por favor, no se queden con las ganas.
0: Así es, y la clase totalmente gratuita donde les explico todo y que con entrar a la clase ya van a sentir esa cosquillita de decir, hay algo más que me va a mostrar quién verdaderamente soy, cuál es mi propósito de esta encarnación y cómo es que voy a llegar a ser la luz que verdaderamente soy. Esa es el 4 de agosto. Mándenme, por favor, ese WhatsApp y con mucho gusto. Soy mucho mejor en WhatsApp, muchachas. Ya soy.
1: Bueno, ya lo saben.
0: De las abuelitas.
1: Ya lo saben, en el WhatsApp van a poder contactarse y comunicarse con Leticia Neri. Leti, quiero pedirte unos segunditos porque quiero hablarles a todos también de otra formación y enseguida volvemos para responder las preguntitas que nos han estado dejando en el chat.
0: Muy bien.
2: Desde hace más de 40 años comencé a estudiar los escritos sagrados de la historia de la humanidad, las culturas sagradas de la historia de la humanidad y aquellos lugares donde la humanidad guarda sus claves de magia. 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